0: que no nos vayan las grandes geoestrategias o movimientos telúricos como es la emigración a ser excusa para no solucionar el sufrimiento de 80.000 españoles que no pueden ni llevar a sus hijos al colegio, Leñe. Uno. Y dos, lo de la conciencia. Es que el problema después, si seguimos estando en España, y yo creo que lo señalaba muy bien Álvaro, es decir, es que no hay tampoco tal evidente conciencia en España de la gravedad de la situación. En eso sí tiene razón Vox, de extremar el tremendismo para ver si despierta conciencia. Decía el otro día un antiguo vicepresidente del gobierno, me decía: tengo 77 años, le agradezco que no que tenga uno más que yo. Dice, y esto es lo más grave que me ha pasado en mi vida política. Lo de Ceuta es gravísimo, gravísimo, pero por lo que demuestra que ya en España lo que podríamos decir la solidaridad nacional es, bueno, es una entelequia, no se vive. Y eso sí que es muy grave, es decir, hay un problema en la democracia española que es el que decía Ortega, ¿no? Lo que nos pasa es que no sabemos lo que nos pasa. Y eso sí que me parece muy preocupante, aunque lo de Ceuta es tan escandaloso, tan particular, tan ligado al enemigo histórico de España, que no triunfará por ahí. No, yo no creo en absoluto que Ceuta vaya a dejar de ser español. Además, mal sería incluso para la Unión Europea perder el control, una parte del control sobre el estrecho, ahora que los estrechos van a ser una clave en geopolítica y en economía.
1: Tampoco entendemos qué es lo que pasa en relación a esto, porque al final estamos viendo esta invasión, pero viene siendo también una de las consecuencias de años y años de políticas de fronteras abiertas y también de una inmigración que está sufriendo todo el país. Fíjense lo que pasa en la Xunta de Galicia, que va a destinar, atención, más de 2,6 millones de euros a la integración laboral de inmigrantes regularizados a través de ese proceso extraordinario promovido por el Ejecutivo Central. Llama la atención que la propia Xunta va a pagar el carnet de conducir a todos esos inmigrantes regularizados, lo que a muchos, desde luego, llama la atención, Ignacio.
2: Pues absolutamente. La verdad es que la cantidad de millones de euros que está destinando a la inmigración y también en particular a la inmigración ilegal es gigantesca. Hay informes que hablan de más de 30.000 millones de euros que se está destinando a la inmigración y, por tanto, ese dinero viene del esfuerzo, del trabajo, es decir, de los impuestos que damos todos y cada uno de los españoles. A mí me parece que todas las fuerzas políticas deben tomar conciencia de esta cuestión. Yo ahí discrepo, querido Enrique, sobre tu planteamiento anterior, porque España ha dejado de tener fronteras y tenemos una amenaza desde el sur, desde Marruecos, desde hace ya mucho tiempo. Precisamente después de la invasión, otra vez, miembros del gobierno del Ejecutivo de Marruecos han reclamado para sí Ceuta y Melilla. El no estar defendiendo las fronteras españolas cuando tienes además esa amenaza no es un acto de incompetencia, es un acto de traición. El 30 de julio ya empezó la invasión y el gobierno de España no tomó decisiones contundentes cuando ya se estaba consumando esa misma invasión. Y evidentemente tenemos el ejército desplegado fuera de nuestras fronteras cuando deberían de estar precisamente en nuestras fronteras, máxime cuando tenemos esa amenaza directa de Marruecos. Se han deshecho en zalamerías desde entonces el gobierno de España, diciendo que eran un socio fiel y leal. Mohamed VI, cuando reclama las ciudades de Ceuta y Melilla, es decir, quieren acabar con la unidad nacional, y el gobierno de España no es que no haya hecho nada, es que directamente ha colaborado con esa invasión. Y desde entonces, desde que llegaron los invasores a Ceuta, ¿qué es lo que han hecho? Cuando cada vez que había una agresión sexual, una violación, un robo, un hurto o diferentes acosos a la sociedad, mirando absolutamente para otro lado. Tenemos que recordar que el gobierno de España ni siquiera se ha planteado que Marruecos no coorganice el Mundial del año 2030. Si preguntáramos a los españoles si quieren que Marruecos coorganice el Mundial con nosotros y con Portugal, ¿qué creemos que diría la democracia española? Evidentemente que no. ¿Qué diría el pueblo español sobre regar con dinero público a Marruecos y a Mohamed VI cuando hace falta, evidentemente, a los españoles y sobre todo a las clases medias y populares que están asfixiadas y ahogadas? Pues evidentemente todo ese cóctel es un cóctel de verdadera traición por parte

0: de Pedro Sánchez. Es decir, presuponer que el gobierno de Pedro Sánchez quiere solucionar esta cuestión de forma satisfactoria para la unidad nacional, la integridad territorial y hacer frente a Marruecos, porque nadie quiere tener un conflicto con Marruecos, pero si Marruecos quiere tener un conflicto con nosotros, nosotros también tendremos que, evidentemente, de contestar de forma contundente. Nosotros no somos los que hemos provocado a Marruecos, son los marroquíes, en connivencia con el gobierno de España, los que han creado esta situación, que es totalmente insostenible. Y yo sí que es verdad que echo de menos, por otro lado, también más ayuda de la Unión Europea. Yo creo que hay determinados países de la Unión Europea y burócratas de Europa que están más pensando en los negocios con Marruecos. Precisamente, además, muchos de esos negocios vienen de una previa desmantelación de nuestra industria, nuestra riqueza nacional. Pensemos en la agricultura, cuando estamos exportando, se está exportando de Marruecos, por ejemplo, tomates, que antes teníamos nosotros una industria ahí de vanguardia, y están más pensando en sus negocios en la Unión Europea más que defender realmente la soberanía y la integridad territorial de un Estado miembro. Y por tanto, yo lo que defiendo, y nosotros desde la formación política, es una Unión Europea en la que se respete las soberanías nacionales y, en concreto, en este caso, los intereses de España, que es a lo que nosotros nos dedicamos desde la acción política. Eso es lo que quería decir.
1: A ver.
2: Yo creo que el tiempo da perspectiva y ahora empiezo a entender cuando Rajoy decía cuanto peor, mejor. Es decir, cuanto peor es la situación, ahora mismo en Ceuta, mejor para los intereses del gobierno, porque más se destruye España. Vamos a ver, España ahora mismo, gracias a la no solo inacción, sino connivencia del gobierno, somos el hazmerreír de Europa para empezar, aunque ya empiezan las preocupaciones, pero es que del mundo. Y se abre una espita a que cualquiera pueda atentar contra nosotros sin que haya consecuencias. Es que no nos hacemos respetar. No nos respetamos nosotros mismos y no nos hacemos respetar. Y en cuanto a la acción de la Unión Europea, bueno, las palabras están bien, sí, pero si nos centramos más en el tema del taponcito de la botella, que ahí sí que legislamos, en lugar de acciones decididas para defender la integridad nacional, bien es cierto que España como país, a través de su gobierno, debería ser mucho más firme en ese sentido. Como digo, si la Unión Europea no legisla de un modo ejecutivo y efectivo, creo que poco podemos hacer.
1: Por este otro lado, Álvaro, y luego Calderón.
3: A ver, si España espera que la Unión Europea y su política exterior, que no existe, la OTAN, en su caso, Naciones Unidas, venga a echarnos una mano nosotros en un conflicto con Marruecos, es que somos unos ingenuos y no conocemos nada de lo que es la política exterior. Trump no cuenta ni con Naciones Unidas, por supuesto, no con la Unión Europea, y no con la OTAN, y hace lo que considera oportuno. ¿Nos podemos imaginar por un momento lo que hubiese pasado con Macron y con Francia si eso hubiese sido un problema que plantea Marruecos, que sea un aliado de Francia, en suelo francés? Nosotros tenemos que tener, primero porque es la realidad y la autonomía, de defender el territorio nacional español, Ceuta, Melilla, Canarias, el Ferrol, Almería, Huelva y Gerona.
4: Irún.
3: Irún. Tenemos la obligación de defenderlo todo, porque como no lo defendamos nosotros, nadie va a venir a echarnos una mano. Y lo que hay que hacer es intentar disuadir a Mohamed VI y aquello de, en la expresión latina, sabia, que es lo que evita las guerras, si vis pacem, para bellum, entre coger y mandar, entre empezar a tocarle las narices a Mohamed VI en Naciones Unidas con el Sáhara, o decir que hace 20 años que teníamos programadas unas maniobras enfrente, para no tocar el estrecho, enfrente de Canarias, mandando un par de fragatas, como hace, por cierto, el presidente chino con Taiwán, y coger y políticas de castigo comercial, hay todo un camino de recorrer. Llamar al embajador de nuevo, si es que se le llamó, retirar las relaciones internacionales con Marruecos. Es decir, hay toda y tenemos la sartén por el mango. Y lo que ha dicho muy bien antes Ignacio, si estuviese gobernando en España el Partido Popular y Vox, se cogería, primero, no hubiesen entrado los 80.000, no hubiésemos dejado en ridículo al CNI publicando lo que se van comunicando entre ellos. Esto es como dar publicidad a lo que harán los espías, y entonces, ¿para qué hay espías? Y en tercer lugar, si hubiesen entrado por un error, esos, además de los 80.000 que se volvieron voluntariamente, los 20.000 que quedan, muy ordenadamente y muy pacíficamente y alimentados humanitariamente, se les invita a salir, se les monta en autobuses y se les pone al otro lado de la frontera. Eso es lo que hace un país soberano, un país sin complejos y un país que está defendiendo la integridad territorial de su nación.
1: Calvete.
4: Sí, bueno, yo creo que la postura de cada cual está clara. Como ha dicho muy bien Ignacio, el don Ignacio bueno, pues ha expuesto la postura, además de su partido. Yo sigo pensando, bueno, en fin, está muy bien. Él ha empezado diciendo que no estamos de acuerdo, y en efecto no estamos totalmente de acuerdo. Yo la veo tremendista y sobre todo esa presuposición de que lo que hay es un diseño estratégico a largo de destrucción, voluntariamente destrucción de España. Hombre, sí, pero no a manos de Marruecos. Lo hay a partir del momento de que se habla de nación de naciones y de confederalismo, que es para mí la gran traición de Zapatero y Sánchez, ¿no? Pero ya, que sea a los pies de Marruecos, yo creo que, ¿cómo diría yo? Casi mejor así, porque eso sí que va a provocar una reacción de basta ya. Porque, en fin, el País Vasco o la Facoa son lo que son, pero Ceuta no se toca. Bien, bueno, pero en fin, aquí se exponen, no solo puedo decir que no es lo mío. Sí decir que, vamos a ver, no está reñido pensar que es lo mejor para el bien común no llegar a la solución armada o a la solución extrema e intentar mantener una relación de vecindad aceptable con Marruecos. Al final de la historia no vamos a tener más remedio, porque es mejor a lo mejor que los sacrificios que impondría, bueno, pues evidentemente, entonces, que evidentemente, pues nada, que se brinda la frontera, se lleva los tanques, se lleva el ejército, se hacen incluso contraataques por Nador, etc. Vamos a ver, ya sé que no se está hablando de eso, se está hablando de lo comercial, pero lo comercial dañaría mucho a España y a empresas españolas. No está reñido el intentar salvar un... Otra cosa es que la política no sea de eso, sino que la política de Sánchez sea ya babosa, o sea, sea de su... Estoy de acuerdo, además, nadie me va, creo, va a dudar de que estoy absolutamente en contra de la, y más en Ceuta, de la política de Sánchez. Pero el intentar, y ahí hablo de lo europeo, porque ya sabéis que la frontera, la política comercial es una política europea, junto con la agrícola, la única que existe. O sea, no puede España solo. Lo puede hacer de facto, como se ha dicho aquí. Bueno, pues es que te voy a controlar hasta el último neumático de tu camión. Y eso todos los que están en fila. Lo puedo hacer de facto, pero no de frente. Libremente, a rogarse cambiar la política comercial. No lo puede. Y a lo mejor tampoco es bueno en el medio plazo para España, por lo cual Europa, eso, la Unión Europea lo tiene en cuenta, porque ya ve la globalidad de los intereses de los europeos. Yo no le reprocharía, sobre todo, que en cosas de política de fronteras puede pronunciarse, pero solo puede actuar a petición del país afectado. Es decir, no tiene primero no tiene la capacidad real, pues no tiene ejército, pero tampoco tiene la capacidad jurídica de intervenir. Lo único que puede decir es, oiga, le ofrezco Frontex, oiga, ¿quiere usted más dinero para...? Pero tiene que ser a petición de España y desarrollado por España, ¿no? Eso es así. Entonces, ¿qué más puede hacer Bruselas? Pues, honradamente, a mí me ha extrañado que haya ido tan lejos como a empezar a amenazar con el tratado.
1: Aquí lo vamos a dejar porque ayer por la tarde se celebraba en Barcelona, tenía previsto celebrarse un encuentro en el que se iba a exponer la realidad del aborto. Vamos a conectar vía telefónica con David Larasa, él es el presidente de la Asociación de la Plataforma por la Familia en Cataluña. Muy buenas tardes.
5: Muy buenas tardes, muchas gracias.
1: ¿Qué ocurrió exactamente en esa parroquia cuando comenzó el acto y cómo vivieron precisamente esa irrupción de las activistas que vamos a empezar a ver en imágenes y que van a poder ver nuestros espectadores?
5: Pues mira, estábamos realizando un acto
6: que unas mujeres que abortaron en su momento, que se dieron cuenta de lo que es el desastre del aborto, el daño realizado, por supuesto, al bebé, pero también a ellas mismas, y daban su testimonio. Entonces, este es un acto porque lo hemos planteado, hacemos actos en defensa de la familia, en general de la vida, pero concretamente porque los días 1, 2 y 3 en Barcelona va a haber un foro y un congreso abortista. Es decir, promover más el aborto. Fíjate, el lema suyo es Volem abortar, en catalán. Significa queremos abortar. Por tanto, ya ningún límite, adelante aborto y más aborto y tal. Entonces, dijimos, un aspecto nuestro es exponer el drama del aborto. Y cuando habíamos empezado, y estaba todavía yo hablando, haciendo la introducción, explicando un poco el marco, salieron una serie de unas 40, habría chicas, casi todos, había algún chico, prácticamente todos chicas, que empezaron a gritar aborto libre y gratuito, gritos continuos, feminismo, nosotras parimos, nosotras decidimos, cosas de ese tipo, que lo interrumpieron, pero hasta el punto de que llevaban una pancarta, salieron hacia adelante, se ponen donde los ponentes, o los que iban a estar los ponentes, con su pancarta extendida, una pancarta abortista, con el teléfono, incitando, gritando, bloqueando sistemáticamente el acto, digamos, con toda intolerancia, incluso se les quería hablar con ellas, no aceptaban solo gritar, y hasta el punto de que al cabo de un rato tuvo que llamarse a la policía para que pudieran salir. Además, se veía muy claro de que pretendían provocar un incidente mayor. No me toques, tal. Se veía, digamos, a ver si alguien ya cansado de lo que estaba ocurriendo daba algún golpe, algún empujón, tiraba a alguien al suelo, una de ellas al suelo y tal, para luego decir que los violentos eran los que habíamos sido atacados, ¿no? Por tanto, es algo que fue notable. Finalmente el acto lo hicimos de todas maneras, ¿eh? A pesar de todo, hubo una interrupción de unos 25 minutos que duró todo este asunto, y luego hicimos el acto y las mujeres dieron sus testimonios, que fueron realmente impresionantes.
1: Claro, porque al final lo que estamos viendo en estas activistas y también lo que iban a denunciar muchas de estas mujeres es que al final lo único que ofrecen directamente es la muerte.
6: Pues totalmente, o sea, por ejemplo, algunas, y lo dijo, aunque lo sabemos de otras maneras, que cualquier mujer, por ejemplo, en situación difícil, supongamos, por ejemplo, una inmigrante, por decir que alguien muy, muy sensible, una situación vulnerable, va a los servicios sociales y no le dan ninguna ayuda, lo único que le dicen es abortar. Y esto lo dijeron también ayer repetidamente porque a algunas les había ocurrido esto, ¿no? Entonces, estamos ante esta situación de que han institucionalizado el aborto como único sistema y prácticamente sin dar otra alternativa. Por eso, defender la vida, luchar por esto, creemos que es muy importante porque nos encontramos ante esto, que es de las instituciones del Estado, o de las, no de las administraciones, las que sean, intenta precisamente solo fomentar el aborto y nada de ayudar a la familia.
1: Bueno, además, este acto es el primer paso, corríjame si me equivoco, y le pido que nos dé la información también acerca de esa ofensiva de, que van a iniciar precisamente con una campaña también de despliegue de carteles por Barcelona entre el 25 de septiembre y el 1 de octubre, ¿no? Previo a esa cumbre internacional antiabortista que va a acoger la ciudad condal.
6: Efectivamente. Nosotros, en este caso, como Plataforma por la Familia, pero también como Corriente Social Cristiana, vamos a colocar carteles en las calles de Barcelona, no haciendo directamente referencia a esta cumbre abortista, pero sí señalando la dignidad de la persona desde la concepción. Por otro lado, hemos hecho manifiestos, declaraciones y demás, y quizás para quien no lo sepa, que sepáis que en Madrid, el día 29, va a haber un acto que yo creo que puede ser muy importante, en el Colegio de Ingenieros de Caminos, Canales y Puertos, en la calle Almagro, y que allá van a haber personas que van a hablar también del aborto, algunos de los testimonios de Barcelona, pero no solo testimonios, sino también otras personas, recalcando la importancia de atender de la maternidad, la importancia de respaldar a las personas. Y se va a hablar también de lo que en la Comunidad de Madrid está en marcha, que es una iniciativa muy positiva y muy pionera, de que al no nacido se dé reconocimiento y, por tanto, también apoyo a sus familias.
1: Pues Daniel Arasa, muchísimas gracias por entrar con nosotros a través de llamada. Le enviamos un fuerte abrazo y agradecemos enormemente todo ese trabajo que está realizando en defensa de la vida.
6: Pues muchísimas gracias a ustedes, porque además la verdad es que son no muchos medios defienden la vida.
1: Esta es su casa también, por supuesto.
6: Muchísimas gracias.
1: No dormir bien es mucho más que tener ojeras o tomar un café extra por la mañana. La privación crónica de sueño actúa como un enemigo silencioso para su salud. Debilita el sistema inmunológico, ralentiza el metabolismo y multiplica los niveles de cortisol, la hormona del estrés. A nivel mental, la falta de un descanso reparador destruye su capacidad de concentración y además se vuelve uno mucho más irritable. Hablamos de un problema que afecta al 48% de los adultos en nuestro país. Si usted también forma parte de ese porcentaje, hay buenas noticias. 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Lo mejor, además, sin tener que recurrir a medicamentos de ningún tipo. Adolfo Albistur es el responsable de Protege tu Vida. Muy buenas tardes.
7: Buenas tardes, Alba.
1: Bueno, cuéntanos, ¿cómo actúa Vago Relax sobre el nervio vago?
7: Bueno, pues lo has explicado fenomenal. Ya no sé qué. Sí me gustaría decir una cosa, porque muchas veces decimos, pero ¿cómo es esto de que yo me pongo una pincita, ¿no? Y esto hace no sé qué. Bueno, pues vamos a explicarlo. A ver, lo que hace este dispositivo es que genera unas frecuencias. Es decir, dentro del espectro de las frecuencias que hay en el mundo, hay unas frecuencias determinadas que el nervio vago las capta. Estamos hablando de unos 30 hercios, ¿no? Que es, digamos, donde él capta eso. Nosotros, por ejemplo, no lo vamos a captar. Hay personas con mucha sensibilidad que notan como una especie de hormigueíto cuando se lo colocan, ¿no? Pero normalmente no. Lo que sí es verdad que el nervio vago, que es el que va desde el bulbo raquídeo hasta el intestino, que pasa por zonas importantísimas, date cuenta que es el que une el cerebro con el esófago, con el corazón, con el intestino, con todo lo que pasa por este lado, es decir, hígado, riñón, todo, pues entonces él lo capta, él dice, ahí va, me están estimulando, porque también dentro, como si fuera un árbol, también inerva y llega hasta el lóbulo de nuestras orejas. Entonces, cuando lo capta, esas frecuencias, dice, ahí se estimula, es como si hiciéramos un estado de excitación de este nervio. Entonces, dice, ya hay que dejar el sistema nervioso simpático, ponernos en el sistema nervioso parasimpático, que es el de, como bien has dicho, el del equilibrio, el de la tranquilidad, el del sueño, es decir, ahí ya no segregaríamos el cortisol, sino estaríamos segregando pues, la melatonina, la serotonina, las endorfinas, todas aquellas que generan ese equilibrio. Con lo cual, es una tecnología muy, muy, muy avanzada, porque se trata de frecuencias que va a captar el nervio vago, pero nosotros realmente, como bien lo has explicado, lo único que tenemos que hacer es, pues si es para el tema del sueño, que normalmente es para ahí, lo que hacemos es, pues un rato antes de irnos a dormir, nos lo colocamos. En ese momento es conveniente no estar ni con tablets, ni con teléfono, ni nada de esto, simplemente tranquilos, son 15, 20 minutos. A partir de ahí, ese nervio capta esas frecuencias que hemos hablado, se estimula y caemos en el sueño. Además, es un sueño que no solamente vamos a dormir antes, que es importante, porque muchas veces se nos complica el dormirnos porque estamos dándole vueltas a las cosas, sino también vamos a dormir de una manera profunda, una manera reparadora, es decir, no vamos a tener despertares. Con lo cual, ¿qué mejor manera de dormir, descansar, que simplemente con este aparatito, con Vago Relax?
1: Tiene muchísimos beneficios y además no es que esté limitado a un cierto tipo de personas, sino que puede usarlo todo el mundo.
7: Claro, hay personas, a ver, lo del sueño es lo más, digamos, lo clave, porque si ya duermes mal, pues tu salud no puede estar bien. Entonces hay que actuar primero, eso es lo más principal. Pero luego hay personas pues, que durante el día tienen nervios, se encuentran a lo mejor con taquicardias y va muy bien. O incluso personas que tienen malas digestiones. Ahora que se está hablando tantísimo de la microbiota y todas estas cosas. Pues mira, normalmente lo que ocurre en las patologías es que tú vas y yo entrevisto a médicos y hablo con ellos, cada médico tiene su zona. Yo soy el del estómago, yo soy el del corazón. Y van sobre esto. Pero si tú solamente trabajas esto, esto viene por algo. Es decir, que tú hagas malas digestiones, no es, tú puedes arreglar la microbiota, pero si tú sigues teniendo un problema, por ejemplo, de sueño, de descanso, de estrés, vas a volver otra vez a esto. Pues es tu punto débil. Entonces hay que trabajar un poco todo. Por eso, trabajar el nervio vago y trabajar ese equilibrio y esa tranquilidad va muy bien para todas las patologías que podamos pensar que pueda afectar, que son muchísimas, esa somatización de lo que es nuestro cerebro frente a nuestros órganos que al final son sensibles a ello, ¿no?
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1: Pues Adolfo, además seguiremos viendo historias también de nuestros médicos.
7: Eso es, este fin de semana, 9:30, mañana sábado, tenemos a la doctora Edurne Palacios. Ella es médico maxilofacial, es decir, trata la cirugía maxilofacial, a veces es un poco desconocida porque es el dentista, bueno, pues es muy interesante saber qué es lo que trata un maxilofacial. Ella está en un hospital público, Hospital de Toledo, y además tiene clínica privada en Madrid, así que creo que va a ser una entrevista muy interesante, que la vamos a tener este sábado a 9:30, y luego el domingo la tenemos después me parece que es la conexión con el Papa, 12:30.
1: Sí. Eso
7: así
1: es.
7: Que ahí
1: pues nada,
7: vamos a estar.
1: Pegaditos al Toro Televisión este fin de semana.
7: Gracias.
1: Muchas gracias, Adolfo. Última pausa de publicidad del día de hoy. Y a la vuelta hablamos, señores, de más asuntos, aunque nos queda ya muy poquito tiempo. Parece que el tiempo vuela, desde luego.

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0: Continúa en el Tribunal Supremo la batalla por la denominada Ley de Nietos. La instrucción fue dictada por Sofía Puente, hermana de Óscar Puente. Su objetivo es extender la nacionalidad española a los descendientes de quienes salieron de España entre el 36 y el 55, aunque Sánchez la quiere ampliar. Una ley que permitiría a personas que ni siquiera han pisado España adquirir la nacionalidad y, en consecuencia, votar.
1: Ha logrado que el Supremo suspenda los efectos electorales de la llamada Ley de Nietos y el intento de manipulación electoral para las próximas elecciones.
2: Hoy, con el auto en las medidas cautelares del Tribunal Supremo, se ha alterado el censo.
0: La norma se enmarca dentro de la Ley de Memoria Democrática. Sin embargo, revisando las cifras y lugares donde residieron los exiliados por la Guerra Civil, hay algo que no encaja. Según el historiador Javier Rubio García, que realizó un estudio sobre la inmigración de la Guerra Civil, la mayoría de ese 500.000 de exiliados huyeron a Francia, en concreto el 95%. Hacia los años 40, la mayoría volvieron y solo se quedaron fuera de España 180.000 exiliados. Su distribución quedaría de esta manera, que indica claramente que la mayoría se fueron a Francia, seguida del norte de África. Unas cifras que contrastan con los 2,6 millones de solicitudes que han surgido a partir de la Ley de Nietos, sobre todo porque la mayoría proceden de Argentina y Cuba, que apenas acogieron unos centenares de exiliados. Esto se debe a la presunción de exilio que aplicó Sofía Puente y que no tiene en cuenta varios hechos históricos, como que el régimen de Franco permitió el retorno e indulto de los exiliados, y también que hubo una segunda generación de migrantes que se fueron a vivir a América. Pero en ese caso, su motivo para dejar España fue la economía y no la disidencia política, por lo que no cabrían dentro de la Ley de Nietos. Es a través de la malinterpretación de estas dos claves históricas que a Sánchez le interesaba extender la Ley de Nietos hasta 1975. La realidad es que si restamos los retornados y los emigrantes económicos a América, no encajan las piezas. Estaríamos hablando de menos de 160.000 exiliados políticos de la dictadura frente a los 2,5 millones que han solicitado la nacionalidad española.
3: Y referente a este tema, publica hoy esta mañana el Confidencial cómo el censo electoral admite que, atención, inscribió a los nacionalizados sin pedir ningún tipo de prueba de su arraigo. Le doy la palabra en primer lugar a Enrique Calvet, porque además en unos minutos nos va a abandonar.
4: Bueno, pues muchas gracias. 5 puntos rápidos para que me destrocen mis compañeros. Una.
5: Cuando no estés.
3: Y todos, con mucho gusto.
4: Una. Yo entiendo, y lo dije ya aquí muy al principio de esto, que lo que es una barbaridad y que es lo que está mirando el Supremo es que un reglamento o un decreto posterior cambie lo sustancial de una ley. La ley decía que eran herederos o descendientes de los que allí se fueron por exilio político, y claro, no puede una ley decir, y además, no, hombre, el además tendría que ser aprobado. Eso es la primera cosa. La segunda cosa es, y ahí ya son cosas personales, a mí me parece bien que España intente tener cuanto más población, mejor, población que quiera ser española y que tenga algún sentido, por ejemplo, hablar español, etcétera, mejor, porque tanto más peso tendrá en Europa

0: y en el mundo. Tres, en esto a lo mejor diverjo de por eso lo digo. Tres, el problema de dejar fuera a los exiliados económicos me parece un poquito sectario. Es decir, yo no vería. Lo que no se puede hacer es así. Es decir, a las bravas, porque yo transformo una ley porque me da la gana. Eso es una barbaridad, es la destrucción del Estado de Derecho. Pero se podría considerar hacer una ley bien hecha que también los admitiría. Cuatro, el problema se centra en si cambia o no cambia el censo. Eso es verdad, que la arbitrariedad de poder asignar forzadamente, como sea, a un sitio determinado donde va a votar usted, hay que evitarla, eso me parece muy mal. Y eso se evita de otras maneras. Yo lo sé porque gozo de esa otra manera en el caso de, como Manuel Valls, de Francia. Se empezó haciendo así, diciendo, yo había que demostrar que tu abuelo y tal, bien. Ahora lo que hacen es habría que cambiarle, sin duda, pero unas circunscripciones que son franceses en el exterior. Y cada una tiene un representante. Por ejemplo, la mía es Portugal, España, Andorra y Mónaco. Y tiene uno, lo cual no va a transformarla. Y está muy bien porque. Y después hay una para América del Sur, etc. Está muy bien porque, en efecto, los que viven permanentemente fuera tienen unas características y necesidades especiales que pueden ser recogidas, pero evidentemente son minoritarias y distintas de las normales. Por ejemplo, si queremos que el servicio, la política internacional nos favorezca, porque, pero claro, no tenemos que ver ni con la. Bueno, por lo tanto, hay otras maneras de evitar la trampa electoral, y claro, existe o no existe eso, parece ser que la gente sí cree que existe. Y eso es lo que quería decir, es decir, es un poco heterodoxo en cuanto a la campaña que se centra sobre todo en digamos, el pucherazo electrónico, que además me parece que no se puede hacer porque no da tiempo, vamos.
1: No quieren una circunscripción, querido Enrique, lo que quieren es que afecte a 20 circunscripciones. Lo
0: Claro.
1: que quieren es
0: Y
1: que
0: además,
1: esos votos
0: arbitrariamente, eso es
1: cambien
0: inaceptable.
1: los restos y en provincias como Orense, Guadalajara, Segovia, Ávila, que reparten 3, 4, 5 diputados, por la política de restos, se cierre a las 12 de la noche el escrutinio en España ganando PP y Vox. Y con el voto exterior, al día siguiente por la mañana, con 500 o 600 votos por encima de lo que haya salido el equilibrio ese para que salga el Partido Popular y Vox, con el voto exterior, subvertir eso y con 20 diputados, bueno, con 20 diputados pueden hacer maravillas. Pero fíjate tú, la ley de nietos y Alba en 15 segundos, han establecido cuál es el resultado que quieren, han predeterminado el destino y al final han armado todo. Quieren el voto de estas personas, solo quieren el voto. No les interesa ni el arraigo en España, ni su vinculación con España. Dices tú que se incremente el número de españoles, estaría muy bien si trabajasen aquí, incrementasen el PIB y
0: No.
1: diesen un poco de músculo a España, pero si trabajan fuera, rinden fuera, pagan impuestos fuera, utilizan servicios fuera, lo único que quieren es el derecho de voto, lo cual es un subterfugio. Pero fíjate tú, derecho de voto y luego, y esta es la gran conquista, presunción de exilio, lo que has dicho tú
0: Claro,
1: muy bien, y además la presunción de exilio. Es decir, la hermana de Puente ha dicho que todos los que se apunten, los exiliados y los de motivos económicos, presunción de exilio. Entonces, ¿qué ocurre, Alba? Que han pedido la nacionalidad española 2,5 millones, iban a concedérsela ya, o se había concedido a 600.000, ¿y qué ocurre? Que presunción de exilio es todos españoles. Fijaros cómo puede subvertir la soberanía y la voluntad popular 2,5 millones de personas que residen fuera y votan, aunque solo votasen, no ya el 10%, incluso con el 1 o el 2% sería suficiente. Presunción de exilio, ¿por qué? Porque si tú dices presunción de exilio, todos dentro, y las excepciones se estudian individualmente una a una y no hay funcionarios para estudiarla, todos votan, porque como todos sabemos, que todos estén dentro es fácil y echar a la gente de un censo uno a uno hay que explicarlo, motivarlo, hay recursos y es decir, todos votarían. Por tanto, está muy claro. Ley de nietos.

0: para subvertir la voluntad popular y que termine saliendo lo que yo quiero, que es votar a Sánchez y a lo que cree él con el ministro de Cultura a su izquierda.
1: Por ese otro
2: lado. Que conste que a mí me parece que todo lo que se está haciendo muy mal. Yo he hablado de mi visión de lo que es un crecimiento demográfico. Ahora estoy de acuerdo, se está haciendo muy mal.
3: Bueno, Javier. A ver, la pataleta del PSOE pone de manifiesto la verdadera intención que tienen, que no es, abundando en lo que apuntáis vosotros, que no es desde luego que España sea un país más fuerte, con más habitantes, con más capacidad, etcétera. No, es únicamente el tema del voto. Una matización, porque la importancia del lenguaje, tú has utilizado el término subterfugio. Para mí eso es una trampa.
4: Bueno.
3: Trampa. Son unos tramposos. Así de claro. Entonces, además, aprovechando la confusión, precisamente se mezclan todos los temas. Exilio político, exilio económico, etcétera. Y en este río revuelto, pues ganancia de pescadores. Ya está.
5: A ver, la ley de nietos y sus derivadas es una operación que supone un atropello mayúsculo y un golpe a los derechos de todos y cada uno de los españoles. Los que consideramos que la nacionalidad española es un tesoro y, en segundo lugar, los que creemos en la limpieza del censo electoral. Me voy a explicar. Por un lado, la instrucción de Sofía Puente es sumamente ilegal. ¿Por qué? Porque va más allá de lo que establece la ley. Y la nacionalidad española se adquiere, se conserva y se pierde de acuerdo con lo establecido por la ley. Y, por tanto, como va más allá de la ley, es una instrucción ilegal. En consecuencia, se está concediendo la nacionalidad española a personas que no tienen derecho de acuerdo con la ley, vulnerando los derechos de las personas que sí que somos nacionales, por ejemplo, de origen, y que hemos adquirido la nacionalidad de acuerdo con la ley. A más, que esto también es muy importante, también el asunto de las inscripciones, es decir, en qué municipio, en qué provincia vas a poder votar. ¿Por qué? Porque no se pide ningún tipo de arraigo ni vínculo con ese municipio, por tanto, se está diciendo que una persona va a poder votar en lugares donde no debería. No se nos olvide que además el gobierno tiene el CIS y por tanto sabe dónde se están disputando los escaños. Hay que recordar que en torno a una veintena de provincias se dirime un escaño por menos de 3.000 votos. Y en tercer lugar, una cuestión que también es absolutamente relevante, es que el voto cera, es decir, el voto en el exterior, no tiene las mismas garantías que el voto presencial en el territorio nacional. Y todo eso es un cóctel que va a dar lugar a qué, pues a un pucherazo, a un golpe a los derechos de todas las españolas, de españoles. Perdón. Y una cuestión que me parece también muy relevante es lo siguiente. Sí, la instrucción dice que hay presunción de exilio entre 1936 y 1955, lo cual ya es una verdadera barbaridad, porque ni siquiera es un reglamento, es una instrucción, un acto administrativo de una directora general. Pero es que encima, desde 1956 hasta 1978, se puede también, supuestamente de acuerdo con la instrucción, acreditar el exilio. Repito, hasta 1978, acreditando, por ejemplo, una partida de bautismo, es decir, si tu abuelo supuestamente es español con una partida de bautismo, lo que lleva claramente a una posible falsificación de documentos, y en segundo lugar, si un partido político en el exterior, amigo del Partido Socialista Obrero Español o del Partido Comunista de España, dice, y no se le pide la prueba de que ese abuelo o ese bisabuelo era exiliado, al gobierno de España le vale este documento. Y por tanto, esto es un fraude en mayúsculo y un golpe a los derechos de todos y cada uno de los españoles.
1: Aquí lo tenemos que dejar, don Enrique Calvet. Nos despedimos de usted, que pase un buen fin de semana. Y nosotros nos vamos a analizar rápidamente cómo sube el precio de la vivienda.
2: Buenas.
6: La escalada de los precios en la vivienda sigue encadenando récords. En el primer trimestre del año, el valor medio de la vivienda supera por primera vez una importante barrera, 2.300 euros por metro cuadrado. Entre abril y junio se aproximaba a los 2.400, lo que supone que el valor medio creció un 12,5%. Tras estos datos, hay una secuencia ininterrumpida de subidas que comenzaba el tercer trimestre de 2022, donde el precio se situaba en 1.740 euros. Desde entonces y durante 15 trimestres consecutivos, el valor de la vivienda no ha dejado de aumentar hasta el alcanzar el 35,3%. La Comunidad Valenciana encabeza las subidas con un repunte interanual del 15,7%. Le siguen Castilla y León, Castilla-La Mancha. Por encima de la media también se encuentra Aragón, Cantabria, Canarias y Asturias. La Comunidad de Madrid se mantiene con el precio más alto, concretamente 4.089 euros por metro cuadrado, seguida de Baleares, que alcanzó casi los 4.000, y tras él, el País Vasco.
1: Bueno, y la situación de la vivienda sigue en un momento en el que además por parte del Ejecutivo no se ha realizado absolutamente nada, sino todo lo contrario.

Contrario, por cierto, publicaba La Razón, y fíjense en lo que está este gobierno, cómo la Moncloa se ha desembolsado más de 30.000 euros, casi 30.000 euros para embellecer los helicópteros VIP que usa el presidente del gobierno, Pedro Sánchez. En fin, últimos 10 minutos de programa.

0: En aumento. La elaboración de este informe se lleva realizando desde el año 2012 y durante el año pasado se registró el nivel más alto, al documentar 306 casos. Esto supone un 26% más que en el año 2024, cuando hubo 243 casos, y un 57% más que en 2023, año en el que hubieron 195. Dos de cada tres ataques han sido contra los cristianos. Así es la religión que más ataques ha sufrido. Pero también hay que destacar el preocupante aumento de los ataques contra los judíos, porque en el año 2025 sufrieron 40, lo que supone un 13% del total. Desde 2022 los altercados contra ellos se han multiplicado por 13. Además, se han registrado 73 ataques a lugares de culto y a símbolos religiosos, casi un 60% más que en el año anterior. Y vamos a analizar también el origen político de estos ataques, porque 105 lo tienen en representantes o en formaciones políticas, y los principales partidos identificados como responsables son el Partido Socialista, con 31 casos, Sumar con 26 y Podemos con 18. ¿Y qué sitios acumulan más ataques? Pues en primer lugar Andalucía, donde se registraron 37 casos, seguida de Cataluña con 32 y la Comunidad de Madrid, donde se registraron 31 casos. Salva.
1: Muchas gracias, Marín. Y precisamente con nosotros tenemos en esta mesa a María García. Ella es la presidenta del Observatorio para la Libertad Religiosa. Muy buenas tardes.
2: Hola, buenas tardes.
1: Bueno, es alucinante, ¿no?, estas cifras y sobre todo el panorama en el que vemos cómo el número de agresiones físicas, incluso hacia los cristianos, ha aumentado notablemente en estos últimos tiempos.
2: Sí, vemos cómo los ataques a la libertad religiosa van aumentando cada año. Los ataques a creyentes siguen siendo 6, que igual que el año pasado, es muchísimo, y por ejemplo han aumentado mucho los ataques a lugares de culto, como decía la compañera, casi un 60%, y lo que vemos es que cada vez se respeta menos la libertad religiosa y sigue habiendo muchos ataques, y lo que se intenta también es eliminar la religión del ámbito público y que los creyentes no se manifiesten como tales en la vida pública. Hay que decir que existe cristianofobia y existe laicismo beligerante.
1: Bueno, también han crecido notablemente los ataques a los judíos, ¿no?, sobre todo desde el año 2022.
2: Sí, desde que comenzó la guerra en Gaza han aumentado muchísimo los ataques a judíos, se han multiplicado por 13, actualmente tenemos 40 en el informe de 2025. Hay que decir que los ataques que hemos recogido a judíos son solo los que son por sus creencias, no a nivel político, con lo cual es muchísimo y es alucinante que los judíos aquí en España tengan que sufrir ataques por ser judíos por un conflicto que está pasando a miles de kilómetros.
1: Bueno, y que además también estamos observando y siendo testigos. Vamos, cada 15 días más o menos nos encontramos una noticia en prensa de un nuevo ataque a un lugar del culto, a los símbolos religiosos en nuestras iglesias. Cada vez es más constante, ¿no?
2: Cada vez es más constante. Hemos registrado al menos 6 profanaciones a iglesias, es decir, a los sagrarios. Tiene que haber muchas más porque muchas veces no se denuncia, no aparecen ni en los medios de comunicación, ni los párrocos nos llaman para decirnos que existe, porque parece que es mejor ocultarlo cuando es mejor denunciarlo. También hay muchos ataques de pintadas en iglesias, en símbolos religiosos, por ejemplo, una virgen que la pintaron de negro con piercings, tatuajes, etcétera, en Huesca. También cruces arrancadas en cementerios o en la vía pública. Pues cada vez hay más ataques a lugares de culto y es constante.
1: ¿Qué hace el gobierno mientras tanto?
2: El gobierno poco. Yo creo que hasta alentarlos, porque al final con los discursos radicales del gobierno, que como vemos son los que más atacan la libertad religiosa en cuanto a los partidos políticos, uno de cada tres ataques a la libertad religiosa están motivados por los partidos políticos, y de estos la mayoría son PSOE y Sumar, y luego también Podemos, pues lo que hacen es alentar un discurso radical que al final hace que la gente no respete la libertad religiosa, como decía antes, que se elimine la religión del ámbito público y que además no se respete, que parezca que bueno, que se puede atacar una iglesia y no pasa nada, y además es que lo estamos viendo cómo se mofa muchas veces de los cristianos sobre todo, y no pasa nada, sale gratis. Además ellos quieren eliminar del Código Penal la protección de los sentimientos religiosos, con lo cual con ello saldría mucho más gratis mofarse de los cristianos o de cualquier otra confesión, principalmente de los cristianos.
1: Mofas amplificadas sobre todo también en muchos medios de comunicación, como el ente público. De hecho, este año empezábamos con esa burla, ¿no?, con las campanadas.
2: Sí, Radio Televisión Española tiene 5 casos en este informe, ¿5? Con lo cual es muchísimo. Empezábamos el 1 de enero con las campanadas y esa mofa que luego se repitió en otros programas de la televisión pública. Es una televisión que al final pagamos todos con nuestros impuestos, seamos creyentes, seamos no creyentes, y que al final

0: Tiene que respetar todas las creencias y a todas las personas. En un momento en el que se está hablando tanto de proteger a ciertos grupos, que si están discriminados hay que protegerlos, por supuesto, creo que también se tiene que proteger las creencias. Un creyente es creyente las 24 horas del día. No se quita sus creencias o sus ideas cuando sale a la calle. Lo es en el templo, lo es en su casa y lo es en la calle. Y entonces lo que quieren es eso, eliminar la religión del ámbito público, que solo sea creyente en los templos, en la casa y nada más. Y eso no es posible.
1: El mayor número de ataques se producen en Andalucía, en Cataluña y también en la Comunidad de Madrid. ¿Hay algún factor común en todas ellas?
0: Al final es verdad que son las comunidades autónomas más pobladas, aunque vemos también cómo otras comunidades autónomas menos pobladas tienen muchos ataques, por ejemplo Baleares. Y lo que vemos es que año tras año se repiten. Andalucía, Madrid y Cataluña siempre suelen estar en el top 3 de los ataques a la libertad religiosa. Y que muchos son desde los gobiernos, a nivel desde los parlamentos a nivel autonómico, pues declaraciones en los parlamentos autonómicos, por ejemplo, en Cataluña pasa muchísimo, en Galicia también pasa muchísimo. Pero también vemos eso, que hay muchos ataques a templos o pintadas que se repiten año tras año en estas comunidades y también en las demás.
1: ¿Cómo lo valoráis en la mesa? No sé si alguien
2: pues, quiere mira, el artículo 16, creo que es, si no me corrige Ignacio, de la Constitución Española, dice que hay que respetar todas las creencias religiosas y hace especial hincapié en la que es mayoritaria en España, que es la religión católica. Pero es que no solamente hay libertad de culto y libertad de pensamiento y libertad religiosa, es que es de un gran cinismo y de una gran hipocresía y de una falta de generosidad del gobierno de España, porque es que la Iglesia Católica, desde la Constitución Española, ha salvado los muebles a todos los gobiernos en España. ¿Qué hace Cáritas? ¿Cuál es la labor social de la Iglesia protegiendo la marginalidad, las personas que están con exclusión? Y finalmente, lo que hizo Felipe González, ¿qué sería de España en la formación, en la educación, que por cierto es la primera medida económica a largo plazo, si no fuera por los colegios concertados que ponen al servicio de la educación española a todos sus colegios y toda su formación? Es una vergüenza, es una falta de generosidad y es un complejo que espero que con el tiempo vayamos eliminando.
3: Sí, a mi modo de ver, atacar a la Iglesia y a los sentimientos religiosos de una parte importante del pueblo español es parte del divertimento y una estrategia de la izquierda en España. Hay que recordar que el fundador del Partido Socialista, Pablo Iglesias Posse, dijo que quería la muerte de la Iglesia sobre los curas y los frailes, quería que desaparecieran los unos y los otros. Ahora mismo, como muy bien has comentado, se está tramitando una proposición de ley de Sumar precisamente para despenalizar lo que es a día de hoy el delito contra los sentimientos religiosos. Y se dedican a esto, a atacar las convicciones, la identidad y la tradición y la cultura de una parte importantísima del pueblo español y, por no decir, la identidad nacional de España. Y, por tanto, frente a los ataques furibundos de esta gente, más defensa de nuestra identidad, de nuestras tradiciones, de nuestra cultura y, por supuesto, de los sentimientos religiosos de una parte importantísima del pueblo español.
4: Javier.
5: La acción del gobierno, es abundar lo mismo, la acción del gobierno no está siendo neutra, es manifiestamente hostil hacia los creyentes, de un modo particular hacia los creyentes católicos. El 83% de esos ataques se produce frente a cristianos, en general, católicos entre ellos, por supuesto, cristianos y judíos. Bueno, pues sin comentarios. Si esto es normal, pues venga Dios y lo vea.
1: En fin, María, muchísimas gracias por acompañarnos en este programa. Gracias por el trabajo que hacéis. Gracias también al resto de invitados que nos han acompañado a lo largo del programa de hoy. Nosotros nos despedimos, pero les deseamos que pasen un buen fin de semana. Les esperamos el lunes aquí a las 12 para seguir dando caña. No se marchen del Toro Televisión y no se olviden de seguirnos en todas nuestras redes sociales. Les vemos el lunes. Que descansen. Adiós.

Lo que comenzó como un viaje de lujo por alta mar terminó convirtiéndose en una alerta sanitaria internacional. Un brote de antivirus a bordo de un crucero obligó a activar protocolos de emergencia y acabó con el desembarco de pasajeros en España. El 1 de abril de 2026, el barco salió de Ushuaia, en Argentina, para la travesía por el Atlántico Sur. En el barco viajaban 114 personas y 61 tripulantes de distintas nacionalidades, entre ellos 14 españoles, 13 de ellos pasajeros y un miembro de la tripulación. 10 días después, el 11 de abril, murió a bordo el primer infectado, un pasajero holandés de 70 años. La muerte se atribuyó a dificultades respiratorias. Él y su mujer, que muere días después, llegaron a Argentina el 27 de noviembre para recorrer en coche la Patagonia y otras ciudades del norte. Entre el 13 y el 16 de abril, el Ondius visitó las islas de Tristán de Cunha, Isla Inaccesible e Isla del Ruiseñor. 6 pasajeros más se suben al barco y baja un tripulante. En ese momento, según datos de la compañía, en total hay 180 personas a bordo. Entre el 21 y el 24 de abril, el cadáver del primer fallecido es desembarcado en la isla de Santa Elena y su esposa es trasladada a Sudáfrica con síntomas. En Santa Elena, por cierto, abandonan el barco otras 30 personas. El 26 de abril muere en un hospital de Johannesburgo la mujer del primer fallecido. Es la segunda víctima mortal. En ese momento, otro pasajero presenta síntomas y es trasladado también a Sudáfrica. El 2 de mayo muere una pasajera alemana. Es ya la tercera víctima por antivirus y la OMS recibe el primer aviso de un incidente sanitario. El 3 de mayo, el Ondius llega a Praia, en Cabo Verde, y la OMS confirma que se trata de un brote de antivirus. Sin embargo, las autoridades de Cabo Verde no permiten el desembarco, alegando que no tienen medios para hacer frente a la emergencia sanitaria. En cambio, España sí acepta que el barco atraque en las Islas Canarias tras solicitarlo la OMS. Sin embargo, en ese momento no se descarta que se haya producido contagio entre humanos. A partir de este momento se empezaron a conocer más casos positivos. 3 pasajeros infectados son trasladados desde Cabo Verde a Países Bajos en 2 aviones. Y Suiza informa de que un hombre que viajó como pasajero está recibiendo tratamiento. La alerta era ya mundial por todos los posibles contactos que se podrían haber producido. El 7 de mayo, la OMS confirma que al menos 5 de los 8 casos sospechosos de antivirus han sido confirmados con pruebas de laboratorio, pero lanza un mensaje de tranquilidad e indica que el riesgo de transmisión es bajo. Un día después, una mujer de 32 años es ingresada en el hospital de Alicante por síntomas compatibles con antivirus. Compartió brevemente espacio con una de las 3 víctimas mortales del brote. El 9 de mayo, Sanidad confirma otros 2 casos de contactos con el antivirus en Cataluña. Son 2 mujeres. Y una de ellas viajó en el mismo avión de la holandesa fallecida, donde cambió de asiento. Y mientras las autoridades trataban de localizar a todos los posibles contagiados, el Ondius fondeaba en el puerto de Granadilla de Abona, en Tenerife. El crucero llegó el 10 de mayo sobre las 6 de la mañana, hora canaria, y tras una inspección sanitaria dentro del barco, comenzó el desembarco de pasajeros. La expectación mundial era máxima. Los primeros en hacerlo fueron los 14 españoles. Fueron trasladados a Madrid e ingresados en el Hospital de Defensa Gómez Ulla. Allí permanecieron varias semanas en cuarentena con una vigilancia extrema. En total fueron evacuadas 94 personas de 19 nacionalidades. Pero en el barco quedaron otras 32 personas de la tripulación que siguieron el trayecto hasta Rotterdam. La Organización Mundial de la Salud calificó de éxito la gestión de la emergencia. En total se contabilizaron 13 contagios por el brote, incluyendo las víctimas mortales. Este viaje del Ondius, que empezó como una aventura, acabó como una crisis sanitaria internacional. Las mascarillas, los equipos de protección y los protocolos sanitarios nos recordaron en muchos momentos a la pandemia del COVID-19.

Muy buenas noches, señoras, caballeros. Bienvenidos al Gato al Agua, gato de viernes, gato de húsares. Y por delante toda la reflexión acerca de lo que ha venido ocurriendo esta semana y nos tenemos ocurrirá también la que viene. Y de entrada una constitución, perdón, una constitución también, otra mejor, no, una constatación. Y es la siguiente. Vamos a ver, es un clásico de la ciencia política decir que el primer acto político, por definición, es señalar al enemigo. Esta es una frase muy recurrente, más conocida porque la formuló Carl Schmitt en el siglo XX, pero que viene de muy antiguo, en el pensamiento político español desde Álamos de Barrientos, y hablamos del siglo XVII. ¿Qué quiere decir señalar al enemigo? Señalar al enemigo no quiere decir declararle la guerra a uno, ni empezar una campaña en redes sociales diciendo no. Señalar al enemigo en política quiere decir que cualquier comunidad política tiene que ser consciente, ante todo, de cuál es su principal enemigo existencial, es decir, el que más en riesgo pone su supervivencia, y actuar en consecuencia. Un enemigo no es un adversario bélico, necesariamente. Pero tú eres el responsable de una comunidad política, por tanto eres responsable de su supervivencia, de que puedas legarla a tus herederos y por tanto has de saber quién es el que más daño te hace. Y en consecuencia, actuar. ¿Cómo? Pues como los boxeadores abrazándote al enemigo, por ejemplo, vía tratados comerciales, bien, preparando una defensa adecuada por lo que pudiera ocurrir, y si se pone muy farruco, con una actitud proactiva, es decir, siendo tú la amenaza para él. Esto es una cosa elemental, insisto, no es una cuestión de propaganda política, de señalar a alguien como ese es el malo, no. De lo que se trata es de que uno que es responsable de una comunidad tiene como principal obligación precaverse contra el que más amenaza a esa comunidad. Bueno, en España, por razones históricas, geográficas, etc., hemos tenido varios enemigos históricos. Uno de ellos, que lo fue hasta los años 90 del siglo pasado, fue Francia. Hay que recordar cuando, después de la muerte de Franco, que se convirtió en el santuario de ETA. Y es el país que más palos nos pone en las ruedas por todas partes, ¿no? Hasta entonces. Bueno. Y otro, evidentemente, es Marruecos, que es el país con el que más batallas hemos librado físicamente desde la guerra de Ifni. Lo que hemos descubierto esta semana son dos cosas. No que Marruecos sea nuestro enemigo, cosa que ya sabíamos, sino, uno, que buena parte de los responsables políticos españoles que deberían actuar en consecuencia y por tanto defendernos, resulta que no solo no nos defienden, sino que se entregan al enemigo. Y en segundo lugar, y desde mi punto de vista esto es aún más peligroso, que todo el mundo tiene miedo de decirlo. Es asombroso. Uno ve el mundo político en general y con muy pocas excepciones, la de Vox señaladamente, nadie se atreve a decir Marruecos es el enemigo de España, después de que hayan invadido tu frontera. Al contrario, lo que hemos visto es sea que se le defiende, se le elogia, se le agradece, incluso como en el caso del presidente del gobierno, o se evita cualquier acción concreta de represalia por la invasión, como ha ocurrido esta semana en el Parlamento Europeo, donde efectivamente se ha señalado a Marruecos como responsable de la invasión, pero sin ninguna medida concreta, una suspensión del acuerdo comercial, una revisión, nada. Hay miedo a decir quién es nuestro enemigo. ¿Sabe usted por qué? Pues porque para señalar cuál es el enemigo de uno, uno tiene que saber quién es y tener voluntad de sobrevivir. Pero en España, desde hace medio siglo, se viene erosionando deliberadamente la conciencia de lo nacional, es decir, la conciencia de la identidad, es decir, la conciencia de que vale la pena sobrevivir. Al contrario, lo que se ha estimulado es la conciencia de que esto se va a deshacer en un momento u otro. Y cuando llega una situación tan crítica como la de estos últimos meses, con un país extranjero que monta una invasión irregular de tu territorio, hay miedito a reconocer que tenemos un enemigo. ¿Por qué? Pues porque reconocer que tenemos un enemigo significa organizar, mejor dicho, reorganizar la comunidad política. Significa devolver lo político con P mayúscula al escenario nacional. Lo político con P mayúscula no son las querellas de partido, las pequeñas historias separatistas, las limpiezas étnicas en Cataluña o el País Vasco. No, no. Lo político con P mayúscula significa definir cuál es tu polis,
facturación, España, y actuar para que sobreviva, afirmando su potencia. Si hay alguna gran enseñanza de estos meses, es que estamos en el momento idóneo para que eso tenga lugar, para que eso ocurra, para que alguien señale con claridad no quién es el enemigo, sino quiénes somos nosotros, que somos una nación que se llama España y que merece sobrevivir. Y si renunciamos a eso, no le quepa a usted la menor duda, nos machacarán. Por tanto, es una cuestión de supervivencia elemental. Señalar al enemigo es el principal modo, de hecho hoy en España, el único, de que este país sobreviva. Actuemos en consecuencia. Aquí lo tenemos clarísimo. Y también quiénes son nuestros amigos, de dentro y de fuera.

0: Gato de viernes, gato de usas, ya le digo, atención, avisos parroquiales, lo más importante que hay. Mañana, sábado, el tercer certamen de bandas de cornetas y tambores en Galapagar. Si a usted le gusta el mundo de la Semana Santa, el mundo cofrade, las bandas, esos solos de corneta maravillosos, bueno, pues en Galapagar este sábado, a partir de las 6 de la tarde, en la Plaza del Ayuntamiento, llamada Plaza de la Constitución, empieza este certamen donde hay varias bandas, una de ellas tan notable, por ejemplo, como la de las Tres Caídas de Madrid, que todos los aficionados al mundo cofrade conocerán bien, porque es extraordinaria como toca, y hay que ir, un plan fantástico de fin de semana. Además es un pueblo bien bonito y unos alrededores maravillosos. Este sábado a partir de las 6 de la tarde en Galapagar. ¿Y por qué contamos esto? ¿Por qué han pagado? No, porque es mi pueblo, entonces hay que... ahí estamos, hay que ir. Así que igual nos vemos allí entre el sonido de las cornetas y los tambores. Bueno, y dicho esto, menú de la cantina. ¿Qué tenemos hoy? Suculentos platos, mire. Bueno, vamos a empezar por lo que contábamos, lo fundamental es mirar al monstruo de frente. Pues claro que Marruecos es el enemigo y actuemos en consecuencia. ¿Cómo? Pues hay muchas cosas, pero lo primero es saber quién es, cómo piensa, qué pretende. Claro, vamos a mostrar algún mapa que me ha mandado Barbadillo, por cierto, esta semana. Ellos tienen un proyecto político, tienen todo el derecho del mundo a tenerlo. Lo que no tienen derecho es invadirnos para conseguirlo. Es que nosotros también deberíamos tener derecho, ¿verdad?, a tener ese proyecto político como nación. Vamos a defenderlo hoy desde aquí. Al hilo de todo este asunto, se ha suscitado una polémica que me parece que es absolutamente crucial esta semana, con el tema de la ley de nietos y demás, que es la cuestión de la nacionalidad. Yo escribí esta semana en Gaceta un artículo que era qué quiere decir ser español, qué es exactamente. Vamos a ver, son problemas que todas las naciones europeas están planteándose ahora, que tienen millones de personas en su suelo con el pasaporte, con la nacionalidad, con el papel de ser de tal o cual sitio, pero que no se sienten en absoluto identificados con la comunidad de origen. Entonces, me parece que es muy importante redefinir la nacionalidad. Pero ninguna sociedad puede sobrevivir si una parte de ella la quiere romper, eso es evidente. Pues vamos a reflexionar sobre esta cuestión. Vamos a ir con la polémica del asunto de la tríada mágica esta de Vinicius, Mbappé y Konaté. Es que va mucho más allá de la cuestión del Madrid, ¿sabe usted? Es muy interesante. Es muy interesante que cuando un millonario tiene que entrar en el discurso mainstream, así mayoritario, para ser bien aceptado por los medios y tal, sea siempre un discurso antinacional. Claro. Por otra parte, decía Javier Torres una frase que yo es que la escribía en el mármol. O sea, el fútbol español refleja los dos grandes males de la política española. El Barça, el separatismo; el Madrid, el globalismo. Y es verdad. Bueno, entraremos en esta cuestión. Y no queremos dejar de pasar por algo que nadie me lo está contando, pero es lacerante. Es el genocidio silenciado, que no silencioso, de cristianos en Nigeria. Es atroz. Y todo el mundo mirando a otro lado porque huele a petróleo. Vamos a contarlo, vemos con Mónica Fuster esta semana las cifras y en fin, al menos que sirva de llamamiento a las conciencias, ya que no a las autoridades, de que aquí algo terrible está pasando y tiene que dejar de pasar. Y enseguida con Alberto Bárcena, por cierto que ahí estamos, con Alberto Bárcena más hora de la masonería. ¿Por qué? Porque es un tema muy interesante. ¿Con quién estamos hoy? Bueno, esta noche, don Fernando Paz, muy buenas noches, ¿cómo estás?
1: Buenas noches. ¿Qué tal? ¿Cómo estamos?
0: Pues yo bien, ¿y tú?
1: Yo bien, alteradillo, como la situación. Solo nos faltaba ya que se metiera el fútbol de por medio. O sea, ¿verdad? Era lo que faltaba, en medio de la charca.
0: Sí, para terminar de enturbiarlo todo, es verdad.
1: Increíble, y además como aquí... Pues las banderías son las que son y hay gente a la que le importa más la inscripción a un club deportivo, que al final es un entretenimiento.
0: Sí, señor.
1: Que lo que le pase a España es increíble que sea así, pero tenemos el país que tenemos, pues en fin, el embrollo es verdaderamente grande. No digo que injustificado, pero creo además que tenemos que, en fin, no me enrollo con esto, que tiempo habrá para hablar, que contextualizarlo y también enfocar el asunto, digamos, en toda su dimensión. Porque lo que ha pasado es gravísimo, gravísimo. Pero a lo mejor también es que estamos dando por hecho o estamos normalizando cosas que no deberían ser normales. Quiero decir, rápidamente, que tres jugadores del Real Madrid han hecho lo que han hecho y, a mi entender, el club debería tomar medidas de carácter radical, Pero es que hay clubes que ni siquiera se han puesto la camiseta.
0: Ahí estamos, más bien al revés, efectivamente.
1: Hay claro. clubes que llevan durante años y años y años diciendo que su región no is not Spain. Y hay clubes en los que, en cuyos estadios jamás se ha hecho un minuto de silencio por los asesinatos de ETA.
0: Así es.
1: ¿Vale? Entonces, que cada palo aguante su vela, sin disminuir la importancia de lo que ha pasado, que me parece muy grave. Pero tampoco normalicemos cosas, bueno, que llevamos como por amortizadas.
0: Fernando Paz, bienvenido, buenas noches. Don Pedro Fernández Barbadillo, ¿cómo estás?
2: Pues mira, para acabar de liarla, junto al fútbol, yo voy a meter a Hacienda. ¿Te ha reclamado algo Hacienda últimamente? ¿Alguna cantidad?
0: A mí, sí. Permanentemente. Soy autónomo, macho. O sea, yo vivo en un UNAI.
2: Claro. Vives en el limbo, ¿no? Eres el sospechoso habitual.
0: En el limbo, ¿no? En el infierno.
3: En el infierno, claro.
0: En el limbo.
2: No, vamos a ver. En el infierno ya no hay esperanza. En el limbo todavía.
0: O algo.
2: Sí. Bueno, pues esto te va a alegrar mucho, querido José Javier. La Lambide, que es un organismo vasco equivalente más o menos al SEPE, el antiguo INEM que aprendimos nosotros, pues esta semana ha reconocido que da por perdidos, que se han perdido, tal, 38 millones de euros. 38 millones de euros que son rentas de garantía de inserción dadas de más, de manera indebida, siempre de más, nunca de menos. Porque han prescrito los, aquí tengo la cifra, 18.600 procedimientos de reclamación, porque no hay funcionarios suficientes para reclamar. 38 millones, salen a 16 euritos por vasco. ¿Qué te parece?
0: Que con su pan se lo coman, que te diga. O sea, el País Vasco, como Cataluña por otra parte, en otro sentido, vive en una situación de privilegio completamente ilegítimo.
2: Sí, pero privilegio para unos,
0: han
2: no
0: convertido
2: para todos.
0: Algo, no, para la casta que manda allí. Han convertido algo, en fin, que podía tener su razón histórica y que a mí me parece que la tiene, que es el mundo foral. Lo han convertido en una especie de cueva de los ladrones que les sirve a ellos para mantener el poder de una casta separatista con la connivencia del conjunto del Estado. Y sinceramente, queridos amigos de Bilbao, San Sebastián, Vitoria, me parece que, vamos, que todo lo malo que les pasa está justificado.
2: No, si la gente sigue votando al PNV, a Bildu, al PSOE.
0: Y cada vez más a Bildu, es interesante. O sea, que terror en los medios españoles el otro día porque había sacado Alternativa por Alemania mayoría en un land alemán que representa el 12% de la población alemana. Y aquí que tienes a la mitad de la población vasca votando a Bildu, aquí no pasa nada, fastidies. Uh-huh. En fin, Pedro Fernández Barbadillo, bienvenido.
2: Gracias.
0: Nosotros dos cosas importantes. Una, saludar a Elena y a Margarita, que han venido en viaje transatlántico, bueno, transatlántico no, bueno, también, sí, para estar con nosotros esta noche aquí en el plató. Bienvenidas a las dos, muchísimas gracias. Y por otra parte, dentro del apartado regalos, tenemos novedades muy interesantes. Una, usted sabe que tenemos aquí espectadores que vienen de todos los confines de la Tierra. Esto es un abanderado del tercio gran capitán de la Legión. Nos lo mandan desde Australia. Así que a toda la gente que nos ve en Australia, que no creo que sean millones, pero por lo que va apareciendo algunas decenas, sí que son, un abrazo fortísimo. Y esto otro que nos mandan es de los espectadores que tenemos en Pekín. Mire usted por dónde, porque también allí, vía YouTube, se puede ver el gato. Como China es como es mejor no decir el nombre. ¿Qué se le va a hacer? Así es la vida. Pero bueno, a nosotros nos ven. Y nos ha mandado aquí un... vamos, o sea, además de la época dura. De la época dura de Mao. Un guardia rojo, sí señor. En fin, que nosotros incorporamos como detalle exótico. Usted sabe que todos nuestros los integrantes del batallón de la Madrina Paz, excepto el húsar alado, que no sé dónde para, pero bueno, que por ahí andaba, son españoles.
2: Ha levantado el vuelo.
0: Bueno, incorporamos además un chino mandarín.
1: Es una alusión a la revolución cultural, ¿no? La que estamos llevando.
0: ¿Sabe usted lo que consistió aquello, no? De repente dice el régimen...
2: Que florezcan mis flores,
0: que no sé qué, no sé cuánto.
2: Escuelas de pensamiento.
0: Y entonces la gente dijo, pues yo quiero, pluma, ala, a matarlo. Una cosa de... Esto fue sobre todo cosa de la mujer de Mao, terrorífico, con los jóvenes guardias rojos. Esto es lo que tenemos que dedicar un día, es por eso que la gente esto no lo sabe. A lo mejor le interesa a usted más el asunto si sabe que conspicuos miembros del Partido Popular de los años 2000, 2010 y tal, de jovencitos eran maoístas. Estaban en dos partidos maoístas españoles que eran la ORT y el PT, ya ve usted, la idea que podían tener esta gente. Bueno, o sea, la matanza del comunismo de Mao en China son las mayores de toda la historia de la humanidad. Y en concreto la revolución cultural es el típico eufemismo de la izquierda para denominar la aniquilación masiva de maestros porque eran mayores. O sea, la revuelta anti-boomer, pero en joder, una cosa, una cantidad de sangre. Bueno,
1: si me permites, José Javier, hacer un pequeño inciso, simplemente decir que en esta casa, a partir del mes de octubre, habrá un curso sobre historia del comunismo que tendré el honor
0: ¡hombre!
1: De impartir. Por si a alguien le interesa, se puede inscribir en el Club de Amigos, informarse allí, llamar, y hablaremos, entre otras cosas, de este asunto, entre otras varias y muchas, pero es particularmente importante lo que pasó en China y concretamente la revolución cultural. Porque sí en la forma, pero no en el fondo, no hay tanta diferencia con lo que está pasando aquí desde hace unas décadas.
0: Sí, señor. Me parece una perspectiva interesantísima, porque es la eliminación deliberada del pasado para romper la continuidad Exacto. cultural y, por tanto, deshacer a una nación.
1: Exacto.
0: Claro. Privarla de... Sí, sí. Literalmente privarla de padres.
1: Sí.
0: Porque esa es la cuestión. Qué buena noticia, a partir de octubre.
1: A partir de comienzos de octubre, sí.
0: El 1 de octubre es el día ideal para empezar ese curso.
1: Cierto, sobre... cierto, ¿eh? Cierto. Pues empezaremos. Que llamen al Club de Amigos y, bueno, se informen.
0: Muy
1: si
0: bien.
1: Les interesa.
0: Hablando de cursos, mira que bien me ha venido aquí el traído. Tenemos que anunciar un curso. Un curso en el que participamos varios de los que estamos aquí. Es un curso que organiza Luz de Trento sobre la masonería. Y como es un tema muy interesante... Y es un tema que hoy está determinando nuestra vida cotidiana. Me parece que vale la pena no solo anunciar el curso, que podemos ver el cartelito en cuanto lo tengáis a bien, sino además traer a uno de los mayores expertos mundiales en masonería, que por supuesto es el mascarón de prueba, con perdón, bueno, sí, sin perdón, pues son mascarones de prueba muy bonitos, de este curso, que es don Alberto Bárcena. Muy buenas noches, ¿qué tal?
3: Buenas noches.
0: Con Luz de Trento para hablar de la masonería. Me parece interesantísimo, además te agradezco infinito que hayas venido, porque así como, vamos a ver, durante mucho tiempo, ahí está, se ha visto la masonería como algo de otro tiempo, que había quedado atrás, en fin, permanecían sus ideas en las instituciones internacionales, las habían abrazado sin ambages, etc. Pero bueno, como organización, en fin, empezaba a tener un poder limitado. Sin embargo, en España últimamente, y sobre todo a partir de la época Zapatero, ha vuelto a actuar como grupo de presión real.
3: Vamos, con gran escándalo, por cierto, dentro y fuera de la propia institución masónica.
0: Sí, por cierto, es verdad, efectivamente.
3: Porque los casos de corrupción que ha habido... La denuncia del antiguo gran maestre que ha sido despedido, pues, expulsado de la gran logia, precisamente por hablar del silencio que guardaban los hermanos masones de Canarias, socialistas, sobre los casos de corrupción que había en el archipiélago.
0: Esto es interesante, es decir, la masonería haya infiltrado el PSOE, es al revés. O sea, es el PSOE el que se ha apoderado de la masonería, muy particularmente a partir de Canarias, y ahí don Ángel Víctor Torres podría contar mucho, que ha sido uno de los centros fundamentales de proyección de la masonería en España, modernamente. Pero más allá de las combinaciones de poder, por ejemplo, con Zapatero empieza algo como es Educación para la Ciudadanía, que era un proyecto... ¿Qué has hecho, Barbadillo? Bueno, es que, joder, es mencionar a Zapatero. Es mencionar a Zapatero y aquí hay una
1: cantidad de las cosas.
0: Se suelen las cosas hierven. Bueno, digo, que era un proyecto típicamente masónico a través de una fundación vinculada con el PSOE, con un montón de masones dentro, etc. Ahí está actuando. Sus ideas están actuando.
3: A ver, claro, ellos lo que pretenden de siempre es reeducar a la población en principios propios. Anticristianos, por definición, crear una sociedad, crear un mundo nuevo que no tenga nada que ver con lo anterior.
0: Tiene gracia, porque ha sido mencionado a Zapatero y se ha caído la Guardia Civil, se ha caído la División Azul, se ha caído la Legión, pero bueno, aquí estamos para levantarlos. Aquí en el,
1: menos las joyas se ha caído todo.
0: Del batallón, ¿eh?
1: Menos las joyas se ha caído.
0: Menos las joyas se ha caído todo. En este curso, ¿qué vamos a ver? Porque yo voy a hablar al principio, ahora podemos ver el programa además en pantalla, como una predicción general, es decir, qué es, por qué existe, por qué nace, cómo nace, con qué intención, cómo se desarrolla, todo el asunto de las sociedades de pensamiento a partir del 18 que estudió Augustin Cochin, etc. pero el curso va mucho más allá.
3: Bueno, se trata también de ver qué quiere imponer, qué es lo que ha impuesto, de qué modo ha influido en el pensamiento occidental, bueno, y a nivel internacional incluso, cuál es el legado de la masonería, a dónde quieren llevar el cambio enorme que ya llevan propiciando mucho tiempo, y que la gente tenga claro que esto no es simplemente una escuela de formación del ciudadano, como se ha dicho, ¿no? Uh-huh. Era un instituto preclaro de la Universidad de Comillas. Instituto, digamos,
0: así, ¿eh?
3: Escuela de formación del ciudadano. La masonería.
0: Bueno,
2: del ciudadano, sí.
0: Del ciudadano, sí.
2: Ciudadano,
0: no. Pedro.
2: Oye, Alberto, buenas noches. Y te quiero preguntar también, en estos tiempos de confusión que estamos viviendo, sobre todo desde el Concilio Vaticano II, en el ámbito católico, ¿ha cambiado la posición de la Iglesia sobre la masonería de una condena frontal y radical desde principios del siglo XVIII, el siglo XIX y parte del XX? Una especie de convivencia, coexistencia, comprensión.
3: Vamos a ver, aquí primero hay que dejar claro que todas las condenas pontificias siguen en vigor y son cientos, y que además cada X tiempo la Santa Sede vuelve a promulgar una nueva condena. La última es del año 23, 2023, quiero decir que no es una cosa muy antigua, 13 de noviembre de ese año, y ahí Doctrina de la Fe vuelve a recuperar la condena de 1983 que firmaba el cardenal prefecto Ratzinger entonces, que es una declaración muy sencilla y fácil de entender porque lo redujeron a una mínima expresión. El masón está en pecado grave y no puede acercarse a la Santa Comunión. Eso es lo que se ha recuperado en el 23, cuando ya nadie lo esperaba, ante la consulta de un obispo de Filipinas que decía que en su diócesis había mucho católico masón, o masón católico, como se quiera ver, ¿no? Y le han contestado con esto. O sea, recuperamos la declaración del 83, la contundencia es la misma que en 1983, coincidiendo con la declaración, con la promulgación del Código de Derecho Canónico, donde, por supuesto, naturalmente, no se habla de excomunión, pero sí de la condena y del entredicho y de las sanciones que corresponden al masón. Pero es que las declaraciones de Doctrina de la Fe, tanto una como la otra, van en la misma dirección. Si a eso le añadimos el informe de los obispos alemanes del año 80, que dio lugar a otra declaración de Doctrina de la Fe en el 81, cuando la Gran Logia de Alemania, por encargo de la Santa Sede, había estado en un diálogo abierto durante muchos años con la Gran Logia de Alemania, con la Conferencia Episcopal. Y ya cuando muere Pablo VI, llega Juan Pablo II, insta a los obispos a que publiquen un informe. ¿A qué conclusiones se han llegado en estos 5 años? Y el informe es contundente como pocos. Vamos, tanto que, insisto, da lugar a una nueva declaración. Ahí, por ejemplo, una de las cosas que llama la atención en ese informe de los obispos alemanes es que dice que se ha descubierto una

0: masonería que símbolos y palabras imprimen carácter en la persona. Es decir, tienen cuño sacramental. Son como unos contrasacramentos.
1: ¿Pero eso lo dicen como elogio o lo dicen como denuncia?
0: Hombre, como elogio. Que imprima carácter, símbolos masónicos en la persona.
1: Ya.
0: Elogioso no es.
1: Por eso decía, sí, ¿no?
0: Lo que dicen los obispos es...
1: Pero a mí me parece que esta cuestión que toca Alberto es decisiva por lo siguiente. En realidad la masonería es una religión alternativa. ¿O es una alternativa?
0: Es una contraiglesia.
1: Es una contraiglesia,
0: como se le ha llamado muchas veces. Sí. Que además, para entender qué es lo que quieren, yo creo que hay algunas frases brillantes, generalmente de papas. León XIII dice que el último de sus designios, hablando de la masonería, es destruir hasta sus fundamentos todo el orden religioso y civil levantado por el cristianismo. Y en esa frase reduce, es 1884, o sintetiza, todo lo dicho por sus antecesores desde Clemente XII en 1738, que habla de dos peligros. El peligro que representa para la tranquilidad del Estado, por su tendencia constante, crónica, conspirativa, y, lo que es peor, para la salvación de las almas.
1: Hoy ya no representa un peligro para el Estado, representa un peligro para el pueblo. Me da la impresión, ¿verdad? Hemos pasado otra vez. Uy, aquí hay poltergeist.
2: Están pasando cosas, ¿eh?
1: Este curso del que estamos hablando, le recuerdo que todo esto viene a cuento de un curso que organiza Luz de Trento en el espacio de Mans, pero también es online, se puede usted apuntar. Enseguida sacaremos las referencias completísimo. Es decir, tenemos, aparte de mi intervención inicial, 6 de octubre, la masonería contra España. Ángel David Martín Rubio, fuerte abrazo, por cierto, las doctrinas masónicas. José Luis Orella, las Cortes de Cádiz, que son las Cortes masónicas por antonomasia. El papel de la masonería en América, crucial, por Cristina Grueso de Victoria, la viuda de Pablo Victoria, que además los dos han estudiado muy a fondo esta cuestión. El gran latrocinio de las desamortizaciones, del que aquí hemos hablado alguna vez, que lo va a hacer también Ángel David Martín Rubio. Gabriel Calvo Zarraute, fuerte abrazo, va a hablar específicamente de la masonería contra la Iglesia. Las generales de la ley, o sea, lo que hay que tener claro, orígenes y fines de la masonería, es lo que va a explicar Alberto Bárcena. Después, la organización de la masonería en España, Alberto Bárcena también. Cómo la masonería se apodera de España, Alberto Bárcena también. La masonería y el régimen de Franco, de Alberto Bárcena. La masonería en la Constitución del 78, Calvo Zarraute. La masonería en la enseñanza, Alberto Bárcena. Masonería y feminismo, Calvo Zarraute. Masonería y memoria histórica, de Orella. Y masonería y separatismo, de Javier Barreicoa. Es decir, que tiene usted aquí un plantel de profesores extraordinario. Por fortuna yo solo doy una charla, el resto son mucho mejores, y se puede usted inscribir en la dirección que está apareciendo ahí, que es asociacionluzdetrento@gmail.com. Una cosa te quería preguntar, y seguro, antes de que tome la palabra Fernando, que seguro que está pensando lo mismo que yo, así que a lo mejor pregúntaselo tú, venga.
3: No, por favor.
1: Todas las organizaciones globalistas que hoy están moviendo el mundo son esencialmente masónicas. Es el mismo
0: espíritu
1: y es su origen.
0: El proyecto globalista es el viejo proyecto masónico de siempre. Esto desde el siglo XVIII ya queda claro, que aspiran a tener un gobierno mundial. Donde más se ve es en la secta masónica de los Illuminati, donde el fundador, Adam Weishaupt, habla de promover un grupo de hombres suficientemente arrojados y dispuestos a poner en marcha el proyecto. El proyecto que es un gobierno mundial. Esto suena muy elemental, se ha repetido varias veces. Sí. Pero es la pura verdad. Si no es un gobierno mundial, pues será un mínimo de gobiernos mundiales concertados entre sí, que tengan un control absoluto de la población mundial.
1: Cuando hablamos de globalismo, y en Reiniciar España, como en el próximo libro de Fernando, por cierto, hemos de hacer un debate aquí sobre él, cuando saque el suyo, es clave entender esto. Es decir, es que no es una conspiración, o sí, pero en todo caso lo estamos viendo físicamente. Son instituciones transnacionales que deliberadamente adoptan políticas contra las naciones y sus intereses, y por tanto contra los pueblos y sus intereses, guiados por una ideología que no es solo el dinero. El dinero forma parte del poder, por tanto lo buscan, claro. Pero hay una ideología de fondo, y esa ideología arranca muy particularmente de ese mundo conceptual masónico del siglo XVIII.

0: Pues efectivamente, iba a preguntar por ahí, porque además, justamente en el libro al que hace referencia, que bueno, ya saldrá a comienzos de noviembre, tengo que empezar a contar por alguna parte de la historia del globalismo y me hago abstracción de lo anterior, porque si no, claro, nos remontaríamos demasiado pronto y comienzo con Wilson en Estados Unidos y tal. Pero es que todos aquellos que forman el núcleo de Inquiry y luego del CFR son parte de la masonería de Estados Unidos. Y al hilo de esto, para no irnos demasiado atrás, sí te voy a preguntar, en los últimos 50 años, porque si no, pues lo mismo, entraríamos en el liberalismo del siglo XIX y no, y quizá nos perderíamos, pero en los últimos 50 años siempre nos planteamos pues la influencia en el Partido Socialista, influencia mutua, las infiltraciones mutuas y demás. Pero la masonería ha estado muy presente en la derecha española también.
1: No hay un solo partido, o prácticamente no lo hay, donde no tenga una presencia fuerte. Evidentemente, en los partidos de izquierda, socialistas, socialdemócratas, o los partidos de centro, en la Segunda República, el Partido Radical, es que eran partidos de la masonería. Sí. Y además, la masonería, que tanto parece defender la democracia, libertades, etcétera, la libertad de pensamiento, libre pensamiento ninguno, no lo permiten.
0: No, claro.
1: Quieren un control absoluto del pensamiento, de la educación, de la familia, de las formas de vida. Quieren un control férreo de todo esto. Y desde luego lo han tenido en ocasiones. La Segunda República Española es un ejemplo clarísimo de un sistema golpista que se sucede golpe de Estado tras golpe de Estado, empezando por el 14 de abril, cuando acaban con la monarquía, y terminando pues con el asesinato de Calvo Sotelo, para acabar ya con una oposición que les molesta.
0: Pero más recientemente, algunas formaciones, como en su momento se comentó el Partido Liberal, José Antonio Segurado, en fin, todo ese círculo y tal, que luego entró en el Partido Popular, tenía una adscripción abiertamente masónica. Se ha escrito abundantemente al respecto de eso, procedente sobre todo del mundo más dogmáticamente liberal.
1: Hay algunas pruebas que no fallan para ver quién es masón o quién está haciendo la política masónica, ¿no? Que esto te lo suelen preguntar. ¿Cómo se sabe si este o aquel? Cuando me preguntan si alguien se ha afiliado o se ha iniciado en una logia, yo siempre digo, están los masones sin mandil. Se les llama así a los que no se han iniciado, ni falta que les hace, pero están siguiendo las consignas y las políticas masónicas. ¿Qué es lo que les identifica invariablemente? El relativismo moral. Que no es aquello de una tolerancia llevada al extremo. Ese relativismo moral está parte de otros presupuestos. O sea, en el fondo, nada es digno de ser defendido desde el punto de vista de los derechos humanos. Por eso, si es que se han inventado ellos mismos toda una colección de nuevos derechos, que no tienen otro objetivo que acabar con los de verdad. Eso Benedicto XVI lo dijo claramente, hablando de ellos, de los nuevos derechos, que no son más que la expresión de deseos egoístas que no tienen fundamento en la naturaleza del hombre. Pero claro, hablando de nuevos derechos, la cosa queda mejor, y ahí entramos pues en todo lo que ha traído la ideología de género, que al final que es un ataque a la familia y un ataque a la vida humana.
2: Señores, les recuerdo lo que estamos contando. Curso de Luz de Trento sobre la masonería, interesantísimo, con Alberto Bárcena, Barreicoa, Calvo Zarraute, sobre todos los aspectos de la masonería. Hay que inscribirse para participar. Es un curso donde en el mail de Luz de Trento puede usted hacer una fotografía con el móvil a la pantalla, que ahora estas cosas son facilísimas, y escribir, y ahí se lo cuentan todo. Es tanto presencial como online. Perdón, empieza la primera semana de octubre, como el curso del comunismo de Fernando, pero esto es otra historia. Y la verdad, para entender lo que hay, para entender lo que está pasando en el mundo, es absolutamente fundamental. O sea, no es una historia de viejas conspiraciones. Es una historia de presentes operaciones. Todo lo que estamos viviendo hoy en el mundo arranca y sigue de ahí. Así que hay que verlo. Alberto Bárcena, muchísimas gracias por estar esta noche con nosotros aquí en el Gato. Nosotros nos vamos a la publicidad. A la vuelta vamos a hablar con Paloma Hernández. Estamos pendientes de la conversación por el libro que había sacado, que tiene mucho que ver con esto, por cierto. El libro de Paloma se llama De la muerte de Dios a la muerte del hombre, que es el relato de lo que ha sido el mundo moderno desde que efectivamente mata a Dios, y sin comillas, en buena medida por obra del pensamiento masónico y su hegemonía cultural, hasta una situación en la que hoy lo que estamos viendo es la muerte del hombre y todos son buscar soluciones en el robot, en la inteligencia artificial, etcétera, porque el hombre da de sí lo que da. Es un libro interesantísimo, así que hablamos con ella de inmediato. 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Nos vamos a la publicidad, a la vuelta. Hablar de cosas serias, más serias todavía.

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0: Estamos de vuelta, Gato de Viernes, Gato de Húsares. Recuerdo, aparte de Augusto Ferrer Dalmau, que no es que nos apadrina permanentemente con sus húsares aquí a nuestras espaldas, el diorama de Silvia, fortísimo abrazo, el batallón de la Madrina Paz, y Francano, que hay sorpresa, que inaugura exposición sobre las guerras púnicas en Cartagena. Vamos a hablar de eso al final del programa, y de paso recordaremos las guerras púnicas, que no les suena una cosa, en fin, como muy rara, pero es importantísimo, porque por esas guerras somos romanos y no otra cosa. Y eso es absolutamente básico, entre otras cosas para que usted entienda lo que yo estoy diciendo. Claro, por el latín. Bueno, hablaremos de eso con calma. Recordamos nuestras dos incorporaciones de hoy, este abanderado del Tercio, gran capitán segundo de la Legión, sito en Melilla, por cierto, que ayer era su día. Fuerte abrazo a todos los melillenses. Nos lo manda desde Australia, con muchísimo aprecio y el cariño de siempre, dice en su texto, fiel seguidor y amigo de El Gato al Agua, José Alberto. Y el guardia rojo que nos han mandado desde Pekín. ¿Por qué? Pues porque, oiga, una cosa es no ser globalista y otra cosa es quedarse en el pueblo. Y aquí tenemos espectadores en todas partes. Así que, en fin, ahí lo meteremos. Bueno, le contaba yo lo del libro de Paloma. Es muy importante. A ver si conseguimos que venga un día. Pero es que es la cuestión clave de nuestro tiempo, ¿eh? Salía, me parece que era esta semana, una encuesta en la que por primera vez en España hay más ateos que creyentes. Por primera vez. Desde los tiempos de
1: Nunca pasó.
0: Claro, o sea, en fin, por primera vez. Es muy interesante, porque la desacralización ha corrido a toda velocidad. En España ha sido en medio siglo. Pero claro, para poner en

0: el altar a quién? A Patxi López, no me fastidies, claro. Es una broma, pero no lo es mucho. Este paso de la muerte de Dios a la muerte del hombre es decisivo. Y eso es justamente lo que explora Paloma Hernández en su último libro. Y la saludamos ya, mi querida Paloma, ¿cómo estás?
1: Hola, buenas noches a todos los húsares. Aquí estamos una vez más compartiendo mesa con vosotros. Un placer.
0: Bueno, tenemos 12 minutos para hablar de tu libro y además tienen que hablar algo Fernando y Pedro. Entonces vamos a empezar por el principio. Como diría el clásico, ¿esto qué es lo que?
1: ¿Esto qué es lo que? Bueno, pues es la respuesta a una pregunta que se inicia pues a través de mi labor en el canal, de analizar qué le está pasando a España, qué pasa en el mundo. En fin, pero también responde a una cuestión mía personal, porque yo he trabajado desde Coordenadas Ateas, queridos espectadores, pues durante casi 35 años, o sea, una auténtica barbaridad. Pero en esta búsqueda de los problemas de la Españita, de nuestra piel de toro, pues evidentemente yo he trabajado mucho la cuestión religiosa, porque España no nace en el vacío histórico, no nace espontáneamente, sino que nace precisamente empujada por unas determinadas doctrinas, una determinada idea del bien, una determinada idea de qué es la política, de cuál es la función del rey, del gobernante, en fin, ese tipo de cosas, ¿no? Entonces, la pregunta era muy sencilla, no era tanto creemos en Dios o no creemos en Dios, sino ¿es necesario Dios? O sea, para salvar a España, para salvar Europa, antes llamada la cristiandad, para salvar el pozo de perdición en el que está la llamada civilización occidental, ¿qué tenemos que hacer? Mira, yo me acuerdo mucho, José Javier, de eso que tú decías, desandar el camino para ver en qué momento se destruyó todo, y oye, y luego a lo mejor a partir de identificar ese momento que es la retirada, el ocultamiento, la desaparición de Dios, el pensar que los hombres podemos organizarnos divinamente, nunca mejor dicho, divinamente, sin ningún parámetro trascendente a los intereses particulares de un individuo o de una mafia, como es la que tenemos ahora mismo en el gobierno, o de un partido político, pues, en fin, es que la sociedad salta absolutamente por los aires. Entonces, ya hemos hecho la crítica, ya hemos hecho el análisis, sabemos dónde se empezó a destruir todo. El orden moral, el orden político, el orden económico, lo hablábamos el otro día, el orden de la autoridad en las escuelas, de la autoridad en las familias. Bueno, ya hemos llegado a ese punto. ¿Lo podemos reconstruir? Esa es la gran pregunta. Y por primera vez en un libro mío, queridos contertulios, yo doy una respuesta de esperanza, de esperanza. Sí, es posible. Sí, es posible. Y el que quiera saber cuál es la solución, pues que se compre el libro.
0: Que se compre el libro, efectivamente. Libro que, por otra parte, yo no lo he dicho, pero no lo he dicho en realidad por falsa modestia. Pues, falsísima. Pero lo prologo yo. Y de verdad, el libro, hay que leerlo. Para entender de verdad lo que pasa en el mundo en general, hay que leer ese libro. O sea, es un libro de pensamiento, claro. Pero, oiga, las cosas que ocurren responden a ideas. Y esas ideas hay que conocerlas, destriparlas, hacerles un análisis crítico y eventualmente proponer una alternativa. Y eso es exactamente lo que hace Paloma aquí. Fernando, Pedro...
2: Bueno, no he leído el libro, por obvias razones.
0: Porque acaba de salir.
2: Muy buenas noches, Paloma. Lo leeré con enorme placer, como todo lo de Paloma, que de verdad que merece muchísimo la pena. Y la pregunta, un poco ventajista por mi parte, porque conozco a Paloma y sé lo que piensa y tal, pero sí me interesa que con respecto al título aclare si lo de la muerte de Dios a la muerte del hombre, digamos que está expresando la existencia de un vínculo entre una cosa y la otra, ¿no? O sea, es la muerte, en principio, del creador, que es a lo que se ha dedicado el siglo XIX y el siglo XX, y ahora estamos en la muerte de lo creado. Es el remate de esa obra. De algún modo, la revolución, entiéndase cuando me refiero a la revolución lo que quiero decir, el objeto de la revolución ya no es la destrucción de la civilización siquiera, con todo lo monstruoso que eso parece, sino que es la destrucción del hombre, porque en definitiva la civilización es la obra del hombre. Hablamos en términos occidentales siempre.
1: Sí, efectivamente. Esta es la idea que está detrás de aquello. ¿Quién

Se olvida del creador, se olvida de la criatura, de la criatura. Entonces, claro, tú decides que ya no necesitas a Dios porque te quieres tú. Bueno, ese es el pecado.

0: trascendente, terminas también desdibujando y, como dices tú, disolviendo al propio hombre. O sea, es una cuestión antropológica, como dices tú. Ahí en el horizonte, muy cercano, tenemos ya toda esa ideología del transhumanismo. Es la idea de configurar ya no sociedades perfectas, que eso es las ideologías que se desarrollaron en el siglo XIX, vamos a crear sociedades perfectas, ¿no? Marxismo, todo esto, ¿no? Ahora es crear al individuo perfecto que ya no sería humano. O sea, estamos realmente en la situación de ocupar el lugar de Dios, o sea, de cambiar la propia condición, la propia naturaleza del ser humano. Y eso creo que ya sabemos en otros experimentos sociales que ha habido, hacia dónde nos lleva. O sea, es el abismo, es la perdición. La portada del libro es una fila de Homo sapiens caminando hacia el abismo y en muchas ocasiones encantados de la vida. Es decir, progreso es suicidarnos y que España salte por los aires. Bueno, pues si eso es progreso, yo voy, venga, yo voy al abismo, al precipicio. Pues así es.
1: Don Pedro.
2: Pues me pasa lo mismo que Fernando. No he leído el libro, aunque el tema me parece interesantísimo, sobre todo que puede explicar lo que le está pasando hoy a Europa. Que, vamos, o sea, tenemos unas élites que son aventajadas en esto del ateísmo, en vivir sin vínculos, en ir más allá de la realidad, de la carne humana, de lo tangible, incluso de lo espiritual, y son las que están abriendo la puerta a otra civilización, vamos a dejarlo solo en una, que viene con una religión fuerte, además comunitaria, y que en lugares como Alemania, Suecia, partes de Francia, se está imponiendo. Es decir, tú por lo que has dicho, Paloma, te centras en España, pero a mí me da la
0: No.
2: impresión de que esto también, esta muerte de Dios, este asesinato, a lo que lleva es a la muerte de Europa.
0: Sí. Sí, no. España lo estoy usando de forma recurrente en esta entrevista con vosotros, pero el libro es un análisis genérico de la situación en la que está. Pues toda esa región del mundo occidental, que es, en fin, con una influencia gigantesca en grandes partes del mundo, ¿verdad? Que se está viendo afectado por este proceso de secularización y de pérdida del norte. A ver, hay una imagen plástica muy bonita, que es, tenemos una brújula, borramos el norte, que es ese referente trascendente, es Dios, y le ponemos un imán cerca. Bueno, la brújula se vuelve loca. ¿Ese imán qué es? Pues todo el sistema de ideologías liberal progresistas que hay ahora mismo pastoreando a la gente y haciendo como que ellos pues son el norte, nosotros somos el horizonte de progreso, pero en realidad lo que hay es una manipulación constante, como digo, para pastorear y dirigir a nuestras naciones hacia el abismo. Entonces lo que nos falta es terminar de diagnosticar y empezar inmediatamente ya la acción. O sea, yo con este libro me he dado cuenta, y ya termino, de que la crítica es necesaria, era necesaria, pero ya ha llegado el momento de la acción. O sea, ha llegado el momento, porque hay que reconstruir. Esto también es el principio del último libro de José Javier Esparza, ¿no? Hay que reconstruir, hay que reiniciar. No podemos esperar a que otros lo solucionen y nosotros quejándonos en Twitter de lo mal que estamos, no. Hay que reaccionar, reconstruir y reiniciar. Y Esparza, los que estamos aquí en esta mesa, mi propio libro desde otra posición, damos coordenadas para hacerlo. Y cada uno puede hacerlo, ¿eh? Esto no es cuestión de tener, yo qué sé, no, no, no. Las coordenadas pueden ser individuales.
1: Esto es muy interesante, de que las coordenadas son individuales, porque con frecuencia, le recuerdo, estamos hablando de un libro de Paloma Hernández que acaba de aparecer. Fernando y Pedro han dicho, yo no lo he leído porque son vagos, no, porque era tiempo material, porque está en la calle desde antes de ayer, es decir que, pero hay que contarlo cuanto antes. Además, volveremos a hablar con Paloma de este libro. Precisamente por esto que está diciendo, porque con frecuencia uno tiende a pensar que, bueno, la culpa de todo la tiene la Conferencia Episcopal, que son unos maulas. Sí. Pero la cuestión no es esa, es decir, al final el tipo que está metido en el mundo no está en tanto que pues, feligrés de una parroquia, ¿no? Es una persona que mira el mundo y que actúa en consecuencia. Por eso es muy importante subrayar esto que está diciendo ahora Paloma, de que vamos a ver, nuestro imperio interior, que decía Stefan Georg, es decir, es dentro de uno donde está la necesaria resistencia y donde hay que empezar a trabajar.

0: Sí, efectivamente, y recordar incluso dentro de la iglesia, pues somos iglesia militante, militante, activa, y sabemos lo que hay que hacer, lo sabemos. Entonces, bueno, pues refrescar. Yo este libro lo he intentado escribir de una forma y teología también, todo lo que ustedes quieran, pero está escrito para que cualquiera lo pueda entender. Y sobre todo está centrado en filosofía política. Del catolicismo que arranca, la enseñanza ya arranca desde el Antiguo Testamento. Entonces es hasta divertidísimo porque pues hay que hablar del Éxodo, hay que hablar de cuando el Señor se le presenta a Moisés y le dice, ay madre, esta gente me va a pedir un día, cualquier día me pide un rey. Bueno, pues vamos a ponerle sobre aviso de lo que significa tener un rey. Samuel, el rey Saúl, el rey David, es decir, es que es una lectura aparte de que nos sirve, que es funcional, que es práctica. Es que es entretenidísima. Entonces, bueno, pues ya está, que la solución está, la tenemos en las manos.
1: Paloma, gracias mil por estar esta noche otra vez con nosotros aquí en El Gato y quedas emplazada para cuando puedas venir aquí en carne mortal y hablar a fondo de estas cuestiones y de otras. Gracias de verdad, un beso.
0: Queridos gusares, hasta luego.
1: Chao.
2: Saludos.
1: Le recuerdo el libro, De la muerte de Dios a la muerte del hombre. Acaba de aparecer tal cual en Secotia, aún está calentito en las librerías. Y es fundamental porque es uno de esos libros que destripan nuestra situación actual. Hace unos pocos días se recordaba el fallecimiento por un aniversario de Oriana Fallaci, por ejemplo. Es que es toda esa problemática, que es la gran problemática. Bueno, vámonos a la publicidad. ¿Y a la vuelta qué? Marruecos. Yo sé que está usted esperando que hablemos de Marruecos. ¿Para qué? Para oír a Barbadillo y a Paz. Pues ya, pues se va a quedar usted a gusto. Publi, venga, lo vemos.
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estamos de vuelta, Gato de Viernes, Gato de Usares. 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Porque esto no lo hay en ningún otro programa de televisión. Así que, mira, en fin, y incluso los ausentes tienen su propia taza. Bueno, lo de Marruecos. Me parece que es extremadamente importante para saber dónde estamos puestos. Y para hablar en serio de Marruecos, es decir, ¿qué pasaba esta semana? Por una parte, sabemos que hemos vuelto a darle un montón de gas a Marruecos. Que le hemos entregado una patrullera de Navantia por la puerta de atrás, porque tampoco era el momento. Una patrullera de guerra a Marruecos. Que a la hora de...

0: que el Parlamento Europeo se pronunciara sobre la cuestión. Sí, Marruecos muy mal, pero nada de poner en cuestión los acuerdos comerciales. Esta semana veíamos aquí con Iago Soler la implicación, hasta las cachas, de muy relevantes empresas españolas en la economía marroquí, que se han ido allí porque les resulta más barato producir que aquí. ¿Sale ganando la empresa? Por supuesto, pero ¿quién sale perdiendo? El trabajador español, tengo que decirlo, claro. O sea, y ese es el país que te invade. Pues habrá que darle una vuelta, y me parece que es muy importante, es decir, ¿qué significa Marruecos? ¿Qué quiere? Ayer, creo que era ayer, sí, cuando la oposición marroquí en el exterior, no diré en el exilio, aunque, en fin, contaba el último ataque que le ha dado de bajada de tensión y a Mohamed, que está fatal, con incontinencia fecal y urinaria, eso es lo que cuenta el partido, en fin, o sea, está muy mal. Allí, evidentemente, hay un juego de poder, ahora nos hablará Fernando Paz de él, muy intenso. Pero conviene saber lo que tenemos al lado. O sea, que es un tío que quiere hacernos daño. Un tío no es un país que quiere hacernos daño. Si prefiere usted. No, no. Iba a decir una clase política, una cúpula del. No, no. Es un país. Cuando la cambien, hablaremos de otra cosa. Parvadillo, me pasaba esta semana, y creo que tenemos el mapa, ¿verdad? El objetivo político oficial de Marruecos. O sea, esto no es una elucubración. El famoso Gran Marruecos, ¿eh? No sé si era este el que me has pasado o era
1: Sí,
0: otro. Era
1: era
0: así,
1: este.
0: ¿no? Claro, o sea, ¿su objetivo cuál es? Bueno, su objetivo es convertirse en la gran potencia del África noroccidental. ¿Y cuenta con el apoyo de quién? Pues muy fundamentalmente de los Estados Unidos. ¿Por qué? Pues para contener el terrorismo yihadista y un cuerno. Eso le da igual, porque el terrorismo yihadista cuando quiere lo fomenta, como ha hecho en Irak o en Siria, para acabar con otros terroristas. No, para controlar la expansión china y rusa en África, que ese es el objetivo fundamental. Bueno, entonces, pues hay que hacer frente a esto, ¿no? En muy particular en Canarias, por cierto. En fin, bueno, ya, yo no digo nada más. Hala, soltaos el pelo, Fernando.
2: Pues me parece una cosa elemental. Claro que hay que hacer frente a esto, porque esto es el enemigo. O sea, todo país fronterizo es potencial enemigo. O sea,
0: Es el clásico, ¿no?
2: ¿Sí?
0: Tu vecino es tu enemigo y el vecino de tu vecino es tu amigo.
2: ¿Es tu amigo?
0: Pues ahí
2: Pues es que
0: estamos.
2: esto es algo elemental. Es decir, ¿quién va a ser nuestro amigo? ¿Finlandia? Pues mire usted, no. Potencialmente los países fronterizos fundamentalmente. Y hay algunos países, pues fíjate, Portugal, ¿no? O tal, que. Bueno, que no son particularmente enemigos de España y que es más, son temerosos de España por obvias razones de fácil explicación. Hay otros que nos han hecho la puñeta todo lo que han podido y más, Francia, y actualmente pues tenemos a Marruecos, que tiene unos fines expansionistas confesamente antiespañoles. Esto funciona así. ¿Qué está pasando? Pues que sobre todas las cuestiones de explicación, digamos, más inmediatas, léase Pegasus, etcétera, para explicar lo que está sucediendo. Con el gobierno, hay unas complicidades enormes de todo el régimen. De todo el régimen. Es que el régimen comenzó en una complicidad con Marruecos. Estoy hablando del régimen actual, naturalmente, desde la jefatura del Estado hacia abajo. Y estamos viendo el hecho de que tú acabas de comentar de la patrullera que le hemos vendido a Marruecos, y está el hecho de que es una empresa española, una de las principales. No solo, pero una de las principales constructoras del puerto de Tánger, por ejemplo,
0: Sí, señor.
2: que es el que le está haciendo la competencia a Algeciras. ¿Y quién paga todo esto? Pues España y los españoles, por no hablar de todas las empresas o de un sinnúmero de empresas agrícolas que se han ido, que han deslocalizado y se han ido a Marruecos y al Sahara. Esta es la historia. ¿Es nuestro enemigo? Sí, es nuestro enemigo a fuer de ser nuestro vecino y de tener. Pues intenciones hostiles contra España, de una manera evidente, también por razón de la situación que hay, o de una manera, digamos, más visiblemente agresiva, en función de la situación también por la que está atravesando Marruecos y su política interna en este momento, que lo convierte pues en un tiempo, en unos semanas, meses, quién sabe si años, pues particularmente sensibles para España, donde tendríamos que estar alerta. Estamos haciendo algo, el otro día lo recordaba Carlos Ruiz Miguel, que me parece que es una autoridad en este asunto.
0: Sí, señor.
2: España no está haciendo absolutamente nada para prevenir que se pudiera producir otra situación como la que se produjo el 30 de julio y no digamos ya si se tratase de una situación de otro tipo, militar. No está haciendo absolutamente nada, por un lado. Y por, en la superficie, recordaba a Carlos Ruiz Miguel, pero es que recordemos todo el asunto de los túneles de Ceuta. Es que no hemos vuelto a saber nada y con seguridad los hay muchos y los está utilizando Marruecos.
1: Pedro.
3: Pues decía Fernando que, claro, con el vecino es con el que tienes discusiones. Y me acordé de un sketch de los Luthiers en el que discuten dos de los protagonistas sobre cambiar el himno nacional de Argentina para buscar un nuevo enemigo, ya que España ahora pues es un país muy querido en Argentina. Hombre, Estados Unidos de ninguna manera puede ser el enemigo. Hombre, la Unión Soviética ha caído tampoco. ¿Qué enemigo podemos tener? Noruega es lo que escogen ellos como enemigo. Y a partir de ahí hacen una canción, un sketch muy divertido que aconsejo a todos en YouTube. Bueno, el mapa que has puesto ahí, el del Gran Marruecos, es que sigue siendo la guía de la política exterior de Marruecos, tanto de la monarquía alawita como del Magreb. Es un mapa que se lo elaboró un político nacionalista, también islamista, Alal El Fassi, en los años 40 y 50. Se hace público en el mismo año 56, en el que Marruecos recupera la independencia, porque acaba el protectorado primero por parte de Francia y luego a remolque, como siempre, España.
2: Bueno.
3: Y lo asumió totalmente pues la dinastía alawita, Mohamed V, Hassan II y ahora Mohamed VI. Y lo tremendo de ese mapa es que los países señalados como objetivos, o sea, a costa de los cuales Marruecos se va a expandir de manera imperial, Argelia, luego Mauritania, por supuesto el Sáhara, España, el único que cede constantemente es España.
0: Claro.
3: Siempre. Siempre, además, con las excusas se repiten permanentemente desde el ataque que hacen las bandas de marroquíes en el año 57, una vez que, como digo, Marruecos ha recobrado la independencia, empiezan a atacar el territorio de Ifni, provincia española, y también el Sáhara. Y entonces empiezan las excusas de siempre. Hombre, no se puede atacar a Marruecos de una manera tan profunda, tan seria, que pongamos en riesgo la estabilidad de la monarquía, porque es una pieza fundamental para Occidente en el norte de África, ahora que hay tanto socialista y tanto comunista por ahí metido.
0: Eso era en la época.
3: Pero todo eso claro. Ahora sigue en los años 70, después de que España ha salido por piernas del Sáhara, en parte por presión del lobby marroquí en España. Entonces se inventan una serie de diplomáticos muy listos, listísimos ellos, tal, la teoría del colchón de intereses. Que la manera de tener contento a Marruecos y de que no haya una crisis que derive en un conflicto o en violencia es que todos hagamos negocios y seamos felices.
0: Eso funciona, yo eso lo puedo entender.
3: Entender. Un país normal,
0: sí,
3: y Marruecos
0: solo, sí.
3: No es un país
0: bueno,
3: normal.
0: Escucha una cosa, bueno, ya, bien. Yo eso lo puedo entender. Si los dos tienen voluntades políticas simétricas, uh-huh. Es un poco lo de Francia y Alemania después de la Segunda Guerra Mundial, ¿no? Dice, bueno, pues, llevamos claro. Matándonos desde 1870 o antes, pues vamos a hacer una cosa que se llama la Comunidad del Carbón y del Acero, ¿verdad? Que ahí empieza la... Bueno, pero claro, el problema de ese colchón de intereses es que Marruecos no ha renunciado uh-huh. a sus ambiciones de hegemonía política en la zona. Y al final, el colchón de intereses español no es español, es de esa gente nada más. Esas claro, élites. Claro.
2: Eso es. El problema está en que ellos sí tienen un plan y ellos sí tienen una conciencia de identidad y nosotros no. Nosotros lo tomamos como los negocios de una casta, de un grupo.
0: Eso es.
2: La independencia, simplemente un apunte, porque también tiene un cierto interés para comprender todo lo que pasó luego. En realidad, la causa de la independencia de Marruecos la impulsa España. Y empieza España. Y es Franco el primero. Lo que pasa es que Franco pensaba en un proceso a 25 años. Y luego es verdad que Francia al principio se opone radicalmente.
3: Sí, manda a Mohamed V a Madagascar.
2: Absolutamente. Y es Franco el que, para ganarse la buena voluntad de los países árabes en la ONU y tener su apoyo, etcétera, lo que en un momento complicado, porque recordemos que España no entra oficialmente hasta diciembre del 55, el que se aviene con la Liga Árabe a promover la causa. Lo que pasa es que Franco pensaba eso, que él ni lo vería. Bueno, Marruecos era independiente dentro de 25 años. Y cuando a los franceses les interesó, y por razones que no son del caso, impulsó la independencia de Marruecos, entonces el panorama le desbordó a España y España tuvo que reconocerlo de aquella manera. Pero el problema es que hemos heredado una situación que, además de corromperse con el tiempo y de constituirse como el origen de este, el pecado original realmente y el origen de este régimen, y ojalá que este régimen haya venido bautizado por su traición en el norte de África, y ojalá que este régimen encuentre su extrema unción también en el norte de África por todo lo que está pasando, la evolución que tiene eso es la de la... se produce al tiempo de la disolución de la nación española. El problema general es que a lo que estamos asistiendo, en lo que está pasando en el mundo ahora en Occidente, es una guerra contra la identidad. Lo estamos viendo claramente en las personas, que se nos dice, bueno, no tenemos identidad, la podemos elegir, la deconstrucción, etcétera. ¿Qué esperábamos de los proyectos de carácter comunitario? Pues lógicamente lo mismo, las naciones no existen para ellos, es que les da igual, lo apuntaba Esparza al comienzo, es que les da igual, es que no tienen concepto de nación ninguna. Y por lo tanto, probablemente para ellos, digamos, en términos, para entendernos, de pecado, no lo están cometiendo, porque no creen que estén traicionando nada.
0: Exactamente.
2: Sencillamente. Están haciendo una serie de negocios a costa de unos idiotas que cada 4 años les refrendan en el poder. Esa es la cuestión básica. No creen absolutamente en nada. La consecuencia es que a donde hemos llegado es a que el enemigo, sí, es Marruecos, pero desgraciadamente es que no solo le tenemos fuera, dentro tenemos dos enemigos. Primero, los marroquíes que tenemos aquí, hay que decirlo con claridad, que pueden activarse a una llamada del poder político marroquí en la persona del monarca, que no solo es jefe político, que también es el comendador de los creyentes y presidente del Consejo de los Ulemas, y que por tanto una falta política es una falta religiosa, lo cual es gravísimo, y oficialmente en España hay 1.100.000 marroquíes, esos son los enemigos, y los enemigos malos, que diría Forrest Gump, y los enemigos peores, que son los nuestros, que no son los marroquíes que están aquí, no, son los españoles que de una u otra manera apoyan esa causa. Políticos, periodistas, empresarios y ONGs, que son los que están armando argumentalmente y en algún caso con algo más que argumentos a los invasores de Ceuta en este momento.
3: Vamos, Marruecos es tan consciente de su identidad y de su expansionismo que en su constitución, la de ahora, la de 2011, y también en la anterior, la de 1962, me parece que era el año exacto, no habla de, no expone sus territorios, no habla de sus fronteras, salvo para decir en esta constitución de 2011 que el rey es garante de la independencia del país y de la integridad territorial del reino dentro de sus fronteras auténticas. Pero no se sabe cuáles son esas fronteras
0: son las que
3: auténticas.
0: Ahora mismo la situación en Marruecos, ¿cuál es? Y esto me parece que es muy importante saberlo, porque estamos definiéndolo. Tenemos un núcleo de poder relativamente estable, con golpes y cosas y tal, pero bueno, relativamente estable desde la independencia del país en el 50 y tantos. Eso que se llama el Magzen en realidad es un núcleo de poder que gira en torno a la corona, pero no es solo la corona, hay también muchos intereses ahí cruzados. Los servicios de información, como en todo régimen autoritario, son esenciales. En España sabemos bien sus consecuencias, con una enorme penetración en la política española y en la política europea, y cuando hablamos de penetración hablamos de que los están untando a manta de Dios. El día de la invasión de Ceuta estaba medio gobierno allí en la embajada marroquí. Imagen que habría que sacar todos los días para recordar este asunto. Hoy además sabemos que el gobierno lo sabía, es criminal, en fin. Y en este momento además el desencadenamiento de luchas de poder, porque parece que el final físico de Mohamed VI está cerca. Dentro de este desencadenamiento de luchas de poder hay muchos factores. El religioso que acaba de citar Fernando es crucial, porque efectivamente Marruecos, que es un país islámico, tiene una particularidad respecto a otros, y es que aquí el poder político tiene además una legitimidad religiosa fundamental desde hace mucho tiempo. Y el rey es el comendador de los creyentes, y es el amir al-muslimín, y eso es muy importante. En el mundo de la mentalidad islámica es muy importante, porque hay que recordar que es una teología política. De tal forma que tiene un plus de legitimidad, es mucho más que un rey europeo. Bueno. Y todo el mundo está preocupado porque se muere Mohamed y quieren mantener sus posiciones. Cuando digo todo el mundo, me refiero a Bruselas, me refiero a Washington, me refiero a Tel Aviv y a los otros.
3: Y a París.
0: Y en Moscú, y a París, y a París. Muy bien traído, porque a todo el mundo se le olvida, pero es básico en esta cosa.
3: Se le olvida ahora, es curioso, ¿eh?
0: Sí, sí, sí, es interesante. Bueno, también ahora en París queda lo que vamos a hablar en un instante, pero bueno, claro, ¿qué pasa? También en Pekín, ¿eh?

0: y en Moscú. ¿Por qué? Pues porque la enorme expansión, sobre todo económica, pero también política, de Rusia y China en África en los últimos 20 años, es justamente lo que Washington pretende frenar fortaleciendo a Marruecos desde siempre. Y esto hay que tenerlo presente, es decir, no se trata de que tengamos un enemigo externo que hace un contubernio judeo neoyorquino y tal. Vamos a ver, cuando la guerra de Ifni, nuestros paracaidistas tuvieron que saltar en viejos Junker alemanes, porque como era una guerra contra Marruecos, los norteamericanos no nos dejaban utilizar sus aviones, aunque eran nuestros. Y hablamos del 57, ¿fue?
1: 57.
0: De 1957. O sea, esto siempre ha sido así. Cuando la Marcha Verde, y lo sabemos por la desclasificación de los cables de la CIA, y eso ha habido, yo lo cuento, entonces voy a contar tu historia en el libro, al final, los que pactan hasta dónde llega la Marcha Verde son personalmente Hassan II y Juan Carlos, todavía príncipe, con Franco muy malito. O sea, esto es así siempre. Marruecos siempre va a contar con el respaldo norteamericano. Entonces, nosotros hemos de actuar en consecuencia. ¿Vamos a declarar la guerra a Estados Unidos o a Israel o a yo que...? Evidentemente no, que la política no funciona así, la política de verdad. La política de verdad funciona ante todo. Saber tú quién eres, cuáles son tus intereses objetivos y luego muévete. Y la política es eso, moverte. No tienes por qué pelearte necesariamente con nadie, pero tampoco te puedes dejar pisar o, aún peor, cobrar porque te pisen, que es exactamente donde está ahora España por culpa de su corrupta clase política y mediática. En fin, bueno, cosas que hay que saber, ¿no?
1: Bueno, es que la incompetencia de esa clase dirigente que has mencionado se ve en que en España, en la bahía de Cádiz, es decir, a tiro de piedra de Gibraltar y de Marruecos, está la mayor base naval de Estados Unidos a esta orilla del Atlántico, que es la base de Rota, que además es fundamental para el escudo antimisiles. Pedro Sánchez, que parece que para los progres y los perroflautas es ahora y algún no sé si llamarlo nacional, patriota o hispanoplanista, se ha convertido en el defensor del derecho internacional. Bueno, Pedro Sánchez le ha permitido a Estados Unidos colocar un sexto destructor en la base de Rota. Bueno, ¿cómo no se saca rendimiento de esa baza militar diplomática que es la base de Rota? Ah, pues porque, no sé, yo supongo que alguien ha repartido billetes.
0: Porque por lo que veíamos al principio, porque no hay una política nacional, no hay un concepto de la nación, ya lo han perdido. O sea, nuestros políticos, en líneas generales, la gente que nos va, el bipartidismo, para entendernos, no tiene una idea de nación española. Lleva desmantelándola medio siglo. Por eso es tan importante la cuestión de la nacionalidad. Mira qué bien, la sacaba Fernando y me viene bien para pasar al siguiente tema de nuestro guión, porque es absolutamente clave. Y el asunto de Ceuta lo está poniendo de relieve. Y lo ha puesto de relieve, luego hablaremos de la cosa futbolera, eso además. Pero lo ha puesto de relieve porque además, con la ley de nietos, se está viendo muy claramente lo barata que es la nacionalidad española, que no vale nada. Y mire usted, bueno, yo creo que hay que empezar por lo de Paula, porque ha sido tan brillante y al mismo tiempo tan grotesco todo. Paula Ciordia, la periodista de Wikidiario, se marchó a Buenos Aires al consulado, a la cola, a preguntar a la gente que quería ser española, pues de por qué, ¿no? Si os parece, vamos a empezar por ahí y luego entramos a la dimensión intelectual del asunto. Pero antes hay que verlo porque el trabajo es fantástico, así.
2: Es el perfil más común de aquellos solicitantes de la nacionalidad. OK Diario ha hecho miles de kilómetros para estar aquí, en el consulado de Buenos Aires, el epicentro de lo que se conoce como las nacionalizaciones por la ley de nietos. Sois bisnietos. ¿Sabéis un poco la historia de vuestro abuelo?
3: No, bueno, pasa que él era republicano y en la época de Franco era peligroso estar ahí con sus ideas, entonces fue mejor venir para acá.
2: ¿En qué año vino?
3: 1930, por ahí, no sé. O no. Pasa que es mi bisabuelo, o sea, después... No, mucho antes, pero no. Sí, sí, entre...
4: Sí, 1920, 1930.
3: Por ahí, sí, sí. Exactamente el año no lo tengo, pero...
2: ¿Cuándo vino tus abuelos, no?
5: Mis abuelos sí vinieron... Ja. Qué sé yo, para el 1914, 1920, sí, porque mi mamá ya nació acá, ya era argentina.
6: Mi bisabuelo paterno, o sea, él vino, sí, alrededor de 1930.

0: 30, me parece, y vino en barco y es alrededor de la Primera Guerra Mundial. En realidad se exilió para buscar nuevas oportunidades.
1: Salió esto de la ley y más que nada yo quería hacerlo para mis hijos, que tengan la oportunidad de tener otro pasaporte y bueno, y la verdad que fue todo muy fácil.
2: O sea, es toda una puñetera estafa. Enorme estafa. Ayer sacábamos en El Gato, haciéndonos eco de un magnífico artículo de Pedro Corral en OK Diario, las cifras reales del exilio y de la emigración. Migración socioeconómica. Es toda una puñetera estafa. Pero claro, pone de. Vamos a ver, ahora usted sitúese. O sea, usted es español. Ha nacido aquí, fuera de donde fueran sus padres, todo se ha dicho, pero bueno, usted aquí ha vivido, ha trabajado, se siente implicado con la defensa de esto, en fin, bueno. Y resulta que este señor cuyo abuelo se fue escapando de Franco en tiempos de la Primera Guerra Mundial, podría haber dicho también de la Primera Guerra Púnica, o sea, ya puesto, ¿verdad? Es tan español como usted, de verdad. Pues me parece que hay que plantearlo. Y el otro día salía en redes un vídeo interesantísimo. Interesantísimo por lo siguiente, porque refleja claramente las dos posiciones. La de quienes piensan que ser nacional de algún lado es de alguna forma pertenecer y que la comunidad te pertenezca, y quienes piensan que solo es un papel. Se trataba de un encuentro entre uno de estos activistas callejeros, patriotas británicos, y una ciudadana británica de evidente origen extranjero. El primero mantenía la posición de que, bueno, para ser nacional de un sitio hay que sentirse parte de ese sitio, y la otra, evidentemente, no. Y es muy interesante porque en los comentarios que había en redes de este vídeo, los partidarios de la señora, digamos de la solución administrativa, pensaban que era la señora la que le había dado una paliza dialéctica al otro. Mientras que todos los que veían ese vídeo desde la perspectiva patriota, decía, ¿qué demonios? El que le ha dado la paliza será ella. Insisto, paliza dialéctica. ¿Lo vemos? Ya verá usted cómo es muy interesante. Como hay mucha gente que nos oye por la radio, además de los que nos ven por la tele, si ustedes me perdonan, yo lo que voy a hacer es hablar encima de ellos para que también se vea así.
3: Are you British? I am a British man. I'm an Englishman.
0: You're an Englishman.
2: Eres inglés, tú eres británico. ¿Yo soy británica? Bueno, creo que podemos tener un debate sobre eso. Creo que ser británico es tener un linaje en este país, una ascendencia colectiva. Vale, entonces dice ella, ¿cuál es mi ascendencia colectiva? Que no lo sé, tendrás que decírmelo tú. ¿Cómo defines tú la ascendencia colectiva? ¿Mis padres tienen que haber nacido aquí? Y contesta él, Irlanda, Escocia, Gales, Inglaterra. Entonces, dice ella, si mis padres nacieron ambos aquí, en este país, y yo también he nacido en este país, ¿soy británica? Bueno, tienes un pasaporte británico, pero no formas parte de la ascendencia colectiva. Mi madre nació en este país, dice ella. Mi padre nació en este país. Yo he nacido en este país. ¿Dónde te gustaría que viviera? Déjame hacerte una pregunta, dice él, y creo que este es siempre un experimento mental interesante. De entrada ella le llama racista. Que, bueno, vale, no es racista, se pelean sobre esta cuestión. ¿Vas a calmarte y dejarme responder? Contesta él. Muy bien, gracias. Eres un hombre blanco privilegiado, le contesta ella. Me va a decir un hombre blanco privilegiado que me calme y ha empezado a ponerse para. Si yo me fuera a Bangladesh, dice él, y me casara con una mujer inglesa allí y tuviera un hijo en Bangladesh, ¿mi hijo sería bengalí? No, porque no has nacido en Bangladesh, dice ella. Así que si me casara con una mujer inglesa en Bangladesh, tendría un hijo inglés. Y luego mi hijo inglés se casará con una mujer inglesa. Bueno, cuando crezcan, se casará con otra persona inglesa y tuvieran un hijo, ese niño entonces sería ¿qué? Ella contesta, bengalí, ambos. Se llama doble nacionalidad. ¿Sabes quién no estaría de acuerdo contigo? La comunidad bangladesí. Les parecería graciosísimo. Si vas a China, se reirían de ti. Si vas a Rusia, se reirían de ti. Por alguna razón, en Gran Bretaña, cualquiera puede ser británico. Pero en todos los demás países, es muy obvio quién es de ese país y quién no. La chica vuelve a su pregunta original. Dice, yo, según tú, dice ella, ¿soy británica o no? Contesta él, sobre el papel, lo eres. Dice, estoy respondiendo a tu pregunta, otra vez discuten porque ya se traba. Dice él, así que desde un punto de vista legal, a día de hoy sí, tienes un pasaporte británico. Así que legalmente sí. Contesta ella, yo no creo que seas británica, dice él. Y eso es por esto que los hombres blancos, dice ella, de clase media como tú, no deberían decirles a las mujeres de color quiénes son. Eres británico. Es interesante porque aquí ella, ella en el debate empieza a introducir los otros elementos. Vamos. El linaje colectivo es la cuestión. Ella en el debate empieza a meter los argumentos de tipo, en realidad tú eres un

0: racista porque eres varón, heteropatriarcal, de clase media, etcétera, que en realidad desvirtúa el debate porque la chica, de evidente origen bangladesí, podía perfectamente haber salido bien del trance sin necesidad de recurrir a eso. Pero claro, lo que ella esgrime es, yo tengo nacionalidad británica. Mis padres nacieron aquí, yo nací aquí. Sí, es verdad que todo en mi aspecto, toda la comunidad que me rodea es bangladesí, pero como tengo un papel, soy británica. ¿Es británica? Esto empieza a ser un problema en España ya. En Francia lleva mucho tiempo siendo un problema. Y quiero recordar cómo festejó la comunidad magrebí. Vamos a ver las imágenes, si es que no hay más que escucharlos. Vamos, venga, venga, dale, dale. Esto en realidad se puede traducir solo con una palabra para los que nos oyen por la radio: a tomar por culo Francia. Y son franceses. Tienen pasaporte francés. Muchos de ellos, sus padres han nacido ya en Francia también. Pero da igual, es una comunidad que no quiere ser francesa. Como la Virgen del Pilar. Y esta es la cuestión, que no quieren ser franceses. No tienen ningún sentimiento nacional. Tienen la nacionalidad, vamos, vamos, pero no tienen ningún sentimiento nacional. Y esta es la gran cuestión. Cuando se plantea el tema de la nacionalidad, ahora tendremos vía ley de nietos, vía regularizaciones, vía todas esas cosas, un montón de gente con pasaporte español, DNI español, etcétera, que serán legalmente, formalmente españoles, pero si mañana España cae, por utilizar el viejo título de César Alonso de los Ríos, les da lo mismo, mientras haya un Estado que les pase la paguita, o lo que sea. Claro. Pues ahí estamos.
1: Estos argentinos a los que entrevistó nuestra compañera Paula en Buenos Aires, ¿cuántos de ellos saben dónde está Ceuta? ¿Cuántos de ellos estarían dispuestos a tomar cualquier tipo de sacrificio?
0: No, bueno, te digo, si piensan que Franco estaba aquí mandando en la Primera Guerra Mundial, te puedes imaginar. Bueno, si sabes lo que está Ceuta.
1: Pero es que dicen que descienden de familiares que huyeron de Franco. Luego, no es muy probable que se jueguen las castañas por defender la integridad territorial española.
2: Bueno, y lo que refleja, así, básicamente, es que no tienen ningún arraigo con España porque lo desconocen. Lo que está reflejando es que tienen un desconocimiento total, por tanto, un vínculo cero con España. Claro, dicen, no, Franco, la Primera Guerra Mundial. Claro, sale una chica diciendo, que es que esto me irrita particularmente, diciendo, no, mi bisabuelo se exilió en 1914 en la Primera Guerra Mundial. ¿Cómo es que se exilió? Emigró. Pero como las palabras ya no significan absolutamente nada, porque estamos en el farmear de Laura y no sé qué.
0: El farmear de Laura. Pues, ahí estamos. Otro día explicaremos en qué consiste. Que aquí lo hacemos continuamente.
2: Es que es acojonante, claro, las palabras ya no, entonces, no significan nada. Entonces se exilió porque buscaba una vida mejor. Oiga, no, exiliarse no es eso en absoluto. Aquí la cuestión está en que lo que decía esta mujer bangladesí es un disparate absoluto que no se sostiene. Y efectivamente sí tiene algunos elementos que pueden más o menos contender con su adversario, pero es que ha ido a echar mano de los tópicos, de la corrección política y de los argumentos que pueden zaherir personalmente al otro, claro, y no en un sentido argumental. Vamos a ver, si uno de los problemas que hay a la hora de que puedan ser españoles o no es la cantidad de gente que viene. Si vienen pocos y se integran, no ellos, porque se integran no pasan a ser españoles, pero sí su descendencia, con el paso del tiempo, irán siendo españoles. Repito, si vienen pocos, no es una cuestión de color de piel, es una cuestión de que cuando llegan aquí y son muchos y proceden de otras culturas, reconstruyen, claro, su propia sociedad. Claro, no son españoles, son somalíes en España,
0: es la
2: pero
0: cuestión.
2: No son españoles.
0: Vamos a ver, ¿quiénes son? El otro día lo contaba yo en Gaceta, las grandes figuras ahora mismo del movimiento patriótico en Francia, Jordan Bardella, claro, tiene padre francés y el resto de la familia es italiana. Éric Zemmour y su mujer Sarah Knafo son judíos magrebíes, nacidos en Francia, es verdad, pero están plenamente integrados en una cultura, claro, a la que han abrazado. Son franceses. No quieren reproducir pequeñas comunidades judías magrebíes en Francia. Y es la cuestión. Esa señora bangladesí, bueno, si se cambiara de ropa, tampoco, no voy a entrar en cuestiones de outfit, pero es evidente que no quiere parecer inglesa. Quiere parecer bangladesí en Gran Bretaña. ¿Tiene derecho? Pues sí, sí, todo el derecho del mundo. La cuestión es si la nación de acogida puede pensar que merece una nacionalidad que representa, que tiene capacidad para decidir sobre el futuro de una comunidad de la que no se siente parte. Claro.
1: El otro día salió Josep Borrell en La Sexta hablando de todo tipo de pontificando, que es muy propio de los progres y sobre todo de los viejos progres. Y dijo, literalmente, no sabemos hasta qué punto necesitamos a los migrantes.
2: Sobre todo él.
1: Para sostener el país. Es, por cierto, el mismo argumento que se ha estado dando en Alemania por parte de los medios de intoxicación.
0: Ah, ya lo vi. Yo contesté, Josep Borrell busca dominicano tatuado.
1: Sí, para que le limpie el pompis. Sí,
0: eso lo dices tú. Yo
1: no,
0: eso
1: no, pero que es el argumento que dan siempre. ¿Quién va a limpiar el
0: pompis? No.
1: Bueno, pues en Alemania, ante el triunfo de Alternativa para Alemania en los Länder del Este, le dicen, hay que ver qué tontos estos votantes de Alternativa, que no se dan cuenta de... Así es, literalmente, este es el dato que dio, creo que era DW, la cadena DW, Deutschland Welt, es que hay 6 millones de migrantes, que sostienen la economía alemana. Claro, ¿quiénes al final defienden la destrucción de las naciones europeas, no de las otras? Pues todos los servidores y los beneficiarios de este sistema económico que se basa en que crece el PIB porque entran cientos de miles, millones de inmigrantes no cualificados, pero que aportan un trocito a la actividad económica. Por cierto, que se ha sabido esta semana que España ha recibido más inmigrantes que Francia y Alemania juntas.
0: Sí, sí.
1: ¿Dónde viven? Ya lo sabemos. ¿De qué viven? También lo sabemos. Lo paga usted.
0: Vete al metro de Madrid. En fin. Mira, ¿ves? Bueno, da igual, ¿qué ibas a decir, Fernando?
2: No, nada, estaba dándole vueltas a lo que decía, la gran cantidad de inmigración que tenemos, lo que pasa es que es una inmigración también de otro tipo. Claro. Una gran parte de los inmigrantes proceden de otro lado, tenemos menos magrebíes que ellos, por ejemplo, porque lo de los argelinos y marroquíes en Francia es sencillamente brutal.
1: Bueno, en Suecia son sirios, iraquíes,
0: sí, lo mismo.
2: Y en Alemania hay campos de origen, claro. Y en Holanda y tal, claro. Igual, pero... Hablando del asunto de Francia. Si el problema es que son absolutamente inasimilables y aquí reproducen sus sociedades de procedencia. Esta es la historia. No, ser británico, en este caso, ser español, lo que sea, no es más que un papel para ellos. No se integran y además es que no se dan las condiciones para que se integren. Pero es que además, y sobre todo, es que nosotros no les estamos pidiendo que se integren.
0: Claro.
2: Es que nosotros les estamos diciendo, no, sociedad multicultural es perfecto.
0: Claro.
2: Vosotros podéis aquí regiros por vuestras leyes, tal y cual. El otro día salían en Suecia, a partir de los resultados electorales del domingo pasado, salían en Suecia estos jóvenes y no tan jóvenes procedentes de los países del Medio Oriente pidiendo que se aplique la Sharia en Suecia. Esta es la historia. No vienen a Suecia para acatar la constitución sueca ni para vivir como buenos socialdemócratas o demócratas cristianos. Nada, vienen a esto. Vienen a otra cosa. Y el problema viene por ahí. No es la inmigración de persona a persona que venía a Francia en los años 60, 70.
0: No, no,
2: y
0: tal. Que ver,
2: esto es otra cosa. Esto vienen a reproducir sus sociedades aquí.
0: Claro.
2: Y hay que decir no de una manera total, rotunda y absoluta. No queremos, no, coma, queremos seguir existiendo. Se tienen que marchar. Se tienen que marchar.
1: Es que además estas comunidades tienen la carta del monopolio de salga de la cárcel, que es otro pasaporte. Ellos tienen dos pasaportes, el que se les ha regalado en España, en Suecia, en Gran Bretaña, y el del país de origen de los padres o de los abuelos, con los que en caso de problemas siempre, en caso del que destruyan el país europeo que les acoge y del que viven, podrían marcharse pues, a Argelia, a Pakistán, a Bangladesh, a la India, a Siria. Es que hay refugiados sirios, supuestos refugiados sirios en Alemania, que están cobrando ayudas como refugiados y que los veranos se van de vacaciones a Siria.
2: ¿Os imagináis por un momento refugiar allí? Que nosotros, bueno, protagonizáramos una emigración a esos países? ¿Habría reciprocidad por su parte y nos dejarían constituir nuestras sociedades con nuestros criterios en su territorio?
0: Bueno, sí, como Dimi, ¿no? Como comunidades subordinadas, sin derechos, claro, y tal. Entonces, claro.
1: Oye, pero es que Pakistán ha conseguido reemigrar a Afganistán a unos 6 millones de afganos en los tres últimos años. Luego la reemigración, como pide Fernando Esposito.
0: Lo que pasa es que la reemigración, sí, la reemigración de Pakistán hacia Afganistán es a tiros. En fin, pero mire usted una cosa que ha pasado, por ejemplo.
1: Oye, pero ¿por qué tenemos que aceptar pakistaníes aquí en Europa? Potencia nuclear.

0: En el Land de Sajonia-Anhalt, ¿qué es lo que ha ocurrido? ¿Ha bastado el anuncio de que se van a acabar las ayudas para gente que esté en paro más de 2 años? Cosa, por cierto, que el primero que se anunció, si yo no estoy equivocado, fue en Dinamarca. Y tiene todo el sentido del mundo. O sea, tú has venido aquí a trabajar, te has quedado sin curro. Bueno, mala suerte, esperamos un poco. Pasa un año, sigues sin trabajar. Pasa otro año, sigues sin trabajar. Mientras tanto, sigues cobrando un subsidio. Pues vuélvete a casa, porque es que aquí no hay trabajo para ti. Tiene todo el sentido del mundo. Claro. Pues ha bastado que Alternativa por Alemania anuncie esto en Sajonia para que el 80% de la gente que está en esa situación diga que se quiere marchar. Al final la reinmigración se impone por sí sola.
1: Claro.
0: Claro, en fin. Bueno, pero la cuestión de la nacionalidad, aquí hay una cosa que tiene que quedar clara. Nosotros tenemos un problema objetivo, nosotros como país, España, que es que desde hace medio siglo el discurso nacional español está prohibido. Cualquiera puede ser español, luego ser español no vale nada. Y tampoco se le enseña a la gente lo que significa, ni tiene la menor conciencia, es verdad, y lo ves en la gente más joven, de lo que significa. Por eso los que nos dedicamos a la divulgación histórica vendemos libros, porque la gente busca, y bien, maravilloso. Pero bueno, vale, maravilloso que no nos compren, pero deberían saberlo. O sea, uno tiene que ser consciente de que forma parte de una comunidad política, y que eso tiene, en fin, reporta derechos y también supone obligaciones. Y en eso consiste. Y si no, pues tendrás el papel, pero no eres nacional de. Eres otra cosa. Publicidad, venga. Que hay que hablar de los futboleros. Hay que hablar de la tríada. La tríada.
2: Maldita. Esta,
0: la tríada maldita. En fin, claro, la que se ha liado. La que se ha liado, y como muy bien decía antes Fernando Paz, esto va mucho más allá del fútbol. Y mucho más allá de este caso concreto, y me parece que vale la pena verlo con detalle. Publicidad y lo vemos.
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0: 7 de la mañana, 6 de la mañana en Canarias. 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

estamos de vuelta, Gato de Viernes, Gato de Usares. Vamos con la cuestión futbolera y Ceuta. 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Bueno, pues Ceuta tiene que seguir con la camiseta. Y le vamos a mandar gratis una camiseta de estas a Mbappé. Pero solo una, para que se la preste al Vinicius y la otra al Konaté. O aún mejor, que se pongan la misma los tres juntos, como si fuera una camisa de fuerza. Y

0: así se queden apretados. Ha sido un follón lo que se ha montado. Vamos a ir por partes. Vamos a empezar contando la historia. Nos lo contaba Mónica Fuster, además de una forma muy templada, esta semana, con lo que pasaba en ese partido de fútbol, donde las tres figuras del Real Madrid se negaban, además de forma ostentosa, a que apareciera Ceuta sobre su hercúleo torso. Video.
1: La imagen de Vinicius, Mbappé y Konaté ocultando la camiseta de apoyo a Ceuta se ha vuelto viral. En el partido entre el Real Madrid y el Elche, los jugadores de ambos equipos saltaron al campo de juego con una camiseta de apoyo a la ciudad autónoma en la que ponía «Todos somos caballas», una referencia a la tradición pesquera que tiene la ciudad autónoma y que desde el 2019 es un gentilicio aceptado por la RAE. La iniciativa es de la Asociación Valenciana de Empresarios, que diseñó la camiseta para los partidos como local del Villarreal, Levante, Elche y Valencia. Sin embargo, Mbappé, Vinicius y Konaté se la pusieron a medias y se la quitaron antes de saludar a los árbitros. Un gesto que ha enfadado a muchos madridistas y ha generado varias opiniones entre los políticos.
2: El deporte es el deporte y los valores del deporte nunca, nunca se tienen que perder.
3: Pues que ellos tendrán que explicar por qué jugando en un partido español, creo que algunos de ellos incluso tienen la nacionalidad española, pues tendrán que explicar por qué no quieren defender a España. En fin, yo creo que es una cuestión humanitaria y ellos tendrán que explicar por qué. A mí, sinceramente, me dio bastante vergüenza ajena, pero igual a ellos, ¿no? Yo creo que es algo normal y que debería ser habitual. ¿Que hay personas que prefieren no hacerlo? Pues tendrán que preguntarles a ellos por qué.
4: Yo creo que en este tipo de cosas haríamos bien sacando la política del fútbol. Y creo, además, que la libertad de conciencia hay que respetarla. No sabemos cuáles son los motivos y hay muchos debates abiertos. Por tanto, quien quiera y lo tenga claro, que se la ponga. Y quien no lo tenga claro o tenga dudas, pues que no se la ponga. Me parece que este tipo de cosas tienen que ser espontáneas y no se pueden imponer a nadie.
1: Y esto no ha sido el único momento polémico en el terreno de juego. Durante el Villarreal-Betis, Abde, el jugador del conjunto andaluz de nacionalidad marroquí, fue duramente criticado por sus compatriotas en redes sociales por lucir la camiseta. El futbolista eliminó sus publicaciones y respondió asegurando que el gesto tenía carácter social en apoyo a los ceutíes. Además, negó el desprecio a Marruecos que le habían atribuido. Al igual que Vinicius, Mbappé y Konaté, el FC Barcelona tampoco se unirá a la iniciativa. Un ejemplo de cómo el fútbol trasciende a lo deportivo y se convierte en un terreno político.
0: Se montó la de Dios es Cristo. Bueno, tanto que Mbappé y luego hizo unas declaraciones para dejar claro que para ser una parodia de progresista no hace falta ser español, se puede ser extranjero también. Pero yo quiero recordar que Mbappé, y esto es importante saberlo para poner en su contexto lo que ahora vamos a ver, abiertamente en las elecciones francesas tomó partido contra Marine Le Pen. Es decir, no es alguien que, ¿cómo decir?, eluda el compromiso político, al revés. Bueno, así a lo mejor se subraya un poquito más su hipocresía cuando escuchamos esto.
5: Yo pienso simplemente es bien de explicar porque la gente, para que la gente entiende, aunque claro, fue una decisión de los clubes de meter la camiseta, de vestir la camiseta, entonces nosotros como jugadores tenemos que vestirla. Yo pienso que primero tengo que decir que yo tengo toda la solidaridad con la gente de Ceuta y todas las víctimas, porque antes de ser jugador soy humano. Pero también yo quería tener también un gesto y un pensamiento por todos los inmigrantes que han perdido la vida, que también están en condiciones duras. Entonces fue una posición no fácil, difícil, porque al final la gente puede pensar que yo soy contra la gente de Ceuta, pero no, absolutamente no. Yo no tengo nada contra ellos y yo apoyo 100% mi pensamiento con ellos. Pero quería tener un pensamiento por toda la gente que sufre, porque al final soy humano y yo no quiero meter prioridad en el sufrimiento, ¿sabes? Hay gente que sufre y me da mucha pena de ver eso en el mundo. Yo soy un chico que quiere lo mejor para el mundo que tenemos. Siempre intento dar mensaje de positividad y de paz. Y espero que esta situación se va a arreglar rápido.
0: ¿Sabe usted qué es lo peor para subrayar la hipocresía del personaje. Que no solo eso, sino que ayer se difundían por la tarde las imágenes de Mbappé en el túnel de vestuarios, tratando de impedir que el utillero que traía las camisetas las pudiera repartir. Hubo que apartarle para poder salir con las camisetas. Camiseta, por cierto, que Courtois ya llevaba puesta, fue el primero. Bueno, honra a él. Bueno, en fin. Bueno, esto da mucho que hablar, efectivamente, y Pedro, Fernando, todo vuestro.
6: Hombre, me dejas a mí el fútbol cuando de fútbol cada vez sé menos.
0: Es que esto no es fútbol.
6: Efectivamente, esto no es fútbol, esto es política, es progresismo, es pensamiento correcto, es propaganda. A ver, aquí el señor nos ha dicho varias veces que ante todo es humano y que piensa mucho en los niños que pasan hambre, en los que sufren, etcétera, etcétera. Bueno, desgraciado, pues vete a jugar un partido de homenaje a Ceuta. O llévate unos cuantos niños de Ceuta, mejor niñas, que las pobres tienen miedo de salir a la calle porque las violan, llévatelas a tu chalet donde lo tengas, que muchos de estos tienen un pedazo chalet en una urbanización que se llama La Finca, con piscina privada, con cocinero, etc. Es que un multimillonario progre...
0: Tienes que ir un día a hacer una, a dar una vuelta por ahí.
6: Sí, sí, a ver, ahí... ¿Qué? ¿A pedir comida?
0: No, te lo dejaré entrar.
6: No, simplemente pues a bajarlo, claro, efectivamente.
0: No puedes entrar.
6: Claro. Oye, también estuve antes del verano en el Palacio de Holyrood en Edimburgo, el que usan los reyes de Inglaterra por motivos oficiales, así que...
0: ¿Y ahí estaba Mbappé?
6: No estaba Mbappé, pero mira, estuve, para que sientan un poquitín de envidia las señoras que nos ven, estuve en el despacho personal de la reina Isabel. Además que estaba, no voy a decir como lo dejó ella, pero estaba muy, muy bonito. Hay que reconocerles que tienen cierto gusto.
0: Don Fernando.
7: Bueno, yo creo, como hemos dicho al principio, yo creo que esto es un asunto que rebasa mucho el ámbito puramente futbolístico. Para empezar, yo no entiendo por qué, y no es estrictamente referido a este asunto, pero en términos generales hemos asumido que es que los futbolistas se tienen que pronunciar sobre las cosas.
0: Efectivamente.
6: Y los actores.
7: Sí, los actores y gente de esta... Y tal, pero
6: gente que no destaca por su capacidad intelectual, su conocimiento...
7: Que hay muchos que tienen... O sea, llegan lo justo para atarse los zapatos. O sea, y lo que dicen, pues parece que es que hay que tomarlo, que hay que esculpirlo en letras de mármol. O sea, pues vamos a ver, que todos hemos oído hablar a gente como Vinicius, por poner un ejemplo relacionado con lo que ha salido Vinicius y tantos otros, quiero decir. O sea, es gente que no llega, que no da, pero que desgraciadamente el alcance que tiene lo que dicen, pues es enorme. Este acto, este hecho de los tres jugadores del Real Madrid es perfectamente deliberado. No es que no lo han querido hacer, pero querían mandar un mensaje. No, querían mandar un mensaje de que les parece bien lo que está pasando en Ceuta. Eso es lo que querían decir, que contrasta tanto más cuanto que además el club, el Real Madrid, toma la decisión como club. Yo no sé si de esto se derivarán sanciones, deberían, si el Madrid, en fin, hubiera alguna autoridad en el Madrid más que la que ejerce un señor que procede de Marruecos, ante la inacción en ese terreno y algunos otros del actual presidente, querían mandar un mensaje muy evidente, y el mensaje lo han mandado. Y son mensajes siempre en la misma dirección. Son comprometidos, pero comprometidos siempre con las mismas causas. Que si el antirracismo, el uno, que...
6: El cambio
7: Vinicius
6: climático.
7: Ha arrastrado a una gran parte del madridismo a hacer un papelón terrible durante años.
0: Así es.
7: Pero terrible durante años. Hacerles defender lo indefendible en la persona de Vinicius porque llevaba la camiseta blanca. Mientras Vinicius decía cosas como que los españoles somos racistas o como que España, por esa razón, no tenía que organizar el Mundial de 2030. Un tío que tiene pasaporte español y una gran cantidad de seguidores del Real Madrid, muchos otros es verdad que no, haciendo un papelón terrible. Después de todos esos años de hacer ese papelón terrible defendiendo lo indefendible, resulta que cuando a Vinicius se le pide, oye, esa solidaridad que recabas para ti en función del color de tu piel, porque él alega que le pitan y le persiguen y tal por el color de su piel, es mentira. En el Real Madrid hay la tira, precisamente, de jugadores negros a los que no se pita como a Vinicius ni de lejos. No es ni por ser negro ni por ser del Madrid, es por ser vos como sois, es por ser vos quien sois, esa es la realidad. Y cuando a Vinicius se le pide que haga un gesto de solidaridad con gente que lo está pasando como lo están pasando los ceutíes, que forman parte de un país del que él tiene un pasaporte y que le ha hecho un millonario, resulta que es incapaz Vinicius el Martin Luther King del fútbol mundial. Anda y vete a donde yo te diga, Vinicius. Eso Vinicius. Pero también, también, por ser justos, como decía al principio, no podemos, o tampoco podemos normalizar que otros equipos

otros clubes no se manifiesten al respecto de lo de Ceuta como el desdén que ha exhibido el FC Barcelona, diciendo que es que, bueno, no quieren entrar en la política española. Coño, pues salte de la Liga Española si no quieres nada español. Soy del Barça antes que Laporta. Me hice del Barça cuando...

0: ¿ves? O en el Osasuna, donde jamás se ha podido celebrar o conmemorar un solo minuto de silencio por los asesinatos de ETA, todo esto lo hemos normalizado y ya no le pedimos nada ni al Barcelona, ni al Athletic Bilbao, ni al Alavés, ni a la Real Sociedad, ni a los Osasuna, porque, claro, esto se da por sabido, se da por sobreentendido. Pues no. O sea, merecen la misma o mayor reprobación. Y esto no exonera en absoluto de lo que han hecho estos tres individuos que juegan en el Real Madrid. Yo creo que el Madrid, de verdad, o sea, debería tomar medidas muy serias si en el Madrid hay alguien todavía, cosa que dudo, digo, en la Junta Directiva, con algún sentido de lo nacional. Desde luego, Florentino Pérez, no. Y el marroquí que tiene de mano derecha tendrá sentido de lo nacional, pero de Marruecos.
1: Anunciaban viaje a Ceuta, efectivamente, para tratar de salir del embrollo un poco, pero se han lucido. Él y Pirri, hay que recordar que Pirri, figura mítica del Real Madrid, de los tiempos en los que Fernando Paz hizo del Barça.
2: Sí, señor. Claro. Cuando Santiago Bernabéu era presidente.
1: Y Sadurní era el portero del Barça en aquella época. Y Rifé de lateral derecho. Me acuerdo yo de los cromos de cuando era pequeño. Esto ya es épica boomer.
0: Bueno, totalmente. Y como decíamos el otro día, es que hay dos grandes jugadores de la historia de España, dos grandes jugadores, que son Pirri, que es presidente de honor del Real Madrid, sí, además, y Miguel
1: y Miguel y Miguel y Tarzán Miguel, efectivamente.
0: Y Tarzán Miguel y tal, que son ceutíes. Y mira lo que está haciendo, le ha hecho a Ceuta algunos jugadores del Real Madrid, y mira lo que le ha hecho el Barça a Ceuta. O sea, yo no sé, que además la ciudad de Ceuta futbolísticamente está dividida entre madridistas y barcelonistas, como tantas localidades de España.
1: Sí, ¿no?
0: Y unos y otros, y en este caso sobre todo más el Fútbol Club Barcelona, se ha desentendido absolutamente. No sé qué pensarán los peñistas de Ceuta de la actitud del Barcelona, que contrasta tanto más cuanto que en el partido anterior, no el último de este miércoles con el Racing, sino el anterior del Levante, en el Ciudad de Valencia, en la capital de Levantina, el Levante sí llevaba la camiseta de Ceuta y ningún jugador del Barça llevaba la camiseta de Ceuta. O sea, que esto también hay que recordarlo. Es que el país se nos cae somos, a cachos. Es que está la cuestión.
2: Y acuérdate de los jugadores vascos de la selección que cuando fueron a sus estadios con la copa y demás, algunos les pitaron.
0: No, en San Mamés hubo una pitada, yo diría que generalizada, o por lo menos la mitad del estadio, cuando se trataba de conmemorar en fechas recientes, no hará 3-4 semanas, la Copa del Mundo que ha ganado España. Es que esto está pasando en España y no podemos cerrar los ojos, que hay una realidad sociológica que es así, que no es el fútbol, que se expresa a través del fútbol.
1: Exactamente. Y esto tiene mucho que ver con lo que contábamos precisamente de la nacionalidad, porque es el sentimiento de nación, de pertenencia. O sea, vamos a ver, en términos históricos objetivos, y no solo históricos, la idea de que uno puede ser muy bilbaíno y anti-español es una gilipollez descomunal, o sea, no tiene ningún sentido, salvo hoy. ¿Hoy por qué? Pues porque estamos cosechando los frutos de medio siglo de desmantelamiento consciente de la conciencia nacional. Y eso lo ha hecho el sistema que nos gobierna, creo que hasta el día de hoy, porque yo soy de los que piensa, a lo mejor porque soy ingenuo y todo eso, ya incluso en mi vejez, de que Ceuta va a derribar esto. Está dejando tan claras todos los defectos del sistema. Y está claro que o renacionalizamos o de aquí no salimos.
0: Absolutamente.
1: Y en ese contexto cobra mayor importancia el hecho de que, bueno, de repente grandes figuras del balompié, que como bien dice Fernando, efectivamente, con frecuencia, bueno, no me entendré, sí. Se conviertan en referentes políticos o morales, ya ve usted, ¿no? En fin.
2: Bueno, el otro día no sé quién decía que Sánchez ha convertido el Ceuta en un CETI inmenso.
1: Yo lo decía, es que el proyecto es el principio.
2: Pero es que
1: Fernando también lo ha dicho, sí. Yo creo que lo ha sido.
2: Es
1: así,
2: que el destino que el globalismo, que Pedro Sánchez, que el régimen del 78, bueno, Pedro Sánchez es un añadido, es un ejecutor, es un ensayón, como dice en la Academia de la Lengua, en el diccionario. Bueno, es que el destino de España es ser como Ceuta entera, es un inmenso CETI, es lo que es hoy el Líbano, o sea, dividido en banderías,
1: sí,
2: por
1: los
2: extranjeros
1: hay que
2: convertidos
1: empieza
2: en los amos del país.
1: Yo empecé una editorial el otro día recordando al Líbano, precisamente.
2: Sí, que me parece acertadísimo.
1: En Líbano hubo un momento, después de una historia compleja, el Imperio Otomano que se deshace, la Segunda Guerra Mundial, bueno, en fin, todo eso, se crea ahí una sociedad, es verdad que en plural, pero bueno, con una minoría cristiana, que fue, con muchas minorías en realidad, sí. La cristiana, la musulmana suní, la musulmana chií, la cosa llegaba hasta el punto de que se turnaban en el poder, en los cargos de poder, uh-huh. Y aquello mal que

0: funcionaba hasta que les meten 400.000 refugiados palestinos. Y se acabó. Que los echa Jordania, por cierto, ¿eh? No los echa Israel, los echa Jordania. Ah,
1: pero los echa Jordania, los echa Hussein de Jordania, porque los palestinos allí le iban a dar un golpe de Estado, le iban a matar, fíjate tú, y el tío se enfada y le iban a quitar el país.
0: Y metes esos 400.000 refugiados allí y el país acaba convertido en lo que es hoy, una guerra civil permanente. Bueno, pues esta es la cuestión. La impresión que da es que lo que están haciendo en Ceuta al final es una libanización en pequeño.
2: El Ceuta o lo recuperamos de verdad con todas las consecuencias, y no te digo ya, incluso si fuéramos capaces de darle la vuelta a la cosa y emprender ese proceso de verdad de nacionalización de toda España a partir de ahí, que sería lo suyo, pero o somos capaces de revertir ese proceso de verdad, o en Ceuta lo que estamos viendo es nuestro futuro.
0: Sí, sí.
2: Eso va a ser España entera, totalmente. La península, ¿eh? Va a ser así.
1: Bueno, ya hay pequeños pueblos o pequeñas ciudades en Murcia, en Cataluña, incluso alguna en el País Vasco, en Guipúzcoa en concreto, donde por las noches pues salen bandas de magrebíes a dar palizas, a divertirse.
2: Bueno, en este momento en Ceuta está habiendo 300 urgencias diarias para 5 médicos con amputaciones de manos, de orejas, bueno, traumatismos de todo tipo, oculares, cranoencefálicos, nasales, o sea, lo han convertido en un verdadero infierno. Es que eso es lo que nos están ofreciendo como futuro, sí, y a cambio Sánchez lo que está diciendo es jódete, Ceutí, jódete, con perdón por la expresión, pero es lo que les está diciendo.
1: Y lo siguiente será jódete español.
2: Tenéis que resignaros a vivir así. Sí. O sea, cuando sitúa el horizonte de Ceuta en diciembre, que es mentira, además, no va a ser en diciembre, ni siquiera probablemente en diciembre del año siguiente, pero cuando lo sitúa en diciembre lo que está diciendo es resígnate. Y la característica esencial del infierno es que no hay salida, es que no hay futuro. Es decir, es que eso no se va a arreglar.
0: Hablábamos del Líbano y mire usted por dónde. ¿Sabe usted quién vino del Líbano? Los cartagineses. No digo los cartageneros, los cartagineses. Es verdad, o sea, Cartago en realidad es una colonia fenicia. Que cuando cae Tiro y Sidón y todo aquello, pues aquí habían montado un mundo que les iba muy bien. Cuento esto por lo de las guerras púnicas, que es de lo que vamos a hablar a continuación. ¿Por qué? Pues porque Francano, que es el escultor que nos ha regalado estos hermanos mayores que tenemos aquí, soldados de los tercios, dentro del batallón de la Madrina Paz, inaugura exposición en Cartagena. Exposición muy bonita. Y que son las guerras púnicas. Hombre, Cartagena es muy importante porque Cartago Nova nace ahí. Pero por las guerras púnicas nosotros hoy tenemos esta cara, hablamos esta lengua y rezamos al Dios que rezamos porque nos hicimos romanos. Publi y lo vemos.

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Recta final del gato. Gato de viernes, gato de húsares, nos vamos a Cartagena. ¿Por qué? Por la exposición de Francano sobre las guerras púnicas. Unos poquitos segundos. Mire usted qué buena pinta tiene. Mire.

0: en la Fundación Teatro Romano de Cartagena. Es que, hombre, evidentemente, Cartago Nova, Cartagena nace ahí. Lo más, por eso se llama así, Cartago. Lo más importante que es, estamos hablando en realidad de lo que da origen a la España que conocemos, que es el gran conflicto entre Roma y Cartago por el control del Mediterráneo, conflicto que dura muchísimo tiempo, que gana Roma y donde España es un escenario fundamental. Porque gana Roma esa guerra, nosotros somos romanos. Eso que estamos viendo ahí son algunas de las figuras de la exposición. Francano es un artista extraordinario, ha retratado muy bien el carácter. Los atavíos son de un rigor académico absoluto. En fin, querido Fernando, Romanorum, tú también.
1: Hombre, por supuesto, y uno se felicita el desenlace de aquella, de la Segunda Guerra Púnica, que es la que atrae aquí a los cartagineses y, por tanto, a Roma, en el intento de Aníbal de entrar, que finalmente logrará y casi completar en triunfo, de la invasión de la península itálica, etcétera, ¿no? Además, Aníbal es el origen verdaderamente de España, entendámonos, del embrión de España, porque sí, evidentemente eso no es España, pero es el embrión de España. Y a mí el personaje de Aníbal verdaderamente me fascina, y la presencia cartaginesa, lo fundamental es que atrae a Roma, por supuesto, pero propio Aníbal es que estaba casado con una hispana, con Imilce de Cástulo, sí, de Linares, como Rafael.
0: Que tiene también ahí, que tiene que, como Rafael.
1: Pues, perdón, no podía
0: evitarlo. Que tiene figura, ¿eh?
1: Pero o sea, que estaba, Aníbal es casi un hispano, para entendernos. Es casi un hispano.
0: Esa familia hay que recordar que se viene aquí porque ha habido tal crisis en Cartago que esa familia necesita una fuente de recursos, de riqueza, una base material, y la encuentran aquí. Y bueno, políticamente pactan, a veces matan, en fin. Bueno,
1: con frecuencia. Sí,
0: y aquí se hacen fuertes y
1: sí, sí, y se establecen aquí realmente.
0: Aníbal Barca, los Bárcidas, que se llama.
1: Sí, sí. Y a partir de ese momento, cuando se establece Aníbal, una gran parte de sus tropas son iberos.
0: Sí, señor.
1: Una grandísima parte de las tropas de Aníbal son iberos.
0: Y cuando también, llegan los romanos también.
1: También. Sí, sí, porque estos, casi sí, claro, estos iban con los que pagaban, en definitiva. Claro. Pero es verdad que el núcleo de las tropas de Aníbal lo eran. Y tenía además Aníbal una especial confianza en ellos, porque decía que en el combate eran los que permanecían siempre en el núcleo central, era la infantería, y luego tenía los galos, y los galos como que flojeaban un poquito más que los iberos. No, esto no es por nada, pero es la historia, ¿qué le vamos a hacer, ¿no? Y luego efectivamente muchos de ellos se pasaron a los romanos sencillamente porque pagaban más, y así eran los tiempos.
0: Y eran, claro, y así eran los tiempos, y eran los cambalaches políticos. La política en realidad tampoco ha cambiado tanto, ¿eh? Pero esto, llegaba allí un gran poder que era el cartaginés, con los elefantes y todas esas cosas y tal, y te imponían. Y o te vienes conmigo y además vas a seguir mandando y tal, y voy a pagar a la gente y tal, o te arraso, tú verás. O sea, no, pues pacto. No, pierdes. Y llega el otro, el Escipión, y propone lo mismo. ¿Tú qué haces? Pues también lo mismo. Ahora, que morían. Y morían a mansalva, que los iberos es verdad, sí, que sí, se convierten en una de las los celtíberos, para entendernos, porque luego, en fin, la cosa se amplía, una de los, como hueste militar, te los encuentras en cualquier parte del imperio en los siglos sucesivos, ¿eh? Hasta en el muro de Adrián.
1: Había un sentido de la devoción ibérica, de adhesión al, digamos, al líder aglutinador de todo aquello, y le seguían, bueno, no solamente le seguían, es que muchas tribus celtíberas, cuando moría el hombre objeto de la devoción, el líder militar, se inmolaban una pira por fidelidad, ¿no? O sea, que no fueron solo los elefantes, que por cierto eran de una especie que no existe, porque durante mucho tiempo se especulaba, pero eran asiáticos, eran africanos, no, eran una subespecie de elefante propia del norte de África que poco tiempo después, o no mucho tiempo después, desapareció. O sea, que es curioso, porque provocaban auténtico pánico en los romanos.
0: Sí, señor.
1: Lo cual es comprensible.
0: Bueno, hay una escena maravillosa cuando otro gran caudillo celtíbero que sale, ibero, que sale en la exposición también, se le ocurre coger un montón de toros y meterles fuego en las astas y lanzarlos contra los elefantes, ganan los toros. Es una historia maravillosa. Sí. En fin. Pedro, minuto final.
2: No, pues el minuto final va a ser muy cortito. Yo lo que quiero recordar es que Cartago, como tú también bien sabrás, fue la capital de la provincia bizantina de España.
0: Sí, señor.
2: O sea, que tiene una historia larguísima.
0: Cartagena. Uh-huh. Mire, ¿sabe usted cuál es la diferencia?
2: Y ciudad modernista también, en arquitectura.
0: Bueno, claro, Cartagena es muy importante. Mire, ¿sabe usted? La exposición es fantástica, Francano, ya lo está usted viendo. O sea, hay que ir a verlo, es una maravilla. pero es un asunto clave. ¿Cartago qué representa? Cartago representa esencialmente el imperio puramente comercial, talasocrático, una religión oriental, oligárquico. ¿Qué representa Roma? La república, el imperio, el orden político, Occidente. Occidente.
2: Como dice,
0: el origen de Occidente. Como por dice, esa guerra.
2: Como dice el Marco Aurelio de Gladiator, no, como dice el propio Máximo, Roma es la luz.
0: Por esa guerra nosotros somos romanos y no otra cosa. Así que razón de más para ver, además de la destreza de Francano, al que desde aquí mandamos un abrazo formidable, esta magnífica exposición. Don Fernando Paz, don Pedro Fernández Barbadillo, muchísimas gracias a los dos por haber estado aquí esta noche y a ustedes por haber estado al otro lado. Les recuerdo, Reiniciar España, lo tiene usted en cualquier parte y cada vez, mire usted por dónde,
2: más necesario.
0: Es más útil este libro. A la vuelta, Goles con Parrado, que sigue sin invitar a Fernando Paz, por cierto, ya vamos a hablar de esto. Que descanse, buenas noches.

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0: Pulso económico del viernes, que como es tradicional vamos a comenzar echando la vista atrás a ver cómo le ha ido al IBEX, cómo cierra la semana. La cierra con caídas, caídas serias, 1,60% de caídas. El índice general termina en 19.513,8. Ya verán por las subidas cómo ha ido la sesión. En primer lugar, la que mejor resultado ha tenido hoy, Ferrovial, 0,19. Redeia en segundo lugar, 0,13. Y en tercer lugar, Acciona, que está como la cerveza sin alcohol, 0,0. En el lado rojo, donde mandan las manos vendedoras, Telefónica significativamente 4,77 de caída, Arcelor 3,81 abajo y Santander 3,30 abajo. Y a continuación les voy a adelantar a modo de titulares lo que a mí me parece que nos daba más juego hoy en la tertulia de análisis económico, la que mantenemos aquí cada tarde con los mejores expertos para que a ustedes no se les escape un detalle. Bueno, en nuestra tertulia, pues tenemos que valorar cómo van los precios petroleros, que parece que nos han dado una tregua, tres días de medio tregua, mientras el alivio de las preocupaciones sobre las interrupciones de la oferta saudí, la oferta condicionada por un oleoducto que fue atacado con drones y que dentro de unos días restablecerá su función, aunque no del todo, sino solamente una parte. Así es que la inquietud por cómo acaba evolucionando el conflicto de Oriente Medio va a ser la clave de la evolución futura de los precios petroleros, que son una de las variables de estos días para todos los mercados. Y una buena noticia de la contabilidad española, aunque sea más ficticia, más artificial que real. España ha situado su deuda pública por debajo del 100% del Producto Interior Bruto. Esto es la primera vez que pasa desde la pandemia. Se ha quedado raspando el 100, el 99,9 de la riqueza nacional, mientras que el saldo acumulado de lo que debemos, que es lo que de verdad hay que mirar, está en 1.740.000 millones. ¿Por qué se produce esta caída porcentual de lo que representa la deuda sobre el PIB? Pues porque el PIB se ve acrecentado por un proceso de inflación y eso es lo que trastoca la utilidad de este dato, que antes servía para tomar nota de cómo iba la marcha de un país y cada vez significa menos esa estadística. Bueno, voy a presentarles a nuestros invitados hoy. Don Miguel Ángel Cicuéndez, qué gusto verle.
1: Lo mismo digo.
0: Vicepresidente de ASEAFI, consejero de Eurohispano Opciones SICAP. ¿Todo bien?
1: Todo perfecto.
0: Me alegra mucho. Don Antonio Castelo, muy buenas tardes.
2: Buenas tardes, señor Urcajo.
0: Analista financiero en eBroker. ¿Todo bien?
2: Todo en orden.
0: Esperando el partido del domingo.
2: Con inquietud y, bueno, e ilusión.
0: Bueno, analicemos la sesión de bolsa. Cuádruple hora bruja, yo no sé si esto ahora tiene más o menos sentido, algo de sentido tiene, pero lo que tenemos que ver claro es que las pérdidas en el IBEX han sido unas pérdidas comunes y parecidas en el conjunto de las bolsas europeas.
1: Yo creo que sí tiene importancia porque hemos visto cuando el Eurostock vencía a las 12, pues el mercado ya estaba en tendencia bajista en lo que es intradía y ha seguido continuando bajista y ahora estamos casi en zona de mínimos. En el IBEX pues ha pasado lo mismo, aunque el horario es diferente, y bueno, en el DAX y en la parte que ha vencido del SP500 pues también. Entonces, bueno, digamos que hemos hecho un cierto techo. Septiembre es un mes bajista. Y vamos a ver, pero vamos, es muy peligroso aquí lo que, desde mi punto de vista, los bonos son los que mandan. El que el bono americano cayera del 5% de rentabilidad tras la subida de tipos, pues pareció que le daba fuerza a las bolsas, pero ha retomado y ya está en 5, en concreto el bono a 10 años y el bono a 30, pues muy por encima del 5.
0: Lo cual viene a demostrar una tendencia nueva, que aunque la Fed se obstine en subir un cuarto de punto los tipos de interés, eso al bono le da cada vez más igual, ¿no?
2: Sí, pues el bono está pendiente también de otros asuntos importantes como el endeudamiento, el déficit fiscal, la competencia que puede haber también, que puede tener el Estado americano, el Tesoro americano, con las grandes empresas de inteligencia artificial que están emitiendo cada vez cantidades más importantes. Entonces, bueno, hay otras cosas además que intervienen.
0: ¿En el mercado español qué has visto hoy?
2: Mercado español, bueno, sí, como ha dicho Miguel Ángel, es como ha sido, sí que ha tenido que ver algo el vencimiento de futuros, ha aumentado el volumen, se ha notado que ha aumentado el volumen, pero yo creo que no todo ha sido técnico. Yo creo que el mercado sigue preocupado por la subida de tipos, estamos hablando, las rentabilidades de la deuda que otra vez han tocado el bono americano el 5%, el bono español el 4%, y bueno, y el efecto económico de un petróleo que sí que es verdad que ha dado un poquito de respiro, por un poquito de respiro, ¿no? O sea, hace un ratito que miraba, sí, estaba otra vez 104, 105, ¿no? Entonces, bueno, ha caído pues prácticamente de todo, Telefónica, ArcelorMittal, Santander, ha sufrido Repsol, Mafre, buena parte de las eléctricas, y bueno, ya hemos visto antes que solamente hemos tenido dos valores en un mínimo positivo, sí, y uno rozando el larguero.
0: ¿No? Sí, sí, efectivamente. Vamos con el petróleo, porque, hombre, es verdad que llevamos tres días de cierta calma, pero solo de cierta calma, porque estamos en unos niveles altos, y que todo depende de pues, la velocidad que se den en la reparación del oleoducto, el que se tranquilicen las expectativas de poder importar con tranquilidad pues, petróleo del Oriente Medio, cosa que está cada vez más descontrolada, porque ahora ya no es solo Irán, también están los hutíes, que están haciendo su trabajo y que están poniendo al mundo un poco del revés. ¿Cómo ha ido el Brent hoy?
2: Bueno, pues hace un ratito, antes de empezar el programa, mirábamos y volvimos a tocar otra vez en algún momento los 105, ahora estaba a 104 otra vez, el mínimo lo ha marcado esta mañana a 101 y pico, pero nos está moviendo sobre 103 prácticamente toda la sesión. Bueno, se ha reducido algo la prima de riesgo por la explicación que dabas, ¿no? Que Arabia, pues bueno, parece que ha dicho que va a solucionar o va a intentar buscar una solución, y aquí pues al final... bueno, por lo que esto significa, el problema no ha desaparecido, ¿no? Sigue habiendo riesgo en Hormuz, el Mar Rojo,
0: ahora ya son...
2: en todos los sitios, ¿no? Y esto, pues a mí lo que me hace ver es una cosa que yo recuerdo haber hablado aquí, la complacencia del mercado cuando se firmaron los primeros pseudoacuerdos de paz, que el petróleo se fue para abajo y demás, ya se ha solucionado. No, no, que no se ha solucionado nada, porque el problema que tiene todo esto es que hasta que vuelvan las cosas a la normalidad, si vuelven, va a pasar todavía tiempo, ¿no? Entonces...
0: Las reservas van cayendo, estamos ya con el depósito...
2: Claro, aquella idea que teníamos de petróleo 65, 60, 65, incluso lo decía Repsol en sus previsiones del año, pues yo creo que lo vamos a ver muy para arriba. Y efectivamente, la otra parte es que a las refineras no les está llegando producto. Y entonces, pues, además del problema del petróleo en sí, pues está disparado el diésel, está disparado, se va a disparar el combustible de aviación, se va a disparar más la gasolina.
0: Y el gasóleo agrícola, que tiene a los agricultores españoles muy revueltos.
1: Y bueno, yo creo que hay una cosa que también habría que comentar, esta rumorología que parece ser que Arabia Saudí ha hablado que hace poco, que posiblemente no podría cumplir con lo que le tenía prometido a Europa.
2: Compromisos de
1: sus compromisos, claro, eso sí que es gravísimo. Y entonces, todo eso ha hecho que los bonos estén, vamos, solo hay que ver el bono francés, a dónde se ha ido, el italiano, el alemán, el español, bueno, el español también, claro, pero bueno, estamos teóricamente mejor que los franceses e italianos.
0: Es que los saudíes, con toda su capacidad financiera y toda su voluntad, creen que en días estará disponible el oleoducto, pero que solo podrá transitar por el oleoducto un 30% de lo que venía transitando en su fase de normalidad. Así es que estamos en unas fechas complicadas desde el punto de vista de los precios del petróleo que tanto y tanto condicionan la economía.
1: Pero vamos, yo desde luego lo que querría apuntar es que es muy importante ver cuál es la tendencia que el mercado coge una vez que el vencimiento ha terminado. Aquí en Europa ya hemos visto que es bajista, vamos a ver el que manda, que es Estados Unidos, qué termina ocurriendo. Allí parece que está un poquito el tema más controlado, o sea que yo creo que hay que esperar al lunes a ver qué ocurre.
0: Bueno, esperemos pues. Medidas del gobierno español. Pues un plan contra el aumento de la inflación. Esto es dudoso, porque ¿quién se beneficia del aumento de la inflación? Pues desde luego, desde el punto de vista fiscal, por ejemplo, en los combustibles, el gobierno. Pero bueno, el Ejecutivo, visto lo visto, que estamos en un proceso inflacionario muy claro y muy distinto de lo que es la media europea, se plantea recuperar la excepción ibérica. Eso va a depender de Europa y no lo decide el gobierno de España. Y también prorrogar las ayudas a los carburantes, que menos...
2: Sí, lo que pasa es que también hemos hablado de esto alguna que otra vez. O sea, primero, efectivamente, como dices, tiene que ser Europa quien diga adelante y veremos a ver si esto es así. Lo siguiente es que, bueno, a mí lo de que bonifiquen directamente el precio del carburante, pues bueno, pues vale, está bien, pero quizás a lo mejor deberían de pensar en bonificar más aquellos sectores productivos que necesitan pues el gasoil, transportistas, agricultores, etcétera, etcétera, y a lo mejor no tanto gente que lo pueda pagar. Sé que es difícil hacer esto, ¿no? Pero bueno, es ahí, ¿no? Y al final, pues esto es un poco como en el rugby, ¿no? Patada a seguir, te defiendes tirando el balón para allá y esperas otra vez que venga, ¿no? Porque realmente, mientras tengamos la situación como la tenemos, pues va a ser complicado. No nos olvidemos, además, que tenemos ahí, hablamos siempre del petróleo y demás, pero tenemos ahí el gas, que no es moco de pavo tampoco, sí, sí. Que en este invierno, o sea, los países europeos no han cargado tanto las reservas como las han cargado, y aquí tampoco nos olvidemos de que en España la electricidad, al final, quien marca el precio es el gas, ¿no? Por lo tanto, pues...
0: Pero el gobierno sigue en poner parches. A partir del... Bajaremos un poco la fiscalidad del gasoil, pero la otra, 5 céntimos, una cosa ridícula. No, aquí queremos una cosa más definitiva, más que el contribuyente sepa pues que va a haber un beneficio fiscal estable durante una buena temporada, ¿no?
1: Pues sí, haciendo un poco mención a lo que comenta Antonio del gas, pues le vemos subiendo el que cotiza en Europa el 3,61 ahora a tiempo real, y el Brent tiempo real pues baja 1,16, o sea, están haciendo ahí el pino puente para que se sujete el Brent de alguna manera y no siga subiendo, que ya hemos visto en el pasado se ha conseguido. Tenemos las elecciones próximas, bueno, vamos a ver qué pasa.
2: Sí, los americanos tendrán que inyectar.
0: Bueno, pero los americanos son productores y
2: sí, claro,
0: tienen algunas armas a su disposición, sí, y sí, tienen unas reservas que
2: aquí no tenemos,
0: que
2: aquí
0: no tenemos,
2: las vamos a tener que pagar,
0: ¿verdad?
2: Evidentemente.
0: Claro, claro. Bueno, esta buena noticia que yo les hablaba, que tiene un punto de artificialidad brutal, pero que, bueno, queda muy bien en titulares, resulta que España ha bajado del 100% la significación de la deuda sobre el Producto Interior Bruto, de lo que somos capaces de producir en un año en bienes y servicios. Estamos en el 99,9%, y esto es un gran avance. Bueno, no es un gran avance, eso se debe a la inflación, porque la deuda, que es como hay que valorarla, en saldo acumulado, está en 1.740.000 millones de euros, lo cual es una barbaridad y cada vez es más difícil de financiar, como dicen, con los bonos al 4%, que es como estaban hoy, ¿no? De todas maneras, pues a pesar de que el coste medio de financiación de la deuda tiene un camino alcista más que previsible, aquí nadie está por recortar gastos de nada, ¿no?
2: Sí, el problema es, al final es un problema puramente de carácter fiscal. O sea, el gobierno, el nuestro y seguramente otros gobiernos también, están muy felices con una inflación alta, aunque de ahí para afuera puedan decir que no. ¿Por qué? Pues porque al final hay una serie de números que les mejoran mucho, ¿no? Y por ejemplo el PIB, o sea, el PIB al final, si no deflactas, pues lógicamente subimos mucho, ¿no? Pero claro, la deuda es dura y cabezota y sube también. Y además la deuda hay que pagarla, y la última subasta creo recordar que fue el 3,96%, probablemente la próxima será por encima del 4, ¿no? Entonces, bueno, pues efectivamente, o sea, tiene que haber recortes. El otro día había alguien que me decía, mira, ¿y a ti no te parecen mal las ayudas sociales? No, a mí me parece todo bien, pero siempre y cuando se pueda, claro, porque si no va a llegar un momento que vamos a tener muchos ayudados y muy pocos ayudadores. Entonces, habrá que cuadrar los números y ya veremos cómo. Y ya no vale darle a la maquinita para hacer dinero, ya se hace esto bastante.
1: De momento yo...

0: Creo que esto es un hecho puntual, pero que va a durar lo que un caramelo en la puerta de un colegio. Estamos por debajo del 100, pero ya digo que creo que va a ser visto y no visto.
1: Bueno, hoy la bolsa, mal día en general para las eléctricas, bastante buen día para las constructoras. Ahí tenemos a Ferrovial, que dentro de lo poco que hoy ha movido la bolsa en positivo, pues es la que lidera, Acciona pues, con ese cero, también parece que hoy ha tenido una buena marcha. ¿Cómo ha ido el recorrido de eléctricas y constructoras?
0: Bueno, pues ha ido en dirección contraria, ¿no? Porque vemos a Endesa que cae un 2,58 y Ferrovial pues está en positivo, tampoco de una forma...
1: Sí, 0,19.
0: Sí, sí, no, hoy no era un día con el vencimiento de opciones y futuros y con los bonos donde estaban, bastante que algunos se ha mantenido en positivo.
2: Sí, además fíjate, o sea, las eléctricas, estábamos hablando de la deuda, estábamos hablando de ese 4%, las eléctricas que son empresas que, bueno, normalmente tienen unos dividendos más o menos previsibles y demás, claro, al final ese dividendo, que tiene una, pues, una rentabilidad por dividendo interesante, pero tiene que competir con un bono ahora al 4%, es, en teoría, dinero sin riesgo, por lo tanto, pues eso ahí se tiene que ajustar, ¿no? Hombre, las constructoras, bueno, tienen otro perfil, están apoyadas por grandes carteras de pedidos, obras de infraestructura, tal, muchas quizás, o sea, sí que han hecho su trabajo y han reducido, a pesar de todo, han reducido deuda, ¿no? El otro día SACIR, por ejemplo, pues veíamos que le habían dado grado de inversión después de muchos años pedaleando, pues al final lo han conseguido. Está bien, o sea, no es que las constructoras o estas grandes gestoras de infraestructuras, que es lo que son ahora las constructoras, realmente sean inmunes a los tipos, ¿no? Pero bueno, quizás en ciertos momentos el mercado las premia un poquito más.
1: Se sabrá a final de mes, se sabrá el dividendo que van a pagar respectivamente Sabadell y BBVA, perdón, Santander y BBVA. Pero eso no estará por debajo de 3.800 millones. Y esa es mucha pasta a repartir.
0: Pues, yo creo que sí, pero fíjese, yo un poco contestándole, yendo a mi terreno, le diría que el Santander y el BBVA está en una zona de máximos, desde mi punto de vista, muy respetuosa, por decir, muy exigente en términos de la valoración. Y yo me andaría con mucho ojo. O sea, yo ahora mismo, en vez de ir a buscar ese dividendo, iría a buscar el dividendo de la renta fija, que esa sí que está en zona de máximos clara, pero que esos máximos, si caen como va en dirección contraria del precio, pues se puede ganar dinero con la renta fija, ahora casi a balón parado. Con lo cual, no estaría yo muy animado de acumular más Santanderes o BBVA de ninguna manera.
2: Hombre, el dividendo desde luego es importante, también hay que tener en cuenta los programas de recompra de acciones, que al final esto no deja de ser también rentabilidad para el accionista, ¿no? Pero bueno, el dividendo al final es sostenible mientras se mantenga la rentabilidad, la solvencia, el control de la morosidad, y si los tipos de interés se empiezan a poner ya en las zonas en las que se están poniendo, pues puede ser que efectivamente pues empiecen a pedir menos créditos, que los que piden créditos tengan más complicaciones para pagarlo. Es verdad que los bancos españoles han hecho su trabajo y lo han hecho bien, y tienen una situación, digamos, bastante saneada. Pero bueno, como dice Miguel Ángel, quizás podemos empezar a ver que estamos ahí arriba, ¿no? Entonces, pues lo que habrá que hacer es vigilar realmente, pues que sean capaces de mantener la situación y de no empeorar. Y si vemos una situación que empeore, pues habrá que empezar a pensar en otra cosa, ¿no?
1: Hablando de la banca española, que daba la sensación de que el ciclo de los tipos la afectaba poco, pero hoy a mí me ha sorprendido ver al Santander perdiendo 3,50.
2: Es que es lo que estamos diciendo, o sea, aquí qué es lo que pasa, o sea, fíjate que hace algún tiempo decíamos, no, a los bancos les interesa que suban los tipos de interés porque al margen le viene bien. Sí, es verdad, esto es rigurosamente cierto, pero también es rigurosamente cierto que a partir ya de ciertos niveles, si se les para el negocio porque la gente pide menos crédito, porque no da, si empiezan a tener problemas de solvencia, y ahora mismo pues quizás es un poco, es el nivel que se está ahora mismo observando. O sea, yo no creo que a corto plazo vayamos a tener problemas ni de lejos parecidos a los que tuvimos, ¿no? Pero bueno, habrá que vigilarlo, desde luego.
0: Yo, con el ejemplo que usted decía del Banco Santander, yo estoy viendo que, o sea, la pregunta que hay que hacerse siempre, ¿los grandes estarán acumulando o estarán distribuyendo? Pues a mí la impresión que me da es que los grandes están distribuyendo, por la figura que está haciendo,

0: que el Santander no logra romper esa zona de máximos, que ya son bastante exagerados, entonces hay que andarse con bastante ojo. Uh-huh. Vamos, de acumular más Santanderes, desde mi punto de vista, yo no lo haría, en este momento.
1: Bueno, hablemos del líder de las pérdidas, de las caídas hoy, que es Telefónica, 4,77 abajo. ¿Está Telefónica en una espiral bajista?
2: A ver, Telefónica hoy ha tenido un problema, uno que es que ha habido una caída sectorial porque ha habido una recomendación negativa sobre Orange y el sector de las telecos es un sector muy gregario, ¿no? Donde se mueve más o menos cuando a alguien le tocan, pues todo el mundo ajusta, ¿no? Pero también es verdad que Telefónica lleva una larga temporada que arrastra pues muchas dudas, ¿no? Sobre su negocio de Alemania, sobre su negocio en el Reino Unido, sobre su capacidad de generar caja. La capacidad que tiene para volver a crecer, al mercado no le gustó mucho la maniobra de la bajada del dividendo, al mercado no le gustó nada en absoluto el desembarco del gobierno en Telefónica, porque empezamos, como con otras empresas, a decir, bueno, estos señores van a tomar decisiones que son políticas o son realmente financieras o económicas, ¿no? Entonces al mercado esto pues no le termina de gustar. Entonces, claro, al final, si tú estás en una empresa que estás en un sector donde el tema pues está complicado a nivel global y encima estás en una empresa donde has bajado el dividendo, no creces, no terminas de convencer a la gente con lo que has dicho que vas a hacer, pues tenemos la situación que tenemos, ¿no? O sea, el mercado yo creo que sí que asume en un primer momento ese menor dividendo, ¿no? Pero ahora lo que exige es crecimiento y reducción de deuda. Entonces, hasta, si no demuestras eso, pues lo tienes mal.
0: Miguel Ángel. Bueno, pues la verdad es que ha llegado al mismo punto que he llegado durante este mes dos veces. Parecía hace unos días que estaba escapando al alza y ahora ha ido en dirección contraria. Vamos a ver el lunes qué ocurre. Desde luego la ruptura de esta zona del 3,57 sería malo porque la ha tocado ya varias veces. Pero vamos, parece le ha llevado la contraria al mercado muchas veces en los últimos días. Hoy, sin embargo, ha ido con el mercado, con el vencimiento, la noticia está de Orange. Bueno, vamos a verlo el lunes, si este soporte se rompe o no.
1: Hablemos de Indra, porque su presidente, Ángel Simón, parece que está dispuesto a completar una revolución entre los gestores. Ha cambiado, ha renovado el consejo de dirección de Indra, casi de arriba abajo. ¿Cómo ven el valor?
2: Lo que me gusta a mí hablar de Indra, ¿verdad? Sí. A ver. Bueno, vamos a ver, o sea, Indra, pues es que es un poco lo de siempre, ¿no? O sea, yo creo que desde el punto de vista de historia de inversión, pues hombre, es interesante, ¿no? Europa necesita más inversión de defensa, probablemente acabará consolidando un sector que todavía está muy fragmentado, y aquí lo que tenemos que ver es si Indra va a terminar siendo de los compradores o de los comprados, porque Indra sigue teniendo el problema que llevamos hablando aquí en mucho tiempo. Tiene contratos, sí, pero ¿tiene capacidad para atender esos contratos? ¿Tiene capacidad industrial para hacerlo? Entonces, eso es lo que, o sea, una empresa que ha subido mucho, que la cotización ha subido de una manera tremenda, pues claro, el mercado ahora empieza a plantearse cosas, ¿no? Y dice, bueno, vamos a ver si esta gente es capaz de hacer esto o no es capaz y cómo lo hace. Y luego al mercado, pues pasa lo mismo otra vez que hemos dicho de Telefónica, o sea, al mercado no se le olvida los problemas de gobernanza. O sea, al mercado no se le olvida que hace poco querías fusionarte con no sé quién y no te fusionas, que luego llegaste a un acuerdo con otro que al final no has llegado con él, y entonces te dice, bueno, muy bien, ¿y quién fabrica las cositas de los contratos que estás cerrando?
1: Que te están regalando, por cierto.
0: Bueno, pues yo creo que ecuación rentabilidad-riesgo, desde luego ahora para acumular más posiciones no lo veo de ninguna manera porque está en zona muy cercana a zona de máximo, yo no creo que lo vaya a romper y ya, bueno, y yo si la estuviera mandaría con ojo y me pondría un stop.
1: ¿Qué opinan ustedes del movimiento de las aseguradoras que se han lanzado a capturar el ahorro más conservador y que están tratando de seducir a los inversores con productos de hasta un 4% de rentabilidad?
0: Bueno, pues que están aprovechando el momento de la renta fija y están intentando quitarle clientes a los bancos.
1: Sí, sí.
2: Eso mismo. Eso mismo.
0: Perdón, claro, o sea, por decirlo por adelantado.
2: No, pero es que es así. O sea, quiero decir, están, o sea, a las aseguradoras ahí sí que les va muy bien los tipos de interés arriba, porque el perfil de cliente al que se acerca la aseguradora es un perfil muy conservador, pues tú si hace un tiempo le decías el 2 y ahora le dices el 4, se va a poner contentísimo. Bueno, pues que lo aprovechen, está bien.
1: Bueno, pues no tenemos tiempo para más. Si acaso, para que yo agradezca a estos dos señores su presencia en el programa y sus opiniones sobre todo, y a ustedes les agradezca la fidelidad, el interés con que nos siguen. Pero para ustedes hay premio, porque a la vuelta de publicidad empezamos aquí la redacción abierta del día de hoy.

0: 7 de la mañana, 6 de la mañana en Canarias. 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

0: Son las 7:30 de la tarde, una hora menos en las Islas Canarias. Sean muy bienvenidos a la redacción abierta aquí en el Toro Televisión, donde ya estamos preparados para informaros, para enmarcaros, para opinaros sobre los temas de actualidad del día de hoy. Y todo eso lo queremos hacer con dos principios que tenemos muy claro que hay que llevar con la misma velocidad: la valentía y el rigor, porque rigor sin valentía pues sabe a poco, y valentía sin rigor no conduce a nada. Así es que lo queremos llevar en junto y hacernos fuertes en esos dos principios informativos, y además aprovechar el ambiente general de lo que es esta casa, que ya conocéis y en todos sus programas es parecido: el ambiente de libertades. No nos interesa tanto un representante de un partido político que viene con algunas ideas instrumentadas desde el partido a través de unas hojitas, los argumentarios que, bueno, pues que lo vienen a perturbar todo. No, aquí queremos que el que venga se explique con sus propias ideas y palabras sobre las preguntas que yo sepa hacerles, porque esto no es una telepedro, como verán si nos prestan 5 o 10 minutos de su atención al programa. Hoy, claro está, empezamos en Ceuta por esa operación bastante improvisada de traslado a las instalaciones abiertas en el puerto de unos 1.700 ocupantes, que la operación en sí podría haber acabado en un desastre, porque, porque la dotación policial de los que tenían que conducir a esos 1.700 ocupantes al puerto pues era muy corta. Era muy corta y ha habido una avalancha de los ocupantes ilegales de Ceuta que querían conquistar una plaza en ese campamento del puerto, que se ha hecho, por cierto, sin conocimiento del presidente del puerto de Ceuta. Luego les hablaré de ello. Este hombre asegura que se enteró por los medios de que a las 6 de la mañana conducían una gran muchedumbre hacia ese campamento. El gobierno se felicita por el éxito de la operación, a pesar de que ha sido bastante peligrosa y que, en fin, ha tenido un saldo bastante complicado, con alguna operación que no parece que sea lo más adecuado. Por eso queremos hablar con alguien de Ceuta, un vecino de Ceuta, que nos cuente cómo han vivido toda esta operación. Creo que ya nos acompaña Jalid, y se lo agradezco mucho porque la situación está muy complicadita. Muy buenas tardes y muchas gracias por dedicarnos unos minutos.
1: Bueno, buenas tardes desde Ceuta.
0: ¿Cómo ha visto usted, o cómo han visto los vecinos, este traslado a las 6 de la mañana, que podía haber sido un desastre?
1: Bueno, de hecho ha sido un desastre. Yo tengo el restaurante justo entre el trampolín y estas carpas, y entonces han pasado delante nuestra. Y ha sido un desastre, sobre todo porque no han sido capaces de coordinarse ni en la hora de la quedada entre la Guardia Civil y la Policía Nacional. La Guardia Civil ha llegado a las 6:30 de la mañana, que estaba encargada de cortar, de controlar los cruces y demás, y la Policía Nacional iba a dedicarse al embolsamiento de estos inmigrantes. La Guardia Civil ha llegado antes, ha puesto nerviosos a todos los inmigrantes, y ya se escuchaba ayer por la noche que podría ser el traslado esta mañana, y han salido en estampida sin que hubiera estado todavía presente la UIP. Por eso veis ese descontrol, y hasta que no han llegado a escasos 150 metros de las carpas no los han podido retener.
0: Hemos sabido que ha habido pelotas de goma que han tenido que utilizar los policías para controlar esa avalancha, y sobre todo nos dicen algunos vecinos que esto no ha servido para nada, porque las playas en cuestión, la del Trampolín y la de Benítez, están ahora tan superpobladas como estaban antes.
1: Les podrá parecer a alguien que los caballos nos hemos convertido en llorones, ¿no? Pero la sensación es que hay mucha más gente ahora mismo en el Trampolín de la que había ayer. Y eso que han metido a 1.800 de ellos en estas carpas en el puerto, ¿no? Pues nuestra sensación es que toda la gente que había en las barriadas, metido en las calles, muchos en las casas, pues al enterarse de que hoy iba a poder ser el traslado hacia las carpas, alentados mucho y avisados por los vecinos con los que han convivido durante todas estas semanas, creo que le han ganado la partida a la gente que estaba en el trampolín, ¿no?
0: Ya. Y luego ha habido un elemento, el peor elemento y el más triste del día de hoy, es lo que le ha ocurrido a un ciudadano de Ceuta que iba en moto a las 6 de la mañana, deduzco yo que iría a trabajar, porque no acabo yo de imaginar que se fuera de juerga, y que ha sido agredido por cuatro de los ocupantes, que lo han tirado al suelo, lo han agredido, lo han herido con una arma blanca en el, en el tórax, creo, y todo esto para robarle el móvil y una cadena de oro que creo que llevaba.
1: Bueno, a nadie se le escapa que el que esto se alargue en el tiempo no puede traer otras consecuencias más que las que hemos vivido con nuestro vecino hoy, ¿no? El hambre, la necesidad, el cansancio, el agotamiento, el estrés en el que ellos también están sometidos porque no les dan una solución desde el gobierno, hace que ocurra este tipo de incidentes. Hemos percatado que en las primeras 2 semanas respetaban a los militares, ahora alentados por no sé quién, aunque en la ciudad sí, más o menos. Sabemos quiénes son los grupos que les van explicando que a los militares no hay que respetarlos porque no son fuerzas de seguridad. Se encaran con los militares, los insultan. Con el código de un silbido ya saben los militares que van a ser apedreados. Y esto es lo que se está viviendo aquí las últimas 2 semanas, ¿no?
0: O sea que hay un elemento de provocación a los militares porque saben que no van armados y que tienen pues unas órdenes muy concretas de no enfrentarse y tal, y que, bueno, tenemos esos casos de los militares que han tenido que ser evacuados a Madrid, al Gómez Ulla, para operarles de lesiones, en algunos casos, el de uno de ellos, por tratar de ayudar a una mujer cuando salía del supermercado que estaba siendo zarandeada por los ocupantes, por algunos ocupantes que la esperaban a salir.
1: Sí, es correcto. Después de los primeros 15 días o 20 de la invasión, ha llegado un grupo de gente aquí que todos conocemos quiénes pueden ser, ¿no? Unas asociaciones o vamos a llamarle por su nombre, ONGs, que Ceuta es muy pequeña, los vemos siempre rodeados de ellos, les han entregado gas pimienta y hemos visto que el inmigrante ha cambiado su actitud, sobre todo hacia el militar, ¿no? Sabe que no lleva esposa, que no va a ser detenido y que se puede enfrentar cuerpo a cuerpo con el militar, que no va a pasar nada, ¿no? Y es verdad que también hay algunos vecinos que no dejan a los militares hacer su trabajo, ¿no?
0: Ya. Ustedes llevan ya 50 días desde la ocupación. ¿Y qué expectativas tienen? ¿Cómo ven que esto pueda evolucionar? Muchos ceutíes, me consta, que son absolutos creyentes de que si no hay desalojo no va a haber tranquilidad y que esa es la única de las opciones posibles. ¿Usted cómo lo ve?
1: Bueno, yo soy de los que piensa que el gobierno quiere hacer un trabajo de chinos. Primero, si el gobierno cree que va a filiar y hacer triaje con todos los inmigrantes que hay en Ceuta, está muy lejos de la realidad. Estos inmigrantes no quieren ni ser filiados ni pasar por un triaje y muchos están esperando que el gobierno les mande un mensaje y el mensaje tiene que ser el siguiente. Si ellos ven a 50 compatriotas volver a Marruecos de manos del gobierno con un asilo denegado desde Ceuta, yo que tengo el negocio en el núcleo del trampolín, ya le digo que el 90% se irá voluntariamente. Están esperando en ver otra imagen que sería contraria a lo que queremos los caballas y los españoles, y es que si 50 magrebíes van de mano del gobierno con el expediente iniciado hacia la península, aunque en la península sea denegado, porque vamos a recordar que esta gente el asilo lo usa como billete de un barco. Ellos lo quieren para subirse a un ferry. Ellos no persiguen nada con el asilo más que poder subirse a un ferry y estar en territorio Schengen. A ellos no les importa ser ilegales en territorio Schengen, porque saben que pueden terminar en Francia, en Alemania, en Italia en este caso no, porque ha querido controlar su frontera y hace bien. Y eso es lo único que quieren estos inmigrantes, llegar a territorio Schengen. Les da igual que es ilegal o ilegalmente. No les importa quedarse en una situación ilegal

0: de que sea rechazado, ¿no? No sé si se me entiende.
1: Sí, sí, se le entiende perfectamente. Lo que pasa es que el gobierno de España va a tener dificultades porque Bruselas ya le ha dicho que de los que ocuparon Ceuta, en la península no puede llegar ninguno.
0: Es que España tiene que entender que no está sola en esto. Claro. Es que tus políticas migratorias complican la vida a los europeos. Y flaco favor le está haciendo a la izquierda este gobierno de izquierda, porque vemos cómo la derecha y ya la extrema derecha, cómo se le está comiendo terreno a la izquierda. Pues por Europa deben estar muy agradecidos. Estos extremistas de centro-derecha podrán estar muy agradecidos a España, porque están subiendo como la espuma, ¿no? Y eso a Europa no le debe tener muy contenta, ¿no?
1: Los comercios en Ceuta, ¿cómo malviven estos 50 días? Porque me imagino que la gente no va a salir a las calles, no va a ir al restaurante, al suyo o a cualquier otro. Los comercios pues estarán dudando cuántas horas abren, preocupados por si les roban. ¿Cómo viven eso?
0: Esto es como siempre, ¿no? Al final el que sale perdiendo es el pequeño comercio. Y sale ganando el comercio grande, gordo que tenemos aquí, como son los grandes supermercados o estas empresas que se dedican a la venta de comida al por mayor, porque estos inmigrantes se les está dando de comer y se les está dando de comer a 10.000 personas durante 3 veces al día, y esto es una inyección para este tipo de negocios, ¿no? Digo, los grandes negocios, ¿no? ¿Quién sale perdiendo? Pues el tendero, el del
1: que
0: pequeño
1: no puede
0: restaurante,
1: pagar
0: el de la cafetería, porque
1: privada.
0: La gente no sale, ¿no? Las abuelitas nuestras que siempre toman café con churros por las mañanas ya no las vemos. Mi restaurante, por supuesto, que está a pie de playa, mis terrazas están vacías porque si no hay playa, la gente claro. Al final le cuesta. Saben que hay mucho, mucho meneo de inmigrante que va del trampolín hacia el Mercadona, del Mercadona al trampolín, voy, vengo, y la gente pues no quiere estar cerca de nosotros, ¿no?
1: ¿Y la vida de los niños que han ido a la escuela, han empezado la escuela, cómo es?
0: Bueno, vamos a partir de que han elegido, por ejemplo, un mal día para llevar a estos inmigrantes a esas carpas, porque justo delante de esas carpas, para pasar a esas carpas han tenido que pasar delante de un colegio. Han pensado a las 6:30 en que todo estaría resuelto en horita, horita y media. Pues se han topado con la entrada a clase de los niños, cuando eso se podía haber hecho el sábado o el domingo. Bueno, pues si los niños ya estaban traumatizados porque no han tenido el mes de agosto como normalmente ellos conocen, pues esta mañana ha sido un pelín dura para los padres y esos niños, ¿no? Bueno, los niños les han robado un mes de su vida, un mes de verano, que el mes de agosto ya de por sí es el mes más importante del verano. No han tenido sus parques, no han podido salir con sus amigos y nos da mucha pena no verlos en la calle, ¿no?
1: Bueno, pues Khalid, te deseo toda la fortuna posible dentro de las circunstancias que ahora tenéis que vivir en Ceuta. Mucho ánimo y muchas gracias por dedicarnos estos minutos.
0: Muy bien. A vosotros, y que sepáis que nos emociona enormemente el que después de 50 días seguís tratando a Ceuta como si fuera el 30 o 31 de julio, ¿no? Y seguir así, por favor.
1: Pues así lo haremos, no tengas la menor duda, porque lo consideramos nuestra obligación y porque os lo merecéis. Muchas gracias.
0: Muy bien, muchas gracias.
1: Bueno, pues ya lo veis, este es el ambiente en el que tienen que vivir los ceutíes, este es el ambiente que consiente el gobierno de España, todo y que, pues hombre, hay una cosa que hay que explorar y desde luego eso nos deja en deuda el gobierno de Pedro Sánchez a todos los españoles, que es, oiga, explíqueme cómo es posible que si dice Marruecos en cartas enviadas a tutti quanti, al Parlamento Europeo, a los eurodiputados, a las autoridades de Bruselas, a las autoridades españolas, a todo el mundo. Marruecos dice que ellos están dispuestos a readmitir a todos sus nacionales que ocuparon Ceuta, que no importa que sean menores no acompañados, que también los van a acoger, y que tampoco importa que sean nacionales de países terceros que se metieron en la avalancha sobre las playas ceutíes, que también se los podemos devolver. Y sin embargo aquí las autoridades en montar o medio montar, porque la verdad es que el campamento del puerto de Ceuta no está ni mucho menos montado, está a medias, no sé qué harán allí ahora los que esta mañana han ganado plaza en ese asentamiento. Y como nos decía Khalid, pues los vecinos se preguntan, pero ¿cómo puede ser que si sacas de allí 1.700 ocupantes, cómo es posible que ahora las playas continúen igual de superpobladas, tanto la del trampolín como la de Benítez? Eso es muy llamativo y eso demuestra pues que o estaban agazapados o en azoteas o no sé qué pensar, o que han llegado nuevos, no lo sé, porque

La verdad es que esto es muy llamativo lo que está pasando. Pero desde luego el reproche mayor, cada vez mayor, al gobierno de España es que espera para devolverlos. No se trata de darles de comer, como nos decían, tres veces al día, que bueno, pues dentro de lo humanitario se comprende, pero hay que ir desalojando. Y desde luego, como nos apuntaba el vecino de Ceuta, si el gobierno de España hubiera resuelto ya 50 expedientes de expulsión, los hubiera llevado a la frontera y se hubieran ido a Marruecos, pues muy probablemente otros hubieran pensado, bueno, pues en el segundo turno o en el tercero me va a tocar, me voy a ir ahora porque esto no tiene más remedio que el que me van a expulsar. Pero eso también, pues está claro que las órdenes que recibe el gobierno o que da el gobierno de España a los funcionarios en Ceuta no son las de agilizar los expedientes de expulsión. Hay que decir, hay que recordar que el gobierno de España localizó a 500 funcionarios para ponerlos en la tarea de la regularización de los sinpapeles. Eso era de interés político y ahí supieron encontrar 500 funcionarios para agilizar esas labores. Sin embargo, sucedió lo de Ceuta, que es mucho más importante, más urgente, más grave y que afecta a la seguridad de una ciudad de 80.000 habitantes y, sin embargo, aquí apenas han sabido localizar 50 funcionarios de apoyo para que esto de las expulsiones sea más o menos viable. ¿Qué está pasando? Pues por ahora no se conoce del primer caso. No se conoce del primer caso, 50 días. Lo cual pues debe dejar un poco boquiabiertos a los europeos porque no entienden a qué está jugando el gobierno de España. A pesar de eso, como recordaréis ayer, el Europarlamento aprobó una resolución en la que llamaba invasión a lo sucedido y en la que no hablaba de que esto sea una crisis migratoria, sino un intento pardo de desestabilizar Ceuta y de obtener con ello un rédito político de un país, Marruecos, que en estos 50 días cuatro de sus ministros han aprovechado, a pesar de estar en falta porque, claro, se les han muerto 150 nacionales solo en la parte española de la costa, se les han ahogado. Si alguien los envió a la frontera ceutí, pues ese alguien es responsable de esas muertes. Por eso digo que están en falta y porque les han remitido 90.000 nacionales a una ciudad de otro país y eso, pues 90.000 ilegales es inasumible de todas, todas. Pero digo, a pesar de que estaban en falta, ha habido cuatro ministros marroquíes que han aprovechado para recordar que Ceuta y Melilla son ciudades marroquíes y que no renuncian a cobrarlas dentro de esa idea del Gran Marruecos en la que vive inmersa la corte de Rabat. Bueno, pues así están las cosas. Un día que afortunadamente se cierra con solamente este ceutí herido, el que iba en la motocicleta, pero que podía haber sido una tragedia. En cualquier caso, el campamento ha quedado claro que no sirve para nada. El campamento es una de las medidas estrellas del gobierno, pero desde luego no sirve para aligerar pues esta circunstancia. Por cierto, que en el campamento, ¿qué hacen? Pues miren, en el campamento tienen un refugio donde ir a dormir, pero del campamento pueden entrar y salir a voluntad. Hombre, claro que sí. No están ahí encerrados para limitar su movilidad o las cosas que puedan hacer por las calles de Ceuta. No. Aquello está abierto, entran y salen como les da la gana. Con lo cual, pues muchos españoles y muchos ceutíes, sobre todo, deben preguntarse cuál es el sentido del campamento. ¿Cuál es el sentido? En fin, bueno, tengo que contarles algunos otros asuntos que afectan al futuro de España. Por ejemplo, ahora tenemos un roce bastante importante con Alemania por cuenta de los presupuestos de la Unión Europea que empiezan a negociarse. Los presupuestos de la Unión Europea son plurianuales y ahora toca pues estudiarlos de los próximos años. El gobierno alemán rechaza de plano lo que ha presentado el ministro, el vicepresidente y ministro de Economía, Carlos Cuerpo. Carlos Cuerpo lo que plantea a la Unión Europea es aplazar las ayudas del plan llamado Next Generation, que el gobierno de España fue incapaz de otorgar en el plazo previsto, que acababa en el mes de agosto. Y entonces lo que quiere Cuerpo es que se liberen, dentro del nuevo marco financiero de los presupuestos europeos, se liberen 70.000 millones para que España pueda
dentro de los próximos años,

repartir las ayudas Next Generation que no ha sido capaz de repartir en el plazo previsto. Claro, los alemanes dicen, no, esto ya está cancelado. Si no han sabido repartirlo, si no han podido repartirlo, pues se acabó. Esto se ingresa en las arcas comunes y ustedes han

0: En fin, de no creer. Tengo que hablaros de la droga, porque la droga es uno de los problemas que está debajo del futuro de la sociedad española. Si la sociedad española quiere tener futuro, tiene que encauzar el tema de la droga. Lo empiezan a ver muchos políticos en España. Ayer, Juan Manuel Moreno Bonilla, el presidente andaluz, reclamaba el despliegue de la Armada para proteger las costas andaluzas de lo que es un narcotráfico cada vez más abundante y cada vez más violento. Pero claro, esto pues al gobierno de España como si oyera llover, pero está bien que ustedes entiendan que esta circunstancia que compartimos de querer que se cambien las condenas a los narcotraficantes, que se les haga la vida más difícil y no que siga como hasta ahora, que esto es el Hollywood de los narcotraficantes, vienen de las bandas de los países más exóticos. ¿Por qué? Porque ven que aquí las condenas son leves, porque ven que aquí las cárceles son llevaderas, porque ven que aquí estamos desorganizados completamente y porque ven que aquí pueden blanquear con suma facilidad. Si ponemos a todos esos argumentos un tope, un pie en pared, pues probablemente consigamos que este fenómeno, que está torturando a una parte de la sociedad española, porque los jóvenes españoles de muchas provincias se plantean, ¿qué hago yo? ¿Monto un huerto de droga? ¿Colaboro con los que bajan fardos de las narcolanchas? Porque esto es muy lucrativo. ¿O busco un trabajo que me va a pagar 1.200 euros y que voy a tener que arrimar el hombro? Pues lógicamente eso produce un grupo social que vivirá de la droga y que por lo tanto defenderá en la medida de lo posible que se continúe con el negocio de la droga, a pesar de que eso sepamos que va a ser un problema para nuestra seguridad en el futuro. Hoy yo lo que puedo hacer es exhibiros ejemplo de cómo esto está por todas partes y cómo esto está, da igual si en el mundo rural o en el mundo urbano está nuestra epidermis social, pues os traigo ejemplos para que lo acreditéis. Hoy empezamos en El Palmar, que es un municipio de Murcia. Ahí vemos cómo la Policía Nacional ha levantado un centro de venta de cocaína en el que, pues como suele ser habitual, droga, dinero en efectivo y bueno, pues una cierta capacidad de mantener un negocio basado en surtir, proveer de cocaína a los habitantes del Palmar en Murcia. Y de ahí nos vamos a Zaragoza, al centro de la capital aragonesa, donde esto es un poco más novedoso. Han detenido a una mujer por tener un despacho de venta de cocaína y también los artilugios necesarios para cortar la cocaína, para pesarla, para todas estas cosas que se suele hacer en lo que no se les puede llamar laboratorios, pero sí pseudo-laboratorios, ¿no? Como veis, esto sigue, suma y sigue, y hay que ponerle remedio. Vamos a volver a hablar de Ceuta, porque sí que tengo mucho interés en que sepáis que además de la sarna y de la varicela, los ocupantes de Ceuta han traído ahora un problema nuevo. Ha habido ya un caso confirmado de fiebre del mono. Nos lo cuenta Lara Guerra.
1: Un marroquí de 17 años que asaltó la frontera el pasado 31 de julio se encuentra aislado en un centro de menores de Ceuta después de dar positivo en viruela del mono, el primer caso detectado en la ciudad española. Unos hechos que coinciden con la visita de la ministra de Sanidad, Mónica García, quien ha hablado sobre lo sucedido.
2: Aproximadamente un 5% que han tenido un nivel de valoración en el triaje 1-2, que son los de mayor gravedad, un 5%. Ahora mismo hay ingresadas en torno a... Bueno, tenemos unas personas ingresadas por sospecha de varicela, pero más o menos entre 10-15 personas diarias tenemos ingresadas, personas migrantes ingresadas en el hospital. El 95% de las personas que han pasado por el triaje de urgencias han sido niveles de triaje 4-5, que corresponden a las patologías más leves. No han sido trasladados a la urgencia, ¿no? Tenía aquí los datos de la tasa de ingreso. La tasa de ingreso de las personas migrantes está ahora en un 1,8% de la gente que llega a la urgencia, solo ingresa un 1,8% de los pacientes migrantes que llegan a la urgencia y el resto de la tasa de ingreso se mantiene como se mantenía antes, en torno a un 6,8% de la población ceutí.
1: Unos hechos que vuelven a dejar a García lejos de sus palabras. La viruela del mono es una enfermedad infecciosa

0: que provoca fiebre, dolor muscular y una erupción cutánea en forma de ampollas o costras. Se propaga a través del contacto directo con lesiones o fluidos corporales en el caso de que sea entre humanos, y si el virus se contagia a través de un animal, puede ser con mordeduras o arañazos, contacto con los desechos o líquidos corporales del animal y, por último, en el proceso de despellejar, cocinar o comer este animal. Un virus contagioso desde el inicio de los síntomas, incluso 1 a 4 días antes, y que continúa transmitiéndose durante 2 a 4 semanas, hasta que las lesiones forman costra y se caen. La situación sanitaria se mantiene crítica, ya que los pacientes inmigrantes con patologías infectocontagiosas siguen sumando casos para una plantilla insuficiente. Vamos a ver los datos. Tenemos 11 casos de varicela desde el inicio de esta crisis migratoria, y en el caso de sarna se diagnostican cerca de 5 personas al día, pero Mónica no ha ofrecido aún ese dato concreto. Por último, 9 detectados, de los cuales 3 personas se encuentran en la planta de neumología con tuberculosis. Uno de ellos con carga altamente contagiosa, que además compartía dormitorio con otros 12 menores y zonas comunes con otros 347.
1: Es la circunstancia que hace que los médicos de Ceuta exijan la dimisión de Mónica García, la ministra de Sanidad, de los porcentajes. Bueno, pues están hasta arriba, están con casos de enfermedades que no eran normales en Ceuta hasta finales de julio. Y, lógicamente, pues estos profesionales de la medicina han pedido al Ministerio, que es el único responsable del Hospital de Ceuta, han pedido refuerzos y no se los han dado. Por eso se quejan, por eso piden la dimisión de Mónica García. Y por continuar con la actualidad de Ceuta, hoy en Ceuta ha habido una visita que, bueno, pues les ha animado en lo que a los que sean del Madrid toca, porque el presidente del Real Madrid, Florentino Pérez, y el exfutbolista madridista Pirri, que es natural de Ceuta, han querido, junto a Emilio Butragueño, darse un baño de multitudes. Una especie de desagravio que ha tenido pues su fase ciudadana en las calles de Ceuta y su fase institucional, pues porque han ido a las autoridades ceutíes a mostrarles su apoyo, el apoyo del club, a lo que está pasando últimamente en la ciudad autónoma. Desagraviar, decía yo, porque claro, en el aire queda, y supongo que a Florentino Pérez no le ha parecido adecuado el papel en el que quedaba el Real Madrid después del famoso incidente en el que 3 de sus estrellas, Mbappé, Konaté y Vinicius, pues hicieran lo posible para que no se pudiera leer esa camiseta de apoyo a los caballas en el último partido del Real Madrid. El Real Madrid no ha querido cargar tinta sobre sus estrellas futbolísticas. Bueno, pues esto depende de la voluntad de cada uno, pero no le debe haber quedado el alma muy tranquila a Florentino Pérez, que ha querido hoy, junto a Pirri y a Butragueño, pues darse este baño de multitudes, repartir camisetas del Real Madrid por Ceuta y tratar de desagraviar lo que alguno en Ceuta puede considerar ofensivo, porque, hombre, una cosa es que uno no se quiera poner una camiseta porque no comparte o porque no quiere tapar a sus sponsors o por lo que sea. Bien, pero otra cosa es ponérsela y tapar para que no se pueda leer lo que dice en la camiseta, lo cual puede haberle sentado a algún ceutí bastante mal, la verdad. Así es que queda claro, con la visita de Florentino y de Pirri, el apoyo del Madrid a Ceuta y estos difíciles momentos que vive. Bueno, nos vamos a ir a publicidad. Antes que eso, permítanme que les recuerde que si han llegado a la conclusión de que ustedes y nosotros compartimos muchas ideas, si han llegado a la conclusión de que para que esas ideas lleguen a un conjunto cada vez mayor de la sociedad española, nosotros estamos en mejor disposición que ustedes para hacer lo posible, pues ahora a lo que tienen que llegar es a la conclusión de que para que podamos hacer eso necesitamos su apoyo. ¿Cómo nos pueden apoyar? Puede que se pregunte alguno, y yo lo cuento siempre aquí. Hay una fórmula que es la sencilla, la más sencilla: llamar al 91-616-2464, oiga, quiero ser miembro del Club de Amigos del Toro Televisión. 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

0: 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Bueno, vamos a las 8:03. Abrimos nuestra mesa de análisis político. Lo primero, os obligado, presentar a nuestros invitados hoy. Hugo Pérez Ayán, muy buenas, bien hallado.
1: Muy buenas.
0: Es estudiante, fundador de Voces Libres.
1: Así es.
0: Bueno, pues nada, bienvenido. Don Carlos Entrena, eminente jurista, un poco más veterano que Hugo, pero joven.
2: En la libertad.
0: Pero joven.
2: En la libertad.
0: Pero joven. Y presidente del Club Liberal Español.
2: Encantado.
0: ¿Todo bien,
2: de estar
0: don Carlos?
2: Aquí. Muchas gracias.
0: Y don Luis Sancho, todavía más joven de espíritu, abogado del Estado.
3: Uy,
0: ¿cómo estás?
3: Ya quisiera ser joven también de edad, pero vamos, no.
0: Bueno.
3: Tengo más años de lo que parece.
0: Vamos ahora en serio al día de hoy en la ciudad de Ceuta, donde nos hemos librado de una buena, porque esto podía haber terminado de muy mala manera, por improvisación, por caos, por incidentes. Se trataba, el gobierno ayer le dijeron que podía utilizar el terreno del puerto para levantar ese campamento y alojar allí a 1.700 de los ocupantes ilegales de Ceuta, y hoy por la mañana, a las 6 de la mañana, pues se ha producido ese traslado. ¿Improvisado digo? Sí, improvisado, porque los policías y la Guardia Civil que tenían que conducir a esos ocupantes al campamento del puerto, pues se han visto desbordados ante una avalancha humana. Todos querían plaza y no podían ser todos, y ahí ha habido de todo. Ha habido de todo y por su orden. Sobre todo han tenido que disparar balas de goma, porque, según dicen los policías, el despliegue para esas avalanchas era ridículo. Ridículo ha sido también la respuesta de lo político, porque el presidente del puerto de Ceuta ha salido el hombre absolutamente ojiplático diciendo: hombre, pero vamos a ver, yo soy el presidente del puerto de Ceuta y a mí no me ha avisado nadie de esto. Y yo me he enterado por la televisión, por los informativos, y aquí hay mando único, presidente de los puertos de España, ministerio de tal, ministerio de cual, y a mí no me ha avisado nadie. Eso demuestra lo que quiero yo trasladarles, de que aquí se improvisa mucho. Luego el gobierno ha vendido este traslado como un éxito, pero los ciudadanos de Ceuta, que hemos tenido a uno de ellos antes, le hemos entrevistado, nos cuentan, y son muchos los que lo cuentan, que, oiga, vamos a ver, las playas que se pretendían relajar con el traslado de estos 1.700 al puerto, resulta que ahora están más llenas que antes. Entonces, ¿de qué ha servido toda esta operación? Os lo contamos en el siguiente trabajo.
4: Así ha sido el traslado de inmigrantes desde las playas de Benítez y el trampolín al puerto de Ceuta. A pesar de la realidad que muestran las imágenes, el gobierno califica de éxito el operativo.
5: Que ha culminado, pues, con el éxito de que

0: se ha hecho sin altercado.
1: Sin embargo, ya desde las 5 de la mañana, cientos de personas aguardaban impacientes el desplazamiento, que tardó poco en convertirse en una avalancha de gente corriendo por el paseo marítimo, tratando de llegar al puerto. Una carrera que se ha saldado con robos y palizas y que la Guardia Civil consiguió detener gracias a la ayuda del Ejército y la Policía Nacional, a quienes tuvieron que recurrir desesperados ya que estaba previsto que coordinasen el traslado solos. Antes de las 7 de la mañana, los efectivos lograron organizar a los inmigrantes en grupos de 100, a quienes difícilmente pudieron contener porque, de nuevo, la impaciencia les llevó a intentar entrar en las instalaciones portuarias, creando la segunda situación de caos. Así respondían los agentes de un escaso despliegue policial que, según Jupol, apenas llegaba a los 70 agentes y que de nuevo contradice la versión del gobierno que cifra en 240 los efectivos desplazados. Apenas 5 horas después de que comenzase todo, las 1.700 plazas del campamento del puerto estaban completas y cerca de 3.000 inmigrantes volvían a su asentamiento en la playa de Benítez. El traslado, autorizado por la Audiencia Nacional, estaba en duda hasta la tarde de este jueves, ya que la zona elegida para establecer el campamento está situada al lado de una instalación con 1.500 toneladas de combustible. Concretamente, esa es una de las preocupaciones del presidente del puerto de Ceuta, Juan Manuel Doncel, que además ha desvelado la absoluta falta de comunicación por parte de las autoridades y afirma que se ha enterado de que el desplazamiento finalmente se iba a llevar a cabo por las noticias.
2: Estamos totalmente desamparados, sin rumbo. A mí no me han trasladado. Con tanta delegación del gobierno y con tanto mando único y con tantos puertos del Estado y con tanto Ministerio de Fomento, a mí nadie me ha trasladado qué es lo que iba a suceder en la mañana de hoy.
1: De nuevo, una gestión exitosa para el gobierno que choca con el sentimiento de los ceutíes y de las fuerzas y cuerpos de seguridad del Estado desplegadas en la ciudad.
3: Todo menos exitosa, porque si lo que se pretendía era bajar la tensión de las playas y ahora dicen los vecinos que están más llenas que antes, pues...
4: Pues sí, sí, la verdad es que es impresionante. Los hechos estos, este traslado, es un traslado caótico. Yo lo he visto en directo en una televisión a las 8 de la mañana que la he puesto y digo, y va, pero mira, si están haciendo este traslado. Y había como 3 furgones de la policía que frenaban por el paseo marítimo y luego pasaban al lado de los poquitos policías que había, pues esta masa de personas. Hay que ponerlos, hay que tener fuerzas de policía para decirle, ustedes van a pasar de uno en uno. Esto no puede ser. Es lamentable. Tiene razón el presidente de la Autoridad Portuaria de Ceuta diciendo, hombre, pero como no me avisan, tanto mando único, dice, tanto mando único, tanta historia, ¿esto qué es? Lo han hecho precipitadamente, sin anunciar nada, sin medir los movimientos y sin medir las consecuencias, porque han trasladado 1.700 personas y ya hay 3.000 allí, pues no han conseguido nada. Es que a lo mejor no hay 10.000, sino 20.000 irregulares.
5: Sí, sí, eso es verdad. Los 13.000 que presumía el presidente Vivas parece que están más cerca de los 20.000 que de los 13.000. Esto es un caos. Hugo.
6: Bueno, la pregunta que hay que hacerse es ¿cuál es el objetivo del gobierno con todo esto? Porque si el objetivo era aliviar la situación en las calles, ya hemos dicho que ha sido un fracaso absoluto, otro fracaso más del gobierno. Pero no, yo creo que el objetivo del gobierno es institucionalizar a los asaltantes, a estas personas que llegaron a Ceuta en julio, a los invasores, porque como todo se está tratando, ya lo dijimos el otro día, como una crisis migratoria, ¿no? Pues estos son inmigrantes que deben ser atendidos para garantizar su situación, su tramitación, en lugar de devolverlos a su país, ¿no? Cuando entran 80.000 personas en un día, no es una crisis migratoria, de nuevo, es una invasión, es un asalto. Y estas personas lo que debería hacerse es una expulsión inmediata a través de las leyes habilitadas al efecto que existen y tenemos las herramientas para ello y no hacer todo el procedimiento, todo del asilo y tal. Entonces, el gobierno sigue tratando esto como una crisis migratoria y quiere institucionalizar la situación y convertir Ceuta en un CETI gigante hasta que los 13.000, si es que es posible, estén en camas, por cierto, más dignas de las que tienen las fuerzas y cuerpos de seguridad, las fuerzas y cuerpos de seguridad del Estado. Entonces, bueno, ese es el problema, que el gobierno no está buscando cómo devolver a los inmigrantes, sino cómo institucionalizar su situación, y además con el fin último, que no le dejan o no colaboran para ello las comunidades autónomas del Partido Popular, ni tampoco la Unión Europea, de trasladarlos a la península, que ese es el objetivo último.
3: Sí, que le ha dicho Europa que ni de broma. Don Luis Sancho.
7: Es todo un despropósito. Si hay un sitio inadecuado para alojar a esta gente es un puerto, que tiene unas instalaciones muy delicadas, y que además esta gente que va a estar entrando y saliendo de ahí, porque no van a estar todo el día tumbados en la cama.
5: En absoluto.
7: Pues entonces esto va a ser un despiporre. En todos los puertos del mundo se controla la entrada y salida de la gente y que no entren allí. Y ahora esto va a ser como una especie de mercado persa donde entran y salen y hacen de su capa un sayo. Con el mismo esfuerzo que han hecho para trasladarlos de la playa al puerto, pues podían haberlos trasladado a la frontera, ponerlos allí y hacer puñetas.
5: Sí, nos contaba un vecino ceutí, que hemos mantenido con él una conversación hace un ratito, que ellos creen que si España se decidiera a expulsar a los primeros 50 expedientes de expulsión, muchos de los que ahora están pululando, viendo posibilidades, si vieran que no pueden ir a la península, que no pueden montarse en el ferry y que poco a poco van a ser expulsados, pues probablemente ellos mismos serían los que decidieran adelantar ese final y volver a Marruecos, pero eso no pasa. Bueno, y esto de hoy podía haber sido una catástrofe, desde luego. Ha habido mucho nerviosismo, mucho caos, mucha pelota de goma. Afortunadamente no ha habido que lamentar más que una cosa muy seria. Y es que un ceutí que iba con su motocicleta, probablemente a trabajar, porque deduzco que a las 6 de la mañana de juerga en Ceuta en estos días no debe haber mucha gente, bueno, pues ha sido atacado por 4 de estos ocupantes ilegales y le han apuñalado. Le han apuñalado para robarle, le han robado el móvil y le han robado una cadena de oro que llevaba durante el traslado de esta horda camino del puerto, dentro del descontrol absoluto que hemos visto. Y eso sí que pues me parece gravísimo. Y solamente por eso, pues, en fin, conviene recordarles a todos ustedes que la seguridad de la ciudad de Ceuta debe ser el objetivo prioritario. Y no como dice el boletín oficial del Estado que publica la ley, el decreto ley del gobierno para hacer frente a esta contingencia, dice que lo fundamental es dar un servicio humanitario a los ocupantes. Eso es lo que para el gobierno es la operación principal.
4: Sí, sí, ese es el primer objetivo. También he leído este Real Decreto.
5: Que está mal escrito como pocos, ¿eh?
4: Sí, sí, nada, es una cosa. No es un decreto, es un Real Decreto del gobierno, o sea, es de rango reglamentario y efectivamente se centra sobre todo en la ayuda humanitaria. Y luego dice, de paso, en el funcionamiento de los servicios públicos. Pero no habla de la seguridad de la población española que vive allí, que eso es el primer requisito que exige cualquier Estado moderno. Pero el Estado moderno que se descubrió con Bodino, con la soberanía y en el siglo XV y siglo XVI, población, poder y territorio.
5: Y frontera.
4: Y frontera, claro, el territorio es la frontera, era la forma de asegurarse dónde ejercías el poder y dónde se desarrollaba tu gente, porque la gente buscaba la protección. Las ciudades, los países, es para proteger a su población. Por eso la importancia de las fronteras, y en eso insiste tanto la Unión Europea en la resolución de ayer. Muy importante resolución. Oiga, usted, gobierno de España, tiene que defender la soberanía territorial y la integridad territorial de su país. Y se lo tiene que decir a Marruecos, lo tiene que decir a quien sea y hacerlo.
5: Bueno, para mi gusto, lo del Europarlamento de ayer, bueno, se queda en una declaración interesante, bueno, pero carente de efectividad práctica y, desde luego, pero podía haber sido mucho más dura. Podía haber dicho.
4: Pero es bonito. Yo
5: sí, sí, pero hombre, podía haber
4: paso,
5: dicho.
4: Lo a mí fundamental, me parece muy bien.
5: Lo fundamental es advertir a Marruecos de que está poniendo en riesgo su acuerdo, el acuerdo maravilloso que tienen con la Unión Europea, si no resuelve esto de una manera o de otra.
4: Hombre, lo dice diplomáticamente, pero lo dice, que tienen unas relaciones privilegiadas, que ojo. Que
5: el ceutí herido o la nota del Europarlamento, Hugo.
6: Pues mira, sobre el ceutí herido. Yo creo que algo ocurre en España y en Occidente últimamente o los últimos años, que es que parece que nos preocupa más el bienestar de las personas que llegan que el bienestar de nuestros propios ciudadanos. Hombre, la atención a, o el respeto a la dignidad de la persona humana está claro que es inviolable, inviolable siempre. Pero ¿por qué se ponen más recursos? ¿Por qué se pone más énfasis? ¿Por qué se tiene más preocupación por la persona que ha entrado, además rompiendo las normas, que por los españoles que están sufriendo esa situación como este Ceuti? Yo creo que quien se tiene que encargar del bienestar y de la situación de dignidad de los

0: marroquíes es el Estado de Marruecos, es el rey de Marruecos. España lo que tiene que hacer es preocuparse de los ciudadanos de Ceuta, de los españoles. Y en este caso parece que, como siempre, estamos dando los recursos, las herramientas, para que estén lo más cómodos posibles los invasores, en vez de para que los ceutíes, dentro de la situación que existe, puedan estar en una situación de seguridad. Entonces, bueno, de nuevo es el modelo en el cual siempre parece que al que delinque, al que rompe las normas, lo tenemos que proteger, le tenemos que hacer ese indubio pro reo. En este caso no es un acusado, pero es esa filosofía, ¿no? En vez de, oye, vamos a defender a los españoles.
1: Luis. Yo me hago una pregunta desde hace bastante tiempo, desde que empezó toda esta historia. No veo por qué a estos individuos que son unos ilegales, unos invasores de un país, se les trata con tanto miramiento y se les aplica tanto el Estado de Derecho. Es decir, ¿por qué no los pones directamente en la puñetera calle y tienes que hacer expedientes para cada uno? ¿Qué es lo que quieres? ¿Dilatar la estancia de estos caballeros en España? Si yo me cuelo o trato de colarme por una frontera sin pasaporte, etcétera, no me hacen un expediente, me ponen al otro lado de la frontera, pero de inmediato. Y si me resisto, me dan un par de bofetadas. Pues, ¿por qué no puedes hacerlo con esta gente? Esta gente ha entrado por las bravas en España. Pues por las bravas los pones en la frontera, punto. Ni más expedientes. Si no haces estos expedientes, ¿quién te va a reclamar? Claro, ¿El padre de estos tíos?
2: Hay dos. Esto se les puede devolver en caliente. Es lo que se llama devolución en caliente. No hace falta la expulsión con trámites ni nada. Eso sería para los niños o cuando estos ya estuvieran por aquí, por Madrid. Pero estando cerca de la frontera, por donde ellos han entrado, la policía los puede poner en la frontera. Inmediatamente.
1: Pero además, ¿quién te va a reclamar si no lo haces?
3: Pronunciamiento de Marruecos.
1: Si no haces
2: argumento para reclamar.
3: Tenemos un pronunciamiento de Marruecos que ha hecho saber a la humanidad entera, uno a uno a todos los europarlamentarios. ¿Y qué dice ese pronunciamiento? Oye, nada que ver nosotros, ¿eh? Pero queremos que sepan todos que estaremos encantados de admitir a nuestros nacionales que invadieron Ceuta. Y también a los menores no acompañados. Y también a los nacionales de terceros países que en el fragor de la batalla hubieran podido invadir territorio español. Bueno, pues hombre, lo lógico es que este señor que le gustan tanto los entorchados, al señor Álvarez, pues se presente ahí en la frontera y diga, vengo con aquí con los 13.000 o 20.000 o los que sean, porque ustedes dicen esto. Y ahora vamos a ver si cumplen o no cumplen.
2: Pero eso sería un problema. ¿Cómo trasladas, igual que hoy ha habido este traslado que querían todos ir allí al puerto, cómo trasladas a 20.000 personas a la fuerza, a la frontera? Es que eso es lo que les paraliza.
3: Se me ocurren algunas posibilidades. Claro. Se me ocurren algunas posibilidades porque resulta que en Ceuta hay casi 3.000 militares españoles que hasta ahora no pueden actuar como policías, que se burlan de ellos, que les tiran piedras, que los insultan, esos sin armas, cogidos del brazo, calle por calle, hasta la frontera. Y serían perfectamente capaces de poder hacerlo.
0: Bueno, es que incluso si se... Aquí dicen, no, es que hubo condenas hace 5 años, en 2021, por esto, y hubo gente que le inhabilitaron. Bueno, y no hay un solo funcionario patriota en este país que diga que a mí me inhabiliten para que los 80.000 ceutíes puedan vivir en paz. Yo voy a firmar aquí la devolución en caliente, sea legal o no, y si me inhabilitan, que me inhabiliten. No hay un solo español, un solo funcionario dispuesto a sacrificarse por los ceutíes. Sí, dicen, la ley
3: siendo
0: tendrá
3: que
0: cumplirse. Pero
3: además, hay varios detenidos por agredir a militares y por agredir a ceutíes.
2: No, las condenas, Hugo, fue por la devolución en caliente de niños, de los menores. Ese fue el problema. Porque los menores tienen una legislación especial.
3: Sí. Pero siendo que el Estado marroquí dice, mándemelos que los admitiré igual, pues oye, todo
2: lógico, los acercas y ya está. Claro. Si además los niños donde están bien es con sus familias.
3: Desde luego, vamos a hacer una pausa de publicidad, volvemos en apenas 2 minutos.

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0: Estábamos comentando, cuando ustedes estábamos en pausa y no nos podían escuchar, algo muy interesante que decía don Luis Sancho, en la que se armó en tiempos de la Dana, porque el presidente de la Generalitat Valenciana, Carlos Mazón, pues estaba, no se sabe haciendo muy bien qué, en un restaurante con una periodista, una serie de horas en las que alguien creía que era fundamental que estuviera en el mando único de la situación de la Dana. Y aquí nos encontramos con un presidente del gobierno que se va de vacaciones un mes, porque hasta el día 26 el gobierno está que, pero no está, deja allí un rato a Marlaska, que está 2 horas en Ceuta. No se ha quedado ninguno. El mando único, el canario Ángel Víctor Torres, tampoco está en Ceuta. Si acaso, bueno, es una dejación absoluta y nadie le ha montado una jarana a Pedro Sánchez por irse de vacaciones teniendo este problema urgente sobrevenido.
1: Eso de que la pregunta que le formularon en el Congreso cuando salía corriendo y esquinao, sí, los menores y los menores, ¿qué pasa? Dice, eso a vivas. Y entonces el jefe del mando único este que ha puesto allí, sí, sí, si es que le tienen que hacer los trámites de identificación de todos los niños que hay allí.
0: Y no va a ser menores, parecido a aquello de, si quieren algo, que lo pidan.
1: Algo así.
0: Bueno,
1: algo
0: en tiempos de la Dana. Bueno, ¿y la oposición qué? Pues vamos a escuchar a Feijóo primero, que hoy estaba en el Día de Melilla. Hoy era el Día de Melilla, por cierto, en el Día de Melilla, la portavoz del gobierno, a Elma Saiz, la han puesto de chupa de domine, le han dicho de todo. Pero bueno, vamos a escuchar a Feijóo, que nos interesa más lo que diga.
2: La única solución es la expulsión y el retorno de todos los ciudadanos, como ayer pactó el Parlamento Europeo y como Marruecos dice que está dispuesto a aceptar. No se puede hacer peor, y Ceuta es un polvorín, lo llevamos diciendo desde hace tiempo, y la situación es insostenible.
3: Los eurodiputados españoles han dado una lección de patriotismo ante la ausencia del gobierno de España. Me reuní ayer con el comisario de Migraciones y el próximo lunes iré con el presidente del Partido Popular Europeo, el presidente en fuerza mayoritaria en el Parlamento, a Ceuta. Hemos defendido desde la oposición, con rigor, la España constitucional.
0: Ahora, Feijóo, el patriotismo de los eurodiputados españoles, tú te estás refiriendo al de los tuyos, o al de los tuyos, los de Vox y algún liberal que apoyó la resolución, pero ¿y los socialistas y los de la extrema izquierda que no la han querido apoyar, sean españoles o no? O sea, que lo del patriotismo va por barrios. Abascal ha hablado también de lo que está pasando en Ceuta.
4: Yo lo que he visto en lo que han llamado traslado son avalanchas humanas corriendo por la ciudad de Ceuta, generando miedo en las calles, y me han parecido unas imágenes absolutamente dantescas que dan verdadero miedo a los ceutíes. Yo espero que salgan así, que salgan corriendo y que salgan cuanto antes. Eso es lo único que voy a valorar, eso es lo único que voy a aplaudir, junto con la defensa activa de nuestras fronteras, que han de ser militarizadas, que tienen que perfeccionarse, que tienen que levantarse muros más grandes, espigones más fuertes, para defender nuestro territorio y para defender la tranquilidad, la libertad y la prosperidad de la gente que vive en Ceuta.
0: Bueno, es curiosa la coincidencia. Ahora vamos a escuchar a Aznar. Aznar ha hablado hoy, 50 días después, ¿eh? Tampoco hay que darse prisa. Esto pasa cuando pasa, pero a uno lo ataca cuando quiere. Ay, cómo son los expresidentes españoles. No, sí, espero que dentro de unos días diga algo Felipe González, que también está muy ocupado en enriquecerse, como Aznar, y que esto de los intereses de la nación, pues sí, es muy importante, habla muy bien de todo ello, pero cuando sea caso, más adelante, ¿no? Dice Aznar algo que le sitúa más cerca de Vox que del Partido Popular, que hay que militar.

0: digitalizar Ceuta y Melilla. Y que además, pues lo de Sánchez no cabe más que calificarlo de traición. Por eso digo yo que lo sitúo más cerca de Abascal que de Feijo.
1: Y cuando antes discutían ustedes si hay que, por decirlo de una manera, militarizar, la respuesta es que sí. Si siguiendo las palabras del actual presidente del gobierno se ha quebrado la integridad territorial de España y la soberanía nacional de España, se ha quebrado con miles de soldados en Ceuta mirando cómo se rompía la integridad territorial de España. Y la reacción del gobierno, en un caso insólito en la historia, es darle la razón a los invasores, no defender el país. Pero los militares tienen la obligación constitucional de defender el país. Eso es la ley y eso es hacer política. Todo lo demás, con todo lo, con perdón, son tres cosas: cobardía, incompetencia y traición.
0: Cobardía, incompetencia y traición. Hugo.
2: Bueno, yo, sin hacer ninguna defensa particular de Aznar, que es verdad que sí que fue a Ceuta, creo que hizo un viaje, el gobierno se mofó un poco de él, sacando algún corte en Televisión Española, pero creo que aquí Aznar tiene también además razón en una cuestión que es el tema de la traición. Sobre si le acerca más a Vox o al Partido Popular, a mí me da un poco igual, yo creo que Aznar va un poco por su cuenta. Creo que también tanto PP como Vox han estado bastante a la altura en esta crisis de lo que se esperaba, pero es verdad que hay una cosa que Vox ha puesto sobre la mesa que en el Partido Popular deberían reflexionar. Si Aznar lo ha dicho y creemos que puede haber algún tipo de vía o de fondo en el asunto, la traición es un delito. Y hay una serie de delitos también contra la seguridad del Estado. Y Vox lo que ha puesto sobre la mesa es la aplicación del artículo 102 de la Constitución, que es que el Parlamento, el Congreso de los Diputados, vote abrir una investigación por traición o delitos contra la seguridad del Estado, contra el Gobierno de España o contra algún ministro en particular. Yo creo que el Partido Popular debería reflexionar sobre esto y ver con mucho detenimiento si puede haber algo en la piscina, porque si están diciendo, si hay sospechas de que hay una serie de delitos contra la seguridad del Estado, basta ya de delegar en los tribunales la acción política. Basta ya de esperar a que la jueza de la Audiencia Nacional acabe imputando a alguien. Abramos una investigación desde el Parlamento, desde el Congreso de los Diputados, aplicando el artículo 102, si hay agua en la piscina, como digo, y por lo menos que el resto de parlamentarios, el resto de socios del Gobierno, tengan que enfrentarse, todos estos que le están criticando por su cercanía con Marruecos, que lo digan a las claras si piensan que hay algún tipo de indicio de que este gobierno tiene connivencia con Marruecos y, por tanto, traición o delito contra la seguridad del Estado.
0: Luis.
3: Vamos a ver, si un partido como el Partido Popular se niega tercamente a promover una moción de censura cuando tiene motivos más que sobrados para hacerlo, ¿qué vamos a esperar? ¿Que va a utilizar también el 102? Si también el 102 requiere mayoría absoluta y devolverá al argumento estúpido de como no voy a ganar la votación, ni siquiera lo planteo. O sea que no. En cuanto a lo de Aznar, confunde la velocidad con el tocino. Una cosa es utilizar al ejército que está allí y otra cosa es militarizar Ceuta, que es una barbaridad. Es decir, crear un estado de excepción o de guerra poniendo a los militares al frente de Ceuta es ganas de acrecentar la situación de incertidumbre y de desasosiego que tienen los ceutíes. Lo que tienes que hacer es, ya que tienes un ejército, utilízalo. Y no hace falta declaración de guerra ni nada por el estilo.
0: Bueno, esto de la militarización de Ceuta, yo lo que creo es que Aznar tal vez no se haya expresado bien. Porque el ejército no puede atacar, no debe atacarlo, porque es que sería un desastre de imagen para España y un desprestigio total. Si viene una avalancha, como la Marcha Verde en Sáhara, viene una masa de 50.000 personas, utilizar el ejército, ¿con qué? Con armas. Eso no puede ser. Y por eso juegan Marruecos, que son inteligentes y ladinos, con esa fuerza humana de guerra híbrida, que lo dice la resolución de ayer, es una guerra híbrida, es un ataque, pero con personas utilizadas, civiles utilizados como armas. Pero el ejército no puede utilizar las armas contra esa masa humana. ¿Qué hay que hacer? Efectivamente, reforzar las fronteras, como estamos comentando, incorporando al ejército a esa labor, con esa misión de defensa, y poner instrumentos de rechazo de esta gente. Y luego la colaboración de Marruecos, si es que quiere, ¿eh? Que ya se la han pedido. La guerra híbrida no se puede combatir con las armas, pero hay que ser inteligentes, te tienes que subir allí en las fronteras, te tienes que subir en las vallas y tienes que utilizar los instrumentos técnicos, los drones, ahora hay de todo tipo, y además estar debidamente informados de cuándo va a llegar esa masa humana para que no se forme esa masa humana, que fue lo que ha ocurrido ahora.
4: Hablando de drones, hoy hemos sabido que las autoridades han detectado que Marruecos movilizó un dron en Ceuta durante la visita de directores de policía y de la gendarmería, porque querían ver pues, qué es lo que está pasando. Y esto que veis en pantalla, que es otro argumento de los que yo pensaba utilizar en esta tertulia, y pienso hacerlo de mil amores, es que Bruselas ha dicho, bueno, aquí tenemos un problema, y es que estos que están ahora en Ceuta los lleven, porque parece que es el interés del gobierno de Pedro Sánchez, los lleven a la península y después los tengamos pues en Alemania o en Francia. En Italia les va a ser más difícil, pero bueno, en cualquier caso, por la pericia o la astucia de Giorgia Meloni, lo que está claro es que, bueno, pues que los europeos no van a estar de brazos cruzados esperando que les lleguen estos ilegales que están ahora en Ceuta.
0: No, porque quieren poner orden en la inmigración y poner un sistema de entrada que esté controlada por parte de cada uno de los estados que admite la entrada de un inmigrante. Poner unos requisitos de lo que sea, pues que sepan hacer algo, que sepan a lo mejor algo del idioma, que sepan algo, tal, lo que es unos requisitos mínimos para que alguien, cuando una empresa tiene necesidad de demandar, de llamar a un trabajador, pues que venga de una forma ordenada. Eso es lo que debe hacer la Unión Europea, que cada uno de los países tiene una solución, y en España lo que hay es una legislación farragosa, impresionante, con el tema de la extranjería, que al final tampoco España se defiende en las fronteras de estas entradas ilegales. Porque es que eso debería de estar absolutamente prohibido, entrada ilegal, como antes comentábamos. Si yo quiero ir a Argelia y no voy con mi pasaporte o con un visado y tal, ¿cómo? Y digo, es que yo estoy ahí, me he colado en un avión o en un barco, te ponen inmediatamente, te echan como sea, vayas a donde vayas. Pero es que esto es una tomadura de pelo. Y es muy probable que haya algo de voluntariedad, de dolo, de deseo, de que ocurran estas cosas para crear problemas a España, a los españoles, y no que estemos pendientes de otras cuestiones.
4: Hugo.
2: Pues yo creo que lo que ocurre es que España, el gobierno de Sánchez, se ha convertido en una anomalía en toda Europa. Es decir, no hay ningún otro gobierno europeo, ni en la Unión Europea, ni fuera de la Unión Europea, porque podemos hablar también de Reino Unido, de Starmer y ahora de Burnham, que defienda lo que defiende este gobierno, que es el reparto de la inmigración, ¿no? Como si fuésemos en 2015, rompiendo además con el ideal de Schengen, ¿no? El ideal de Schengen es la libertad de movimiento entre europeos. Este gobierno está poniendo en peligro el espacio de Schengen, que es lo que vimos cuando 22 ministros, cuando 22 estados tuvieron que quejarse de lo que quería hacer Pedro Sánchez trasladando a los inmigrantes a la península o simplemente gestionando de esa forma la situación de Ceuta. Este gobierno además, como decía, tiene algún tipo de interés no sabemos exactamente qué con Marruecos, porque como digo, ¿qué te puede hacer llevar o qué te puede llevar a romper el consenso de gobiernos como Dinamarca, de gobiernos como Francia, que son en teoría afines o aliados de Pedro Sánchez? En Dinamarca gobiernan los socialdemócratas, en Suecia ahora parece que también pueden gobernar los socialdemócratas, pero con un partido que también tiene una política de inmigración mucho más dura. ¿Por qué es el Partido Socialista de España el último partido socialdemócrata prácticamente de toda Europa, o por lo menos el último que aún gobierna, que defiende estas ideas de reparto, sí, de tal, que no defiende ya a nadie?
4: Es bueno el ejemplo que has puesto, porque en Suecia han ganado los socialdemócratas, pero en campaña electoral se han comprometido a no cambiar las leyes del gobierno conservador anterior respecto de la inmigración.
2: Que a ver si lo cumplen, ¿eh? Y a ver si bueno, gobiernan también. Bueno,
4: se han comprometido a ello, ¿eh? Luis.
3: Yo lo que quiero es recordar que muchas de estas cosas que están sucediendo de la inmigración y demás provienen de una decisión estúpida que se adoptó por el globalismo de que era muy bueno traer gente de los países del tercer mundo porque eran mucho más baratos y se aumentaba la plusvalía.
4: Pagarían tus pensiones.
3: Porque, exacto.
4: Pagarían tus pensiones.
3: Y porque te darían a ganar mucho dinero. Que además, incluso en España, eso se combina con otra cosa todavía más repugnante, que es gente que ha trasladado sus negocios, fundamentalmente agrícolas, a Marruecos, porque allí tienen mano de obra esclava y ganan mucho más dinero. Y te colocan tus tomates o lo que sea fabricados en. Esa gente, unida a las mafias que se están lucrando trayendo a esa gente a España y que ganan mucho dinero, y unida a las ONGs que ganan un montón de dinero por cada individuo que introducen en España, esa gente debería de pagar, pero muy caramente, todo lo que está pasando. Porque esos son los responsables de lo que está sucediendo.
4: Pues sí. Bueno, perdón.
0: Sí, ese es el lobby que hay ahí detrás, pero que se conoce perfectamente lo que hay. Se conoce perfectamente lo que hay. Pero ayer hubo 225 diputados socialistas e izquierdistas en Europa que votaron en contra de esta resolución, que es una resolución de apoyo a Ceuta, de apoyo a la integridad nacional, de apoyo al Estado de Derecho en España.
4: Bueno, pero ahí en el Grupo Socialista del Europarlamento se hace lo que quiere Pedro Sánchez porque es el único socialista que gobierna en Europa y en Francia casi han desaparecido y en Italia también y en Alemania pues pintan muy poquito cada día, ¿no?
0: Bueno, sí, pero pues ese es el asunto. Que es un escándalo.
4: Bueno, cambiamos de temas porque hay más temas hoy. Hoy se cumplen 5 años desde que entró en erupción el volcán de La Palma y también se cumplen 5 años de incumplimiento de las promesas por parte de Pedro Sánchez. Hay habitantes, afectados por la erupción del volcán que no han cobrado las asignaciones que se cacarearon tanto. Hay otros que dicen que con lo que les han dado no se podrían comprar ni siquiera un gato. Es literal SIC de uno de los afectados. Hay ciudadanos en La Palma que siguen viviendo en los contenedores metálicos que se improvisaron para darles un cobijo porque habían perdido sus casas. Esto nos lo va a contar Isabel Toscano.
5: Mañana 19 de septiembre se cumplen 5 años de la erupción del volcán de La Palma que destruyó miles de viviendas y obligó a que 7.000 personas fueran evacuadas. Hoy todavía decenas de familias siguen viviendo en contenedores prefabricados de apenas 40 metros cuadrados en el municipio de Los Llanos de Aridane, donde se extienden 4 hileras de contenedores blancos. El Gobierno de España se comprometió a pagar 400 millones de euros en 4 años en un plan de compensaciones. 5 años después, solo se han materializado la aportación estatal correspondiente al primer año, 100 millones de euros, que llegaron en 2024. A esta situación se suma el retraso en la actualización de los pagos destinados a la recuperación de infraestructuras públicas de la isla. El Estado había asumido el compromiso de cubrir el 50% del coste que inicialmente se estimaba en algo más de 24 millones de euros, pero que con el paso del tiempo ya rebasa los 100 millones y que tampoco se ha abonado. Los vecinos sienten que la urgencia inicial dio paso a una recuperación que avanza con demasiada lentitud para quienes quieren rehacer su vida y una ayuda estatal que continúa llegando a cuentagotas. Los afectados de La Palma siguen pidiendo que no se les olvide, pero el compromiso del Gobierno en la isla solo ha sido la primera de muchas promesas que el Ejecutivo de Pedro Sánchez no ha cumplido. La pandemia, Filomena, la Dana, el accidente de Adamuz, los incendios, el apagón, la invasión a Ceuta o el volcán de La Palma, una cadena de sucesos que han empeorado por la mala gestión del Gobierno y que a día de hoy siguen sin una solución.
4: Pues ya lo veis.
0: Sí, así es. Es que realmente este gobierno es que está peleado absolutamente con el problema de la vivienda. ¿Cuántas veces han anunciado que iban a construir? ¿Cuántas viviendas? 180.000, un año dicen
4: bueno, eso
0: esto,
4: va cambiando,
0: otro 100.000, otro 70.000 tal. Ah, el otro día ya presentaron una sociedad que no sé cómo se llama, que
4: cuota
0: tiene
4: 47. Casa 47.
0: Casa 47 que creo que tiene 90 o 200 viviendas. y que entonces, pero en distintos sitios y pueblos de España...
6: Segunda residencia, sí.
0: Estos señores son 80 o 90 personas en La Palma que siguen viviendo en contenedores. Es que no son, y dicen que tienen 300 millones en caja o de sobra asignados para esto, para construir viviendas y alguna carretera. Pero bueno, con 300 millones ya da para construir 100 viviendas o 90 viviendas que necesitan estos señores, poquito más allá, ¿no? Es que es una cosa impresionante.
4: La desidia y el olvido.
2: A mí me hace mucha gracia este gobierno, Pedro Sánchez dice, es que yo he gestionado una pandemia, yo he gestionado un volcán, he gestionado una dana, he gestionado un apagón. Bueno, usted ha sobrevivido, que eso dice peor de los españoles que de Pedro Sánchez, porque no le hemos echado después de todo esto. Pero ¿qué ha gestionado Pedro Sánchez? Todo lo que ha gestionado ha salido siempre estrepitosamente mal, lo que estamos viendo con el volcán de La Palma. Porque este gobierno tiene una estrategia que es, bueno, yo no hago nada y ya se dejará de hablar del tema. Y efectivamente, no hablamos del tema de La Palma, hablamos a veces, en algunas tertulias, en algunas noticias, pero los palmeros están olvidados y siguen sin sus casas, siguen sin una situación digna, sin sus ayudas. ¿Por qué? Porque es lo que le gusta hacer a este gobierno, pasar del tema. Y es lo que han intentado con Ceuta. Ellos se fueron de vacaciones diciendo, bueno, esto ya... La gente se le va a olvidar, estamos aquí de vacaciones, cada uno a su playita, y cuando volvamos en septiembre sacamos los presupuestos o hablamos de Palestina y ya estaremos hablando de otro tema. No les ha salido bien esta vez y entonces están pagando las consecuencias.
4: Luis.
3: Yo diría que el amigo Sánchez, más que arreglar problemas, es un gafe que los provoca, porque nunca ha habido en ninguno de los mandatos de los últimos años a persona que le hayan pasado tantas desgracias en nuestro coco, no a él.
2: Sacaron a Franco de la tumba.
3: Fue tremendo, es decir, ya solo falta que venga un ataque de extraterrestres o algo por el estilo, porque hemos tenido de todo. Falta que nos declaren la guerra o algo de eso, pero todo se andará, ¿eh?
4: Todo se andará, sí. Bueno, y volviendo al territorio de la corrupción, en Ferraz, en la sede de los socialistas... obreros españoles, por decirlo irónicamente, creen que están sentados sobre una bomba de relojería. Y esa bomba de relojería es la financiación ilegal, la presunta financiación ilegal, que va a estallar en otoño, porque de momento el Tribunal de Cuentas ya ha remitido listado de donantes al juzgado que estudia esta situación. Y todo eso, el que lo conoce por dentro, sabe que es inasumible para un partido político que... parece que está bastante cerca de ser condenado por posible financiación ilegal. Así es que vamos a sentarnos, compraremos las palomitas y veremos cómo llega el otoño y con él la imputación del PSOE. ¿Qué va a hacer entonces Pedro Sánchez? Pues, no los conocerá. ¿Estos quiénes son? No los conozco de nada. Digo yo, vamos a verlo.
7: Cada vez Ferraz se encuentra más asediada por las investigaciones. Ya no solo temen lo que la Audiencia Nacional pueda encontrar en los pagos en metálico, también está la cantidad de dinero. Y es que el PSOE recibió en 2020 un récord de ingresos pese a encontrarse España en estado de alarma. Ahora los investigadores se encuentran analizando los cruces de cuentas y donaciones del Partido Socialista, aunque el presidente lo niega.
8: El Partido Socialista no se ha financiado irregularmente. No lo ha hecho. Al contrario... Si ha ocurrido algo de eso, es que han sido otros quienes se han aprovechado de sus recursos.
9: Y tanto el Tribunal de Cuentas ha determinado que esas cuentas no tienen ninguna tacha y a partir de ahí vamos a hacer una segunda auditoría para conseguir ese tercer chequeo.
7: La investigación que dirige bajo secreto el juez Ismael Moreno lleva ya acumulada varia documentación de los pagos entre 2017 y 2024, es decir, desde el momento en el que Sánchez fue elegido secretario general de la mano de Ábalos y Santos Cerdán. El instructor ya tiene una pieza clave, un pendrive con la identidad de los donantes del partido que le entregó el Tribunal de Cuentas. Un cruce de cantidades y fechas que conducen al entorno que ha ido revelando Víctor de Aldama, donde presuntamente daba dinero en efectivo a Koldo García y Ábalos, y estos se encargarían de que algunos militantes lo blanqueasen. Según el empresario, ese dinero procedería de la sociedad Apamate, así como de la Internacional Socialista y varias constructoras a través de adjudicaciones de obra pública. Contratos con empresas investigadas por la UCO y que tuvieron relación con Ábalos como Servinavar, Acciona o Levantina.
6: por conversaciones tanto con Coldo García como con el señor Ábalos, que parte del dinero que se les daba, dicho por ellos, iba para el partido.
7: Con estas pesquisas, la investigación trata de comprobar el origen de esa financiación extraordinaria. Además, aunque todavía no se ha vinculado a Zapatero con la presión,

0: presunta financiación ilegal, diferentes investigaciones y declaraciones le han colocado bajo el foco, aunque también lo niega.
1: Señor Zapatero, ¿está vinculado con la financiación ilegal del partido?
2: Sí, sí, se ha dicho que un poco yo era el que hacía el enlace para esa financiación de la Internacional Socialista y del Partido Socialista de 200 millones de euros, incluso con cuentas mías en San Petersburgo, una patraña absoluta, no existe.
0: La tranquilidad en Ferraz parece desvanecerse a medida que los investigadores reúnen más pruebas sobre cómo se habría articulado el cobro de sobornos y de favores públicos a través del Partido Socialista.
3: Carlos Entrena.
4: Pues sí, yo creo que deben estar preocupados porque, partiendo de la base de la información de Aldama y los datos que ha aportado al juzgado, pues parece ser que luego estas cantidades que daba por B a Koldo, a Ábalos y todos estos, ellos hacían un ingreso en el partido, pero utilizando el nombre, utilizando los nombres de 100, 200 o 1000 amigos de ellos o miembros del partido, que es lo que le llaman el pitufeo para distribuirlo. Pero claro, si esos ingresos no responden, a lo mejor hay unas cantidades importantes, a la capacidad económica del donante, y además todos están más o menos simultáneos en el tiempo, pues bueno, pues se puede ir investigando estas cantidades, porque hay un origen en la información, hay un movimiento de fondos y esta entrada. Y luego está también el conjunto de operaciones pues, que se han comentado de dinero en cash que ha llegado y dinero cash que ha salido, ¿no?
3: Sí.
4: O sea, que tienen que estar preocupados.
3: Venezolano o del origen que sea. Hugo.
5: Yo creo que el Partido Socialista le hace gaslighting a los españoles, ¿no? Esta luz de gas, por decirlo en castellano. Ellos dicen, no, nosotros no nos hemos financiado ilegalmente. Y si nos hemos financiado ilegalmente, tampoco hemos sido nosotros. Habrán sido otros que se han financiado ilegalmente por nosotros. Debe ser, es un poco el argumento que decía Pedro Sánchez. En realidad lo que hacen es ponerse la venda antes de la herida, porque saben que esto va a caer cualquier día, como cayó la de Zapatero, que es otra cosa que cualquier español con dos dedos de frente sabía que en algún momento iba a salir a la luz. Entonces, bueno, el Partido Socialista, por lo que parece, podría haberse financiado ilegalmente. Yo creo que esto va a ir para adelante, como le gusta decir a Miguel Ángel Rodríguez, porque además no estamos hablando de que tenga que haber una condena, ¿no? Estamos hablando de abrir una investigación, de una imputación por financiación ilegal. Para eso lo que tiene que haber son unos indicios bien argumentados y bien armados, que es en lo que está, en este caso, no recuerdo bien si es el Tribunal Supremo o la Audiencia Nacional investigando, la Audiencia.
3: Ismael Moreno.
5: Y cuando tenga bien armado el caso y aprecie, efectivamente, yo creo que sí, que hay indicios suficientes para investigar la posible financiación ilegal del Partido Socialista, les abrirán la investigación. Y Sánchez hará, como digo, luz de gas. Dirá, ¿no? Esto,
3: bueno, aquí la justicia no pasa nada. Cuenta que pocas veces pasa con una testigo de cargo privilegiada, la señora Carmen Pano, que asegura haber llevado dos bolsas de basura con 45.000 euros cada viaje, ¿no? Don Luis.
6: Pues mira, yo espero que a estos del PSOE, que son una desgracia para España desde hace 100 años, les pase como Al Capone. Es decir, crímenes tienen para parar un tren y desafueros absolutos. Pero al final pagarán por una cosa menor, como es las irregularidades en la financiación, lo mismo que Al Capone pagó por delito fiscal, a pesar de todas las barbaridades que había cometido. O sea, que espero que sigan una vía paralela a la de Al Capone.
3: Sí, lo que pasa es que llegado el momento dirán, no, esto fue cosa del secretario de organización Ábalos, Santos Cerdán, pero desde luego...
4: Pero la señora, ha habido una señora que no sé cómo se llama, Fuentes, que ha estado muy expresiva.
3: La gerente ha dicho, no me encargaba, yo obedecía órdenes y a mí no me involucren con las decisiones.
4: Que yo simplemente contabilizaba lo que me decía Ábalos o no sé quién.
3: No, Santos Cerdán.
4: Santos.
3: Esta ya es de la etapa de Santos Cerdán. Sí, bueno, iremos viendo. De todas maneras, el problema de la financiación ilegal de un partido es como el partido que comete delitos electorales. No se castiga suficientemente. Todo esto desaparecería de nuestro futuro, del futuro como país, si alguien dijera, el partido condenado en una legislatura por financiación ilegal no puede participar en las próximas elecciones. Verías tú cómo el tema se pondría en clave de seriedad obligada.
4: Bueno, legalmente hay causas de disolución.
3: Eso poca cosa es. Bueno, no tenemos tiempo para más.

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0: El día en 30 minutos, una operación de traslado de 1.700 ocupantes de territorio ceutí al puerto podría haber acabado en desgracia, en desastre y solamente acabado en caos. La avalancha que ven de invasores a la conquista de una plaza en el campamento del puerto se ha hecho sin conocimiento, por ejemplo, del presidente del puerto, que dice que se enteró de ella por los medios. El gobierno se felicita del supuesto éxito de la operación. Los vecinos dicen que no ha servido para nada porque las playas están abarrotadas y la verdad es que el saldo, y bien negativo que es, se salda con el ataque a un vecino de Ceuta que iba en su motocicleta y que fue apuñalado para robarle por cuatro de estos ocupantes que estaban camino del campamento del puerto.
1: El escaso operativo policial, en el que se han tenido que utilizar incluso pelotas de goma, ha roto por completo la tranquilidad de Ceuta a las 6 de la mañana. Esto evidencia el fracaso en la gestión de las playas del Trampolín y Benítez, que continúan abarrotadas. Han salido de la nada, comentan los vecinos. Además, el campamento confirma un efecto llamada entre quienes buscan conseguir una plaza en los centros habilitados por el gobierno.
2: Así ha sido el traslado de inmigrantes desde las playas de Benítez y el Trampolín al puerto de Ceuta. A pesar de la realidad que muestran las imágenes, el gobierno califica de éxito el operativo,
3: que ha culminado pues con el éxito de que se ha hecho sin altercados.
2: Sin embargo, ya desde las 5 de la mañana cientos de personas aguardaban impacientes el desplazamiento, que tardó poco en convertirse en una avalancha de gente corriendo por el paseo marítimo tratando de llegar al puerto. Una carrera que se ha saldado con robos y palizas y que la Guardia Civil consiguió detener gracias a la ayuda del Ejército y la Policía Nacional, a quienes tuvieron que recurrir desesperados ya que estaba previsto que coordinasen el traslado solos. Antes de las 7 de la mañana, los efectivos lograron organizar a los inmigrantes en grupos de 100, a quienes difícilmente pudieron contener porque, de nuevo, la impaciencia les llevó a intentar entrar en las instalaciones portuarias, creando la segunda situación de caos. Así respondían los agentes de un escaso despliegue policial que, según Jupol, apenas llegaba a los 70 agentes y que de nuevo contradice la versión del gobierno, que cifra en 240 los efectivos desplazados. Apenas 5 horas después de que comenzase todo, las 1.700 plazas del campamento del puerto estaban completas y cerca de 3.000 inmigrantes volvían a su asentamiento en la playa de Benítez. El traslado, autorizado por la Audiencia Nacional, estaba en duda hasta la tarde de este jueves, ya que la zona elegida para establecer el campamento está situada al lado de una instalación con 1.500 toneladas de combustible. Concretamente, esa es una de las preocupaciones del presidente del puerto de Ceuta, Juan Manuel Doncel, que además ha desvelado la absoluta falta de comunicación por parte de las autoridades y afirma que se ha enterado de que el desplazamiento finalmente se iba a llevar a cabo por las noticias.
4: Estamos totalmente desamparados, sin rumbo. A mí no me han trasladado, con tanta delegación del gobierno y con tanto mando único y con tantos puertos del Estado y con tanto Ministerio de Fomento, a mí nadie me ha trasladado qué es lo que iba a suceder en la mañana de hoy.
2: De nuevo, una gestión exitosa para el gobierno que choca con el sentimiento de los ceutíes y de las fuerzas y cuerpos de seguridad del Estado desplegadas en la ciudad.
0: Lo dice el decreto de medidas que aprobó el gobierno para Ceuta. Lo publicó el BOE, lo pueden leer todos ustedes. El objetivo primero y primordial es garantizar el bienestar y la seguridad de los invasores del suelo ceutí. Sí, sí, no de los invadidos, sino de los invasores. Incomprensiblemente el gobierno no ha hecho mano de la Ley de Seguridad Nacional que le hubiera permitido

0: por ejemplo, que el ejército pudiera actuar sin ningún problema como policía en la ciudad y que se atajara con ello la invasión de Ceuta. Prefirió echar mano de la ley de extranjería como si fuera una crisis migratoria, lo que ha quedado claro ya hasta en el Parlamento Europeo que no es. El resto va en consonancia con este tipo de decisiones. Se les alimenta, se les ofrece un cobijo improvisado, como el que quiere cronificar el problema, y se mira para otro lado con las agresiones sexuales o no sexuales, como este hombre que iba en su moto por Ceuta esta madrugada, con las emboscadas a los militares y sus correspondientes provocaciones constantes, con las heridas por arma blanca causadas por los invasores en diferentes momentos de estos lamentables 50 días. Con esa divisa, que hoy hubiera sido caos, desorden y tensión, desinformación y todo lo que han visto en el traslado de los moradores ilegales, todo eso encaja perfectamente con las primeras avalanchas que hemos visto en el día de hoy, que han sido combatidas por muy pocos agentes y con pelotas de goma. ¿Y saben por qué? Pues porque los ocupantes ilegales desobedecen las instrucciones de la policía. Claro, ¿qué imagen proyecta España al mundo entero a la vista de esas avalanchas? 50 días después, el gobierno no puede garantizar la seguridad de las y los ceutíes, y eso es una obviedad. Ayer atacaron a un vecino que iba en su moto para robarle pura y duramente, mientras iban camino de las nuevas instalaciones del campamento del puerto. Tampoco pueden garantizar la seguridad de los agentes de policía y de los militares que dan la cara por todos nosotros sobre el terreno. Hoy no hemos vivido una catástrofe por muy poquito.
1: Y desde Melilla, Alberto Núñez Feijóo ha asegurado que Pedro Sánchez es el único culpable de la invasión en Ceuta. Considera insostenible la situación que se vive en la comunidad autónoma y cree que la única solución es la expulsión y el retorno de todos los invasores. Por su parte, Santiago Abascal ha asegurado que lo ocurrido no ha sido un traslado, sino una avalancha humana, y califica de dantescas las imágenes.
2: Yo lo que he visto en lo que han llamado traslado son avalanchas humanas corriendo por la ciudad de Ceuta, generando miedo en las calles, y me han parecido unas imágenes absolutamente dantescas que dan verdadero miedo a los ceutíes. Yo espero que salgan así, que salgan corriendo y que salgan cuanto antes. Eso es lo único que voy a valorar, eso es lo único que voy a aplaudir, junto con la defensa activa de nuestras fronteras, que han de ser militarizadas, que tienen que perfeccionarse, que tienen que levantarse muros más grandes, espigones más fuertes, para defender nuestro territorio y para defender la tranquilidad, la libertad y la prosperidad de la gente que vive en Ceuta.
3: La única solución es la expulsión y el retorno de todos los ciudadanos, como ayer pactó el Parlamento Europeo y como Marruecos dice que está dispuesto a aceptar. No se puede hacer peor, y Ceuta es un polvorín, lo llevamos diciendo desde hace tiempo, y la situación es insostenible.
4: Los eurodiputados españoles han dado una lección de patriotismo ante la ausencia del Gobierno de España. Me reuní ayer con el comisario de Migraciones y el próximo lunes iré con el presidente del Partido Popular Europeo, el presidente en fuerza mayoritaria en el Parlamento, a Ceuta. Hemos defendido desde la oposición, con rigor, la España constitucional.
0: Los médicos de Ceuta han pedido hoy la dimisión de la ministra de Salud, Mónica García, ante la situación de gravedad sanitaria que vive el hospital, que depende del gobierno, pero que está en la ciudad autónoma de Ceuta. Está saturado y el ministerio no da respuesta a las reclamaciones de los profesionales por los efectos de la llegada de los ocupantes que se han quedado en la ciudad. Al mismo tiempo, aumentan los riesgos de enfermedades que se habían olvidado en Ceuta. Es el caso de la sarna, de los casos positivos de varicela, y ahora aparece el primer caso declarado de viruela del mono.
1: Y más de 50 días después de la entrada masiva de inmigrantes en Ceuta, la crisis sigue sin una solución a la vista y Bruselas aumenta la presión. La Eurocámara ha calificado lo ocurrido como una invasión y no como una crisis migratoria, tal y como sostiene Pedro Sánchez. Y la Comisión Europea insiste en que para salvar el espacio Schengen, todos los que estén en situación irregular deben regresar a Marruecos, incluidos los menores. Un pulso que deja al Ejecutivo cada vez más aislado en Europa.
0: José María Aznar, el expresidente, ha afirmado hoy que los militares

0: militares tienen la obligación constitucional de defender la integridad territorial. Y le ha recordado al gobierno que tiene la obligación de defender sus fronteras y de brindar las herramientas para que los cuerpos de seguridad del Estado hagan su labor. Todo lo demás son tres cosas, dice Aznar. Cobardía, incompetencia y traición. Esa es la opinión del expresidente del gobierno del Partido Popular.
1: Y cuando antes discutían ustedes si hay que, por decirlo de una manera, militarizar, la respuesta es que sí. Si siguiendo las palabras del actual presidente del gobierno se ha quebrado la integridad territorial de España y la soberanía nacional de España, se ha quebrado con miles de soldados en Ceuta mirando cómo se rompía la integridad territorial de España. Y la reacción del gobierno en un caso insólito en la historia es darle la razón a los invasores, no defender el país. Pero los militares tienen la obligación constitucional de defender el país. Eso es la ley y eso es hacer política. Todo lo demás, con todo lo, con perdón, son tres cosas. Cobardía, incompetencia y traición.
2: Ferraz afronta un otoño marcado por la investigación judicial sobre sus cuentas. La preocupación, según cuenta La Razón, ya no estaría únicamente en los pagos en efectivo que investiga la Audiencia Nacional, sino en cuánto dinero puede terminar aflorando cuando los investigadores crucen cuentas, donaciones, facturas y movimientos en efectivo. Una investigación que ya cuenta con documentación de los últimos años y con la identidad de los donantes del Partido Socialista.
3: Cada vez Ferraz se encuentra más asediada por las investigaciones. Ya no solo temen lo que la Audiencia Nacional pueda encontrar en los pagos en metálico, también está la cantidad de dinero. Y es que el PSOE recibió en 2020 un récord de ingresos pese a encontrarse España en estado de alarma. Ahora los investigadores se encuentran analizando los cruces de cuentas y donaciones del Partido Socialista, aunque el presidente lo niega.
4: El Partido Socialista no se ha financiado irregularmente. No lo ha hecho. Al contrario, si ha ocurrido algo de eso, es que han sido otros quienes se han aprovechado de sus recursos.
5: Y tanto el Tribunal de Cuentas ha determinado que esas cuentas no tienen ninguna tacha y a partir de ahí vamos a hacer una segunda auditoría para conseguir ese tercer chequeo.
3: La investigación que dirige bajo secreto el juez Ismael Moreno lleva ya acumulada varia documentación de los pagos entre 2017 y 2024, es decir, desde el momento en el que Sánchez fue elegido secretario general de la mano de Ábalos y Santos Cerdán. El instructor ya tiene una pieza clave, un pendrive con la identidad de los donantes del partido que le entregó el Tribunal de Cuentas. Un cruce de cantidades y fechas que conducen al entorno que ha ido revelando Víctor de Aldama, donde presuntamente daba dinero en efectivo a Koldo García y Ábalos, y estos se encargarían de que algunos militantes lo blanqueasen. Según el empresario, ese dinero procedería de la sociedad Apamate, así como de la Internacional Socialista y varias constructoras a través de adjudicaciones de obra pública. Contratos con empresas investigadas por la UCO y que tuvieron relación con Ábalos como Servinavar, Acciona o Levantina.
6: Por conversaciones tanto con Koldo García como con el señor Ábalos, que parte del dinero que se les daba, dicho por ellos, iba para el partido.
3: Con estas pesquisas, la investigación trata de comprobar el origen de esa financiación extraordinaria. Además, aunque todavía no se ha vinculado a Zapatero con la presunta financiación ilegal, diferentes investigaciones y declaraciones le han colocado bajo el foco, aunque también lo niega.
6: Señor Zapatero, ¿está vinculado con la financiación ilegal del partido?
7: Sí, sí, se ha dicho que un poco yo era el que hacía el enlace para esa financiación de la Internacional Socialista y del Partido Socialista de 200 millones de euros, incluso con cuentas mías en San Petersburgo, una patraña absoluta, no existe.
3: La tranquilidad en Ferraz parece desvanecerse a medida que los investigadores reúnen más pruebas sobre cómo se habría articulado el cobro de sobornos y de favores públicos a través del Partido Socialista.
0: Hoy hemos conocido los audios de la declaración en el juzgado del que fuera abogado de Koldo García, Ismael Oliver. En esa declaración lo que dice es que es verdad que Leire Díez, la espía de las cloacas del PSOE, presumía de sus reuniones con altos cargos de la Fiscalía General del Estado y también con la directora de la Guardia Civil. En los audios, el abogado pagado por el PSOE admite que él escribió que hay que acabar con Luzón, en relación a Alejandro Luzón, el fiscal anticorrupción, que está detrás de la Fiscalía en todas las investigaciones que afectan al PSOE.
2: Y el censo electoral permitirá

0: los nacionalizados por la llamada ley de nietos inscribirse en el municipio que ellos mismos elijan sin que se les exija demostrar su arraigo con esa localidad. Esta es la principal conclusión del informe de la Oficina del Censo Electoral remitido a la Junta Electoral Central. El organismo reconoce que el procedimiento solo se basa en las declaraciones de los propios nacionalizados y plantea la necesidad de reforzar y unificar los criterios para determinar dónde quedan inscritos.
1: Mañana se cumplen 5 años de la erupción del volcán de la isla de La Palma y son 5 años agrios de promesas incumplidas porque en La Palma todavía son muchos los que no han recibido las ayudas prometidas y muchos también los que continúan viviendo en contenedores improvisados que se pusieron allí a la expectativa de que se pudieran construir las casas que les prometió el gobierno. Uno de los desplazados porque su casa se la comió el volcán dice 5 años después que con el dinero que le dieron ya no es posible ni comprar un gato.
2: Mañana 19 de septiembre se cumplen 5 años de la erupción del volcán de La Palma que destruyó miles de viviendas y obligó a que 7.000 personas fueran evacuadas. Hoy todavía decenas de familias siguen viviendo en contenedores prefabricados de apenas 40 metros cuadrados en el municipio de Los Llanos de Aridane, donde se extienden 4 hileras de contenedores blancos. El Gobierno de España se comprometió a pagar 400 millones de euros en 4 años en un plan de compensaciones. 5 años después, solo se han materializado la aportación estatal correspondiente al primer año, 100 millones de euros, que llegaron en 2024. A esta situación se suma el retraso en la actualización de los pagos destinados a la recuperación de infraestructuras públicas de la isla. El Estado había asumido el compromiso de cubrir el 50% del coste que inicialmente se estimaba en algo más de 24 millones de euros, pero que con el paso del tiempo ya rebasa los 100 millones y que tampoco se ha abonado. Los vecinos sienten que la urgencia inicial dio paso a una recuperación que avanza con demasiada lentitud para quienes quieren rehacer su vida y una ayuda estatal que continúa llegando a cuentagotas. Los afectados de La Palma siguen pidiendo que no se les olvide, pero el compromiso del gobierno en la isla solo ha sido la primera de muchas promesas que el Ejecutivo de Pedro Sánchez no ha cumplido. La pandemia, Filomena, la Dana, el accidente de Adamuz, los incendios, el apagón, la invasión a Ceuta o el volcán de La Palma, una cadena de sucesos que han empeorado por la mala gestión del gobierno y que a día de hoy siguen sin una solución.
0: Y en página internacional, Alemania y España mantienen un enfrentamiento por el futuro presupuesto de la Unión Europea. España propone elevar el gasto de la Unión Europea al 2% del PIB y aplazar el pago de la deuda Next Generation para mantener ayudas agrícolas y financiar nuevas prioridades. Pero Alemania y los países frugales rechazan aumentar el presupuesto y piden recorte al considerar excesiva la propuesta actual de la Comisión Europea. El acuerdo sobre el presupuesto requiere unanimidad entre los 27 países miembros, lo que dificulta la negociación y añade presión por el calendario político europeo.
1: Y hoy la noticia de sociedad es la visita de Florentino Pérez, el presidente del Real Madrid, del exfutbolista Pirri, que es ceutí, a la ciudad autónoma para apoyar a los ceutíes en los difíciles momentos de estos 50 días posteriores a la ocupación. Florentino Pérez y Pirri han repartido camisetas de su club y han apoyado a las autoridades de Ceuta. Un acto de desagravio después del feo asunto de que 3 estrellas del club blanco, Konaté, Mbappé y Vinicius, evitaran que se pudiera leer la camiseta en la que mostraban su apoyo a los caballos. La visita institucional se ha completado con la presencia de otro significado madridista, Emilio Butragueño. En resumen, que se han dado un baño de multitudes y que el presidente del Real Madrid ha podido lavar la afrenta de sus 3 estrellas que protagonizaron aquel feo espectáculo de la camiseta que no se podía leer. Bueno, y también Luis de la Fuente, el entrenador de la selección, le ha hecho un florido homenaje a Ceuta.
0: Así es, Luis de la Fuente ha querido rendir homenaje a la comunidad autónoma de una manera muy especial. Con un emotivo vídeo grabado en la comunidad autónoma, el seleccionador ha presentado la primera lista de convocados de España para los 4 primeros partidos de la Liga de Naciones después de conquistar el Mundial y conseguir esa ansiada segunda estrella.
1: Y hasta aquí el día en 30 minutos. Les deseamos una feliz noche y un gran fin de semana a todos los que nos estáis viendo y a los que continuéis con el Toro Televisión. Todavía les deseamos un mejor fin de semana.
0: Y les dejamos ahora con La Lupa, presentado por Mariem Vallejo. Muy buenas noches.

0: 7 de la mañana, 6 de la mañana en Canarias. En este jueves 17 de septiembre de 2026. ¿Qué tal están? ¿Se han levantado ya? ¿Sí? Pues venga, vamos con las noticias del día. Bienvenidos a Mañanas en Libertad.
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0: A partir de las 8:30 tendremos nuestra tertulia de lujo hoy con don Isaac Parejo, infoblogger, y con don Gorka Maneiro. A la ESO de las 9:30 se incorporará a nuestra mesa de tertulia don César Cervera para hablarnos de su último libro, El Crepúsculo de los Reyes. 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Gran atlético, gran cholista. Bueno, doña Carmen Carbonell, ¿qué tal está usted?
1: Muy bien, don Luis, y añadiré gran atleta, atlético ¿Ah, sí? y atleta, que eso está muy bien.
0: Sí, y que no siempre va junto.
1: Exacto.
0: Generalmente, véase yo mismo.
1: Yo, sin ir más lejos, gran atlético y atleta, bueno, pues cuestionable. En cualquier caso, hoy les preguntamos, señores, por este mismo programa, por Mañanas en Libertad. Esta es una de las preguntas que le gustan hacer a nuestro director cada cierto tiempo.
0: Para fastidiar, más que nada.
1: Para fastidiar, porque él es así, pero sobre todo para que ustedes nos ayuden a mejorar. Hay muchas personas que nos mandan sugerencias, comentarios, correos electrónicos, en los que nos dicen cómo creen que podrían hacer un poquito mejor no solamente este programa, sino también esta emisora. Así que por ahí van los tiros de la pregunta de la libre encuesta. ¿Qué le parecen las tertulias de Mañanas en Libertad? Y aquí está la clave. No tanto qué le parecen, que esperemos que les gusten, sino que nos dejen sus sugerencias para mejorar en el programa a través de los diferentes comentarios que vamos a leer en redes sociales. Luego, es verdad que no nos da tiempo a leer absolutamente todos, pero sepan que somos conscientes de lo que nos han dicho y pasaremos estas sugerencias al director de este programa para que, si lo tiene a bien, pues las tenga en cuenta. Las opciones que tenemos sobre qué les parecen las tertulias de Mañanas en Libertad son cuatro. La primera, son magníficas, son buenas, son mejorables o están bien, pero el director baja el nivel. El moderador de esas tertulias, don Luis del Pino, es quien baja el nivel. Ojo, solo preguntamos por las tertulias. Llegará el momento en el que preguntemos por otras cosas. De momento, ¿qué les parecen las tertulias? Que es una parte
0: mollar de este programa. ¿Qué les parece el vestuario de los que hacemos este programa?
1: Podemos también, por ejemplo, cortes de pelo. También, sí. Sugerencias, por ejemplo.
0: Bueno, muchísimas gracias, doña Carmen Carbonell. Díganos qué opinan de nuestras tertulias y qué nos sugerirían ustedes para mejorar el programa. Bueno, vamos con las noticias de las 7, que si todos estos últimos días viene cargadita la actualidad, la de hoy es la monda lironda. ¡Vamos!
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1: La Audiencia Nacional ha acordado paralizar de forma cautelar la instalación del campamento para invasores previsto en los terrenos del puerto de Ceuta mientras estudia el recurso presentado por el Sindicato Unificado de Policía, el SUP. El SUP argumentó ante la justicia que la ubicación elegida podría afectar a la seguridad de infraestructuras que están consideradas estratégicas y que generan riesgos para la operativa portuaria. La decisión judicial llega después de que distintos informes técnicos y organismos expresaran dudas sobre la conveniencia de instalar ese campamento de manera definitiva en ese emplazamiento. De esta manera, mientras se resuelve el fondo del recurso, el gobierno de Pedro Sánchez deberá estudiar alternativas para estas carpas que de momento permanecen en asentamientos chabolistas.
0: Bueno, pues la verdad es que es una noticia bomba que conocíamos ayer durante la tarde. Es una noticia de gran alcance porque por primera vez se entra a pararle los pies en el tema de Ceuta al gobierno en un tema concreto. Se había denunciado por activa y por pasiva que lo que estaba haciendo el gobierno de poner un campamento para los invasores en el puerto de Ceuta era una auténtica barbaridad. Era una auténtica barbaridad porque significa que, suponiendo que fueran simples inmigrantes que han llegado ahí, pues no sé, en algún tipo de escalada migratoria sin ninguna connotación geopolítica, pues ya sería un problema. Ya sería un problema porque estás en una infraestructura crítica, porque cierto porcentaje de esos que tú instales ahí, pues puede ser gente, hombre, no demasiado respetuosa de la ley, pueden intentar simplemente robar en el puerto, o robar a quienes vayan al puerto, o pueden provocarse peleas que originen problemas de seguridad, o pueden provocarse incendios constituyan un riesgo de seguridad grave. Todo eso suponiendo que se tratara de simples inmigrantes. Pero es que además no lo son. Estamos hablando del contingente invasor, de aquellos que se han quedado en Ceuta después de que Ceuta fuera invadida por no sabemos cuántas, 75.000, 80.000, 100.000, 120.000 personas. De ellas, una parte importante volvió a Marruecos, pero han quedado allí, ¿cuántas? 8.000, 10.000, 15.000, ni se sabe. Eso sí, lo que sí se sabe es una cosa, que Marruecos continúa con sus amenazas. Los llamamientos en redes sociales marroquíes a volver a asaltar Ceuta continúan y, por tanto, podría en cualquier momento producirse un nuevo asalto, y ese nuevo asalto contaría con una quinta columna en Marruecos. Quinta columna que, si siguieran los planes del gobierno adelante, tendría muy fácil tomar el control del puerto. Si estás metiendo ahí a 1.000 tíos, pues hombre, nada que 50 de ellos sean miembros activos de esa quinta columna marroquí, pues ya tienes el puerto cerrado. Con lo cual, evidentemente, la posibilidad de reaccionar ante un nuevo asalto, pues se reduce, es decir, constituye un riesgo de seguridad grave. Lo ha advertido todo el mundo. Lo ha advertido el gobierno de Ceuta, de forma un poco tardía, porque inicialmente Vivas, este señor que anda de gira promocional por todas partes, dio el ok. En las reuniones esas del Consejo de Seguridad Nacional, donde le han llevado como coartada para dar carta de naturaleza a todo lo que Sánchez decida, Vivas dio el ok a que se ocupara el puerto. Lo que pasa es que luego la presión de la opinión pública le obligó a echarse atrás. Pero el gobierno de Sánchez no se echó atrás y continuó adelante con los planes de instalar allí un asentamiento de la quinta columna marroquí. Habían advertido de la peligrosidad del asunto el gobierno de Ceuta, después de esa de ese cobardeo inicial. Había advertido la policía. Habían advertido expertos en tema militar y en tema de seguridad. Había advertido a la propia Junta del Puerto e incluso había advertido el Ministerio del Interior, el de Marlaska. Había dicho en un informe, eso constituye un riesgo para la seguridad. A pesar de lo cual, el Ministerio de Óscar Puente seguía adelante con los planes. Bueno, el Sindicato Unificado de Policía presentó una solicitud de medidas cautelares y la Audiencia Nacional ha paralizado el asentamiento mientras estudia el fondo del asunto, es decir, mientras estudia si eso constituye un riesgo de seguridad. Es la primera bofetada procedimental de cierto calado que recibe el gobierno. Recuerden que en estos momentos están en marcha los planes para instalar otros asentamientos de la quinta columna marroquí en otras zonas críticas. Por ejemplo, han denunciado los funcionarios de prisiones que se pretende instalar a otro grupo de invasores al lado de la cárcel y que eso representa un riesgo de seguridad también. ¿Qué pasa si asaltan la cárcel? ¿Qué hacemos? Por cierto, a Sánchez En caso de que se produjera eso, ¿qué harías, querido? ¿Repelerías por la fuerza el asalto o les permitirías asaltar la cárcel? Lo digo por tus chorradas. ¿Y qué harían otros gobiernos? ¿Se liarían a tiros? No, lo que harían es lo que tú harías si 10.000 manifestantes desarmados intentan asaltar la Moncloa. Supongo yo que lo evitarías recurriendo a la fuerza, ¿verdad? Si no es así, dínoslo, para informar a toda la población española de que se puede asaltar la Moncloa sin ningún problema, porque tú no te vas a liar a tiros. En fin, primera bofetada seria que recibe en este tema el gobierno. Tendrá que ver qué hace. La solución es obvia. Mándalos a Marruecos, tío. Que te está diciendo la Unión Europea que los mandes. Que te está diciendo Marruecos que no tiene problemas en recibirlos a todos. Pon el estado de excepción y mándalos. En una semana, todos fuera. Sin procedimientos engorrosos, sin dar la plasta a los funcionarios de Frontex y a los policías de frontera. Mándalos a todos a Marruecos. ¿No lo quieres hacer? Bueno, pues tendrás que buscarte ahora otro sitio donde poner a los inmigrantes, porque entre los que entraron el 30 y el 31 de julio, más los que seguramente siguen llegando, porque ahí parece que salen nuevos inmigrantes desde, bueno, nuevos invasores, de debajo de las piedras, pues ahora mismo tenemos la playa del Tarajal llena, la playa de Benítez ocupada, al lado de la desaladora que abastece de agua a la ciudad. Y ya ha advertido el gobierno de Ceuta de que eso es otro riesgo de seguridad. ¿Qué vas a hacer, querido Sánchez? ¿Qué va a hacer? Pues nada de nada, porque le importa un soberano bledo. Va a dejar que se siga pudriendo la situación. Además, con toda la chulería del mundo. Ayer, otra de sus pedradas, de las pedradas de Pedro contra la población española. Le preguntaron en el Congreso, los menores que duermen en la calle, escuchen la reacción del psicópata.
1: Le seguimos hablando de Ceuta, en este caso de las menores inmigrantes que están siendo el foco de la noticia, porque al ser preguntado Pedro Sánchez por este asunto, el presidente del gobierno se desentiende echando balones fuera. De esta manera, Pedro Sánchez señala directamente a Juan Jesús Vivas, al presidente de Ceuta, como el responsable sobre los menores no acompañados.
3: Presidente, ¿cómo explican que haya 1.000 menores en las calles de Ceuta todavía?
4: Eso a Vivas, pregúntenle.
0: Eso a Vivas, que son las 5 y no he comido. Eso a Vivas, que mi horario laboral ha concluido por hoy y tengo derecho al descanso. Eso a Vivas, que me voy de vacaciones otra vez. Eso a Vivas, y si quiere ayuda, que la pida. Esto no solo retrata a Sánchez. No solo retrata su carácter profundamente psicopático. Le importan un bledo las menores marroquíes, los menores marroquíes, los menores españoles, las mujeres violadas. Le importa un bledo todo. Lo único que le importa es su propio trasero, su propio ombligo, sus propios intereses. Le da igual, sacrificará a su familia, a su mujer, a su hermano, como si llevan a su madre a la cárcel. Le importa un soberano pepino. Y cuando le pillan así de sopetón, le sale el verdadero yo. Cuando se pone en situación de estrés, aflora el verdadero Sánchez. Son las 5 y no he comido. Tengo derecho a mis vacaciones. Eso pregúnteselo a Vivas. Pero esto demuestra otra cosa. Y es que ya se le ha ido la situación de las manos. Ni siquiera, vamos, se le ha ido el control de los acontecimientos. Va a remolque de lo que está sucediendo. Ni siquiera es capaz de controlarse a sí mismo para no decir esto. Esto que ha dicho Sánchez es una soberana salida de tono. Fundamentalmente porque también deja con el culo al aire a un personaje que está quedando como un idiota. que es Ángel Víctor Torres. ¿Recuerdan ustedes que se le ha nombrado mando único? Mando único para la crisis de Ceuta. Con lo cual, cuando Sánchez le responde a Vivas, le responde el periodista, eso pregúntele a Vivas, está haciendo un ninguneo de su propio mando único, que se supone que sería quien tendría que hacerse cargo de todo lo que esté sucediendo en Ceuta. De acuerdo con el gobierno de la ciudad, lo que ustedes quieran, pero es al final el responsable. Por eso se llama mando único, porque no hay otro mando. Con lo cual, esto es una salida de tono. Y no tiene ningún sentido lo que responde Sánchez. Pero le pillan de sopetón y le sale su yo interior. Bueno, pues este tipo de errores no forzados indican que ya Sánchez no sabe por dónde salir. La situación le ha sobrepasado. Y me imagino que habrá estado anoche, habrá tenido a sus propios, a esos 1000 asesores que tiene en Moncloa. A ver si se les ocurre algo con lo que zafarse del abrazo judicial en Ceuta. A ver si se les ocurre algo con lo que poder hacer lo que quiere Sánchez, a pesar de que la Audiencia Nacional prohíbe seguir adelante con el asentamiento en el puerto. Por cierto, Ángel Víctor, ¿de verdad no te da vergüencita lo que estás haciendo? Yo comprendo que, yo qué sé, te tendrán pillado por 2000 sitios el amigo Sánchez, que como le gusta manejar a la gente es teniéndoles agarrados de sálvase a la parte. Pero de verdad, hombre, ¿no te parece que te estás arrastrando demasiado, Ángel Víctor? ¿No te parece que estás quedando como un perfecto traidor, y además como un perfecto bobo, un pelele? Esto que dijo ayer Sánchez, puenteándote, mando único, de verdad no te dice tu familia, pero papá, ¿te vas a seguir dejando humillar por Pedro Sánchez? No sé. ¿No te dicen nada en las reuniones de la logia? Tío, hazte valer un poquito. En fin, supongo que tampoco tiene más remedio el pobre Ángel Víctor, porque tiene ya desde hace mucho tiempo, y no por lo de Ceuta, cara de imputable, y con lo de Ceuta se le está poniendo cara de imputable y además de bobo. En fin, ayer manifestación de los militares en

0: Ceuta. Escuchen.
1: La Asociación de Tropa y Marinería Española ha aprovechado una concentración celebrada en la Plaza de los Reyes de Ceuta para denunciar el desgaste que están sufriendo los militares que están allí desplegados. Y es que precisamente por la tensión que se vive en Ceuta, algunos efectivos se encuentran al límite y necesitan incluso los servicios de apoyo psicológico del ejército. ADME también pidió protocolos de actuación más claros y una mayor protección jurídica para los militares que participan en las labores de apoyo relacionadas con la invasión. La Asociación Militar insiste en que los efectivos están preparados para afrontar situaciones exigentes, pero advierte de que la presión acumulada durante semanas puede pasarles factura.
0: Bueno, manifestación ayer. Hemos conocido noticias enormemente vergonzosas en estos últimos días. Por ejemplo, que los militares tienen órdenes, cuando van en un vehículo de patrulla, de no bajar del vehículo si ven una pelea, si ven algún incidente, un intento de robo. Tienen orden de no bajar. Tienen orden de no intervenir. ¿Para qué están los militares entonces allí? No solo desprotege Sánchez a Ceuta, sino que además somete a nuestro ejército al más espantoso de los ridículos. ¿Recuerdan ustedes una cosa que era la UNIFIL, el mandato ese de la ONU, las fuerzas esas de interposición de la ONU, que se supone que estaban en el Líbano para impedir que Hezbollah atacara desde el Líbano a Israel? Jolín, pues si nuestros militares no son capaces, porque no les dejan, de hacer frente a unos desarrapados en chancletas, pues como para hacer frente a los de Hezbollah, ¿verdad? ¿Comprenden ustedes por qué no servía para nada esa misión de la ONU y por qué en diciembre se vuelve todo el mundo para casa? ¿Comprenden ustedes las quejas del gobierno de Israel porque no hacía nada esa misión de la ONU? Los militares españoles están más que preparados para hacer frente a Hezbollah y, por supuesto, a unos desarrapados con chancletas que ahora pululan por toda Ceuta. Pero el problema está en que si los que tienes arriba les dan órdenes de hacer el ridículo, pues hacen el ridículo. Y en estos momentos es lo que está pasando en Ceuta. Y el problema ya no es solo hacer el ridículo, que es bastante grave en un ejército. El problema es que se pone en riesgo la vida de los militares, porque si las órdenes que hay son las de cogérsela con papel de fumar para todo, pues quiere decir que cuando esté en riesgo su vida se van a encontrar, pues a lo mejor en situación de no poder defenderse adecuadamente. Recuerden la noticia de hace unos días sobre otra de las órdenes peculiares que han recibido los militares. Las patrullas de cuatro, solo uno está autorizado a llevar el arma. Pues nada, estupendo. Bueno, ayer fue un día de noticias impactantes. ¿Recuerdan a la juez Viedma? La juez que llevó el caso del hermanísimo. ¿Recuerdan ustedes que ya conocíamos que la gestapillo del Partido Socialista, la cloaca, dirigida por Santos Cerdán, por Juanma Serrano, por Leire Díez, había estado acosando a la juez? Bueno, pues ahora da un giro siniestro, eso que ya conocíamos, porque ayer la juez Viedma pidió personarse en la causa contra la cloaca socialista, porque resulta que la cloaca socialista no se limitó a tratar de indagar en el pasado de la juez, a ver si encontraban algo con lo que extorsionarla. No, no. Es que contactaron con un clan de narcos para actuar contra la juez. Escuchen.
1: Thank you. La juez de Badajoz, Beatriz Viedma, que investigó el caso que afectó a David Sánchez, ha solicitado a la Audiencia Nacional personarse como perjudicada en la causa sobre las cloacas del PSOE. La magistrada se considera afectada directamente por la trama que estaba dedicada a recopilar información y a ejercer presión sobre jueces y procedimientos judiciales. Y es que, como saben, desde las llamadas cloacas del PSOE se hicieron una serie de acciones dirigidas directamente a desacreditar a la juez que investigaba al hermano de Sánchez. Incluso hemos conocido por las filtraciones que desde las cloacas del PSOE querían apartarla de la instrucción porque consideraban que podría ser un peligro para David Azagra, el hermano del presidente del gobierno. En su escrito, Beatriz Viedma sostiene que los hechos investigados podrían encajar en varios delitos y reclama acceso a documentación intervenida durante la investigación, incluidas las anotaciones y las agendas en las que aparece directamente mencionada. También afirma que tuvo conocimiento de contactos con personas vinculadas a un conocido clan de Badajoz, un extremo cuyo alcance, subraya, deberá ser aclarado por la investigación judicial.
0: Hay una anotación en la agenda de Leire Díez, una anotación muy escueta, que decía: juez Viedma, la Celsa, heroína o gitano. Bueno, pues se ha estado indagando y resulta que es que se contactó con un clan de narcos para actuar contra la juez Viedma. ¿Qué tipo de actuación se iba a hacer? ¿De qué estamos hablando? A lo mejor todo esto de la cloaca socialista es todavía más siniestro de lo que pensábamos. Eran como Mortadelo y Filemón, pero en peligroso. Vamos a ver cómo evoluciona el asunto, pero la cosa pinta mal para los que ahora se enfrentan a las indagaciones sobre esa cloaca. ¿Quién dio la orden de contactar con ese tipo de gente? ¿Quién estableció los límites de actuación de la cloaca? ¿A qué estaban dispuestos a llegar? Ya hemos visto que estaban dispuestos a llegar al soborno, a la coacción, a la extorsión. Estaban dispuestos a tratar de recurrir al chantaje. También a otras cositas. ¿De dónde partió la orden? ¿Fue idea de Leire? ¿Fue idea de Juanma Serrano, el que arruinó Correos, amigo de Sánchez? ¿Fue orden de Santos Cerdán? Parece que incluso entre los mafiosos socialistas hay clases, ¿no? Al menos Ábalos se dedicaba solo a gozar con las señoras y llevárselo crudo. Estos parece que se dedicaban además a otro tipo de cositas. Bueno, se aproxima el fin del gobierno socialista y algunos se van a quedar sin trabajo. Otros no, porque se está preocupando Sánchez de colocarles. Ayer, 91 millones de euros de nuestro dinero donados por Sánchez a entes internacionales como la Organización Internacional del Trabajo o la Organización Mundial de la Salud. Esos dos sitios donde quiere colocar a Sánchez a las dos memas de su gobierno, a Mónica García y a Yolanda Díaz. Escuchen.
1: Terminamos el repaso a este bloque de noticias hablándoles del dinero que el gobierno de Pedro Sánchez está dando a diferentes entidades como la Organización Mundial de la Salud y también a países en desarrollo gracias a una información que publica hoy The Objective. El Consejo de Ministros ha aprobado dar 83 millones de euros a organismos internacionales, entre ellos, como les decimos, la Organización Internacional del Trabajo o la Organización Mundial de la Salud. Pero no solo eso, en el ámbito nacional el gobierno ha autorizado 11 millones de euros adicionales para la agencia EFE, que se añaden a los más de 60 millones ya presupuestados para este mismo año. También ha aprobado 7,6 millones para gastos de personal del Ministerio de Política Territorial y Memoria Democrática, además de un contrato de 46 millones de euros para la difusión de los resultados electorales y otros servicios asociados a futuros comicios. A ello se suman varios proyectos de cooperación internacional para llevar el agua en países como El Salvador, Colombia Colombia y México. Y por otra parte, se han aprobado también importantes partidas para defensa, entre ellas 98 millones de euros destinados a helicópteros, material naval y simuladores. En relación con Ceuta, el Ejecutivo de Pedro Sánchez ha autorizado nuevas ayudas económicas, incluyendo 50 millones de euros para autónomos, fondos para la atención a migrantes y cerca de 392 mil euros para reforzar el cerramiento perimetral de varios centros educativos de la ciudad autónoma de Ceuta.
0: ¡Ay, caramba! Además de donar a la OIT y la OMS para que las mismas tengan donde subsistir cuando este gobierno termine, que da la sensación de que va a terminar pronto, además de eso, van a reforzar los colegios de Ceuta con 300.000 eurillos. Gracias, generosos. Pero, ¿por qué refuerzan los colegios de Ceuta? No me diga usted, señor Sánchez, que hay relación entre inmigración e inseguridad. Este gobierno se nos está haciendo de Vox. Bueno, por favor, no borren eso. O sea, este gobierno asqueroso no podría ser nunca de Vox. Bueno, vamos con la noticia de interés general del Banco de Santander con don Guillermo Díaz.
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3: La Policía Nacional ingresó en prisión en España al sueco Jonas Stur Falk, apodado el Pablo Escobar de Suecia, tras ser entregado por Suecia en virtud de una orden europea de detención por tráfico de drogas y pertenencia a organización criminal. Su detención forma parte de la operación contra la banca de Dubái, el narcobanco clandestino más importante del mundo, que permitía mover y blanquear dinero de los grandes capos del narcotráfico europeo. En total, la operación se saldó con 21 detenidos, 14 de ellos en España. Entre los arrestados figuran tres grandes señores de la droga: el propio Falk, el colombiano Carlos Humberto Arango, alias Burger King, enlace con el cartel colombiano, y Pericles David, alias Spartan, vinculado a un cargamento de 13 toneladas de cocaína introducidas en frutas en Algeciras.
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0: Siete treinta y dos minutos, 6:32 en las Islas Canarias. Don Guillermo Díaz, ¿qué tal está usted?
8: Don Luis del Pino, muy bien, muy buenos días.
0: ¿De qué nos va a hablar a las 10:10 en Deportes en Libertad?
8: Vamos a hablar de lluvia, vamos a hablar de lluvia de goles. Lluvia de goles que hubo en el estadio Camp Nou, en ese partido entre el FC Barcelona y el Real Racing de Santander.
0: ¿Quién goleó a quién?
8: El Barcelona goleó 7-2 al Racing. Y también hay que decir que su equipo, el Atlético de Madrid, goleó en el estadio Metropolitano 4-0 a Osasuna, una goleada que pudo haber sido mucho mayor.
0: Bueno, no sé, empieza la liga fuerte en cuanto a goles, al menos.
8: En cuanto a goles, muchos goles están anotando los equipos en esta.
0: No le pregunto quién va primero en la liga porque me fastidiaría la respuesta. Luego, a partir de las 10:10.
8: ¿Le puedo decir quién va segundo?
0: ¿Quién?
8: El Madrid.
0: ¿El Madrid? Vaya, por Dios, ¿y el Atleti?
8: El Atleti está entre los primeros puestos.
0: Qué triste ha resultado eso. Bueno, gracias, don Guillermo. A partir de las 10:10 en Deportes en Libertad. En fin, vamos con las noticias de las 7:30.
9: Hola, muy buenos días y cordial saludo para todos. Continuamos con la información a esta hora de la mañana contándoles que la juez de la Audiencia Nacional, María Tardón, abrió la investigación judicial sobre la avalancha de Ceuta a pleno rendimiento. Citó como testigos al presidente de la ciudad, Juan Vivas, para el 30 de septiembre y al exjefe de gabinete de la delegación del gobierno, Gonzalo Sanz, para el 1 de octubre, junto al exjefe de la policía local, Sebastián Vega. Solicitó a policía, guardia civil,
3: CNI, EMAT y otros organismos, todas las alertas y análisis de riesgo previos a la avalancha, con expresión de destinatarios, fecha y hora. Y pidió imágenes satelitales del periodo comprendido entre el 20 de julio y el 7 de agosto de la playa

0: de FENIDEC y el trampolín. La investigación apunta a tres direcciones: identificar a los organizadores digitales de la convocatoria mediante comisiones rogatorias a Meta, WhatsApp, TikTok, Telegram y Google, reconstruir la cadena de mando policial y militar presente en la zona los días 29, 30 y 31 de julio y esclarecer las circunstancias de los 83 fallecidos, incluida la posible intervención de terceros. Tardón abrió además una pieza secreta para rastrear la financiación de la movilización, incluyendo posibles transferencias informales a través del sistema Hawala y la contratación de transporte colectivo.
1: 30 de septiembre y 1 de octubre están citados como testigos el jefe de gabinete del delegado del gobierno en Ceuta y el presidente de Ceuta, Juan Vivas. Ambos serán interrogados sobre los avisos recibidos antes de la invasión. Avisos que nos consta que existieron. Se han desclasificado algunos de ellos. Hay otra documentación que no ha sido desclasificada y que es todavía más demoledora. Por ejemplo, informes de la inteligencia militar. La juez Tardón ha pedido que se le entreguen todos los avisos emitidos por distintos organismos de inteligencia, incluyendo esas fotos satelitales que el gobierno ha querido impedir que la Guardia Civil y la policía accedan a ellas. Fotos obtenidas con nuestros satélites militares que, por supuesto, vigilan de manera continua las fronteras de Ceuta, de Melilla, el Estrecho, etcétera, etcétera. Se le está poniendo mala cara al delegado del gobierno en Ceuta. Delegado del gobierno en Ceuta que parece ser, según informa hoy algún medio, disculpen, no recuerdo cuál es, siempre doy crédito a los medios cuando damos una noticia, pero no siempre me acuerdo, lo siento. Pero resulta que la mujer del delegado del gobierno trabaja en los juzgados de Ceuta. Entonces, supongo yo que eso es una de las razones por las cuales la Audiencia Nacional ha hecho así y ha absorbido la causa específica contra el delegado del gobierno que en Ceuta se estaba desarrollando. Ya saben ustedes que, en fin, ese tipo de cosas puede conducir a interferencias no deseadas. Además, pues no tenía sentido que esa causa siguiera por su cuenta de riesgo en Ceuta, dado que la Audiencia Nacional está analizando todo el tema de la invasión. ¿Quién la organizó? ¿Cómo se desarrolló? ¿Qué avisos hubo? ¿Qué se hizo para responder a esos avisos? Y de ahí van a surgir pues numerosas responsabilidades penales. Van a surgir responsabilidades penales para quienes estuvieran organizando esa invasión. Van a surgir responsabilidades penales para quienes, habiendo recibido avisos, no hubieran cumplido con su deber de impedir la invasión, porque ese incumplimiento del deber ha conducido, por ejemplo, a la muerte de 140 personas. Eran muertes evitables si se hubiera desbaratado la invasión antes de producirse. El hecho de que se llame al jefe de gabinete del delegado del gobierno de Ceuta sitúa a este, al delegado del gobierno de Ceuta, en una posición complicada, porque el jefe de gabinete ya ha dicho lo que hubo. Hubo avisos del CNI el día anterior a la invasión. Ojo, que mañana el delegado del gobierno en Ceuta decidió sostener la absolutamente poco creíble versión de que él no supo nada de esa conversación con el CNI. El delegado del gobierno dice que por supuesto que supo y que además se avisó a tres ministerios. Perdón, el jefe de gabinete del delegado del gobierno dice que por supuesto que el delegado del gobierno supo de esa conversación y que se avisó también a tres ministerios. Pero es que además uno de los diputados socialistas en la Asamblea de Ceuta ha dicho que estaba presente el delegado del gobierno en aquella conversación entre una fuente del CNI y

el jefe de gabinete del delegado del gobierno. Estaba presente mientras estos dos últimos hablaban por teléfono entre sí. Posiblemente estaba en manos libres puesto. Bueno, vamos a ver qué sale de esos interrogatorios, pero a partir de ahí la juez Tardón pues seguirá avanzando en

0: esa gente en su entorno familiar que pincha, que corta el bacalao en el PSOE de Ceuta, y pídales consejo sobre qué es mejor ser en esta vida, ¿una Aldama o un Ábalos? Bueno, a ver, esto tenía que habérselo advertido antes a don Julio López Peña, si teníamos algún tipo de sonido de tambores de trrr, pum, pum, pum, pum, pum, así. Muy bien, póngalo más alto. Muy bien, gracias. He expulsado el primer inmigrante de Ceuta después de 47 días. Pero no, tiene truco. Resulta que al inmigrante, al primero que después de 47 días han expulsado, ni siquiera es de los que entró en la invasión. Era uno que había entrado antes. Escuchen.
1: El Ministerio del Interior ejecutó la primera devolución formal a Marruecos 47 días después de la avalancha, y no se trata de uno de los 70.000 que entraron el 30 de julio, sino de un marroquí que había llegado ilegalmente antes de esa fecha. Como revela El Español, el procedimiento requirió más de un mes de tramitación. El inmigrante solicitó asilo, fue rechazado porque Marruecos figura como país seguro en la Unión Europea y no recurrió la decisión ante la Audiencia Nacional, lo que evitó nuevas demoras. El gobierno ceutí calificó el ritmo de incompatible con una crisis que mantiene miles de personas pendientes. El dispositivo de expulsión cuenta con solo 14 unidades, cada una integrada por un policía, un abogado y un traductor, lo que el ejecutivo ceutí califica de absolutamente insuficiente.
0: Lo siento. Si esto no fuera tan grave, si esto no fuera una amenaza tan terrible para la seguridad nacional, si esto no fuera una auténtica canallada contra los habitantes de Ceuta, contra las mujeres de Ceuta, contra los comerciantes de Ceuta, pues sería para partirse de la risa. Después de 47 días se ha expulsado a un tío, a uno, se produce una invasión brutal. Y se tarda 47 días en expulsar a uno, y ni siquiera es de los que entraron en la invasión, sino que era uno que había entrado antes. Pero vamos a suponer que fuera de los que han entrado en la invasión. 47 días para expulsar a un tío. A ese ritmo, pues tardamos, echen ustedes las cuentas, 1287 años en echarlos a todos. 1287 años... Hace 1287 años en España, pues estaba precisamente, se acababa de producir la invasión árabe. Acababan de entrar, hacía nada, hacía un par de décadas, por el sur de la península, las huestes musulmanas. De hecho, hace 1287 años, pues es precisamente cuando murió Fabila, el hijo de don Pelayo. Bueno, en fin, no es el ritmo tan lento, porque luego parece que hay algunos que están volviendo de motu propio, perdón, motu propio a Marruecos. Se han producido denegaciones en el caso de 10 marroquíes del asilo, y entonces esos 10 marroquíes más otros cuantos que han dicho, bueno, pues no hay nada que hacer, se han vuelto. Al parecer han sido como 50 en las últimas 48 horas. Pero sigue quedando allí miles de personas. Y cunde la sospecha de que según los vamos echando por un lado, pues vuelven a entrar por el otro. Porque claro, hay una cosa interesante, y es que cuando aplicas todas estas normas procedimentales para tratar de expulsarlos, pues al tío le dicen, si planteas la solicitud de asilo y te la denegamos, en 5 años no vas a poder entrar en España. Con lo cual, pues algunos, a pesar de todo, plantean la solicitud de asilo, se les deniega, parece ser que hubo 10 en estas últimas 48 horas que les ha pasado eso. Entonces esos, en los próximos 5 años, en teoría, tienen prohibido entrar en España. Y como resultado, pues ha habido hasta 50 o así que han decidido, bueno, pues entonces nos vamos a Marruecos en lugar de seguir con la solicitud de asilo. Entonces se van a Marruecos, vuelven a entrar al día siguiente por otro lado, y entonces ya pueden volver a presentar la solicitud de asilo.

0: y a que se la procesen y a ver si cuela. Y si la primera vez dijeron que es que en Marruecos les perseguían por sus ideas religiosas y no coló, pues la siguiente vez dicen que es que en Marruecos les persiguen porque son muy homosexuales. Y entonces, pues eso, como allí está mal visto, les están persiguiendo. Y si no cuela, pues entonces dicen que se sienten mujer. Y pues si no cuela, pues dicen que es que, no sé, huyen de la pobreza extrema. Y así hasta que cuele. Porque saben que antes o después encontrarán algún resquicio. Y todo lo que sea ganar tiempo, pues les beneficia, porque mientras tanto viven a la sopa boba en España. ¿Es gratis? Pues entonces, ¿por qué no intentarlo 600 veces? Me gustaría que nos dieran datos exactos. Supongo yo que tienen que estar al caer, ¿no? Los de la primera quincena de septiembre. ¿Cuántos nuevos inmigrantes ilegales han entrado en Ceuta en esta quincena? Digo, para contrastar con las cifras de los que dicen que se van. Alguien debería hacer un invasómetro con las cifras de los que entran, los que salen, los que se quedan, los que piden asilo. Lo que pasa es que, claro, se volvería loco el sistema, ni aunque se lo encarguemos a la inteligencia artificial, porque como cada ministro dice lo que le da la gana en cada momento en cuanto a las cifras de los que entraron, de los que se fueron al principio, de los que se han expulsado, de los que se han ido voluntariamente, de los que los han echado a patadas porque eran delincuentes, como cada ministro dice lo que le da la gana, pues no hay manera de hacer un recuento. Y por supuesto, no es casual. Quieren que exista confusión en las cifras porque es la manera de poder hacer lo que les dé la gana en cada momento sin ningún tipo de control. Bueno, resulta que un estudio del Ministerio de Defensa, un estudio de hace un año, vaticinó la operación de Ceuta. Escuchen.
1: Un estudio publicado hace un año por el Ministerio de Defensa, incluido en el documento Descifrando África, claves para la seguridad y defensa del mañana, vaticinó con precisión el escenario de la avalancha de Ceuta. Como relata el español, los investigadores Mariana Arnau y David Espinosa describieron cómo Marruecos podría perpetrar una invasión encubierta, aprovechando la inmigración instrumentalizada, evitando un conflicto armado y presentando la situación como una espontánea y masiva entrada de inmigrantes ilegales. Calculaban que 20.000 personas entrarían en las ciudades por tierra y por mar, dejando a España sin posibilidad de respuesta militar al tratarse de población civil. El documento también advertía de que una campaña de manipulación mediática paralela facilitaría que la opinión pública se convenciera de la necesidad de entregarle las dos ciudades a Marruecos. El estudio recuperaba además el testimonio del exagente del CNI, Fernando San Agustín, sobre un supuesto plan Marruecos 2030, diseñado por Hassan II para una invasión masiva, simultánea y pacífica de Ceuta, Melilla y Canarias, incluyendo el fomento previo de la presencia marroquí en España mediante ayudas, residencias y nacionalidades. Los autores concluían que las ciudades autónomas se hallan en peligro y que su defensa depende tanto de la capacidad militar como de preparar a la sociedad para un escenario de presión híbrida. Todo estaba escrito, nadie actuó.
0: O sea que hace un año un estudio del Ministerio de Defensa describía con pelos y señales una posible operación marroquí como la que ha tenido ahora lugar. La verdad es que estas cosas son inquietantes, ¿no? Este tipo de estudios se hacen utilizando información de inteligencia que detecta lo que los otros están planeando. ¿Los otros cogen ideas de estos estudios? ¿O simplemente son análisis aplicando la lógica? Porque me parece un análisis muy bueno. A toro pasado, pues miramos y decimos, jolín, pues efectivamente es que era todo muy lógico. Una manera excelente de intentar hacerse con Ceuta y Melilla, siempre y cuando cuentes con un gobierno cómplice, claro. Me ha venido a la mente otro caso de estudio más inquietante. Ese estudio que no demasiado tiempo antes del 11M publicó el Instituto Elcano, donde analizaban una pregunta: ¿cuántos muertos tendría que haber en un atentado terrorista en

0: España para que hubiera una conmoción social suficientemente grande. Y resulta que el estudio llegaba a la conclusión de que tenían que ser unos 200 muertos. Y no demasiado tiempo después de ese estudio, ¡pum!, llega el 11M. 191 muertos. Qué curiosidades pasan, ¿verdad? Esto de los estudios es la monda. Bueno, la Diputación de Badajoz dice que no va a reclamar el dinero que cobró indebidamente el hermano de Sánchez. No es que sean ladrones, es que son ladrones y van con todo y se ríen en nuestra cara. Escuchen.
1: La Diputación de Badajoz solicitó al Tribunal de Cuentas el archivo de las diligencias abiertas por las cantidades cobradas por David Sánchez, hermano del presidente del gobierno, y su colaborador Luis Carrero durante su etapa en la institución provincial, renunciando así a reclamar el reintegro de los 427 mil euros. La Diputación argumenta que no concurren los elementos previstos en la ley para exigir la devolución y que la sentencia condenatoria aún no ha sido notificada formalmente. Cabe recurso de apelación ante el Tribunal Superior de Justicia de Extremadura y se ha solicitado además su aclaración o subsanación. La decisión llega después de que la institución hubiera recibido tres comunicaciones de un particular, un partido político y una asociación reclamando el inicio de un procedimiento de reintegro. La Diputación, gobernada por el Partido Socialista, considera que en el actual estado procesal no procede ninguna actuación relacionada con la devolución de las cantidades percibidas.
0: Yo no sé si esto que hace la Diputación de Badajoz es legal. Y espero que si existe el más mínimo resquicio, se pida que empapelen a los responsables de esta decisión. Desde luego, si esta decisión, es decir, no reclamar el dinero robado por el hermano de Pedro Sánchez, si esta decisión la admiten nuestras leyes, entonces que tenemos un problema grave con las leyes. Querría decir que tenemos leyes que permiten que los ladrones se queden con lo que han robado por el mismísimo morro. Dice la noticia que había recibido varias solicitudes la Diputación de Badajoz para que reclamen las cantidades al hermano de Sánchez. Estamos hablando de cientos de miles de euros cobrados indebidamente. Solicitudes que habían llegado de una asociación, un partido político, un particular. Y entonces la reacción de la Diputación ha sido pedirle al Tribunal de Cuentas que archive la reclamación. Bueno, pues supongo yo que quienes habían solicitado que se iniciara el procedimiento para cobrarle, para que devuelva el hermano de Sánchez lo indebidamente cobrado, pues procederán contra esta Diputación, que parece que viene a avalar que se queden con lo robado. Bueno, ayer, derrota parlamentaria de Sánchez. El gobierno ya está absolutamente zombie.
1: El Congreso rechazó la convalidación del decreto del gobierno para regular el sector del lobby con 179 votos en contra y 155 votos a favor tras el voto contrario de Junts, Partido Popular y Vox. Junts argumentó que la norma estaba diseñada para el IBEX 35 y no para las pequeñas empresas catalanas. La derrota es especialmente llamativa porque de la aprobación del decreto dependían cerca de 1.000 millones de euros de fondos europeos del Plan de Recuperación. El decreto excluía de las exigencias de transparencia a los partidos políticos y a entes diplomáticos, una omisión que sus críticos señalaron como incompatible con su objetivo declarado de transparencia. El fracaso parlamentario es el primero del nuevo curso para Pedro Sánchez y evidencia que sigue sin tener mayoría estable en la Cámara. El gobierno deberá retomar ahora la tramitación de la ley que lleva meses estancada en el Congreso.
0: Creo que es la primera vez que se produce una traición de Sumar a Sánchez. ¿Se han fijado ustedes que fueron

0: 77 votos en contra de esta, este Real Decreto de lobbies, ¿no?
1: Sí,
0: de la regulación de los lobbies. Y fueron solo 155 votos a favor. La gente de Sumar, ¿qué hizo? Abstenerse.
1: Sí.
0: Uy, fíjate, ¿eh? Qué gente tan desagradecida. Y eso que Pedro Sánchez está ahí, que va con todo nuestro dinero, con el asunto de colocar a Yolanda Díaz en la OMS. Y van y fu. Encima le dejan tirado en la votación de ayer y pierde de manera humillante por 22 votos. Bueno, este gobierno ignoro cuánto va a durar, pero está acabado. Está acabado parlamentariamente, está acabado judicialmente, está acabado ante la opinión pública, está acabado con toda la crisis brutal en Ceuta. Sánchez está zombie, sus ministros están zombies. No hay más que ver, pues ya, la manera en que contestan, ni se molestan en coordinarse. Estamos viendo ya episodios como el Ministerio del Interior diciendo que lo que hace el Ministerio de Transportes con el, pues, con el puerto de Ceuta es un peligro para la seguridad nacional. Ya ni se ponen de acuerdo entre ellos. Al parecer, según cuentan, ni se hablan entre ellos. Al parecer, según cuentan, ya hay más de una docena de diputados socialistas que ni se molestan en aplaudir a Sánchez. Salvo cuando las cámaras se enfocan, que entonces hacen un tímido amago así de aplauso. El Partido Socialista está ya en estado pre-explosivo. No sé cuánto tardará en hacer pum, pero lo que sí sé es que va a hacer pum. Bueno, vamos con doña Diane Hernández para que nos cuente qué trae hoy Voz Media en portada. Buenos días, doña Diane.
2: ¿Qué tal, amigos de Mañanas en Libertad? Desde Voz.us le traemos este jueves algunas de las noticias de Estados Unidos y el mundo que puede revisar en nuestra página web. Le contamos que los hogares estadounidenses mejoraron sus ingresos y la tasa oficial de pobreza se redujo en 2025, aunque millones de personas continúan sin seguro médico y la desigualdad no registró avances significativos. Tenemos también que el candidato a diputado federal en Brasil, William Correa, creó un grupo de voluntarios para patrullar las calles de Río de Janeiro y denunciar robos en redes sociales. Sueña con que su país copie el modelo del presidente salvadoreño Nayib Bukele contra el crimen. La inseguridad es la principal preocupación de los brasileños de cara a las elecciones. Y el gobierno mexicano anunció un nuevo refuerzo de seguridad en Sinaloa, uno de los estados más afectados por la violencia derivada de la disputa entre facciones del cártel de Sinaloa. El secretario de Seguridad y Protección Ciudadana informó el despliegue de más de 1.800 elementos federales para reforzar las operaciones de seguridad, especialmente en Mazatlán, además de Culiacán y los principales tramos carreteros del estado. 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
0: Muchísimas gracias, doña Diane, y un saludo a los compañeros de voz.us. Pausa publicitaria y a las noticias de las 8.

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1: Ocho y un minuto, 7:01 en las Islas Canarias. Vamos con las noticias de las 8 con la ayuda de doña Carmen Carbonell.
2: El presidente del Colegio de Médicos de Ceuta y del Sindicato Médico, Enrique Roviralta, ha lanzado un SOS sobre la situación sanitaria en Ceuta. Los servicios de urgencia están atendiendo una presión asistencial que en algunos momentos duplica o triplica la habitual, con apenas 5 o 6 médicos por turno y sin los refuerzos prometidos por el gobierno de Pedro Sánchez, entre ellos los intérpretes para facilitar y agilizar la atención. El presidente de los médicos ceutíes advierte además de problemas epidemiológicos derivados de las condiciones de vida en algunos asentamientos, donde se ha detectado casos de sarna, de tuberculosis, infecciones gastrointestinales y también algunos brotes de varicela. Explica que la vacunación de los invasores está avanzando más lentamente de lo previsto debido precisamente a las dificultades en los procesos de identificación y también de filiación de las personas que están siendo atendidas.
1: Ayer comentábamos cómo el Ministerio de Sanidad, la MEMA 1, está falsificando, según las denuncias de los propios médicos ceutíes, el número de personas que se atienden en urgencias. Al menos estaban, según las denuncias de los médicos ceutíes de las que se hacía eco el debate, al menos estaban eliminando un 20%, quizá más, de esas altas en urgencias. Los médicos de Ceuta están sobrepasados. Se está duplicando o triplicando la carga de trabajo con respecto a lo que había antes, y además no es una carga de trabajo normal. No es lo mismo atender a la población ceutí habitual que a la población ceutí más todo un contingente donde, por lo que vamos viendo, lo que tenemos es la peor morralla que Marruecos ha sacado de la cárcel específicamente para mandárnoslos a Ceuta. Estamos hablando de gente, en algunos casos muy posiblemente con enfermedades preexistentes, estamos viendo brotes de sarna, estamos viendo brotes de varicela, brotes de tuberculosis. Estamos ante una situación donde día sí día también hay peleas multitudinarias entre clanes delincuenciales de los que han entrado en la invasión. Estamos viendo amputaciones de manos a machetazos, cuchilladas. Ayer detuvieron a uno porque le rajó la cara a otro que era menor de 17 años, ambos del contingente invasor. Estamos hablando de casos que los médicos se ven obligados a atender y que no son para nada los habituales. Evidentemente, no creo que los médicos tuvieran que atender antes de la invasión tantos casos de agresiones con armas blancas o agresiones a palos, violaciones. Estamos hablando de un incremento por 2 o por 3 de lo que es el número de atendidos en los hospitales ceutíes y encima con tipos de patologías o de heridas o de circunstancias porque no eran los normales. Y están desbordados los médicos ceutíes. Y la MEMA 1, la que quiere colocar Sánchez con nuestro dinero en la OMS, haciendo caso omiso de ellos, ni se dignó a reunirse con los médicos ceutíes cuando estuvo allí, y luego ya, por supuesto, no ha vuelto. Para un único sitio donde tiene responsabilidad sobre la gestión en España, que son Ceuta y Melilla, y se ha desentendido, y no ha vuelto. Y no ha querido ni hablar con los médicos de allí. Eso es Mónica García. Bueno, pues no sé. Salía hace unos cuantos días la noticia de que había habido varias docenas de médicos españoles que se habían ofrecido para ir a Ceuta. Ni les habían respondido. Se me ocurre una solución. ¿Qué tal si algunos de los diversos médicos que tiene Sánchez en la Moncloa para la atención exclusiva de su persona los envía a Ceuta a hacerse cargo de, por ejemplo, las urgencias de heridos por machete. Así, no sé, pues serían médicos que podrían encargarse de gente pues, con poca moral, pero con un mínimo fondo, a diferencia de su actual paciente, Pedro Sánchez, que ni tiene moral ni le queda mínimo fondo de la misma. Bueno, la juez Tardón ha tomado una serie de decisiones, ya hablábamos en el bloque informativo anterior, de que ya ha citado a los primeros testigos y entre ellos el jefe de gabinete del delegado del gobierno en Ceuta, para ver todos los avisos y para que le expliquen por qué no se hizo nada con esos avisos. Pero entre las cosas que ha pedido hay una pues muy interesante. ¿Quién financió esta invasión? ¿De dónde salió la pasta para mover a 100.000 tíos? Escuchen.
2: Tal y como les hemos contado antes, la juez de la Audiencia Nacional, María Tardón, ha citado como testigos al presidente de Ceuta, Juan Jesús Vivas, y al exjefe de gabinete de la delegación del gobierno, Gonzalo Sanz, dentro de la investigación sobre la invasión. Pero la última noticia es que también ha pedido a la UCO y a la UDEF que investiguen si existieron mecanismos de financiación directa o también si hubo apoyo logístico detrás de la entrada masiva de inmigrantes en Ceuta. De esta manera, la jueza solicita investigar minuto a minuto la invasión y, por tanto, ha pedido también a Policía, Guardia Civil y organismos militares todos los informes y análisis de riesgo que hubieran sido emitidos antes de la crisis, la información sobre quién recibió esos avisos, cuándo fueron comunicados, y ha reclamado imágenes satelitales, grabaciones y material audiovisual para reconstruir, como les contamos, segundo a segundo, los hechos.
1: Hablamos de delitos gravísimos. Estamos hablando de delitos contra la seguridad nacional. Pero estamos hablando también de delitos de homicidio. 140 muertos en esta invasión de España. ¿Y quién organizó la invasión? Ayer veíamos, no recuerdo en qué televisión, el testimonio de uno de los trabajadores de los servicios sociales ceutíes, que decía que las niñas marroquíes estaban hablando. Resulta que sacaron a 68 de un orfanato marroquí, las levantaron a las 5 de la mañana, las metieron en camiones y para la frontera, donde las obligaron a cruzar a España. 68 niñas que no podían haber salido del orfanato sin una orden de las autoridades marroquíes. Lo cual se suma a los testimonios de otros invasores que cuentan cómo la policía marroquí les daba de palos para que se echaran al agua y cruzaran a Ceuta. Lo cual se suma a las fotografías que hay en el informe del CENIF entregado a la juez Tardón, donde se ve a gendarmes marroquíes pues dirigiendo la operación o en actitud absolutamente pasiva mientras se produce la invasión. Lo cual se suma a las fotografías de otros, pues seguramente miembros de los servicios de información marroquíes, con corte de pelo militar, actitud militar, vestidos de paisano y dirigiendo móvil en mano el cruce de la valla. Como también se suma a esos vídeos de marroquíes siendo acarreados hacia la frontera de Ceuta en camiones del ejército, o en camiones al menos, donde son los miembros de la gendarmería los que les hacen bajar en bloque del camión. Estamos hablando de algo que no podría haberse producido sin la colaboración, sino la inspiración y la orden del gobierno de Marruecos. Y vivimos en un mundo donde las cosas están muy interconectadas. Y donde, pues al final, vamos a ver qué movimientos económicos hubo. Vamos a ver quiénes animaban esas redes sociales marroquíes para que 180.000 personas mostraran interés en invadir Ceuta. Y vamos a ver qué información recaba la juez Tardón de los distintos servicios de información, de policía, de Guardia Civil.

0: del CNI, del ejército. Vamos a ver si hay más documentos, aparte de los desclasificados por el gobierno, que nos digan cuándo se sabía qué y qué se sabía que puede ayudar a ver quién organizó la invasión. Bueno, ayer Enrique Santiago, ese tío del Partido Comunista, Izquierda Unida, luego y ahora metido en Sumar, pues anunció que Sumar va a intentar blindar la ley de nietos para convertir en ley esa instrucción que dictó la hermana de Óscar Puente y que ampliaba la ley de nietos más allá de lo que el Parlamento había aprobado y que es lo que ha motivado que el Tribunal Supremo paralice toda la inclusión en el censo de los nacionalizados al amparo de la ley de nietos. Bueno, pues este Enrique Santiago ayer decía que van a meter una enmienda en el Congreso para dotar de rango de ley a esa instrucción de la hermana de Óscar Puente. Escuchen.
1: Sumar quiere blindar la conocida como ley de nietos para reforzar jurídicamente el reconocimiento de lo que llaman la condición de exiliado. La formación de Yolanda Díaz va a registrar ahora una enmienda en una ley que está actualmente en tramitación en el Congreso y con esta medida se intenta evitar el dictamen del Tribunal Supremo que, como saben, ha suspendido cautelarmente las inscripciones en el censo CERA por las dudas que presenta este procedimiento. Desde Sumar defienden que el cambio serviría para garantizar la seguridad jurídica de los hijos de exiliados y evitar así restricciones a sus derechos electorales, es decir, que sí que puedan finalmente votar, que es el objetivo último de Sumar. La propuesta deberá ahora supervisar la tramitación parlamentaria y si no lo consigue, Sumar ha dicho que va a insistir y ya ha avanzado en que intentará incorporarla a otra iniciativa legislativa.
0: Bueno, lo que ha dicho ayer Enrique Santiago pues es una soberana farfollez. Es una soberana farfollez porque dicen que van a meter una enmienda a una ley que se está debatiendo sobre tema educativo para que se reconozca la instrucción de la hermana de Óscar Puente como si fuera una ley. Bueno, para empezar, el meter enmiendas que no tienen nada que ver con otra ley es algo expresamente prohibido en nuestro ordenamiento. Vamos, es algo que ya el Tribunal Constitucional se ha pronunciado en distintas ocasiones. No puedes coger y sacar una ley sobre la fabricación de botijos y meter ahí una enmienda que afecte a los derechos de aparcamiento en Santander. Bueno, porque los derechos de aparcamiento en Santander no tienen nada que ver con la ley de botijos, así que es un, pues en cierto modo es un fraude de ley tratar de colar enmiendas en las cosas que no tienen nada que ver con otras. Pero le agradecemos al señor Enrique Santiago que haya reconocido algo importante, porque al hacer esto lo que está diciendo es: pues efectivamente, la instrucción de la hermana de Óscar Puente pues no tenía rango de ley y por tanto era un fraude en sí misma. Gracias, don Enrique Santiago, por reconocerlo de forma tan abierta. Efectivamente, eso es lo que dice el Tribunal Supremo. Que la instrucción de la hermana de Óscar Puente pues no puede, por el mismísimo morramen, modificar el alcance de una ley que ha hecho el Parlamento. Y entonces ahora Enrique Santiago sale a darle la razón al Tribunal Supremo. Eso no puede modificar el alcance y por eso vamos a darle rango de ley. Fíjate por dónde. En el lugar menos pensado salta la liebre y Enrique Santiago está confirmando con su iniciativa que el Tribunal Supremo tiene toda la razón en su argumentación. Bueno, ¿va a algún lado esto que dice el de Sumar? Pues no va a ningún lado. Primero, porque es ilegal meter ese tipo de enmienda en una ley que no tiene nada que ver con nacionalizaciones. Segundo, porque ya a estas alturas es bastante difícil que puedan meter nada en ninguna parte, porque la legislatura se está viniendo abajo. Me da la sensación de que aquí va a decaer todo por disolución del Parlamento. Bueno, lluvias torrenciales en Levante, otra vez en Valencia, pues imágenes no tan dantescas como las de la Dana, pero se le aproximan. pueblos inundados, hay ya un muerto en Barcelona y parece que está afectado, pues, desde Cataluña hasta Almería, absolutamente todo. Escuchen.
1: Les hablamos ahora del temporal de lluvias torrenciales que se está viviendo en el Mediterráneo. La Comunidad Valenciana, Cataluña, Murcia, Baleares y parte de Andalucía están sufriendo los efectos de un episodio de lluvias intensas que está provocando inundaciones, cancelaciones de vuelos, cortes de tráfico y numerosas incidencias. Las autoridades mantienen avisos de nivel amarillo y naranja en varias zonas, especialmente en la costa valenciana, el sur de Alicante, Murcia y Baleares. La peor noticia nos llega desde la provincia de Barcelona, donde los bomberos han localizado el cuerpo sin vida de un conductor de un vehículo que fue arrastrado por una riera en el municipio de Olivella, en Barcelona. Los mozos de escuadra han confirmado la identidad de esa víctima que, como saben, se vio arrastrada por esa riada. En Cataluña, el teléfono de emergencias 112 ha recibido más de 1.000 llamadas esta noche relacionadas con el temporal. En la Comunidad Valenciana se ha activado la alerta masiva S-Alert por ese riesgo de inundaciones y se mantiene la vigilancia especialmente en el Barranco del Pollo, escenario de la devastadora Dana de 2024. La Universidad de Valencia impartirá clases de forma telemática hoy. Metro Valencia continúa registrando interrupciones en varias líneas y Murcia también ha suspendido las clases en 15 municipios ante la previsión de esas lluvias intensas.
0: Bueno, pues un abrazo desde aquí a los catalanes, los valencianos, los murcianos, los almerieses y andaluces en general. Otra vez tenemos un episodio de lluvias torrenciales, como se ha tenido desde tiempo inmemorial. Las inundaciones en Valencia eran proverbiales. Cada 3 minutos la ciudad anegada, hasta que se produjeron unas inundaciones particularmente graves en época de Franco, y Franco puso en marcha el Plan Sur de Valencia y el río Turia, pues, se canalizó el cauce y se desvió, y oiga, se acabaron las inundaciones brutales en la ciudad. Aquí hemos tenido una inundación brutal hace 2 años. Cientos de muertos. Y todavía sigue por ahí una juez mareando la perdiz, el Tribunal Supremo sin decidir responsabilidades del gobierno. Y lo peor de todo, ni una puñetera obra para evitar que vuelva a pasar. Y ayer, pues, mucha gente se preguntó, ¿estamos otra vez ante lo mismo? Afortunadamente no llegó al nivel brutal de la Dana, pero han sido unas lluvias torrenciales en Valencia de las que se recuerdan pocas. Y a punto estuvo el Barranco del Pollo de desbordarse. Y este gobierno, que se dedica a mandar dinero a organismos internacionales para intentar colocar a las memas, a Mónica García y a Yolanda Díaz, en algún puestecito ahora que el gobierno se cae, este gobierno sigue sin hacer nada para evitar que el día de mañana pueda haber otros 200 muertos. Pero la culpa la tenemos nosotros, y la culpa la tienen algunos servidores públicos. Porque si en el ámbito de la justicia se le hubiera hecho al gobierno pagar por su gestión criminal de la pandemia, si se le hubiera hecho pagar por su gestión criminal de la Dana, si se le hubiera hecho pagar por su gestión criminal del apagón, si se le hiciera pagar por la gestión criminal de Adamuz, si se le hubiera hecho pagar alguna vez por alguna de las cosas que ha hecho que han conducido a la muerte de españoles, pues entonces a lo mejor este gobierno y los siguientes se lo pensaban antes de dedicarse a desviar el dinero a donde no se debe, dedicarse a colocar a gente incompetente en puestos de decisión, dedicarse a no hacer lo que hay que hacer para prevenir las desgracias

0: o para responder a ellas, pero como aquí nunca pagan nada, pues entonces mañana podemos tener otra desgracia, otra dana, otro apagón, otro descarrilamiento, otra pandemia brutal. Total, muere gente como resultado de la corrupción, de la incompetencia, del nepotismo, y nadie va a la cárcel por ello. Bueno, en Venezuela, noticias de cambios más lentos de los que alguno, de lo que algunos desearíamos, pero inevitables y que tenían que llegar antes o después. Van a poder volver los medios de comunicación venezolanos a operar en las redes. Vamos, que se va a levantar la censura en redes en Venezuela. Escuchen.
1: Terminamos el repaso a las noticias en Venezuela, donde el régimen de Delcy Rodríguez ha anunciado el inicio de un proceso de desbloqueo de medios digitales que permanecían restringidos en el país hasta ahora. La medida supone uno de los gestos más aperturistas en materia de acceso a la información de los últimos años. Según el anuncio oficial, el objetivo es permitir la recuperación progresiva del acceso a distintos medios de comunicación y a plataformas informativas que habían sido bloqueados por las autoridades venezolanas. Por el momento no se ha detallado, eso sí, el calendario completo de aplicación de esta medida.
0: Bueno, pues entramos ahora en un terreno donde ya pues no habría marcha atrás. En el momento en que tú permites la apertura informativa, en el momento en que permites que la gente vuelva a acceder a través de la red, a través de internet, a información libre sobre lo que está sucediendo, pues ahí ya no hay tutía. Ahí ya entras en la fase de inicio de la democratización. Hay mucha gente muy desesperada porque las cosas no vayan más rápido. Pero, ¿qué quieren que les diga? Es que Maduro fue detenido hace 9 meses. Pues sí, ojalá se pudiera hacer una transición completa a la democracia en 9 meses. Pero vamos, los españoles somos conscientes de lo que se tarda en hacer una transición a la democracia y de los problemas que tiene y de cómo hay que manejar las cosas con infinito cuidado, salvo que no te importe provocar un baño de sangre. Bueno, buena noticia esa que llega de Venezuela, pero no lancemos las campanas al vuelo. Yo, hasta que no vea el régimen completamente desmontado y Venezuela regida por alguien electo por la ciudadanía, pues no me atrevo a abrir la botella de champán. Vamos con la información del tiempo, con la insustituible, maravillosa, ínclita Carmen Carbonell, y luego pausa publicitaria de la tertulia.
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1: Como ya les estamos contando, hoy estamos ante una jornada de lluvias complicadas en el Levante. Este jueves se prevén tormentas fuertes en Baleares con importantes rachas de viento. También se esperan lluvias en Albacete, así como en toda la Comunidad Valenciana, en la región de Murcia y el este de Andalucía. Y en los litorales de las regiones del sureste pueden darse importantes acumulados en poco tiempo. No se descarta que la intensidad de la precipitación, como les contamos, sea torrencial. De hecho, la Agencia Estatal de Meteorología ha activado el aviso naranja durante toda la jornada en Baleares y hasta las 11 de la mañana en Andalucía, en Castilla-La Mancha y en región de Murcia, y hasta las 2 de la tarde en la Comunidad Valenciana. En estas jornadas también tendremos que decirles que continuará allí el aviso amarillo hasta la noche. Por su parte, en Cataluña, desde ya mismo rige el aviso naranja, y en el resto de España también tiempo revuelto con una bajada generalizada de las temperaturas.
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0: 8:32 minutos, 7:32 en las Islas Canarias. Y empezamos nuestra tertulia de lujo de hoy. Hoy tenemos a don Isaac Parejo, infoblogger. ¿Qué tal está usted?
1: ¿Qué tal? Buenos días. Bien, bien. Ya aquí de vuelta, después del verano.
0: Que me comentaba que sigue con su batalla con YouTube, que le tienen ahí discriminado, desmonetizado. Y además no le dicen ni por qué, ¿no?
1: Ni por qué, cada vez me dice un motivo distinto. Esta vez ya no me dice ni motivo, ya directamente, mira, que no te monetizaban porque no nos sale de las narices. Pero bueno, ellos verán. Si mientras más alargue esto, más me van a tener que pagar. Así que
0: eso lo sigue tengo. La batalla judicial.
1: Por supuesto que sigue la batalla judicial, voy a ir hasta el final. Bueno, ya está.
0: Pues vamos, espero que le saque usted hasta los higadillos.
1: Y eso espero yo también. Va a ocurrir.
0: Don Gorka Maneiro, ¿qué tal está usted?
2: Muy bien, ¿y usted, don Luis?
0: Pues hacía tiempo que no nos veíamos, ¿no?
2: Yo creo que la última vez fue hace un par de años. Antes venía más habitualmente.
0: ¿Solo?
2: Sí, con Rebeca Argudo. No sé si te acuerdas.
1: La candidata
0: pues no me acuerdo.
2: La candidata de Podemos. Hace un par de años.
0: Sí. Ah. Bueno, por cierto, la discusión. Campaña de Rebeca Argudo va estupenda. O sea, yo creo que se ha posicionado como la más rompedora de los candidatos a dirigir Podemos. Además, con la promesa en su programa electoral de hacer un referéndum sobre la tortilla con cebolla y de cerrar Podemos.
1: Y su lema, que es maravilloso, a favor de lo bueno y en contra de lo malo.
0: ¿Quién puede estar en contra de eso? Quien esté en contra de eso es una mala persona.
1: Claro, eso sí que es transversal.
0: Bueno, ¿cómo van las cosas por el País Vasco?
2: Pues por el País Vasco van las cosas, en fin, como se quedaron ya hace algunos años, ¿no? Con la decadencia del PNV, con la pujanza de Bildu, y ya veremos qué pasa en las próximas elecciones municipales y después en las elecciones autonómicas, pero da la sensación de que Bildu podría terminar siendo el partido más votado y con más diputados en el Parlamento Vasco. No creo que llegue a gobernar, pero en fin, tal como está la cosa, ¿no? Y como consecuencia de todas las cosas que se han hecho mal en los últimos años, pues se han hecho que esta fuerza
0: política
2: crezca.
0: Yo sí creo que llegará a gobernar, y además con el apoyo del PSOE.
2: Por eso digo, que todo puede pasar. Yo antes decía que esto era imposible, pero tal como están las cosas, pues este tipo de cosas sí que pueden pasar. Otras no, pero esa en concreto podría ocurrir, veremos.
0: Bueno, vamos con el asunto de Ceuta. Ayer pasaron muchísimas cosas con lo de Ceuta. Y cosas de hondo calado. Supimos, por ejemplo, que la Audiencia Nacional, que ya había asumido la causa que había contra el delegado del gobierno de Ceuta, que se le está poniendo cara de carcelario, pues decidió paralizar la instalación de un campamento de quintacolumnistas marroquíes en mitad del puerto de Ceuta. Es el primer varapalo serio a los pasos que va dando el gobierno, y que siempre juega lo de hechos consumados. Bueno, pues esta vez la Audiencia Nacional, a solicitud del Sindicato Unificado de Policía, ha dicho que de hechos consumados nada, que se paralice la instalación de ese campamento de quintacolumnistas y que la juez quiere examinar qué demonios pasa y si eso es un riesgo de seguridad antes de autorizar que se continúe con la instalación. También la juez ha pedido información a todos los organismos de nuestros servicios de información, policía, Guardia Civil, CNI, Servicio de Información del Ejército, pues para ver todos los avisos que hubo previos a la invasión. Y ha pedido también que se le mande esa información que el gobierno se ha negado a entregar a policía y Guardia Civil. Toda la información de las imágenes satelitales y de otro tipo de avisos que hubiera podido haber antes. Y ha pedido también que la Guardia Civil y la policía hagan conjuntamente un informe sobre quién demonios financió la invasión, donde se contemple pues quién estuvo agitando el tema y quién estuvo poniendo pasta para que aquello se produjera. Y por último, la juez ha citado para el 30 de septiembre y para el 1 de octubre a los primeros testigos, entre ellos el jefe de gabinete del delegado del gobierno de Ceuta, ese que ha dimitido diciendo, claro que se recibieron avisos y el delegado del gobierno lo sabía y tres ministerios también estaban al tanto, y también al presidente Vivas, que ha ido diciendo que él desde el lunes anterior a la invasión ya estuvo intentando hablar con Pedro Sánchez y que ni se le puso al teléfono. Bueno, yo creo que se avecinan condenas y condenas duras, porque estamos hablando de graves delitos contra la seguridad nacional. Y estamos hablando de que 140 personas murieron en esa operación organizada por Marruecos y que Sánchez, por algún motivo, permitió que se produjera.
1: A mí me parece tan absurdo seguir dudando de la autoría de esta invasión como hace el gobierno de Pedro Sánchez, que aún a día de hoy todavía dice que no se puede afirmar que el gobierno de Marruecos esté detrás de esto. Todos sabemos, no el interés, sino el porqué puede estar pasando esto. Ya hasta incluso Podemos desliza la posibilidad de que Pegasus esté detrás de este chantaje. Todos los partidos, creo que hay unanimidad en el arco parlamentario, desde la izquierda, desde la extrema izquierda hasta la derecha, en que el gobierno, por alguna razón, que es la razón, es el chantaje, permitió esta invasión. Y ahora solo falta que lo diriman los tribunales, el por qué se dejó que se produjera, que tampoco hay ninguna duda de que se dejó que se produjera la invasión, porque hay dos cuestiones aquí. Si el CNI no supo y no se dio cuenta de que esa invasión se iba a producir, tenemos unos servicios de inteligencia de mierda. Y si lo supo y el gobierno no hizo nada, tenemos un gobierno corrupto y de delincuentes. O sea, esas son las dos únicas opciones que hay. No sé qué es lo que preferimos. Que tengamos un servicio de inteligencia que den vergüenza, lo cual creo que no es el caso. Creo que tenemos un servicio de inteligencia bastante, bastante buenos y bastante competentes. O la otra opción, que es la más lógica, que es que el gobierno sea un gobierno corrupto y que haya dejado que esta invasión se produjera. Así que si tenemos una justicia, que creo que todavía queda una justicia más o menos justa, por así decirlo, creo que se sabrá la verdad, o directamente se dará carpetazo y aquí no ha pasado nada, como la dictadura Bananeras, que espero que no sea el caso, pero en cualquier caso, yo quiero saber cuántos quedan todavía en Ceuta. O sea, quedan 7.000, 8.000, 10.000, ¿qué se va a hacer con ellos? ¿Qué se pretende hacer con ellos? Porque están varados en esa playa, en campamentos indígenas, y nadie sabe qué va a ocurrir. O sea, solo sabemos que están cerca de un centro de armas y no sabemos si los van a trasladar a su país, si van a trasladar a la península ibérica, si van a estar allí de forma perenne montando un campamento sin que los ceutíes puedan hacer vida normal. Todavía no lo sabemos.
2: Hombre, evidentemente Marruecos es responsable, ¿no?, y culpable, ¿no?, por acción o por omisión, más bien por acción. Da toda la sensación de que Marruecos provocó esa invasión voluntariamente y activó a sus instituciones, por así decirlo, agentes policiales, etcétera, personal a su servicio.
0: Lo que conocimos ayer de la denuncia de uno de los trabajadores sociales ceutíes, que dice que las niñas marroquíes cuentan que sacaron a 68 de un orfanato a las 5 de la mañana, las metieron en camiones y para la frontera para pasarlas a España. O sea, eso es brutal.
2: Todos los datos son evidentes, ¿no? Lo que pasa es que son tan brutales, efectivamente, que da la sensación de que no los queremos creer o pensamos que no pudo ser así, pero todos los datos apuntan en esa dirección. Lo que pasa es que en este caso, en el otro lado, tenemos a un gobierno de España que no defiende a España, sino que toma decisiones o deja de tomarlas para perjudicar al país, es decir, con el objetivo de que cuanto peor, mejor. En las circunstancias actuales da la sensación de que el PSOE se va a hundir en las próximas elecciones. Si no pasa nada raro, o si no pasara nada raro, pues sería así, y entonces lo que yo creo que están intentando es que todo

0: todo salte por los aires de una manera o de otra, que todo cambie, que haya un momento disruptivo, ¿no? Que pasen cosas muy malas, que haya un tumulto, que haya más muertos y que en ese momento quizás de alguna forma Pedro Sánchez pudiera sobrevivir. Como conocemos la calaña de Pedro Sánchez, sabemos que es capaz de hacer cualquier cosa. Y entonces sabemos que es capaz de hacer esto y todo lo que nos imaginemos, ¿no? Y por eso tenemos la sensación de que permitió esta invasión y que ahora lo que se propone es que pues pasen cosas muy malas, por decirlo de una manera sencilla y que se entienda, ¿no? De tal forma que en esa situación él pueda hacer algo, pueda sobrevivir quizás políticamente y veremos qué ocurre en los próximos meses, ¿no? Pero el gobierno de España está trabajando contra los intereses de España y de los españoles y en concreto en contra de los ciudadanos ceutíes que se han visto invadidos y cuyos derechos pues no se están respetando.
1: Hay una hipótesis que circula y que a mí me parece que es la más verosímil. Y es que estamos ante una invasión acordada entre el gobierno de Marruecos y el gobierno de Sánchez, pero no para que hubiera follón, sino para que se produjera la invasión. Y entonces Sánchez sale diciendo esto lo arreglamos rápidamente. Y si se fijan ustedes, al principio Sánchez habló de un ataque a nuestra soberanía. Sí. Y al principio salieron
2: esa teoría.
1: ¿Sí? ¿Lo dijo usted?
2: Sí, sí, sí. La de que para que Sánchez saliera victorioso en la, sí, diciendo, bueno, ahí ya sale Óscar Puente con ese tuit de famoso de
1: otra crisis resuelta por Pedro Sánchez. Y salió Marlaska a decir, ya están todos de vuelta, ta, ta, ta, ta. Pero lo que pasa es que alguien cogió y transformó esa operación y le metieron el gol al gobierno español. Y puede que también al gobierno marroquí o a una parte del mismo, porque ahí hay muchas luchas internas de poder, y al final lo que iba a ser una operación limpia, entran, sale Sánchez y dice, 48 horas lo
2: he resuelto. Te dejo 10.000 ahí, se van 80.000, pero te dejo 10.000.
1: Y entonces les meten 10.000, y además 10.000, que posiblemente muchos de ellos están sacados ese mismo día de la cárcel marroquí. O sea, te dejan a toda la escoria. Y te han organizado un follón de tres pares de narices y Sánchez se encuentra de repente con que algo que pensaba que iba a ser limpio, pues de limpio no tiene nada. Y dice, ¿y qué hago? Pues para la península todos. Y le dicen desde Europa, ni uno. A la península ni uno. No nos vas a meter en Schengen, en zona Schengen de libre circulación, a nadie. Están en Schengen, en Ceuta, pero ahí al menos están separados por un brazo de mar. Y entonces Sánchez se encuentra con que no puede liberarse del problema. ¿Y qué hace? Finge con ese Marruecos con el que ha acordado la operación, finge ahora dureza y dice, ¡todos fuera! No puede. ¿Qué hace? ¿Los lleva a la península? No le dejan. Dice, pues los dejo en Ceuta a tomar por saco y me voy de vacaciones.
0: Yo creo que el error está en el origen. El problema es cuando ya han entrado 80.000 personas en una ciudad de 80.000 personas. Ese es el error mayúsculo, ese es el error principal del gobierno de España. Luego, efectivamente, se han tomado decisiones muy equivocadas, casi todo mal. La primera, que Pedro Sánchez se fuera de vacaciones, ¿no? Es decir, un ataque a la integridad territorial del país y me voy de vacaciones. Hombre, no parece muy razonable, aunque este hombre es capaz de todo, ¿no? Yo creo que el error es el origen. ¿Cómo se permitió? ¿De dónde viene eso? ¿De dónde surge esa idea? ¿Y cuánto tiempo lleva Marruecos planeando esta invasión? Porque hay un informe del Ministerio del Interior, que no es muy conocido, que creo que se llama, pues 2030, Ceuta 2030, Marruecos 2030, no recuerdo bien, que habla de la posibilidad de que miles de marroquíes lleguen a Ceuta, se instalen ahí, monten el caos y a partir de ahí lo que pueden hacer los ceutíes o resistir o irse. Esa ciudad se transforma en otra cosa y a partir de ahí se recrudece la solicitud de Marruecos de que Ceuta y Melilla, etcétera, formen parte de Marruecos. Pero yo creo que el error está en el origen, un gobierno que es incapaz de defender las fronteras, porque esto no es inmigración, esto no es que lleguen ciudadanos como buenamente puedan para huir de sus países de origen y buscar una vida mejor, esto es otra cosa, un ataque híbrido. Entonces tenemos un gobierno de España que no defiende las fronteras del país, que es una cosa fundamental para defender el Estado, defender los servicios públicos, la convivencia, la armonía ciudadana. Si no es capaz de hacer eso, evidentemente tiene que dimitir. Lo que pasa es que hemos pedido tantas veces la dimisión de Pedro Sánchez que ya

0: en un accidente con 47 muertos, en una riada con 200 muertos, al final una
1: Y
0: invasión
1: un gran
0: y
1: apagón
0: un gran
1: con
0: apagón
1: al menos
0: histórico
1: 15.
0: que jamás ha ocurrido en este país, yo diría que en Europa, pues al final una invasión es lo que menos le puede afectar, porque al final es una cosa que está ahí en Ceuta, que parece que no le afecta a los españoles, y ahí le tenemos todavía con 100 escaños en
1: Pero
0: la
1: hay que
0: encuesta.
1: distinguir cosas que han ocurrido como consecuencia de que tenemos a un gobierno de incompetentes y de incapaces, que es lo que tenemos a día de hoy, porque en España muchas
0: Yo
1: veces
0: no creo que sea de
1: no.
0: incompetentes, ¿eh? Yo creo que lo hacen
1: Algunos
0: adrede.
1: sí, porque da la sensación de que ascienden los peores, no los mejores. Entonces eso de aquella máxima del gobierno de los mejores, y aquí en España no existe, es el gobierno de los peores, de los más incompetentes.
0: De
1: Entonces
0: los más malvados, diría
1: puede
0: yo.
1: haber, sí, puede haber también, puede haber situaciones de falta de previsión, de falta de gestión, de decisiones equivocadas, de vagancia, de incompetencia, puede ser. Pero luego ha habido cosas políticamente corruptas, y para mí la peor ha sido, hasta ahora al menos, los indultos y la amnistía, es decir, la compra de votos a unas personas que intentaron dar un golpe de Estado para romper el país e independizarse, concederles la amnistía cuando se prometió justo lo contrario, eso es lo peor. Y ahí se demuestra todo,
0: Y la
1: la incompetencia y la maldad.
0: liberación de terroristas sanguinarios para comprar al
1: Pero
0: PNV y
1: es que hay una
0: a
1: lista enorme de
0: Bildu.
1: barbaridades que
0: Pero
1: este gobierno ha
0: ¿sabes
1: cometido.
0: por qué te digo que no son incompetentes ni inútiles, sino que son malvados? Porque hay un ministerio, hay una parte del Estado que funciona a la perfección, que es el Ministerio de Hacienda. Entonces, para perseguir a los ciudadanos es infalible. O sea, hasta el último euro te tienen absolutamente fiscalizado, no te puedes saltar nada. Entonces, claro,
1: Bueno,
0: si hay una parte.
1: menos a los suyos,
0: Claro, por eso te
1: menos a sus
0: digo, que
1: amigos.
0: si esa parte funciona tan bien, quiere decir que inútiles no son. Otra cosa es que lo hagan con maldad y todo lo hagan premeditado y todo lo malo que ocurre en este país es absolutamente, pues eso, adrede y a propósito, como el apagón, todo, o sea, todo.
1: Todo es para mantenerse en la Moncloa.
0: Claro,
1: Todo lo que
0: alguien
1: ha
0: se
1: hecho
0: cree.
1: Sánchez es para mantenerse en la Moncloa y posiblemente no tener que terminar en la cárcel.
0: Sí,
1: Ese es el asunto. Al
0: claro.
1: final es todo para mantenerse en la Moncloa. Y ahora la situación actual que tenemos en Ceuta, pues él está dando vueltas, él está pensando qué le puede llevar a esta situación, si le puede beneficiar de alguna forma. Y es capaz de todo. Ahí tenemos la ley de nietos pendiente, es decir, muchas situaciones que se están produciendo, según ellos todo es culpa de la justicia, de los jueces independientes, en fin, estas barbaridades que se están diciendo en los últimos tiempos, y ya nos hemos acostumbrado a ellas, ¿no? Este ataque del Ejecutivo, al Legislativo, a la justicia independiente, o sea, una serie de barbaridades que al final concluimos que lo que ya sabíamos, ¿no? Que Pedro Sánchez es el peor presidente de la democracia. Ya Zapatero inició el camino, pero este lo ha superado con matrícula de honor.
2: Zapatero Collares.
1: Zapatero, el de
0: Yo es
1: las
0: que yo
1: joyas.
0: creo que Pedro Sánchez, si no le sale bien lo de la línea de nietos, todo lo que tiene preparado el presunto pucherazo a través de la alteración del censo electoral que está preparando, si no le sale bien, yo creo que tiene un as bajo la manga, que espero que no lo haga, porque yo creo
2: ¿Qué es cuál?
0: que es un ataque de la extrema derecha.
2: Ah,
0: O
2: un
0: sea,
2: ataque de falsa
0: un ataque de falsa
2: bandera,
0: bandera de
2: le
0: la.
2: encarga a Romerales algún atentado de supuestos neonazis, ese tipo de cosas.
0: Exacto,
2: Bueno,
0: exacto.
2: a estas alturas me temo que ya conocemos todos a Romerales,
0: Bueno,
2: conocemos
0: todos no,
2: todos
0: ¿eh? El grueso de
2: a.
0: la población no conoce a Romerales y es posible que ese sea su as debajo de la manga bueno, que le pueda
2: No,
0: hacerle
2: no
0: ganar.
2: funcionará, y dentro del Estado pues hay gente al tanto de esa posibilidad, encargada de desbaratarla. Sánchez está ya en una situación donde tiene un pequeño problema, y
0: Yo
2: es
0: me
2: que.
0: acuerdo, pues,
2: Sí,
0: yo me
2: a
0: acuerdo
2: ver.
0: en 2016 cuando se le llamó cadáver político a Pedro Sánchez, cuando en el Congreso del PSOE, que salió la gente llorando, que dimitió. Es que me acuerdo perfectamente de los titulares. Sánchez es ya un cadáver político. Y ahí le tenemos todavía, 9 años después, ¿eh?
2: Sí,
0: Ojo.
2: tiene usted toda la razón del mundo, pero vamos, Sánchez ahora mismo tiene. Ya ha lanzado el mensaje desde hace mucho tiempo, que carece de la facultad para defender a aquellos que han tratado de hacerle algún trabajo sucio. No pudo defender a García Ortiz, no ha podido defender a Ábalos o a Koldo, no ha podido defender a Santos
0: Porque hay algo que no
2: Cerdán.
0: controla, que es el Tribunal Supremo. O sea, le tiene ahí ese resquicio que todavía no controla, pero espérate que le
1: Ahora
0: tenga algo más de poder, ¿eh?
1: su objetivo ahora sería defenderse a sí mismo en última instancia, cosa que quizás tampoco pueda, ¿no? Quizás está pensando en esa posibilidad de que una vez que dejes

0: de ser presidente acabe imputado, ¿no? Incluso condenado, teniendo en cuenta todas las barbaridades que ha cometido, e ilegalidades e irregularidades, por acción o por omisión, pero muchas veces, en muchos casos, por acción. Y yo creo que ahora es lo que más le preocupa. O sea, políticamente ha conseguido uno de sus objetivos, que era dividir a la derecha, que Vox crezca para que el PP no pueda gobernar o gobierne de manera incómoda y desde luego no consiga mayoría absoluta, y por otro lado arrasar a todo lo que tenía a su izquierda, quedarse con ello. Lo que pasa es que se ha reducido muchísimo el PSOE ya no es lo que era, y el PSOE pues también tiene una difícil solución, y yo creo que España también necesitaría, ¿no?, un PSOE más o menos razonable y normal, un partido de izquierdas decente.
1: Ya existe.
0: Y ya ni eso.
1: Sí. Ya existe, se llama PP.
2: ¿Será así?
3: ¿Qué manía con dividir a la izquierda tienen algunos?
2: El PSOE bueno es el PP. ¿Es así?
0: ¿Cómo sois?
3: No, es que tiene usted que tener cuidado con lo que dice, porque ha calificado usted al PP de derecha y eso puede ser motivo de querella.
0: El PP,
2: bueno, hablemos de derecha sociológica, en ese caso.
0: Hombre, mucha gente de derechas vota al PP, ¿no? Tiene unos cuantos millones de votos.
2: De hecho, el votante del PP es más de derecha que el propio partido, eso es así.
0: Sí.
3: Seamos justos, últimamente...
0: Tiene una difícil situación el PP porque tiene que estar mirando a su derecha a Vox para que no le coma la tostada, y tiene que intentar ocupar el centro para ganar votos y acercarse quizás a la mayoría absoluta, cosa que ahora ya es impensable, ¿no? Entonces, claro, el PP quería centrarse, no siempre ha podido centrarse porque le ha surgido esa cosa que es el Vox, que le perjudica muchísimo y que le toca las narices, que por otro lado sirve para que el PP espabile en algunas cuestiones, pero por otro lado le incomoda muchísimo, ¿no? Pero yo creo que a día de hoy Feijóo pues ya se ha dado cuenta que no le queda otra que gobernar con Vox, bien dentro del gobierno o desde fuera. Y sí, claro, Vox le va a obligar a hacer determinadas cosas, a tomar determinadas decisiones, y veremos hasta dónde puede llegar Feijóo, qué cosas hace, qué cosas no hace, porque si hace lo que mucha gente le pide, de esa forma perjudicaría electoralmente a Vox, ¿no? Digamos, volvería a ocupar su espacio, y a la vez, para hacer esas cosas y tomar esas decisiones, necesita a Vox. El tema es complicado.
1: Yo es que creo que hemos caído en la trampa hace mucho de continuar aplicando los criterios de izquierda contra derecha al análisis político de la realidad. No es así. Estamos desde hace muchos años, desde la llegada de Zapatero al poder, ya no estamos en un análisis izquierda-derecha, estamos en un análisis los que respetan el marco de juego y los que lo quieren dinamitar. Es decir, con un Bildu pues no se podía hacer un análisis de este es izquierda o este es derecha. No, este está fuera del juego político, está intentando dinamitar, pegarle una patada al tablero. No es ni blancas ni negras, lo que quiere es acabar con el tablero de ajedrez. Y eso que se podía decir de Bildu hace 25, 30 años, es que ahora se puede decir de Bildu, de los separatistas que dieron un golpe en 2017, de un Pedro Sánchez que ha asumido todas las tesis de lo que tenía a su izquierda, con lo cual la pelea que hay ahora, y yo creo que Feijóo ha sido inteligente, es entender que nuestra tarea inmediata es restablecer la vigencia de las reglas del juego. Es decir, a todos los que están fuera del marco y pretenden dar una patada al tablero, todos esos aislarles. Hace falta un cordón sanitario, pero contra quienes se han salido del marco de juego. Yo creo que ahora mismo Feijóo ha entendido eso. Feijóo sabe que, a menos que haga una idiotez increíble, va a gobernar sí o sí, porque va a tener el apoyo de Vox. Que no lo cree. A ver, ¿por qué?
2: Yo creo que el PP gobernará.
1: Bueno, o sea, usted está planteando una enmienda a la totalidad. Yo creo que tenemos que ir a una pausa publicitaria y le devuelvo la palabra a don Isaac y entramos en el análisis de eso.
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1: 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Bueno, había dicho usted que no cree que Feijóo vaya a llegar a gobernar.
2: No, pues, de hecho,
1: me intriga mucho esa afirmación, porque bueno, yo creo que es casi metafísicamente imposible que no gobierne.
2: Pues yo llevo diciéndolo desde que entró Feijóo en el Partido Popular, que ese hombre jamás iba a ser presidente del gobierno. De hecho, yo sigo manteniendo que Pedro Sánchez tiene muchas posibilidades de revalidar el mandato en 2027. No sé cómo.
1: A ver.
2: Vale,
1: no sabe cómo.
2: Hasta hoy yo no me he equivocado nunca.
3: ¿Cómo y con quién?
2: Bueno, ya he dicho, con el golpe de efecto que haga. Es que Pedro Sánchez y el Partido Socialista es impredecible. O sea, recuerdo que en el año 2004 era sí o sí seguro que iba a gobernar el Partido Popular y Rajoy y hubo un vuelco electoral. O sea, nunca se sabe lo que puede pasar con el Partido Socialista. Sobre todo,
1: usted tiene el miedo a posibles operaciones de las cloacas, patatín, patatán.
2: Exacto. Vale. Si fuera porque mañana hay elecciones, de repente mañana ponen las urnas, obviamente Feijóo presidente y PP y Vox 200 diputados.
1: Pues vamos con las cloacas, porque ayer conocíamos que la juez Viedma, la que ha estado llevando el caso del Hermanísimo, ha pedido personarse en la causa contra las cloacas del PSOE, porque resulta que parece que las cloacas no se limitaban a intentar indagar en el pasado de la juez Viedma para ver si encontraban algo de basura con la que desactivarla o chantajearla. La cloaca parece que no se limitaba a intentar comprar gente, extorsionar, chantajear, coaccionar. Parece, según lo que ha trascendido de la personación de la juez Viedma en la causa, que la cloaca del PSOE, es decir, Leire Díez, Santos Cerdán, Juanma Serrano, el amigo de Sánchez, contactaron con un clan de narcos para ejercer algún tipo de presión sobre la jueza. Me pregunto qué presión. Resulta que hay una anotación en la agenda de Leire donde habla textualmente de juez Viedma, la celsa, heroína o gitanos. Y parece, por lo que luego han estado indagando los abogados de la juez, que efectivamente hubo contacto con un clan de narcos de la zona de Extremadura para ver cómo podían desactivar a la juez. O sea, es completamente ya siniestro. Estamos hablando de que, en fin, no se limitaban a llevárselo crudo y hablar con uno y con otro y manejar dosieres. No, no, aquí ya hablamos de algo aparentemente más serio. Es a ese tipo de cosas a lo que se refiere usted.
2: Claro, las cloacas, el sistema en general, que está podrido. Sí que yo lo llevo diciendo muchísimo tiempo, que aquí a mí me da igual el partido que gobierne si no desmonta la cloaca, que es el sistema corrupto que tenemos, porque al final la corrupción que tenemos en España, siempre lo digo, es sota, caballo y rey, siempre es lo mismo. Siempre son corrupciones o urbanísticas o de otro índole, pero siempre son comisiones de concurso amañado, etcétera. Al final es un sistema que está podrido y nadie, de momento, yo creo que se atreve a desmontarlo, porque si quita las alfombras se pueden encontrar cosas muy, muy jodidas.
1: Hombre, algunas cosas sí se han desmontado, ¿no? Claro. Por ejemplo, en el caso Villarejo, pues hemos visto cómo ha salido mucha basura, hemos visto cómo al propio Villarejo le han caído condenas, es decir, no estamos exactamente igual que estábamos hace 10 años,
3: bueno,
1: por ejemplo.
3: Bueno, hay una serie de jueces que están haciendo su trabajo, ¿no? La justicia, de una forma o de otra, sigue funcionando.
2: Y sí, hay determinadas instancias, decir, todavía, que nos están salvando de ser una república bananera.
3: Claro, verdad. O sea, corrupción siempre ha habido, pero bueno, hay gente que ha pasado en la cárcel unos cuantos años, hay gente que está en la cárcel ahora y hay gente que va a acabar en la cárcel, ¿no? Hombre, el PSOE da la sensación de que estaba dispuesto a hacer casi cualquier cosa, o al menos analizar qué opciones tenía para tratar de presionar a determinados jueces, juezas, periodistas, opinadores, policías, para tratar de salvarse, ¿no? Salvarse a sí mismo, salvar a los suyos y permanecer en Moncloa. Así que se vuelve a demostrar que Pedro Sánchez y los suyos, una serie de personas que no tienen límites morales, que tienen como único objetivo mantenerse en la Moncloa, y como tratan de vender esa idea de que frente a la derecha o derecha extrema que puede llegar, pues vale cualquier cosa, pues ellos son capaces de hacerlo, ¿no? Y se está demostrando, muchas cosas se están demostrando, y lo que seguramente todavía veremos.
2: A ver, es que lo de la extrema derecha me hace mucha gracia, ¿no? Porque es que a lo mejor hace 4 años te lo podías creer, ¿no? Te lo podías tragar el tema de viene a la extrema derecha, que es lo que siempre ha jugado el PSOE también. ¿Os acordáis con el famoso Doberman, con Felipe González? Siempre han jugado con el tema de la extrema derecha. Pero es que ya, en serio, Vox está tan normalizado en la sociedad y en la política que yo creo que ya cala muy poco o nada el tema de la extrema derecha. Por eso yo creo que está a punto ya de que Romerales de repente cree algo un poco más potente que Núcleo Nacional a la derecha, que se lo crea más la gente, porque de verdad que yo creo que lo de la extrema derecha ya les está saliendo bastante, bastante mal, y a la vista está de las encuestas que está saliendo, yo creo que cada vez menos gente se cree el cuento, así que por eso sí, digo yo que no...
3: De momento les ha salido mal, efectivamente, y con una derivada adicional de que ya hay muchísima gente que votaba a izquierda. Ya sé que las cosas han cambiado y esto de izquierda y derecha es muy relativo, pero hablo de personas que antes votaban tradicionalmente a la izquierda, están votando a Vox por una serie de cosas que han pasado, ¿no? Entre ellas la inmigración, la impunidad de los golpistas catalanes, las cesiones a los independentistas. Frente a eso, mucha gente que antes votaba a la izquierda está votando directamente a Vox, sobre todo en determinados lugares donde las condiciones de vida han empeorado muchísimo por una serie de causas, ¿no? Ahí sí, y ahí efectivamente se rompe un poco la baraja. Vox ya no le votan cuatro extremistas como le votaban hace 10 años, sino que ahora le vota gente de toda condición, ¿no? Pobres, ricos, de izquierdas, de derechas, progresistas, no progresistas, conservadores, y eso es cierto, ¿no? Y así se está demostrando que ese miedo que quería lanzar a la derecha Pedro Sánchez no le ha funcionado y no parece que le vaya a funcionar.
1: ¿Cuál cree usted que es el motor de eso? Es decir, ¿por qué gente de todos los colores políticos empieza a votar a Vox? ¿El motor principal es la inmigración y todos los problemas derivados?
3: En muchos lugares de España sí, lo que pasa que como mucha gente de izquierdas y los gobernantes pues viven en su palacete particular, en su barrio de lujo, donde no hay problemas sociales, etcétera, no ven las cosas que están viendo otras personas que viven en determinadas partes de España, que sí que se está convirtiendo la inmigración en un problema, porque una cosa es la inmigración legal, progresiva, de personas que se van, digamos, adaptando al territorio, que pagan sus impuestos, que respetan las leyes, y otra cosa son avalanchas donde de un año para otro o de un año a 5 años la ciudad donde uno vivía se convierte en otra cosa, ¿no? Con los problemas sociales que eso arrastra, no porque los inmigrantes sean malas personas de por sí, sino porque viven una situación precaria y eso genera muchísimos problemas. Eso más las cesiones al independentismo, pues eso es una cosa que muchísima gente progresista de izquierdas pues puede enervar, ¿no? Y deciden votar a Vox como ese partido que va a presionar al PP para que el PP tome determinadas decisiones. Y ahí tiene el PP pues ese problema. Cuando llegue al gobierno, gobierne con Vox, lo meta en el gobierno, lo apoye desde fuera, pues veremos ahí las tensiones que pueda haber y lo que pueda durar ese gobierno, porque igual Pedro Sánchez aguanta un tiempo como líder en el PSOE a la espera de lo que pueda ocurrir.
1: ¿Me permite que le ponga un ejemplo de lo que está pasando por fuera de España? Porque yo creo que es muy ilustrativo. En Francia, cordón sanitario de todo el mundo contra lo que denominaban extrema derecha, y de todo el mundo incluye al PP francés. Resultado, ahora el PP francés ha desaparecido, ha saltado por los aires, y quien domina

0: El panorama es el frente, vamos, reagrupación nacional, el partido de Marine Le Pen. Alemania, lo mismo. Cordón sanitario de todos contra la extrema derecha, que dicen que es AfD, etcétera. Resultado, ahora AfD primero en las encuestas y quien corre peligro de saltar por los aires o desaparecer es el PP alemán. Sin embargo, Italia, donde el PP italiano y el Vox italiano, es decir, Fratelli, pues están gobernando juntos. Y lejos de haber tensiones, los dos suben en las encuestas. Poco, pero suben, porque es que les ha surgido otro partido más anti-inmigración a la derecha. Pero
1: con la diferencia de que Fratelli iba era primer partido. O sea, sí. El otro iban detrás. O sea, eso es importante, ¿eh? O sea...
0: Sí, no tenemos ejemplo en Europa. Que yo sepa, de partido, de gobiernos, del PP del lugar con el Vox del lugar. Con
1: bueno,
0: el
1: en Suecia,
0: PP como...
1: pero se quedó fuera.
0: No, pero estaba fuera, era apoyo desde fuera, entonces no tenemos el ejemplo. Yo lo que sí veo es una cosa: aquí en España hemos tenido un ejemplo de gobierno PP-Vox que fue en Castilla y León, el primer gobierno que hicieron. Lejos de perjudicarle a ninguno de los dos, en las siguientes elecciones autonómicas los dos subieron. Al final aquello se rompió por el asunto de los temas, de los menas. Yo creo que
2: pero va a haber tensión, va a haber tensión entre el PP y Vox en determinadas cuestiones. Hombre, es normal que la haya, ¿no? Y luego qué decisiones toma, qué propuestas realizan, ¿no? Por ejemplo, el gobierno italiano se ha centrado en muchas cuestiones, ¿no? No están tomando decisiones coherentes con lo que se prometió en campaña electoral o en sus inicios Meloni, ¿no? Se ha centrado, ¿no? Entonces, esa es una opción para que ese gobierno permanezca en el poder, su partido al menos se mantenga, pero por otro lado tienes el problema de que por la derecha te surge otro partido político que siempre va a ser más radical y va a decir que no se ha hecho todo lo que se debería hacer. Las tensiones habituales de la política. Por eso, una vez que llegan al gobierno, pues vamos a ver lo que hacen, porque van a tener problemas.
1: Y ahí ha sido, yo creo que ahí
2: contradicciones.
1: Ha sido inteligente el Partido Popular, ¿eh? O sea, que yo lo conté el otro día también en un vídeo, que mientras, en lo que tú has comentado, mientras hacían cordones sanitarios en toda Europa a los partidos homólogos a Vox, en Francia, en Alemania, etcétera, en España el PP ha dicho, ojo, que si hacemos esto, les vamos a disparar, así que vamos a aliarnos con ellos, vamos a tratarlos de igual a igual, les metemos también nuestra puya de vez en cuando, porque nosotros somos distintos, pero claro, vamos a hacerles el abrazo del oso. Y yo creo que
2: ahí está el asunto.
1: Y yo creo que les han hecho el abrazo del oso, ¿eh? O sea,
0: pues
1: cuidado.
0: En ninguna de las elecciones autonómicas ha pagado Vox el más mínimo precio, al
1: sí,
0: revés.
1: Pero
0: en todas las elecciones autonómicas ha subido con respecto a las elecciones.
1: Lo
0: anteriores.
1: Sé, pero siguen estando por detrás del Partido Popular.
2: Hombre, es entonces, importante ahí el líder,
1: ojo,
2: el líder
1: yo
2: que
1: siempre
2: tenga...
1: aviso, yo siempre aviso que ojo, cuidado que Vox tenga cuidado con no mimetizarse con el Partido Popular.
0: Leyéndole entre líneas, intuyo que es usted un poco pesimista, ¿no? En general.
1: Es que... Sí, a ver, yo siempre lo he sido. Pero es que yo prefiero ser pesimista y luego llevarme la alegría que ser optimista y luego llevarme la hostia. Así que yo de momento, no sé. No. Al final los políticos son políticos, te pueden gustar mucho algunos más, otros menos, pero yo hasta que no vea resultados y lo vea tangible... Yo no me fío de
2: también nadie. Es importante ver de qué es capaz Feijóo, ¿no? O sea, Feijóo todavía tiene una asignatura
1: pendiente. Bueno, de Feijóo sabemos perfectamente lo que es capaz porque ha gobernado en Galicia muchísimos
2: años.
1: Quiere
2: decir que Feijóo tampoco es Churchill, ¿no? Entonces, bueno, se le ha visto con muchas dudas. En los debates parlamentarios, por ejemplo, no es especialmente brillante. No suele estar especialmente acertado, sobre todo en las sesiones de control.
1: Sí, va,
2: se lía, hace demasiadas preguntas. En lugar de ser un francotirador que le obliga a Sánchez a contestar, aunque ya sabemos que nunca contesta, esta, en lugar de hacer tres o cuatro preguntas o una introducción, vete al grano. O sea, a veces se equivoca, ¿no? Entonces, si el PP tuviese un líder que se equivocara menos, que mostrara otra personalidad, que tuviera más personalidad, más liderazgo, pues igual Vox, pues en lugar de andar en las encuestas por 70, 60, 65 diputados, pues igual estaba con 45. Entonces, claro, hay también la personalidad de cada político. Es importante.
1: Es que el PP lo tiene jodido porque no tiene a nadie, o sea, realmente, porque Ayuso ya está perdiendo fuelle, o sea, Ayuso ya no es lo que era dentro del partido, dentro de ese fenómeno de masas que era hace unos años, ya está medio jodidilla, ¿eh? Con el tema del ático y, bueno, con los incendios, no sé, hay muchas cosas que la están avasallando y ya no es lo que era. Entonces, Si no tienen a Feijóo, ¿qué tiene el Partido Popular? Es que no hay nadie en el Partido Popular. Si ahora mismo a Feijóo le pasa lo que sea y se lo quitan de en medio, no es como cuando se fue Pablo

0: Casado, que estaba el recambio ahí. ¿Cuál es el recambio? Bueno, yo creo que sí tienen recambio, que es Juanma Moreno, pero eso sería un arma de doble filo. De
1: sí,
0: lo que...
1: no, a nivel nacional tienes que elegir un líder que represente un poco a todo el país de alguna forma, ¿no? Y no es fácil. No es fácil que tenga talante, pero a la vez sea capaz de explicar bien sus ideas.
0: Yo creo que Juanma Moreno está con el cuchillo afilado, ¿eh? Lo llevo diciendo muchísimo tiempo. O sea, ahí está.
2: Pero Juanma pugnando... Moreno ha quedado tocado después de las últimas elecciones andaluzas, porque sí. Es el único caso de político que tenía mayoría absoluta y la ha perdido. Y precisamente
0: sí,
2: Juanma Moreno. Bueno, pues con eso y un euro y medio se compra un brick de leche en el súper de la esquina, ¿no?
0: Sí, pero que te puede vender eso, que él te puede, yo qué sé, que los políticos.
2: No, pero fíjese usted que ha metido marcha atrás, ella no tiene el corazón así de ancho, y ya no le hace asquitos a Vox, y ya pues se lleva estupendamente con Vox. Juanma Moreno era el abanderado de la postura más sí. Cordón sanitario contra Vox. Y mira, pues lo ha neutralizado Feijóo.
0: Sí, pero mira, ahí está Juanma Moreno votando los 25 millones de transferencia para los menas de Ceuta. Que se lo ha comido Vox, ¿eh?
2: No, pero ahí...
0: Y sigue teniendo el corazón así de ancho, Juanma Moreno. Otra cosa es que con la boca pequeña te estoy diciendo otra cosa. Pero Juanma Moreno sigue teniendo el corazón así de ancho. Yo no creo en las metamorfosis ni en las transformaciones milagrosas. O sea, el tío, en cuanto pueda, va a meter el puñal.
1: En cuanto pueda, sí.
0: Es así.
2: En fin, bueno, yo creo que, salvo la posibilidad que dice don Isaac Parejo de alguna operación de la cloaca última hora con un atentado de falsa bandera, de neonazis, patata, de esos que trabajan con romerales y tal, salvo alguna cosa muy rara, yo creo que por ahí pues es imposible que Feijóo no sea el presidente del gobierno.
0: Me hace gracia, salvo alguna cosa muy rara, pero ¿cuántas cosas han pasado en este gobierno? O sea, en estos años que no sea raro, todo ha sido raro.
1: Una cosa rara que beneficiara a Sánchez, o sea, y que perjudicara a Feijóo. Una cosa muy grave, ¿no? Tendría que pasar, o sea...
0: Pues al final lo de la Dana lo usó y al final ¿quién ha pagado el pato? Mazón. Es el único
1: sí,
0: que ha dimitido.
1: Porque Mazón también se equivocó y hizo
0: sí,
1: las
0: sí,
1: cosas
0: por supuesto.
1: Mal, claro.
0: Pero es que aquí tiene que haber dimitido el gobierno del PP de Mazón entero, todo el gobierno de
1: sí,
0: España
1: sí,
0: entero. Y al final el imaginario colectivo se ha quedado que el culpable era Mazón. O sea, que también, o sea, ojo, que este señor era un inútil de campeón alto. Pero al final, no, como no le ha pasado factura nada, el apagón, el culpable era las Iberdrola y Endesa. Adamuz, le faltó esto para echarle la culpa a Juanma Moreno, también por lo de los servicios
1: bueno,
0: de emergencia.
1: No le ha pasado factura.
0: Los incendios, Ayuso.
1: No le ha pasado factura, o sí, porque ya está en 100 diputados según las últimas encuestas, y eso, digamos, arrasando a todo lo que quedaba a su izquierda, ¿no? Es decir, comiéndose a Podemos, podemizándose de paso, comiéndose a Sumar, y aún así tiene 100 diputados. O sea, ahora mismo el PSOE es una cosa pequeñita. O sea, sí le ha pasado factura, ¿no? Lo que pasa es que hasta que no haya un nuevo gobierno, pues eso no se va a visualizar claramente, ¿no? Lo que pasa es que está aguantando, porque cuando uno es presidente del gobierno, pues tiene muchas facultades, muchas posibilidades, tiene mucho poder, decretos, leyes, etcétera, toma de decisiones, y parece que está mejor de lo que realmente está. Pero el PSOE, Sánchez por supuesto, pero el propio PSOE está muy, muy tocado. Y además está ya radicalizado, porque la nueva gente que vota al PSOE, sus jóvenes, sus juventudes, son ya pertenecientes a una izquierda muy radical y muy reaccionaria. Entonces, los problemas se le acumulan.
0: La juventud del PSOE siempre han sido más radicales.
1: Siempre han sido más que los gobernantes, ¿no? Pero ahora muchos más. O sea, ahora dicen unas cosas que la izquierda tradicional de toda la vida no ha defendido, ¿no?
0: Y hay mucho joven que se está pasando mucho joven de izquierdas que está votando al PSOE. O sea, eso lo veo yo también.
1: ¿Al PSOE?
0: Al PSOE, sí, mucho joven, porque el PSOE siempre ha sido un partido pues con una media de edad, pues como el Partido Popular, de 50, 60, 65. Y últimamente estoy viendo a mucho joven que está votando a Pedro Sánchez. Exclusivamente a Pedro Sánchez porque le gusta a Pedro Sánchez.
1: Y mucha gente joven está votando a Vox. O sea, incluso en el País Vasco, la gente joven está votando muchísimo a Bildu y muchísima gente que se está rebelando y está votando a Vox. O sea, no ya al PP también, pero Vox está cogiendo mucha fuerza. El PNV es el que está bajando, ¿no? Entonces, las nuevas generaciones, pues también son distintas a las de antes, ¿no? Por la globalización, por la red.

0: sociales, por la forma de informarse, tienen menos prejuicios, están muy hartos de muchas cosas, el problema de la vivienda, la precariedad laboral, y entonces, pues, pueden votar, digamos, casi cualquier cosa, ¿no? De manera más libre, menos esperable que lo que era antes, ¿no? Ahora, pues ya te digo, incluso en el País Vasco, Vox está, entre la gente joven, está recibiendo bastante apoyo.
1: Es que tú ahora te coges a un joven y le dices, ¿por qué ha dicho Jordi Évole? ¿Quién es ese? ¿Por qué ha dicho el gran Wyoming? ¿Quién? ¿Por qué ha dicho Carlos Herrera?
0: Claro.
1: ¿Cómo? ¿Por qué ha dicho Luis del Pino? ¿Qué? O sea, sí, la gente joven ahora mismo se mueve pues siguiendo a gente como este señor, como Isaac Parejo, incluso a algunos jóvenes les puede ya parecer un poco boomer Isaac Parejo.
2: Estoy rozando la boomerlandia. O sea, también yo tengo muchos seguidores mayores, muchos seguidores de más de 50, 60, pero es verdad que me sigue también.
1: Es que somos los mejores, ¿eh? Así entre usted y yo, los boomers, somos los que hemos sacado adelante este país, ¿eh? En fin.
2: Yo les tengo mucho cariño, como yo les digo siempre, mi señorería. Los llamo, yo que son los que me quieren un montón.
1: Bueno, ¿y qué va a pasar en la izquierda, don Gorka? Usted viene de ese mundillo. Aparte de la depresión, ¿qué otros sentimientos siente usted respecto al futuro?
0: No, sí, tristeza, ¿no? O sea, aquello que decíamos antes, ¿no? Que haya un partido de izquierdas más o menos normal, progresista, que defienda la unidad de España, etcétera, y luego que defienda políticas sociales, la intervención del Estado en lo público. Todo ese tipo de cuestiones, pues ahora parece que, en fin, tienen menos fuerza, ¿no?
2: PP, con quitar, PP es el Partido Socialdemócrata perfecto.
0: Con quitarnos de en medio a Sánchez ya tenemos bastante, ¿no? Y luego a partir de ahí, pues lo que pueda surgir. Pero las cosas están cambiando muy rápido. Yo no sé si este PSOE, si de dentro de este PSOE surgirá algo más o menos decente. Porque de Podemos, de Sumar, está claro que no va a surgir nada, ¿no? Entonces, pues sí que es cierto que esto de la izquierda y la derecha pues no es lo que era antes, esa división ya no existe, al menos tan claramente, pero bueno, hay mucha gente que se siente huérfana política. Yo personalmente desde hace ya bastantes años, ¿no? Y los años siguen pasando y ¿qué haces, no? Bueno, pues o no votas, o votas al menos malo, o votas opciones residuales.
1: Una pregunta. En Alemania es el único sitio de Europa donde estamos viendo el crecimiento de una izquierda alternativa, porque en Francia, en el Reino Unido, incluso en Italia, en España, pues la izquierda lo que está haciendo es huir, bueno, y en Estados Unidos, huir hacia la izquierda, radicalizarse todavía más como respuesta a la pérdida de poder. Pero Alemania es una excepción y hemos visto cómo hay un partido que ha surgido como escisión del Podemos alemán, pero asumiendo una postura contraria al tema de la estafa climática, porque dice que daña a los obreros, y contraria a la inmigración masiva, porque dice que daña a los obreros. Es decir, un partido, digamos, que iría más a la cosa clásica de la izquierda, y allí en Alemania sí que esta plataforma, BSW, plataforma Sarah Wagenknecht, pues está cogiendo fuerza. ¿Qué opinión le merece ese tipo de
0: me parece normal que haya un partido político con esas características, porque las clases medias bajas están sufriendo y pasando muchos problemas. Tenemos el tema de la inmigración, tenemos el tema del cambio climático, de los excesos que se exigen a los ciudadanos para acometerlo. Los partidos tradicionales, y en concreto los partidos de izquierda, no han sabido responder a esas cuestiones, no han querido verlo, se han cerrado los ojos, han planteado que esas cosas, esos problemas no existían, y entonces de ese mismo mundo puede surgir gente que hable de estas cuestiones. En España alguna cosa ya hay, ¿no? Hay algún grupo pequeño que está surgiendo, que desde la izquierda, que está hablando de la inmigración y que está hablando de ese tipo de cuestiones, ¿no? Es normal que surjan esos movimientos, y yo creo que en España también llegará un momento en que surja. Veremos con cuánta fuerza y con cuánto apoyo. Pero digamos que no soy muy, muy optimista, ¿no?, en relación a eso, pero sí que algunos cambios pueden producirse.
2: Bueno, ese partido, yo creo que es un intento del Romerales de allí de desactivar a AfD, porque al final en las elecciones de Sajonia Este partido es el que complementa a AfD para conseguir la mayoría absoluta.

0: multa. Entonces ellos ya se han ofrecido a apoyar a AFD, pero sin el líder de AFD. O sea, poniendo un gobierno técnico, quitando a toda la gente de AFD y poniendo a alguien que no tenga nada que ver. Claro, AFD, dicho, peínate, que yo tengo un 44% de votos y yo quiero poner a mi presidente en el Lander, o sea, no me toque las narices. Y entonces han dicho los de los de la izquierda esta y dicho, bueno, entonces nada, venga, pues nos quedamos quietos y elecciones si queréis. Pero claro, a mí cuidado con esos partidos que surgen de la izquierda anti-inmigración, porque muchas veces son submarinos y son peligrosos. Aquí, por ejemplo, no sé qué tenemos así que se parezca a ese partido que sea algo más o menos relevante. Yo creo que no hay
1: más bien personas individuales que se mueven en las redes sociales,
0: el obrero o algo así,
1: sí, por ejemplo, sí, que no han conseguido tener mucha más fuerza en los últimos tiempos, no parece que no hay una población lo suficientemente fuerte como para que voten a esos partidos, no sé si porque hay muchas barreras de entrada en el sistema electoral, porque no hay financiación o porque no hay interés. Pero es normal porque, ya digo, esa clase obrera, esos barrios populares están sufriendo muchos problemas y las personas más afectadas son las más vulnerables, las menos pudientes, gente que ha votado a la izquierda y que quizás podrían votar a ese tipo de partido con esas ideas. A falta de esos partidos, muchos están votando a Vox.
2: Pues vamos a una situación curiosa, donde va a haber un montón de cambios. El problema que tienen las situaciones terminales es que, pues en España, como en el resto de países del mundo, no somos distintos, existe esa predisposición a salir en socorro del vencedor. Con lo cual, cuando empieza la sensación de que esto se descompone, pues empiezan los cambios de bando. De hecho, la estrategia de Sánchez, por ejemplo con el CIS y por ejemplo con su chulería esta de están matando a 38 mujeres en no sé dónde, y sale Sánchez y te pone un vídeo en TikTok recomendando un libro que no se ha leído, ¿no? Esta chulería, lanzar mensajes a través de medios amigos sometiéndose a entrevistas masaje, mandar al CIS a que siga intoxicando, el único objeto que tiene es evitar que se le vaya gente del partido, que gente del partido le abra una grieta y que los que mandan algo en este país en tema económico, los del IBEX y tal, empiecen a cambiar de caballo. Él lo único, o sea, no creo que él tenga ninguna esperanza ya de poder recuperar votos diciendo chorradas, y de hecho yo creo que ya le toca todo un pie, o sea,
0: lo de está continuar. En modo destrucción ya.
2: Está en modo, sí.
0: Que me queda el convento, me cago adentro, ¿no?
2: Sí, ¿no tienen ustedes esa sensación?
0: Sí, pero yo creo que desde que entró, básicamente. Pedro Sánchez, desde que entró en 2018, tiene esa filosofía de, para el tiempo que voy a estar en el convento, me cago dentro. Y está llevando a cabo una demolición absoluta del Estado. No sé si por mandato de alguien supranacional superior a él o por realmente por convicción propia de que el Partido Socialista siempre ha perseguido eso, ¿no? El cargarse todos los resortes del Estado y llevar a España a una dictadura del proletariado, como decía Francisco Largo Caballero.
1: Bueno, realmente ha tomado decisiones que han sido muy incoherentes con lo que realmente era, ¿no? Porque él era el hombre de más liberal, ¿no? De los liberales del PSOE, o sea, era más bien de centro-derecha, de centro.
0: Iba a traer a Puigdemont, acordaos.
1: O sea, ha hecho justo lo contrario de lo que se suponía que iba a hacer, aunque no lo hubiera dicho, ¿no? Y diciéndolo también, ¿no? O sea, que yo creo que su objetivo era permanecer en la Moncloa el mayor tiempo posible. Ahí, en la situación actual, lo que él pretende es salvarse personalmente, ¿no? Salvarse básicamente de la justicia, porque otra cosa no le queda, salvo que espere que se forme un gobierno PP y Vox, que la gente salga a la calle al día siguiente de que se forme ese gobierno y a partir de ahí pueda resurgir, ¿no? Pueda resurgir él de la nada.
0: Como en Suecia.
1: Algo así.
2: Pero ¿ustedes ven a Pedro Sánchez en el Congreso liderando la oposición?
1: Esperando a que el nuevo gobierno caiga, ¿no?
0: Sí.
1: En función de
2: Sánchez, que va a dedicar tiempo a ir al Congreso a hacer oposición.
1: Un rato, unos meses.
0: Yo sí
1: quizás,
0: lo veo, ¿eh? Yo
1: a la espera de.
2: Pero va a ir en Falcon de, o.
1: A la espera
2: en
1: de.
2: Bici.
1: Y si no, mira, después de todo lo que ha hecho, si se salva, aunque pase a la oposición o aunque se vaya a su casa, en fin, puede estar casi hasta tranquilo de que no vaya a acabar en la cárcel después de las barbaridades que ha cometido.
2: Yo creo, o sea, que sí,

0: Sí, o sea, o si sea a él que, le o sea dice, que bueno, no, o sea, no vas a ir a la cárcel,
1: por eso,
0: dice, venga, ¿dónde hay que firmar?
1: Ahora mismo ya es salvarse, ¿no? Ya ha destruido su partido, el país está como está por su culpa. Ahora mismo ya es salvarse. Y le quedan unos cuantos meses.
0: Hacemos una pausa publicitaria y seguimos.

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1: minutos, 8:30 en las Islas Canarias. Y tenemos con nosotros a don César Cervera. ¿Qué tal está usted?
2: Bien, muchas gracias.
1: Don César Cervera, acérquese por favor el micro. ¿Sí? No, acérquese el micro a usted, más que usted al micro.
2: Vale.
1: Don César Cervera, pues además de editor, creo que es usted el editor de Isaac Parejo.
2: Eso es,
1: ¿no?
2: Sí. Editor, sí, sí. Tengo la suerte de tener a Isaac de autor.
1: Mi gran además editor. De periodista, ha estado trabajando en distintos medios de comunicación, por ejemplo en ABC.
2: En ABC muchos años, sí.
1: Y además es autor de libros históricos, don César. Acaba de sacar usted un libro, El Crepúsculo de los Reyes. Qué bonito el título.
2: Un poco evocador.
1: Wagneriano, ¿no? No sé cómo se dice en alemán. Ah, König. Entonces sería König Dämmerung, ¿no? O algo así. El Crepúsculo de los Reyes. O
3: la Caída de los Reyes. O,
1: vale. En él usted analiza pues el auge y la caída de las grandes monarquías europeas, de las grandes dinastías europeas. Ya saben ustedes que hace poco ha muerto el rey Harald V de Noruega, se ha abierto el asunto de la sucesión, escándalos que se suman a los escándalos de los Windsor, que se suman a los escándalos de los Borbones. Por Dios, escándalos por todas partes, pero estamos hablando de las monarquías que han sobrevivido, porque hay otras que se han ido por el desagüe. ¿El libro empieza en 1870?
2: Sí, empieza un poco, es un recordatorio de que en el siglo XIX, a pesar de todo lo que le había caído encima a la monarquía, le había caído la Revolución Francesa, las revoluciones liberales, a pesar de todo ello, la monarquía seguía siendo el sistema hegemónico en Europa. Sin embargo, empieza el siglo XX y ese sistema hegemónico, todavía están presentes estos grandes imperios continentales europeos, pues en muy poco tiempo se vienen abajo, se desploma todo en una velocidad de vértigo en el siglo XX. Las primeras décadas del siglo XX son letales para las monarquías. Claro, el planteamiento, la pregunta es, ¿qué ha pasado para que todo cambie tan rápido, ¿no? Un sistema que había sido tenido tanta fortaleza, se venga abajo tan rápido. Por un lado, es que no estaba en una salud tan buena, ¿no? De imagen, de puertas para afuera estaba muy bien, pero de puertas para adentro, pues bueno, estaban conteniendo la gran cantidad de cambios, la gran cantidad de inestabilidades que va a representar el siglo XX. Entonces, a un soplido, se van a caer todas estas casas reales una detrás de otra.
1: Escándalos también, supongo yo, que algo influiría el hecho de la endogamia, ¿no? En todo el tema, ¿o no?
2: Bueno, en este punto ya es menos notorio. Además, ya empieza a abrirse la posibilidad de que se casen con plebeyas. Es la gran batalla de las monarquías y de la nobleza a principios del siglo XX.
1: Para
2: ya
1: refrescar un poco el ADN.
2: Sí, para airear, liberar un poquito el aire de las habitaciones, ¿no? Es verdad que el principal problema que tienen ellos, aparte de los enormes cambios que hay en el siglo XX, claro, hay dos guerras mundiales que cambian totalmente el tablero europeo, hay revoluciones, hay movimientos totalitarios que van barriendo los sistemas tradicionales, pero aparte de eso lo que tenemos es unos reyes que están totalmente abstraídos de su realidad política, ¿no? Que están viviendo sus vidas, sus fiestas, sus lujos y sus vacaciones como si no hubiera más mundo que el suyo.

0: ¿no? Este es el caso de Guillermo II, del Kaiser alemán, que en vísperas de la Primera Guerra Mundial, que en buena parte había provocado, que había contribuido mucho al estallido de la Primera Guerra Mundial, bueno, pues a él le sorprende la explosión de la guerra en uno de sus viajes por el Báltico en yate, y él está ahí muy tranquilamente, y de repente cuando le dicen que le van a tener que evacuar, que hay que llevárselo urgentemente a Berlín, bueno, él se lleva el susto de su vida y dice, bueno, ¿cómo es posible esto? Y dice, bueno, nadie mejor que tú sabe todo lo que habéis contribuido al estallido del conflicto.
1: Son un montón las dinastías que pierden el poder. Estamos hablando de los Habsburgo y de los Romanov y de los Hohenzollern y de los Braganza y también de algunos, pues hombre, que no eran muy católicos romanos, como por ejemplo los otomanos, ¿no?
0: Sí, la Primera Guerra Mundial va a ser la caída de estos grandes imperios. Cae el alemán, cae el ruso, cae el austrohúngaro, por supuesto, y caen también los otomanos. Se mantiene en pie el Imperio Británico. Es verdad que ellos durante la posguerra, entre la Primera y la Segunda Guerra Mundial, van a tener esa bola de partido total, que es la posibilidad de que Eduardo VIII se hubiera casado con Simpson, con la señorita Simpson, sus vínculos con el nazismo. Realmente la monarquía británica se jugó todo en la posguerra.
1: Y ahí el Estado profundo inglés actuó para tratar de quitar de en medio a este que hubiera sido un rey. Pues hombre, un poco hitleriano, incómodo, ¿no?
0: Desde luego, sí, no, desde luego ahí el Estado y sobre todo la Reina Madre funcionó muy bien y depuraron lo que era una personalidad totalmente díscola. Si no hubiera abdicado por Simpson, lo hubiera hecho por otro personaje o por otra persona. Eduardo es un personaje totalmente nocivo para su propia casa.
1: Yo estoy convencido de que si no hubiera abdicado por Simpson o por cualquier otro, quizá hubiera tenido un accidente, tal como estaban en aquel momento las apuestas dentro de Europa, ¿no?
0: Él decía ya muchos años antes de llegar a rey que él no tenía ninguna gana de reinar, que si él reinara iba a ser por un breve periodo de tiempo. Su padre pronosticó que serían, creo que dijo, 11 meses. Bueno, se equivocó el padre porque llegó a 12 meses por un mes. Pero bueno, realmente fue un reinado de un año, un reinado catastrófico en el sentido de que Europa estaba en un momento capital. Estamos hablando de 1936, estamos en pleno estallido de la Guerra Civil. Y claro, tenemos a la monarquía británica en los mundos de Yuppie discutiendo sobre el divorcio y discutiendo sobre qué va a hacer el rey con su bragueta.
1: Y por cierto, si les interesa esos momentos anteriores a la Segunda Guerra Mundial, donde en Inglaterra había una fuerza pro-nazi, pro-fascista importante y donde estuvo decidiéndose el futuro de Europa, hay una novela maravillosa que no pueden ustedes dejar de leer, que es la de Lo que queda del día, de Kazuo Ishiguro, que retrata precisamente ese momento. Volviendo al Crepúsculo de los Reyes, estamos hablando de lo que es una historia trágica, ¿no? Una historia trágica de tantas dinastías, una historia trágica, pues hombre, de los reinos en donde esas dinastías mandaban. Pero si no fuera por lo trágico, pues la verdad es que hay muchos aspectos hasta cierto punto hilarantes de toda esta caída, ¿no? Y usted en el libro también lo toca y sus pinceladas de humor.
0: Sí, yo siempre intento meterle un poco, sacarle punta a las extravagancias, a estas personalidades tan dantescas. Es el caso de Guillermo II. Antes decía que contribuyó mucho al estallido de la Primera Guerra Mundial, sobre todo porque, por ejemplo, lo cuento en el libro, que tenía la mano muy larga, era muy sobón. Entonces, cuando venían las visitas al rey de Bulgaria, pues le dio ahí un cachete en el culo que el rey de Bulgaria se volvió a su país escandalizado. Esto generó una crisis diplomática. Bueno, para Guillermo simplemente era una broma que le había causado a su
1: era
0: homólogo.
1: Muy natural el muchacho,
0: era muy natural,
1: ¿no?
0: Entonces bueno, hay una serie de cuestiones que sí que son muy divertidas, pero es verdad que en algún momento te topas con la tragedia pura de unas personas que, bueno, que realmente pierden el trono, pierden esposas, pierden hijos. Entonces, bueno, hay poco
1: pierden,
0: material para moverse.
1: O pierden la vida, como los romanos,
0: luego,
1: ¿no?
0: Claro. Sí, efectivamente. Iba a mencionar justo a Nicolás II. Nicolás II es un personaje muy divertido por lo alucinado que está. Literalmente está drogado. Se pasa buena parte de la Primera Guerra Mundial tomando opio, tomando pastillas, también con contenido de cocaína. Él está totalmente alucinado. Pero claro, el destino que va a tener Nicolás II pues da lugar a pocas bromas, ¿no? Lo que ocurre en ese sótano cuando llegan los bolcheviques y fusilan a toda su familia.

0: pues se da lugar a poca broma. De hecho, lo que da lugar es a una escena totalmente grotesca. La familia Romanov se escondió por todos los vestidos y por toda la ropa un montón de diamantes cuando fueron llevados a ese sótano. Y claro, el intento de asesinarlos, de dispararlos, bueno, lo que se convierte es en un intento de disparar contra chalecos antibalas. Entonces es imposible disparar, conseguir matar a... Tienen que rematarlos 50 veces, dispararlos por todos lados, apuñalarlos. Realmente la escena
1: fue un sadismo especial, sí.
0: Totalmente, sí, ¿no? Y además luego las instrucciones que da Lenin, a pesar de que las niega y luego va a negar que él haya podido asesinar a la familia real, es destruir los cadáveres, esconderlos y negarlo todo hasta fechas muy recientes. La Unión Soviética no llegó, me refiero a las fechas recientes para la Unión Soviética, claro, no llegó a reconocer los crímenes contra los Romanov.
2: Yo estoy viendo aquí a mi amigo Rey Juan Carlos, pero yo quiero saber qué cuentas aquí, más o menos unas pinceladas sobre la monarquía de los Borbones, y si también lo ves como, no sé, una próxima caída o caso de la monarquía borbónica.
0: Bueno, los Borbones son personajes, son animales muy, muy resistentes. O sea, ya los hemos echado, han sido expulsados del país 3-4 veces si contamos el periodo borbónico. O sea, y consiguen retornar una y otra vez. O sea, yo nunca apostaría contra la dinastía Borbón, no apostaría
2: como
0: un solo
2: Pedro
0: euro.
2: Sánchez, tío.
0: Yo siempre digo que bueno, que se les echa por una puerta y de repente aparecen por la contraria. Y siempre han sido una dinastía que ha ido un poco a contracorriente de los ciclos históricos. Nos encontramos que Alfonso XIII sobrevive a la Primera Guerra Mundial, que de repente es el único rey a su alrededor que sobrevive, y además sobrevive con cierta buena salud, porque para España la Primera Guerra Mundial a nivel económico, bueno, es positiva, aumentan las importaciones, aumentan las exportaciones, perdón, la industria se desarrolla, y sin embargo Alfonso XIII va a caer en la posguerra con unas simples elecciones municipales cuando nadie se esperaba que fuera a caer. Y en el caso de Juan Carlos es el ejemplo de un retorno de una monarquía europea cuando nada nos hacía pronosticar que pudieran volver las monarquías a Europa. Y de hecho es todo lo contrario. Solamente hubo una dinastía que también volvió a Europa, que es la griega, que la historia de la monarquía griega es de idas y venidas. Consiguió volver, pero bueno, la dinastía griega finalmente va a caer. Sin embargo, Juan Carlos consigue regresar a España, consigue volver a reinar en España, y bueno, no se ha marchado, ha sido resistente con sus vaivenes. En el libro cuento que bueno, realmente, igual que con la monarquía británica había pasado con Eduardo VIII, bueno, que se había encontrado en el abismo, en el acantilado, y consiguieron sobrevivir, creo que Juan Carlos supuso eso. En el momento de su abdicación estuvo en el abismo, colocó a su dinastía en un momento muy crítico, y desde ese momento la dinastía Borbón y Felipe VI han conseguido estabilizar la institución, y yo creo que hoy en día no goza de mala salud, o por lo menos no goza de mala resistencia los golpes.
2: ¿Tú cuentas aquí más o menos lo que tú piensas sobre por qué pudo abdicar Carlos?
0: Yo soy muy crítico, la verdad, es que con Juan Carlos, cada libro que voy escribiendo soy un poquito más crítico con Juan Carlos, y sobre todo es la sensación de impunidad y la sensación de... Es la irresponsabilidad de no saber de dónde vienes, ¿no? Vienes de una dinastía que ha sido expulsada del país en fechas muy recientes, donde todos tus antepasados recientes han pasado por el exilio, donde muchos de ellos han tenido que abdicar, que realmente una abdicación en un sistema monárquico es una catástrofe. El rey tiene que morir con la corona puesta y no tiene que abdicar en ningún caso.
2: Y el exilio,
0: ¿no? Y la gran tradición que tienen de exilio los Borbones en los últimos siglos. Y sin embargo, Juan Carlos, a pesar de saber todo esto, pues actúa de una manera, pues digamos, muy alegre, muy festiva, cuando tenía que haberse movido con pies de plomo.
1: ¿La sensación no tienes de que los españoles le permitieron demasiado por una serie de causas o por razones históricas, ¿no? Como que fuimos demasiado condescendientes con las cosas que suponíamos que hacía o que dejaba de hacer, como que aquello de que no soy monárquico, pero soy juancarlista, qué hombre más bonachón, qué campechano, en fin, ¿no? Y no, como que no éramos lo suficiente maduros desde el punto de vista democrático como para exigirles lo que se debe exigir a unos gobernantes y en concreto a un rey también, ¿no? Yo creo que ahora, en la situación actual, por ejemplo, no se permitiría, por así decirlo, un rey de esas características.
0: Sí, a ver, desde luego, primero hay que poner en valor lo que hace Juan Carlos. Sí. Es verdad que él recibe un poder del cual no había gozado ni

0: rey en Europa desde la Primera Guerra Mundial. O sea, el poder que recibe de Franco es un poder que le hubiera permitido reinar, bueno, no digo como un rey absolutista, porque eso ya es totalmente anacrónico, pero contaba con un grandísimo poder al cual renuncia para favorecer una democracia de partidos en la cual parece que llevaba años queriendo que fuera ese sistema, ¿no? Quiero decir, esto sí que era un plan que parece que Juan Carlos tenía ahí guardado. Tiene un papel importante en el 23F, no sabemos importante en qué sentido, en qué dirección, pero bueno, desde luego tiene un papel importante. Y a partir de esos dos hitos, de la restauración de la llegada de la democracia y de luego su papel en el 23F, pues bueno, va a gozar de unos aires claro. muy favorables y se le va a permitir muchísimo, va a contar con una prensa muy benévola, va a contar con una sociedad con unos índices de aprobación muy altos. Y es verdad que en la sociedad siempre había corrido un poco, digamos, esas leyendas urbanas sobre sus amantes, sobre... Y es verdad que era como algo extravagante, algo que nos hacía gracia, ¿no? Juan Carlos, todo el mundo tenía una anécdota de que se había encontrado a Juan Carlos en moto por Madrid, o que mi portero conoce dónde se junta con Bárbara Rey o con fulanito. Nos parecía algo extravagante, algo anecdótico, algo gracioso. Lo que no sabíamos era lo que podía haber más allá de ahí, ¿no? O sea, por ejemplo, el hecho de su última amante, de Corina, bueno, de su última amante cuando estaba como rey. Claro, ella se empieza a mezclar negocios y amor. Sabemos que en el caso de Bárbara Rey se habían usado recursos públicos para contener el escándalo. Cuando ya lo amoroso se junta con lo público, con recursos públicos gastados para tapar todo esto, pues ya deja de tener gracia el chiste del Borbón mujeriego y escandaloso.
1: Y de Felipe también se habla aquí.
0: Bueno, yo la verdad es que soy muy favorable a Felipe. O sea, yo creo que la situación que se encuentra es muy crítica. O sea, no tenemos que olvidarnos la situación que se vivió en la abdicación, lo rápido que se produjo la abdicación y de manera muy. O sea, en ese sentido, Rajoy es una de sus grandes. Creo que es una de sus grandes crisis y muy bien resuelta. Y el cambio de reinado es muy bueno. Y desde ese punto yo creo que Felipe pues ha mantenido la institución en una posición muy muy discreta y muy tranquila.
2: A mí me llama la atención esa la disonancia esta entre Felipe VI, ¿no? Y el resto de los representantes políticos, ¿no? Como la diferencia cultural o intelectual de una persona que está muy preparada, ¿no? Una persona seria, rigurosa, trabajadora, que dentro de sus errores busca el bien común, que busca lo mejor para España, y luego una clase política que responde a los deseos de los ciudadanos porque son votados por ellos y que se comportan, por así decirlo, como niños. Me llama la atención, ¿no? Es decir, si esto fuera una república, y yo nunca he sido monárquico, pero si esto fuera una república, pues igual el presidente de la república podría ser...
3: Ábalos.
2: O Pablo Iglesias, ¿no? Entonces... Esto de que quienes salen elegidos como consecuencia de los votos, como tienen que conseguir votos, su trabajo fundamental es engañar a la gente para conseguir esos votos, mientras que el monarca, como está por encima del bien y del mal, por así decirlo, demuestra mucha mayor responsabilidad y tiene más altura de miras. Y en este momento hay una disonancia entre Felipe VI y el resto de representantes políticos, que es una cosa tremenda.
0: No, yo estoy totalmente de acuerdo. Realmente, yo tampoco soy monárquico, pero veo las virtudes que tiene esta institución, veo que funciona, veo que en un país donde cada vez van fallando más cosas del Estado y donde se van manchando más instituciones y se van manchando más servicios públicos, veo que la monarquía funciona, da buena imagen, está representada por una persona bien preparada, formal, que no intenta no salirse, subir el tono en ningún momento. Entonces yo no tengo ninguna razón, tengo muchísimas razones para reformar muchas cosas en España y sin embargo tengo muy pocas para cambiar la monarquía, porque creo que esas de las pocas instituciones que funcionan.
3: Bueno, pues...
1: Yo no estoy de acuerdo, pero bueno.
3: Eso para pues no le voy a dejar que inicie ahora un debate, hombre. Porque además traemos a don César Cervera para hablar de su libro.
1: Por supuesto. Así que...
3: Bueno, pues el libro, como ya saben ustedes, se llama El Crepúsculo de los Reyes, editado por La Esfera de los Libros. Y el autor, pues don César Cervera. Moreno. Muchísimas gracias por haber estado aquí, don César. No sé, don Julio, tenemos que hacer breve pausa. Ah, no, no tenemos que hacer breve pausa. Pues invocamos a nuestros compañeros para que vengan a traernos la opinión de los oyentes, porque hoy les hemos planteado a la audiencia una pregunta. Les hemos pedido que nos hagan un examen. ¿Qué opinión tienen de nuestras tertulias? ¿Les parecen bien? ¿Les parecen mal? ¿Les parecen

0: Preguntando a la audiencia, que como saben es soberana, ¿qué les parecen las tertulias de Mañanas en Libertad? Atención, porque solo hablábamos de las tertulias, pero luego la gente habla de todo, porque así es de libre el público de Radio Libertad. ¿Qué le parecen las tertulias de Mañanas en Libertad? Cuatro opciones: magníficas, buenas, mejorables o el director baja el nivel. Don Luis, ¿qué cree que ha votado la audiencia?
1: Yo creo que ha votado que el director baja el nivel. No, es broma. Yo creo que habrá votado, hombre, buenas o magníficas, porque tenemos unos colaboradores brutales.
0: Pues, don Luis, el 51% de los encuestados en Twitter dice que son magníficas, pero, ojo, porque la segunda opción más votada es que son buenas. 32%.
1: El 83%.
0: El 14% dice que son mejorables y hay un 3% que dice que el director de este programa baja el nivel. Don Luis del Pino, bueno, no sé, será Puigdemont que está votando.
1: Era inevitable. Teníamos que poner una respuesta troll y esa era la respuesta troll.
0: He cogido algunas sugerencias. Hay muchísimas. Ya les digo que nosotros leemos absolutamente todas, tanto lo que nos dejan en YouTube como en Twitter, en las publicaciones, en el chat. Hay asuntos comunes, don Luis, que hable usted un poquito más alto. Nexus dice en Twitter, un apunte sin ánimo de ofender. Por favor, don Luis, proyecte más su voz cuando habla al micrófono. Tiene un tono de voz tan bajo que cuando, por ejemplo, le escucho desde el coche tengo que subir el volumen a tope y cuando habla otro tertuliano me pega un susto y he de bajarlo. Es una técnica, pues una técnica de don Luis del Pino.
1: No descubra usted ninguna cosa que no deba descubrir.
0: Bueno, pues les diré que tiene una especial justificación. Esto es algo que hemos dicho muchas veces. Quizás alguien sabe por dónde van los tiros.
1: Cuando a la gente le hablas bajito, la gente presta muchísimo más atención que cuando elevas el tono. Eso es así. Es algo que descubrí desde pequeño. Y de hecho,
2: no me hacen caso nunca. Entonces a mí no me hacen caso nunca en los vídeos.
0: Por hablar alto no le hacen caso. Pues igual es el tema.
1: Y de hecho, mis hijos decían, es que cuando papá habla bajito, se pone muy serio.
0: Pues esa es la razón por la que don Luis del Pino habla especialmente bajito. ¿Qué pasa? Que luego la sintonía de las noticias, a veces dicen que tiene más ritmo que usted, la sintonía de las noticias. Bueno, pero es por eso, porque va a dos tonos diferentes. Con tertulios que nos sugieren, algunos, señores, no viven en Madrid. Este es un programa de radio que también se televisa, motivo por el que tenemos que estar físicamente aquí para que nuestros compañeros del Toro Televisión puedan hacer una retransmisión adecuada. Entre las sugerencias, pues David Santos, por ejemplo, de La Bandera, que vive en Málaga, Rubén Pulido, que también está en Andalucía, Raúl el Murciano, que como su nombre indica, es de Murcia. Bueno, pues en la medida de lo posible, cuando visitan Madrid, intentamos que vengan a la tertulia, como es el caso de Gorka Maneiro, que habitualmente no está aquí en Madrid.
1: Los meconios, o sea, hay mucha gente.
0: Hemos cuadrado agenda
2: que hace
0: para
2: un concierto este sábado en Torrelodones.
0: ¿Ah,
2: con
0: sí?
2: Meconios, sí.
1: Sí, señor.
0: Pues no descarto.
2: Y el fin de siguiente en Valencia.
0: Ojo, ahí es nada. Dejamos también agenda cultural. Somos así en Radio Libertad, agenda cultural para el fin de semana. Bueno, voy con más comentarios. Don Luis, en el caso de las publicaciones de YouTube, Asun Blanco dice que tratamos poco los asuntos económicos. Pide que se hable más sobre la deuda a la que está llegando España. Es verdad, en la tertulia hablamos poco de economía.
1: Tiene usted toda la razón, sí.
0: Pero a veces lo hacemos porque es un tema tan severo que necesitamos hondo conocimiento.
1: Eso no es excusa. Entonces tenemos que contar con alguien que tenga ese hondo conocimiento.
0: Sí, nos lo apuntamos. Ana Stafford, una de las habituales de este programa, dice que probemos a ver si anunciando los contertulios el día anterior al final del programa y en X conseguimos mayor asistencia. Ana, le voy a contar un secreto. A veces, incluso teniéndolo todo confirmado,
1: hay que hacer cambios.
0: Tenemos que hacer cambios a las 7 de la mañana. Entonces, esto es un poco peligroso. Lo de decir, mañana viene fulano y mengano. A veces mengano y zutano tienen problemas de tráfico o cosas de esas. O sea que esto es muy buena idea, pero peligrosa. Tanin05 dice que le gustaría que se cuidara más el estilo. Caer en expresiones tan desafortunadas como Latinoamérica o independentismo son triunfos de la neolengua orwelliana que atornillan en el poder al gran hermano y a sus cómplices.
1: Y tiene toda la razón. O sea,
2: no
1: nosotros
2: independentismo porque
0: no. Más por
1: no son independentistas, son separatistas.
0: Separatista.
1: Entonces, tiene toda la razón.
0: Pues secesionista incluso.
1: Sí. Nosotros procuramos ser muy estrictos.
2: Hay independentistas que no son separatistas. Eso también a poquito, pero los hay.
1: Independentistas que no son separatistas, sí. O sea, alguien que quiera la independencia de Cataluña, pero respetando los procedimientos legales.
2: Alguno habrá.
1: Conceptualmente es posible, pero creo que

0: pasa como con el monstruo del lago Ness o el abominable hombre de las nieves, que son un mito, ¿no? Todavía no he conocido a ninguno.
1: Sí, a ver los ailos, ¿no?
0: Pero
1: entonces, como las
0: pero tiene razón este oyente. Efectivamente, nosotros procuramos ser muy estrictos con el lenguaje, pero bueno, a veces se nos escapa. Efectivamente.
1: Sí. O, por ejemplo, cuando decimos la juez y no la jueza, la presidente, en fin, estas cosas.
0: No, lo que no se puede decir es la jueza.
1: Pero a veces nos escapa también. Sí, en realidad está aceptado, lo de la jueza.
2: Está aceptado.
1: Sí. Y presidenta también, De presidenta, decana, está aceptado. Pero bueno, pues ya les digo que a veces pues nos pasa. Somos humanos. Alguien que se hace llamar Rey David dice que un punto mejorable sería no llevar a ningún tertuliano con clara inclinación hacia el Partido Popular, como hacen los medios de comunicación afines al Partido Popular con los tertulianos con inclinación hacia Vox. Porque ya está bien de dar cancha a quienes no se la dan a Vox. Pero fíjese qué curioso esto, porque hay quienes dicen que no hay que traer a gente del Partido Popular y, sin embargo, hay otro tuitero, Álvaro de Adunie, que dice que a él le gustaría que vinieran más peperos, políticos y opinadores del partido. Pero
0: bueno, hay que discutir. Claro, efectivamente. Debate. Además, si otros son censores, nosotros no lo somos.
2: Claro que sí.
0: Yo que conste que cuando alguien del PP me ha dicho, oiga, ¿me llevaría la entrevista? Nunca he dicho no. Lo que pasa es que no nos lo dicen mucho, nos temen más que a un nublado, yo creo.
1: Por lo que sea. Dos comentarios más, uno de Javier Requena, que nos ha mandado un montón de sugerencias, pero le dejo una concreta, que es la de recuperar el editorial, don Luis. Él pide abrir el programa a las 7 de la mañana con un editorial. Él sugiere unos 10 minutillos en los que don Luis establezca la opinión del programa y de la cadena sobre lo que él considera lo más importante de ese día, y ya después empezar con las noticias y con el comentario.
0: Pues me encantaría, pero me temo que no me dan las fuerzas para
3: ello. Bueno, es que madrugar mucho más.
0: Tendría todavía, ya me levanto demasiado pronto para ver todo el guión informativo como para escribirme un editorial. Sí. Pero bueno, pensaremos en ello. Muchas gracias a todos.
1: Un momento, un último comentario, porque he dicho dos últimos comentarios, sí. Y este sobre todo me preocupa muchísimo. Estoy diametralmente en contra de esto que dice José Ángel Moreno Núñez, que ha dicho que lo mejor de esta tertulia son los chistes. José Ángel, no siga esa línea.
0: Sí, señor,
1: por favor.
0: Ven, tenemos gente inteligente que
1: trate
0: nos escucha.
1: De evitarlo, por favor.
0: Bueno, muchísimas gracias, doña Carmen Carbonell. Gracias a todos los que han enviado sus opiniones. Nos las leemos todas, aunque no las leamos todas en antena. Muchísimas gracias, don Gorka Maneiro, que cada día le veo más joven. O sea, esto es la monda. Nos vemos de Pascuas a Ramos y digo, pero por Dios,
3: yo un chavalote. Yo también a usted, se lo he dicho.
0: Don Isaac Parejo, muchísimas gracias por estar aquí. Ponemos punto final a la tertulia con don Paco Linares, que nos quiere hablar de Sánchez y el efecto mariposa. Buenos días, don Paco.
4: Gracias. Saludos. Creo que la mayoría de ustedes saben en qué consiste el efecto mariposa. No obstante, voy a recordarlo. El efecto mariposa es un conocido desencadenante provocado por una pequeñísima acción que va creando situaciones que a su vez desencadenan otras cada vez más considerables y que no parece que esas situaciones extremas tengan que ver con aquella pequeñita que provocó la primera acción. Pedro Sánchez. Pedro Sánchez es un maléfico multiplicador de situaciones nefastas y tremendas. Llegó al poder mintiendo y no tiene ningún sentido de la responsabilidad ni de la ética. Solo le interesa beneficiarse de las prebendas adjuntas al poder. Por eso propició una ley tan injusta como absurda, como es la ley de nietos. Creo que muchísimas personas tenemos, como un servidor mismo, tengo pues a ancestros no demasiado lejanos, en mi caso italianos, ingleses, no conozco ni Inglaterra ni Italia. Sánchez quiere cambiar de españoles, ¿por qué? Porque muchos ya conocemos de qué calaña están hechos él y sus cómplices. Ellos saben que lo sabemos. Y ya en tiempos de paz, ellos provocaron demasiados muertos y una horrenda participación tuvieron en los desastres por acción u omisión. La ley de nietos puede terminar en otra guerra civil. Sigo esperando también acciones y decisiones para con

detener la invasión de Marruecos a España. Decisión por parte del capitán general de nuestros ejércitos, el rey Felipe VI. Porque en España, en Ceuta, nos han invadido. Y ayer decía Pedro Sánchez, hablando de los menores, que le pregunten al presidente de Ceuta, presidente, viva, Juan viva. Y un servidor repite, estos menas no son inmigrantes, son invasores. No se les puede aplicar la ley de emigración o migración y deben volver a la nación de donde salieron, o sea, a Marruecos, con sus familias. Otro efecto mariposa, viene uno y porque le dan buena acogida, le damos buena acogida, atrae a otros miles y miles. Mañana más y mejor. Punto final.

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1: Bueno, pues tenemos con nosotros a don Sergio Cámara, que es el consejero delegado de IGT Microelectronics. Buenos días, don Sergio.
2: Buenos días, es un placer estar aquí.
1: Bueno, ya les contamos la semana pasada que IGT es una empresa familiar con más de 40 años de trayectoria dedicada al desarrollo de soluciones TPV. ¿Qué son las soluciones TPV? Todos ustedes conocen lo que son, ahora hablamos de ello. Tras años creando software a medida, en 2008 IGT Microelectronics lanzó Ágora, que hoy es su producto de referencia utilizado en más de 50.000 restaurantes, nos decía usted la semana pasada.
2: Correcto, correcto, más de 50.000.
1: Bueno, don Sergio, brevemente, ¿qué es Ágora?
2: Pues Ágora al final es una solución integral de gestión enfocada principalmente en restauración. Desde el restaurante de barrio de toda la vida hasta grandes grupos de restauración.
1: Pues para estar en 50.000 restaurantes tiene que ser una solución muy buena, porque la gente del mundo de la restauración no compra chorradas ni se gasta el dinero en tonterías.
2: Correcto, nosotros al final lo que vendemos es estabilidad, que es lo que quieren cuando están en plena faena los viernes noche y los sábados noche, lo que quieren es que le falle lo menos posible.
1: Ahora Payments es una solución que une gestión y cobro en un solo proceso. ¿Qué necesidad de los hosteleros les llevó a crear esta solución?
2: Hombre, pues sobre todo fue al ver que no estaba integrado, me refiero la factura y el cobro, ese tiempo extra, esos tiempos después de trabajar, a la hora de cobrar, pues eso nos llevó a hacer esa integración. Y sobre todo ahora también que se están abriendo un poco los medios de pago ahora, el poder ser capaz de hacer esa integración, pues lo vimos como algo necesario para poder ser más rápido.
1: Porque ahorrar, yo qué sé, 2-3 minutos en un proceso, pues puede parecer una tontería, pero claro, cuando atiendes a, yo qué sé, 100, 500 clientes, empiezas a multiplicar minutos y dices, demonios, la cantidad de dinero que se está tirando a la basura, ¿no?
2: Correcto, se pierde mucho tiempo y en ese periodo, sobre todo dices mesas, grupos grandes, que al final todo el mundo queremos la cuenta al mismo tiempo.
1: Supongo que esa es una de las ventajas que aporta el integrar los pagos en el sistema de gestión frente a usar un datáfono convencional, claro.
2: Correcto, porque ya una vez que ya lo has cobrado, ya se ha cerrado ya el ticket, porque no tienes que volver al datáfono. No, perdona, volver al punto de venta para poder cerrar ese ticket que se queda ahí abierto y al final, a la hora de los cierres, siempre había mesas por ahí abiertas.
1: ¿Podría contarnos algún caso en el que integrar los pagos haya transformado la operativa de algún restaurante?
2: Pues la verdad que casos hay bastantes, pero sobre todo lo que más les ha transformado, lo que más les ha ahorrado tiempo, es decir, sobre todo esos errores manuales de cobro por tarjeta pero he dicho que he cobrado en efectivo, o he cobrado en efectivo pero lo he puesto en tarjeta, y todos a la hora de hacer el cierre pues siempre se pasaba mucho tiempo intentando ver ese descuadre. Y luego también una parte muy importante que valoran es, oye, lo que he transaccionado o lo que he cobrado en tarjeta me llega al día siguiente, pero yo ya sé lo que me tiene que llegar. Vale, siempre puede haber algún pequeño error, pero son mínimos, no como antes, que por lo menos que ahora ya lo sabes. Antes ya te llegaba el dinero y reza.
1: Vaya usted a saber si era correcto, si era incorrecto. Correcto. ¿Cómo ayuda la tecnología a detectar y reducir las pequeñas pérdidas que afectan a la rentabilidad?
2: Pues bueno, pues con ese pago integrado, esas pequeñas desviaciones que hablábamos antes, oye, pues al final desaparece, porque la pérdida desconocida es bastante amplia, y con esto también te ayuda a tener una mayor trazabilidad de lo que está ocurriendo en tu restaurante, porque así puedes saber realmente si lo que has vendido lo has cobrado y si lo has cobrado en tarjeta o en efectivo, que esa, justamente ese tramo siempre se ocurren errores y a veces pues el hostelero no percibe lo que tiene que percibir, ya sea por un error humano, de medio cobrarte 120 euros han cobrado 12, a lo mejor la gente no lo dice. Esos pequeños errores, al meter esa parte manual, pues los humanos somos humanos y podemos convertir un pequeño error, poner un importe de menos o cobrarlo de otra manera distinta, o decir, ¿sabes? Siempre... Sí.
1: Bueno, estamos ahora además en un mundo donde están explotando las formas de pagar en un restaurante. Tap to pay, QR, pagar con el móvil, pagar con la tarjeta, pagar en efectivo. Bueno, pues Agora lo solventa todo. Agora integra todos los procesos de tal manera que se acabaron los errores involuntarios de carácter manual. Se acabó el intentar cuadrar cosas a posteriori. Lo tienen ustedes todo en un único sistema. ¿Y cómo pueden informarse de qué es Agora? ¿Cómo pueden contactar con ustedes?
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1: 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Y si lo usan, pues es por algo, porque les sale rentable. Nadie en el sector de la hostelería hace cosas que le hagan perder dinero. Muchísimas gracias, don Sergio. Hacemos una breve pausa publicitaria y vamos a encarar el final del programa.
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1: Bueno, pues cerramos el programa hablando con don Adolfo Albistur. Buenos días, don Adolfo.
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1: Pues hasta aquí hemos llegado, queridos oyentes. Les dejo ahora en manos de don Guillermo Díaz, Deportes en Libertad. A las 12 nos vemos en Dando Caña y mañana, Mañanas en Libertad, vuelve a las 7 de la mañana. Un abrazo.
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La tragedia de Adamuz ha sido uno de los peores accidentes ferroviarios de la historia de nuestro país. Dejó 46 víctimas mortales y más de un centenar de heridos. El accidente se produjo el 18 de enero de 2026 en la línea de alta velocidad Madrid-Sevilla, a la altura del municipio cordobés de Adamuz. El siniestro se produjo en torno a las 7 y 45 minutos de la tarde, cuando los últimos vagones de un tren de la compañía Irio, en el que viajaban 289 personas, descarrilaron e invadieron la vía contraria. Apenas unos minutos después, un tren Alvia que circulaba en sentido contrario y en el que viajaban 187 personas, colisionó contra dichos vagones. Debido al impacto, varios coches del Alvia se salieron de la vía y algunos cayeron por un terraplén. No pasaron ni dos minutos cuando el maquinista del tren Irio contacta con el centro de regulación y

0: control de Adif.
1: Hola, Tosca, 1089. Mira, comunicarles que es un descarrilamiento y estoy invadiendo la vía contigua. Repito, descarrilamiento y estoy invadiendo la vía contigua.
2: Vale, venga, recibido. Pues gracias por avisar.
1: El tráfico de Madrid urgentemente, por favor.
2: Sí. No, no hay ningún tren llegando.
1: Y tengo incendio también. Necesito abandonar la cabina porque tengo que verificar, ¿vale? Que tengo un coche incendiado.
0: Pero en ese momento el maquinista no sabe que el tren Alvia, que circulaba en sentido contrario, impactó contra ellos. Había mucha confusión.
3: Si alguien tiene conocimientos en primeros auxilios, por favor, esa persona estar pendiente de las demás personas del coche, que necesitamos la colaboración de todos.
0: En ese momento empiezan a llegar las primeras llamadas de alerta al 112. Desde Atocha intentan contactar dos veces sin éxito con el maquinista del Alvia accidentado, pero el conductor es uno de los fallecidos.
4: Te llamo aquí de puesto de mando de Atocha, estoy intentando llamar al maquinista y no consigo hablar con él. Mira a ver si te puedes pasarle por el coche.
5: Yo tengo un golpe en la cabeza también, tengo sangre en la cabeza.
4: ¿Qué, perdona?
5: Y no, que yo soy la interventora y también he tenido un golpe en la cabeza, tengo sangre en la cabeza, no sé si voy a poder llegar hasta... Voy a parar al maquinista, pero...
0: Y es que hasta que no llega el primer equipo sanitario al Alvia, pasadas las 8:30 de la tarde, no se sabía que había un segundo tren afectado. Los más de 600 metros entre los dos trenes se llenaron de ambulancias y vecinos que no dudaron en acudir al lugar del siniestro a prestar ayuda. La Junta de Andalucía activó el nivel 1 del plan de emergencias. Se desplegó un amplio operativo para atender a las víctimas y asegurar la zona. Según datos del Ministerio del Interior, casi 1.000 guardias civiles llegaron a desplazarse al lugar del accidente. Pasadas las 9:30 de la noche se confirmaron las dos primeras muertes. Tan solo una hora después, la cifra asciende a 7. Pero a medida que pasaban las horas, la cifra se incrementaba. Renfe anunció la suspensión hasta el 2 de febrero de la circulación de trenes entre Madrid y Andalucía. España comenzaba en este momento a ser consciente de la gravedad del accidente. La situación era trágica. A las 2 de la mañana la cifra de fallecidos ya ascendía a 21. Ese mismo día la Comisión de Investigación de Accidentes Ferroviarios inició una investigación para determinar las causas del accidente. El presidente de Renfe descartó el error humano y el exceso de velocidad. Y Óscar Puente afirmó que el siniestro se produjo en un tramo recto de la vía, renovado en 2025, y que por lo tanto se encontraba en perfecto estado. Aseguró que el accidente era difícil de explicar. Sin embargo, durante años previos al accidente, el Servicio de Información de Incidencias de ADIF señaló diversas incidencias en la zona de la catástrofe. El 21 de enero, el director de tráfico de ADIF señaló que entre el descarrilamiento y el choque pasaron tan solo 9 segundos. Pero aún las causas exactas del accidente no estaban claras. El 23 de enero la CIAF publicó un avance de la investigación. El informe preliminar indicó que se encontraron muescas en las ruedas de los coches 2, 3 y 4 del tren Irio, así como en otros trenes que habían circulado por el mismo tramo ese mismo día. En el coche 5 las marcas eran diferentes, lo que, según los investigadores, coincidía con el momento en el que el carril habría comenzado a desplazarse hacia el exterior. El coche 6 fue el primero en descarrilar completamente, lo que reforzó la hipótesis de que el carril ya había perdido la continuidad necesaria para mantener el tren sobre la vía. Con el paso de los días conocimos que el fragmento del carril roto estaba unido por una soldadura a otro carril mucho más antiguo, concretamente de hace 36 años. El 25 de enero de 2026 se produjo una misa funeral en memoria de las víctimas. A ella asistieron unas 700 personas. Las heridas del accidente aún siguen abiertas.
6: Que hay que decir más te quiero, que a la familia hay que darle cariño, que no hay que enfadarse por cosas pequeñas, porque la vida en cualquier momento se va. Y mi hermano me dice ahora, Fidel, pues cuenta la historia de mamá, lo bien que lo hemos pasado, lo buena que ha sido, lo entregada que ha sido a su familia, que era el motor de su vida.
0: Las familias de las víctimas exigen dimisiones y dignidad política. Dicen que Adamuz no fue un accidente, sino un cúmulo de irresponsabilidades.

Esta frase se la dedicó el violinista Ivry Gidlis al otro violinista, Jasa Heifetz. Durante toda la vida artística de este legendario violinista, han dicho de él que era el violinista perfecto, a la vez que le han acusado de violinista frío, distante, de saber esconder sus emociones con gesto impávido.

Nació en Vilna, la capital de Lituania, en 1901. Falleció en Los Ángeles en 1987, a los 86 años de edad, siendo ya ciudadano norteamericano. Uno de los violinistas sobresalientes, más aún, difícil de igualar, ya legendario del siglo XX, ni más ni menos que Jascha Heifetz. Jascha Heifetz. Abran la partitura. Heifetz dijo: use su técnica para mostrar la música. No use la música para mostrar su técnica. Toda una frase de intenciones que sitúa y da respuesta a la actuación y conducta de Jascha Heifetz en los escenarios.

el violinista de Dios. Así llegaron a calificar a Jascha Heifetz. De niño mostró altas capacidades. Escuchó el sonido del violín tocado por su padre. Comenzó a tocar el violín. Su padre le enseñaba. Con 5 años ofrecía conciertos públicos. Existe una anécdota que sitúa a Heifetz con 7 años. Fíjense, va a ofrecer un concierto en la gran sala de conciertos de Kaunas. El público se encuentra en la sala.

esperan. Pero Heifetz se olvida del concierto. Le buscan, cuentan que le encuentran jugando al fútbol en la calle, pero desaseado y enmarañado, manos y ropa sucias, heridas en las rodillas, etcétera, etcétera. Jadeando y aseado, llega a la sala de conciertos. Procede a tocar como si tal cosa, con 7 años y con su violín aún pequeño de 3/4, el concierto para violín y orquesta en mi menor de Mendelssohn.

Su padre se da cuenta de sus limitaciones para dirigir las enseñanzas violinísticas y musicales de su hijo. Entonces se trasladan a San Petersburgo a pesar de la oposición de su madre. Heifetz tiene 9 años de edad. Su padre aspira a que el profesor húngaro radicado en San Petersburgo, el más grande, Leopold Auer, profesor de la gran mayoría de los grandes, aquel al que el propio Tchaikovsky dedicó su concierto para violín y que el maestro Auer rechazó, en principio, por intocable. El padre aspira a que Leopold Auer le acoja en su aula.

Y el maestro Auer le aceptó como alumno con 10 años, algo excepcional en las normas del Conservatorio de San Petersburgo. Y allí estudió violín, viola y piano. El propio Heifetz contó que fueron los años más felices de su vida. En cierta ocasión, un periodista preguntó al maestro Leopold Auer acerca de los mejores alumnos que habían pasado por su aula. Bien, citó a unos cuantos, pero no a Heifetz. Y ante esta respuesta, el entrevistador le preguntó por qué no estaba incluyendo en esta lista a Heifetz. Y Auer le contestó: "Ah, ya sé. Este no es mi estudiante. Este es estudiante de Dios."

Ten por favor atención al vídeo anterior. Es increíble. Vaya afinación. Qué destreza con la mano derecha. Y el arco y la mano izquierda sobre el mástil. Nos encontramos ante un prodigio del violín.

un prodigio que con 11 años ofrece un concierto al aire libre en San Petersburgo al que acuden 25.000 personas. Con 13 años tocó como solista con la Orquesta Filarmónica de Berlín dirigida por Arthur Nikisch. Y en 1917 recibe una invitación para tocar en Estados Unidos en el Carnegie Hall de Nueva York, en el concierto que tiene lugar el 27 de octubre de 1917. El éxito fue apabullante. Con Heifetz, el mundo del violín se avivó. Fíjense, Misha Elman, violinista colega de Heifetz, que se encontraba entre el público ese día, compartió un comentario con su compañero de fila, que era el pianista Leopold Godowsky. «¿No cree que hace calor aquí?», comentó el violinista Elman a Godowsky, que tenía al lado. Y este respondió: «No para los pianistas». Y es que el ciclón Heifetz había llegado.

la casualidad que el año que Heifetz abandonó Rusia para ofrecer su concierto de presentación americana en Nueva York en 1917, fue el año de la Revolución Rusa. Heifetz estaba a punto de cumplir 17 años. Nunca más regresó a Rusia. Ni nunca más iba a existir la Rusia que él y su familia iban a dejar atrás inminentemente.

Y ocurre lo esperado, Heifetz triunfa en Nueva York. Comienzan a lloverle los contratos. Su padre había sido su primer profesor y también su mentor. Aunque, según contó el propio Heifetz y su entorno, Heifetz formó parte de esa categoría de chicos con altísimas capacidades ante las cuales los padres han intervenido para que las desarrollen siendo niños, haciéndoles renunciar a sus instintos infantiles en muchos casos. Esa situación pudo llegar a sentirla Heifetz. Sintió que aún después de haber triunfado en Nueva York, su padre no se sentía orgulloso de él. Siempre le exigía más porque, según su padre, podía tocar mejor.

esperen, esperen. Si no les importa, vamos a volver a escuchar un pasaje anterior. Es difícil conseguir ese manejo de arco, claridad, articulación, esa cuasi perfección en la entonación, la seguridad con la que toca. ¡Cuánta expresividad, pasión, intención, subtexto, buen gusto! A pesar de la expresión de su cara como distante. No se lo pierdan.

pero la relación padre-hijo no eran buenas. Desavenencias. Heifetz hasta ese momento había crecido en el éxito. No estaba preparado para críticas. Cuando llegaron, estas le desanimaron. Incluso sintió que comenzaba a aborrecer el violín. Empezó a dejar de estudiarlo, aunque bien es verdad que por poco tiempo que invirtiera, los resultados que obtenía eran notables.

escuchamos de nuevo, por favor. Fíjense en la actuación anterior tan hermosa. En el manejo del arco, de nuevo, Heifetz utiliza todo el arco y cuando parece que al llegar a la punta se va a quedar sin música, en ese mínimo espacio de arco o desde ese espacio de arco a la punta, aparece como un mundo musical eterno cargado de hondura. ¡Qué gozada! Todo un maestro.

Los desencuentros con su padre pueden que le abocasen a un comportamiento un tanto indolente, que le llevaran a prestar atención primaria a asuntos al margen de la música. La primera crítica negativa como profesional le conmocionó. Un crítico, Henderson, después de un concierto suyo, vino a decir que sería mejor que vigilara sus pasos porque la música no estaba contenta con sus interpretaciones. Y esta crítica le aguijoneó, contrariamente a lo esperado. ¿Saben lo que ocurrió? Que le estimuló. Su música comenzó a sonar un tanto hueca hasta ese momento, incluso pensó

en el suicidio, dijo al respecto que hasta esos momentos, por su talento, conseguía grandes resultados sin practicar mucho. Dijo también que en su juventud no se había enfrentado a otra cosa que no fuese el triunfo. Nada ni nadie le habían preparado para una crítica en contra. Hay un antes y un después de esta crítica en su carrera. Heifetz se dio cuenta de que su vida tenía que ser la música. Él mismo cuenta que se cortó el pelo, comenzó a utilizar trajes, corbatas. El estudio serio, su vida profesional con el violín y en la música eran lo importante. Se emancipó. Abandonó el hogar familiar. Maduró. Comenzó a trabajar de manera responsable, actitud que mantuvo hasta el final de su vida.

Heifetz trabajaba fuerte. Cosechaba éxitos en todo el mundo. Vivía en Nueva York. Pero a finales de los años 30 del siglo pasado, sintió la necesidad de cumplir otros sueños relacionados con el sol, el mar, le apasionaban. Se trasladó a vivir a la costa oeste, a California, y allí para compartir esas pasiones y aficiones con toda su familia.

en Beverly Hills. Comenzó a vivir en una casa en la que su estudio era como un santuario al que no permitía entrar a nadie cuando se encontraba en el momento más valioso del día. Su intimidad, sus reflexiones, su música, sus vistas a través de la ventana, sus lecturas y su estudio constante.

Heifetz impartía también clases magistrales. En algunas de ellas nos mostró esa otra parte de él, más allá de las apariencias, como su sentido del humor imitando a un estudiante limitado cuando está tocando.

La principal propiedad negativa que tuvo Heifetz fue su apariencia de violinista frío. Su padre le inculcó que él era violinista para tocar a Mozart, a Beethoven, no para exhibirse. En cualquier caso, su presencia en el escenario resulta muy impresionante. Su estaticidad concita en torno a él una especie de inercias y fuerzas que en el campo de la física se asimilarían a la inercia centrífuga y a la fuerza centrípeta. Esto es, la inercia centrífuga de la música producida por él, que junto a la gran energía aportada también por él, tienden a alejarse del eje, llegando a apabullarnos como un torbellino. Y la fuerza centrípeta, fuerza que producida también por él mismo, por su severidad, contrarresta a la inercia centrífuga, evitando que la música producida por él se descontrole. Y todo esto lo consigue Heifetz a pesar de su semblante, y no sin gran técnica y altas cotas de sensibilidad y de pasión. Y si no, cierren los ojos y escuchen la música.

esta pieza anterior. Quizás cuando Heifetz era más joven que en la grabación, puede que la versión fuera mejor. Pero, ¿han observado su capacidad para sacar el alma a cada

ensamblaje del sonido con el silencio. Escuchen, por favor, de nuevo este fragmento de sensibilidad y pasión. ¿Qué era Frío tocando? No se lo pueden perder. No se fíen de las apariencias.

0: Jorge Nava es de esos músicos pianistas camaleónicos. Es, no sé, viendo su repertorio, lo variopinto del mismo, incluso ya desde su familia, su padre boliviano, tu madre venezolana,
1: sí.
0: Nacido en Cantabria, vivido o vives en Barcelona.
1: Sí, la típica pregunta de dónde eres no.
0: Qué bien.
1: Es una historia, ¿no? No lo puedo responder.
0: ¿Te sientes español o...?
1: Sí. La verdad, bueno, ya llevo viviendo aquí. Cuando nací viví 5 años aquí y ya llevo 13 años viviendo en Barcelona, entonces. Pero bueno, tampoco creo que la palabra sentirse de algún sitio tenga nada que ver. Prefiero sentirme mío, ¿no? Como alguien dice.
0: Fíjate, tú estás ya en los comienzos de la carrera profesional. Y hubo un momento que comenzaste los estudios y has hecho una trayectoria.

0: historia. Bien. ¿Qué conclusiones sacas después de este primer paso, después de esta primera estación tan larga?
1: Después de esta, saco muchos, ¿no? Y es una discusión que tengo con compañeros bastante a menudo. Uno, cuando es pequeño, evidentemente, cuando empieza con una pasión, con un amor hacia la música, hacia el piano. Y nuestro sueño, ¿no?, es tocar en una orquesta de solista con auditorio todo lleno y poder vivir de esto, que, bueno, tengo la suerte de, no podría decirte vivir, pero por lo menos sobrevivir de tocar, ¿no?, que es una gran suerte. Y la verdad es que no me puedo quejar de todo lo que, de la trayectoria, como así dices, que he conseguido. Cuando era pequeño, evidentemente, me hubiera gustado muchísimo más, ¿no?, como quien dice, pues, tener asegurados 40 conciertos al año o no sé qué. Una carrera más o menos estable, ¿no? Pero bueno, hoy en día es un poco complicado con cómo están las cosas. Pero sobre todo, otra reflexión que saco de esto es lo bien que nos forman en los conservatorios a nivel musical, pero lo mal, o por no decir cero, que realmente es cero, la educación que nos dan de la otra cara de lo que es la carrera del músico, ¿no? El marketing, saber venderte, saber cómo conseguir un concierto, ¿no?, cómo acercarte a un promotor, que yo creo que, por lo menos cuando yo estudiaba, y ahora mismo es una asignatura que es clave y no se da.
0: Fíjate, en Estados Unidos, desde hace tiempo, se da esa materia, porque es esencial. Una cosa es la música y otra cosa es el negocio de la música.
1: Que van de la mano, no podemos obviar ninguno de ellos.

0: ¿Tú qué estás haciendo? ¿Frecuentas las redes sociales?
1: Yo todo es un... Bueno, muchos compañeros de mi generación seguramente te digan lo mismo. Todo es un aprender, pero por la fuerza, ¿no? Yo intento moverme por las redes, generar algo de movimiento, pero también es algo que me cuesta, ¿no? Un poco... uno siempre que quiere vender algo, vender me refiero a mostrarlo al público, quiere que sea de la mayor calidad, ¿no? Y hay veces que contenido del máximo nivel, que para mí sería máximo nivel, pues no tengo tanto como para publicar semanalmente algo, ¿no? Entonces intento por ahí también el teléfono, que es algo que hoy en día se ha perdido, creo que...
0: ¿El teléfono?
1: El llamar, el hablar.
0: La llamada.
1: La llamada yo creo que se ha perdido mucho, ¿no? Yo recuerdo, y bueno, seguramente tú también, cuando hace 15, 20 años, pasarse horas hablando por el fijo, ¿no? Con el cable allí que ya no está. Y eso quiero recuperarlo no por aquí nostálgico, ¿no? Pero porque a la hora de acercarse a un programador creo que es muchísimo más fácil el trato personal por teléfono que enviar un mail. Que a veces yo he enviado 1000 mails en un mes tranquilamente para ver si a alguien le interesa una propuesta y que me responda uno o dos. Porque claro, al final esta gente está tan abarrotada por información, por propuestas, que le dé tiempo a leerse un mail o a responderte. Yo creo que es mucho más fácil el llamar y es algo en lo que estoy empezando a insistir bastante a nivel personal.
0: ¿A ti te está representando alguien?
1: No, de momento...
0: ¿Lo has intentado?
1: Estuve representado por una agencia, no acabo de funcionar y de momento creo que es mejor... Creo que la persona que mejor puede velar por mí mismo soy yo. Entonces me gustaría conseguir a alguien, pero también es verdad que tengo que facilitarle, ¿no? Esa persona que pueda hablar en mi nombre, que tenga el material necesario para hacerlo.
0: No obstante, ¿no crees que el hecho tecnológico de alguna forma también está variando la forma de presentarnos ante terceros?
1: Completamente. Yo creo que incluso eso es una... No sé cómo decirlo, pero que uno puede ser su propio manager hoy en día. Hace 15 años yo creo que era más complicado, ¿no? Pero hoy en día, con redes sociales, con YouTube, con todo lo que hay, tenemos una gran ventana al mundo. Que yo creo que bien utilizada, cada uno puede ser su propio representante.

0: vosotros estáis ahí en esa frecuencia intermedia, ni aquí ni allí, en este momento histórico en el que nos encontramos, y a ver cómo lográis una salida.
1: Esto sí, la verdad es que justo lo hablaba con un compañero hace muy poco, que nos ha pillado bueno, el tema de la pandemia, de la cuarentena y de las cancelaciones, justo en el año que empiezan a salirnos ya conciertos en serio, contratos en serio para tocar, ¿no? Y que se han cancelado, se han perdido, o bueno, mil factores, ¿no? Y volver a recuperar este ritmo con el que íbamos buscando, contactando y tal, yo creo que será difícil de volver a coger una vez toda la pandemia pase y todo vuelva a la normalidad, ¿no?
0: Me encanta cómo tocas, me encanta tu alma, me encanta tu alma, tu sensibilidad, y te he escuchado tocar diferentes compositores, el respeto con el que te enfrentas a ellos, a sus obras, a la música, y llevas la música dentro. Hombre, seguro que tú estás orgullosísimo porque la música ya la llevas. La formación pianística en sus pilares sólidos ya la tienes, ahora hay que seguir consolidando. Y la otra, la carrera, pero musicalmente, ¿tú te sientes orgulloso de ti?
1: Yo musicalmente...
0: Al margen de que siempre tengan...
1: Evidentemente, siempre tenemos el... Bueno, siempre podemos mejorar, ¿no? Y la técnica es algo que nunca se acaba de estudiar, ¿no? Pero yo estoy muy contento de la intuición, bueno, esta intuición o naturalidad, ¿no? O lo que el estómago dicta a nivel musical que tengo. Siento que es muy natural, evidentemente para mí es lo natural, ¿no? Y no fuerzo nada, ninguno de estos manierismos, podríamos decir, que hay muchos músicos que tienen. Y sobre todo, ahora estoy mucho más centrado en informarme, en investigar, pero todo simplemente para respaldar la idea musical de fraseo, de articulación que pueda tener uno, ¿no? Y de lo que más contento estoy ahora es de que todas la faceta musicológica, digamos, que estoy tomando ahora, lo que voy descubriendo soporta perfectamente lo que yo pensaba que hacía, cosas que yo hacía por intuición, sin tener un argumento sólido, ¿no? Y estoy descubriendo cosas que van en esa dirección. Entonces estoy muy contento de que mi intuición, dentro de lo que cabe, podríamos decir que ha sido la correcta, ¿no?
0: Es que la intuición no falla. Cuando falla no era intuición.
1: Claro. No, pero hay muchas cosas que pueden... Claro, que el por qué las hacemos muchas veces es si pensamos que la intuición es una grabación que hemos escuchado hace 5 años y
0: no,
1: la tenemos ahí en subconsciente y decimos queremos repetirla así, pero no es exactamente.
0: Es eso. Cuando brota de ti, o sea, es un trabajo ahí en el horno.
1: Es cuando suena natural, porque esto que siempre dicen, ¿no? los críticos, los profesores, decimos que tiene que sonar natural. Y esto al final se nota, porque una persona no hace un esfuerzo para que suene así, y luego el público, entendido o no, si es honesto, más que natural, honesto. Que hay una honestidad en el discurso, siempre llegará, por mucho que sea algo, a lo mejor estoy exagerando, ¿no? Una obra contemporánea para el público no entendido puede que sea ir demasiado, ¿no? Pero a lo mejor obras del siglo XX que a priori, para un público no entendido, que está empezando a ir a conciertos de música, podría ser chocante, ¿no? Pero creo que si el discurso

0: y con esa honestidad que tienes, ¿cómo te ves dentro de 25 años?
1: Ostras, es una buena pregunta. Pues mira, yo la verdad es que espero poder seguir tocando, que es mi verdadera pasión, ¿no? Que es lo que me saca de la cama cada día. Pero hace poco que empecé a trabajar en un conservatorio, pues la docencia me está haciendo descubrir muchas cosas que no pensaba que me pudiera dar, ¿no? He mejorado inmensamente como músico a través de la docencia, a través de replantearme cosas que yo pensaba que yo hacía sin pensar, ¿no? Y a la hora de intentar explicarlas, pues he reaprendido muchas cosas. Y espero también poder tener una clase, o bueno, también dar clases, ¿no? Tener una clase que sea, bueno, que pueda llevar adelante, y la verdad es que me gustaría seguir con la docencia y con la interpretación.
0: Fíjate, hay una novela maravillosa, El maestro ignorante se llama, y va a la raíz de lo que es ser maestro, y es que aprendes y creces con el propio alumno.
1: Sí, sí, hay muchas clases que tengo con alumnos que, bueno, me dan las gracias porque ha ido muy bien, ¿no? Y le digo, no te preocupes, que hoy he aprendido más yo que tú. Y eso a mí me fascina, es algo que no pensaba que sería así, pero la verdad es que estos últimos 3 años he crecido mucho como músico gracias a dar clases.
0: Bravo. Jorge, te deseo lo mejor.
1: Bueno, Ramón, muchas gracias y muchas gracias por invitarme al programa.
0: Un placer.
1: Igualmente.
0: En Estados Unidos, Jazz a High Fetch alcanzó una grandísima popularidad. Aparecía en programas de televisión, en dibujos animados, incluso se referían a él en películas. Pero él no quería saber nada de fotografías, nada de fans, ni nada de autógrafos. Era tan famoso que tuvo que inventarse un seudónimo para viajar. Jim Hoyle utilizaba también su acrónimo, JH, para que no lo reconociesen. Cuando viajaba, todos sus equipajes de viaje llevaba en las etiquetas Jim Hoyle. Y este seudónimo le sirvió también para atribuir canciones populares, vamos, que eran suyas, atribuírselas a sí mismas, pero para que nadie las conociera. Y en este caso él lo que hacía era componerlas como Jim Hoyle. Vamos, que eran suyas.

podríamos hablar de técnica perfecta, de diamante perfectamente tallado, pero de instrumentista perfecto, salvo en sentido figurado, imposible. Sin embargo, esa es la impresión que se tiene cuando escuchamos y vemos a Yasha Heifetz actuar. El público nunca tenía ni tiene la impresión de ver a un violinista

está luchando contra los elementos. Es difícil encontrar una nota desafinada. ¿Con qué uniformidad, delicadeza y exquisitez manejaba el arco y lo deslizaba sobre las cuerdas? ¿Con qué fiereza y sutileza, dependiendo, nos transmitía la música desde el punto central del eje, sin moverse? ¿Con qué expresión de cara, aparentemente fija e inamovible, nos comunicaba, contagiándonos desde la máxima concentración, la importancia de la música?

Desde luego, qué faena venir a la vida, decidir y tener capacidades para ser violinista y encontrarte con que en tu misma época el mundo ya conoce a un tal Jascha Heifetz. Heifetz se situó en referente de todos y sin pretenderlo, situó a muchos violinistas en segundo nivel. Una pena. Pero qué fortuna tuvo la música, qué fortuna tuvo el público y tuvimos los músicos por haber aparecido un Jascha Heifetz en nuestras vidas. Jascha Heifetz. Muchas gracias.

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comunismo, utopía y terror. El comunismo nunca fue una buena idea mal ejecutada, sino que por el contrario, fue una mala idea bien ejecutada. En el nombre de la liberación de los oprimidos, esclavizó a cientos de millones de seres humanos y aniquiló sin piedad a su propio pueblo. El horror comunista fue la lógica consecuencia de una ideología perversa en su misma concepción. Próximamente, ciclo de conferencias que impartirá Fernando Paz en el Club de Amigos.

0: Año 2015. Pedro Sánchez aún no había llegado a la Moncloa cuando hizo estas declaraciones.
1: Nosotros tenemos una línea roja, que es la defensa de la Constitución española.
2: Ya,
1: creo que,
2: Sánchez,
1: ya pero yo creo que estoy siendo bastante claro.
2: Creo que podemos serlo más.
1: Pues perdone, pero si estoy diciendo que con Bildu no vamos a pactar, si quieres lo digo 5 veces o 20 durante la entrevista. Con Bildu no vamos a pactar.
0: Una negativa hacia Bildu que aún dentro del gobierno ha continuado repitiendo.
3: El Partido Socialista de Navarra y el Partido Socialista Obrero Español tenemos la misma posición. Y es que con Bildu no se acuerda nada.
0: Sin embargo, estas imágenes hablan por sí solas. El PSOE ha dado paso a Bildu como uno de sus aliados más estables. Y es que parte de los herederos políticos de ETA han apoyado al líder socialista en multitud de ocasiones. Más allá de acuerdos sobre el papel, uno de los temas más polémicos que giran en torno a la relación PSOE y Bildu es la política penitenciaria, concretamente la relacionada con ETA, donde el Partido Nacionalista Vasco ha mantenido una presión constante por conseguir el acercamiento de los presos de ETA hacia las cárceles vascas y navarras. De nuevo, Sánchez defendía el cumplimiento de la Constitución y la supervivencia de su gobierno sin apoyos independentistas.
4: Quiero decir varias cosas. La primera es que no ha habido en Navarra un pacto con Bildu. Y en segundo lugar, el gobierno socialista navarra, si defiende algo y garantiza algo, es precisamente el cumplimiento de la Constitución y la disposición adicional que reconoce la foralidad de la Comunidad Autónoma de Navarra. Creo que nosotros hemos sido muy claros siempre en las dos cosas que yo planteé en el discurso de investidura en el mes de julio. Uno, gobierno progresista y dos, que no dependa de fuerzas independentistas.
0: Pero la participación de Bildu en los presupuestos generales del Estado, la ley de vivienda, el ingreso mínimo vital, la ley de memoria democrática o en la ley de seguridad ciudadana le delataban y daban motivos más que claros para que el resto de partidos recordaran que no lo haría.
5: Ustedes afirman que ETA ha sido derrotada, pero lo único que han hecho ha sido cambiar las capuchas por los sillones en las instituciones desde las cuales ustedes les han abierto todas las puertas. Y eso no es una derrota. Eso es la victoria de los que empuñaban las pistolas contra todos nosotros. Y el Partido Socialista es su cómplice.
0: Y con ello, él no ha dejado de autodefenderse frente a lo evidente.
1: Es que usted ha gobernado con Bildu. Bueno, vamos a ver, ¿qué significa gobernar?
6: No recuerdes una intervención dura de usted contra Bildu.
1: ¿No hay un acuerdo de gobierno con Bildu? ¿No lo hay?
0: Un Sánchez que rechazaba cualquier tipo de acuerdo con la formación proetarra. Y donde, en más de una ocasión, ha alcanzado acuerdos parlamentarios por la necesidad, en numerosas ocasiones, de buscar el apoyo que le hace falta para reunir las mayorías parlamentarias en las que cada vez se encuentra más solo.

Buenos días, chicos. Estamos aquí en Ponte las Pilas. Mi nombre es Bárbara Álvarez, entrenadora del Olímpico, y vamos a hacer un poquito de ejercicio. Lo que quiero enfocar hoy es un poco el tema del estiramientos. Vamos a trabajar con este utensilio, que es un aro que se suele utilizar en Pilates. Podéis utilizar esto o simplemente con vuestras manos al frente. Lo hacéis perfectamente, ¿vale? Pero bueno, esto nos ayudará siempre si lo tenéis en casa o incluso una gomita para hacer un poquito de fuerza suficiente. Bien, vamos a empezar colocando nuestros pies ancho de caderas. Primero empezamos desde el pie. Me pongo de manera horizontal para que me podáis ver cómo se va a modificar la estructura corporal. Y desde aquí lo que quiero que hagáis es lo que os decía, nuestros pies ancho de caderas, roto mis hombros atrás y saco el pecho fuera. La espalda bien recta, voy a tomar aire y exhalando voy a subir el aro a la altura de los hombros. Una vez ahí, tomando aire fuerte, lo exhalo y empiezo a arquear mi lumbar, separar escápulas y llevar el aro lo más lejos posible que pueda, siempre manteniendo los huesos de la cadera debajo de mis pies, ¿vale? La cabeza va adentro, de manera que ahí estiro toda la espalda, todas las vértebras se separan, las escápulas bien separadas, la cabeza adentro, incluso incide un poquito el cervical. Una vez aquí, tomando aire, exhalando, vamos a ir llevando el aro como si quisiéramos pegarlo al pecho, conectamos ahí escápulas, sacamos pecho, el glúteo se eleva y el lumbar se mete, ¿vale? Ahí estiramos y cogiendo aire, exhalando. Volvemos a separar escápulas, llevar aro lo más lejos posible y arquear todo el lumbar. Y como os decía, fijaros en que la cadera está encima de mis pies. En ningún momento se va atrás ni se va hacia adelante. Se queda ahí neutra y estiro toda la espalda. De nuevo, cogiendo aire, exhalando, llevo el aro hacia mí, conecto escápulas. Saco pecho, meto lumbar y el glúteo se eleva. ¿Vale? Muy bien. Cojo aire de nuevo y exhalando vuelvo adelante. Esto nos sirve para estirar toda la espalda, incluso el cervical, metiendo la cabecita. ¿Vale? Cojo aire y exhalando vuelvo. Muy bien. Una vez aquí, cojo aire y exhalando bajo el aro y los brazos. Esto en casa, si no tenéis el aro, lo podéis hacer con vuestras manos al frente. ¿Vale? Desde aquí. Vamos adelante y atrás, adelante y atrás. Muy bien, hemos empezado haciendo un poquito de movilidad de la columna vertebral. Desde aquí vamos a colocar de nuevo nuestros pies ancho de caderas, ¿vale? Roto mis hombros atrás y el pecho fuera. Voy a tomar aire y exhalando subo el aro por encima de la cabeza. Estiro ahí bien toda la espalda, todo el dorsal. De nuevo os recuerdo que si no tenéis un aro podéis hacerlo sin él, ¿vale? Vuestras manos arriba. Tomando aire aquí, exhalando, empiezo a activar mi abdomen y giro a la derecha, roto mis hombros hacia la derecha. Los huesos de la cadera miran al frente, ¿vale? Empezamos a activar el abdomen. Cojo aire ahí y exhalando, roto al centro. Tomo aire y exhalando izquierda. Cojo aire ahí, lo suelto y vuelvo al centro. El abdomen está duro, ¿eh? Tomo aire, lo suelto, roto a la derecha. Cojo aire ahí, exhalo y me voy al centro. Muy bien, seguimos cogiendo aire, exhalando. Vamos a la izquierda. Tomo aire ahí, lo suelto y vuelvo al centro. Y desde aquí voy a coger aire y exhalando bajo aro a altura de mis hombros. Roto mis hombros atrás, el pecho fuera, el abdomen fuerte. Cogiendo aire, exhalando. Vamos.

vamos a la derecha de nuevo. Tomo aire ahí, lo suelto y vuelvo al centro. Cojo aire, exhalo, izquierda. Venga, seguimos. Una vez más, tomo aire, exhalo, voy al centro. Mi espalda bien recta, tomo aire, lo suelto derecha. El abdomen súper fuerte, chicos, ¿vale? Cojo aire, exhalo, al centro de nuevo. Y por último, tomando aire, exhalando, roto a la izquierda. Y tomo aire ahí, exhalo y vuelvo al centro. Desde aquí vamos a coger aire y exhalando bajamos el aro. Muy bien, hemos ya calentado un poquito los hombros, activado ese abdomen y hemos estirado lo que es toda la parte de la espalda. Vamos a calentar un poquito las piernas, ¿vale? Vamos a colocar nuestros pies ahora un poquito más anchos de la altura de las caderas. Las punteritas levemente van a mirar hacia afuera y de nuevo os explico. Con el aro, si no, con vuestras manos, ¿vale? Tomo aire aquí fuerte y exhalando, subo aro enfrente y empiezo a flexionar mis piernas hasta quedarme a los 90 grados, ¿vale? Aquí. Aguanto esa posición, el abdomen está fuerte y la espalda bien recta, cogiendo aire, exhalando, subo. Venga, apretamos glúteo y arriba, el peso está en los talones, tomo aire, suelto y bajo. Eso es, el abdomen fuerte y la espalda bien recta, tomo aire, aquí lo suelto y subo, aprieto glúteo arriba. De nuevo, dos más, cojo aire, exhalo, bajo, la espalda bien recta, aguantamos ahí, ¿eh? Tomo aire, lo suelto y subo. Eso es, muy bien. Y última, cojo aire, exhalo, bajo. Y desde aquí voy a tomar aire fuerte y soltándolo, subo y aprieto el glúteo. Muy bien, bueno, ya estamos entrando en calor, ¿verdad? Seguimos. Vamos a colocar en el suelo una esterilla, una toalla, lo que tengáis a mano, ¿vale? Y nos vamos a colocar en el extremo, dejándola al frente. Desde aquí vamos a pasar al suelo. Colocamos nuestros pies ancho de caderas y de nuevo, si tenéis un aro, bien, si no, con vuestras manos. Cogemos aire aquí y exhalando subimos el aro por encima de la cabeza. Aquí nos hacemos grandes, estiramos bien toda la espalda. Desde aquí voy a tomar aire y exhalando empiezo a bajar mi cuerpo bien recto, bien recto, bien recto y la cadera va atrás. Una vez paralelo al suelo cojo aire aquí y exhalando empiezo a bajar el aro enfrente de mis hombros y una vez ahí voy a tomar aire y exhalando empiezo a arquear mi espalda, separar escápulas y proyectar ese aro hacia el suelo. La idea es que tenéis que estirar ahí toda la espalda como si el aro os pesara muchísimo, como si pesara 5 kilos. Y os estira ahí bien todas las vértebras, el dorsal. Y desde aquí voy a coger aire y exhalando empiezo a subir redondo, redondo, redondo. Mantengo esa curvatura del lumbar. Una vez el aro llega a la altura de la cadera, cojo aire ahí y exhalando empiezo a subir por delante. Ese aro pasa por delante de mis hombros, arriba al techo, esos brazos bien largos ahí, bien estirados. Y desde aquí tomo aire. Y exhalando de nuevo, llevo mi cadera atrás, empiezo a bajar ese cuerpo bien recto. Una vez está paralelo, voy a tomar aire aquí y exhalando, bajo el aro enfrente de mis hombros. Y una vez ahí tomo aire y exhalando, arqueo toda la espalda, separo todas las vértebras, proyecto ese aro hacia el suelo. Muy bien. Y desde aquí voy a tomar aire y exhalando voy a empezar a flexionar mis rodillas, ¿vale? Poco a poco, poco a poco, poco a poco. Y mis talones se empiezan a levantar. Voy a llevar el glúteo a los talones y el pecho se me pega a las rodillas. Poso el aro en el suelo, ¿vale? Y aquí voy a colocar mis manos, mis palmas de las manos, sobre la esterilla o sobre el suelo o la toalla que tengáis. Una vez aquí voy a tomar aire y exhalando voy a empezar a subir mi cadera arriba, ¿vale? Hasta estirar las piernas. Aguantamos aquí la posición que nos estire toda la parte posterior de las piernas. Una vez aquí tomo aire y exhalando empiezo a dar pequeños pasos hacia adelante con mis manos, ¿vale? Hasta llegar a la posición de plancha. La posición de plancha es hombros debajo de muñecas, manos ancho de hombros, ¿vale? Aguantamos aquí un poquito fuerte ese abdomen y una vez aquí voy a ir hacia adelante si tengo con una esterilla con mis pies y adelanto un poquito más las manos, de manera que todo nuestro cuerpo está encima de la esterilla, porque desde aquí tomo aire y exhalando voy a llevar mi cadera al techo y estiro ahí bien toda la espalda.
Eso es. Aguantamos aquí esta posición porque tomando aire, exhalando, volvemos a bajar de nuevo a plancha y aguantamos aquí otro poquito. Ese abdomen bien fuerte, bien duro. Eso es. Muy bien. Cojo aire y exhalando de nuevo subo la cadera al techo. Aguanto ahí. Y tomando aire, exhalando, vuelvo a bajar a plancha. Y aguantamos fuerte el abdomen, tomo aire y exhalando empiezo a flexionar las rodillas poco a poco hasta llegar a la esterilla y apoyar. Una vez ahí, voy a colocar mis pies en puntera y tomando aire, exhalando, voy a llevar mis brazos largos hacia adelante y el glúteo va a ir a los talones. Estiramos bien largos esos brazos. Ahí bien estirados, bien lejos de mi cuerpo, lo máximo posible. Desde aquí, tomando aire, exhalando, vamos a pasar nuestro brazo izquierdo por debajo del brazo, nuestro brazo derecho por debajo del brazo izquierdo. Una vez aquí, tomo aire y exhalando, sumo mi brazo izquierdo arriba al techo y estiramos aquí otro poquito. Aguantamos esta posición, ¿vale? La oreja prácticamente casi se pega al suelo. Eso es. Y desde aquí tomo aire y exhalando llevo mi brazo izquierdo hacia adelante y mi brazo derecho. Vamos a cambiar de lado cogiendo aire, exhalando. Metemos el brazo izquierdo por debajo del derecho. La oreja izquierda se pega a la esterilla y una vez aquí saco mi brazo derecho arriba al techo y aguantamos. Estiramos aquí otro poquito. Muy bien. Eso es. Aguantamos aquí un poco la posición. Que nos estire bien toda la espalda cogiendo aire. Aquí vamos a exhalar y llevar los brazos hacia adelante. Desde aquí tomo aire y exhalando subo mi cuerpo redondito, redondito, redondito hacia arriba hasta sentarme sobre los talones. Muy bien. Una vez aquí vamos a trabajar un poquito el glúteo. ¿Vale? Si contamos con el aro, lo utilizamos, si no, lo hacemos en cuadrupedia, ¿vale? Con vuestras manos apoyadas en el suelo podemos trabajarlo del mismo modo. Vale, la idea es, nos colocamos en cuadrupedia, pero le añadimos este aro, ¿vale? El brazo que tenemos apoyado en el aro también va a trabajar. Quiero que la almohadilla esté apoyada en el suelo y la otra almohadilla se coloca en la parte superior y la mano encima de ella. Este brazo no está completamente estirado y bloqueado, está semiflexionado. La mano derecha está debajo del hombro y la muñeca a la altura del hombro, ¿vale? Ancho de hombros. Desde aquí, vamos a apoyar la punterita del pie izquierdo. Nuestras rodillas se encuentran debajo de las caderas y ancho de caderas. Vamos a tomar aire fuerte y exhalando vamos a estirar la pierna derecha arriba al techo. Apretamos ese glúteo. Abdomen súper fuerte, la espalda bien recta. Tomo aire y exhalando flexiono arriba. Tomo aire, lo suelto y estiro. Aguantamos, vamos. Los huesos de la cadera miran al suelo. Cogiendo aire, exhalando, flexionamos. Tomo aire ahí, exhalo y estiro. La cadera no se mueve, no hacemos esto, ¿vale? Aguantamos ahí, cojo aire, exhalo y flexiono. El brazo que tiene el aro está trabajando también. Tomo aire, exhalo y estiro. Vamos, una más. Cojo aire fuerte, lo suelto y flexiono. Y voy a tomar aire ahí y exhalando estiro. Muy bien, cojo aire, exhalo y ahora sí llevo mi pierna hacia adelante, lento, retengo con el glúteo, apoyo y relajo. Desde aquí, de nuevo, voy a llevar mis brazos largos hacia adelante y mi glúteo a los talones, meto la cabeza, intento separar mis manos lo máximo posible del cuerpo, que nos estire bien toda la espalda y el glúteo. Muy bien, y desde aquí cojo aire y soltándolo, levanto mi cuerpo de nuevo a sentarme sobre los talones. Vamos a cambiar de mano. Teníamos el aro en nuestra mano izquierda, pues lo vamos a pasar a nuestra mano derecha. Para los que no tenéis aro, hacemos la otra versión, ¿vale? Colocamos del mismo modo en cuadrupedia nuestras manos. ¿Vale? Lo que sí que quiero que hagáis es apoyar la punterita del pie derecho y vamos a trabajar con el izquierdo. Desde aquí voy a tomar aire y exhalando voy a estirar mi pierna y mi brazo adelante. Y desde aquí cojo aire y exhalando flexiono la pierna. El abdomen fuerte, tomo aire aquí, exhalo y estiro. Aguantamos, tomo aire, exhalo y vuelvo.
Eso es, los huesos de la cadera, como os digo, miran hacia abajo, no hacemos esto. Vale, aguantamos, cojo aire, exhalo, estiro fuerte el glúteo y la espalda recta, tomo aire, exhalo y vuelvo. Venga, una más, tomando aire fuerte, exhalo, estiro el glúteo fuerte y desde aquí voy a tomar aire y exhalando flexiono. Vale, cojo aire, exhalo y vuelvo lento, retengo con el glúteo, aguanto, apoyo y ahora sí relajo. Y de nuevo, tomo aire y exhalando voy a llevar el glúteo a los talones y los brazos largos hacia adelante. Estiramos aquí un poquito. Muy bien, y volvemos cogiendo aire, exhalando, nos levantamos y nos sentamos sobre los talones. ¿Qué tal? ¿Cómo vamos? ¿Bien? Venga, pues vamos a hacer un poquito de abdomen. Nos vamos a dar la vuelta y nos vamos a sentar sobre la esterilla. Cogemos el aro o nuestras propias manos colocadas ahí, ¿vale? Nuestros pies van a estar juntos. Y desde aquí vamos a colocar ya nuestra espalda bien recta, rotamos nuestros hombros atrás y nuestro pecho arriba y el lumbar bien recto. Cojo aire aquí y exhalando, llevo mis brazos hacia adelante, arqueo el lumbar de nuevo, separo escápulas ahí y desde aquí tomando aire, exhalando, voy a llevar mi cuerpo atrás manteniendo esa curvatura del lumbar, abdomen activado, fuerte, fuerte y duro, aguanto y caigo vértebra a vértebra a lo largo de la esterilla. Una vez aquí voy a coger aire. Y exhalando voy a llevar el aro por encima de la cabeza, ahí bien largo, bien estirado. Y mi lumbar se arquea. Pasa una mano por dentro del lumbar para estirar ahí bien toda la espalda. Llevo bien el aro bien lejos o esas manos bien lejos ahí atrás. Y desde aquí tomando aire, exhalando, fijaros, metemos el lumbar y lo pegamos a la esterilla. No pasa ya la mano. El abdomen se activa en este momento y desde aquí tomando aire, exhalando, subimos el aro enfrente de los hombros y aquí cojo aire fuerte y lo suelto subiendo, apretando ese abdomen duro, fuerte, fuerte, fuerte y de nuevo cogiendo aire aquí, exhalando, llevo el aro adelante, estiro toda la espalda, arqueo el lumbar, separo escápulas y voy a volver cogiendo aire. Exhalando, bien pegadito ese aro, bien pegadito, bien pegadito. El abdomen súper duro, cayendo vértebra a vértebra a lo largo de la esterilla. Muy bien, y una vez aquí cojo aire y exhalando, llevo aro encima de mis hombros. Eso es, y estiro. Me hago grande aquí. Eso es, y aguantamos. Y desde aquí vamos a tomar aire y exhalando, vamos a subir nuestras piernas, a apoyar las plantas de los pies. Flexionamos aquí y vamos a colocar la almohadilla del aro en la rodilla. Esta pierna se coloca en escuadra y la otra almohadilla en la mano izquierda. Es decir, pierna izquierda, brazo izquierdo en conexión con el aro. Si tenéis el aro, bien. Si no, me lo hacéis aquí, ¿vale? Aguantamos. Vale, brazo derecho y mano derecha, o sea, pierna derecha y brazo derecho se estiran. Desde aquí el abdomen está activado y apretado porque pego el lumbar a la esterilla todo el rato. Voy a coger aire aquí y exhalando, subo y junto pierna y brazo arriba al techo. Aguantamos, vamos, cojo aire, exhalo, abro. Aguanto, no apoyo el pie, tomo aire aquí, lo suelto y subo. Eso es, seguimos, cojo aire, exhalo, abro. Muy bien, aguantamos, ¿eh? Tomo aire, exhalo y subo. El abdomen está súper fuerte y el lumbar bien pegado. Tomo aire, exhalo, abro y última. Cogiendo aire, lo suelto y aprieto ese abdomen fuerte y junto pie y mano. Desde aquí tomo aire y exhalando, abro, apoyo y relajo. Muy bien, vamos a cambiar de pierna. Ahora, la pierna izquierda y el brazo izquierdo se estiran. Vamos a hacer la versión sin el aro, ¿vale? Por si no tenéis aro en casa, para que podáis hacerlo igualmente. Desde aquí colocamos nuestra pierna en escuadra y nuestra mano derecha en la rodilla. Vamos a tomar aire aquí y exhalando subimos mano y pie arriba al techo y apretamos el abdomen fuerte. Cojo aire, exhalo y abro. Muy bien, seguimos. Tomo aire, suelto y subo. Eso es.
Cojo aire, exhalo y abro. Venga, dos más. Tomando aire, exhalo, subo y junto.

Abdomen fuerte, cojo aire, exhalo, abro. Y última, tomando aire, exhalo y junto arriba al techo el abdomen fuerte y tomo aire, exhalo y abro. Muy bien, desde aquí voy a llevar la rodilla al pecho, estiro un poquito, ¿vale? Aguantamos ahí y vamos a balancearnos hacia adelante y hacia atrás hasta sentarnos. Muy bien, chicos, pues listo por hoy. Hemos trabajado brazos, piernas, abdomen y glúteo. Un completito en un momento. Así que nada, aquí os espero el próximo día.

0: ¿Qué tal? ¿Cómo estáis? 9:30 en punto de la noche y ya estamos aquí, otro programa más en este aula de salud, pero lógicamente yo no puedo estar solita porque tengo aquí a una persona que es el que más sabe de alimentación del mundo.
1: Bueno, bueno.
0: Bueno, Emilio, Tamara, ¿cómo estás?
1: Bien, Tamara, bien.
0: Oye,
1: bien,
0: encima
1: bien.
0: Estamos aquí para hablar de una cosa. ¿Cómo nos gustan las grasas?
1: Normal, normal que nos guste.
0: Eso es esto, ¿no?
1: Sí.
0: Es el cerebro, que ese que dices tú que siempre te pide más.
1: Siempre te pide más. Además, las grasas aumentan la palatabilidad, es decir, el gusto por las cosas.
0: Sí, ¿verdad?
1: Sí,
0: por
1: sí.
0: eso hoy vamos a hablar el programa, si te parece bien, Emilio, porque quería hablarlo de las grasas trans.
1: Perfectamente,
0: que las
1: sí.
0: escuchamos mucho lo que son, o sea, lo que es las grasas trans, tal, pero ¿qué son exactamente las grasas trans?
1: Se pusieron de moda, nos las pusieron de moda y tal. El problema que ha habido con las grasas, Tamara, es que siempre han sido las malas de la película, ¿no? Durante 40 o 50 años siempre hemos estado con las grasas son malas, las grasas son malas, las grasas son malas, y se ha derivado el interés por este tipo de cosas, ¿no? Las grasas trans, para que las personas que nos están viendo ahora lo puedan interpretar correctamente, digamos que sería aquellas grasas que, que la naturaleza nos las da como líquida y nosotros las llegamos a consumir como sólidas.
0: O sea, la naturaleza líquidas y nosotros las consumimos como sólidas.
1: Digamos que tienen que sufrir un proceso de transformación, transformación,
0: ¿vale?,
1: para convertirlas en grasas más manejables y más estables.
0: ¿Y por qué? Porque siempre cuando las hablamos, cuando hablamos de ellas, siempre dicen que son muy perjudiciales para la salud. ¿Son tan, tan perjudiciales?
1: Bueno, las grasas trans sí que se ha demostrado dos cosas. Primera, un día cuando hablemos del colesterol tendremos que hablar de esto, ¿no?, que aumentan las LDL, es decir, lo que llaman el colesterol
0: malo,
1: y que disminuyen las HDL, lo que llaman el colesterol
0: perfecto.
1: Bueno, ¿no?
0: Mira qué imágenes estamos viendo ahí.
1: Sí, perfectamente, perfectamente. Ahora
0: escucha,
1: bien.
0: Escucha, un pastel de esos comíamos tú y yo ahora mismo, ¿que sí?
1: No, bueno, sin ningún problema.
0: Si
1: el problema es lo que hacíamos decir y nuestro mantra, lo del MEA. La grasa trans hemos consumido, consumiremos y seguiremos consumiendo. Lo que hay que evitar es su excesivo consumo.
0: ¿Dónde las podemos encontrar más comúnmente?
1: Pues generalmente en bollería, en todo tipo de esto.
0: De bollería industrial.
1: Bollería industrial, después, no sé, gominolas, todas estas cosas que son.
0: Que de vez en cuando nos gusta ponernos finos.
1: Sí, sí, sí.
0: Así
1: sí.
0: Alguna tarde estas tontas.
1: Sí, sí.
0: Emilio, que nos ha pasado a todos.
1: Sí, no pasa absolutamente nada, ¿no?
0: Al día siguiente, pues lo pagamos.
1: De todas maneras, la industria agroalimentaria ahora está tomando nota, ¿no? Porque desde Estados Unidos se ha alertado del problema que pueden tener el excesivo consumo de este tipo de grasas y se está obligando a la industria agroalimentaria.

0: A rebajar el contenido de grasas trans de tipo de productos, ¿no? Incluso como máximo hasta un 2%, ¿no?
1: O sea que, por ejemplo, las podemos encontrar donde las podemos, o sea, bollería, me estás diciendo, por ejemplo, bollos para merendar o para desayunar.
0: Sí, y en casa, la margarina, por ejemplo.
1: ¿Eso tiene grasas trans?
0: Vamos a ver, la margarina, si sale del aceite de girasol, que es líquida,
1: ¿sí?,
0: y nosotros la consumimos como sólida,
1: ¿sí?,
0: quiere decir que la industria ha sometido a un proceso que llaman de hidrogenización,
1: ¿sí?,
0: para convertirla en más estable y duradera.
1: ¿Vale?
0: ¿Qué ocurre? Que ahora, evidentemente, la industria agroalimentaria se ha hecho eco de todas estas advertencias por parte de la OMS y de determinadas instituciones médicas, y están rebajando este tipo de procesos o cambiándolos. Es decir, vamos a conseguir que estas grasas, dar estabilidad a estas grasas, pero sin someterlas a procesos de hidrogenización. Y esto entra dentro de los secretos que hace la industria, ¿no? A ver cómo se consigue.
1: ¿Pero hay diferencia, por ejemplo, entre las grasas trans naturales y las industriales?
0: Claro, vamos a ver. Una grasa trans, para entendernos, las grasas son imprescindibles, ¿eh?
1: Es que eso te iba a decir.
0: No, vamos a ver, las grasas son imprescindibles. De hecho, los billones y billones de células que tenemos nosotros tienen una cubierta grasa, y de grasa fuerte, saturada. Saturada. ¿Cuál es el problema de las grasas trans? Que al transformarlas pueden tener la apariencia de grasa saturada, y nuestro organismo la recoge como tal, y tendríamos una cubierta celular no buena del todo.
1: No buena.
0: Vamos a poner un ejemplo. Venga. Imagínate que las grasas trans son el tejado de nuestra casa.
1: Vale.
0: Si nosotros tenemos una teja fuerte, sólida, nuestra casa, cuando llueve, no nos mojamos.
1: Exactamente.
0: Y impedirá que salga el calor de la propia casa, ¿no?
1: Bien.
0: Pero si nos venden una teja con la misma apariencia, pero resulta que es porosa, tendremos un problema.
1: Y esas serían las grasas trans.
0: Claro, la cuestión es no colocar en nuestros tejados teclas porosas o en exceso.
1: En exceso.
0: En exceso.
1: A ver, porque de vez en cuando, mira, comer así un trocito, pues así de un bollo de esos, pues ni tan mal. El problema es si nos comemos uno de esos todos los días, por ejemplo.
0: Y después, claro, que muchas veces no sabíamos lo que era esto. O sea, ha tenido que salir diferentes sociedades médicas para decir, oiga, cuidado con las grasas trans, cuidado con las grasas trans. Y algunas cosas las llevamos consumiendo toda la vida.
1: Porque me imagino que estas grasas trans son las, me imagino, que afectan al colesterol, a la obesidad y a diferentes enfermedades cardiovasculares.
0: En teoría están ligadas con el aumento de enfermedades cardiovasculares. Porque si es cierto que disminuyen las HDL y aumentan el colesterol malo, las LDL, evidentemente que tiene un impacto negativo sobre nuestra salud, cardiovascular. Entonces, por eso, desde determinadas instituciones, incluso la OMS, la Agencia de Productos Alimenticios de Estados Unidos, pues se dice que procuren disminuir esta cantidad. O si se utilizan grasas trans que no sean sometidas a este proceso de hidrogenización, para que nuestro organismo las pueda detectar inmediatamente y no colocarlas en el sitio indebido.
1: Vale, el organismo, hablamos de cómo lo puede detectar. Bien, ¿y nosotros?
0: No, nosotros no podemos detectar. Únicamente en las etiquetas. Los alimentos.
1: Porque yo me planto en el supermercado, allí delante de tal, digo, bueno, pues hoy me apetece comer, pues un algo, un bollo de algo, yo qué sé, se me ocurre. Como las decimos, ¿esto tiene grasas trans?
0: No.
1: Es natural, esto sí.
0: O viene expresamente ahí, o si no, no hay manera. ¿Por qué? Porque el reglamento europeo, que yo creo que ya hemos hablado en alguna ocasión del 1169/2011, en la información de las etiquetas, te habla de grasas totales y de las cuales saturadas. Pero no te dice más.
1: Ya.
0: Ahora, se está obligando a que en la lista de ingredientes figuren este tipo de grasas y que aparezca lo de trans, grasas trans. Entonces sabes que no debes abusar de eso. Tampoco te debe asustar y rechazar un alimento porque es que tiene grasas trans. Bueno, tiene grasas trans, claro que tiene grasas trans. Es como el aceite de palma.
1: Ah, ya.
0: Que el aceite de palma no es malo.
1: Yo tuve un novio que cuando salió todo el aceite de palma, oye, tiró todo.
0: No, vamos a ver el aceite de palma.
1: Aceite de palma, no, chao. Aceite de palma, no, adiós. Todo igual, digo, qué pesado con el aceite de palma, déjame vivir.
0: Pues pasó con esto, igual. ¿No? Es decir, muchas veces nos metemos en una dinámica de satanizar determinadas cosas cuando no es cierto. Si el problema no es consumir aceite de palma, es la cantidad y la frecuencia con que la consumimos, como hemos hablado siempre.
1: Ahí está.
0: El aceite de palma, aunque es salirnos un poco del tema, tiene tres inconvenientes gravísimos. Primero, es muy barato. Segundo, se transporta muy bien.
1: Claro.
0: Y tercero, se enrancia muy difícil.
1: Claro.
0: Es decir, pero Emilio, eso son ventajas, sí, pero para la industria.

0: Claro, pero no para la salud.
1: pero no para la salud. Pero grasa de palma es mala por el ácido palmítico que tiene. Pero hay infinidad de otro tipo de grasas que las consumimos como saludables y que también tienen ácido palmítico.
0: Oye, pero ¿se puede vivir sin grasas trans?
1: Se puede vivir perfectamente.

0: Dicen, en los ingredientes no te ponen margarina, te ponen mantequilla.
1: Mantequilla.
0: ¿Sabes que eso no es una grasa trans?
1: Eso es más saludable.
0: Vamos a ver,
1: Dentro
0: en
1: de...
0: teoría, como grasa es más saludable, porque sabemos de dónde viene, no ha sufrido ningún proceso de transformación y nuestro organismo la coge como tal. Ahora, si nos pasamos, ocurre siempre lo mismo. Al final, es el equilibrio.
1: O sea, que habría, se puede decir que habría como grasas buenas y grasas malas. O todas las
0: Evidentemente.
1: grasas...
0: No, no, no, no son malas. Ni el mantra que nos vendieron en su día de las grasas de origen animal son malas y las grasas de origen vegetal son buenas. Eso tampoco es cierto.
1: Porque espérate, hay que... No, corrígeme si me equivoco, ¿vale? Todo el mundo necesita grasa.
0: Todo el mundo. Todo el mundo necesita grasa. Y de hecho, por ejemplo, la síntesis de vitamina D se realiza en la grasa subcutánea que tenemos. Es imprescindible. Todas nuestras células tienen una doble cubierta de lípidos.
1: Hasta las mujeres para reglar, para tener esa
0: Todo, todo, todo.
1: menstruación, necesitamos grasa. Yo conozco
0: Grasa.
1: algún caso, que un día lo hablaremos de esto, una chica que estaba, bueno, preparándose para unas pruebas bueno, pues sea deportista y demás, no tenía casi grasa en el cuerpo y no reglaba. Y fue al médico y le dijo, es que no tienes grasa y tu cuerpo necesita grasa.
0: Nosotros todos necesitamos grasa, pero no en exceso.
1: Ahí
0: No
1: está.
0: necesitamos acumularla en exceso porque tenemos un sistema de alimentación que comemos varias veces al día.
1: Exactamente.
0: No como nuestros ancestros, ¿no? Que comían una vez, si comían, por lo tanto tenían que tener reservas. Nuestro organismo la grasa lo utiliza como reservas. Es la opción que tiene cuando no tiene otro tipo de alimentación, va por las reservas grasas. Pero por eso necesitamos grasa.
1: Y por eso nuestro mantra de siempre. Hay que
0: Claro.
1: decirlo a la gente, mea.
0: Moderación, equilibrio y armonía.
1: Ahí
0: Y entonces
1: está.
0: no habrá
1: Si es
0: problemas.
1: que se tiene que quedar la gente con esto, mea, todo el
0: Sí,
1: mundo, hay
0: sí,
1: que
0: sí.
1: mea. ¿Por qué? Moderación, equilibrio y armonía. ¿Hay que comer grasas? Sí. ¿En
0: Por
1: exceso?
0: supuesto,
1: No.
0: no.
1: Equilibrado. A lo
0: Claro.
1: mejor hoy comemos grasas. Pues hoy, hijo, vamos a ver. A ti hoy te apetece comerte un bollo, pues te lo
0: Y me lo
1: comes.
0: como.
1: A mí me apetece comerme un bollo, pues me lo como. Y después mañana, pues a lo mejor estoy 2 días que no como ninguno. Y otro día, pues ya volveré.
0: Y un día me apetece mantequilla y consumo
1: Y ya
0: mantequilla.
1: está.
0: Y otro día margarina
1: ¿Eh?
0: y de vez en cuando la puedo utilizar
1: Ojo,
0: perfectamente.
1: Emilio,
0: No va a pasar absolutamente
1: ese
0: nada.
1: desayuno con una rebanada
0: Claro.
1: de hogaza de pan untada con
0: Claro.
1: mantequilla, eso, escúchame, como que empieza el día de otra manera.
0: Está estupendo.
1: ¿A que sí?
0: Está
1: Pero
0: estupendo.
1: ya sabéis, ¿eh? Moderación, equilibrio y armonía.
0: Exactamente. De eso
1: Emilio,
0: se trata.
1: nos vemos en el próximo programa y
0: Pues vamos a ver.
1: atento porque vamos a hablar de una cosa que a mí me vuelve loca. Pero loca.
0: La Coca-Cola, ¿no?
1: No, eso ya pasó, eso fue otro momento de mi vida.
0: Por
1: No,
0: eso te
1: ahora ya
0: digo.
1: no. Ese sí que me volvió loca a mí.
0: Por
1: No,
0: eso.
1: otro, esto ya no es de beber, es
0: Bueno,
1: de
0: vale.
1: comer.
0: Venga,
1: Y os
0: bien, vamos a por
1: juro
0: ello.
1: que me vuelve loquísima y creo que a mucha gente que nos está viendo también. Y a lo mejor no sé a ti, no lo sé. En el próximo programa me lo
0: Bueno,
1: cuentas.
0: vamos a ello, a
1: ¿Vale?
0: ver,
1: Que nos
0: venga.
1: vemos el próximo martes, ya sabéis, aquí a las 9:30 de la noche. No faltéis, chao, adiós.

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5: Cada 13 minutos fallece en España una persona en la lista de espera de la dependencia. Se estima que en nuestro país 1,5 millones de ciudadanos no puede valerse por sí mismos, de los que casi 300.000 no fueron amparados por la Administración en 2023. El Ministerio de Derechos Sociales aprobó un plan de choque en 2021 que, si bien ha logrado ciertos avances, no ha servido para descongestionar el sistema. 324 días es el plazo medio que debe esperar una persona dependiente para ver su expediente resuelto. Y ojo, porque si vive en Canarias o en Andalucía, este tiempo se prolonga a 1 año y 7 meses, casi 2 años. Un gran dependiente con necesidad de atención 24 horas recibe una ayuda de 370 euros al mes. La escasez de estas prestaciones obliga a los familiares a asumir sus cuidados, que en un 73% de los casos recaen en mujeres. Si ha habido consenso para desatascar la ley ELA o para reformar la Constitución después de más de 40 años, ¿a qué esperan los políticos para acabar con esta vergüenza? Hoy las listas de espera de la dependencia a primer plano. Para entender el déficit de España en las ayudas a la dependencia hay que empezar echando un vistazo por los países de nuestro entorno. España está a la cola de Europa Occidental en el gasto en protección social, según datos de Eurostat correspondientes a 2021, mientras que el gasto medio en Europa se sitúa en un 30% del PIB, España se encuentra casi 2 puntos por debajo y muy alejado de países como Francia, Austria o Alemania, que encabezan este ranking. Si nos fijamos en concreto en el gasto en vejez, el panorama es muy parecido. Este parámetro, que incluye el gasto destinado a pensiones, a prestaciones económicas relacionadas con la dependencia y otras prestaciones en especie, nos coloca de nuevo por detrás de la media europea. Es más, España se gasta casi la mitad de países como Austria en garantizar el bienestar de nuestros mayores. Este no es el único problema de nuestro sistema. Como pasa con otras competencias cedidas a las comunidades, tenemos 19 modelos distintos de gestión de la dependencia. Esto no solo afecta a lo que nos llega al bolsillo, sino a los tiempos de espera de los solicitantes. En España, el ritmo medio desde que se aplica la dependencia hasta que se aprueba es de 324 días, casi 1 año. La ley establece el tope máximo en 6 meses y este plazo solo lo cumplen 5 comunidades, entre las que están País Vasco, Castilla y León y Ceuta. En el otro lado tenemos regiones como Canarias, Andalucía, Murcia, donde, ojo, la espera alcanza casi los 2 años. En los últimos 3 años el Gobierno ha inyectado 3.800 millones de euros que no solo no han servido para agilizar esta burocracia, sino que siguen sin traducirse en unas prestaciones dignas. Vamos a analizar 2 de las más comunes. En el caso de la ayuda a los cuidadores no profesionales, a los familiares, mientras que una persona con una dependencia moderada recibe 157 euros al mes, un enfermo que requiere el apoyo permanente de otra persona debe apañarse con 400 euros para 30 días. Si además se le aprueba la ayuda profesional a domicilio, va a recibir una atención media de 38 horas al mes, esto es poco más de 1 hora al día. Esta escasa cobertura convierte a los familiares en la principal red de apoyo de estas personas y les obliga muchas veces a renunciar a su vida profesional y personal. En el 73% de los casos son las mujeres las que asumen los cuidados y la edad media se sitúa entre los 50 y los 66 años. Muchas de estas cuidadoras han decidido asociarse para pedir que se les tenga en cuenta en la próxima reforma de la Ley de Dependencia. Aseguran que, aunque no son profesionales, su denominación debería cambiar a cuidadores principales y piden sueldos dignos y menos burocracia en las prestaciones. Pues hoy nos acompaña una de tantas mujeres luchadoras, madre, cuidadora, Miriam Carmona, y además miembro de la asociación Guerreros Púrpura. Muchas gracias por acompañarnos en A Primer Plano.
6: Nada, muchas gracias a vosotros por tenernos en cuenta hoy.
5: Guerreros Púrpura es una asociación que su objetivo es acompañar a niños con diferentes dolencias neurológicas, endocrinas, y tú me decías, que me parecía muy bonito, que vuestro objetivo es que los recuerdos de estos niños estén más allá de las terapias y de los hospitales, ¿no?
6: Sí, como bien dices, representamos a un colectivo de niños y niñas con enfermedades neurológicas o metabólicas. Muchas de ellas son muy graves y hacen que el día a día de estos críos pase entre hospitales, consultas médicas y las terapias de rehabilitación, ¿no? Claro, esto les deja muy poquito tiempo para ser lo que realmente son, que son niños, ¿verdad? Entonces, pues bueno, una de las cosas que hacemos en la asociación, ¿no?, que la que prima la investigación de estas enfermedades raras, pero una de las cosas que hacemos es actividades de ocio inclusivo, ¿no?, para generar esos recuerdos tanto en los propios niños como en algunos niños que no pueden generarlos por sí solos, pues para que sus padres los tengan con ellos más allá de ese día a día de hospital.
5: ¿Qué tipo de apoyo institucional hay para este tipo de niños, más allá de para las terapias o ayudas económicas, en todo el plano del ocio, que es tan importante?
6: Pues muy poco, diría yo, porque hay un punto en el que se ve como que te estás yendo de vacaciones, y yo siempre intento explicar que esto va mucho más allá. Estos niños, para poder ir de viaje a la playa, al campo, como cualquiera de nosotros, necesitan estar acompañados de médicos y enfermeras, ¿no? Y es lo que nosotros como asociación estamos haciendo, ¿no? Pues vale, ya que no pueden ir solos, estas familias, pues vamos a juntar a voluntarios médicos, enfermeras, incluso hemos ido acompañados de Ambulancia del Deseo a estos viajes, una asociación que cumple estos deseos y que lleva una ambulancia con nosotros para que puedan ir. No son unas vacaciones al uso, sino es salir de esa rutina tan terrorífica de terapias hospitales.
5: Miriam, tú eres madre, tienes una niña con un daño cerebral, ahora nos explicarás, y entiendo que en el día a día estás muy en contacto a través de esta asociación con otras cuidadoras y madres como tú. ¿Cuáles son las principales demandas que les escuchas a diario?
6: Como bien has dicho, yo me da un poco de pena, ¿no?, olvidarme también hay hombres cuidadores, pero lamentablemente esto está muy feminizado, los cuidados son femeninos y en esto de las enfermedades, pues más si cabe, ¿no? Cuando te sobreviene una enfermedad de un hijo, el mundo se trastoca completamente y a lo mejor lo primero que tienes que hacer es dejar de trabajar, renunciar a tu vida laboral. Eso supone tener menos ingresos o cero ingresos. Pues una de las principales demandas, ¿no?, que ahora se empieza a conseguir es que estas mujeres sigan cotizando a la Seguridad Social, que tengan la posibilidad de tener una prestación por cuidado de menor con enfermedad grave, y al fin y a la postre que también nos formen para poder estar haciendo bien esos cuidados, ¿no? Porque muchas veces tú solo eres madre, ¿no? No sabes si no sabes ser enfermera, terapeuta y todo lo demás, ¿no?
5: Esas prestaciones de las que hablabas para cuidadores no profesionales, según tengo entendido yo, son en torno más o menos a los 400 euros en caso de grado 3, o sea, de la máxima dependencia. Para una persona, un niño que pueda, o una persona mayor que pueda necesitar un respirador, una cama articulada, ¿esto es necesario o todavía estamos lejísimos de conseguir una prestación digna?
6: Estamos muy lejos. O sea, nosotros en la asociación tenemos casos de niños que tienen a lo mejor hasta 7 aparatos electrónicos. Pues una de nuestras demandas, que es pues que tengan un bono social electrónico acorde a todo eso. Luego, todo el tema de sillas de ruedas, camas articuladas, es verdad que hay una parte que es reembolsada por la Seguridad Social, pero te estoy diciendo una parte. En una silla de ruedas que puede costar en torno a unos 4.000 euros, lo primero que lo tienes que desembolsar tú antes, seguramente, porque si no llegará muy tarde, y lo segundo, que nunca te lo van a cubrir entero, ¿no? Y es lo que necesita el niño para moverse. Y después, las terapias, para que te hagas una idea, en nuestro caso, suponen en torno a 1.000, 1.200 euros mensuales. Pues hombre, una prestación de 400 euros no está cubriendo las terapias de mi hija ni de ningún niño, ¿no?, con este tipo de dolencias.
5: Uh-huh. Hablemos ahora de las cuidadoras o de las madres o de las familias que se refugian en este tipo de asociaciones. Entiendo que es un gran refugio para vosotras, no solo pues para compartir impresiones con gente que está en vuestra situación, uh-huh, sino también un poco, bueno, pues para sentiros acompañadas, para poder desahogar, para encontrar un círculo, pues que igual hay gente que nos comprende, ¿no?, más allá de ese círculo.
6: No, totalmente. O sea, creo que si no estás en esto, no eres consciente de hasta dónde llega pues tu nivel de preocupación, ¿no? Yo considero que, además, como tengo dos hijas, pues considero que tengo una maternidad normal y una típica, ¿no? Y donde yo me refugio es junto con estas otras madres, ¿no? Las otras madres, como yo lo llamo. Es un respiro maravilloso el poder compartir, entendernos. Incluso es una vía donde fluye la información, porque una de las cosas que yo más demando, creo, es que no hay información. A veces las prestaciones existen, a veces, claro, no las conocemos y nadie se esfuerza en darlas a conocer, ¿verdad? Entonces, gracias a estas redes de apoyo, pues sí que llegamos un poquito más allá.
5: Uh-huh. Hablabas antes de pequeñas conquistas que habéis ido consiguiendo las uh-huh cuidadoras. Háblame un poco de ese convenio con la Seguridad Social que os permite seguir cotizando una vez que dejáis de ejercer de cuidadoras, aparte de esas prestaciones. ¿En qué consiste un poquito, si nos puedes contar a grandes rasgos, o si realmente implica un cambio?
6: Sí, bueno, pues hasta ahora una persona cuidadora que dejaba de trabajar para cuidar de su hijo o hija no tenía ninguna cotización a la Seguridad Social, ¿no? Lo cual es un problema, ¿no?, de cara a la jubilación. Ahora sí. Lo que pasa es que, como todo, pues vamos muy poco a poco, ¿no? Porque, y no quiero equivocarme, pero creo que es hasta los 21, 23 años del menor. Es que lo más seguro es que con 21, 23 años, si es que este niño consigue vivir, ¿vale?, no esté mejor y tus necesidades no sean menores, sino incluso mayores, ¿no? Entonces, una de nuestras demandas es que esa cotización o esa posibilidad de prejubilación, no lo sé, vaya un poquito más allá de que este niño cumpla los 21, 23 años, que no recuerdo bien la cifra y no quiero decirlo mal.
5: Uh-huh. Miriam, en Guerreros Púrpura tenéis una oferta de ocio muy amplia, habéis hecho, tú me lo has contado, el Camino de Santiago, viajes medicalizados, todo eso requiere, entiendo que un importante desembolso de dinero. ¿De dónde salen vuestros fondos?
6: Pues sí, claro, el poder llevar contigo todo ese despliegue, ¿no?, que recuerdo que para el Camino de Santiago pues llevamos la ambulancia, oxígeno, todas las medicinas posibles y necesarias, y los monitores de ocio, todas las dificultades que tenía el viaje per se, ¿no? Es muy costoso. Y bueno, nosotros, como hemos conseguido financiarlo, es presentándonos a convocatorias de entidades privadas, ¿no? Que sacan concursos para ayudas, para este tipo de iniciativas, y es de ahí, y luego con cierta aportación por parte de las familias, ¿no? O sea, el viaje para las familias no es gratuito. Uh-huh. Es nuestro sueño, ¿no?, que no tengamos que depender de ese pago por parte de las familias, pero hasta ahora no lo hemos conseguido, ¿no? Hemos hecho dos, el Camino de Santiago, que fue como el más llamativo, pues por el hecho de conquistar Santiago, un grupo de familias con todas estas dificultades, y luego este verano pasado hicimos la aventura guerrera en Navarra, que fue un poco más en ese sentido de eso, de

0: de encuentro de estas familias, de generar esos recuerdos. Fue más pausado y más dedicado a los niños y sus familias.
1: Miriam, muy rápido, ¿cómo pueden ayudar los que nos están escuchando en estos momentos a Guerreros Púrpura?
0: Bueno, pues nosotros, a través de nuestra web, todo tipo de donaciones, tanto personales como a través de empresas, son bienvenidas. Hacemos un montón de mercadillos.
1: Posibilidad de voluntariado,
0: efectivamente. Tenemos un teaming. Nos podéis encontrar en un montón de sitios y toda ayuda, por pequeña que sea, es buena.
1: Pues Miriam Carmona, madre y de Guerreros Púrpura, responsable de comunicación, muchísimas gracias por acompañarnos.
0: Gracias.
1: Bueno, pues seguimos con un representante del tercer sector. Hablamos con Óscar Moral. Él es el asesor jurídico de CERMI Estatal. CERMI, que es ese comité que lleva 25 años luchando por defender los derechos de las personas con discapacidad. Óscar, muy buenas noches.
2: Buenas noches.
1: Bueno, como indicaba, ahora lleváis ya 25 años representando a 8.000 asociaciones, a todas esas personas y colectivos de discapacidad que hay en España. ¿Cuáles son los mayores logros que habéis conseguido y en qué pequeños aspectos sigue habiendo mucho trabajo por hacer?
2: Bueno, a lo largo del tiempo, lógicamente, se han producido logros significativos. Yo quería resaltar el último de los conseguidos, sobre todo a nivel normativo, que es haber modificado el texto constitucional, eliminando el término disminuido y recogiendo el término de persona con discapacidad, al margen de dotarlo de un nuevo contenido más acorde con la Convención de Derechos de las Personas con Discapacidad y de la normativa que teníamos ya en vigor, como era la Ley General de Derechos de las Personas con Discapacidad del año 2013. Evidentemente nos quedan muchísimas cuestiones por las cuales avanzar. Desde la formación y el empleo, la mejora en esa formación y empleo para las personas con discapacidad, tenemos unos datos de empleabilidad muy bajos con relación al resto de la población y especialmente a las mujeres con discapacidad. En formación también requerimos pues una mayor, esa formación llegue, atraviese a todos los sectores, a todos los ámbitos de las personas con discapacidad. En materia de accesibilidad, aunque lógicamente se han logrado situaciones en las que ha mejorado esa accesibilidad, no hemos conseguido lo que señalaba en la Ley General de Derechos de las Personas con Discapacidad, en la que se mencionaba que para el año 2017 todos los productos, servicios, edificios, todo en definitiva, tenía transporte, tenía que ser accesible. Eso no lo hemos logrado. Estamos lejos de esa realidad. Por tanto, nos queda un camino todavía por recorrer amplio para, en definitiva, incluir definitivamente y totalmente a las personas con discapacidad y que todos, todas, seamos ciudadanos como el resto de la población.
1: Óscar, me gustaría preguntarte por el tema de las esperas para conseguir el certificado por discapacidad. Los espectadores saben que en el año 2021 se aprobó un plan de choque destinado a reducir esas listas y parece que se han puesto las pilas con las listas de la dependencia, pero que en concreto con el tema de la discapacidad se sigue teniendo que esperar en muchos casos más de 6 meses, ¿no? Que es lo que prevé la ley.
2: Lamentablemente ninguna de las dos hemos obtenido resultados que sean acordes con la situación que se demanda. En materia de dependencia estamos cercano a 11 meses, en materia de autoridad de personas con dependencia 11 meses de retraso, en algunos superando el año. Y en materia de obtención del grado de discapacidad, el mínimo que pudiéramos entender justificable o que pudiera ser lógico serían 6 meses, por debajo de 6 meses, y no hay ninguna comunidad autónoma en todo el territorio nacional que cumpla con ese criterio. Hay comunidades autónomas que están cercanos a los 2 años. Es decir, es una verdadera barbaridad, porque la obtención del grado de discapacidad es la puerta de entrada para cualquier tipo de derecho, beneficio, formación, empleo, cualquier tipo de situación que podamos contemplar es la puerta de entrada. Sin ese grado de discapacidad no es posible obtener cualquier tipo de situación, prestación, apoyo, servicio, prestación económica, en definitiva, cualquier situación que podamos pensar o contemplar. Por tanto, estamos muy lejos, muy, muy, muy lejos de algo que esté mínimamente justificado y, por tanto, no hay ninguna comunidad autónoma en este momento que se salve de esos retrasos totalmente injustificados. No tienen parangón. Además, se han acrecentado posteriormente a la situación de la pandemia que vivimos, se han acrecentado de una manera bastante terrible.

0: Y hay otra lista de espera también que está absolutamente desbordada, que es el tema de la atención temprana. Para los niños y niñas con discapacidad, desde la atención temprana, también con retrasos totalmente inauditos e injustificables.
1: Ustedes saben de cerca lo que es la lucha. Estuvieron, antes lo comentaba, desde el año 2017 peleando por ese cambio en ese término del artículo 49 de la Constitución. Hemos visto hace poco cómo el colectivo de enfermos de ELA ha conseguido que por fin haya un pacto después de más de 2 años de bloqueo en el Congreso. ¿Por qué parece que a los políticos les cuesta tanto ponerse las pilas cuando hablamos de temas sociales?
0: Pues no lo sé, habría que preguntárselo a ellos, ¿no? Habría que preguntar por qué no contemplan las situaciones de, en este caso, las personas con discapacidad y de sus familias al mismo nivel que otros asuntos, que otros temas. Hemos visto que para efectivamente cambiar el texto constitucional, el año 49, el artículo 49, han pasado muchísimos años. CERMI venía demandándolo desde hace pues décadas, diría yo, y no hemos obtenido ese resultado hasta este año, con gran esfuerzo, por otra parte, ¿no? Y igual que lo que usted ha mencionado, ¿no? De las personas con ELA y que no salía adelante esa propuesta normativa. Pero es que hay otras muchas situaciones, ¿no? En las que personas con discapacidad, con necesidades de apoyos muy importantes, necesitan apoyos muy intensos, no están obteniendo aquellos servicios, aquellas prestaciones que les son necesarias a ellas y sus familias. Hablo de personas con autismo, hablo de personas en situación de enfermedad mental que requieren atención o apoyos muy intensos. Hablo de personas con discapacidad intelectual o las personas con discapacidad física, con necesidades de apoyos importantes para su desenvolvimiento personal, para su autonomía personal. Por tanto, sí, efectivamente, quizá los gobiernos, los políticos, los parlamentos, el Congreso, las Cortes, no muestran suficiente empatía, diría yo, suficiente, a veces creo que suficiente conocimiento de cuál es la realidad y de que hay una población que supera los 4 millones de personas, más sus familias, que necesitan unos apoyos a veces muy intensos si estos no llegan de la manera adecuada y por tanto les convierten en una ciudadanía que no está ubicada en la misma situación que el resto. Es decir, no estamos ubicados en los mismos derechos y por tanto no tenemos garantizados los mismos derechos que el resto de la población.
1: Hablemos ahora de los más pequeños, del reto de la educación, que es uno de los grandes retos en esta materia. Aquellos padres que quieran enviar a sus hijos con capacidades diferentes a los sistemas de educación ordinaria, no a un colegio de educación especial, ¿hoy en día pueden hacerlo o todavía queda mucho camino por recorrer en este sentido?
0: Lo que es evidente es que los centros de educación ordinaria no están recibiendo los apoyos necesarios suficientes para que los padres y madres puedan optar por que sus hijos estén en estos centros de educación ordinaria. Muchas veces se ven obligados a esa educación especial, o bien cuando ellos quieren, desean ir a la educación ordinaria, ven cercenados sus derechos. Por tanto, no está garantizado. No está garantizado con suficiencia. Y en definitiva hay que hacer un trabajo ahí importante. Es decir, yo creemos que lo ideal es que los niños y niñas con discapacidad estén lo más cercanos al resto de los niños y niñas con discapacidad y que estén en la educación ordinaria. Y esto en este momento no está garantizado con suficiencia, a pesar del número de años transcurridos desde que empezamos con esta materia, aún hoy, día año 2024, esta situación de inclusión, verdadera inclusión en la educación no está lograda. Y por tanto, pues muchas familias se ven en tesituras muy complejas, ¿no? De tener que decidir una cosa u otra, o que se les niegue ese derecho a la educación ordinaria y se les obligue a ir a la educación especial, aun no queriendo estas familias esa situación.
1: Óscar Moral, asesor jurídico de CERMI, muchísimas gracias por acompañarnos y ojalá que muchas personas puedan escuchar todo lo que nos ha contado.
0: Muchísimas gracias a ustedes. Buenas noches.
1: Bueno, pues vamos a hacer una pequeña pausa para publicidad y en unos momentos volvemos.

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0: La inclusión es un camino difícil para las personas con discapacidad que empieza desde que son muy pequeños, pero que se agrava con el acceso al empleo. Las redes sociales, ojo, han ayudado mucho a derribar muros.
1: Ni la educación, ni el empleo, ni la integración en la vida social es fácil para las personas con discapacidad intelectual o física. Son trabas que la propia sociedad permite y que por falta a veces de información o de medios son barreras difíciles de derribar. Si alguien sabe bien de lo que hablamos es ella, Marga Alcerán, la primera diputada con síndrome de Down de España. Forma parte de los diputados de las Cortes Valencianas y lleva trabajando 26 años en la función pública.
2: Había que hacer leyes que contribuyeran a mejorar la calidad de vida de la persona con discapacidad. Entonces, ahí es cuando yo tuve interés por la política. Me dieron la oportunidad de ser secretaria de área de personas con capacidades diferentes. Más adelante me dieron la oportunidad de entrar en listas de las pasadas elecciones del 28 de mayo hasta ahora que soy diputada autonómica.
1: Pero si ella siente que está en deuda con alguien por sus logros en la política, esa.
2: Al nuestro presidente autonómico es Carlos Mazón, que desde aquí les quiero dar las gracias.
1: Uno de los principales problemas en las personas con discapacidad intelectual es el empleo. La tasa de paro es altísima.
2: Mejorar en educación, trabajar en políticas sociales que mejoren la calidad de vida de mi colectivo de personas con discapacidad, porque hay mucho por hacer, hay mucho que trabajar. Entre todos somos personas con la misma dignidad que todo.
1: Mar dice que ella, sin embargo, es muy afortunada, que el trabajo le ha encontrado. Cuando salieron las primeras oposiciones en España adaptadas a personas con discapacidad,

0: discapacidad intelectual, las aprobó, quedando la primera de la Comunidad Valenciana.
1: Yo nunca he dejado de esforzarme para llegar a donde llega otra persona sin discapacidad. A día de hoy, Magaceda ha llegado donde está gracias a un papel fundamental en mi vida, que es mi familia, son mis padres los que siempre han creído en mí, en mis capacidades. Nunca me han puesto un no por delante. Yo lo he pasado muy mal. Yo siempre tengo que decir que en la escuela, como en la formación profesional, no tuve amigas, solo tuve compañeras. Y he tenido episodios, vaya, de discriminación, pero no te voy a contar porque la lista es muy larga.
0: Una realidad a la que, desgraciadamente, se enfrentan muchas personas como Mar. Ahora sabemos más acerca de todo esto gracias a las redes sociales, donde muchas personas con discapacidad han encontrado su hueco.
2: Pues chica, volteretas, por ejemplo, no sé hacer, pero de resto, pues a gusto. Hay cosas que no puedo hacer, pues no sé, camarera, pues no podría hacer porque se me cae todo. Pero pues me busco otra cosa y ya está.
0: Así es Inés Rodríguez, auténtica, directa, divertida y, como ella misma dice, una muchacha que hace lo que puede en la vida con lo que le ha tocado.
3: Hoy vamos a cortar una coliflor con habilidades motoras reguleras. Le voy a quitar las hojas.
4: Está blandita, entonces gestionada de puta madre.
3: Yo soy logopeda. Y no eres ni la primera ni la última persona que me confunde con una paciente.
0: Tiene 24 años y es logopeda especializada en daño cerebral. Nada es coincidencia.
5: Lo que yo tengo se llama parálisis cerebral infantil.
2: Pues no es una patología, es una condición neuronal que en mi caso sucedió al nacer porque no respiré y provocó pues que una parte de mis neuronas cerebrales, pues al no recibir aporte de oxígeno, dejasen de funcionar, lo cual pues me dejó una secuela a nivel motor, porque en principio cuando nací estaba todo bajo control, todo bien, pero vieron que algo no estaba funcionando y me llevaron al médico. Y un día leyeron un informe pues lo que yo tenía, pero que nadie les dijo, pues mira, tú es así, tienes esta opción y esta otra.
0: Pero Inés se hace viral por este vídeo.
4: A la próxima persona que me llame campeona, la apuñalo.
3: Y viene alguien y me dice, eres una campeona, tú puedes con todo, eres un ejemplo a seguir. A tope contigo. Si tú ves a una persona que está a punto de caerse al suelo, pero tira para adelante, pues a ti te da como energía.
2: Eso es lo que me molesta, es un poco los comentarios de la gente, pues diciendo, ay, que eres una campeona, que tú puedes, que tal y cual. Porque yo simplemente estoy intentando vivir la vida y que me pares por la calle para decirme esas cosas, pues no me ayuda a normalizar lo que tengo, ni a mí ni a ti. Entonces, ya está, que pasen de mí como pasen de cualquiera y que si yo necesito ayuda, ya yo la pido.
0: Es fácil su petición, visibilizar la discapacidad dejando a un lado la compasión.
2: Yo solo vivo mi vida y lo grabo, porque yo me lo paso muy bien yo sola y hay veces que digo, es que esto si me viera alguien, y un día dije, ¿y por qué no me ve alguien? Y me empecé a grabar y a subirlo.
3: Te preguntarás, ¿tú estás viendo lo que haces? Claramente no, yo estoy concentrada en no sacarme el ojo con el palo. Por ejemplo, hoy toca pintarse las uñas. Me estoy haciendo un huevo frito.
2: Que es muy buena herramienta, pues sí, lo que tú dices, para desdramatizar un poco las cosas, porque es que la opción es llorar todo el rato. Y no me parece cómodo.
0: Queda claro que lo mejor es asumir la vida tal y como nos toca vivirla, no hay otra. Pero mejor siempre, como dice Inés, con humor.
3: En la vida hay que echarle cara a las cosas. Y sobre todo ponerle mucha ilusión. Con la zona de confort hay que salir, ¿no? El que tenga miedo a morir, que no nazca.
6: Pues saludo a Marina del Corral, que es directora general del Círculo Empresarial de Atención a Personas. Marina, ¿cómo estás?
7: Muy buenas tardes, gracias por la invitación.
6: Bueno, Marina, veíamos antes los datos de las personas que siguen en lista de espera en el año 2023, unas 300.000 personas, y todo ello pese a ese plan de choque que aprobó el gobierno de Pedro Sánchez en el año 2021. ¿Qué es lo que ha fallado? ¿Es un exceso de burocracia?

0: Gracia, falta de personal, falta de presupuesto.
1: Bueno, el plan de choque se sugería precisamente un exceso de burocracia y que habría que agilizar los procedimientos. Dicho esto, es competencia de las comunidades autónomas disminuir esas listas de espera. Cada una tiene su propio órgano administrativo que se ocupa de este tema. Aunque no lo creamos, incluso el sistema de valoración es diferente en cada comunidad autónoma. Yo diría que no solo en 17, sino que hay 19 diferentes. Y lo que ha sucedido, hay varios elementos. Uno, es muy difícil reducir los plazos solo agilizando las listas de espera, porque eso es a corto plazo pues es complicadísimo, tendrías que incrementar muchísimo las personas dedicadas a ver los procedimientos. Pero lo que ha sucedido es que pues algunas comunidades autónomas también están aprovechando, haciendo esa limpieza o esa disminución de listas de espera, haciendo uso de sistemas alternativos, como por ejemplo hacer que las listas de espera de los, o sea, las solicitudes de las personas sean resueltas rápidamente, sustituyendo una plaza en una residencia con una prestación económica vinculada al servicio. Eso ya existía, pero lo que se hace es te concedo rápidamente una prestación económica vinculada al servicio.
0: Que igual no es la que le corresponde.
1: Que igual no es la que corresponde. De hecho, la media española no llega a 400 euros de esas prestaciones económicas vinculadas al servicio. Insisto, depende de cada comunidad autónoma. Pero esto como método para disminuir la lista de espera, pues sí que ha resultado, porque claro, menguan las listas de espera.
0: Pero eso es gravísimo.
1: Pero el resultado es que pues la gente tiene una cantidad inferior y ya está. Y esto está pasando en algunas comunidades autónomas, yo no voy a decir aquí cuáles, pero está pasando. Y bueno, eso es se aboga, nosotros somos defensores de la agilización de los procedimientos, pero la realidad es esta.
0: ¿Se puede dar también realidades en algunas comunidades que desde que se pide ese grado de dependencia hasta que se da la prestación pasa tanto tiempo que igual la situación del propio enfermo cambia, ¿no? Y le correspondería
1: no
0: una ayuda diferente?
1: Claro, exacto. O sea, tú empiezas solicitando la ayuda, o sea, la ayuda, el reconocimiento del grado de dependencia, que es el primer paso, pues estando con una pérdida relativa de tu autonomía personal, pero pasas de un grado 1 a un grado 3, que es completa pérdida de autonomía personal para conducir tu día a día, pues puede pasar en pocos meses, incluso puede pasar de manera, de manera espontánea. Nosotros siempre hemos dicho que convendría en España y en todo el mundo tener un sistema de reacción de ayudas un sistema express para estos casos. Alguien que de pronto ha tenido un ictus y ya pues no se vale por sí mismo y no puede estar esperando. Estamos hablando de plazos de más de un año en estas listas de espera. Hay gente que muere, desafortunadamente, y los datos están ahí, los publican todos, en fin. Hay muchísima gente que muere esperando a que les asignen una plaza en una residencia o una prestación económica vinculada al servicio, por eso digo, o sea, que determinadas comunidades autónomas han optado por hacer lo segundo, bueno, al menos amplían el espectro, dan más ayudas, pero con menos cantidad, menos cuantía.
0: Hemos hablado mucho de las diferencias entre comunidades autónomas, que se ve especialmente en el tema de las listas de espera, ¿no? Canarias, por ejemplo, con casi 2 años, Ceuta con 6 meses. No sé si tú, Marina, acabarías con esa delegación de este tipo de competencias a las comunidades y unificarías el sistema.
1: Yo creo que convendría unificar muchos valores y muchos principios, y la base de España es la base de la estructura administrativa de España es ahora mismo esa delegación de competencias. Entonces, hay un organismo sectorial en el que se reúnen todas las comunidades autónomas, que ahí se pueden hablar de estos extremos, como los qué características debe tener una persona para que se le reconozca esta

0: ese grado de discapacidad, ¿no? de discapacidad, de dependencia, que no es lo mismo. Entonces, yo creo que es importante esa puesta en común en esas conferencias sectoriales que se tienen, todas las comunidades autónomas, y aquí se ha intentado hacer de alguna manera, pero no. Tú decías que solo es en esto de las listas de espera, ojalá, pero desafortunadamente no es así, porque estamos diciendo que hay 19 ordenamientos jurídicos diferentes, normativas diferentes, para abordar las ayudas a la dependencia y los requisitos que se exigen a las entidades que prestan las ayudas. Estamos hablando, en España hay solo en plazas residenciales, estamos hablando ahora mismo de plazas residenciales, pero en realidad los servicios de dependencia abarcan muchos otros servicios, ¿vale? Pero solo hablando de plazas residenciales, casi 400.000 plazas en toda España, 6.000 centros distintos, 75% de ellos de titularidad privada, ¿vale? Y del otro 25% que es titularidad pública, solo un 17% es gestionado directamente por el Estado. De hecho, el Inserso tiene en su página web los centros de referencia del Inserso, que son pues importantes, pero que tampoco es que lo hagan mejor que otras entidades, pero es una mínima fracción, y realmente, pues si no hay una colaboración público-privada y una financiación adecuada, es muy difícil mantener una calidad suficiente, y hay unas diferencias tremendas entre lo que presta una comunidad autónoma a una plaza concertada, la aportación que da, o el precio, la tarifa a la que reconoce esa plaza por la que paga, entre una comunidad y otra. Y estoy hablando de, por ejemplo, 43 euros en una hasta 140 o 200 en otra.
1: Marina, la generación del baby boom está envejeciendo, está llegando a edades críticas, y si ya estamos en un momento que no damos abasto con el tema de la dependencia, no sé si tú eres de la opinión que el sistema va a llegar un momento que va a colapsar, ¿no? Cuando toda esta gente alcance edades en las que necesite de estos cuidados.
0: Pues así es, o sea, somos cada vez más longevos y además queremos vivir más y mejor. Y queremos vivir mejor y por lo tanto, en ese concepto también queremos ser cuidados mejor. Somos más exigentes, yo soy de esa generación, y tenemos una visión también diferente. No queremos suponer una carga para nuestras familias. Yo no quiero suponer una carga para mis hijos, y mucho menos para mi hija en femenino, porque es un sector muy feminizado. Realmente, y sí, las mujeres están muy castigadas, porque a quien le toca la carga de cuidar al familiar que tiene esa pérdida de autonomía personal, normalmente es a la mujer, y es la que renuncia a su carrera profesional. Y nosotros hemos abogado siempre por una profesionalización del sector, lo hemos proclamado y se ha conseguido muchísimo, se ha avanzado un montón, y de pronto estamos, uno de los instrumentos que están utilizando también para paliar estas listas de espera es, bueno, vale, pues te doy una ayuda para contratar a un cuidador no profesional del entorno familiar. Entonces, vale, pues voy incrementando, y esto lo está haciendo este gobierno, está dando dinero para contratar, para pagar la seguridad social de los cuidadores no profesionales. Y sin darse cuenta o sin querer reconocer que ahí está alimentando
1: el que sean las
0: un
1: mujeres.
0: Retroceso, porque son las mujeres normalmente las que están ocupando esa carga, las que están llevando esa carga sobre sus hombros.
1: Pues Marina del Corral, muchísimas gracias por tus opiniones y por acompañarnos esta noche.
0: Nada, muchísimas gracias a vosotros por visibilizar los problemas del sector.
1: Pues hemos hablado con representantes de las empresas, del tercer sector, y ahora nos toca a alguien de la administración. Óscar Álvarez, eres director de Atención al Mayor y a la Dependencia de la Comunidad de Madrid. Muy buenas noches.
2: Buenas noches, muchas gracias.
1: Bueno, la Comunidad de Madrid es una de esas regiones que está de enhorabuena, porque desde que se aprobó ese plan de choque en el año 2021 ha conseguido estar por debajo de la media en las listas de espera de la dependencia, y sobre todo, y este dato es importante, de tener un limbo de dependencia, es decir, desde que pides ese grado de dependencia hasta que te dan la ayuda, menor de al resto de comunidades de España. Unos grandes logros. ¿Cómo lo han conseguido, Óscar?
2: Bueno, al final es verdad que lo primero, cualquier lista de espera es un drama, ¿no? Y en el ámbito de la dependencia, pues más si cabe. Entonces, el objetivo siempre tiene que ser que las reduzcamos y las

0: eliminemos como sea. Es verdad que hay una parte muy compleja en sí mismo en la gestión del reconocimiento de la dependencia, pero vamos, el objetivo final evidentemente tiene que ser ese y todos los esfuerzos los dirigimos hacia ese objetivo. ¿Qué se ha hecho? Pues yo creo que trabajar sobre todas las patas del proceso, ¿no? Evidentemente, inyectar presupuestos, o sea, aumentar los presupuestos, porque al final sí que hay que generar más plazas, contratar más servicios, incrementar los profesionales, que aquí son la pieza fundamental, ¿no? En nuestro caso, pues más valoradores, más personal destinado a toda la tramitación del procedimiento y también, por supuesto, toda la agilización administrativa y el apoyo tecnológico. Se ha hecho mucho, pero queda mucho, lógicamente, por hacer.
1: Hablando de presupuestos, que es una de las cosas que mencionabas, el año pasado, en 2023, se recortó el presupuesto, este año se ha vuelto a ampliar, entiendo que ante la demanda de personas dependientes. Es algo complicado, ¿no?, el tema del presupuesto, que muchos de los expertos que hemos tenido nos dicen que es el principal problema de las listas de la dependencia, porque hay que destinar, o sea, al final los gastos sociales son muchos y abarcan muchas cosas, y entiendo, bueno, pues que es un problema el ir midiendo con cuentagotas qué se da y qué no se da, ¿verdad?
0: Bueno, al final el presupuesto, lógicamente, son presupuestos limitados, los de toda la administración, y hay que destinarlo, bueno, pues a todas las políticas, ¿no?, a la sanidad, a la educación, en este caso a los servicios sociales, que por supuesto son prioritarios. El año pasado en la Comunidad de Madrid sí que se amplió el presupuesto destinado a la dependencia y este año, en 2024, ese incremento supera el 30%, ¿no?, en general, ¿no?, para todo el programa de coordinación de dependencia, tanto para personas mayores como para personas en situación con discapacidad, ¿no?, que están en situación de dependencia. Pero el incremento presupuestario tiene que verse incrementado, valga la redundancia, ¿no?, pues por el aumento de personas y por el envejecimiento de la población.
1: Isabel Díaz Ayuso ha anunciado hace escasas semanas que va a abrir 40 centros de día y 40 residencias hasta el año 2030. ¿Cómo se puede conseguir humanizar, dar un trato más cercano, más adaptado a cada una de las personas que están, cuando de lo que se quejan muchas de esas personas es que falta profesionales y personal cualificado?
0: Bueno, pues lo estás comentando, ¿no? Por un lado, esa falta de personal yo creo que es uno de los dramas del sector. Un problema, yo diría que un problema de Estado, ¿no?, porque faltan profesionales titulados, médicos, enfermeras, gerocultores, TCAEs. Y bueno, hay que implementar muchas acciones para mejorar en ese sentido. Y en cuanto a lo que comentabas, efectivamente la presidenta anunció ese plan, por lo que comentábamos, ¿no?, de ese proceso de envejecimiento que tenemos encima y que lleva parejo en muchos casos situaciones de dependencia. Las nuevas residencias que se van a abrir van a configurarse bajo ese sistema del modelo de atención centrado en la persona, que pone a la persona en ese centro de todo el proceso de atención, en unidades de convivencia más limitadas en cuanto al número y con profesionales de referencia. Son espacios que tienden a simular más lo que es el espacio hogareño, ¿no?, a eliminar esos rasgos más institucionales y al final el cumplir los deseos y las preferencias de esa persona, de su proyecto vital y de la familia como parte imprescindible, lógicamente.
1: Pues muy interesante, ojalá sea así y se pueda llevar a cabo ese modelo. Óscar, me gustaría preguntarte por una iniciativa también de la Comunidad de Madrid que me ha parecido muy bonita y es la creación de un registro de voluntades para padres con hijos, bueno, pues con problemas con discapacidad, para aquel momento en el que los cuidadores, en este caso los padres, no estén. Claro, ¿qué pasa con un niño que tiene algún tipo de discapacidad, algún tipo de problema, cuando sus cuidadores y su entorno más cercano no está?
0: Claro, pues el sistema era un poco lo que te comentaba. Al final se trata de que cada persona tenemos nuestro proyecto de vida y unos requerimos unos apoyos en una esfera y otros en otra esfera, y de eso se trata, ¿no?, de prestar los apoyos en el momento en que la persona los necesita y como la persona quiere y desea, ¿no? Al final hay que cumplir esa voluntad de la persona. En este caso, lógicamente, estamos trabajando en desarrollar ese registro, ¿no?, porque muchos padres se nos acercan con ese miedo, ¿no?, y cuando yo no esté y mi hijo con una gran discapacidad y demás, ¿no? El sistema, lógicamente, contempla recursos y servicios, en el caso de la Comunidad de Madrid, más gratuitos para las personas con discapacidad, pero hay que prever, ¿no?, precisamente el cumplimiento de ese proyecto vital, ¿no?, porque quien más conoce ahí a la propia persona, su entorno, su familia, y tenerlo previsto. Algunos de los centros que hemos comentado van a llevar unidades específicas para que puedan convivir en el mismo centro personas con discapacidad intelectual y sus padres

0: mayores en un mismo ámbito, ¿no? Recibiendo cada uno los apoyos específicos que necesite, pero que puedan tener ese punto de encuentro y de mantener esa relación.
1: Pues Óscar Álvarez, muchísimas gracias. Proyectos muy bonitos que esperaremos a ver si se pueden llevar a cabo.
0: Muchas gracias a vosotros.
1: Bueno, pues hasta aquí un nuevo programa de A Primer Plano. Nos quedamos con las ideas claras. Hace falta más presupuesto, menos burocratización y más personal para poder descongestionar un sistema que, por cierto, lleva ya muchos años en este estado. Las cosas tienen que cambiar y para ello no tienen que morir otras 30.000 personas. Hasta el próximo programa.

0: 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Arrancamos. ¿Les gustaría saber cuál es su coeficiente intelectual? ¿Qué significa exactamente este término? ¿Creen que su coeficiente intelectual está por encima de la media? ¿Les gustaría hacer un test de inteligencia? Estas son solo algunas preguntas que muchas veces han rondado por nuestras cabezas. Los tests de inteligencia se suelen hacer en algunas etapas educativas y, aunque les sorprenda, también para acceder a algunos puestos de trabajo. ¿Pero son realmente útiles estos tests y fiables? Existen algunas discrepancias entre los expertos que defienden que la inteligencia es algo demasiado complejo como para medirlo con una sola prueba. Pero también hay otros que aseguran que sí que son útiles y fiables. Durante todo este programa vamos a tratar de dar una respuesta a estas preguntas. Empezando por la primera, ¿qué es el coeficiente intelectual?
1: Los términos coeficiente intelectual o test de inteligencia son muy conocidos por todo el mundo, aunque muy pocos saben qué es exactamente el coeficiente intelectual y qué se mide cuando hacemos ese tipo de test. El coeficiente intelectual es una cifra con la que medimos la inteligencia de cada persona. Para conocerla se realizan una serie de pruebas en las que se mide dos cosas. Por un lado, la edad mental y por otro, la edad cronológica. Para medir el coeficiente intelectual se suelen plantear una serie de pruebas. En ellas se incluyen problemas de todo tipo: de lenguaje, espaciales, matemáticos, de lógica, entre muchas otras. Los resultados obtenidos se valoran respecto a una determinada población, teniendo en cuenta la edad cronológica y las limitaciones madurativas de la persona. Al comparar la cifra de una persona con la del resto de la población, podemos determinar si esa persona tiene unos valores estándar, por debajo o por encima de la media.
0: Como hemos visto, para poder medir el coeficiente intelectual de una persona hay que realizar una serie de pruebas. Unas pruebas que son diferentes dependiendo de la edad de cada persona. Además, cada país utiliza su propio método. En España se usa uno de los tests más conocidos, que son las escalas Wechsler. Este tipo de pruebas se dividen en cuatro tipos de ejercicios muy concretos: la comprensión lectora, el razonamiento perceptivo, la memoria operativa y la velocidad de procesamiento. La edad es un factor fundamental a la hora de hacer este tipo de exámenes. Por eso, este método a su vez se divide en dos: uno más enfocado para adultos y otro para niños. Pero es importante recalcar que las características de las pruebas son todas muy similares. Como en todo, también hay factores que influyen en el coeficiente intelectual. Existen numerosos estudios que así lo demuestran y que apuntan a varios factores, pero sobre todo hay dos que influyen de manera determinante: la genética y el paso del tiempo. Está comprobado que durante los primeros años de vida tener una buena genética con respecto a la inteligencia no influye en exceso. En niños de poca edad, la diferencia del nivel intelectual entre unos y otros suele ser muy poca. Sin embargo, a partir de los 6 años de edad, la diferencia entre ellos aumenta hasta un 20%. Con respecto al componente genético, pasa algo más o menos parecido. Cuando somos niños, la genética no es un factor que influye. Pero conforme una persona crece, la herencia genética, es decir, el coeficiente de los antecesores, hace que una persona destaque o no por su inteligencia. En la edad adulta, los genes responsables son del 80% de los rasgos característicos de una persona y, en consecuencia, de su inteligencia. Una vez visto cómo se mide el coeficiente intelectual y el desempeño a nivel general de las pruebas, hay que hablar de los distintos niveles que existen.
2: Los tests de coeficiente intelectual suelen medir, como su propio

0: Profunda, presente en personas con enfermedades neurológicas identificables. De 20 a 34 se encuentra la capacidad cognitiva grave, en la que una persona presenta una discapacidad intelectual. En el siguiente nivel, de 35 a 54, está la discapacidad cognitiva moderada, característica de personas que, pese a su discapacidad intelectual, suelen integrarse a la vida en sociedad. De 55 a 69 nos encontramos con la discapacidad cognitiva leve y es conocido como la etapa educable. La siguiente capacidad es la de la inteligencia límite, con niveles entre 70 y 84. Muchos de los niños que presentan este nivel fracasan en el colegio. Por debajo de la media nos encontramos con el nivel de entre 85 y 99, y es característica de personas que no suelen tener problemas para integrarse en la sociedad. En el nivel 100 nos encontramos con la media intelectual establecida, es decir, donde está el gran porcentaje de la población. Por encima de 100 hasta el nivel 114, el coeficiente de una persona está considerado por encima de la media, aunque no son considerados superdotados. Entre 115 y 129 nos encontramos con aquellos que tienen una inteligencia brillante, pero no es hasta el siguiente nivel, entre 130 y 139, cuando nos encontramos con los superdotados. Y por encima de ellos, aunque cueste creerlo, también hay más niveles. Las personas cuyo nivel oscila entre 180 y 200 tienen una inteligencia profunda. Son personas con unos valores demasiado altos, por lo que es muy raro encontrar a esta clase de personas.
1: Llegados a este punto en el que hemos analizado los diferentes niveles intelectuales, surge otra pregunta. ¿Somos más o menos inteligentes que hace unos años? Hay estudios que aseguran que las nuevas generaciones tienen un coeficiente intelectual menor que sus antecesores, pero existen otros que indican totalmente lo contrario. Un ejemplo de ello es el denominado como efecto Flynn. Recibe ese nombre por James Flynn, un psicólogo que empezó a investigar y recabar datos e información. Él llegó a la conclusión de que la inteligencia de las personas depende de la genética y los factores ambientales. Durante la investigación llegó a la deducción de que el índice considerado promedio ha ido aumentando casi 3 puntos por década en los últimos años. ¿Y esto qué significa? Que en cada nueva generación aumenta la inteligencia humana, lo que supone un gran salto en la evolución. Pero como hemos dicho, hay otros estudios que niegan por completo esta teoría y apuntan a lo contrario. En concreto, en la Universidad de Chicago concluye que la inteligencia humana, en lugar de aumentar, disminuye. Dicho informe además se enfoca en varios problemas: la lógica, el vocabulario, las matemáticas o la resolución de problemas. Estos puntos son en los que las personas más flaquean. Pero este estudio pone el foco en varios problemas, todos ellos relacionados con los más jóvenes. Tal y como ha quedado demostrado, en Europa, 4 de cada 10 personas sufre un trastorno neuropsiquiátrico. Y en España esta alarma crece todavía más al conocer que lideramos el consumo de benzodiazepinas en todo el mundo. Esto conlleva que las nuevas generaciones sean a día de hoy el eslabón más débil en la involución intelectual. El origen del problema, muchos apuntan a la mala alimentación, dicen que cada vez es peor, los sistemas electorales caducos, pero sin duda el principal problema de que el coeficiente intelectual disminuye en cada generación es el abuso que se hace en las redes sociales. Para analizar más a fondo este tema hemos querido hablar con el psicólogo y exdefensor del menor, Javier Urra.
2: ¿El coeficiente intelectual es muy importante? Sí. ¿Para jugar al baloncesto es importante ser alto? Sí. ¿Necesariamente? No. Ahora bien, ¿es garantía el coeficiente intelectual de éxito? No. Hay gente con un coeficiente intelectual muy bueno y sin embargo tiene incapacidad social. Por lo tanto, la inteligencia tiene que ser social, inteligencia general, inteligencia para saber llevar la vida en los propios brazos. ¿Coeficiente intelectual necesario? Sí. ¿Suficiente? No. Se nace con un potencial intelectual que se desarrolla o no con la sociabilidad y con la cultura.
1: Pero estos no son solo los únicos factores que influyen en el coeficiente intelectual. Aunque sorprenda, tenemos que hablar ahora del tipo de familia. Y es que tener o no hermanos también afecta en este tema. Se han revisado más de 100 estudios en los que se ha comparado el coeficiente de personas nacidas con hermanos y con hijos únicos. Y son precisamente este último caso, el de las personas sin hermanos, los que han registrado un mayor coeficiente. Sin embargo, no todo es positivo porque estas características suelen ir disminuyendo con la edad. Detrás de ellos, en lo que a resultados académicos se refiere, destacan los hijos primogénitos y los que solo han tenido un hermano pequeño. Dentro del factor del tipo de familia también influye las posibilidades económicas de cada una o el reparto de tareas entre los hijos. Llegados a este punto, se preguntarán quiénes son las personas con el coeficiente intelectual más alto del mundo.
3: Muchos estudios y expertos indican que valorar la inteligencia de una persona es una cosa muy subjetiva.

0: A algunos les parece muy inteligente una persona, a otros puede que no tanto. Sin embargo, existen rankings de las personas con el coeficiente intelectual más alto. Y ese ranking lo lidera Kimang Yang. Según el libro Guinness de los Records, posee un coeficiente intelectual de 210 puntos. Es un hombre surcoreano de 62 años que empezó a hablar con fluidez a los 6 meses. Fue capaz de leer japonés, coreano, alemán e inglés a los 3 años y con solo 4 ya resolvía integrales y problemas matemáticos. Actualmente es ingeniero civil y físico nuclear. Por otro lado se encuentra Rick Rosner, un hombre estadounidense de 64 años que cuenta con un 192 de coeficiente intelectual. A diferencia del anterior, Rosner prefirió dedicarse al mundo de los realities, siendo el productor e incluso concursante de alguno de ellos. Otro de los hombres vivos más inteligentes es Garry Kasparov, con un coeficiente de 190 puntos. Actualmente es escritor y político ruso, además de un gran ajedrecista, siendo campeón del mundo durante casi 10 años consecutivos. Por último, nos encontramos con James Good, con 180 de coeficiente intelectual. Es un actor estadounidense de 77 años, ganador de 3 premios Emmy y nominado 2 veces a los premios Oscars. Estos 4 hombres son una excepción, ya que están dentro del 0,5% de la población mundial con más de 140 de coeficiente intelectual.
1: Como hemos ido analizando durante todo el programa, medir el coeficiente intelectual no es tan fácil como parece. Al igual que tampoco lo es estar dentro de los denominados como superdotados. Y es que ni siquiera el 1% de la población tiene un elevado número de coeficiente intelectual. Pero si hay algo con lo que me gustaría que se quedasen es que tener más o menos coeficiente intelectual no te hace más o menos inteligente. Ni siquiera puede garantizar un éxito en la vida. El esfuerzo y la constancia son la clave de todo. Nosotros seguiremos analizando estos datos y muchos más en otro programa. Recordad, mirar siempre con lupa cualquier cifra o problema social, porque muchas veces los datos reflejan una realidad silenciada. Nos vemos en otro programa de La Lupa.

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Tal día como hoy, pero en 2012, el semanario satírico francés Charlie Hebdo desató una nueva polémica al publicar una serie de caricaturas del profeta Mahoma, en un contexto además de alta tensión internacional. Estos dibujos fueron lanzados poco después de una oleada de ataques a embajadas y consulados occidentales en varios países musulmanes. La decisión de Charlie Hebdo de publicar estas caricaturas fue vista por muchos como una afirmación de la libertad de expresión. La publicación no solo avivó las críticas y amenazas contra el semanario, sino que también fue un éxito comercial, agotándose rápidamente en los kioscos y requiriendo una reedición. Cabe recordar que un año antes, la redacción ya había sido incendiada en un ataque después de la publicación de otras viñetas sobre Mahoma. En 1972 se registró el primer uso de una carta bomba en un atentado que conmocionó a la comunidad internacional. El ataque tuvo lugar en Londres y estaba dirigido contra la Embajada de Israel. La carta, que contenía un explosivo oculto, fue enviada con la intención de causar daño y sembrar el pánico. Lamentablemente, el artefacto detonó al ser manipulado por un funcionario de la embajada que perdió la vida a causa de la explosión. En 2012 se archiva la causa penal por el accidente de Spanair en Barajas, en el que murieron 154 personas. Tras años de investigación, el tribunal concluyó que no había pruebas suficientes para imputar responsabilidad penal a los implicados en la operación del vuelo. Este fallo generó controversia y críticas por parte de las familias de las víctimas, que consideraban que había fallos en la seguridad y la gestión del vuelo que merecían un juicio. En 2014, Alibaba realiza la mayor salida a bolsa de la historia en Wall Street. La empresa recaudó 25.000 millones de dólares, superando todas las expectativas y consolidándose como un gigante global del e-commerce. La exitosa salida a bolsa no solo destacó la impresionante expansión de Alibaba, sino también el creciente impacto de las empresas tecnológicas chinas en los mercados internacionales. En 2021, el volcán Cumbre Vieja, ubicado en la isla canaria de La Palma, entró en erupción tras 50 años de inactividad. La erupción, que sorprendió tanto a residentes como a científicos, dio lugar a la evacuación de miles de personas y causó una destrucción significativa en la isla, arrasando viviendas, cultivos y carreteras. Durante semanas, ríos de lava fluyeron hacia el mar, transformando el paisaje y ampliando la costa de la isla. Se convirtió en un evento de magnitud histórica para Canarias y atrajo la atención mundial, poniendo en relieve la potencia de la actividad volcánica y su impacto en las comunidades locales. Hoy, 19 de septiembre, se celebra San Genaro de Nápoles.

Bienvenidos a tiempos modernos. La Inquisición española siempre ha sido objeto de la leyenda negra. En aquel entonces España era la potencia hegemónica y las potencias rivales utilizaban la propaganda contra ella para desacreditarla. Y con el tema de la Inquisición, pues básicamente venían a decir que España era un país intolerante, un país de fanáticos religiosos que imponían el catolicismo a toda costa y que perseguían a aquellos que no lo profesaban. Y es cierto que este relato ha calado mucho a nivel internacional e incluso en los propios españoles hoy en el siglo XXI, muchos siglos después desde que se comenzara esa leyenda negra en el siglo XVI. Y hoy pues vamos a desterrar todos esos mitos que hay sobre lo que fue la Inquisición española. Le vamos a contar lo que fue de verdad el Santo Oficio. Comenzamos.

0: nosotros no aceptaremos la exclusión de nuestro pueblo de ese derecho.
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0: Y para profundizar en lo que realmente fue la Inquisición Española, tenemos con nosotros a Mercedes Tembury, que es la autora de este libro que tenemos aquí delante y que vamos a enfocar ahora mismo, que es La Inquisición Desconocida, el Imperio Español y el Santo Oficio. Mercedes, muy bienvenida.
1: Muy, muy bien hallado, Miguel. Encantada de estar aquí con vosotros en tiempos modernos.
0: En primer lugar, para hablar de la Inquisición, no es solo española, tuvo lugar en otros países y de hecho empieza en Francia.
1: La Inquisición empieza en Francia, es fundada en el siglo XII para luchar contra la herejía cátara, porque la jurisdicción inquisitorial pertenecía a los obispos. Pero en el caso cátaro, como fue tan grave y hubo tales desmanes y tales guerras en el sur de Francia, el Papa decidió dotarla de poderes especiales de manera que pudiera hacer frente a esa herejía. Y efectivamente, la primera Inquisición, con las características que tendrá luego la Inquisición española, surge en Francia para luchar contra los albigenses. Los albigenses era una herejía previa a las husitas o a las herejías luego luteranas, que creía que la carne era mala, que solo era bueno el espíritu, y realmente puso a sangre y fuego el sur de Francia.
0: De hecho, tenemos una imagen preparada porque este es el año, el siglo XII, cuando llega a Francia, en el XIII llega a España, pero no se instituye hasta ya en Aragón, por ejemplo, hasta el siglo XV, año 1480, lo vamos a ver ahora en pantalla para que nos quedemos con las fechas bien, 1184 en

0: Francia para combatir a la herejía cátara, como bien decía Mercedes, y en España tenemos el escudo de Aragón para el problema de los judíos conversos. Poco después, 2 años después, serían expulsados de España, los judíos en general. ¿Cómo llega a España la Inquisición?
1: La Inquisición llega a España, pero llega. Yo creo que vamos a ver si veamos si la expulsión es un corolario de ella o no. El tema, lo que es específico español, porque hablando de la expulsión de los judíos cuando son expulsados de España ya habían sido expulsados de todo el resto de los países de Europa. Inglaterra en 1290, varias oleadas en Francia, distintas oleadas en el Sacro Imperio Romano-Germánico. En el caso de España, cuando se instituye la Inquisición en 1391, o sea, a finales del siglo XIV, se habían dado unos pogromos gravísimos contra judíos en muchas ciudades de España. Y es ahí cuando se inicia el tema converso, es decir, muchos judíos ante esa persecución se van a convertir. Y entonces se van a convertir en cristianos nuevos. Pero en 1476 vuelve a surgir un problema de persecución en distintas juderías, Córdoba, Sevilla, Ciudad Real, y el arzobispo Carrillo se lo notifica a los reyes católicos que, preocupadísimos ante lo que estaba sucediendo, porque ellos tendrían memoria que en época de sus abuelos se habían dado persecuciones gravísimas, lo que deciden hacer con esa histeria vecinal es establecer un tribunal. Es decir, que en cierto modo podemos decir que el establecimiento de un tribunal resulta en una protección de la gente que puede ser falsamente acusada. Entonces, precisamente debido al problema converso, los reyes deciden en 1478, luego, como bien decís, hay 2 años en que Fernando el Católico está luchando con el Papa para establecerla realmente, pero surge para atajar el problema converso, es decir, para hacer frente
0: Esa violencia.
1: a esa violencia y a esas denuncias fundamentadas o no, eso era lo que tenía que determinar
0: Claro.
1: el tribunal, que se estaban produciendo contra los llamados cristianos nuevos o contra los conversos del
0: Las
1: judaísmo.
0: acusaciones entiendo que eran porque era una conversión falsa, ¿no? Es decir, que seguían con sus prácticas hebreas,
1: Eso
0: digamos.
1: pretendían los que les acusaban, pero eso podía ser cierto o podía ser mentira. Es decir, que podía estar fundamentado en envidias. Es decir, también hay que pensar que muchas veces las minorías, y en concreto la minoría hebrea, era una minoría competente, una minoría que solía tener entre sus funciones cargos en los concejos, cargos que tenían que ver con los préstamos, cargos que tenían que ver con las finanzas. Y eso podía desencadenar envidias de los que le rodeaban
0: Claro.
1: y, por lo tanto, acusarle o con motivo o sin él. Y de saber si el motivo era justo era de lo que se tenía que encargar el tribunal. Por eso se llama Inquisición, es decir, Inquisición significa investigación,
0: Efectivamente.
1: es decir, bueno, pues usted nos lo denuncia y ya veremos nosotros si lo que usted está denunciando es cierto o es simplemente fruto de la enemistad o fruto de la envidia o del o simplemente de cosas que no son ciertas, ¿no?
0: Sí, por el momento, o sea, esto es bastante racional, les vamos a poner un poco de cordura frente a toda esta violencia.
1: Exacto.
0: Sin embargo, lo que la leyenda negra ha transmitido sobre la Inquisición es que era justo lo contrario, ¿no? Era como, digamos, institucionalizar el fanatismo, ¿no? El religioso en este caso, incluso llegaban a decir los relatos negros legendarios que esto no solo iba contra los cristianos, sino contra todos y contra los judíos también, ¿no? O sea, que era contra otros credos.
1: Es que yo lo que creo que hay que tener muy claro es que la Edad Moderna, o sea, lo que deberíamos escribir, que ya lo ha dicho Ricardo García Cárcel, que es un grandísimo historiador y especialista en Inquisición, es que habría que escribir la historia de la intolerancia religiosa en la Europa moderna. Sabéis que por moderno entendemos lo que va entre el Renacimiento y lo contemporáneo. O sea, moderno no es de hoy, sino de esa época. Es decir, lo que va del siglo XV al siglo XVIII es la historia de la intolerancia religiosa en toda Europa. Es decir, en toda Europa, con el surgimiento de la Reforma Luterana, lo que surgen son guerras de religión. Y por lo tanto, cada uno de los reinos y de las monarquías establece mecanismos para, como si dijéramos, garantizar la cohesión religiosa de sus territorios. Uno de los mecanismos que se establecen es la Inquisición. Y el problema que tiene la Inquisición, y por eso ha sido tan estudiada, es que realmente es un tesoro de papel. Es decir, está procedimentadísima, burocratizadísima y documentadísima. Cosa que no sucede con las persecuciones religiosas en muchos focos luteranos, ya sea en Alemania o calvinistas como Ginebra o

0: o la propia Francia hugonote, o en focos ingleses. Es decir, que esa persecución, nosotros entendemos que el que no haya documentos quiere decir que no hay persecución, y yo diría que el que no haya documentos puede indicar que la persecución es aún más grave. Por ejemplo, en el caso de los católicos ingleses, se calcula que desde el cisma hasta 1800 hay unos 140.000 católicos procesados, cosa que es bastante superior a las cifras de los procesos inquisitoriales.
1: De hecho, vamos a ver si te parece las cifras de lo que pasó en Europa durante el mismo periodo y en España para hacer una comparativa. Lo vamos a ir parando, compañeros, porque primero vamos a ir a España, ¿vale? Inquisición española. Un total de 3.000 ejecuciones. Sin embargo, uno escucha los relatos negros legendarios y parecería que son, bueno, no 3.000, sino 30.000 o 300.000, tal y como lo cuentan, ¿no? Estamos hablando del siglo XVI al siglo XVIII.
0: Diríamos al XIX, en este caso, sí.
1: Vamos a pasar, efectivamente. Si uno se va, por ejemplo, a lo que es actualmente Alemania, solo con la guerra de los campesinos, que son campesinos contra los luteranos nobles, 100.000 muertos. Solo en una guerra, ¿eh? Es decir, que no, porque claro, la persecución religiosa no solo es con un proceso inquisitorial, sino también, pues, por ejemplo, con matanzas de este tipo, ¿no? Tenemos otro dato de, antes de pasar a Inglaterra, lo podemos mantener, pero que es de Alemania también, 25.000 ejecuciones por brujería, del 16 al 17. Que tampoco está mal. Y ahora aquí vemos en Inglaterra la guerra de Cromwell, que fue de la guerra pues, de Inglaterra contra los católicos irlandeses, 500.000 de muertos, que por cierto no se sabe mucho, pero mandaban a los irlandeses como esclavos a América, que eso no se habla mucho, pero es así. Y bueno, ya de Inglaterra podemos hablar bastante, de hecho, ¿no? Porque desde que se va Enrique VIII, empieza ya con su nueva iglesia, a los católicos se les persigue y mucho, ¿no? Se produce una ejecución, por ejemplo, en la Cartuja de Londres, en la que se ahorca, se destripa y se descuartiza a los monjes, a los cartujos, por negarse a separarse de Roma, como decía Enrique VIII, ¿no? Y si nos vamos ya a Francia, tenemos millones de muertos ya en la guerra entre los católicos y calvinistas. Pues lo curioso, Mercedes, es que de la única Inquisición de la que se habla, de la única persecución religiosa de la que se habla, es España. Pero de Francia, Inglaterra, Alemania y demás, parece como si no hubiera ocurrido nada.
0: O sea, yo creo que efectivamente la Inquisición lo que intentó fue contener, en cierto modo, aunque parezca paradójico, contener la intolerancia religiosa. Como bien has dicho, algunas cifras, perdona, quizá me parezcan un poco exageradas, pero están en contexto, o están bien, pero lo que hay que decir es que la intolerancia religiosa se manifiesta de varias formas. Una, porque hay una interferencia entre el poder civil y el poder religioso. En el caso de Inglaterra es clarísimo, cuando el rey se convierte en cabeza de la Iglesia, ya no hay diferencia entre el poder civil y religioso. O en Ginebra, donde en época de Calvino se instaura una ley que se podría parecer mucho a Arabia Saudí hoy en día. O sea, se prohíbe el juego, se prohíbe el teatro, se prohíben las canciones, se prohíbe toda manifestación. Y hay unos 800 perseguidos. Lo que quiere decir es que la intolerancia religiosa efectivamente actúa en todos los países. Y lo que consigue la Inquisición con intervenciones quirúrgicas es que no se generalicen las algaradas, no se desencadena la guerra, que como muy bien has dicho, en Alemania es terrible y en Francia será terrible entre hugonotes y católicos, y que, como si dijéramos, las personas que sean acusadas por sus vecinos tengan ciertas garantías. Empezando además porque no es una lucha contra otras religiones, sino contra católicos bautizados que
1: se desvían de la doctrina,
0: que profesan otra religión. Es decir, que es un musulmán encubierto, un luterano encubierto o un judío encubierto, ¿no?
1: ¿Cómo se aplica la...? Porque claro, la Inquisición se aplica contra a los cristianos.
0: A los católicos bautizados, en este caso. Sí. Quiero enfatizar lo de católico,
1: sí, porque
0: claro, desde el 17 ya tenemos a Lutero. Católicos sí. Bautizados.
1: Pero a los amerindios también, pero mucho más suave.
0: No, los amerindios nunca fueron, o sea, los indios nunca fueron sometidos a la jurisdicción inquisitorial. Se les consideraba, o sea, en América hay tres tribunales, habrá unos 3.000 procesos en todo el tiempo que dura, de 1.571 a las independencias en Lima y en México, y de 1.610 en Cartagena de Indias. Y me parece que los condenados son unos 200. Pero efectivamente se consideraba que al ser neófitos en la fe, es decir, se estaban formando, no se les podía perseguir por herejía. Por lo tanto, los indios o los amerindios no fueron objeto de jurisdicción inquisitorial. En América lo eran los españoles o los luteranos o judaizantes que hubieran llegado allá. En el caso de judaizantes hay muchos portugueses que son los comerciantes de América, que portugueses muchas veces equivale a criptojudío, y son contra los que actúa la Inquisición, los tribunales americanos.
1: Pero claro, estos son los datos, lo que hemos visto en pantalla y lo que comentas, pero claro, al final la propaganda y esa leyenda negra, ¿no? Da a entender justo lo contrario, ¿no? Que España es la única que fue pues fanática, intolerante y demás. Y es que lo vemos hoy en día, ya no solo en digamos todo lo que se ha ido produciendo durante los siglos, sino que cualquier película de la época nos...
0: Ya tienes al malo diseñado, ¿no? El malo perfecto, que es el inquisidor español. Pero efectivamente yo creo que la intolerancia religiosa fue un fenómeno común a toda la Europa que arranca con Lutero. Lo que pasa que también hay que decir, claro, y a eso ha contribuido, es que es muy difícil deshacer esa leyenda. Ten en cuenta que tienes a gente a literatura magnífica como Dostoyevsky hablando del gran inquisidor. Tienes óperas, tienes grandísimas obras de arte que actuaban como los medios de propaganda antiguos que ya han difundido esa visión. Ahora, sin embargo, pero nos pasa lo de siempre, que yo creo que en España contribuyen grandemente a la leyenda negra dos personajes. Uno es Reginaldo González Montano, que es uno de los frailes que huye del proceso a luteranos de un monasterio de San Isidoro en Sevilla, en época de Felipe II, y que escribe un libro, Artes de la Inquisición Española. Es un señor que luego se pondrá al servicio de Isabel I de Inglaterra, con lo cual es básicamente como si dijéramos un traidor a su rey. Y luego, mucho tiempo después, ya casi en época napoleónica, está Juan Antonio Llorente, que dará unas cifras de condenados y de procesados absolutamente demenciales, pero también va a ser una persona que es un afrancesado y que termina al servicio de Napoleón en Francia. Por lo tanto, como bien dices, propaganda de las naciones, asunción por parte nuestra, pero también una contribución importante por parte propia. Sí.
1: Porque hubo casos realmente en los que la Inquisición, dicho vulgarmente, se pasó tres pueblos, porque claro, lo que hace muchas veces la leyenda negra es coger un caso, aunque sea uno, te lo magnifican y te lo hacen como que es la norma general.
0: Exacto. O sea, yo creo que eso, lo que yo he visto, que es lo que comentabas tú de 3.000, yo en el periodo que he investigado, va de 1.540 a 1.700, hay unos 44.000 procesos, 44.000 procesos en España, Canarias, Baleares, Sicilia, Cerdeña y América. O sea, en un territorio gigantesco. Sí. Y unas 1.700 condenas a muerte. ¿Qué pasa? Que como bien dices, por eso quería hacer el número global y luego ir a profundizar. Sí. Pero, por ejemplo, se ha hablado miles de veces del proceso de Carranza. Bartolomé Carranza es un obispo en época de Felipe II y se le procesa. Ese proceso se ha contado una y otra vez. No termina en condena a muerte, pero, por ejemplo, qué pocas veces hablamos en Inglaterra del proceso a Tomás Moro. Que Tomás Moro, al no tener una inquisición o no tener tribunales de apelación, termina condenado a muerte. Es decir, como bien dices, se hace de un caso, generalidad, o un único caso, se comenta hasta la saciedad, de manera que parece que de ahí o se comenta el caso de Fray Luis de León, o se comenta siempre, como si dijéramos, es el foco en el caso más paradigmático y que más daño puede hacer. Pero de eso podríamos decir otro, que sí que es bastante malo, y que queda fuera del campo que yo he investigado, que fue Lucero, el obispo Lucero en Córdoba. Ahí sí podemos decir que Lucero, pero muy rápidamente es atajado por el propio mecanismo inquisitorial. Es decir, hay que tener en cuenta que los tribunales estaban vigilados por el inquisidor general y la Suprema. Es decir, que si los tribunales provinciales o cabeceras de distrito, como si dijéramos, empezaban a no seguir el procedimiento, inmediatamente eran atajados. Esto es principios del siglo XVI, lo de Lucero en Córdoba, y tanto las autoridades civiles como las autoridades inquisitoriales inmediatamente, como si dijéramos, toman cartas en el asunto para atajar los abusos que

0: estaba haciendo Lucero.
1: Y creo que por justicia sería necesario hablar también de Fray Alonso de Salazar y Frías, porque claro, estamos hablando de principios del siglo, si no me equivoco, XVII, y todo el tema de las brujas de Salem, eso es a finales del XVII.
0: Tienes toda la razón.
1: Que para que sea la comparativa un poco de lo que de cómo estaba España, o cómo se hacía la Inquisición en España, por lo menos, y cómo se quemaban brujas. Mira, en otros lugares del
0: totalmente.
1: Mundo, ¿no? Las brujas de Salem muy conocidas, efectivamente, pero ¿qué es lo que hizo este fraile?
0: Mira, Alonso de Salazar y Frías, que era uno de los inquisidores, va al proceso de Zugarramurdi. Otro caso que, como bien dices, igual que ha dicho Carranza, Zugarramurdi es un proceso en donde se condena a muerte a 11 personas, de las cuales 6 en persona y 5 en efigie. Porque también, perdona que haga un inciso, de las 1.700 condenas a muerte que he dicho antes, la mitad se hacen en efigie, es decir, se quema un retrato.
1: ¿Pero no se encontraba la persona?
0: Porque no se encontraba la persona o porque había muerto. Entonces se quemaba un retrato. Es decir, que ejecuciones reales, unas 800 o 900 que yo haya visto. O sea, quiero decir, en 160 años, ¿no? Entonces, en cambio, hablamos de Zugarramurdi, pero Zugarramurdi es un contagio de un fenómeno histérico que viene de Francia. En Francia, Pierre Delancre ejecuta a 80 personas, pero solo hablamos de Zugarramurdi. Y Alonso de Salazar y Frías, porque eso es otra cosa que caracteriza a la Inquisición, es una estructura racional y burocrática. Entonces, él no se queda conforme con la historia del pacto con el diablo. Y aunque él ha votado en discordia en el proceso, al proceso, a pesar de todo, condenan esa, recorre después del proceso los valles pirenaicos, haciendo como si dijéramos el primer estudio antropológico de campo, y concluye, no hubo brujas hasta que se habló de ellas. Concluye que eso es un fenómeno ilusorio, concluye que eso es un fenómeno de, también vuelvo a decir lo mismo, como decíamos con los judíos, de histeria o envidias y rivalidades vecinales.
1: Pero se usaba eso como...
0: Que se usaba eso...
1: Excusa para,
0: como para
1: ir a por alguien.
0: Ir contra tu vecino. Cosa que en todo el proceso inquisitorial, lo que son testigos de cargo y testigos de abono, estaba muy aquilatado, precisamente para que tú no tuvieras la tentación de hacer denuncias falsas contra él, contra alguien. Eso desde Torquemada está muy pensado quién está testificando, ¿no? Aunque luego puede ser que algunos testigos para el propio acusado sean secretos. Pero efectivamente Zugarramurdi lo que tenemos son 6 ejecuciones y a partir de ahí Alonso de Salazar establece jurisprudencia y nunca más el delito de hechicería fue condenado con la pena de muerte en todo el territorio del Imperio Español, que como hemos visto es muy grande, o sea, parte de Italia, España y América. Y por contagio tampoco se condenó a muerte ni la Inquisición portuguesa ni la Inquisición romana, cosa que es decir, el fenómeno de la quema de brujas es un fenómeno claramente luterano, es que eso hay que decirlo. O sea, y luego, no es medieval, que es otra cosa que muchas veces se nos cuenta, es un fenómeno de la Edad Moderna y luterano.
1: Pues vamos, Mercedes, creo que ha quedado bastante claro, o sea, lo que era la Inquisición española y cómo, por un lado, era muy racional, era garantista con los acusados y que nada tiene que ver con lo que se nos vende, ¿no? La imagen que se nos ha transmitido en la cultura popular. Y que eso, precisamente los que acusan, ¿no? Si vieran, bueno, si vemos lo que hemos ido comentando durante todo el programa, lo que en sus países se hizo, o sea, yo creo que el ejemplo de Salem es muy, muy claro, ¿no? En la América Británica, casi 100 años después de esas investigaciones que dice, oye, es que esto es, que esto es histeria, que esto, que aquí no hay nada de sobrenatural, pues ahí 100 años después se seguían quemando brujas y además por montones. Entonces, pues que hay que distinguir lo que es la historia y lo que es la propaganda, porque como España era la potencia hegemónica, pues llegaban por todos lados y esta leyenda negra se ha cebado, sí, con la conquista de América, pero es que con la Inquisición ha sido muy feroz y hoy pues hemos podido hablar de cómo es un proceso que al final lo que precisamente era evitar ese fanatismo y esa violencia que no tenía ningún tipo de sentido.
0: Yo diría además que actuó como un tribunal, o sea, actuó como un tribunal de investigación, como un CNI, es decir, de defensa de los territorios de la monarquía hispánica y también, que es una de las conclusiones del libro, y en escenarios de guerra que tienen que ver con las potencias luteranas, Holanda e Inglaterra, la guerra en el Mediterráneo contra el Imperio Otomano y contra Argelia, y luego la guerra económica, en la que muchas veces los judaizantes fueron agentes dobles. O sea, que esa sería como

0: el contexto real en el que opera la Inquisición española.
1: Pues todo esto lo pueden ver también, lo pueden leer, mejor dicho, en este libro, La Inquisición desconocida, el Imperio Español y el Santo Oficio. Mercedes, te agradezco muchísimo tu participación en el programa de hoy. Nosotros nos tenemos que despedir ya, pero volveremos en el siguiente episodio.

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Bienvenidos a un programa más a Manjares del Chef. Vamos a preparar una receta un poquito diferente hoy. Alguno y alguna dirá, ¿pero de verdad va a pasar unos cogollos por la sartén? ¿Por qué no? Veréis qué rico. Vamos a elaborar una ensalada de lechuga o de cogollos en este caso, marcada. Va a ser templada, ahora que empieza el otoño, que empieza un poquito así el frío este, que además nos ha venido hoy que no veas, con estos frutos. Ensalada templada de queso, bocartes, lechuga o cogollos en este caso, y una vinagreta que vamos a hacer con miel, con vinagre y a la que le vamos a meter un punto de técnica, nuestra píldora de manjares del chef, para que veáis la diferencia entre una vinagreta que también va a estar muy bien hecha o otra emulsionada, que va a tener más textura y va a estar como más espesita, ¿no? Nos va a poder dejar jugar más con la lechuga, que a mí me gusta particularmente trabajarla en un bol y luego pasarla ya en el restaurante o en casa al plato donde la vamos a degustar. Ensalada templada de bocartes con queso fresco, tomate de la tierra y unos chips que le vamos a meter a modo de diversión, que si no, esto sería muy aburrido. Empezamos con los ingredientes. Lechuga o cogollos, como bien hemos dicho. Tomate de la tierra. Es muy importante en este caso que el tomate esté firme, tenga textura porque también lo vamos a exponer al calor. Boquerones. Los adquirís o los podéis hacer con su agua, su vinagre, un tiempo macerando, etc. Un queso fresco a vuestro gusto, con sal, sin sal. Es importante que no sea excesivamente blando, porque si no, con el calor que vamos a aportar se nos puede ir. Unos chips y los ingredientes de la vinagreta, que ya veréis qué vinagreta tan divertida y qué opciones vamos a hacer. Y luego vamos a trabajar, quería enseñaros lo que es un microplane. Un microplane hoy día se adquiere en muchísimos sitios, de verdad, centros comerciales, tiendas especializadas, aunque yo os recomendaría ir a Avanza Quimpanor, que es nuestro proveedor quien nos suministra pues todos los el material, el menaje, sartenes, etcétera. Bueno, es el supermercado de el supermercado, en este caso, de muchísimos productos. Microplane, ¿qué nos proporciona? Que tanto en este caso va a ser una lima, como frutos secos, como queso, muchos más, nos va a proporcionar un rendimiento muchísimo mayor por la tecnología con el que está elaborado. Lo vais a ver ahora. Y a mí me encanta particularmente acabar las ensaladas o muchas pastas o sopas rallando un poquito encima. Empezamos a ponernos manos a la obra.

Bueno. Vamos a hacer la vinagreta. ¿Os habéis dado cuenta cuando vamos a restaurantes o en casa también que hacemos una vinagreta? No me voy a liar. Aceite, vinagre y sal. Y vemos que en el fondo está la sal. ¿Por qué pasa eso? Pasa por lo siguiente. Porque añadimos los ingredientes de una vez, ¿verdad? En este caso el vinagre, el aceite. Nosotros la vamos a enriquecer ahora con miel y otros frutos. Pero si solo trabajáramos con vinagre y sal y aceite, una vinagreta simple, hay que saber que para hacer una vinagreta en la cual no queremos que la sal esté en el fondo del todo, tenemos que dejar reposar siempre la sal de 4 a 6 minutos en el vinagre. ¿Por qué? Porque la sal o el azúcar no es soluble en el aceite. Si ya entendemos que no es soluble en el aceite, nunca se va a disolver. Entonces, aquí viene la técnica y la píldora de hoy de manjares del chef. Una de ellas, que quedan. Lo vamos a dejar reposar, la sal, antes de seguir añadiendo ingredientes, porque además vamos a conseguir una vinagreta emulsionada, con textura. Por otro lado, mientras nos reposa el vinagre con la sal, si quisiéramos añadir pimienta o otras especias, este sería el momento también de añadirlo. Tenemos para esta receta lima. Queremos conseguir una vinagreta con sopa de lima. ¿Y cómo vamos a trabajar? Yo recomiendo que para conseguir el máximo rendimiento, hay muchos bulos sobre cómo conseguir el máximo rendimiento a un zumo de una naranja o de lima en el microondas, demás. Bueno, puede ser. Pero en este momento yo lo que estoy haciendo es romper la pared celular. Creo que se nota cómo se va volviendo, ¿verdad? Se están rompiendo las paredes celulares y de esta manera vamos a conseguir 3 veces más de líquido. Fijaros, ya me deja totalmente. ¿Queremos hacer algo sorprendente en casa? Esto no lo digáis. Lo vaciáis si os gusta. Le ponemos ahí un mojitín o le podéis poner una bebida. Se lo inyectáis y con una pajita, esto de un momento, dentro de un momento, está líquido en el interior. Voy a trabajarlo un poquito más. Tengo una anécdota muy buena. Se me ocurre a mí un día, es que hablo demasiado, estaba yo en un restaurante, vamos a decirlo, trabajaba en el Celler de Can Roca, y se me ocurre decirle a las 11 de la noche al jefe de cocina esta técnica. Y me dice, sí, está muy bien. Me trajo 30 kilos de limas. Acabé a las 5 de la mañana. Yo tengo anécdotas para contar. El mundo de la cocina te da para vamos. Fijaros qué maravilla. Esto ahora mismo es agua pura. Oye, nosotros que estamos en el restaurante, si dices, jolín, tengo que hacer 12-14, bueno, pues si tienes que hacer 12-14, yo lo haría también, porque aquí está el rendimiento. Pero en casa, fijaros qué gozada, ¿eh? Esto es una maravilla. Entonces, antes de sacar el zumo con el microplane, que hemos dicho que da muchísimo rendimiento, lo puedo hacer también con naranja, ¿eh? Puedo hacer una vinagreta de naranja, puedo hacer una vinagreta de limón, etcétera, etcétera. Ahí tenemos. Le queda fenomenal, además, porque es como una sopa de lima. Le queda fenomenal. En este momento, según lo abro, ya está saliendo todo el líquido. Aquí tenemos muchísimo más líquido. Bien, cae solo. Ahí tenemos. Con eso me vale. Podría exprimir muchísimo más, pero con eso me vale. ¿Os estáis imaginando ahora el sabor del boquerón, el queso fresco, la lima? Vamos a trabajar siempre manjares del chef con productos nobles y que sabemos que los vais a encontrar. Sabemos que los vais a encontrar, que van a ser fáciles. El cogollo o una lechuga que tuviera textura. Una lechuga romana, una lechuga iceberg, una lechuga verde de temporada, nos podría valer. La dejamos ahí cortadita, previamente lavadita. El tomate, tenemos lavadito. Lo mismo. Mientras tanto, estamos ganando tiempo y tenemos la sartén calentando. ¿Verdad que ya lo habéis aprendido a no poner aceite antes de que caliente o poner aceite en exceso? No, no vamos a poner aceite en exceso. Vamos a hacer las cosas bien. Ahí tenemos, sartén. Miramos la temperatura.
poquito de aceite. El tomate. Es curiosa esta ensalada, ¿verdad? Ensalada templada. Son muy interesantes las ensaladas templadas. ¿Que os sobran unos garbanzos en casa? ¿Que os sobran unas alubias? Lo mismo. Base de lechuga. Salteamos ahí ese garbanzo con un poco de tomate. Tenemos la lechuguita con los ingredientes a mayores que queráis y se lo metemos por encima. Y ahora en esta temporada son muy agradecidas las ensaladas templadas. Tenemos el tomate haciéndose. Veréis qué gozada aquí estos cogollitos. Hay una receta, ¿por qué no? La podemos hacer un poquito más adelante, que son cogollos marcados en sartén con una salsita de baldeono de Cabrales por encima. ¡Ay, Dios mío! Os chupáis los dedos. Seguro que alguno, alguna ya lo ha hecho en casa y es maravilloso. No queremos el tomate más que marcarlo por un lado. Lo tenemos. Poquito de sal. Arriba, elegante. Venga ahí. El tomate lo tenemos. Tenemos por otro lado allí marcado. Tenemos el queso fresco. Vamos a trabajar con el queso fresco. Lo vamos a cortar también en rodajitas. Y cuando tengamos el queso fresco, yo creo que habrá pasado el tiempo ya de rematar la vinagreta. Ahí estamos. Un quesito fresco, queso el que queráis, queso de la tierra.

¿Por qué no? Un quesito también así de Burgos, muy bien. Ahí está, dorando, suavecito, el cogollito. Fenomenal. Suave, ¿eh? Tenemos las dos cosas suaves. Vale. En este momento hemos disuelto, aquí se puede ver, ya no tenemos sal. La sal ya no se va a ver. Ahora sí se ha integrado la sal en la vinagreta. Le vamos a añadir a esta sopa de lima, es una vinagreta, le vamos a llamar sopa por la textura que le vamos a dar, para contrarrestar la acidez. Y además, como la miel es un emulsionante, al igual que el ajo y que la mostaza, tiene partículas que se le denominan tensioactivas. Hace que quede más estable una vinagreta o una elaboración. En este momento le podríamos poner caramelo, vinagre de Módena, una reducción de Pedro Jiménez, le quedaría muy bien. Ahora vamos a intentar conseguir como una mayonesa. Vamos a trabajarlo aquí primeramente. Ahí estamos equilibrando la acidez de la lima con la miel. Y a partir de ahora le vamos a ir echando aceitillo hasta conseguir la textura. ¿Que nos falta color? Le vamos a añadir un poco de vinagre de Módena, pero aquí ya estamos consiguiendo un tipo mayonesa, que además, cuando le demos frío, va a coger más textura. Lo dejamos por aquí ahora y nos vamos a prestar atención al cogollo. Ahí estamos, el cogollito, con una espátula lo vamos a dar la vuelta. Lo vamos a dorar solo por un lado. Como yo ya veo que está doradito, lo retiramos por aquí. Vamos a ayudarnos de esta superficie. Y el tomatito, lo tenemos. Esto es lo que queremos en Manjares del Chef, que veáis recetas novedosas, diferentes, sanas y que no nos está llevando nada de tiempo. Tomate marcado, cogollo, queso fresco cortado, vinagreta que estamos acabando, y ahora recojo un poco y le pegamos un remate de 10. Dadme un minutito. Vale, vale, pues aquí lo tenemos todo. Vamos a emplatar esta ensaladita templadita. Que madre mía, yo la estoy viendo y me salen un montón de ideas por la cabeza. Es diferente y muy fácil. ¿Veis el tomatito? Solo lo hemos pasado por este lado, no, por este lado. Que coja un pelín de tostado, nada más. Vamos a alternar, vamos a poner aquí el cogollito, templadito. Suave, ¿eh? Solo queremos atemperarlo, el cogollo solo queremos atemperarlo. Así. Vamos a poner así. Cogollo, vamos a poner otro cogollito, aquí marcado la sartén, qué maravilla de verdad, ahí estamos, lo vamos a ir alternando, vamos a poner tres tomatitos con tres cogollitos, luego lo que sobra lo ponemos al lado, que aquí en León somos de buen comer y para repetir luego nos va a venir fenomenal, ahí estamos. Tenemos la superficie con los tres tomates, marcaditos suaves. Tenemos tres cuartos de cogollito. Con el calor, esto es lo interesante, con el calor ahora mismo del cogollo y del tomate, el queso fresco va a coger ese puntito de calor, esa textura, porque lo podemos dejar ahí 2-3 minutos, no tenemos problema, ¿eh? No hay prisa, ¿verdad? Vale, aquí tenemos la vinagreta, que para darle un pelín de color le hemos puesto un pelín de salsa Perris, a quien le guste, un pelín de soja o de otros productos. Hay gente que también le gusta un pelín de tabasco, 2-3 gotinas de picante, fenomenal. Vamos a ponerla aquí en nuestra jarrita, de Avanza Quimpanor, ahí, para que nos sea más fácil de emplatar. Si os fijáis, la vinagreta, sopa de lima, ha cogido textura. Luego, para hacer sopas de lima en el restaurante o otro tipo de sopas que no queremos añadirle un gluten, utilizamos tapioca. Esto es muy fácil. Lo explicaremos en otro programa, pero la tapioca cocida con agua, unos 12-14 minutos, se convierte en un gel. Y ahí le podemos añadir el cítrico que queramos, que así nos los ponemos al calor, y mantiene muchísimo más aroma y más cualidades. Pero ya lo veremos más adelante. Pero quedaros

con la nota, con tapioca. Tenemos el plato montadito, está ahora mismo ya sudando el queso fresco en contacto con el tomate y el cogollo, se está temperando y ahora mismo vamos a colocar. Aquí tenemos. En casa lo haríamos con la mano, ¿verdad? Pues aquí también. Vamos a hacerlo así. Estos boquerones. ¿Qué podríamos sustituirlo? Por anchoas. Podríamos meterle, a esta ensalada le vendría también unos mejillones en escabeche, le quedaría genial, genial. Lo importante que queríamos hoy era que vierais la técnica de atemperar, de pasar por la plancha, que no es muy habitual un cogollo o una lechuga firme, como hemos dicho antes, romana, iceberg, que tenga textura, y estos cogollitos. También queríamos aprender la técnica de una vinagreta emulsionada. La miel es lo que nos ha ayudado. Si le hubiéramos puesto un pelín de mostaza, más textura hubiéramos ganado todavía. Bien, y ahora los podemos encontrar o los podemos hacer para romper todo lo que es el endeble, todo lo que es ese tomate. Queríamos buscarle un toque crujiente, pues vamos a meterle unos chips que los podemos encontrar, podemos hacerlos en casa si quisiéramos con unas rebanadas de pan, pero le va a dar un toque divertido. Y como quiero que esta ensalada también, porque es nutritiva, nos las vayan comiendo nuestros pequeños y pequeñas en casa, pues tenemos que meterle algo atractivo. Hombre, el que es de buen comer, pues ya no le hace falta que se lo pongamos, ¿eh? Ojalá. Hay que educar a los más pequeños y pequeñas desde el principio. Vamos a ponerle un poquitín de pimienta. En este caso, si tuvieran que comer los niños, igual no le pondría, pero quiero que veáis qué bien le queda esta mezcla de pimientas con la que trabajamos en ocasiones alrededor del plato. Porque aunque estemos en casa, también tenemos y podemos hacer una cocina divertida. ¿Eh? Ahí. Y ahora regamos bien todo esto. Los chips, evitamos un poquito no mojarlos, para que no se nos rehidraten. Por ahí. ¡Ay, ay, ay, ay, ay! ¡Qué alegría! Y unas escamitas de sal o sal fina, a vuestro gusto. No abusamos de la sal, pero en este caso lo haríamos así. Es un plato que ahora, si no hemos visto el programa y lo vemos desde el inicio, puede parecer muy elaborado o demás. ¿Qué va? Quien ha seguido hoy el programa, y si no hay que verlo otro día, ha visto que es muy fácil. Tomate marcado, cogollos, boquerón, queso fresco y una técnica de vinagreta. Plato divertido, entretenido, de temporada, y me encanta. Espero que os guste muchísimo y que no tengáis que reproducirlo exactamente como lo hemos hecho hoy. Vosotros, con vuestra técnica, vuestras ideas y vuestros productos, imaginar cómo lo queréis. Ahí tenéis el plato de hoy en Manjares del Chef.

0: más profundamente en la comunidad que entre las personas, para la cual es indispensable el mutuo respeto de su plena dignidad espiritual.
1: Son afirmaciones que a nuestros

a la inteligencia artificial abren nuevas posibilidades, derribando barreras y distancias. Pero, por el otro lado, las relaciones tienden a convertirse cada vez menos personales, más virtuales, y se corre el riesgo de acostumbrar a delegar en los algoritmos decisiones que corresponden solo a la conciencia humana. Hacer que las relaciones sociales tengan sustancia real y profundidad personal es, en este sentido, la contribución que la comunidad cristiana se propone ofrecer. El concilio invita a extraer criterio y fuerza del proyecto creador de Dios, el cual ha querido que todos los hombres constituyan una sola familia y se traten entre sí con espíritu de hermanos. Por esto, el amor de Dios y del prójimo es el primer y el mayor mandamiento, que en Cristo ha tenido su plena revelación y su completa implementación. El perfeccionamiento de la persona humana y el desarrollo de la sociedad deben ser considerados entre ellos como estrechamente interdependientes. Oponerlos o separarlos supondría anularlos. La historia, también la más reciente, confirma esta verdad de forma clara, y por eso no hay que cansarse de reiterar con los padres del Vaticano II que la persona humana, que su naturaleza tiene una absoluta necesidad de la vida social, es el principio, el sujeto y el fin de todas las instituciones sociales. En esta perspectiva, la Gaudium et Spes afirma que la diversidad de las personas y de los pueblos en el mundo no debe ser considerada como un peligro o una amenaza, sino como una potencialidad de enriquecimiento y de crecimiento. La oposición que a veces degenera en violencia es un fruto del poder del pecado y de cómo esto condiciona la mentalidad y las acciones a todos los niveles, causando destrucción y muerte. Es necesario abrirse cada vez más a la lógica de la reciprocidad, del compartir y del cuidado, como sucede también entre los diferentes miembros del cuerpo humano. En este punto, la constitución pastoral ofrece también una definición sintética de bien común, recordando que este consiste en el conjunto de condiciones de la vida social que hacen posible a las asociaciones y a cada uno de sus miembros el logro más pleno y más fácil de la propia perfección. Al mismo tiempo, reconociendo la interdependencia entre los pueblos, afirma que todo grupo social debe tener en cuenta las necesidades y las legítimas aspiraciones de los demás grupos, más aún, debe tener muy en cuenta el bien común de toda la familia humana. Partiendo de este planteamiento, los padres conciliares indican, después de algunas consecuencias prácticas de máxima urgencia, en primer lugar, el respeto de la persona humana. Dice la Gaudium et Spes: cuanto atenta contra la vida, homicidios de cualquier clase, genocidios, el aborto, la eutanasia y el mismo suicidio deliberado, todo lo que viola la integridad de la persona humana, como las mutilaciones, las torturas morales o físicas, los conatos sistemáticos, todo lo que ofende la dignidad humana, como las condiciones infrahumanas de vida, las detenciones arbitrarias, las deportaciones, la esclavitud, la prostitución, la trata de blancas y de jóvenes,

0: o las condiciones laborales degradantes que reducen al operario al rango de mero instrumento de lucro y no como persona humana libre y responsable, todas estas prácticas y otras parecidas son en sí mismas infamantes. Segunda consecuencia, el respeto y el amor también por los adversarios o por los que tienen formas de pensar y de actuar diferentes de los propios. En tercer lugar, la igualdad fundamental de todos los hombres que exige justicia social. Dice el documento, toda forma de discriminación en los derechos fundamentales de la persona, ya sea social o sea cultural, por motivos de sexo, de la raza, del color, de la condición social, de la lengua o de la religión, debe ser vencida y eliminada por ser contraria al plan divino. Finalmente, los padres conciliares exhortan a superar la mentalidad individualista y a asumir una actitud de responsabilidad y participación. Queridos hermanos y hermanas, esta visión de la humanidad como comunidad de personas es un legado valioso que nos ha dejado el Concilio Vaticano II. Nos ayuda a todos nosotros a realizar un discernimiento personal y comunitario para valorar con responsabilidad los proyectos sociales y políticos de hoy, en base a los criterios de la dignidad de la persona humana, de la justicia social y de la libre participación en la construcción del bien común. Porque el futuro de la humanidad depende del compromiso de cada uno para colaborar con Dios y con los hermanos a construir un mundo más humano.
1: Queridos hermanos y hermanas, en esta catequesis, para continuar reflexionando sobre la constitución pastoral Gaudium et Spes, quiero proponer el tema de la comunidad humana. El Concilio nos recuerda que Dios ha querido que los hombres constituyan una sola familia y se traten entre sí con espíritu de hermanos. Hoy que vivimos en una sociedad permeada por el desarrollo tecnológico, el cual por una parte acorta distancias y derriba barreras, y por otra, pone en riesgo las relaciones personales, las cuales pueden volverse cada vez más virtuales, es preciso reubicar el lugar de la persona humana. Para alcanzar la perfección a la que nos llama el Señor, tanto de cada comunidad como de cada individuo, es necesario el bien común. Esto exige tener en cuenta el respeto de toda persona, promoviendo la vida y rehuyendo a toda forma que atente contra ella. Respetar incluso a los enemigos o a quienes piensan diferente a nosotros y respetar la dignidad que cada uno posee, sin discriminar a nadie, lo que se concretiza en la justicia social. Saludo cordialmente a los peregrinos de lengua española. En estos días, muchos países latinoamericanos celebran su fiesta nacional. Pidamos al Señor que, valorando la identidad de nuestra patria, el Evangelio nos abre la mente y el corazón para reconocer que somos parte de un proyecto divino más grande, que somos parte de la familia humana creada por Dios. Que el Señor los bendiga. Muchas gracias.

La falta de consenso entre el Partido Popular Europeo y los socialistas deja en el aire la resolución del Parlamento Europeo sobre la crisis de Ceuta que se vota en los próximos minutos. El Parlamento Europeo afronta dividida esta votación sobre la crisis inmigratoria de Ceuta en una jornada decisiva en la que, a pesar de haberse aprobado una enmienda marco que habla de guerra híbrida, no está garantizada la adopción de un texto específico sobre la ciudad autónoma. El choque político se centra en las discrepancias entre los populares y los europeos. La normativa, la negativa del PSOE, disculpen, y sus socios comunitarios a endurecer el tono diplomático hacia Rabat, ha frustrado la posibilidad de acordar una resolución conjunta, lo que amenaza con dejar a la Eurocámara sin una postura clara. Las diferencias sustanciales entre los dos principales bloques radican en el enfoque hacia la política exterior con Rabat y el tratamiento de las fronteras. En la propuesta planteada por los socialistas, que está alineada con las tesis del gobierno español, se opta por omitir los adjetivos sobre el papel de las autoridades marroquíes en el cruce masivo y se valora positivamente la agilidad en la devolución de las personas que ingresaron de forma irregular. Por el contrario, los populares pretenden fijar denuncias explícitas y habilitar los mecanismos previstos en el marco europeo de respuesta de emergencias presentado por la presidenta de la Comisión, Ursula von der Leyen, el que contempla agilizar las devoluciones en situaciones de presión extrema. El escenario de fractura parlamentaria se ha visto agravado por las votaciones previas en materia de seguridad e inmigración. Durante el debate del informe sobre guerra híbrida, tanto populares como socialistas rechazaron de forma conjunta una serie de enmiendas impulsadas por Patriotas por Europa. Dichas propuestas demandaban suspender los fondos europeos destinados a Marruecos después de esta invasión, clasificar formalmente el flanco sur de la Unión como una zona bajo amenaza híbrida constante y revisar también la financiación a las organizaciones no gubernamentales que operan en estas rutas inmigratorias. La eventual falta de un pronunciamiento firme por parte del Parlamento Europeo tiene implicaciones mediáticas en la política nacional e internacional, sobre todo en lo que se refiere en el contexto en el que cada vez parece más evidente que el asalto masivo a la frontera de Ceuta fue una operación perfectamente orquestada desde Marruecos. La postura de los populares ha desencadenado, como no podía ser de otra forma, duras críticas, al considerarse muy grave que el Grupo Popular vote en contra de una enmienda que exige un pronunciamiento específico de Europa sobre el ataque a Ceuta y medidas contra sus responsables el mismo día en el que precisamente se está proclamando que Ceuta es España y que Ceuta es Europa.

0: Muy buenos días, hoy es jueves, es día 17 de septiembre, muy pendientes a esta hora, ya que de las 12 del mediodía hasta las 2 de la tarde se producen las votaciones en el Parlamento Europeo. Veremos finalmente en qué queda la cuestión acerca de Ceuta. Por cierto, hablaremos largo y tendido porque después de la entrevista que tuvimos ayer con el presidente del Colegio de Médicos de Ceuta, hoy había convocado una protesta, hoy también acude la titular de Sanidad, Mónica García, con una agenda que nadie conoce, para sorpresa de muy pocos, porque ya saben que durante todas estas últimas semanas, siempre que ha ido un ministro del gobierno, alguien de la bancada socialista a Ceuta, lo que ha sucedido en las calles es pues la manifestación del descontento, del cabreo, de la inseguridad, de la rabia que tienen los ceutíes acerca de lo que se está haciendo con todos esos invasores que a esta hora siguen deambulando por las calles de Ceuta. La agenda de Mónica García en el día de hoy no se conoce. Como decía, no sorprende a muchos porque, claro, si uno ya sabe que la ministra va a estar a tal hora en tal sitio, pues lo que se iba a montar ahí, como no podía ser de otra forma, es una protesta. En fin, estaremos muy pendientes de todo ello y hablaremos también de otros asuntos a lo largo de esta mañana, que comenzamos saludando a Josep María Francas. ¿Qué tal? ¿Cómo estás?
1: Pues bien, bien, vivo y con ganas, ¿no? Un poco desconcertado, pero bueno. A ver,
0: yo es que ayer... ¿Desconcertado por qué?
1: No, porque ¿cómo puede ser que tengamos un sinvergüenza de tal calibre en la Moncloa y siga durando y haya gente que le apoye, incluso intelectualmente?

0: Lo de escuchar radios y televisiones, llega un momento que no entiendes, o sea, cómo se pueden apoyar ciertas cosas. No entiendo, o sea, no entiendo que seres racionales apoyen ese tipo de planteamientos. Por ejemplo, la defensa de Marruecos, es que no la entiendo. La entendería si me hubieran pagado a mí Marruecos, pero si no la entiendo. Pero en fin, me resultó muy interesante que en pleno no saber ni tener ni puñetera idea de cuántos invasores hay en Ceuta, ni mayores ni pequeños, el presidente diga que le pregunten a Vivas. Me resulta alucinante cuando en plena Dana dijo si necesitan algo que me lo pidan. Me resultó muy chocante cuando en una rueda de prensa, que no quería responder a más preguntas, dijo son las 5 y no he comido. Me resultó muy alucinante también cuando dijo eso de que en plena invasión tengo derecho a vacaciones. O sea, todos son unos argumentos de ese estilo que claramente no acabo de entender. La verdad es que Vivas sí ha respondido. Y ha respondido que a pesar de que hay una discusión, porque hay discusión en una ciudad autónoma de quién son las competencias, porque una ciudad autónoma no es una comunidad autónoma. En las comunidades autónomas no hay duda, en la ciudad autónoma sí que hay duda. Pero, en fin, si fuéramos a favor del gobierno, quien tiene que identificar a los menores es el gobierno, quien tiene que darles una salida en su casa, en su ciudad, es el ayuntamiento. En este caso tendría que ser Vivas, pero la primera parte no. O sea, Vivas se ha respondido. Y Pedro Sánchez también ha respondido. No sé si os habéis dado cuenta. Ha dicho, gritando, que ozurzan españoles.
1: Don Luis del Pino, muy buenos días.
2: Bueno, yo creo que Sánchez está sobrepasado por las circunstancias. La salida de tono ayer en el Parlamento diciendo, pregúntenle a Vivas, cuando le preguntan por los menores que duermen en la calle en Ceuta, indica que ya no es capaz ni siquiera de controlar sus propios actos como para controlar la situación. ¿Por qué? Pues porque independientemente de quién deba actuar, quién tenga competencias o no, tú no puedes responder con una frase y en un tono que parece estar diciendo a las claras me importa un soberano bledo, todo. No puedes responder porque entonces la gente saca la conclusión correcta, que eres alguien tan psicopático como para solo ocuparte de lo que a ti personalmente te pueda beneficiar o perjudicar. Pero aparte, es que estamos en un estado donde la máxima responsabilidad es del gobierno. Vamos a ver, las delegaciones, las comunidades autónomas y ciudades autónomas tienen competencias por delegación del gobierno. Actúan como delegados del gobierno para encargarse de una serie de cosas que la Constitución pues asigna a unos o a otros. Pero es que en este caso concreto resulta que tenemos un mando único que se llama Ángel Víctor Torres. Entonces no puede responder eso Sánchez. Tendrá en todo caso que decir, pregúntenle ustedes a quién está al mando de la resolución de la crisis, que es Ángel Víctor Torres. No puede echar el muerto fuera. Estamos conociendo noticias enormemente importantes y algunas de ellas muy siniestras. Creo que alguien debería explicarnos qué se va a hacer con esa noticia de que Marruecos sacó a 68 niñas a las 5 de la mañana de un orfanato y las llevó hasta la frontera para soltárnoslas. Eso me da la sensación de que son delitos de orden internacional enormemente grave y debería tener ya una respuesta.
1: Desde luego que sí. Rubén Herrero, ¿cómo estás?
3: Buenos días. Demasiadas cosas, ¿no? Como diría Mbappé, ¿no? Priorizar, ¿no? Que hay que priorizar. Esto es el nivel de ese argelino.
1: Aquí no somos muy de Mbappé, creo yo.
3: Que se ha hecho millonario en Francia y en España y compara a nuestros compatriotas con unos invasores.
1: Les pone al mismo nivel.
3: Es que me da exactamente igual lo que les pase a los invasores. Ni mayores ni menores. Ni agua, ni comida, ni ropa. Que se vayan. Están a medio kilómetro de su casa. Esta es la situación en Ceuta. Y la tendencia es a culpar a Pedro Sánchez, claro, responsable absoluto del caos, responsable absoluto de no tener política exterior, responsable absoluto de la sumisión

0: Reino de Marruecos, pero como siempre hay uno que parece que queda como, uy, vivas. Vivas es tan responsable como Pedro Sánchez de todo lo que ha pasado. Vivas entre los años 2024 y 2025, en su gobierno con el Partido Socialista de Pedro Sánchez y los lunáticos islamistas antisemitas de Fátima Hamed, votó en contra de ampliar los espigones que protegen Ceuta. Tira el dinero de los impuestos de los ceutís en clases de árabe, en clases de cultura islámica, en menús halal. El efecto llamada de Vivas, abrazar todas las políticas woke de la izquierda y de la extrema izquierda como hace Vivas, gobernando, repito, con el Partido Socialista Obrero Español de Pedro Sánchez. Es responsable como Pedro Sánchez. Y entre los dos tienen que asumir y responder por sus gravísimas responsabilidades. A día de hoy, con más de 20 compatriotas violadas por esos salvajes, con los comercios de Ceuta cerrados por el pánico al saqueo, con las playas convertidas en vertederos, solo se le ocurre a Vivas dar millones de euros a empresarios amigos para que acojan a los menas. Y a nosotros, a los españoles, ¿quién nos acoge? ¿Quién nos protege? Mbappé no, porque Mbappé tiene una prioridad. Pero parece ser que es la misma prioridad que tiene Vivas y la misma prioridad que tiene Pedro Sánchez. Los menas y los invasores primero. Y nosotros, aguantarnos. Esta es la situación.
1: Recordando, como ya me ha tocado hacer más de una vez, que Vivas no gobierna con el PSOE, puede coincidir con el PSOE en lo que quieras, porque tiene un gobierno monocolor. Otra cosa es que legisle con el PSOE. Pero si confundimos el Ejecutivo con el Legislativo, parecemos del PSOE.
0: Añado que todo lo que aprueba Vivas no tiene los votos suficientes para aprobarlo si no es con el apoyo del Partido Socialista ¿Dónde? Obrero Español
1: en el Legislativo.
0: Y de los fanáticos islamistas antisemitas de Fátima Hamed.
1: En el Legislativo.
0: Los apoyos.
1: En el Legislativo.
0: Los apoyos de Vivas son estos dos que me refiero. Y todo lo que aprueba Vivas en la Asamblea de Ceuta es porque le apoyan estos dos partidos.
2: Ahora debatís sobre ello, si os parece, pero dejadme que termine de saludar a esta mesa. José Ramón Riera, ¿cómo estás?
3: Muy buenos días. Bien, preocupado ante la situación que tenemos y preocupado por lo que puede pasar esta mañana en el Parlamento Europeo. Porque, bueno, decir un Parlamento Europeo no apoyando de forma clara y concreta y muy seria, es decir, el tomar medidas contra Marruecos, puede llegar a provocar una nueva, es decir, un nuevo desembarco dentro de un año. Es decir, es que no sabemos lo que... Si a Marruecos no se le hace saber de alguna de las maneras, es decir, que la Unión Europea no va a aceptar otra movida de este estilo, no tenemos ninguna garantía de que en julio del año que viene vuelvan a entrar, no 80 o 100.000, 200.000. No tenemos ninguna garantía que entre esos 200.000 entre un grupo de guerrilla armada, es decir, que se cuele, es decir, y que nos la líe parda. Entonces, me preocupa mucho que Europa no sea consciente de que ha llegado el momento de decirle basta ya, decir, a Marruecos con el tema de Ceuta y Melilla. Si de verdad creemos, si de verdad la Unión Europea cree que Ceuta y Melilla son la frontera que tiene que parar la entrada masiva de inmigrantes, o se lo dice al rey de Marruecos, y se lo dice, pero claramente, o vamos a tener un problema que se va a repetir en el tiempo. Como se repitió en el 21, del 21, hemos pasado al 26. Es que el próximo, igual es antes de las próximas elecciones generales del año que viene, y resulta.
2: Bueno, las cuerdas están ahí, y puede suceder en cualquier momento.
3: Y resulta que, por culpa de eso, de pronto, al presidente lo menos se le ocurre montar un estado de excepción y nos mete a todos.
2: Enseguida hablamos de todo ello que estáis sacando muchos temas encima de la mesa. Vamos a estar muy pendientes del Parlamento Europeo. Como digo, el periodo de votación votaciones comprende entre las 12 del mediodía y las 2 de la tarde. La cuestión de Ceuta es el penúltimo punto del día, así que más bien lo sabremos hacia el final del programa de hoy y se lo contaremos en directo. Sobre la cuestión de los menores, la última actualización en lo que se refiere a

0: las cifras.
1: Y actualmente, creo que lo ha dicho también el presidente en alguna ocasión, menos de 13.000 personas, incluidos obviamente también los menores que también al final los menores, que parece que los menores para el gobierno no entraron en la invasión, parece que entraron de otra manera, ¿no? Y cuando dan estas cifras, entiendo que no tienen en cuenta el dato de menores, sino ya sería un escándalo, ¿no? Las cifras que van dando.
0: Bueno, consideran que actualmente hay unas 13.000 personas de una forma aproximada, porque ya saben que cifra como tal nunca se ha dado, a pesar de que el otro día escuchásemos al titular del Ministerio de Interior, Fernando Grande Marlaska, diciendo que bueno, que no iban a estar actualizando todos los días la cifra cuando aquí no se ha dado ni una. En fin, habéis mencionado todos las palabras de Pedro Sánchez en el día de ayer en el Congreso de los Diputados, al ser preguntado precisamente por todos esos menores. Vamos a volver a recordarlas.
2: Presidente, ¿cómo explican que haya 1.000 menores en las calles de Ceuta todavía?
3: Eso a vivas, pregúntale.
0: Eso a vivas, que viene a ser el nuevo si necesitan ayuda que la pidan. Precisamente esa es la estrategia que hay ahora en Moncloa, ir todos a señalar directamente a vivas. El último en hacerlo ha sido esta mañana Óscar López, después de Óscar Puente y otros muchos que cacarean el discurso oficial.
4: El gobierno está volcado con resolver Ceuta, más allá de lo que les corresponda, y quienes solo buscan problemas y ponen palos en la rueda.
5: Viva solo busca problemas y pone palos en la rueda.
4: Yo lo que digo es que hay un cambio de actitud, hay un cambio de comportamiento, y que últimamente las cosas que hace y las cosas que dice, yo no las veo orientadas a resolver antes el problema, no le veo orientado a buscar que aliviemos cuanto antes la carga que hay sobre Ceuta, lo veo más en clave electoral y de seguir el discurso del PP y de Vox.

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0: Luis.
1: Bueno, pues por una vez y sin que sirva de precedente, tienes razón en una cosa que ha dicho Óscar López. Ha habido un cambio de actitud en Vivas, porque Vivas es ese señor que cuando se produce la invasión, lo primero que hace es acordar con el Partido Socialista que sí, que se usaran los polideportivos para albergar a la gente. Como todo el mundo puso el grito en el cielo, echó marcha atrás. También echó marcha atrás el Partido Socialista. Después Vivas, también en la reunión del Consejo de Seguridad Nacional, resulta que acepta que se instalen inmigrantes en el puerto. Vivas. Y luego, ante la presión de la opinión pública, el escándalo de todo el mundo, se echó para atrás. Pero esa vez ya el PSOE no se echó para atrás, el gobierno siguió adelante y ahora quien le ha parado los pies es la Audiencia Nacional. Vivas es un señor que desde siempre ha estado colaborando con el PSOE y con los islamistas. Es un señor que permitió que se declarara a Abascal persona non grata en Ceuta precisamente por denunciar el peligro que Marruecos representaba. Es un señor que ha aplicado el cordón sanitario a Vox y ha llegado a pactos presupuestarios con los enemigos de España. Y es un señor que votó para vicepresidenta segunda de la Asamblea de Melilla a la líder del partido pro-marroquí. Es decir, Vivas es un señor que es uno de los máximos responsables de que estemos así. Y ha habido un cambio de actitud porque quien le ha atornillado a Vivas ha sido Feijóo desde la calle Génova. Si por Vivas fuera, vamos, las crisis se había solventado en 2 días mandando a los 10.000 o 15.000 invasores a la península, pero fue Génova quien dijo no, y dijo que no, porque en Europa el Partido Popular también se plantó y dijo que de ninguna de las maneras. Así que bueno, pues efectivamente, dice Óscar López, que Vivas ha cambiado de actitud. Y es verdad. Ahora, por supuesto, todo lo demás que dice López es mentira. Dice que Vivas ha cambiado de actitud para tratar de no resolver el problema de Ceuta. No, Vivas ha cambiado de actitud porque el Partido Popular ha entendido correctamente que aquí había que plantarse, que esto era una línea roja y que hay que poner en su sitio a Sánchez y a Marruecos. Y ya está. Por lo demás, perdónenme, no suelo hacer chistes sobre la apariencia física de las personas, fundamentalmente porque yo mismo, mi apariencia física, pues tampoco soy un Adonis, ¿no? Pero es que esta mañana he visto un tuit que me ha hecho mucha gracia y no puedo menos que repetirlo. Dice, como no van a dejar poner el campamento de inmigrantes en el puerto, el gobierno está estudiando como solución de emergencia ponerlo en la cabeza de Óscar López. Lo siento.
2: A ver, yo entiendo que Vivas puede ser la causa remota de todo eso. Es decir, el histórico de Vivas da pie a que pueda pasar eso. Eso es, me parece que es evidente. Y lo del cambio, pues sí puede haber un cambio, pero yo le pediría que ya si está cambiando, que cambiara un poco más, como dije ayer, y levantara el persona non grata de Abascal para trasladar la persona non grata a Sánchez, que creo que sí que ha hecho muchos méritos para merecérselo. Si no hace eso, es que el cambio es relativo, o sea, es circunstancial.
3: Bueno. El Partido Popular, en su eterno cobardeo en tablas, hace alguna declaración un poco fuera de su línea, aflautada y acobardada, y nada más. Porque si Vivas termina con persona non grata Santiago Abascal, que eso hay que hacerlo, ¿eh? Oye, eso hay que ponerse. Eso te tienes que sentar un día ahí con un antisemita repugnante como Fátima Hamed, con el del PSOE, y decidir que lo vais a hacer.

0: Si Vivas hace eso, se queda sin ningún apoyo para todas las idioteces y las políticas sin sentido que se aprueban en Ceuta. Porque en Ceuta, a día de hoy, el burka no se ha prohibido. Porque en Ceuta, a día de hoy, el menú halal, que por qué de mis impuestos hay que dar menú halal a nadie, se sigue dando. Lengua árabe, cultura islámica, esa que dice que la mujer vale la mitad que un hombre. Esto está pasando en la Ceuta de Vivas. Hay un efecto llamada. No ha roto el pacto con el Partido Socialista ni con los islamistas. El vídeo de Fátima Hamed en YouTube da miedo. Un lunático al lado profiriendo gritos contra los judíos y ella diciendo ¡Alá Akbar! Es que ese vídeo da miedo. Y Vivas, el vago inútil de Vivas, se apoya en Fátima Hamed para declarar persona non grata a Abascal y para sacar adelante las ineficaces políticas que están sacando adelante. ¿Todo por qué? Por no pactar con Vox. O sea, el Partido Popular prefiere a Fátima Hamed.
1: Seamos precisos.
0: No, seamos muy precisos.
1: El Partido Popular es Vivas.
0: El Partido Popular no le ha dicho a Vivas, usted no puede recibir el apoyo de Fátima Hamed. Usted gobierna con Fátima Hamed, una antisemita que ese vídeo da pánico escucharlo.
1: Intuyo que veremos al Partido Popular forzar a Vivas un poco la mano.
0: Intuyes
1: en esos temas.
0: Que esto se acaba, que le queda un año y que llevan ocho con estos partidos. O sea, que las intuiciones son que el Partido Popular prefiere a Fátima Hamed y al Partido Socialista de Pedro Sánchez a Vox.
2: De todos modos, si en plena crisis de Ceuta, 40 y pico días después de la invasión, nuestro discurso es cascar a Vivas, estamos meando fuera de tiesto y estamos haciendo juego a Pedro Sánchez, cosa que yo no estoy dispuesto a hacer. Es decir, el gran culpable se llama Mohamed VI, VII, VIII o I, y Pedro Sánchez, I, II, III.
0: Y Juan Jesús
2: y el resto, anécdota.
0: Y Juan Jesús Vivas Lara.
3: Por el otro lado, Riera.
4: No, vamos a ver. Es decir, aquí hay un clarísimo responsable y se llama el rey de Marruecos. Disparar hacia otro lado, cada uno que dispare donde le dé la gana. Pero aquí hay un auténtico culpable, se llama el rey de Marruecos, y el segundo culpable es el que le dice al rey de Marruecos, no te preocupes, si estoy contigo, yo soy amigo tuyo. Y ese se llama Pedro Sánchez. Aquí hay dos responsables. Y vuelvo a repetir, y si la Unión Europea de verdad hoy no pega un puñetazo encima de la mesa y le dice al rey Mohamed, se acabó, se acabó. Sí, esto se va a volver a repetir. Y si esto se vuelve a repetir, va a ser mucho peor todavía de lo que tenemos en estos momentos.
3: Sí, porque la situación en las calles de Ceuta es un verdadero polvorín. De hecho, fíjense cómo todos esos inmigrantes continúan repartidos por todas sus calles. Y hay un grupo, atención, lo van a ver en esas imágenes que publica esta misma mañana OK Diario, hay uno de esos grupos que se ha instalado en el Fuerte del Príncipe Alfonso, que es uno de los lugares emblemáticos, declarado además bien de interés cultural. Pues fíjense cómo está quedando. Lo han quemado, lo han vandalizado y lo usan además como dormitorio. Hay varios puntos calientes en Ceuta, porque están por un lado los asentamientos oficiales por parte del Ejecutivo, que la Audiencia Nacional ha paralizado uno de esos campamentos, el que está en el puerto de Ceuta, y por otro lado están todos aquellos pues, que están montando estos inmigrantes, como ese del Fuerte del Príncipe Alfonso.
5: La situación en Ceuta alcanza un nuevo plano. Los asentamientos de invasores tras la avalancha masiva del 30 de julio están generando importantes situaciones de peligro y problemas de seguridad en torno a ellos. Los inmigrantes deambulan por los espacios reducidos y algunos estratégicos. Por ello, las autoridades de la ciudad autónoma no han dudado en dar la voz de alarma. El núcleo más visible y conflictivo está situado en la franja costera desde la playa del Trampolín hasta la playa de Benítez, donde conviven miles de invasores en construcciones a base de cartones, telas y situaciones de insalubridad. Allí ya se contabilizan más de un centenar de chabolas. Asimismo, el riesgo de apagón es cada vez más cercano ante el posible sabotaje a la central responsable del suministro eléctrico a la ciudad. Así son las advertencias emitidas por Endesa y la petrolífera Dúcar, quienes indican que la ocupación del puerto de Ceuta producirá una mayor complejidad, incremento de las necesidades de control de accesos y vigilancia perimetral y el riesgo de interferencia con los procedimientos de seguridad. Además de los asentamientos ilegales y campamentos oficiales como el de la Loma Colmenar o Margarita, el muelle de Poniente del Puerto, cuya ocupación se impuso por el propio gobierno de Sánchez, la Audiencia Nacional tomaba la decisión de paralizar provisionalmente su puesta en funcionamiento ante las preocupaciones de seguridad que generan un escenario muy grave ante sabotajes, incendios o ataques a las infraestructuras críticas.
3: La Audiencia Nacional decidía en estas últimas horas precisamente frenar la instalación de ese campamento en el puerto de Ceuta, que iba a acoger a unos 800 invasores. Es en respuesta a un recurso del SUP que hablaba precisamente pues, de los riesgos de incendio, también de actuación ante una emergencia, y el gobierno está incrédulo. Dice que no se puede creer que la Audiencia Nacional haya tomado esta decisión, pero es que al final también estamos viendo todos los riesgos a los que se están enfrentando los ceutíes. Ayer el presidente del Colegio de Médicos lo decía de una forma muy, muy clara, más allá de todos los riesgos sanitarios para la población, va a llegar un punto en el que aquí no va a haber ni un médico ni enfermero que quiera atender a nadie porque se habrán ido a la península.
1: Exactamente, vamos a ver, estamos asistiendo a un montón de avisos que dicen el gobierno está instalando invasores en puntos críticos. Si suponemos que entre esos invasores hay quinta columnistas de Marruecos, que no hay que ser muy conspiranoico para suponerlo, pues quiere decir que en caso de que haya una nueva invasión, y parece que hay rumores de que amenazaban que el día 20, es decir, dentro de tres días habrá, pues activas a la quinta columna dentro de Ceuta y ya tienes tomados los puntos críticos. Esto se ha paralizado lo del puerto por denuncia del Sindicato Unificado de Policía, pero es que el propio Ministerio del Interior, el propio gobierno había advertido al Ministerio de Transportes, oiga, que eso es un riesgo de seguridad, sí. O sea, ya están abofetadas entre ellos o descoordinadamente. Y ahí intuyo que no va a ser la última cosa que se paralice, porque están de los funcionarios de prisiones denunciando que la instalación de otro campamento al lado de la cárcel es suicida, y se está avisando de que están en riesgo el radar, la desaladora por el asentamiento de la playa de Benítez.
3: Es que lo de la desaladora ya es incomprensible,
1: ¿sí?
3: Porque o sea, ya se han detectado enfermedades, y si es, bueno, suministra agua a toda Ceuta.
1: Sí, sí, así es.
3: No sé, no soy experta en la materia, pero desde luego creo que no hace falta tampoco serlo, sí, para ver lo que podría pasar.
2: Lo del SUP, en el fondo, el SUP no está diciendo que sea peligroso instalarlo en el puerto. El SUP lo que está diciendo es que pidió un informe al Ministerio de exactamente qué estudios habían hecho para mandar a esa gente allí. Y el Ministerio no ha sido capaz de mandar ningún informe y más bien les ha dicho que le zurzan, como antes ha hecho Pedro con todos. Y entonces eso, se han hartado. Estos y otros que no sé quiénes son, de los cuales ha salido el presidente en una televisión esta mañana, que también pidieron informes, nadie les ha dicho nada, y han dicho, pues como no sabemos si hay un plan de contingencia por si pasara algo en una instalación, por cierto, cerrada, que son los puertos, porque no son una casa abierta en medio de la calle, sino que son instalaciones cerradas, pues entonces lo que pedimos es que nos manden esos informes y a ver si han previsto algo o no. Y la Audiencia Nacional lo que ha requerido son esos informes, que ya veremos si existen o no existen. Y por la paralizado cautelarmente.
3: Sí. Pero es que sí, porque además el SUP también decía que, bueno, la propuesta, que lo hablábamos aquí, lo comentaba Marcos de Quinto, la utilización temporal de un buco hotel. Que esto solucionaría mucho.
2: Eso sería mucho mejor. No creo que con uno fuera suficiente. Sería una flotilla. Pero bueno.
3: Mega crucero.
2: Sí, pero
0: ¿qué hacen los invasores? ¿Invadirnos? Claro, el problema es que los invadidos no se están defendiendo. ¿Qué hacen los invasores? Pues claro, invadirnos, provocar el caos. Hay incendios, hay transmisión de enfermedades, hay insalubridad, hay violaciones, hay saqueos, hay robos, hay inseguridad, hay asentamientos, hay destrucción del patrimonio cultural. Claro, ¿qué hacen los invasores? Invadirnos, pero como con los invasores no se puede hacer nada, salvo darles de comer, darles de beber, darles ropita y una camita, esto lo dice Vivas.
6: Y wifi.
0: Y wifi.
6: Y wifi.
0: Y wifi. A la niña de 10 años violada por esos animales, nada. Pero según Vivas hay que dar muchos millones de euros a los menas. Entonces, claro, la situación es kafkiana. No podemos hacer nada con ellos. Es que es muy sencillo. Me dan igual ya todas las leyes que existan al respecto. Se declara un estado de excepción, se declara un estado de emergencia y unos camiones se los llevan a la frontera. A todos. Y no se da una botella de agua a ningún invasor. Si están a un kilómetro de su casa, que se vayan todos. No son bienvenidos, ni estos ni los futuros, que quieran entrar ilegalmente en nuestro país. Pero la situación es absolutamente kafkiana. Y cuando dice el presidente del gobierno, ¿qué quiere que haga? ¿Defendernos, disparar? Oiga, si te invaden 100.000, habrá que hacer algo. Pero si no, estamos abonando la siguiente. Porque aquí hay una conexión entre Partido Socialista y Partido Popular al respecto de los efectos llamada, al respecto de cómo se deben tratar a estos invasores. Porque ¿cómo le cuesta al Partido Popular decir la palabra invasor? Inmigrante, no saben ni cómo decirlo. Les cuesta muchísimo. Y la situación, ¿no?, es que a día de hoy es increíble que el Partido Popular en el Congreso todavía no haya presentado una moción de censura contra el traidor de Pedro Sánchez. Y acto seguido de la moción de censura, activar el artículo 102 tal y como le pide Vox para juzgar por traición al traidor. Ahí están, haciendo sus números y calculando la gran nada. Porque no les va a servir para nada todo lo que están haciendo y se creen que les va a servir de mucho. Cobardean en tablas de forma y manera miserable.
3: Vamos a seguir hablando de ello. Le daré la palabra al primero, a Riera, que estaba esperando, pero tendrá que ser tras una breve pausa de publicidad, la primera del día de hoy, que se pasa en un abrir y cerrar de ojos. 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

0: Ursula von der Leyen lo tiene claro.
1: La frontera de Ceuta es una frontera europea, porque Ceuta es España y Ceuta es Europa. Y Europa estará ahí para vosotros.
0: La presidenta de la Comisión Europea se ha dirigido este miércoles desde el Parlamento Europeo a todos los españoles y en particular a los ceutíes para dejar clara su posición y la de Europa frente a la crisis, al igual que su respaldo a la ciudad. Además, para combatir la inmigración ilegal, ha anunciado la creación del Marco Europeo de Respuesta de Emergencia para crisis migratorias como la de Ceuta, que se activará para contar con los medios necesarios para proteger sus fronteras en todo momento y que permitirá una flexibilidad en el tiempo y delimitada en los procedimientos habituales, por lo que se acelerarán los procedimientos de expulsión de migrantes.
1: Por eso intensificaremos nuestro trabajo para reforzar Frontex, especialmente para acelerar los retornos. Mejoraremos nuestros sistemas de alerta temprana, también mediante la colaboración con terceros países. Nos aseguraremos de poder detectar y anticiparnos a lo que ocurre en Internet.
0: Asimismo, ha asegurado que
1: siempre cumpliremos con nuestros valores y derechos fundamentales, pero nunca comprometeremos la protección de nuestras fronteras, porque somos nosotros, los europeos, los que decidimos quién entra en nuestra Unión y bajo qué circunstancias.
0: Por otro lado, este jueves se votarán en el Parlamento Europeo resoluciones presentadas por cada partido, ya que no han sido capaces de presentar una propuesta conjunta. La que más posibilidades tiene de salir adelante es la del Partido Popular, ya que fue la primera que se registró. El PP Europeo en su escrito exige a Marruecos cumplir con sus responsabilidades como socio clave de la Unión y honrar sus compromisos en la gestión de fronteras, retorno y cooperación en migración. Además, añade que cualquier declaración que ponga en duda la soberanía española es inaceptable e incompatible con las obligaciones de un socio clave. Sin embargo, desde Vox señalan que su texto carece de cuestiones tan importantes como señalar la responsabilidad de Marruecos en la invasión y afirman que ellos presentarán sus enmiendas, entre las que está la propuesta de suspender el acuerdo de asociación con Marruecos, y dicen que no apoyarán un texto que oculta parte de la realidad.
2: Y hay una información de última hora que acabamos de conocer, que se acaba de dar a conocer a la opinión pública, porque hay dos militares que se encuentran en estos momentos ingresados, que han tenido que ser evacuados al Hospital Central de la Defensa Gómez Ulla en Madrid, después de haber sido víctimas por parte de inmigrantes. No se conoce el estado de los mismos, la situación, si es de gravedad o no, ni tampoco cuándo se han producido esas agresiones por parte de los invasores. El Ministerio de Defensa lo ha dado a conocer a través de las redes sociales y es entonces cuando hemos conocido que esos dos militares han sido evacuados directamente a este hospital que se encuentra en Madrid tras haber sido víctimas de agresiones por parte de los inmigrantes. Tancas.
3: Muerto que no se sabe qué pasó con él tampoco, ¿eh?
2: De ese muerto que ayer no pudimos hablar de ello porque lo comentábamos además Luis y yo antes de entrar a programa, antes de entrar en directo, vamos. Se registra precisamente la muerte de este hombre que ha caído por un acantilado.
3: De 200 metros.
2: De 200 metros. Además se produce justo unos días después de que el Faro de Ceuta publicara unas imágenes que aquí les mostramos de los propios inmigrantes que se grababan y se veía cómo preparaban trampas precisamente para los militares precisamente en esos acantilados. Entonces, resulta un poco sospechoso y unamos las dos informaciones, un hombre que fallece tras precipitarse de un acantilado, no se especifica más información, se ha querido pasar este asunto a una segunda página en la opinión pública, y por otro lado todas las trampas que preparaban todos estos invasores. Estas son las trampas que les mencionábamos.
3: Sí, y 24 horas después, que fue ayer, no se sabía nada todavía. A ver, lo de la Van der Pony, a mí me parece que es importante lo que dijo ayer. Evidentemente, si se refrenda con una votación más. ¿Por qué creo que es importante? Fundamentalmente porque está diciendo unas cosas cuyo gobierno afectado dice las contrarias. Y eso no es tan fácil, eso es como ha pasado con el tema del procés, ¿no? O sea, se le pide a Europa que de alguna manera detenga a Puigdemont cuando en España se amnistía a los entornos. Entonces, esto un tío normal no va a entender, ¿eh? No va a entender. O sea, se dice que la ETA es una no sé qué terrorista y después resulta que están en un partido político el cual está oficialmente en los ayuntamientos y tal. Eso un tío normal no lo va a entender. Con lo cual, esta mujer me parece que ha hecho un acto muy interesante, impropio de ella, nunca se me habría ocurrido, que es contra el gobierno de España hacer unas declaraciones. De todos modos, la Unión Europea, desde que está von der Leyen, y probablemente incluso un poco antes, de 20 de cal da una de arena. Esa sería la de arena. Las de cal más vale no entrar porque estaríamos toda la mañana.
2: Quiero preguntarle a Riera, porque además sé que va a seguir con este tema de la Unión Europea, pero antes, conexión con redacción, Isabel Toscano, ¿cuál es la última hora desde Barcelona y de Valencia después de ver esas imágenes donde las lluvias han vuelto a causar el caos en estas últimas horas?
0: Hola Alba, sí, las lluvias torrenciales se han cobrado ya a su primera víctima. Es un hombre cuyo coche fue arrastrado por una riada en una localidad de Barcelona esta noche, concretamente Cataluña, que está en alerta roja. El 112 ha tenido que realizar más de 1.000 intervenciones por 700 incidentes relacionados con las lluvias. Por otro lado, en la Comunidad Valenciana lo están viviendo con mucha tensión, ya que la situación les recuerda a la Dana vivida en 2024. Ahora mismo en la Comunidad Valenciana se encuentran en alerta naranja y lo estarán hasta las 3 de la tarde. Ayer se cerraron aeropuertos y el metro y aunque ahora ya la actividad parece que ha vuelto a la normalidad, hay universidades que han suspendido las clases tanto en Alicante como en Valencia por precaución. Las lluvias también están afectando a las Islas Baleares. Mallorca se ha llevado la peor parte, pero tenemos una última hora y es que Ibiza y Formentera han activado la alerta naranja. La alerta roja, perdonen. En Murcia la alerta roja también ha llegado, ya que Cartagena está sufriendo unas grandes inundaciones y ha habido varios incendios provocados por el temporal. Desde el Ministerio del Interior piden precaución, han elevado esa alerta naranja también a Castilla-La Mancha, ya que las lluvias empiezan a

0: desplazarse por toda la península. Piden esa precaución y que sigan en todo momento los consejos de Protección Civil.
1: Gracias, Isabel, por esta información. Claro, si es que, señores, esos barrancos, 2 años después de la Dana, es que a día de hoy siguen sin limpiarse. Entonces, es que, pues, ¿de qué hablamos? En fin, sobre la cuestión de Ceuta y Europa.
2: Sí, yo quería, y basándome en una cosa que ha dicho don Luis, la quinta columna. Claro que hay quinta columnistas ahí metidos, por supuesto. No tengo absolutamente ninguna duda. Mi preocupación viene en la próxima. ¿Cuántos van a entrar y cuántos pueden llegar a entrar con armas? Porque si tenemos aquí a 2 militares ingresados, no sabemos decir de qué les ha pasado, pero atacados por los invasores que tenemos en Ceuta, es decir, ya demuestra que de alguna manera, es decir, esto puede multiplicarse en los próximos días. E incluso multiplicarse mucho más en la próxima que nos venga. Y ese es el auténtico.
3: En cantidad y en intensidad.
2: En cantidad y en intensidad. Es decir, en la próxima se toman el ayuntamiento sin ninguna duda y se queda con la ciudad. Y si no, al tiempo, ¿eh? O sea, decir, como no les paremos los pies, decir, y les digamos hasta aquí ya habéis llegado, es decir, ¿quién te garantiza a ti que no, en la próxima no entren 200.000? Y de ellos.
4: Que no les 8, interese. 000, que no 8, les interese.
2: 8.000 tomando el ayuntamiento.
4: Que no les interese, porque si les interesa pueden entrar mañana. ¿Eh?
2: No, por supuesto. Pero
4: si es para entrar, nadie va a hacer nada.
2: Esto es una prueba. Esta es la prueba sí. Del 9. Es decir, a ver, te mando 80.000. Si, no muy animales, pero no a la bestia. Es decir, y como no ha pasado nada, pues la próxima te lo mando a la bestia total.
4: Pero fíjate que siempre será por cesión del otro, ¿eh?
2: Claro.
4: Es decir, si España quiere y Europa quiere, Mohamed no te manda ningún tío
2: ni uno.
4: Y va a recoger incluso al País Vasco, a los marroquíes y se los lleva, ¿eh?
2: No entra ni uno, no te olvides.
4: Porque con cortarle el hilo económico, revisarle las mercancías que entran.
2: Vamos a ver,
4: y nada,
2: si mañana,
4: cuatro cositas
2: si mañana,
4: se le ponen por corbata.
2: Si hoy la Unión Europea tomase la decisión, señores, si usted vuelve, es decir, continúa con esta línea, a usted se le caen los 600 millones que le quedan por recibir de aquí a final de año, los 1.500 que le corresponden recibir por los acuerdos que tenemos.
4: No compramos nada.
2: Es decir, los 5.000 millones, es decir, que les mandamos para que ustedes se paren en la frontera, es decir, a los subsaharianos. Y además, prohibimos la entrada de mercancía de Marruecos, amigo mío.
4: Ahora sabes
2: que el rey
4: sí, pero
2: tiene
4: sabes
2: un problema
4: sabes
2: muy serio.
4: ¿Quién protestaría?
2: Y esto es simplemente haciendo esto, ¿eh?
4: Sí, pero ¿sabes quién protestaría de eso? No solamente el rey, sino bastantes empresarios españoles que dirían, ostras, me han robado el negocio, porque son los que tienen el negocio allí, ¿eh?
2: Yo,
4: que también tiene su mérito, no, sí, no, habría
2: yo,
4: que saber
2: yo lo que son. Te digo es que si queremos parar esto, lo primero es la amenaza. Es decir, todavía no hay que hacerlo. Pero se le amenaza.
4: Un poco sí, ¿eh?
2: Bueno, sí. No,
4: un poquito sí, ¿eh?
2: No, de momento los 600 millones que tengan.
4: Un poquito
2: y decir, oye, y te vamos a meter, vamos a colocarte, vamos a hacer una de Trump. Te voy a meter un 25% de aranceles de toda la mercancía que entre de la
4: Unión Europea. ¿Quieres otra pequeña cosa muy eficaz? Es evidente que en varios momentos del año entran cientos de miles de marroquíes cruzando España. Simplemente te pones en la frontera que sea y como en teoría no tienes por qué saber que son de Schengen o no Schengen, desmontas los coches, todos los bultos de arriba, pieza por pieza, a ver qué traen. Se monta un carajal de narices y ya tienes al Mohamed diciendo, a ver, tenemos que hacer algo. Porque me han devuelto la bofetada. No,
2: y sobre todo y porque esos bofetada, son los que mandan las remesas de dinero.
4: Los dineritos, sí.
2: Tú
4: sí,
2: les dejas entrar y a la vuelta es cuando se le montas el pifostio, que no lleguen a su trabajo. Vas a ver tú la alegría que les va a dar a todos los marroquíes que no volviendo de vacaciones, que no pueden entrar. ¿Por qué? Porque los paralizas en frontera en revisiones. Antes de que entre.
4: Sí, sí.
2: Entonces, vas a ver
4: que hay mil maneras de cerrar el grifo.
2: No, no, bueno. pero estamos hablando de lo mismo. La parte económica es lo que le puede doler al rey.
4: Y la voluntad de hacerlo,
1: claro,
4: que es la que no hay.
1: La voluntad de hacerlo que parece que no.
4: Que es la que no hay.
5: ¿Os imagináis? Ahora han sido 100.000, están testando la voluntad, han visto que la voluntad es cero, que lejos de voluntad les damos de comer, les damos una mantita, Vivas les da dinero,

La wifi, wifi a unos refugiados, o sea, que tienen móviles, los refugiados más raros del mundo. Entonces, ¿os imagináis que de esos 100.000, la siguiente vez, 10.000 con un machete? Se iban por delante a 10.000 en un momentito. Ojo, que Ceuta tiene 80.000.

0: Entonces, la situación es kafkiana y, como repito, lo he dicho antes, los invasores están haciendo su trabajo, invadirnos, somos nosotros, es este gobierno traidor y detestable de la nación quien no hace nada en connivencia con el vago inútil de Juan Jesús Vivas Lara, cuyas políticas autonómicas, pactadas con el Partido Socialista y los islamistas antisemitas de Fátima Hamed, contribuyen al caos actual, porque Juan Vivas Lara ha mantenido la ciudad en perfecto estado de revista para una invasión donde se les ha dado todo, donde a los españoles han quedado abandonados a su suerte y donde resulta que todo va para los invasores y para los amigos de los invasores en territorio nacional. La siguiente puede ser catastrófica. 10.000 con un machete corriendo por la ciudad. Y como no se les puede disparar, porque este gobierno dice, ¿qué harían ustedes? ¿Dispararles? Oiga, si van a invadirme, pues tendré que disparar. Es que no me queda otra. Es que no me queda otra. Y que aquí sigamos con la cuestión de Marruecos y en Europa, pero si había una investigación sobre los europarlamentarios que había comprado Marruecos. Pero si es que están votando los mismos que están...
1: Y desapareció, ¿eh?
0: Y eso sigue.
1: Y hace 15 días, si os acordáis, alguien publicó una lista de 70.000 espías de Marruecos en Europa, de los cuales había diputados, había políticos de Barcelona. ¿Dónde está esta lista?
0: Pues la
1: ¿Ha salido algún nombre en algún sitio?
0: En el fondo del mar.
1: Ha desaparecido.
0: Porque van a votar esto que presenta el PP europeo, culpables de todo lo que está pasando. ¿O no nos acordamos de los millones de sirios afganos metidos por la puerta grande, nunca mejor dicho, en Europa? Es que el Parlamento Europeo habla como si los marcianos los hubieran dejado hoy allí. Pero si vosotros habéis destruido Europa, el Partido Popular Europeo y el Partido Socialista Europeo han destruido Europa con una invasión sin fronteras ni límites. Si Alemania está tomada por salvajes. Y ahora, esto de Marruecos, esto yo, UE, y van a votar los que ha comprado Marruecos.
2: Luis.
3: La verdad es que Europa está hecha unos zorros, pero bueno, está empezando a mejorar un poquito. A lo mejor este domingo
1: a la fuerza
3: tenemos...
1: A la fuerza Orkan.
3: A lo mejor este domingo tenemos dimisión de Merz en Alemania, porque se celebran elecciones en Mecklenburgo-Pomerania, donde en las últimas elecciones la CDU había sacado más del 30% y ahora anda en las encuestas creo que en el 8%.
0: Algo así. Bajando.
3: Con lo cual se puede quedar extraparlamentario. Si eso sucede, tenemos dimisión del canciller alemán posiblemente el propio domingo por la noche. Así que bueno, se aproximan muchos cambios en Europa y en todo el mundo. Francia va a cambiar. Y yo creo que lo que tenemos que hacer es... Pues como decía el disco de Siniestro Total, ante todo, mucha calma. Y tampoco caer en la propaganda de Pedro Sánchez, en el sentido de que dice Pedro Sánchez, pero ¿y qué hubieran hecho ustedes si estuvieran en el gobierno? ¿Habrían disparado? Hombre, ahí la contestación inmediata es, pues haríamos exactamente lo que haría usted si 10.000 manifestantes desarmados intentaran asaltar el Palacio de la Moncloa. Utilizar la fuerza para evitarlo. O les va a dejar usted pasar hasta su dormitorio sin hacer nada, ¿no? Pero es que no hay que llegar a eso. Es lo que decía don José Ramón Riera. Si es que, vamos a ver, México podría decir, pues voy a mandar a 10 millones de personas a cruzar la frontera con Estados Unidos. A ver si tiene narices Trump de disparar. Pues Trump dice, no hace falta, no necesito, porque no los vas a mandar, porque sabes que como los mandes, te arraso el Palacio Presidencial de México contigo dentro. O sea, no. Y aparte, le estrangula económicamente a México y se fuma un puro. Si basta con dejar claro a Marruecos que si me tocas las narices, te hundo económicamente tu país, porque dependes de mí. Yo no dependo de Marruecos, tú sí dependes de mí. Entonces...
2: No sé si es verdad. Económico y europeo, es que España es el suministrador de gas.
3: Sí, sí.
2: Entonces...
1: De otras cosas. Pero yo no sé si es verdad, pero se comentó, y no sé si es verdad eso, a ver si me lo confirmáis, que en un momento determinado, creo que Hassan II o Mohamed habló con Aznar y le dijo que le podía meter en media hora no sé cuánta gente
3: con
1: en Canarias.
3: Suárez, con Suárez.
1: O con Suárez. Sí. Y Suárez le dijo que en media hora... metía no sé qué en Rabat, un misil en Rabat, ¿no?
3: Sí.
1: Eso, la anécdota, la tienes...
4: Que se le cargaba el...

0: Palacio Presidencial, eso, en 48 o sea, horas.
1: Eso ya ha pasado. Contarla mejor que yo, que la, me la he cargado.
2: No, no, así, en broma le dice Hassan II, es que en media hora puedo meter ahí a un montón de gente en Ceuta y Melilla, y dice, y yo en media hora te puedo bombardear tu palacio. En fin, pues eso. Pero, vamos, todo entre sonrisas.
1: Sí, sí, es que es cuando sí, hay sí, que hacerlo sonriendo siempre, pero queda muy claro, ¿eh? ¿Cuántos metió Hassan en Canarias? Ninguno, ¿no? O sea, que el mensaje llegó.
3: Porque tiene que haber mano dura. Porque
1: tiene que ser lo del enchufe, que es el primer aprendizaje negativo. Niño que mete el dedo y pica, no lo mete nunca
3: bien,
1: más.
3: Bien, pero lo que hay que hacer es defender la soberanía europea, la soberanía de España, como no se ha hecho en las últimas décadas. Porque la ingeniería social woke, de la cual el Partido Popular y el Partido Socialista forman parte, nos ha llevado a una situación de dependencia, a una situación de renunciar a nuestros valores principales. Y en esta nos encontramos. O recuperamos la soberanía, o recuperamos los principios, los valores y la mano dura, o seremos pasto de los tiburones. Es que no nos queda otra. Es que dejar nuestra soberanía en manos de Pedro Sánchez, un socialista antisemita, y de Juan Jesús Vival Lara, es entregarles Ceuta y Melilla a Marruecos. Tú tienes que hacer las medidas que lleva diciendo Vox tanto tiempo, creo que casi una década. Un muro artillado para defender nuestras fronteras, nuestra marina patrullando nuestras aguas territoriales, el ejército desplegado y cero efecto llamada. No hay ayudas ni servicios públicos para inmigrantes ilegales, no viene ni uno. Claro, vas a un país, invades un país, te dan de comer, te dan wifi y te meten en una casita de menas a que sigas haciendo el mal. Claro, te quieres venir a este país, pero si tú vas a un país donde sabes que llegar al país va a ser un infierno, porque hay que sortear el ejército y muros. Y después, cuando llegues y digas, oiga, el wifi, el agua, la comida y la cazadora, no, no hay nada para ti. Cero, te vas. ¿Ayudas para que tú te quedes? Ninguna. Claro, si tú proteges tus fronteras y no haces efecto llamada, no viene ni uno. Y como aquí estamos con la tontería de los derechos humanos, la tontería de la empatía y todas estas idioteces que no llevan a nada, salvo a ponerlos a los pies de los caballos. Derechos humanos, primeros, los que estamos aquí dentro, los españoles, las ayudas y todo aquello que sea beneficioso primero para nosotros, se llama prioridad nacional. Y el que quiera venir ordenado, haciendo la cola, comportándose, se estudia. ¿Pero qué es esto de que aquí entra todo el mundo y hace de aquí todo lo que le apetece? ¿Qué es lo que sucede? ¡Ay, pobrecitos! No me dan ninguna pena. A mí pena me dan mis 20 compatriotas violadas. Se me parte el alma de pensar el sufrimiento de una niña de 10 años violada por estos animales. ¿Y vivas dando millones de euros a los menas? ¿Esta es la preocupación del Partido Popular? ¿Sus casitas de menas? ¿Los millones que da el Partido Popular? ¿La paguita que les da el Partido Popular a los menas, que en Aragón se ha acabado gracias a Vox? Es que es inaudito, es que el Partido Popular les da dinero. Y tenemos una niña de 10 años con una vida destrozada. Y aquí hablando de que es que tienen frío, es que me da igual. Pues no hubieras invadido mi país. Es que tienes hambre, es que me da igual. Esta es la situación que tenemos en España. Tenemos que recuperar la soberanía, nuestros valores, nuestros principios, nuestras tradiciones. Y mano dura no, muy dura contra el crimen y contra la inmigración ilegal. Y ahí vas a ver cómo no viene ni uno solo. Ahí no viene ni uno.
1: Estás poniendo de ejemplo, creo que Australia y Suiza, que no suelen tener inmigración ilegal, cero.
3: Japón también.
1: Japón ya no lo sé, pero Australia y Suiza, menos históricamente, no entraba ni su padre, porque te cogen, tal como entraba, salías.
3: En Australia te llevan con un barquito a un atolón perdido
1: donde
3: en el
1: sea, pero ahí no
3: Pacífico,
1: comes.
3: Atlántico. Te cogen en un barquito, te desembarcan en un atolón y dicen, bueno.
1: Y si se te acaba el trabajo en Suiza y en esto, tienes no sé cuántos días para salir pitando.
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0: Ya estamos de vuelta en Dando Caña. Es la 1:00 de la tarde, las 12 del mediodía en Canarias. Enseguida volveremos a hablar de la cuestión de Ceuta. Seguimos pendientes, como les decíamos, del Parlamento Europeo. Pero vamos a poner el foco en otro asunto que, desde luego, también merece que le dediquemos un poquito de atención y que lo analicemos a fondo, que es la inteligencia artificial, después de que haya ocupado muchísimos de los debates por los peligros o por las consecuencias que pudiera tener. Hoy, la country manager de Anthropic en España ha concedido una entrevista al diario El Economista. Considera que debe existir una regulación en torno a la inteligencia artificial mucho antes de que todos estos escenarios catastrofistas estén cerca. La entrevista es interesantísima, sin duda, porque además nuestro país se posiciona como uno de los que más está usando actualmente la inteligencia artificial y, sobre todo, contrasta también con la opinión de otros expertos que incluso llegan a decir que a lo mejor llegamos demasiado tarde. En fin, no lo sé, vamos a preguntárselo a alguien que sabe de este asunto, que es Juan Ignacio Sanz Fuentes. Él es adjunto al Vicerrector de Planificación Estratégica y Cultura Digital de la Universidad CEU San Pablo. Muy buenas tardes.
1: ¿Qué tal? Muy buenas tardes.
0: ¿Llegamos tarde con esa regulación?
1: Bueno, es un poco aventurado decir que llegamos tarde a una tecnología que ha aparecido hace 3 años. La verdad es que lo que todos sí que tenemos claro es que nos ha pillado con el pie cambiado. Y es cierto que está implicando unas medidas que tenemos que tomar a corto plazo, porque lo que se está viendo es que el desarrollo de la inteligencia artificial en un espacio de tiempo tan corto como 3 años, e incluso lo que hemos visto en el último año, da lugar efectivamente a que seamos mucho más que cautos.
0: Bueno, hemos visto esta entrevista durante estos últimos días, hemos escuchado precisamente a muchos expertos hablar de esta regulación y de que es más necesario, pero también aquí entran dos actores importantes, que son China y Estados Unidos. ¿Cómo ve el papel de cada uno de ellos en esta carrera por la inteligencia artificial?
1: Bueno, tenemos que tener en cuenta que la inteligencia artificial, vamos a decir, que afecta a ciudadanos, a empresas y efectivamente también va a afectar a gobiernos. Das cuenta que desde el punto de vista, voy a decir, más individual, desde el punto de vista del ciudadano, no estamos utilizando la inteligencia artificial, voy a decir, de forma que nos parezca que es peligrosa. Nosotros estamos utilizando, como ciudadanos de a pie, estamos utilizando la inteligencia artificial desde el punto de vista conversacional, entrando en una determinada web en la que podemos conversar, pedir resúmenes, ideas, etc. Aparentemente eso no es peligroso. Sin embargo, si lo llevamos un punto más allá, tenemos que dar cuenta de que el desarrollo, por ejemplo, en lo que se denominan deepfakes, puede empezar a preocuparnos ya un poco más como individuos. Sin embargo, para las empresas el reto es mucho mayor. Por un lado, muchas empresas están apuntando al carro de la IA y están utilizando unos agentes, que esa es quizás la novedad del último año, que son capaces no solo ya de sugerir o de proporcionar un dato, sino de tomar decisiones y ejecutar acciones. Y es ahí donde empieza a haber un poco más de peligro. Por otro lado, tenemos que tener en cuenta que hay una dependencia enorme de los grandes gigantes multinacionales y además tenemos que tener en cuenta que aparecen en España, por ejemplo, la Agencia Española de Supervisión, ¿no?, para la Inteligencia Artificial, además del Reglamento Europeo, que hace que de repente las empresas tengan que hacer frente a costes de formación o incluso multas, etc. Por todo ello, claro, Estados Unidos y China no quieren perder esa soberanía, vamos a decir, intelectual y tecnológica, y es normal que de alguna forma lancen mensajes de cautela para algo que a lo mejor no es, como digo, tan, ¿no?
0: ¿Cuál es el papel de Europa? ¿Estamos en desventaja, por supuesto, frente a China y Estados Unidos?
1: Bueno, para empezar, tenemos una regulación y eso implica que, bueno, las empresas ya no se encuentran en las mismas condiciones a la hora de operar que las empresas estadounidenses o las empresas chinas, ¿no? Entonces, en ese sentido, sí es cierto que esa regulación nos está obligando, de alguna forma, a no tanto a parar como a tener en cuenta que puede haber repercusiones, como digo, económicas. Si nos fijamos, como digo, en esa agencia española de supervisión, la ASIA, es que tiene esa capacidad sancionadora. Y yo creo que eso va a hacer que determinadas empresas echen un poco el freno.
0: Hablaba de coordinación, de regulación. ¿Qué podría suceder si finalmente no hay un consenso, si no hay un punto de acuerdo entre los diferentes gobiernos y las empresas sobre el uso de la IA?
1: Bueno, en principio, claro, todo lo que estamos viendo, todo lo que se habla habitualmente tiene que ver desde un punto de vista o desde un prisma que tiene que ver más con técnico o legal. Pero no nos olvidemos que hay otro punto de vista diferente. Y de hecho, curiosamente, este año, en mayo, aparece una encíclica del Papa León XIV en el que nos habla precisamente de los peligros de esa inteligencia artificial y cómo debemos, bueno, voy a decir, tenerlo en cuenta y tener en cuenta vamos a decir, punto de vista más ético, antropocéntrico e incluso espiritual, ¿no? Entonces, al final, la normativa, por un lado, y la cooperación, evidentemente, es un punto a favor, pero por otro lado, el tener claro que tenemos que trabajar con tecnologías para el bien común, etcétera, etcétera. Es otro punto de vista fundamental que no podemos dejar de lado.
0: ¿Cuáles son, a su juicio, los riesgos más relevantes en lo que se refiere, no solo a ciberseguridad, sino a biología o incluso los conflictos geopolíticos, como puede ser una guerra, aunque entendiendo, por supuesto, que hay preocupación, aunque tampoco hay que dejar de verlo como una oportunidad en lo que se refiere, por ejemplo, a avances médicos?
1: Claro, hay que tener en cuenta, como decía antes, que deepfakes, clonación, etcétera, hace que de repente todos podamos ser, voy a decir, víctimas, por ejemplo, de un timo o de de alguna extorsión, etcétera. Pero más allá de eso, hay que tener en cuenta de que, como digo, hoy en día estamos trabajando con agentes de inteligencia artificial, que, como digo, son autónomos. En julio ha habido un pequeño incidente. Que de hecho es un poco el que ha lanzado la voz de alarma, un incidente en una plataforma que se llama Hugging Face, que es donde se prueban los distintos modelos de inteligencia artificial, de todos los grandes, vamos a decir, las grandes tecnológicas y los grandes fabricantes. Y lo que ocurrió en julio de este año es que uno de esos modelos que se había programado se saltó todos los controles y salió de lo que se suele denominar su sandbox. A partir de ahí, evidentemente, saltaron todas las alarmas, es decir, el potencial que tienen estas herramientas para tomar decisiones, no solo para dar consejos, sino tomar decisiones y ejecutar acciones, implica que de repente podemos encontrarnos con campañas de desprestigio, cambios en la reputación o incluso cambios en las elecciones. No es extraño y no es complicado.
0: Bueno, incluso esas trampitas que hemos conocido esta semana de algunos agentes de la IA, que incluso no solo se escondían, sino también eliminaban el rastro para que sus acciones fuesen detectadas.
1: Claro, ese es, como digo, ese es quizás un poco el elemento que en el último año ha llamado la atención. Es decir, estamos trabajando con agentes IA que, como digo, realizan acciones, pero es que además corrigen a la propia IA. Es decir, el propio desarrollo de la inteligencia artificial en el último año ha sido, vamos a decir, promocionado y provocado por el propio, vamos a decir, funcionamiento autónomo de la IA. Entonces, de alguna forma sí es cierto que los grandes fabricantes, Anthropic, Google, etcétera, han decidido, bueno, deberíamos parar. Una de las formas que han hecho es precisamente poner a disposición, en algún caso, OpenAI en ese sentido es un poquito más cauta, mucho más privada, pero sí es cierto que en muchos casos se pone, al igual que ocurre en general en ciberseguridad, es quizás uno de esos entornos, sectores, ¿no? Donde hay muchísima colaboración, poner, ¿no? Una plataforma común donde todo el mundo pueda ver, probar y ver qué está ocurriendo realmente.
0: Pues muchísimas gracias por atender a nuestra llamada, Juan Ignacio Sanz. Ha sido un placer escucharle durante estos minutos para tratar de entender el que, por supuesto, es un nuevo fenómeno a nivel mundial. Un abrazo.
1: Muchas gracias.
0: Bueno, vamos a hablar desde el punto de vista económico, Riera, después de esa subida de puntos, esa subida en los tipos de interés en Estados Unidos.
2: Sí, vamos a ver. Ayer Kevin Walsh anunció una subida de los tipos de interés de Estados Unidos al 4% para, obviamente, intentar frenar la inflación que tiene ese país, provocada fundamentalmente por la subida de los precios del petróleo. ¿Eso tiene repercusiones directamente en la economía? Por supuesto. Segundo, tiene directamente repercusiones sobre la rentabilidad que se exige a los bonos de los Estados Unidos. Estados Unidos el mes pasado llegó a la cifra de 40 billones de dólares de deuda y ha crecido en casi 4 billones en los últimos 20 meses. O sea, 4 billones de dólares más. Billones europeos. Los americanos dicen trillions, ¿de acuerdo? Sí, cuatro. Sí, ayer, sí, por primera vez en mucho tiempo, el bono a 10 años de los Estados Unidos superó el 5%. El total de los intereses que tiene que pagar, sí, este año 2026 Estados Unidos por su deuda es de 1,3 billones de dólares. Eso equivale, sí, al 70% del Producto Interior Bruto español, para que nos hagamos una idea. O sea, el 70% del Producto Interior Bruto de todo nuestro país, sí, es lo que tiene que pagar en intereses el gobierno federal de los Estados Unidos. ¿Qué está pasando en estos momentos? Está pasando una cosa que es esa necesidad que tiene de financiación. Es decir, el gobierno de los Estados Unidos está reclamando mucho dinero de los mercados. Si a eso le

0: sumas todo lo que está pasando en el entorno mundial, es decir, que todos los países nos estamos endeudando como si no hubiese un mañana, pues resulta que, es decir, en el año pasado exactamente se tuvieron que pedir prestados 27 billones de dólares, lo cual es una auténtica barbaridad. ¿Por qué? Porque ¿de dónde sale ese dinero? Sale de los ahorros. Es decir, aquí esto, es decir, hay dos maneras de pagar de un país se financie. O dándole a la máquina, que ya sabemos lo que pasó en Argentina, lo que pasó antaño en Alemania. Cuando llegó Milei, 400% de inflación. Alemania en 1930 llegó al 1000% de inflación. ¿Por qué? Para pagar deudas, pues imprimía billetes. Como eso, la Reserva Federal Americana no lo va a hacer, el Banco Central Europeo no lo va a hacer, lo hacen con mucho cuidado.
1: No lo va a hacer mucho.
0: No lo hacen mucho, efectivamente. Es decir, el dinero sale de los ahorros mundiales. Si eso le sumas, lo que estábamos oyendo, inteligencia artificial, la inteligencia artificial está demandando para los centros de computación y para la investigación cantidades brutales de caja. Pues ¿de dónde sale? De los ahorros. ¿Qué sucede? Pues que los ahorros, como son finitos, lo que dicen es, para que yo te preste, o me pagas más interés, o no me interesa, porque por otro lado estoy obteniendo una rentabilidad muy interesante en las bolsas mundiales, y entonces lo que está haciendo es poco a poco, ayer, estado el bono americano, el bono de los Estados Unidos, a 5%. Ayer, es decir, el bono alemán a 10 años, al 3,54. Ayer, el bono español a 10 años, al 4,01. Ayer, es decir, el bono francés, al 4,50. Es decir, se está encareciendo brutalmente el endeudarse. Entonces, claro, ¿qué quiere la Reserva Federal al subir los tipos de interés? Parar la inflación, por un lado, y por otro lado, es decir, que todo cueste más dinero, porque al costar más dinero, es decir, la gente se va a endeudar menos, las empresas se van a endeudar menos. El problema es, ¿lo va a conseguir con esta subida? Yo no lo tengo nada claro. Porque
1: anunció otra ya, ¿eh?
0: Sí, sí, pero
1: anunció otra de 0,5.
0: Pero si analizamos, si las medidas monetarias, que es una subida de los tipos de interés, tienen todo el sentido, todo el sentido del mundo, si lo que se está produciendo es una inflación por exceso de demanda. Es decir, porque hay mucha gente comprando cosas, queriendo comprar cosas, y entonces, bueno, les voy a encarecer los préstamos para que no sigan consumiendo tanto. Pero hoy no tenemos un problema de inflación de demanda, tenemos un problema de inflación de oferta, es decir, de costes. Ha subido los costes de la energía, por lo tanto, suben los precios de todos los bienes que produces y, por lo tanto, se está disparando la inflación. La inflación, por la vía de la oferta, no se para con tipos de interés, se para con temas fiscales. La única forma que hay de parar rápidamente, y rápidamente me refiero 6-9 meses, es reduciendo impuestos, por ejemplo, bajando la doble imposición que tienen las gasolinas en estos momentos. Si nosotros pagamos, si estamos a punto de pagar 2 euros y prácticamente 1 euro vienen de impuestos. Baja los impuestos, bajas el precio de la gasolina, los transportes se abaratan, la energía se abarata, y por lo tanto paras antes la inflación. Subiendo los precios de los tipos de interés, como los ha subido el Banco Central Europeo la semana pasada, o como lo ha subido la Reserva Federal Americana, hoy, viniendo de la oferta, va a tardar mucho tiempo en producir una bajada de... Y por otro lado, es decir, lo que está provocando es que todo cueste mucho más, claro, evidentemente. Ese es el gran riesgo, al reducir la masa monetaria a través de las deudas, que vuelven otra vez al mercado, lo que estamos provocando es que los tipos de interés se vayan. ¿Y quiénes los vamos a pagar? Los mismos ciudadanos que pagan los impuestos.
2: Y en España, Lara Guerra, ¿cómo está el precio de la cesta de la compra si nos fijamos en el 2019? Bastante más elevado, ¿no?
3: El índice de precios de consumo consumo se dispara hasta el 4,3% en agosto y frente a ello la inflación de los alimentos se mantiene contenida en el 2,3%. Pero hay que remarcar que desde enero de 2019 la cesta de la compra se ha encarecido un 41,2%. Esta subida de precios ha provocado que en muchos hogares falten los productos básicos. Vamos a ver cuántos han encarecido en los últimos años, porque el que más llama la atención son los huevos, donde su precio ha ascendido un 90% en estos 7 años. Pero el resto no se queda atrás. Tenemos las legumbres con más de un 60%, al igual que las frutas, un 53,7% la leche y las patatas con un 51%. En un segundo plano, cuyas subidas también alarman, son el caso del pescado, que supera el 39%, al igual que el queso, los cereales un 36,6% y ojo al agua porque supera el 36,4%. El pan, un 33,5% y las hortalizas, un 25,7%. La OCU, que analiza el precio de los productos en las mismas cadenas, ofrece un importante dato y es que situó el coste de la referencia de la cesta en 321 euros en abril, el nivel más alto desde que comenzó a recopilar este tipo de datos en 2024. ¿Y qué ha implicado esto? Pues como he mencionado antes, las familias españolas han tenido que reducir el consumo de los productos de su cesta, especialmente la carne y el pescado. De acuerdo con el estudio sobre conductas sostenibles de la población española, entre las personas que han modificado su cesta de la compra se encuentran recortes, como ya he dicho, carne y el pescado, pero también el recorte en alimentos básicos de consumo diario. Tenemos la fruta, que ha descendido un 24,7%, un 21,7% los huevos, un 14,6% de personas han reducido la verdura y la leche un 10,1%, Alba.
2: Gracias, Lara. Un apunte rápido de Riera y luego Rubén.
0: Sí, no, lo que quiero decir es magnífica información la que acabáis de producir, es cuadrada. Es decir, ¿qué sucede? Si le sumas a la inflación, es decir, el crecimiento de la recaudación del IRPF, resulta que en ese mismo periodo de tiempo, es decir, la recaudación del IRPF, el normal, es decir, el de los ciudadanos medios, ha crecido un 88%. Es decir, los salarios han crecido alrededor del 26%, la recaudación ha crecido un 88%, los precios han crecido un 46%, las familias, al final de mes, es que no llegan. El gran problema que hay es que no se llega a final de mes. Claro, se tiene que consumir menos leche, se tiene que consumir... Es decir, esto se ve perfectamente en los impuestos indirectos. Hay una caída de la recaudación de las bebidas alcohólicas de este año, en los 7 primeros meses, hay una caída del 8% de la recaudación. Hay una caída este año de los impuestos por la cerveza del 3% en lo que va de año. Si cogemos la serie de los últimos 8 años, resulta, es decir, que se ha paralizado, es decir, se está prácticamente recaudando lo mismo en bebidas alcohólicas y en cervezas que hace 8 años, precisamente porque llevamos 2 años en el que los impuestos indirectos en ese tipo de productos está cayendo sin parar. ¿Por qué? Porque si una familia tiene dificultades para llegar a final de mes, ¿qué hace? Quita el alcohol, compra menos ginebra, compra menos whisky, compra menos ron, es decir, y ya está pasando a llegar a comprar menos leche, menos pan, menos productos de primera necesidad. Ese es el auténtico problema.
1: Compra menos,
0: no solo la inflación, no solo la inflación, exacto, no solo la inflación, que es tremendo, sino además la brutalidad de el no haber querido deflactar, es decir, las bases de recaudación, los tipos de recaudación, y que nos está llevando a crecimientos del 88% de recaudación en IRPF, que es una salvajada.
4: La anterior intervención de José Ramón, hay que hacer un short y ponerla en redes, sobre todo cuando...
2: Ya nos hemos adelantado, ¿eh?
4: Es que la anterior, la clave, lo que ha dicho es la clave. Está todo perfectamente explicado, pero ¿dónde yo resumiría la intervención? Es que hay que bajar los impuestos. Es que ya no hay más. Trabajamos 7 meses para pagar las casitas de menas del Partido Socialista y del Partido Popular. Trabajamos 7 meses para pagar a la casta política una montaña de privilegios, un gasto superfluo monumental.
1: Creo que son 8.
4: 7 meses, un poquito más. A mí, concretamente, se me incauta, se me confisca, porque no lo doy voluntariamente, un 60% de todo lo que gano. 60%. Yo no lo doy voluntariamente, a mí se me confisca. Y dices, bueno,
5: Pero es que tenemos unos transportes, unos servicios públicos, unos sistemas de pensiones. Estamos repartiendo ya miseria con un récord de recaudación. ¿En qué se está gastando? No desde luego en unas

0: fuerzas armadas como las que tenemos que tener. No desde luego en un sistema educativo y de sanidad como el que habría que tener en un país del primer mundo. Se está yendo todo en un inmenso gasto superfluo y en mantener una agenda ideológica que es una catástrofe. La política energética basada en energía verde, catastrófica. Toda la ingeniería social woke, falsificación de la historia, falsificación de la biología y unos impuestos inasumibles. El coste de la vida ya es inasumible para la clase media. Sin embargo, los dos principales partidos del sistema apuestan por la confiscación fiscal. Acaba de poner un tuit la presidenta de la Comunidad de Madrid acusando a la izquierda, dice, sus propuestas fiscales es culpar a los ricos y crear pobres, a lo que yo le acabo de responder en redes sociales. No olvide usted la propuesta del Partido Popular de M. Rajoy y los Montoro Boys. 40 nuevos impuestos y tasas con mayoría absoluta. Esa persona que ya hoy ganar la lotería no le vale prácticamente para nada, el 20% de confiscación es por el Partido Popular. O sea, que hay que hacer una revolución fiscal como la que propone Vox, respaldada por Artur Laffer. Eso de que el Partido Popular son los liberales, ¿qué liberales han convertido a Madrid en un infierno fiscal y un infierno circulatorio? ¿Pero de qué liberales hablan? Donde quiera que gobiernan, te carbonizan impuestos. Artur Laffer ha respaldado la revolución fiscal de Vox. Y yo vuelvo a repetirlo, en la situación que ha descrito José Ramón, que es kafkiana, hay una línea que se ha trazado. Ya en cualquier proceso electoral, o votas a Vox o quedas abandonada a tu suerte, que es lo que le está pasando a todos los españoles.
1: Fiscal, que es de lo que hablabas tú, es el 20 de agosto.
0: O sea, sí, 8, ¿no?
2: Siete meses y veintitantos.
3: Dadme 2 minutos, vamos a hacer un pequeño parón en el análisis de la actualidad, porque antes le hablaba precisamente de esa camiseta de Insurrex, de la defensa de Ceuta. 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
0: Muchísimas gracias.
3: Te la doy, pero hasta te voy a pedir que no te la pongas ahora durante el programa por los problemas evidentes de sonido, pero espero que la luzcas en estos días y la disfrutes. 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Volvemos a página económica, señores. Vamos a hablar de las pensiones. Vamos a poner el punto de vista en la falta de la deflactación del IRPF, que es lo que ha provocado en la subida de las pensiones, porque parece que Hacienda se ha comido toda esa subida que se han llevado los pensionistas, ¿no, Riera?
2: Vamos a ver. El pasado día 11 de septiembre, el viernes pasado, es decir, publicó la Agencia Tributaria el informe mensual correspondiente al mes de julio. Cuando me lo pude leer con tranquilidad durante el fin de semana, que hay que tener moral para leerse un informe de 47 páginas de la Agencia Tributaria, descubrí una cosa que me llamó muchísimo la atención. La Agencia Tributaria decía, la retención de las pensiones en el año 2026 ha crecido con respecto al año 2025 un 11,5% acumulado. 2 puntos por encima de lo que ha crecido la retención de los empleados públicos y un punto, y casi o dos, tres y tres, no, o sea, 3 puntos por encima de la retención de los empleados públicos y 2 puntos por encima de la retención media de los trabajadores. Y seguía, ojo, no quedaba ahí. Ese 11,5% de crecimiento, 7 puntos le corresponden al incremento de la masa de las pensiones de las pensiones y 4,5 es un exceso de recaudación por no haber deflactado con la inflación el tema. Es decir,

0: 2 de cada 5 euros recaudados por la agencia tributaria en el año 2026 a los pensionistas, 2 de cada 5, viene por haberle subido los salarios, es decir, por haber subido las pensiones. Es decir, el 40% de la recaudación del total de las pensiones, es decir, es por culpa de haberle subido las pensiones, o sea, a los pensionistas.
1: Una estafilla.
0: ¿Qué?
1: Una estafilla.
0: Sí. Entonces yo dije, bueno, voy a ver, vamos a ver qué ha pasado desde el 2018 hasta aquí. Primer semestre del 2018... Es decir, las pensiones sujetas a recaudación, a retención, eran 68.000 millones. En el 2026, 108.000. Es decir, las pensiones sujetas a recaudación crecen un 57%. Es decir, el 28% por la inflación y el resto porque entran nuevos pensionistas. Entonces, y ahora vamos a ver que me dice la agencia tributaria en cuanto a lo que ha sido la retención del IRPF a los pensionistas. Hemos pasado de 5.338 y, por lo tanto, un tipo medio del 7,8 a 11.740 millones. Esto supone un incremento del 120%. Es decir, subiendo la masa de las pensiones un 57%, la recaudación crece un 120%. Esto significa que el tipo medio ha crecido un 40%, que esto es una burrada, que esto no se ha visto en ningún lugar del mundo. Se penaliza subiendo los tipos medios de retención un 40%, que llevan a quitarle a los pensionistas un 120% más de lo que les quitaban en el año 2018. 8 años después, el socialismo ha traído como consecuencia, es decir, que están, es decir, confiscando un 120% más a los pensionistas. Su caladero de votos natural, resulta que esta es uno de los caladeros de votos más perjudicados. Entonces, llega un momento determinado en que hay que empezar a hablar con seriedad. Primero, ¿por qué tienen que tener los pensionistas retenciones? Si ya pagaron toda su puñetera vida, sus cotizaciones sociales, y pagaron toda su vida todos sus impuestos. Sí, creo que es el momento de que alguien tiene que tomar unas riendas que diga, se acabó, vamos a hacer un manifiesto, vamos a hacer una propuesta, sí, a los partidos políticos, ¿para qué? Para que a partir de un momento se paren, no vuelva a retenerse IRPF a ningún pensionista, que ya lo pagaron. Entonces, esta conversación la tuve ayer con mi socio Ignacio Vasco, presidente del Movimiento Contribuyentes en Acción, y estoy intentando convencerle para que abandere un manifiesto desde el Movimiento Contribuyentes en Acción de defensa de los intereses de los pensionistas y desaparición de la retención del IRPF para ellos. Y esto lo va a trabajar él, es decir, además es tertuliano de este programa. Me ha dicho que le va a dar una vuelta y posiblemente, pero pues dentro
1: sería poco, sería solo IRPF de lo de la pensión.
0: La pensión.
1: No de los ingresos extras
0: no.
1: Que pueda tener.
0: De la pensión. La pensión.
1: Es decir, como el salario mínimo hasta ahora no cotizaba.
0: Exacto. No, y tampoco cotiza las pensiones hasta el salario mínimo. Hasta 16.600 euros no se paga. Los pensionistas tampoco pagan.
1: Pero en cambio, por ejemplo, el paro sí.
0: Sí, claro.
1: Y tiene sentido que el paro te... Bueno, yo
0: me quiero meter en un solo charco.
1: Vale, es alucinante.
0: Sí, sí. O sea,
2: entonces, es que es poliédrico. El tema es... Porque el IRPF, como tú has dado ese dato, es terrorífico. El incremento de recaudación por IRPF es una salvajada. Sí, sí. Es que no tiene sentido.
0: Pero fíjate, Rubén, no, 120% bueno, en los pensionistas.
2: Pero es que esto es una estafa piramidal. Y claro, ¿con qué juegan? ¿Con que un pensionista ve la pensión, ve unos euros más y se hace una ficción de que está cobrando más cuando después le va a venir el IRPF y lo va a dejar con menos poder adquisitivo? Pero si es que lo del IRPF es una auténtica salvajada, defendida por el Partido Popular y por el Partido Socialista. Y frente a esa confiscación de IRPF, aparece un partido como Vox y te dice que hasta 60.000 euros tú vas a pagar 15%, dejando exentos los primeros 22.000, y por cada hijo un 7%. Es decir, la clase media no pagaría impuestos prácticamente. Pero frente a este sistema que está describiendo, José Ramón, es una locura. Este IRPF no tiene sentido. O sea, la confiscación es mayúscula para no recibir absolutamente nada. Porque luego no hay servicios sociales de calidad.
1: Si a ver los baches de las carreteras.
2: Y los trenes, que ya son parados. Tercermundistas. Claro. Los accidentes ferroviarios.
1: Los trenes de 30 por hora.
2: Ha mencionado Alba la cuestión de la Dana. Aquí no se está haciendo nada. Ayer ha vuelto a llover en Valencia y no ha pasado nada porque Dios es bueno. ¿Y dónde están nuestros impuestos?
1: Y porque ha llovido menos arriba de la cuenca que abajo.
2: Porque no han hecho nada.
1: Porque si llega a llover más arriba,
2: pero es que la situación es que con una recaudación salvaje no tiene ninguna repercusión en la vida. Ya no hay clase media, se la están cargando. Estamos asfixiados. Ya no podemos pagar más impuestos directos e indirectos. Estamos completamente carbonizados. Y la voracidad de Hacienda, ¿cómo es posible? Lo que ha explicado, es que la parte de José Ramón es que es de short y de grabarla en oro. Cuando ha explicado el gasto del combustible, dice, pero si es que la mitad del combustible son impuestos, baja ahí directamente esos impuestos y te vas a resolver un problema de inflación. ¿Qué pasa? ¿Que esto no lo saben los economistas del Partido Popular y del Partido Socialista? ¡Claro! Pero quieren coche y tarjeta. Y quieren secretaria y secretario. ¡Claro! Si tú bajas el precio del carburante, y además, ahora se ha visto en verano, en agosto, 33% ya no se puede ir de vacaciones. Terminemos la fiesta. Los privilegiados que nos hemos podido ir con una gasolina en 2 euros. Y el gobierno encantado. La mitad son impuestos para ellos. O sea, en una situación donde estamos con el agua al cuello, ellos solo hacen que recaudar más y más. Pero ¿cómo puede ser que la gasolina low cost esté a 1,7? La low cost. ¿Sabes, Alba, cuando yo supe que había dejado de ser clase media acomodada? El día que hace ya años empecé a mirar los precios en los supermercados y a poner gasolina low cost. Yo ese día dije, hasta aquí he llegado. Hace años que ya miro los precios en los supermercados, las ofertas de los supermercados, la marca blanca de los supermercados y la gasolina low cost. Y ahora soy todavía clase media. Es decir, aquel que tiene casa, coche, y cuidado que ya no hay ni casas ni coches para todos, y un seguro de sanidad privado. A esto nos han reducido. Y claro, y continuando con la explicación de José Ramón, pues llega un momento en que mucha gente tiene que hacer números de en qué se gasta el dinero. Y va recortando en seguros, en historias y en otras. Porque luego tienes un seguro privado y esto no puedes alegarlo en Hacienda para pagar menos. O sea, yo estoy con mi esfuerzo no contribuyendo a saturar sanidad. Ah, no. Esto no sirve para nada en Hacienda. Las residencias tampoco. Es una situación kafkiana y hay que bajar impuestos ya, de forma masiva y drástica, o te cargas el país.
3: Pero para bajar impuestos de forma masiva y drástica hay un paso previo, bajar gasto público de forma masiva y drástica.
4: Y con este gobierno no parece que...
2: No, ni con los del Partido Popular, Alba, es que se nos olvidan los Montoro Boys. Los Montoro Boys nos metieron 40 nuevos impuestos y tasas que cuando llegó Sánchez dijo, gracias PP, sin ti no lo habría hecho posible. Y recordemos que apartando los McCallan como podían de la mesa, Rajoy y Montoro, entre risas, dijeron, les hemos puesto más impuestos que Izquierda Unida. Esto lo ha hecho el Partido Popular, que es que van de liberales. Es que van de liberales y son unos keynesianos de libro. Son socialdemócratas en el mejor de los términos y están a punto de abrazar la economía planificada soviética. Porque viven de esto.
3: En este país solo hay un liberal, que soy yo. Y voy a prohibir a todo el mundo que use la etiqueta de liberal.
2: Me parece muy bien.
4: Son las
2: yo
4: 13...
2: no lo utilizaré porque yo no soy liberal.
4: Pues son las 13:36 ya, señores. Nos vamos a la última pausa de publicidad del día de hoy. Enseguida volvemos.
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0: final del programa, últimos 20 minutos y hoy vamos a hablar de los diferentes tipos de audífono y para qué sirven. Y para hablar de ello, Eduardo Morán, muy buenas tardes.
1: ¿Qué tal? ¿Cómo estáis? Hola a todos. Hay dos tipos grandes, dos grandes bloques de audífonos. Los que están colocados detrás de la oreja y los que van, esos que le llamamos semi-invisibles, porque uh-huh. van dentro del oído. Y tienen grandes diferencias, aunque ahora ya, gracias a Dios, pues la inteligencia artificial, toda la parte de digitalización está pues en moda, ¿eh? Que es de lo, porque realmente, como yo siempre les digo a los pacientes, llevan un gran equipo de alta fidelidad, pero en pequeñito, ¿eh? Uh-huh. Que decir que es un poco por eso tienen los precios que tienen y estas cuestiones. Pero realmente lo que el gran avance que tenemos ahora mismo en el mundo de la audiología es que los audífonos logran distinguir lo que es voz de lo que es ruido. Entonces saben en qué ambiente estamos, lo miden primero y entonces regulan la subida, suben la parte de la voz, esa modulación que tenemos cuando hablamos, y cuando hay ruido, que es todo ese digamos enmascaramiento que haces cuando que entiendes mal, pues no lo amplifican. Entonces, digamos, la voz sobrepasa la parte del ruido y mejora mucho la audición. Sobre todo mejora mucho el entendimiento, porque muchas veces la gran mayoría de las personas que llevan audífono no es que no oigan, es que no entienden bien lo que les dicen, porque oír se oye, porque no se pierde no se pierde linealmente la audición, sino se va perdiendo las frecuencias normalmente agudas, y suele ser por lo que vamos creciendo, igual que hay vista cansada, hay presbicia, que es esa presbiacusia, que es como la vista cansada, pero en el oído. Entonces, dentro de las diferencias de audífonos que hoy queríamos decir un poco en estas píldoras que decimos los jueves, normalmente la ventaja que tienen los audífonos que llevan, que es una pequeña pastillita que llevan atrás, que ya no son como esos, no se nota, se ven, que el propio altavoz, el propio auricular va dentro del oído. Y entonces la ventaja que el micrófono, ponemos doble micrófono y tiene una orientación de saber dónde se está hablando y cómo podemos modular eso. Y la calidad sonora es excepcional. Y luego están la parte más estética,

0: los más pequeñitos que van dentro del oído, que ahí es más difícil diferenciar los dos micrófonos, que la ventaja que tenemos es que utilizamos el pabellón auditivo que nos modula el timbre de voz, ese tono de voz, y entonces la adaptación es muy rápida, porque es simplemente amplificar la pérdida que realmente tenemos, pero con la misma sonoridad o con los mismos tonos de voz que habitualmente estamos acostumbrados a... Vale, entonces la reeducación auditiva es muy rápida. Son los dos grandes audios. Y de precio son muy similares, o sea, porque realmente la tecnología... Depende un poco de decir qué chasis ponemos dentro, ¿eh? O sea, qué formato ponemos dentro de una forma u otra, y luego sí que está en qué motor, en qué calidad pongamos a la hora del equipo que podamos poner en cuanto a discernir los canales que podamos dividir, digamos, todo el espectro sonoro para poder modular mejor de una forma o de otra. Pues es como si ponemos en la radio pues un transistor que a lo mejor distorsiona rápido o lo estamos oyendo en un equipo con mayor sonoridad. Entonces en los audífonos lo mismo, es la diferencia que hay realmente de precio, ¿no? Cuando tenemos, y que todos esos filtros que tenemos para que cuando nos hablan y hay ruido a la vez, eso nos potencie solo la voz y no nos potencie el ruido, que era la gran queja que tenían, es que me los pongo y los tengo en el cajón, por eso, ahí estamos un poco.
1: La elección de un tipo u otro depende un poco de las necesidades del paciente.
0: Exactamente. Normalmente, sí, nosotros el audioprotesista es el que recomienda, lógicamente. ¿Eh? O sea, quiere decir que al final, dependiendo un poquito de qué curva de pérdida tenga, de qué grado de inteligibilidad tenga, ¿eh? Porque hay personas que, ya digo, tienen poca una curva que dicen, bueno, no sé, yo oigo, pero no entiendo bien. Entonces, eso es la parte más sensorial. No se trata de aumentar mucho el volumen, sino de ponérselo muy clarito, pues para que entienda bien, ¿eh? Y module bien la tonalidad de voz. Entonces, ese tipo de audífonos, los que van por detrás, mejora esa calidad y se lo ponemos. Y normalmente, además, lo que hacemos es que lo prueben, ¿eh? Tenemos un mes para que lo prueben, vamos modulándoselo, vamos ajustándoselo, pues para que realmente vea la ganancia que vamos a tener. Porque el problema de los audífonos, como digo yo, no es venderlos, o sea, decir, bueno, pues compro un audífono, ¿no? Como lo puedes comprar hasta por internet, sino es adaptarlo. O sea, el 90% del éxito de un audífono es que se adapte bien a la sonoridad, a los cambios, a la persona. No es lo mismo un músico que vaya o una persona que trabaja en una cafetería, por ejemplo. O sea, que decir que el ruido y la sonoridad es muy diferente, entonces tenemos que adaptar ese audífono a esos temas. Y luego hay veces que podemos ponerlo, que el audífono aprenda a hacer cambios de regulación sonora automáticamente. Ahora ya casi todo lo podemos hacer, entendiendo de que está inventado todo. Pero la gran diferencia entre, que era lo que queríamos decir, de los pequeñitos, que todo el mundo dice, bueno, yo quiero uno que no se vea. Pues bueno, los otros se ven menos, casi, aunque lleve un aparato detrás del oído, porque se enmascara con el pelo, con la propia varilla de la gafa. Y lo que lleva en el oído es prácticamente inapreciable, ¿no? El próximo día, uno de los días que hablemos, me los traeré puestos y luego hablaremos de ellos para que vean que realmente no se nota que se lleva audífonos.
1: Comentabas, Eduardo, un mes de prueba gratuito, hasta 30 meses para pagarlo y además un 50%, así que tomen nota. Eduardo, muchísimas gracias.
0: Muchas gracias a vosotros.
1: Volvemos con Lara Guerra. ¿Qué es lo que ha pasado con la regulación de los lobbies en nuestro país? Cuéntanos.
2: El Congreso ha tumbado este miércoles, con el rechazo de PP, Vox, Junts y UPN, la ley de lobbies, el decreto del Gobierno que regula las relaciones de los grupos de interés con el sector público. El texto ha decaído con 179 votos en contra, 155 a favor y 12 abstenciones. El ministro Óscar López se comprometió a llevar a la Cámara Baja una modificación para que patronal y sindicatos, cuyas competencias figuran en la Constitución, no estuvieran afectadas por la ley, algo a lo que UGT, entre otras, se había manifestado en contra y que, sin embargo, esto no ha convencido. Recordemos que el Congreso llevaba desde febrero de 2025 tramitando un proyecto de ley para regular la relación del sector público de interés, pero la iniciativa se incluía en el Plan de Recuperación, Transformación y Resiliencia. Y su aprobación ponía en juego importantes partidas en Bruselas. Veamos algunas de las explicaciones al rechazo de esta norma. En el caso del diputado de Junts, no ha dudado en arremeter contra el Ejecutivo, diciendo así que hay muchas razones, pero una definitiva. Esta es la ley que quieren las grandes empresas del IBEX 35 y no las pequeñas empresas, cooperativas y entidades sin ánimo de lucro catalanas. Por su parte, Legarda no ha dudado en mencionar que es un cuestionable procedimiento y grave precedente que se genera al interrumpir la tramitación de un proyecto ley y decidir aprobar otro con contenido ampliado. Vox, por su parte, asegura que lo que están haciendo es una vergüenza, un atentado a la separación de poderes y una falta de respeto.

respeto a la labor legislativa. El PP considera que es un cuestionamiento del Ejecutivo a la labor del Parlamento. Por último, vamos a ver las declaraciones del presidente del Gobierno, Pedro Sánchez, que ha hecho a través de sus redes sociales y quien ha aludido al presunto objetivo de la oposición.

0: Hoy el Partido Popular y Vox han votado a favor de la opacidad, en contra de la transparencia, siguiendo el método Montoro, porque en el fondo no quieren que sepamos quiénes son sus amos.
1: Bueno, se han quedado en el aire, más allá de toda la parte política, 1.500 millones, ¿eh? Que no es un moco de pavo.
2: Bueno, vamos a ver. Es decir, el día 30 de septiembre finaliza, es decir, el plazo para entregar a Bruselas 148, es decir, hitos. Es decir, y esos 148 hitos corresponden a 25.600 millones de euros. Si cada hito tiene una valoración. Es decir,
3: ¿hitos te refieres a hitos legislativos?
2: Hitos legislativos o de reformas.
3: Vale.
2: Que hayan se comprometieron a lo largo de la historia de la existencia del mecanismo, es decir, para que te den el dinero. Hay un momento determinado en que España renuncia a 60.000 millones de préstamos a un tipo de interés del 2%, porque nos financiábamos mucho más barato y ahora estamos financiándonos al 4%. Y renunciamos a 60.000 millones. O sea, hemos hecho un pan como unas tortas. Y esta la responsabilidad es del señor Carlos Cuerpo, ministro de Economía y vicepresidente primero del Gobierno, que tomó la decisión, no, yo me financio más barato. Toma Genoma, pastillas de goma que son palatos. 25.000 millones que hay que pedir. Si el día 30 no se piden y se adjuntan los 148 hitos, los perdemos todos. Si se presentan, tiene la Comisión Europea 3 meses de plazo, octubre, noviembre y diciembre, para ver si corresponden y pagar el día 31 de diciembre. Lo que quiero anticipar es unos datos que comentaremos en algún programa especial, es decir, que es España ha adjudicado 103.000 millones de euros, solo hemos recibido 77.000 millones de euros y solo hemos pagado 49.000 millones de euros. Es decir, hoy en la Administración General del Estado debe 54.000 millones de euros de los 103.000 que han sido adjudicados. Ojo, la que se nos puede caer encima.
3: ¿Debe qué quiere decir? ¿Qué?
2: Sí, claro, que no los ha pagado.
3: ¿Y no sabemos dónde están?
2: No, evidentemente no sabemos dónde están porque el Tesoro Español juega a caja única.
3: O sea, puede haberlos usado para lo que no debía.
2: No, los ha usado.
3: A sí, pero 30, para lo que no debía no sabemos.
2: A 30 de junio, la caja que da la Intervención General de la Administración del Estado, el día 30 de junio, eran 15.000 millones. Es decir, en el mejor de los casos, si esos 15.000 millones se utilizasen para pagar, nos faltarían casi 40.000 millones, ¿vale? Pero claro, es que como el Estado juega a caja única, es decir, el dinero que entra se utiliza para lo que le da la gana. Es decir, hoy pues, también te digo, es decir, a 31 de julio, es decir, la caja era negativa en el Banco de España. Había 9.000 millones de menos de caja negativa, es decir, han tirado de la cuenta corriente del dinero del Banco de España y para hacer frente a todos los pagos. Han empezado el mes de septiembre debiéndole al Banco de España 9.000 millones, es decir, por eso el día 3 de septiembre el Tesoro salió a buscar pasta como un poseso porque tenía que reponer el descubierto en el Banco de España y se endeudó a un nivel del 3,73% de tipos de interés, publicado por el Tesoro Público. Esto es un desastre. Todo lo que tocan es un auténtico pufo lo que nos van a dejar. El tema de los lobbies era uno de los hitos. Es decir, se estima entre 1.000 y 1.500 millones de euros lo que podemos perder solo por este hito. ¿Van a haber cumplido los 148? Ni de coña, es que ni por casualidad, vamos, ni hartos de vino, ni bebiéndose la bodega de Emilio Moro, es decir, se van a cumplir los hitos. Es imposible, o sea, es decir, la vamos a pifiar con ventanas a la... ¿Que nos van a dar algo? Sí, 5.000, 6.000 de los 25.000. Y si nos dan más, es porque, es decir, Europa hace cataclán, y dice a la que vaya, porque si no

0: Es decir, al final es que el dinero se queda en las cuentas de Bruselas y Bruselas tiene un problema.
1: Ahora lo comentáis en la mesa, pero antes una última información, porque en el día de ayer les contábamos precisamente de última hora cómo la magistrada Viedma pedía personarse como víctima en el caso de las cloacas del Partido Socialista. Marín Vallejo, que es lo que defiende precisamente la magistrada de Badajoz.
2: Vamos a verlo, Alba, porque la juez que llevó el caso de David Sánchez, el hermano condenado del presidente del gobierno, Beatriz Viedma, ha solicitado ser acusación popular de la trama de las cloacas del Partido Socialista. Asegura que lo que forman presuntamente parte de esas cloacas intentaron boicotear casos judiciales que afectasen al partido o al Ejecutivo, como podría ser precisamente ese, el caso del hermano. Recordemos que en este caso figuran como investigados Leire Díez, Santos Cerdán o Gaspar Zarrías. Viedma asegura que esa presunta persecución le ha afectado tanto a nivel personal como profesional. Denuncia haber sido objeto de actuaciones para desacreditarla, promover denuncias y quejas contra ella y recabar incluso información sobre su entorno personal. Hay que recordar que ya existe un informe de la UCO en el que, en referencia a este caso de las cloacas, se investiga si la trama tenía o no como objetivo a esta magistrada por haber investigado al hermano del presidente. Ahora además se están desvelando varias informaciones que podrían corroborar esa persecución que denuncia la juez. Según OK Diario, Javier Seaved, abogado que pudo formar parte de esas cloacas, la acosó con decenas de correos contra ella. En esos correos se acusaba a la magistrada de haber cometido delitos por investigar al hermano de Sánchez. Y esto no es todo, porque según publica artículo 14, esas mismas cloacas contactaron incluso con un clan colombiano para coaccionarla. En concreto, pudieron hablar con los Rochos, que son unos narcotraficantes. Los eligieron a ellos porque entre el año 2018 y el 2024, en Badajoz, hubo varios tiroteos y asesinatos entre este clan y otro, y la investigación la llevaba esta misma magistrada. Con todo esto, las cloacas lo que buscaban era perseguirla y apartarla de todos los procedimientos, en especial del caso de David Sánchez. Alba.
1: Gracias, Marín. Esto empieza a ser una película de terror, ¿eh? Nos podríamos reír si no fuera verdad, pero desde luego llegar incluso a acercarse o a contactar con este clan del narcotráfico para destruir a una persona profesional y personalmente, desde luego no parece cosa de este mundo, Luis.
3: Yo la verdad es que no me explico la degeneración del Partido Socialista, porque todavía si estuvieras hablando de partidos que hubieran organizado escuadrones de la muerte en algún momento, pues tal. Pero hombre, el Partido Socialista, que siempre ha sido un partido respetuoso de la ley, nada golpista, nada dado a recurrir a procedimientos ilegales, que pueda terminar recurriendo a clanes del narco para desactivar a una jueza que investiga su corrupción. ¿Dónde vamos a llegar? No sé.
0: Estoy la corrupción del hermano del presi. Claro, es que ahí está el kit de la cuestión.
4: No, hay que aclararlo, ¿no? Y estoy siendo irónico, le estábamos captando, pero muchas personas que sepan que lo que está contando es, de forma irónica, la historia criminal del Partido Socialista Obrero Español.
3: Que en la época de...
4: Claro. Yo cuando se empezó el vídeo, vale, que estaba en ironía, modo on, ironía on. Porque en radio dice, no, es que la ironía no se entiende en radio, a veces en televisión también conviene...
5: En televisión tampoco, es que,
4: si no
5: le pones la música.
4: ¿No? Bueno, no tenemos política exterior, no tenemos política económica. La narración que ha hecho José Ramón es un desastre absoluto. No tenemos política doméstica, no tenemos nada, salvo un gobierno traidor a España y una mal llamada oposición que cobardea en tablas, que con todo lo que se ha contado hoy solo en este programa, Alba, una fracción de lo que hemos contado ya basta para una moción de censura. Partido Popular no está ni se le espera. Hemos sido testigos de la traición de Sánchez. Vox pide que se active el artículo 102 de la Constitución. El Partido Popular no está ni se le espera. Eso sí, a cada sentencia de inconstitucionalidad que gana Vox, aparece el PP y dice, ya se lo habíamos advertido. Ah, advertís mucho, pero demandáis muy poco, nada. Y no controláis nada. Estáis esperando heredar. Y las cosas han cambiado tanto que resulta increíble que alguien todavía pueda creer en el PP que va a heredar como heredaban antes el poder. Esos tiempos ya no existen ni existirán. Con todo lo que está cayendo, ¿qué más tiene que pasar para que haya una moción de censura y un artículo 102?
5: Un milagro, porque no lo van a hacer.
4: No, ¿qué lo van a hacer? O sea, porque a ellos sus sociólogos

0: María les dicen que eso es polarizar y que como van a perder la votación...
1: Tensar las instituciones.
0: Claro, eso les dicen y que no, que tú tienes que dar una imagen de Estado.
2: Y aquí lo tenemos que dejar, señores. Gracias a todos por acompañarnos a lo largo de esta mañana. Gracias a todos ustedes por estar al otro lado de la pantalla. Que pasen un feliz día y hasta mañana. Adiós.

Y buenas noches, señoras, caballeros. Bienvenidos al Gato al Agua, gato de viernes, gato de húsares. Y por delante toda la reflexión acerca de lo que ha venido ocurriendo esta semana y nos tenemos ocurrirá también la que viene. Y de entrada una constitución, perdón, una constitución también, otra mejor, no, una constatación. Y es la siguiente. Vamos a ver, es un clásico de la ciencia política decir que el primer acto político, por definición, es señalar al enemigo. Esta es una frase muy recurrente, más conocida porque la formuló Carl Schmitt en el siglo XX, pero que viene de muy antiguo, en el pensamiento político español desde Álamos de Barrientos, y hablamos del siglo XVII. ¿Qué quiere decir señalar al enemigo? Señalar al enemigo no quiere decir declararle la guerra a uno, ni empezar una campaña en redes sociales diciendo no. Señalar al enemigo en política quiere decir que cualquier comunidad política tiene que ser consciente, ante todo, de cuál es su principal enemigo existencial, es decir, el que más en riesgo pone su supervivencia, y actuar en consecuencia. Un enemigo no es un adversario bélico, necesariamente. Pero tú eres el responsable de una comunidad política, por tanto eres responsable de su supervivencia, de que puedas legarla a tus herederos y por tanto has de saber quién es el que más daño te hace. Y en consecuencia, actuar. ¿Cómo? Pues como los boxeadores abrazándote al enemigo, por ejemplo, vía tratados comerciales, bien, preparando una defensa adecuada por lo que pudiera ocurrir, y si se pone muy farruco, con una actitud proactiva, es decir, siendo tú la amenaza para él. Esto es una cosa elemental, insisto, no es una cuestión de propaganda política, de señalar a alguien como ese es el malo, no, no, no, no. De lo que se trata es de que uno que es responsable de una comunidad tiene como principal obligación precaverse contra el que más amenaza a esa comunidad. Bueno, en España, por razones históricas, geográficas, etc., hemos tenido varios enemigos históricos. Uno de ellos, que lo fue hasta los años 90 del siglo pasado, fue Francia. Hay que recordar cuando, después de la muerte de Franco, que se convirtió en el santuario de ETA. Y es el país que más palos nos pone en las ruedas por todas partes, ¿no? Hasta entonces. Bueno, y otro, evidentemente, es Marruecos, que es el país con el que más batallas hemos librado físicamente desde la guerra de Ifni. Lo que hemos descubierto esta semana son dos cosas. No que Marruecos sea nuestro enemigo, cosa que ya sabíamos, sino, uno, que buena parte de los responsables políticos españoles que deberían actuar en consecuencia y por tanto defendernos, resulta que no solo no nos defienden, sino que se entregan al enemigo. Y en segundo lugar, y desde mi punto de vista esto es aún más peligroso, que todo el mundo tiene miedo de decirlo. Es asombroso. Pero uno ve el mundo político en general y con muy pocas excepciones, la de Vox señaladamente, nadie se atreve a decir Marruecos es el enemigo de España, después de que hayan invadido tu frontera. Al contrario, lo que hemos visto es sea que se le defiende, se le elogia, se le agradece, incluso como en el caso del presidente del gobierno, o se evita cualquier acción concreta de represalia por la invasión, como ha ocurrido esta semana en el Parlamento Europeo, donde efectivamente se ha señalado a Marruecos como responsable de la invasión, pero sin ninguna medida concreta, una suspensión del acuerdo comercial, una revisión, nada. Hay miedo a decir quién es nuestro enemigo. ¿Sabe usted por qué? Pues porque para señalar cuál es el enemigo de uno, uno tiene que saber quién es y tener voluntad de sobrevivir. Pero en España, desde hace medio siglo, se viene erosionando deliberadamente la conciencia de lo nacional, es decir, la conciencia de la identidad.

es decir, la conciencia de que vale la pena sobrevivir. Al contrario, lo que se ha estimulado es la conciencia de que esto se va a deshacer en un momento u otro. Y cuando llega una situación tan crítica como la de estos últimos meses, con un país extranjero que monta una invasión irregular de tu territorio, hay miedito a reconocer que tenemos un enemigo. ¿Por qué? Pues porque reconocer que tenemos un enemigo significa organizar, mejor dicho, reorganizar la comunidad política. Significa devolver lo político con P mayúscula al escenario nacional. Lo político con P mayúscula no son las querellas de partido, las pequeñas historias separatistas, las limpiezas étnicas en Cataluña o el País Vasco. No, no. Lo político con P mayúscula significa definir cuál es tu polis, tu nación, España, y actuar para que sobreviva, afirmando su potencia. Si hay alguna gran enseñanza de estos meses, es que estamos en el momento idóneo para que eso tenga lugar, para que eso ocurra, para que alguien señale con claridad no quién es el enemigo, sino quiénes somos nosotros, que somos una nación que se llama España y que merece sobrevivir. Y si renunciamos a eso, no le quepa a usted la menor duda, nos machacarán. Por tanto, es una cuestión de supervivencia elemental. Señalar al enemigo es el principal modo, de hecho hoy en España, el único, de que este país sobreviva. Actuemos en consecuencia. Aquí lo tenemos clarísimo. Y también quiénes son nuestros amigos, de dentro y de fuera.

Gato de viernes, gato de usar, ya le digo, atención, avisos parroquiales, lo más importante que hay. Mañana, sábado, el tercer certamen de bandas de cornetas y tambores en Galapagar. Si a usted le gusta el mundo de la Semana Santa, el mundo cofrade, las bandas, esos solos de corneta maravillosos, bueno, pues en Galapagar este sábado, a partir de las 6 de la tarde, en la Plaza del Ayuntamiento, llamada Plaza de la Constitución, empieza este certamen donde hay varias bandas, una de ellas tan notable, por ejemplo, como la de las Tres Caídas de Madrid, que todos los aficionados al mundo cofrade conocerán bien, porque es extraordinaria como toca, y hay que ir, un plan fantástico de fin de semana. Además es un pueblo bien bonito y unos alrededores maravillosos. Este sábado a partir de las 6 de la tarde en Galapagar. ¿Y por qué contamos esto? ¿Por qué han pagado? No, porque es mi pueblo, entonces hay que... ahí estamos, hay que ir. Así que igual nos vemos allí entre el sonido de las cornetas y los tambores. Bueno, y dicho esto, menú de la cantina. ¿Qué tenemos hoy? Suculentos platos, mire. Bueno, vamos a empezar por lo que contábamos. Lo fundamental es mirar al monstruo de frente. Pues claro que Marruecos es el enemigo y actuemos en consecuencia. ¿Cómo? Pues hay muchas cosas, pero lo primero es saber quién es, cómo piensa, qué pretende. Claro. Vamos a mostrar algún mapa que me ha mandado Barbadillo, por cierto, esta semana. Ellos tienen un proyecto político, tienen todo el derecho del mundo a tenerlo. Lo que no tienen derecho es invadirnos para conseguirlo. Es que nosotros también deberíamos tener derecho, ¿verdad?, a tener ese proyecto político como nación. Vamos a defenderlo hoy desde aquí. Al hilo de todo este asunto se ha suscitado una polémica que me parece que es absolutamente crucial esta semana, con el tema de la ley de nietos y demás, que es la cuestión de la nacionalidad. Yo escribí esta semana en Gaceta un artículo que era qué quiere decir ser español, qué es exactamente. Vamos a ver, son problemas que todas las naciones europeas están planteándose ahora, que tienen millones de personas en su suelo, con el pasaporte, con la nacionalidad, con el papel de ser de tal o cual sitio, pero que no se sienten en absoluto identificados con la comunidad de origen. Entonces, me parece que es muy importante redefinir la nacionalidad. Pero ninguna sociedad puede sobrevivir si una parte de ella la quiere romper, eso es evidente. Pues vamos a reflexionar sobre esta cuestión. Vamos a ir con la polémica del asunto de la tríada mágica esta de Vinicius, Mbappé y Konaté. Es que va mucho más allá de la cuestión del Madrid, ¿sabe usted? Es muy interesante. Es muy interesante que cuando un millonario tiene que entrar en el discurso mainstream, así mayoritario, para ser bien aceptado por los medios y tal, sea siempre un discurso antinacional. Claro. Por otra parte, decía Javier Torres una frase que yo es que la escribía en el mármol. O sea, el fútbol español refleja los dos grandes males de la política española. El Barça, el separatismo; el Madrid, el globalismo. Y es verdad. Bueno, entraremos en esta cuestión.

0: no queremos dejar de pasar por algo que nadie más está contando, pero es lacerante. Es el genocidio silenciado, que no silencioso, de cristianos en Nigeria. Es atroz. Y todo el mundo mirando a otro lado porque huele a petróleo. Vamos a contarlo, vemos con Mónica Fuster esta semana las cifras y en fin, al menos que sirva de llamamiento a las conciencias, ya que no a las autoridades, de que aquí algo terrible está pasando y tiene que dejar de pasar. Y enseguida con Alberto Bárcena, por cierto que ahí estamos, con Alberto Bárcena más hora de la masonería. ¿Por qué? Porque es el tema, es un tema muy interesante. ¿Con quién estamos hoy? Bueno, esta noche, don Fernando Paz, muy buenas noches, ¿cómo estás?
1: Buenas noches, ¿qué tal? ¿Cómo estamos?
0: Pues yo bien, ¿y tú?
1: Yo bien, alteradillo, como la situación, solo nos faltaba ya que se metiera el fútbol de por medio, o sea, ¿verdad? Era lo que faltaba, en medio de la charca.
0: Sí, para terminar de enturbiarlo todo, es verdad.
1: Increíble, y además como aquí... Pues las banderías son las que son y hay gente a la que le importa más la inscripción a un club deportivo, que al final es un entretenimiento.
0: Sí, señor.
1: Que lo que le pase a España es increíble que sea así, pero tenemos el país que tenemos, pues en fin, el embrollo es verdaderamente grande. No digo que injustificado, pero creo además que tenemos que, en fin, no me enrollo con esto, que tiempo habrá para hablar, que contextualizarlo y también enfocar el asunto en, digamos, en toda su dimensión. Porque lo que ha pasado es gravísimo, gravísimo. Pero a lo mejor también es que estamos dando por hecho o estamos normalizando cosas que no deberían ser normales. Quiero decir, rápidamente, que tres jugadores del Real Madrid han hecho lo que han hecho y, a mi entender, el club debería tomar medidas de carácter radical, pero es que hay clubes que ni siquiera se han puesto la camiseta.
0: Ahí estamos, más bien al revés, efectivamente.
1: Hay clubes que llevan durante años y años y años diciendo que su región no is not Spain. Y hay clubes en los que, en cuyos estadios jamás se ha hecho un minuto de silencio por los asesinatos de ETA.
0: Así es.
1: ¿Vale? Entonces, que cada palo aguante su vela, sin disminuir la importancia de lo que ha pasado, que me parece muy grave. Pero tampoco normalicemos cosas, bueno, que llevamos como por amortizadas, ¿no?
0: Fernando Paz, bienvenido, buenas noches. Don Pedro Fernández Barbadillo, ¿cómo estás?
2: Pues mira, para acabar de liarla junto al fútbol, yo voy a meter a Hacienda. ¿Te ha reclamado algo Hacienda últimamente? ¿Alguna cantidad?
0: A mí, sí. Permanentemente. Soy permanentemente, autónomo, macho. O sea, yo vivo en un AI.
2: Claro. Vives en el limbo, ¿no? Eres el sospechoso habitual.
0: En el limbo, ¿no? En el infierno.
3: En el infierno. Claro, en el limbo.
2: No, hombre, en el, algún día, en el si infierno quiere, ya fin. No hay esperanza. En el
0: pues
2: limbo
0: todavía.
2: Pues
0: o algo.
2: Sí. Bueno, pues esto te va a alegrar mucho, querido José Javier. La Ambide, que es un organismo vasco equivalente más o menos al SEPE, el antiguo INEM que aprendimos nosotros, pues esta semana ha reconocido que da por perdidos, así da por perdidos, que se han perdido, tal, 38 millones de euros. 38 millones de euros que son rentas de garantía de inserción dadas de más, de manera indebida, siempre de más, nunca de menos. Porque han prescrito los, aquí tengo la cifra, 18.600 procedimientos de reclamación, porque no hay funcionarios suficientes para reclamar. 38 millones, salen a 16 euritos por vasco. ¿Qué te parece?
0: Que con su pan se lo coman, que te diga, o sea, el País Vasco, como Cataluña por otra parte, en otro sentido, vive en una situación de privilegio completamente ilegítimo.
2: Sí, pero privilegio para unos,
0: han
2: no para todos.
0: Algo, no, para la casta que manda allí, han convertido algo, en fin, que podía tener su razón histórica y que a mí me parece que la tiene, que es el mundo foral, lo han convertido en una especie de cueva de los ladrones que les sirve a ellos para mantener el poder de una casta separatista con la connivencia del conjunto del Estado. Y sinceramente, queridos amigos de Bilbao, San Sebastián, Vitoria, me parece que, vamos, que todo lo malo que les pasa está justificado.
2: No, si la gente sigue votando al PNV, a Bildu, al PSOE...
0: Y cada vez más a Bildu, es interesante. O sea, gran terror en los medios españoles el otro día porque había sacado Alternativa por Alemania mayoría en un land alemán que representa el 12% de la población alemana. Y aquí que tienes a la mitad de la población vasca votando a Bildu, aquí no pasa nada, fastidies. Uh-huh. En fin, Pedro Fernández Barbadillo, bienvenido.
2: Gracias.
0: Nosotros dos cosas importantes. Una, saludar a Elena y a Margarita, que han venido en viaje transatlántico, bueno, transatlántico no, bueno, también, sí, para estar con nosotros esta noche aquí en el plató. Bienvenidas a las dos, muchísimas gracias. Y por otra parte, dentro del apartado regalos, tenemos novedades muy interesantes. Una, usted sabe que tenemos aquí espectadores que vienen de...

0: de todos los confines de la Tierra. Esto es un abanderado del tercio gran capitán de la Legión. Nos lo mandan desde Australia. Así que a toda la gente que nos ve en Australia, que no creo que sean millones, pero por lo que va apareciendo, algunas decenas sí que son, un abrazo fortísimo. Y esto otro que nos mandan es de los espectadores que tenemos en Pekín. Mire usted por dónde, porque también allí, vía YouTube, se puede ver el gato. Como China es como es mejor no decir el nombre. ¿Qué se le va a hacer? Así es la vida. Pero bueno, a nosotros nos ven. Y nos ha mandado aquí un... vamos, o sea, además de la época dura. De la época dura de Mao. Un guardia rojo, sí señor. En fin, que nosotros incorporamos como detalle exótico. Usted sabe que todos nuestros los integrantes del batallón de la Madrina Paz, excepto el usar alado, que no sé dónde para, pero bueno, que por ahí andaba, son españoles.
1: Ha levantado el vuelo.
0: Bueno, incorporamos además un chino... chino mandarín.
2: Es una alusión a la revolución cultural, ¿no? La que estamos llevando a cabo.
0: La que estamos llevando, sí, joder, la verdad. ¿Se gusta lo que consistía aquello, no? De repente dice el régimen.
1: Que florezcan.
0: Que florezcan mil flores, que no sé qué, no sé cuánto.
1: Escuelas de pensamiento.
0: Y entonces la gente dijo, pues yo quiero, pluma, ahora, a matarlo. Una cosa de. Esto fue sobre todo cosa de la mujer, de la bruja, la mujer de Mao. Terrorífico. Con los jóvenes guardias rojos. Esto es lo que tenemos que dedicar un día, es por eso que la gente esto no lo sabe. A lo mejor le interesa a usted más el asunto si sabe que conspicuos miembros del Partido Popular de los años 2000, 2010 y tal, de jovencitos, eran maoístas. Y estaban en dos partidos maoístas españoles que eran la ORT y el PT, ya ve usted, la idea que podían tener esta gente. Bueno, o sea, la matanza del comunismo de Mao en China son las mayores de toda la historia de la humanidad. Y en concreto la revolución cultural es el típico eufemismo de la izquierda para denominar la aniquilación masiva de maestros porque eran mayores. O sea, la revuelta anti-boomer, pero en joder, una cosa, una cantidad de sangre. Bueno,
2: si me permites, José Javier, hacer un pequeño inciso, simplemente decir que en esta casa, a partir del mes de octubre, habrá un curso sobre historia del comunismo que tendré el honor
0: ¡hombre!
2: De impartir. Por si a alguien le interesa, se puede inscribir en el Club de Amigos, informarse allí, llamar, y hablaremos, entre otras cosas, de este asunto, entre otras varias y muchas, pero es particularmente importante lo que pasó en China y concretamente la revolución cultural. Porque sí en la forma, pero no en el fondo, no hay tanta diferencia con lo que está pasando aquí desde hace unas décadas.
0: Sí, señor. Me parece una perspectiva interesantísima, porque es la eliminación deliberada del pasado para romper la continuidad Exacto. cultural y, por tanto, deshacer a una nación.
2: Exacto.
0: Claro. Privarla de... Sí, sí. Literalmente privarla de padres.
2: Sí.
0: Porque esa es la cuestión. Qué buena noticia, a partir de octubre.
2: A partir de comienzos de octubre, sí.
0: El 1 de octubre es el día ideal para empezar ese curso.
2: Cierto, sobre... cierto, ¿eh? Cierto, pues... Pues empezaremos, que llamen al Club de Amigos y, bueno, pues se informen.
0: Muy bien. Hablando de cursos, mira que bien me ha venido aquí el traído. Tenemos que anunciar un curso. Un curso en el que participamos varios de los que estamos aquí. Es un curso que organiza Luz de Trento sobre la masonería. Y como es un tema muy interesante, y es un tema que hoy está determinando nuestra vida cotidiana, me parece que vale la pena no solo anunciar el curso, que podemos ver el cartelito en cuanto lo tengáis a bien, sino además traer a uno de los mayores expertos mundiales en masonería, que por supuesto es el mascarón de prueba, con perdón, bueno, sí, sin perdón, pues son mascarones de prueba muy bonitos, de este curso, que es don Alberto Bárcena. Muy buenas noches, ¿qué tal?
3: Buenas noches.
0: Con Luz de Trento para hablar de la masonería. Me parece interesantísimo, además, te agradezco infinito que hayas venido, porque así como, vamos a ver, durante mucho tiempo, ahí está, se ha visto la masonería como algo de otro tiempo, que había quedado atrás, en fin, permanecían sus ideas en las instituciones internacionales, las habían abrazado sin ambages, etc. Pero bueno, como organización, en fin, empezaba a tener un poder limitado. Sin embargo, en España últimamente, y sobre todo a partir de la época Zapatero, ha vuelto a actuar como grupo de presión real.
3: Vamos, con gran escándalo, por cierto, dentro y fuera de la propia institución masónica.
0: Sí, por cierto, es verdad, efectivamente.
3: Porque los casos de corrupción que ha habido, la denuncia del antiguo gran maestre que ha sido despedido, pues, expulsado de la gran logia, precisamente por hablar del silencio que guardaban los hermanos masones de Canarias, socialistas, sobre los casos de corrupción que había en el archipiélago.

0: Esto es interesante, es decir, no es que la masonería haya infiltrado el PSOE, es al revés. O sea, es el PSOE el que se ha apoderado de la masonería, muy particularmente a partir de Canarias, y ahí don Ángel Víctor Torres podría contar mucho, que ha sido uno de los centros fundamentales de proyección de la masonería en España modernamente. Pero más allá de las combinaciones de poder, por ejemplo, con Zapatero empieza algo como es Educación para la Ciudadanía, que era un proyecto. ¿Qué es eso, Barbadillo? Bueno, es que, joder, he mencionado a Zapatero y aquí hay una catástrofe. Las cosas hierven. Bueno, digo, que era un proyecto típicamente masónico a través de una fundación vinculada con el PSOE, con un montón de masones dentro, etcétera. Ahí está actuando. Sus ideas están actuando.
1: Vale, claro, ellos lo que pretenden de siempre es reeducar a la población en principios propios, anticristianos, por definición, crear una sociedad, crear un mundo nuevo que no tenga nada que ver con lo anterior.
0: Tiene gracia, porque ha sido mencionado a Zapatero y se ha caído la Guardia Civil, se ha caído la División Azul, se ha caído la Legión, pero bueno, aquí estamos para levantarlos. Aquí en el,
2: Menos las joyas se ha caído todo.
0: En este curso, ¿qué vamos a ver? Porque yo voy a hablar al principio, ahora podemos ver el programa además en pantalla, como una predicción general, es decir, qué es, por qué existe, por qué nace, con qué intención, cómo se desarrolla, todo el asunto de las sociedades de pensamiento a partir del 18 que estudió Augustin Cochin, etc. Pero el curso va mucho más allá.
1: Bueno, se trata también de ver qué quiere imponer, qué es lo que ha impuesto, de qué modo ha influido en el pensamiento occidental, bueno, y a nivel internacional incluso. ¿Cuál es el legado de la masonería? ¿A dónde quieren llevar el cambio enorme que ya llevan propiciando mucho tiempo? Y que la gente tenga claro que esto no es simplemente una escuela de formación del ciudadano, como se ha dicho, ¿no? Uh-huh. Era un instituto preclaro de la Universidad de Comillas. Instituto, digamos,
0: así,
1: escuela de formación del ciudadano. La masonería.
0: Bueno,
3: del ciudadano. Alberto, buenas noches. Y te quiero preguntar también, en estos tiempos de confusión que estamos viviendo, sobre todo desde el Concilio Vaticano II, en el ámbito católico, ¿ha cambiado la posición de la Iglesia sobre la masonería de una condena frontal y radical desde principios del siglo XVIII, el siglo XIX y parte del XX? Una especie de convivencia, coexistencia, comprensión.
1: Vamos a ver, aquí primero hay que dejar claro que todas las condenas pontificias siguen en vigor y son cientos, y que además cada X tiempo la Santa Sede vuelve a promulgar una nueva condena. La última es del año 23, 2023, quiero decir que no es una cosa muy antigua, 13 de noviembre de ese año, y ahí Doctrina de la Fe vuelve a recuperar la condena de 1983 que firmaba el cardenal prefecto Ratzinger entonces. Es una declaración muy sencilla y fácil de entender porque lo redujeron a una mínima expresión. El masón está en pecado grave y no puede acercarse a la Santa Comunión. Eso es lo que se ha recuperado en el 23, cuando ya nadie lo esperaba, ante la consulta de un obispo de Filipinas que decía que en su diócesis había mucho católico masón, o masón católico, como se quiera ver, ¿no? Y le han contestado con esto. O sea, recuperamos la declaración del 83, la contundencia es la misma que en 1983, coincidiendo con la declaración, con la promulgación del Código de Derecho Canónico, donde, por supuesto, naturalmente, no se habla de excomunión, pero sí de la condena y del entredicho y de las sanciones que corresponden al masón. Pero es que las declaraciones de doctrina de la fe, tanto una como la otra, van en la misma dirección. Si a eso le añadimos el informe de los obispos alemanes del año 80, que dio lugar a otra declaración de doctrina de la fe en el 81, cuando la Gran Logia de Alemania, por encargo de la Santa Sede, había estado en un diálogo abierto durante muchos años con la Gran Logia de Alemania, con la Conferencia Episcopal. Y ya cuando muere Pablo VI, llega Juan Pablo II,

0: insta a los obispos a que proclamen, no, publiquen un informe. ¿A qué conclusiones se han llegado en estos 5 años? Y el informe es contundente como pocos. Vamos, tanto que, insisto, da lugar a una nueva declaración. Ahí, por ejemplo, una de las cosas que llama la atención en ese informe de los obispos alemanes es que dice que se ha descubierto en la masonería que símbolos y palabras imprimen carácter en la persona. Es decir, tienen cuño sacramental. Son como unos contrasacramentos.
1: ¿Pero eso lo dicen como elogio o lo dicen como denuncia?
0: Como elogio. Que imprima carácter, símbolos masónicos en la persona.
1: Ya.
0: Elogioso no es.
1: Por eso lo decía, sí, son cualquier.
0: No, lo que dicen los obispos es.
1: Pero a mí me parece que esta cuestión que toca Alberto es decisiva por lo siguiente. En realidad, la masonería es una religión alternativa. ¿O es una alternativa?
0: Es una contraiglesia.
1: Es una contraiglesia,
0: como
1: muy
0: se le ha llamado muchas veces.
1: Sí.
0: Que además, para entender qué es lo que quieren, yo creo que hay algunas frases brillantes, generalmente de papas. León XIII dice que el último de sus designios, hablando de la masonería, es destruir hasta sus fundamentos todo el orden religioso y civil levantado por el cristianismo. Y en esa frase reduce, es 1884, o sintetiza, todo lo dicho por sus antecesores desde Clemente XII en 1738, que habla de dos peligros. El peligro que representa para la tranquilidad del Estado, por su tendencia constante, crónica, conspirativa, y, lo que es peor, para la salvación de las almas.
1: Hoy ya no representa un peligro para el Estado, representa un peligro para el pueblo. Me da la impresión, ¿verdad? Hemos pasado otras.
2: Otra vez.
1: Uy, aquí hay poltergeist.
2: Están pasando cosas, ¿eh?
1: Este curso del que estamos hablando, le recuerdo que todo esto viene a cuento de un curso que organiza Luz de Trento en el espacio Orde Mans, pero también es online, se puede usted apuntar. Enseguida sacaremos las referencias. Completísimo, es decir, tenemos, aparte de mi intervención inicial, 6 de octubre, la masonería contra España. Ángel David Martín Rubio, fuerte abrazo, por cierto, las doctrinas masónicas. José Luis Orella, las Cortes de Cádiz, que son las Cortes masónicas por antonomasia. El papel de la masonería en América, crucial, por Cristina Grueso de Victoria, la viuda de Pablo Victoria, que además los dos han estudiado muy a fondo esta cuestión. El gran latrocinio de las desamortizaciones, del que aquí hemos hablado alguna vez, que lo va a hacer también Ángel David Martín Rubio. Gabriel Calvo Zarraute, fuerte abrazo, va a hablar específicamente de la masonería contra la Iglesia. Las generales de la ley, o sea, lo que hay que tener claro, orígenes y fines de la masonería, es lo que va a explicar Alberto Bárcena. Después, la organización de la masonería en España, Alberto Bárcena también. Cómo la masonería se apodera de España, Alberto Bárcena también. La masonería y el régimen de Franco, de Alberto Bárcena. La masonería en la Constitución del 78, Calvo Zarraute. La masonería en la enseñanza, Alberto Bárcena. Masonería y feminismo, Calvo Zarraute. Masonería y memoria histórica, de Orella. Y masonería y separatismo, de Javier Barreicoa. Es decir, que tiene usted aquí un plantel de profesores extraordinario. Por fortuna yo solo doy una charla, el resto son mucho mejores, y se puede usted inscribir en la dirección que está apareciendo ahí, que es asociacionluzdetrento@gmail.com. Una cosa te quería preguntar, y seguro, antes de que tome la palabra Fernando, que seguro que está pensando lo mismo que yo, así que a lo mejor pregúntaselo tú, venga.
2: No, por favor.
1: Todas las organizaciones globalistas que hoy están moviendo el mundo son esencialmente masónicas. Es el mismo
0: espíritu
1: y es su origen.
0: El proyecto globalista es el viejo proyecto masónico de siempre. Esto desde el siglo XVIII ya queda claro, que aspiran a tener un gobierno mundial. Donde más se ve es en la secta masónica de los Illuminati, donde el fundador, Adam Weishaupt, habla de promover un grupo de hombres suficientemente arrojados y dispuestos a poner en marcha el proyecto. El proyecto que es un gobierno mundial. Esto suena muy elemental, se ha repetido varias veces.
1: Sí.
0: Pero es la pura verdad.
1: Si
0: no es un gobierno mundial, pues será un mínimo de gobiernos mundiales concertados entre sí que tengan un control absoluto de la población mundial.
1: Cuando hablamos de globalismo, en Reiniciar España, como en el próximo libro de Fernando, por cierto, hemos de hacer un debate aquí sobre el, cuando saque el suyo, es clave entender esto. Es decir, es que no es una conspiración, o sí, pero en todo caso lo estamos viendo físicamente.

0: Son instituciones transnacionales que deliberadamente adoptan políticas contra las naciones y sus intereses y, por tanto, contra los pueblos y sus intereses, guiados por una ideología que no es solo el dinero. El dinero forma parte del poder, por tanto lo buscan, claro, pero hay una ideología de fondo y esa ideología arranca muy particularmente de ese mundo conceptual masónico del siglo XVIII.
1: Pues efectivamente, iba a preguntar por ahí, porque además, justamente en el libro al que hace referencia, que bueno, ya saldrá a comienzos de noviembre, tengo que empezar a contar por alguna parte la historia del globalismo y me hago abstracción de lo anterior, porque si no, claro, nos remontaríamos demasiado pronto y comienzo con Wilson en Estados Unidos y tal. Pero es que todos aquellos que forman el núcleo de Inquiry y luego del CFR son parte de la masonería de Estados Unidos. Y al hilo de esto, para no irnos demasiado atrás, sí te voy a preguntar, en los últimos 50 años, porque si no, pues lo mismo, entraríamos en el liberalismo del siglo XIX y quizá nos perderíamos, pero en los últimos 50 años siempre nos planteamos pues la influencia en el Partido Socialista, influencia mutua, las infiltraciones mutuas y demás. Pero la masonería ha estado muy presente en la derecha española también.
2: No hay un solo partido, o prácticamente no lo hay, donde no tenga una presencia fuerte. Evidentemente, en los partidos de izquierda, socialistas, socialdemócratas, o los partidos de centro, en la Segunda República, el Partido Radical, es que eran partidos de la masonería. Sí. Y además la masonería, que tanto parece defender la democracia, libertades, etcétera, la libertad de pensamiento, libre pensamiento ninguno, no lo permiten.
1: Claro.
2: O sea, quieren un control absoluto del pensamiento, de la educación, de la familia, de las formas de vida. Quieren un control férreo de todo esto. Y desde luego lo han tenido en ocasiones. La Segunda República Española es un ejemplo clarísimo de un sistema golpista que se sucede golpe de Estado tras golpe de Estado, empezando por el 14 de abril, cuando acaban con la monarquía, y terminando pues con el asesinato de Calvo Sotelo, para acabar ya con una oposición que les molesta.
1: Pero más recientemente, algunas formaciones, como en su momento se comentó el Partido Liberal, José Antonio Segurado, en fin, todo ese círculo y tal, que luego entró en el Partido Popular, tenía una adscripción abiertamente masónica. Se ha escrito abundantemente al respecto de eso, procedente sobre todo del mundo más dogmáticamente liberal.
2: Hay algunas pruebas que no fallan para ver quién es masón o quién está haciendo la política masónica, ¿no? Que esto te lo suelen preguntar. ¿Cómo se sabe si este o aquel? Cuando me preguntan si alguien se ha afiliado o se ha iniciado en una logia, yo siempre digo, están los masones sin mandil. Se les llama así a los que no se han iniciado, ni falta que les hace, pero están siguiendo las consignas y las políticas masónicas. ¿Qué es lo que les identifica invariablemente? El relativismo moral. Que no es aquello de una tolerancia llevada al extremo. Ese relativismo moral está parte de otros presupuestos. O sea, en el fondo, nada es digno de ser defendido desde el punto de vista de los derechos humanos. Por eso, si es que se han inventado ellos mismos toda una colección de nuevos derechos, que no tienen otro objetivo que acabar con los de verdad. Eso Benedicto XVI lo dijo claramente, hablando de ellos, de los nuevos derechos, que no son más que la expresión de deseos egoístas que no tienen fundamento en la naturaleza del hombre. Pero claro, hablando de nuevos derechos, la cosa queda mejor, y ahí entramos pues en todo lo que ha traído la ideología de género, que al final que es un ataque a la familia y un ataque a la vida humana.
0: Señores, les recuerdo lo que estamos contando. Curso de Luz de Trento sobre la masonería, interesantísimo, con Alberto Bárcena, Barreicoa, Calvo Zarraute, sobre todos los aspectos de la masonería. Hay que inscribirse para participar. Es un curso donde en el mail de Luz de Trento puede usted hacer una fotografía con el móvil a la pantalla, que ahora estas cosas son facilísimas, y escribir, y ahí se lo cuentan todo. Es tanto presencial como online. Perdón, empieza la primera semana de octubre, como el curso del comunismo de Fernando, pero esto es otra historia. Y la verdad, para entender lo que hay, para entender lo que está pasando en el mundo, es absolutamente fundamental. O sea, no es una historia de viejas conspiraciones. Es una historia de presentes operaciones. Todo lo que estamos viviendo hoy en el mundo arranca y sigue de ahí. Así que hay que verlo. Alberto Bárcena, muchísimas gracias por estar esta noche con nosotros aquí en el Gato. Nosotros nos vamos a la publicidad.

A la vuelta vamos a hablar con Paloma Hernández. Estamos pendientes de la conversación por el libro que había sacado, que tiene mucho que ver con esto, por cierto. El libro de Paloma se llama De la muerte de Dios a la muerte del hombre. ¿Qué es? El relato de lo que ha sido el mundo moderno desde que efectivamente mata a Dios, y sin comillas, en buena medida por obra del pensamiento masónico y su hegemonía cultural, hasta una situación en la que hoy lo que estamos viendo es la muerte del hombre, y todos son buscar soluciones en el robot, en la inteligencia artificial, etcétera, porque el hombre da de sí lo que da. Es un libro interesantísimo, así que hablamos con ella de inmediato. 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Nos vamos a la publicidad, a la vuelta. Hablar de cosas serias, más serias todavía.

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0: Estamos de vuelta, Gato de Viernes, Gato de Húsares. Recuerdo, aparte de Augusto Ferrer Dalmau, que nos apadrina permanentemente con sus húsares aquí a nuestras espaldas, el diorama de Silvia, fortísimo abrazo, el batallón de la Madrina Paz, y Francano, que hay sorpresa, que inaugura exposición sobre las guerras púnicas en Cartagena. Vamos a hablar de eso al final del programa, y de paso recordaremos las guerras púnicas, que no les suena una cosa, en fin, como muy rara, pero es importantísimo, porque por esas guerras somos romanos y no otra cosa. Y eso es absolutamente básico, entre otras cosas para que usted entienda lo que yo estoy diciendo. Claro, por el latín. Bueno, hablaremos de eso con calma. Recordamos nuestras dos incorporaciones de hoy, este abanderado del Tercio, gran capitán segundo de la Legión, sito en Melilla, por cierto, que ayer era su día. Fuerte abrazo a todos los melillenses. Nos lo manda desde Australia, con muchísimo aprecio y el cariño de siempre, dice en su texto, fiel seguidor y amigo de El Gato al Agua, José Alberto. Y el guardia rojo que nos han mandado desde Pekín. ¿Por qué? Pues porque, oiga, una cosa es no ser globalista y otra cosa es quedarse en el pueblo. Y aquí tenemos espectadores en todas partes. Así que, en fin, ahí lo meteremos. Bueno, le contaba yo lo del libro de Paloma. Es muy importante. A ver si conseguimos que venga un día. Pero es que es la cuestión clave de nuestro tiempo, ¿eh? Salía, me parece que era esta semana, una encuesta en la que por primera vez en España hay más ateos que creyentes. Por primera vez. Desde los tiempos de
1: Recaredo. Nunca pasó.
0: Claro, o sea, en fin, por primera vez. Es muy interesante, porque la desacralización ha corrido a toda velocidad. En España ha sido en medio siglo. Pero claro, para poner en el altar, ¿a quién? A Patxi López, no me fastidies, claro. Es una broma, pero no lo es mucho. Este paso de la muerte de Dios a la muerte del hombre es decisivo. Y eso es justamente lo que explora Paloma Hernández en su último libro. Y la saludamos ya, mi querida Paloma, ¿cómo estás?
2: Hola, buenas noches a todos los húsares. Aquí estamos una vez más, compartiendo mesa con vosotros. Un placer.
0: Bueno, tenemos 12 minutos para hablar de tu libro, y además tienen que hablar algo Fernando y Pedro. Entonces vamos a empezar por el principio. Como diría el clásico, ¿esto qué es lo que?
2: ¿Esto qué es lo que? Bueno, pues es la respuesta a una pregunta que se inicia pues a través de mi labor en el canal, de analizar qué le está pasando a España, qué pasa en el mundo. En fin, pero también responde a una cuestión mía personal, porque yo he trabajado desde Coordenadas Ateas, queridos espectadores, pues durante casi 35 años, o sea, una auténtica barbaridad. Pero en esta búsqueda de los problemas de la españita, de nuestra piel de toro, pues evidentemente yo he trabajado mucho la cuestión religiosa, porque España no nace en el vacío histórico, no nace espontáneamente, sino que nace precisamente empujada por unas determinadas doctrinas, una determinada idea del bien, una determinada idea de qué es la política, de cuál es la función del rey, del gobernante, en fin, ese tipo de cosas, ¿no? Entonces, la pregunta era muy sencilla. No era tanto creemos en Dios o no creemos en Dios, sino ¿es necesario Dios? O sea, para salvar a España, para salvar Europa, antes llamada la cristiandad, para salvar el pozo de perdición en el que está la llamada civilización occidental, ¿qué tenemos que hacer? Mira, yo me acuerdo mucho, José Javier, de eso que tú decías, desandar el camino para ver en qué momento se destruyó todo, y oye, y luego a lo mejor a partir de identificar ese momento que es la retirada, el ocultamiento, la desaparición de Dios, el pensar que los hombres podemos organizarnos divinamente, nunca mejor dicho, divinamente, sin ningún parámetro trascendente a los intereses particulares de un individuo o de una mafia, como es la que tenemos ahora mismo en el gobierno, o de un partido político, pues, en fin, es que la sociedad salta absolutamente por los aires. Entonces, ya hemos hecho la crítica, ya hemos hecho el análisis, sabemos dónde se empezó a destruir todo. El orden moral, el orden político, el orden económico, lo hablábamos el otro día,

0: El orden de la autoridad en las escuelas, de la autoridad en las familias. Bueno, ya hemos llegado a ese punto. ¿Lo podemos reconstruir? Esa es la gran pregunta. Y por primera vez en un libro mío, queridos contertulios, yo doy una respuesta de esperanza. De esperanza. Sí, es posible. Sí, es posible. Y el que quiera saber cuál es la solución, pues que se compre el
1: Que
0: libro.
1: se
0: Es
1: compre
0: que
1: el
0: es
1: libro,
0: así.
1: efectivamente. Libro que, por otra parte, yo no lo he dicho, pero no lo he dicho en realidad por falsa modestia. Pues, falsísima. Pero lo prologo yo. Y de verdad, el libro es, o sea, hay que leerlo. Para entender de verdad lo que pasa en el mundo en general,
0: Sí.
1: hay que leer ese libro. O sea, es un libro de pensamiento, claro. Pero, oiga, las cosas que ocurren responden a ideas.
0: Sí.
1: Y esas ideas hay que conocerlas, destriparlas, hacerles un análisis crítico y eventualmente proponer una alternativa. Y eso es exactamente lo que hace Paloma aquí. Fernando, Pedro.
2: Bueno, no he leído el libro por obvias
1: Porque acaba de
2: razones.
1: salir, creo
2: Muy
1: que esta
2: buenas
1: semana.
2: noches, Paloma. Lo leeré con enorme placer, como todo lo de Paloma, que de verdad que merece muchísimo la pena. Y bueno, la pregunta, un poco ventajista por mi parte, porque conozco a Paloma y sé lo que piensa y tal, pero sí me interesa que con respecto al título aclare si lo de la muerte de Dios a la muerte del hombre, digamos que está expresando la existencia de un vínculo entre una cosa y la otra, ¿no? O sea, es la muerte, en principio, del creador, que es a lo que se ha dedicado el siglo XIX y el siglo XX, y ahora estamos en la muerte de lo creado. Es el remate de esa obra. De algún modo, la revolución, entiéndase cuando me refiero a la revolución lo que quiero decir, el objeto de la revolución ya no es la destrucción de la civilización siquiera, con todo lo monstruoso que eso parece, sino que es la destrucción del hombre, porque en definitiva, la civilización es la obra del hombre. Hablamos en términos occidentales siempre.
0: Sí, efectivamente. Esta es la idea que está detrás de aquello. Quien se olvida del creador se olvida de la criatura, de la criatura. Entonces, claro, tú decides que ya no necesitas a Dios porque te quieres tú. Bueno, ese es el pecado cíclico constante, es una inercia constante, ¿no? En la historia de la humanidad, tal y como se enseña desde las Sagradas Escrituras, ¿no? Es ocupar el lugar de Dios, es sustituir a Dios, es pensar que el hombre se basta a sí mismo, que es autosuficiente, que el hombre es causa sui, que es causa sí, sui. Entonces ya no necesitamos a Dios, pero el problema es que cuando tú borras ese parámetro trascendente, terminas también desdibujando y, como dices tú, disolviendo al propio hombre. O sea, es una cuestión antropológica, como dices tú. Ahí en el horizonte, muy cercano, tenemos ya toda esa ideología del transhumanismo. Es la idea de configurar ya no sociedades perfectas, que eso es las ideologías que se desarrollaron en el siglo XIX, vamos a crear sociedades perfectas, ¿no? Marxismo, todo esto, ¿no? Ahora es crear al individuo perfecto que ya no sería humano. O sea, estamos realmente en la situación de ocupar el lugar de Dios, o sea, de cambiar la propia condición, la propia naturaleza del ser humano. Y eso creo que ya sabemos. En otros experimentos sociales que ha habido, ¿hacia dónde nos lleva? O sea, es el abismo, es la perdición. La portada del libro es una fila de Homo sapiens caminando hacia el abismo y en muchas ocasiones encantados de la vida. Es decir, ¿progreso es suicidarnos y que España salte por los aires? Bueno, pues si eso es progreso, yo voy, venga, yo voy al abismo, al precipicio. Pues así es.
1: Don Pedro.
3: Pues me pasa lo mismo que Fernando. No he leído el libro, aunque el tema me parece interesantísimo, sobre todo que puede explicar lo que le está pasando hoy a Europa. Que, vamos, o sea, tenemos unas élites que son aventajadas en esto del ateísmo, en vivir sin vínculos, en ir más allá de la realidad, de la carne humana, de lo tangible, incluso de lo espiritual, y son las que están abriendo la puerta a otra civilización, vamos a dejarlo solo en una, que viene con una religión fuerte, además comunitaria, y que en lugares como Alemania, Suecia, partes de Francia, se está imponiendo. Es decir, tú por lo que has dicho, Paloma, te centras en España. Pero a mí me da la
0: No.
3: impresión de que esto también, esta muerte de Dios, este asesinato, a lo que lleva es a la muerte de Europa.
0: Sí. Sí, no.

España lo estoy usando de forma recurrente en esta entrevista con vosotros, pero el libro es un análisis genérico de la situación en la que está pues, toda esa región del mundo occidental, que es, en fin, con una influencia gigantesca en grandes partes del mundo, ¿verdad? Que se está viendo afectada.

0: sistema de ideologías liberal progresistas que hay ahora mismo pastoreando a la gente y haciendo como que ellos pues son el norte, nosotros somos el horizonte de progreso, pero en realidad lo que hay es una manipulación constante, como digo, para pastorear y dirigir a nuestras naciones hacia el abismo, hacia el abismo. Entonces lo que nos falta es terminar de diagnosticar y empezar inmediatamente ya la acción. O sea, yo con este libro me he dado cuenta, y ya termino, de que la crítica es necesaria, era necesaria, pero ya ha llegado el momento de la acción. O sea, ha llegado el momento, porque hay que reconstruir, esto también es el principio del último libro de José Javier Esparza, ¿no? Hay que reconstruir, hay que reiniciar. No podemos esperar a que otros lo solucionen y nosotros quejándonos en Twitter de lo mal que estamos. No, hay que reaccionar, reconstruir y reiniciar. Y Esparza, los que estamos aquí en esta mesa, mi propio libro desde otra posición, damos coordenadas para hacerlo. Y cada uno puede hacerlo, ¿eh? Esto no es cuestión de tener, yo qué sé, no, no, no. Las coordenadas pueden ser individuales.
1: Esto es muy interesante, de que las coordenadas son individuales, porque con frecuencia, le recuerdo, estamos hablando de un libro de Paloma Hernández que acaba de aparecer. Fernando y Pedro han dicho, yo no lo he leído, ¿porque son vagos? No, porque era tiempo material, porque está en la calle desde antes de ayer, es decir que, pero hay que contarlo cuanto antes. Además volveremos a hablar con Paloma de este libro. Precisamente por esto que está diciendo, porque con frecuencia uno tiende a pensar que, bueno, la culpa de todo la tiene la Conferencia Episcopal, que son unos maulas. Sí, pero la cuestión no es esa, es decir, al final el tipo que está metido en el mundo no está en tanto que pues, feligres de una parroquia, ¿no? Es una persona que mira el mundo y que actúa en consecuencia. Por eso es muy importante subrayar esto que está diciendo ahora Paloma, de que vamos a ver, nuestro imperio interior, que decía Stefan Georg, es decir, es dentro de uno donde está la necesaria resistencia y donde hay que empezar a trabajar.
0: Sí, sí, efectivamente, y recordar incluso dentro de la Iglesia, pues somos Iglesia militante, activa, y sabemos lo que hay que hacer. Lo sabemos. Entonces, bueno, pues refrescar. Yo este libro lo he intentado escribir de una forma y teología también, todo lo que ustedes quieran, pero está escrito para que cualquiera lo pueda entender. Sobre todo está centrado en filosofía política del catolicismo, que arranca, la enseñanza ya arranca desde el Antiguo Testamento. Entonces es hasta divertidísimo, porque pues hay que hablar del Éxodo, hay que hablar de cuando el Señor se le presenta a Moisés y le dice, ay madre, esta gente me va a pedir un día, cualquier día me pide un rey. Bueno, pues vamos a ponerle sobre aviso de lo que significa tener un rey. Samuel, el rey Saúl, el rey David, es decir, es que es una lectura, aparte de que nos sirve, que es funcional, que es práctica, es que es entretenidísima. Entonces, bueno, pues ya está, que la solución está, la tenemos en las manos.
1: Paloma, gracias mil por estar esta noche otra vez con nosotros aquí en El Gato, y quedas emplazada para cuando puedas venir aquí en carne mortal y hablar a fondo de estas cuestiones y de otras. Gracias de verdad, un beso.
0: Queridos usares, hasta luego.
1: Chao. Hasta luego. Le recuerdo el libro, De la muerte de Dios a la muerte del hombre. Acaba de aparecer tal cual en Secotia. Aún está calentito en las librerías. Y es fundamental porque es uno de esos libros que destripan nuestra situación actual. Hace unos pocos días se recordaba el fallecimiento por un aniversario de Oriana Fallaci, por ejemplo. Es que es toda esa problemática, que es la gran problemática. Bueno, vámonos a la publicidad. ¿Y a la vuelta qué? Marruecos. Yo sé que está usted esperando que hablemos de Marruecos. ¿Para qué? Para oír a Barbadillo y a Paz. Pues ya, pues se va a quedar usted a gusto. Publi, venga, lo vemos.
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0: Estamos de vuelta, Gato de Viernes. Gato de Usar es mención especial, por cierto, que nunca lo hacemos y es injusto, a las tazas customizadas de la Marina Paz. Porque esto no lo hay en ningún otro programa de televisión. Así que, mira, en fin, y incluso los ausentes tienen su propia taza. Bueno, lo de Marruecos. Me parece que es extremadamente importante para saber dónde estamos puestos. Y para hablar en serio de Marruecos, es decir, ¿qué pasaba esta semana? Por una parte, sabemos que hemos vuelto a darle un montón de gas a Marruecos. Que le hemos entregado una patrullera de Navantia por la puerta de atrás, porque tampoco era el momento, una patrullera de guerra a Marruecos. Que a la hora de que el Parlamento Europeo se pronunciara sobre la cuestión, sí, sí, Marruecos muy mal, pero nada de poner en cuestión los acuerdos comerciales. Esta semana veíamos aquí con Iago Soler la implicación, hasta las cachas, de muy relevantes empresas españolas en la economía marroquí, que se han ido allí porque les resulta más barato producir que aquí. ¿Sale ganando la empresa? Por supuesto, pero ¿quién sale perdiendo? El trabajador español, tengo que decirlo. Claro. O sea, y ese es el país que te invade. Pues habrá que darle una vuelta, y me parece que es muy importante, es decir, ¿qué significa Marruecos? ¿Qué quiere? Ayer creo que era ayer, sí, cuando la oposición marroquí en el exterior, no diré en el exilio, aunque, en fin, contaba el último ataque que le ha dado de bajada de tensión y a Mohamed, que está fatal, con incontinencia fecal y urinaria, eso es lo que cuenta el partido, en fin, o sea, está muy mal. Allí evidentemente hay un juego de poder, ahora nos hablará Fernando Paz de él, muy intenso, pero conviene saber lo que tenemos al lado. O sea, que es un tío que quiere hacernos daño, un tío no, es un país que quiere hacernos daño, si prefiere usted. No, no, iba a decir una clase política, una cúpula del... No, no, es un país. Cuando la cambien, hablaremos de otra cosa. Parvadillo, me pasaba esta semana, y creo que tenemos el mapa, ¿verdad?, el objetivo político oficial de Marruecos. O sea, esto no es una lucubración. El famoso Gran Marruecos, no sé si era este el que me has pasado o era otro.
1: Sí, sí, era ese, este, ¿no?
0: Claro, o sea, ¿su objetivo cuál es? Bueno, su objetivo es convertirse en la gran potencia del África noroccidental. ¿Y cuenta con el apoyo de quién? Pues muy fundamentalmente de los Estados Unidos. ¿Por qué? Pues para contener el terrorismo yihadista y un cuerno. Eso le da igual, porque el terrorismo yihadista cuando quiere lo fomenta, como ha hecho en Irak o en Siria, para acabar con otros terroristas. No, para controlar la expansión china y rusa en África, que ese es el objetivo fundamental. Bueno, entonces, pues hay que hacer frente a esto, ¿no? En muy particular en Canarias, por cierto. En fin, bueno, ya yo no digo nada más. Hala, soltas el pelo, Fernando.
2: Pues me parece una cosa elemental. Claro que hay que hacer frente a esto, porque esto es el enemigo. O sea, todo país fronterizo es potencial enemigo.
0: O sea, es el clásico, ¿no?
2: ¿Sí?
0: Tu vecino es tu enemigo y el vecino de tu vecino es tu amigo.
2: Es tu amigo.
0: Pues ahí está.
2: Pues es que esto es algo elemental. Es decir, ¿quién va a ser nuestro amigo? ¿Finlandia? Pues mire usted, no. Potencialmente los países fronterizos fundamentalmente. Y hay algunos países, pues fíjate, Portugal, ¿no? O tal, que, bueno, que no son particularmente enemigos de España y que, es más, son temerosos de España por obvias razones de fácil explicación. Hay otros que nos han hecho la puñeta todo lo que han podido y más, Francia, y actualmente pues tenemos a Marruecos, que tiene unos fines expansionistas con

0: profesamente antiespañoles. Esto funciona así. ¿Qué está pasando? Pues que sobre todas las cuestiones de explicación, digamos, más inmediatas, léase Pegasus, etcétera, para explicar lo que está sucediendo con el gobierno, hay unas complicidades enormes de todo el régimen. De todo el régimen. Es que el régimen comenzó en una complicidad con Marruecos. Estoy hablando del régimen actual, naturalmente, desde la jefatura del Estado hacia abajo. Y estamos viendo el hecho de que tú acabas de comentar de la patrullera que le hemos vendido a Marruecos, y está el hecho de que es una empresa española, una de las principales, no solo, pero una de las principales constructoras del pueblo del puerto de Tánger, por ejemplo,
1: sí, señor,
0: que es el que le está haciendo la competencia a Algeciras. ¿Y quién paga todo esto? Pues España y los españoles, por no hablar de todas las empresas o de un sinnúmero de empresas agrícolas que se han ido, que han deslocalizado y se han ido a Marruecos y al Sahara. Esta es la historia. ¿Es nuestro enemigo? Sí, es nuestro enemigo a fuer de ser nuestro vecino y de tener pues intenciones hostiles contra España, de una manera evidente, también por razón de la situación que hay, o de una manera, digamos, más visiblemente agresiva, en función de la situación también por la que está atravesando Marruecos y su política interna en este momento, que lo convierte pues en unas semanas, meses, quién sabe si años, pues particularmente sensibles para España, donde tendríamos que estar alerta. ¿Estamos haciendo algo? El otro día lo recordaba Carlos Ruiz Miguel, que me parece que es una autoridad en este asunto.
1: Sí, señor.
0: España no está haciendo absolutamente nada para prevenir que se pudiera producir otra situación como la que se produjo el 30 de julio, y no digamos ya si se tratase de una situación de otro tipo, militar. No está haciendo absolutamente nada, por un lado. Y en la superficie, recordaba a Carlos Ruiz Miguel, pero es que recordemos todo el asunto de los túneles de Ceuta. Es que no hemos vuelto a saber nada, y con seguridad los hay muchos y los está utilizando Marruecos.
1: Pedro.
2: Pues decía Fernando que, claro, con el vecino es con el que tienes discusiones, y me acordé de un sketch de los Luthiers en el que discuten dos de los protagonistas sobre cambiar el himno nacional de Argentina para buscar un nuevo enemigo, ya que España ahora pues es un país muy querido en Argentina. Hombre, Estados Unidos de ninguna manera puede ser el enemigo. Hombre, la Unión Soviética ha caído tampoco. ¿Qué enemigo podemos tener? Noruega es lo que escogen ellos como enemigo. Y a partir de ahí hacen una canción, un sketch muy divertido que aconsejo a todos en YouTube. Bueno, el mapa que has puesto ahí, el del Gran Marruecos, es que sigue siendo la guía de la política exterior de Marruecos, tanto de la monarquía alawita como del MACFEM. Es un mapa que se lo elaboró un político nacionalista, también islamista, Alal El Fassi, en los años 40 y 50. Se hace público en el mismo año 56, en el que Marruecos recupera la independencia, porque acaba el protectorado primero por parte de Francia y luego a remolque, como siempre, España.
0: Bueno.
2: Y lo asumió totalmente pues la dinastía alawita, Mohamed V, Hassan II y ahora Mohamed VI. Y lo tremendo de ese mapa es que los países señalados como objetivos, o sea, a costa de los cuales Marruecos se va a expandir de manera imperial, Argelia, luego Mauritania, por supuesto el Sáhara, España, el único que cede constantemente es España.
1: Claro.
2: Siempre. Siempre, además, con las excusas se repiten permanentemente desde el ataque que hacen las bandas de marroquíes en el año 57, una vez que, como digo, Marruecos ha recobrado la independencia, empiezan a atacar el territorio de Ifni, provincia española, y también el Sáhara. Y entonces empiezan las excusas de siempre. Hombre, no se puede atacar a Marruecos de una manera tan profunda, tan seria, que pongamos en riesgo la estabilidad de la monarquía, porque es una pieza fundamental para Occidente en el norte de África, ahora que hay tanto socialista y tanto comunista por ahí metido.
1: Eso era en la época.
2: Sí, sí. Pero todo eso, claro, ahora sigue en los años 70, después de que España ha salido por piernas del Sáhara, en parte por presión del lobby marroquí en España. Entonces se inventan una serie de diplomáticos muy listos, listísimos ellos, tal, la teoría del colchón de intereses, que la manera de tener contento a Marruecos y de que no haya una crisis que derive en un conflicto o en violencia es que todos hagamos negocios y seamos felices.
1: Eso funciona, yo eso lo puedo entender.
2: Pero puedo entender. Un país normal,
1: sí,
2: y Marruecos
1: sí.
2: No es un país
1: bueno,
2: normal.
1: Escucha una cosa, bueno ya, bien, vamos a ver, yo solo puedo entender si los dos tienen voluntades políticas simétricas. Uh-huh. Es un poco lo de Francia y Alemania después de la Segunda Guerra Mundial, ¿no? Dice, bueno, pues, llevamos claro. matándonos desde 1870 o antes, pues vamos a hacer una cosa que se llama la Comunidad del Carbón y del Acero, ¿verdad? Y que ahí empieza la... Bueno, pero claro, el problema de ese colchón de intereses es que Marruecos no ha renunciado uh-huh. a sus ambiciones de hegemonía política en la zona. Y al final, el colchón de intereses español no es español, es de esa gente nada más. Esas élites, claro.
0: Eso es. El problema está en que ellos sí tienen un plan y ellos sí tienen una conciencia de identidad y nosotros no. Nosotros lo tomamos como los negocios de una casta, de un grupo.
1: Eso es.
0: La independencia, simplemente un apunte, porque también tiene un cierto interés para comprender todo lo que pasó luego. En realidad, la causa de la independencia de Marruecos la impulsa España. Y empieza España. Y es Franco el primero. Lo que pasa es que Franco pensaba en un proceso a 25 años. Y luego es verdad que Francia al principio se opone radicalmente.
2: Sí, sí, sí. Manda Mohamed V a Madagascar.
0: Absolutamente. Y es Franco el que, para ganarse la buena voluntad de los países árabes en la ONU y tener su apoyo, etcétera, lo que en un momento complicado, porque recordemos que España no entra oficialmente hasta diciembre del 55, el que se aviene con la Liga Árabe a promover la causa. Lo que pasa es que Franco pensaba eso, que él ni lo vería. Bueno, Marruecos era independiente dentro de 25 años. Y cuando a los franceses les interesó, y por razones que no son del caso, impulsó la independencia de Marruecos, entonces el panorama le desbordó a España y España tuvo que reconocerlo de aquella manera. Pero el problema es que hemos heredado una situación que, además de corromperse con el tiempo y de constituirse claro. como el origen de este, el pecado original realmente y el origen de este régimen, y ojalá que este régimen haya venido bautizado por su traición en el norte de África y ojalá que este régimen encuentre su extrema unción también en el norte de África por todo lo que está pasando, la evolución que tiene eso es la de la... se produce al tiempo de la disolución de la nación española. El problema general es que a lo que estamos asistiendo, en lo que está pasando en el mundo ahora en Occidente, es una guerra contra la identidad. Lo estamos viendo claramente en las personas, que se nos dice, bueno, no tenemos identidad, la podemos elegir, la deconstrucción, etcétera. ¿Qué esperábamos de los proyectos de carácter comunitario? Pues lógicamente lo mismo, las naciones no existen para ellos, es que les da igual, lo apuntaba Esparza al comienzo, es que les da igual, es que no tienen concepto de nación ninguna. Y por lo tanto, probablemente para ellos, digamos, en términos, para entendernos, de pecado, no lo están cometiendo, porque no creen que estén traicionando nada.
1: Exactamente.
0: Sencillamente. Están haciendo una serie de negocios a costa de unos idiotas que cada 4 años les refrendan en el poder. Esa es la cuestión básica. No creen absolutamente en nada. La consecuencia es que a donde hemos llegado es a que el enemigo, sí, es Marruecos, pero desgraciadamente es que no solo le tenemos fuera, dentro tenemos dos enemigos. Primero, los marroquíes que tenemos aquí, hay que decirlo con claridad, que pueden activarse a una llamada del poder político marroquí en la persona del monarca, que no solo es jefe político, que también es el comendador de los creyentes Ajá. y presidente del Consejo de los Ulemas, y que por tanto una falta política es una falta religiosa, lo cual es gravísimo, y oficialmente en España hay 1.100.000 marroquíes, esos son los enemigos, y los enemigos malos, que diría Forrest Gump, y los enemigos peores, que son los nuestros, que no son los marroquíes que están aquí, no, son los españoles que de una u otra manera apoyan esa causa. Políticos, periodistas, empresarios y ONGs, que son los que están armando argumentalmente y en algún caso con algo más que argumentos a los invasores de Ceuta en este momento.
2: Uh-huh. Vamos, Marruecos es tan consciente de su identidad y de su expansionismo que en su constitución, la de ahora, la de 2011, y también en la anterior, la de 1962, me parece que era el año exacto, no habla de, no expone sus territorios, no habla de sus fronteras, salvo para decir en esta constitución de 2011 que el rey es garante de la independencia del país y de la integridad territorial del reino dentro de sus fronteras auténticas. Pero no se sabe cuáles son esas fronteras
1: son las que
2: auténticas.
1: Ahora mismo la situación en Marruecos, ¿cuál es? Y este me parece que es muy importante saberlo, porque estamos definiéndolo. Tenemos un núcleo de poder relativamente estable, con golpes y cosas y tal, pero bueno, relativamente estable desde la independencia del país en el 50 y tantos, eso que se llama el Mag

0: En realidad es un núcleo de poder que gira en torno a la corona, pero no solo la corona, hay también muchos intereses ahí cruzados. Los servicios de información, como en todo régimen autoritario, son esenciales. En España sabemos bien sus consecuencias, con una enorme penetración en la política española y en la política europea, y cuando hablamos de penetración hablamos de que los están untando a manta de Dios. El día de la invasión de Ceuta estaba medio gobierno allí en la embajada marroquí. Imagen que habría que sacar todos los días para recordar este asunto. Hoy además sabemos que el gobierno lo sabía. Es criminal, en fin. Y en este momento además el desencadenamiento de luchas de poder, porque parece que el final físico de Mohamed VI está cerca. Dentro de este desencadenamiento de luchas de poder hay muchos factores. El religioso que acaba de citar Fernando es crucial, porque efectivamente Marruecos, que es un país islámico, tiene una particularidad respecto a otros, y es que aquí el poder político tiene además una legitimidad religiosa fundamental desde hace mucho tiempo. Y el rey es el comendador de los creyentes, y es el amir al-muslimín, y eso es muy importante. En el mundo de la mentalidad islámica es muy importante, porque hay que recordar que es una teología política. De tal forma que tiene un plus de legitimidad, es mucho más que un rey europeo. Bueno, y todo el mundo está preocupado porque se muere Mohamed, y quieren mantener ahí sus posiciones. Cuando digo todo el mundo, me refiero a Bruselas, me refiero a Washington, me refiero a Tel Aviv y a los otros.
1: Y a París.
0: Y a París. Muy bien traído, porque a todo el mundo se le olvida, pero es básico en esta cosa.
1: Se le olvida ahora, es curioso, ¿eh?
0: Sí, sí, sí, es interesante. Bueno, también ahora en París queda lo que vamos a ver dentro de un instante, pero bueno, claro, ¿qué pasa? También en Pekín, ¿eh? Y en Moscú. ¿Por qué? Pues porque la enorme expansión, sobre todo económica, pero también política, de Rusia y China en África en los últimos 20 años... es justamente lo que Washington pretende frenar, fortaleciendo a Marruecos desde siempre. Y esto hay que tenerlo presente, es decir, no se trata de que tengamos un enemigo externo que hace un contubernio judeo neoyorquino y tal. Vamos a ver, cuando la guerra de Ifni, nuestros paracaidistas tuvieron que saltar en viejos Junker alemanes, porque como era una guerra contra Marruecos, los norteamericanos no nos dejaban utilizar sus aviones, aunque eran nuestros. Y hablamos del 57, ¿fue?
1: 57.
0: De 1957. O sea, esto siempre ha sido así. Cuando la Marcha Verde, y lo sabemos por la desclasificación de los cables de la CIA, y eso ha habido, yo lo cuento, entonces voy a contar tu historia en el libro, al final, los que pactan hasta dónde llega la Marcha Verde son personalmente Hassan II y Juan Carlos, todavía príncipe, con Franco muy malito. O sea, esto es así siempre. Marruecos siempre va a contar con el respaldo norteamericano. Entonces, nosotros hemos de actuar en consecuencia. ¿Vamos a declarar la guerra a Estados Unidos o a Israel o a yo que...? Evidentemente no, que la política no funciona así, la política de verdad. La política de verdad funciona ante todo. Saber tú quién eres, cuáles son tus intereses objetivos y luego muévete. Y la política es eso. Moverte, no tienes por qué pelearte necesariamente con nadie, pero tampoco te puedes dejar pisar, o aún peor, cobrar porque te pisen, que es exactamente donde está ahora España, por culpa de su corrupta clase política y mediática. En fin, bueno, cosas que hay que saber, ¿no?
1: Bueno, es que la incompetencia de esa clase dirigente que has mencionado se ve en que en España, en la bahía de Cádiz, es decir, a tiro de piedra de Gibraltar y de Marruecos, está la mayor base naval de Estados Unidos a esta orilla del Atlántico, que es la base de Rota, que además es fundamental para el escudo antimisiles. Pedro Sánchez, que parece que para los progres y los perroflautas es ahora y algún no sé si llamarlo nacional, patriota o hispanoplanista, se ha convertido en el defensor del derecho internacional. Bueno, Pedro Sánchez le ha permitido a Estados Unidos colocar un sexto destructor en la base de Rota. Bueno, ¿cómo no se saca rendimiento de esa baza militar diplomática que es la base de Rota? Ah, pues porque, no sé, yo supongo que alguien ha repartido billetes.
0: Porque por lo que veíamos al principio, porque no hay una política nacional, no hay un concepto de la nación, ya lo han perdido. O sea, nuestros políticos, en líneas generales, la gente que nos va, el bipartidismo, para entendernos, no tiene una idea de nación española. Lleva desmantelándola medio siglo. Por eso es tan importante la cuestión de la nacionalidad. Mira qué bien, la sacaba Fernando y me viene bien para pasar al siguiente tema de nuestro guión, porque es absolutamente clave. Y el asunto de Ceuta lo está poniendo de relieve. Y lo ha puesto de relieve

0: Luego hablaremos de la cosa futbolera, eso además. Pero lo ha puesto de relieve porque además, con la ley de nietos, se está viendo muy claramente lo barata que es la nacionalidad española, que no vale nada. Y mire usted, bueno, yo creo que hay que empezar por lo de Paula, porque ha sido tan brillante y al mismo tiempo tan grotesco todo. Paula Ciordia, la periodista de Wikidiario, se marchó a Buenos Aires al consulado, a la cola, a preguntar a la gente que quería ser española, pues de por qué, ¿no? Si os parece, vamos a empezar por ahí y luego entramos a la dimensión intelectual del asunto. Pero antes hay que verlo porque el trabajo es fantástico. Así.
1: Es el perfil más común de aquellos solicitantes de la nacionalidad. OK Diario ha hecho miles de kilómetros para estar aquí, en el consulado de Buenos Aires, el epicentro de lo que se conoce como las nacionalizaciones por la ley de nietos. Sois bisnietos. ¿Sabéis un poco la historia de vuestro abuelo?
2: Ah, bueno, pasa que él era republicano y en la época de Franco era peligroso estar ahí con sus ideas, entonces fue mejor venir para acá.
1: ¿En qué año vino?
2: 1930, por ahí, no sé. O no, pasa que es mi bisabuelo, o sea, después, no, mucho antes, pero no, sí, entre...
3: Sí, 1920, 1930.
2: Por ahí, sí, exactamente el año no lo tengo, pero...
1: ¿Cuándo vino tus abuelos, no?
4: Mis abuelos sí vinieron, qué sé yo, para el 1914, 1920, sí, porque mi mamá... Ya nació acá, ya era argentina.
5: Mi bisabuelo paterno, o sea, él vino, sí, alrededor de 1930 me parece. Vino en barco y es alrededor de la Primera Guerra Mundial. En realidad se exilió para buscar nuevas oportunidades.
4: Salió esto de la ley y más que nada yo quería hacerlo para mis hijos, que tengan la oportunidad de tener otro pasaporte. Y bueno, y la verdad que fue todo muy fácil.
0: O sea, es todo una puñetera estafa. Enorme estafa. Ayer sacábamos en El Gato, haciéndonos eco de un magnífico artículo de Pedro Corral en OK Diario, las cifras reales del exilio y de la emigración. Emigración socioeconómica. Es toda una puñetera estafa. Pero claro, pone de... Vamos a ver, ahora usted sitúese. O sea, usted es español. Ha nacido aquí, fuera de donde fueran sus padres, todo se ha dicho, pero bueno, usted aquí ha vivido, ha trabajado, se siente implicado con la defensa de esto, en fin, bueno... Y resulta que este señor cuyo abuelo se fue escapando de Franco en tiempos de la Primera Guerra Mundial, podría haber dicho también de la Primera Guerra Púnica, o sea, ya puesto, ¿verdad? Es tan español como usted, ¿de verdad? Pues me parece que hay que plantearlo. Y el otro día salía en redes un vídeo interesantísimo. Interesantísimo por lo siguiente, porque refleja claramente las dos posiciones. La de quienes piensan que ser nacional de algún lado es de alguna forma pertenecer y que la comunidad te pertenezca, y quienes piensan que solo es un papel. Se trataba de un encuentro entre uno de estos activistas, callejeros, patriotas británicos y una ciudadana británica de evidente origen extranjero. El primero mantenía la posición de que, bueno, para ser nacional de un sitio hay que sentirse parte de ese sitio, y la otra, evidentemente, no. Y es muy interesante porque en los comentarios que había en redes de este vídeo, los partidarios de la señora, digamos de la solución administrativa, pensaban que era la señora la que le había dado una paliza dialéctica al otro. Mientras que todos los que veían ese vídeo desde la perspectiva patriota, decía, ¿qué demonios? El que le ha dado la paliza será ella. Insisto, paliza dialéctica. ¿Lo vemos? Ya verá usted cómo es muy interesante. Como hay mucha gente que nos oye por la radio, además de los que nos ven por la tele, si ustedes me perdonan, yo lo que voy a hacer es hablar encima de ellos para que también se vea así.
6: Are you British? I am a British man. I'm an Englishman.
7: You're an Englishman.
0: Eres British. Inglés, eres británico. Yo soy británica. Bueno, creo que podemos tener un debate sobre eso. Creo que ser británico es tener un linaje en este país, una ascendencia colectiva. Vale, entonces dice ella, ¿cuál es mi ascendencia colectiva? Que no lo sé, tendrás que decírmelo tú. ¿Cómo defines tú la ascendencia colectiva? ¿Mis padres tienen que haber nacido aquí? Y contesta él, Irlanda, Escocia, Gales, Inglaterra. Entonces, dice ella, si mis padres nacieron ambos aquí, en este país, y yo también he nacido en este país, ¿soy británica? Bueno, tienes un pasaporte británico, pero no formas parte de la ascendencia colectiva. Mi madre nació en este país, dice ella. Mi padre nació en este país. Yo he nacido en este país. ¿Dónde te gustaría que viviera? Déjame hacerte una pregunta, dice él. Y creo que este es siempre un experimento mental interesante. De entrada ella le llama racista. Dice, bueno, vale, no es racista. Se pelean sobre esta cuestión. ¿Vas a calmarte y dejarme responder? Contesta él. Muy bien, gracias. Eres un hombre blanco privilegiado, le contesta ella. Me va a decir un hombre blanco privilegiado que me calme y ha empezado a ponerse para. Si yo me fuera a Bangladesh, dice él, y me casara con una mujer inglesa allí y tuviera un hijo en Bangladesh, ¿mi hijo sería bengalí? Dice, no, porque no has nacido en Bangladesh, dice ella. Así que si me casara con una mujer inglesa en Bangladesh, tendría un hijo inglés. Y luego mi hijo inglés se casara con una mujer inglesa. Bueno, cuando crezcan, se casará con otra persona inglesa y tuvieran un hijo, ese niño entonces sería ¿qué? Ella contesta, bengalí, ambos. Se llama doble nacionalidad. ¿Sabes quién no estaría de acuerdo contigo? La comunidad bangladesí. Les parecería graciosísimo. Si vas a China, se reirían de ti. Si vas a Rusia, se reirían de ti. Por alguna razón, en Gran Bretaña, cualquiera puede ser británico, pero en todos los demás países es muy obvio quién es de ese país y quién no. La chica vuelve a su pregunta original. Dice, yo, según tú, dice ella, ¿soy británica o no? Contesta él, sobre el papel, lo eres. Dice, estoy respondiendo a tu pregunta, otra vez discuten porque ya se traba. Dice él, así que desde un punto de vista legal, a día de hoy sí, tienes un pasaporte británico. Así que legalmente sí. Contesta ella, yo no creo que seas británica, dice él. Y eso es por esto que los hombres blancos, dice ella, de clase media como tú, no deberían decirles a las mujeres de color quiénes son. Eres británico. Es interesante porque aquí ella, en el debate, empieza a introducir los otros elementos. Vamos. El linaje colectivo es la cuestión. Ella en el debate empieza a meter los argumentos de tipo, en realidad tú eres un racista porque eres varón, heteropatriarcal, de clase media, etcétera, que en realidad desvirtúa el debate porque la chica, de evidente origen bangladesí, podía perfectamente haber salido bien del trance sin necesidad de recurrir a eso. Pero claro, lo que ella esgrime es, yo tengo nacionalidad británica. Mis padres nacieron aquí, yo nací aquí. Sí, es verdad que todo en mi aspecto, toda la comunidad que me rodea es bangladesí, pero como tengo un papel, soy británica. ¿Es británica? Esto empieza a ser un problema en España ya. En Francia lleva mucho tiempo siendo un problema. Y quiero recordar cómo festejó la comunidad magrebí. Vamos a ver las imágenes, si es que no hay más que escucharlos. Vamos, venga, dale. Esto en realidad se puede traducir solo con una palabra para los que nos oyen por la radio: a tomar por culo Francia. Y son franceses, tienen pasaporte francés. Muchos de ellos, sus padres han nacido ya en Francia también. Pero da igual, es una comunidad que no quiere ser francesa. Como la Virgen del Pilar. Y esta es la cuestión, que no quieren ser franceses. No tienen ningún sentimiento nacional. Tienen la nacionalidad, vamos, pero no tienen ningún sentimiento nacional. Y esta es la gran cuestión cuando se plantea el tema de la nacionalidad. Ahora tendremos, vía ley de nietos, vía regularizaciones, vía todas esas cosas, un montón de gente con pasaporte español, DNI español, etcétera, que serán legalmente, formalmente españoles, pero si mañana España cae, por utilizar el viejo título de César Alonso de los Ríos, les da lo mismo, mientras haya un Estado que les pase la paguita, o lo que sea. Claro. Pues ahí estamos.
7: Estos argentinos a los que entrevistó nuestra compañera Paula en Buenos Aires, ¿cuántos de ellos saben dónde está Ceuta? ¿Cuántos de ellos estarían dispuestos a tomar cualquier tipo de sacrificio?
0: ¿No? Bueno, te digo, si piensan que Franco estaba aquí mandando en la Primera Guerra Mundial, te puedes imaginar, bueno, si sabes lo que está Ceuta.
7: Pero es que dicen que descienden de familiares que huyeron de Franco. Luego, no es muy probable que se jueguen las castañas por defender la integridad territorial española.
8: Bueno, y lo que refleja, así, básicamente, es que no tienen ningún arraigo con España porque lo desconocen. Lo que está reflejando es que tiene un desconocimiento total, por tanto, un vínculo cero con España. Claro, dicen, no, Franco, la Primera Guerra Mundial. Claro, sale una chica diciendo que es que esto me irrita particularmente, diciendo, no, no, mi bisabuelo se exilió en 1914, la verdad, ¿cómo es que se exilió? Emigró, pero como las palabras ya no significan absolutamente nada, porque estamos en el farmear de Laura y no sé qué.
0: El farmear de Laura, pues, ahí estamos.
8: No de Laura.
0: Joder, pues claro, otro día explicaremos en qué consiste, que aquí lo hacemos continuamente.
8: Es que es acojonante, claro, las palabras ya

0: Entonces no significa nada. Entonces se exilió porque buscaba una vida mejor. Oiga, no, exiliarse no es eso en absoluto. Aquí la cuestión está en que lo que decía esta mujer bangladesí es un disparate absoluto que no se sostiene. Y efectivamente sí tiene algunos elementos que pueden más o menos contender con su adversario, pero es que ha ido a echar mano de los tópicos, de la corrección política y de los argumentos que pueden zaherir personalmente al otro y no en un sentido argumental. Vamos a ver, si uno de los problemas que hay a la hora de que puedan ser españoles o no es la cantidad de gente que viene. Si vienen pocos y se integran, no ellos, porque se integran no pasan a ser españoles, pero sí su descendencia, con el paso del tiempo, irán siendo españoles. Repito, si vienen pocos, no es una cuestión de color de piel, es una cuestión de que cuando llegan aquí y son muchos y proceden de otras culturas, reconstruyen su propia sociedad. Claro, no son españoles, son somalíes en España,
1: es la
0: pero
1: cuestión.
0: No son españoles.
1: Vamos a ver, ¿quiénes son? El otro día lo contaba yo en Gaceta, las grandes figuras ahora mismo del movimiento patriótico en Francia, Jordan Bardella, tiene padre francés y el resto de la familia es italiana. Éric Zemmour y su mujer Sarah Knafo son judíos magrebíes, nacidos en Francia, es verdad, pero están plenamente integrados en una cultura a la que han abrazado. Son franceses. No quieren reproducir pequeñas comunidades judías magrebíes en Francia. Y es la cuestión. Esa señora bangladesí, bueno, si se cambiara de ropa, tampoco, no voy a entrar en cuestiones de outfit, pero es evidente que no quiere parecer inglesa. Quiere parecer bangladesí en Gran Bretaña. ¿Tiene derecho? Pues sí, sí, todo el derecho del mundo. La cuestión es si la nación de acogida puede pensar que merece una nacionalidad que representa, que tiene capacidad para decidir sobre el futuro de una comunidad de la que no se siente parte. Claro.
2: El otro día salió Josep Borrell en La Sexta hablando de todo tipo de pontificando, que es muy propio de los progres y sobre todo de los viejos progres. Y dijo, literalmente, no sabemos hasta qué punto necesitamos a los migrantes.
0: Sobre todo él.
2: Para sostener el país. Es, por cierto, el mismo argumento que se ha estado dando en Alemania por parte de los medios de intoxicación.
1: Ah, ya lo vi. Yo contesté, Josep Borrell busca dominicano tatuado.
2: Sí, para que le limpie el pompis.
1: Eso lo dices tú. Yo no, eso
2: no, pero que es el argumento que dan siempre. ¿Quién va a limpiar el
1: pompis? No.
2: Bueno, pues en Alemania, ante el triunfo de Alternativa para Alemania en los Länder del Este, le dicen, hay que ver qué tontos estos votantes de Alternativa, que no se dan cuenta de... Así es, literalmente, este es el dato que dio, creo que era DW, la cadena DW, Deutschland Welt, es que hay 6 millones de migrantes, que sostienen la economía alemana. Claro, ¿quiénes al final defienden la destrucción de las naciones europeas, no de las otras? Pues todos los servidores y los beneficiarios de este sistema económico que se basa en que crece el PIB porque entran cientos de miles, millones de inmigrantes no cualificados, pero que aportan un trocito a la actividad económica. Por cierto, que se ha sabido esta semana que España ha recibido más inmigrantes que Francia y Alemania juntas.
1: Sí, sí, en el último
2: periodo. ¿Dónde viven? Ya lo sabemos. ¿De qué viven? También lo sabemos. Lo paga usted.
1: Vete al metro de Madrid. En fin. Mira, ¿ves? Bueno, da igual, ¿qué ibas a decir, Fernando?
0: No, nada, estaba dándole vueltas a lo que decía, la gran cantidad de inmigración que tenemos, lo que pasa es que es una inmigración también de otro tipo. Claro. Una gran parte de los inmigrantes proceden de otro lado, tenemos menos magrebíes que ellos, por ejemplo, porque lo de los argelinos y marroquíes en Francia es sencillamente brutal.
2: Bueno, en Suecia son sirios, iraquíes,
1: sí,
0: en Alemania hay turcos de origen y en Holanda y tal y cual, pero... Hablando del asunto de Francia. Si el problema es que son absolutamente inasimilables y aquí reproducen sus sociedades de procedencia. Esta es la historia. No, ser británico, en este caso, ser español, lo que sea, no es más que un papel para ellos. No se integran y además es que no se dan las condiciones para que se integren. Pero es que además, y sobre todo, es que nosotros no les estamos pidiendo que se integren.
1: ¡Claro!
0: Es que nosotros les estamos diciendo, no, sociedad multicultural es perfecto.
1: Claro.
0: Vosotros podéis aquí regiros por vuestras leyes, tal y cual. El otro día salían en Suecia, a partir de los resultados electorales del domingo pasado, salían en Suecia estos jóvenes y no tan jóvenes procedentes de los países del Medio Oriente, pidiendo que se aplique la Sharia en, en Suecia. Esta es la historia. No vienen a Suecia para acatar la constitución sueca, ni para vivir como buenos socialdemócratas o demócratas cristianos. Nada, nada, vienen a esto. Vienen a otra cosa. Y el problema viene por ahí. No es la inmigración de persona a persona que venía a Francia en los años 60, 70.
1: No, no
0: y
1: tiene nada que ver.
0: Esto es otra cosa. Esto vienen a reproducir sus sociedades aquí.
1: Claro.
0: Y hay que decir no de una manera total, rotunda y absoluta. No, queremos, no, coma, queremos seguir existiendo. Se tienen que marchar. Se tienen que marchar.
2: Es que además estas comunidades tienen la carta del monopolio de salga de la cárcel, que es otro pasaporte. Ellos tienen dos pasaportes, el que se les ha regalado en España, en Suecia, en Gran Bretaña, y el del país de origen de los padres o de los abuelos, con los que en caso de problemas siempre, en caso del que destruyan el país europeo que les acoge y del que viven, podrían marcharse pues, a Argelia, a Pakistán, a Bangladesh, a la India, a Siria. Es que hay refugiados sirios, supuestos refugiados sirios en Alemania, que están cobrando ayudas como refugiados y que los veranos se van de vacaciones
1: se van a Siria.
0: Que nosotros, bueno, protagonizáramos una emigración a esos países. ¿Habría reciprocidad por su parte y nos dejarían constituir nuestras sociedades con nuestros criterios en su territorio?
1: Bueno, sí, como Dimi, como Dimi, ¿no?
0: Como Dimi,
1: comunidad subordinada, sin derechos, claro, y tal, todas esas cosas.
2: Pero es que Pakistán ha conseguido reemigrar a Afganistán a unos 6 millones de afganos en los tres últimos años. Luego la reemigración, como pide Fernando Esposito.
1: Lo que pasa es que la reemigración, sí, la reemigración de Pakistán hacia Afganistán es a tiros. En fin, pero mire usted una cosa que ha pasado, por ejemplo.
2: Oye, pero ¿por qué tenemos que aceptar pakistaníes en Europa? Bueno, potencia nuclear.
1: En el Land de Sajonia-Anhalt, ¿qué es lo que ha ocurrido? Ha bastado el anuncio de que se van a acabar las ayudas para gente que esté en paro más de dos años. Cosa, por cierto, que el primero que se anunció, si yo no estoy equivocado, fue en Dinamarca. Y tiene todo el sentido del mundo. O sea, tú has venido aquí a trabajar. Te has quedado sin curro. Bueno, mala suerte, esperamos un poco. Pasa un año, sigues sin trabajar. Pasa otro año, sigues sin trabajar. Mientras tanto, sigues cobrando un subsidio. Pues vuélvete a casa porque es que aquí no hay trabajo para ti. Tiene todo el sentido del mundo. Claro. Pues ha bastado que Alternativa por Alemania anuncie esto en Sajonia para que el 80% de la gente que está en esa situación diga que se quiere marchar. Al final la reinmigración se impone por sí sola.
0: Claro.
1: Claro, en fin. Bueno, pero la cuestión de la nacionalidad, aquí hay una cosa que tiene que quedar clara. Nosotros tenemos un problema objetivo, nosotros como país, España, que es que desde hace medio siglo el discurso nacional español está prohibido. Cualquiera puede ser español, luego ser español no vale nada. Y tampoco se le enseña a la gente lo que significa, ni tiene la menor conciencia, es verdad, y lo ves en la gente más joven, de lo que significa. Por eso los que nos dedicamos a la divulgación histórica vendemos libros, porque la gente busca, y bien, maravilloso. Pero bueno, vale, maravilloso que no nos compren, pero deberían saberlo. O sea, uno tiene que ser consciente de que forma parte de una comunidad política, y que eso tiene, en fin, reporta derechos y también supone obligaciones. Y en eso consiste. Y si no, pues tendrás el papel, pero no eres nacional de. Eres otra cosa. Publicidad, venga. Que hay que hablar de los futboleros. Hay que hablar de la tríada. La tríada.
2: Maldita.
1: La tríada maldita. En fin, claro, la que se ha liado. La que se ha liado, y como muy bien decía antes Fernando Paz, esto va mucho más allá del fútbol. Y mucho más allá de este caso concreto, y me parece que vale la pena verlo con detalle. Publi, lo vemos.
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0: Estamos de vuelta, Gato de Viernes, Gato de Usares. Vamos con la cuestión futbolera y Ceuta. 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Ha sido un follón lo que se ha montado. Vamos a ir por partes. Vamos a empezar contando la historia. Nos lo contaba Mónica Fuster, además de una forma muy templada, esta semana, con lo que pasaba en ese partido de fútbol, donde las tres figuras del Real Madrid se negaban, además de forma ostentosa, a que apareciera Ceuta sobre su hercúleo torso. Video.
1: La imagen de Vinicius, Mbappé y Konaté ocultando la camiseta de apoyo a Ceuta se ha vuelto viral. En el partido entre el Real Madrid y el Elche, los jugadores de ambos equipos saltaron al campo de juego con una camiseta de apoyo a la ciudad autónoma en la que ponía "Todos somos caballas", una referencia a la tradición pesquera que tiene la ciudad autónoma y que desde el 2019 es un gentilicio aceptado por la RAE. La iniciativa es de la Asociación Valenciana de Empresarios, que diseñó la camiseta para los partidos como local del Villarreal, Levante, Elche y Valencia. Sin embargo, Mbappé, Vinicius y Konaté se la pusieron a medias y se la quitaron antes de saludar a los árbitros. Un gesto que ha enfadado a muchos madridistas y ha generado varias opiniones entre los políticos.
2: El deporte es el deporte y los valores del deporte nunca, nunca se tienen que perder.
3: Pues que ellos tendrán que explicar por qué jugando en un partido español. Creo que algunos de ellos incluso tienen la nacionalidad española, pues tendrán que explicar por qué no quieren defender a España. En fin, yo creo que es una cuestión humanitaria y ellos tendrán que explicar por qué. A mí, sinceramente, me dio bastante vergüenza ajena, pero igual a ellos, ¿no? Yo creo que es algo normal y que debería ser habitual. ¿Que hay personas que prefieren no hacerlo? Pues tendrán que preguntarles a ellos por qué.
4: Yo creo que en este tipo de cosas haríamos bien sacando la política del fútbol. Y creo, además, que la libertad de conciencia hay que respetarla. No sabemos cuáles son los motivos y hay muchos debates abiertos. Por tanto, quien quiera y lo tenga claro, que se la ponga. Y quien no lo tenga claro o tenga dudas, pues que no se la ponga. Me parece que este tipo de cosas tienen que ser espontáneas y no se pueden imponer a nadie.
1: Y esto no ha sido el único momento polémico en el terreno de juego. Durante el Villarreal Betis, Abde, el jugador del conjunto andaluz de nacionalidad marroquí, fue duramente criticado por sus compatriotas en redes sociales por lucir la camiseta. El futbolista eliminó sus publicaciones y respondió asegurando que el gesto tenía carácter social en apoyo a los ceutíes. Además, negó el desprecio a Marruecos que le habían atribuido. Al igual que Vinicius, Mbappé y Konaté, el FC Barcelona tampoco se unirá a la iniciativa. Un ejemplo de cómo el fútbol trasciende a lo deportivo y se convierte en un terreno político.
0: Se montó la de Dios es Cristo. Bueno, tanto que Mbappé y luego hizo unas declaraciones para dejar claro que para ser una parodia de progresista no hace falta ser español, se puede ser extranjero también. Pero yo quiero recordar que Mbappé, y esto es importante saberlo para poner en su contexto lo que ahora vamos a ver, abiertamente en las elecciones francesas tomó partido contra Marine Le Pen. Es decir, no es alguien que, como decir, eluda el compromiso político, al revés. Bueno, así a lo mejor se subraya un poquito más su hipocresía cuando escuchamos esto.
5: Yo pienso simplemente es bien de explicar, porque la gente, para que la gente entiende, aunque claro, fue una decisión de los clubes de meter la camiseta, de vestir la camiseta, entonces nosotros como jugadores tenemos que vestirla. Yo pienso que primero tengo que decir que yo tengo toda la solidaridad con la gente de Sota y todas las víctimas, porque antes de ser jugador soy humano. Pero también yo quería tener también un gesto y un pensamiento por todos los inmigrantes que han perdido la vida, que también están en condiciones duras. Entonces fue una posición no fácil, difícil, porque al final la gente puede pensar que yo soy contra la gente de Sota, pero no, absolutamente no. Yo no tengo nada contra ellos y yo apoyo 100% mi pensamiento con ellos. Pero quería tener un pensamiento por toda la gente que sufre, porque al final soy humano. Y yo no quiero meter prioridad en el sufrimiento, ¿sabes? Hay gente que sufre y me da mucha pena de ver eso en el mundo. Yo soy un chico que quiere lo mejor para el mundo que tenemos. Siempre intento dar mensaje de positividad y de paz. Y espero que esta situación se va a arreglar rápido.
0: ¿Sabe usted qué es lo peor? Para subrayar la hipocresía del personaje, que no solo eso, sino que ayer se difundían por la tarde las imágenes de Mbappé en el túnel de vestuarios, tratando de impedir que el utillero que traía las camisetas las pudiera repartir. Hubo que apartarle para poder salir con las camisetas. Camiseta, por cierto, que Courtois ya llevaba puesta, fue el primero. Bueno, honra a él. Bueno, en fin. Bueno, esto da mucho que hablar, efectivamente, y Pedro, Fernando, todo vuestro.
6: Hombre, me dejas a mí el fútbol cuando de fútbol cada vez sé menos.
0: Es que esto no es fútbol.
6: Efectivamente, esto es política, es progresismo, es pensamiento correcto, es propaganda. A ver, aquí el señor nos ha dicho varias veces que ante todo es humano y que piensa mucho en los niños que pasan hambre, en los que sufren, etcétera, etcétera. Bueno, desgraciado, pues vete a jugar un partido de homenaje a Ceuta. O llévate unos cuantos niños de Ceuta, mejor niñas, que las pobres tienen miedo de salir a la calle porque las violan, llévatelas a tu chalet donde lo tengas, que muchos de estos tienen un pedazo chalet en una urbanización que se llama La Finca, con piscina privada, con cocinero, etc. ¿Ah? Es que un multimillonario progre...
0: Tienes que ir un día a dar una vuelta por ahí.
6: Sí, sí, a ver, ahí... ¿Qué? ¿A pedir comida?
0: No,
6: simplemente pues
0: no
6: a bajar, ¿no? Claro, efectivamente.
0: No puedes entrar. Claro.
6: Oye, también estuve antes del verano en el Palacio de Holyrood en Edimburgo, el que usan los reyes de Inglaterra por motivos oficiales, así que...
0: Y ahí estaba Mbappé.
6: No estaba Mbappé. Pero mira, estuve, para que sientan un poquitín de envidia las señoras que nos ven, estuve en el despacho personal de la reina Isabel. Además que estaba, no voy a decir cómo lo dejó ella, pero estaba muy, muy bonito. Hay que reconocerles que tienen cierto gusto.
0: Don Fernando.
7: Bueno, yo creo, como hemos dicho al principio, yo creo que esto es un asunto que rebasa mucho el ámbito puramente futbolístico. Para empezar, yo no entiendo por qué, y no es estrictamente referido a este asunto, pero en términos generales hemos asumido que es que los futbolistas se tienen que pronunciar sobre las cosas.
0: Efectivamente.
6: Y los actores.
7: Sí, los actores y gente de esta... Y tal, pero
6: gente que no destaca por su capacidad intelectual, su conocimiento...
7: Que hay muchos que tienen... O sea, llegan lo justo para atarse los zapatos. O sea, y lo que dicen, pues parece que es que hay que tomarlo, que hay que esculpirlo en letras de mármol. O sea, vamos a ver, que todos hemos oído hablar a gente como Vinicius, por poner un ejemplo relacionado con lo que ha salido Vinicius y tantos otros, quiero decir. O sea, es gente que no llega, que no da, pero que desgraciadamente el alcance que tiene lo que dicen, pues es enorme. Este hecho de los tres jugadores del Real Madrid es perfectamente deliberado. No es que no lo han querido hacer, pero querían mandar un mensaje. No, querían mandar un mensaje de que les parece bien lo que está pasando en Ceuta. Eso es lo que querían decir, que contrasta tanto más cuanto que además el club, el Real Madrid, toma la decisión como club, yo no sé si de esto se derivarán sanciones, deberían, si el Madrid, en fin, hubiera alguna autoridad en el Madrid más que la que ejerce un señor que procede de Marruecos, ante la inacción en ese terreno y algunos otros del actual presidente, querían mandar un mensaje muy evidente. Y el mensaje lo han mandado. Y son mensajes siempre en la misma dirección. Son comprometidos, pero comprometidos siempre con las mismas causas. Que si el antirracismo, el uno, que...
6: El cambio
7: Vinicius
6: climático.
7: Ha arrastrado a una gran parte del madridismo a hacer un papelón terrible durante años.
0: Así es.
7: pero terrible durante años, a hacerles defender lo indefendible en la persona de Vinicius porque llevaba la camiseta blanca, mientras Vinicius decía cosas como que los españoles somos racistas o como que España, por esa razón, no tenía que organizar el Mundial de 2030. Un tío que tiene pasaporte español y una gran cantidad de seguidores del Real Madrid, muchos otros es verdad que no, haciendo un papelón terrible. Después de todos esos años de hacer ese papelón terrible defendiendo lo indefendible, resulta que cuando a Vinicius se le pide, oye, esa solidaridad que recabas para ti en función del color de tu piel, porque él alega que le pitan y le persiguen y tal por el color de su piel, es mentira. En el Real Madrid hay la tira precisamente de jugadores negros a los que no se pita como a Vinicius ni de lejos. No es ni por ser negro ni por ser del Madrid, es por ser vos cómo sois, es por ser vos quién sois, esa es la realidad. Y cuando a Vinicius se le pide que haga un gesto de solidaridad con gente que lo está pasando como lo están pasando los ceutíes, que forman parte de un país del que él tiene un pasaporte y que le ha hecho un millonario, resulta que es incapaz Vinicius, el Martin Luther King del fútbol mundial. Anda y vete a donde yo te diga, Vinicius. Eso Vinicius. Pero también, por ser justos, como decía al principio, no podemos, o tampoco podemos normalizar que otros equipos, otros clubes, no se manifiesten al respecto de lo de Ceuta como el desdén que ha exhibido el FC Barcelona, diciendo que es que, bueno, no quieren entrar en la política española. Coño, pues salte de la Liga Española si no quieres nada español. Soy del Barça antes que Laporta. Me hice del Barça cuando Agustín Montal era presidente del Barça.
0: Agustín
7: Montal. O sea, que no van a venir a mí a contar mi historia. Pero por encima del Madrid, del Barça y del Escalerillas está España. Entonces, toda esta gente que abjura, como la actual junta directiva del Barcelona, toda esta gente como las que hay en el Athletic Bilbao, en la Real Sociedad, en el Alavés o en el Osasuna, donde jamás se ha podido celebrar o conmemorar un solo minuto de silencio por los asesinatos de ETA, todo esto lo hemos normalizado y ya no le pedimos nada ni al Barcelona, ni al Athletic Bilbao, ni al Alavés, ni a la Real Sociedad, ni al Osasuna, porque, claro, esto se da por sabido, se da por sobreentendido. Pues no, o sea, merecen la misma o mayor reprobación. Y esto no exonera en absoluto de lo que han hecho estos tres individuos que juegan en el Real Madrid. Yo creo que el Madrid, de verdad, o sea, debería tomar medidas muy serias si en el Madrid hay alguien todavía, cosa que dudo, digo, en la Junta Directiva, con algún sentido de lo nacional. Desde luego, Florentino Pérez, no. Y el marroquí que tiene de mano derecha tendrá sentido de lo nacional, pero de Marruecos.
0: Anunciaban viaje a Ceuta, efectivamente, para tratar de salir del embrollo un poco, pero se han lucido. Él y claro. Pirri, hay que recordar que Pirri, figura mítica del Real Madrid, de los tiempos en los que Fernando Paz hizo del Barça.
6: Sí, señor. Sí, sí. Claro. Cuando Santiago Bernabéu era presidente.
0: Y Sadurní era el portero del Barça en aquella época. Señor. Y Rifé de lateral derecho. Me acuerdo yo de los cromos de cuando era pequeño. Esto ya es épica boomer.
7: Bueno, totalmente. Y como decíamos el otro día, es que hay dos grandes jugadores de la historia de España, dos grandes jugadores, que son Pirri, que es presidente de honor del Real Madrid, sí, además, y Miguel.
0: Y Miguel y Tarzán Miguel, efectivamente.
7: Y Tarzán Miguel y tal, que son ceutíes. Sí. Y mira lo que está haciendo, le ha hecho a Ceuta algunos jugadores del Real Madrid, y mira lo que le ha hecho el Barça a Ceuta. O sea, yo no sé, que además la ciudad de Ceuta futbolísticamente está dividida entre madridistas y barcelonistas, como tantas localidades de España.
0: Sí, ¿no?
7: Y unos y otros, y en este caso sobre todo más el FC Barcelona, se ha desentendido absolutamente.

0: Meseta de Ceuta. O sea, que esto también hay que recordarlo. Si es que el país se nos cae a cachos. Es que está la cuestión.
1: Y acuérdate de los jugadores vascos de la selección que cuando fueron a sus estadios con la copa y demás, pues algunos les pitaron.
0: En San Mamés hubo una pitada, yo diría que generalizada, o por lo menos la mitad del estadio, cuando se trataba de conmemorar en fechas recientes, no hará 3-4 semanas, la Copa del Mundo que ha ganado España. Es que esto está pasando en España y no podemos cerrar los ojos, que hay una realidad sociológica que es así, que no es el fútbol, que se expresa a través del fútbol.
2: Exactamente, y esto tiene mucho que ver con lo que contábamos precisamente de la nacionalidad, porque es el sentimiento de nación, de pertenencia. O sea, vamos a ver, en términos históricos objetivos, y no solo históricos, la idea de que uno puede ser muy bilbaíno y anti-español es una gilipollez descomunal, o sea, no tiene ningún sentido, salvo hoy. ¿Hoy por qué? Pues porque estamos cosechando los frutos de medio siglo de desmantelamiento consciente de la conciencia nacional. Y eso lo ha hecho el sistema que nos gobierna, creo que hasta el día de hoy, porque yo soy de los que piensa, a lo mejor porque soy ingenuo y todo eso, ya incluso en mi vejez, de que Ceuta va a derribar esto. Está dejando tan claras todos los defectos del sistema. Y está claro que o renacionalizamos o de aquí no salimos.
0: Absolutamente.
2: Y en ese contexto cobra mayor importancia el hecho de que, bueno, de repente grandes figuras del balompié, que como bien dice Fernando, efectivamente, con frecuencia, bueno, no me entenderá ahí, se conviertan en referentes políticos o morales, ya ve usted, ¿no? En fin.
1: Bueno, el otro día no sé quién decía que Sánchez ha convertido Ceuta en un CETI inmenso.
2: Yo lo decía, es que el proyecto es el principio.
1: Pero es que
2: Fernando también lo ha dicho. Sí. Yo creo que lo ha sido.
1: El destino que el globalismo, que Pedro Sánchez, que el régimen del 78, bueno, Pedro Sánchez es un añadido, es un ejecutor, es un ensayón, como dice en la Academia de la Lengua, en el diccionario. Bueno, es que el destino de España es ser como Ceuta entera, es un inmenso CETI, es lo que es hoy el Líbano, o sea, dividido en banderías con los extranjeros convertidos en los amos del país.
2: Yo empecé una editorial el otro día recordando al Líbano, precisamente.
1: Que me parece acertadísimo.
2: El Líbano hubo un momento, después de una historia compleja, el Imperio Otomano que se deshace, la Segunda Guerra Mundial, bueno, en fin, todo eso, se crea ahí una sociedad, pues, es verdad que en plural, pero bueno, con una minoría cristiana, con muchas minorías en realidad, sí. La cristiana, la musulmana suní, la musulmana chií, la cosa llegaba hasta el punto de que se turnaban en el poder, en los cargos de poder, y aquello mal que bien funcionaba hasta que les meten 400.000 refugios palestinos. Y se acabó. Que los echa Jordania, por cierto, ¿eh? No los echa Israel, los echa Jordania.
1: Ah, pero los echa Jordania, los echa Hussein de Jordania, porque los palestinos allí le iban a dar un golpe de Estado, le iban a matar, fíjate tú, y el tío se enfada y le iban a quitar el país.
2: Y metes esos 400.000 refugiados allí y el país acaba convertido en lo que es hoy, una guerra civil permanente. Bueno, pues esta es la cuestión. La impresión que da es que lo que están haciendo en Ceuta al final es una libanización en pequeño.
0: En Ceuta, o lo recuperamos de verdad con todas las consecuencias, y no te digo ya, incluso si fuéramos capaces de darle la vuelta a la cosa y emprender ese proceso de verdad de nacionalización de toda España, a partir de ahí, que sería lo suyo, pero o somos capaces de revertir ese proceso de verdad, o en Ceuta lo que estamos viendo es nuestro futuro.
2: Eso va a ser España entera,
0: la península, ¿eh? Va a ser así.
1: Bueno, ya hay pequeños pueblos o pequeñas ciudades en Murcia, en Cataluña, incluso alguna en el País Vasco, en Guipúzcoa en concreto, donde por las noches pues salen bandas de magrebíes a dar palizas, a divertirse.
0: Bueno, en este momento en Ceuta está habiendo 300 urgencias diarias para 5 médicos con amputaciones de manos, de orejas, bueno, traumatismos de todo tipo, oculares, cranoencefálicos, nasales, o sea, lo han convertido en un verdadero infierno. Es que eso es lo que nos están ofreciendo como futuro, y a cambio Sánchez lo que está diciendo es jódete, Ceutí, jódete, con perdón por la expresión, pero es lo que les está diciendo.
1: Y lo siguiente será jódete español.
0: Tenéis que resignaros a vivir así. O sea, cuando sitúa el horizonte de Ceuta en diciembre, que es mentira, además, no va a ser en diciembre, ni siquiera probablemente en diciembre del año siguiente, pero cuando lo sitúa en diciembre lo que está diciendo es resígnate. Y la característica esencial del infierno es que no hay salida, es que no hay futuro. Es decir, es que eso no se va a arreglar.
2: Hablábamos del Líbano y mire usted por dónde. ¿Sabe usted quién vino del Líbano? Los cartagineses. No digo los cartageneros, los cartagineses. Es verdad.

O sea, Cartago en realidad es una colonia fenicia. Pero cuando cae Tiro y Sidón y todo aquello, pues aquí habían montado un mundo que les iba muy bien. Cuento esto por lo de las guerras púnicas, que es de lo que vamos a hablar a continuación. ¿Por qué? Pues porque Francano, que es el escultor que nos ha regalado estos hermanos mayores que tenemos aquí, soldados de los tercios, dentro del batallón de la Madrina Paz, inaugura exposición en Cartagena. Exposición muy bonita. Y que son las guerras púnicas. Hombre, Cartagena es muy importante porque Cartago Nova nace ahí. Pero por las guerras púnicas nosotros hoy tenemos esta cara, hablamos esta lengua y rezamos al Dios que rezamos porque nos hicimos romanos. Publi y lo vemos.

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Recta final del gato. Gato de viernes, gato de húsares, nos vamos a Cartagena. ¿Por qué? Por la exposición de Francano sobre las guerras púnicas. Unos poquitos segundos. Mire usted qué buena pinta tiene. Mire.

en la Fundación Teatro Romano de Cartagena. Es que, hombre, evidentemente Cartago Nova, Cartagena nace ahí. Lo más, por eso se llama así, Cartago. Lo más importante que es, estamos hablando en realidad de lo que da origen a la España que conocemos, que es el gran conflicto entre Roma y Cartago por el control del Mediterráneo, conflicto que dura muchísimo tiempo, que gana Roma y donde España es un escenario fundamental. Porque gana Roma esa guerra, nosotros somos romanos. Eso que estamos

0: Viendo ahí son algunas de las figuras de la exposición. Francano es un artista extraordinario, ha retratado muy bien el carácter. Los atavíos son de un rigor académico absoluto. En fin, querido Fernando, Romanorum, tú también.
1: Hombre, por supuesto, y uno se felicita el desenlace de aquella,
0: sí,
1: de la Segunda Guerra Púnica, que es la que atrae aquí a los cartagineses y por tanto a Roma, en el intento de Aníbal de entrar, que finalmente logrará y casi completar en triunfo la invasión de la península itálica, etc., ¿no? Además, Aníbal es el origen verdaderamente de España, entendámonos, del embrión de España, porque sí, evidentemente sí, sí. Eso no es España, claro. Pero es el embrión de España. Y a mí el personaje de Aníbal verdaderamente me fascina, y la presencia cartaginesa, lo fundamental es que atrae a Roma, por supuesto, pero propio Aníbal es que estaba casado con una hispana, con Imilce de Cástulo, sí, de Linares, como Rafael.
0: Que tiene también ahí, que como Rafael.
1: Pues, perdón, no podía
0: evitarlo. Que tiene figura, ¿eh?
1: Pero que es... O sea, que estaba... Aníbal es casi un hispano, para entendernos. Es casi un hispano.
0: Esa familia hay que recordar que se viene aquí porque ha habido tal crisis en Cartago que esa familia necesita una fuente de recursos, de riqueza, digamos una base material, y la encuentran aquí. Y bueno, políticamente pactan, a veces matan, en fin. Bueno,
1: con frecuencia.
0: Sí, y aquí se hacen fuertes y...
1: Sí, sí, y se establecen aquí realmente.
0: Barca, los Bárcidas, que se llaman.
1: Sí, sí. Y a partir de ese momento, cuando se establece Aníbal, una gran parte de sus tropas son iberos.
0: Sí, señor.
1: Una grandísima parte de las tropas de Aníbal son iberos.
0: Y cuando también, llegan los romanos también.
1: También. Sí, sí, porque estos son... casi sí, claro, estos iban con los que pagaban, en definitiva. Claro. Pero es verdad que el núcleo de las tropas de Aníbal lo eran. Y tenía además Aníbal una especial confianza en ellos, porque decía que en el combate eran los que permanecían siempre en el núcleo central, era la infantería, y luego tenía los galos, y los galos como que flojeaban un poquito más que los iberos. No, esto no es por nada, pero es la historia, ¿qué le vamos a hacer, ¿no? Y luego efectivamente muchos de ellos se pasaron a los romanos sencillamente porque pagaban más, y así eran los tiempos.
0: Y eran, claro, y así eran los tiempos, y eran los cambalaches políticos. La política en realidad tampoco ha cambiado tanto, no. Pero esto, llegaba allí un gran poder, que era el cartaginés, con los elefantes y todas esas cosas y tal, y te imponía. O te vienes conmigo y además vas a seguir mandando y tal, y voy a pagar a la gente y tal, o te arraso, tú verás. O sea, no, pues pacto. No, pierdes y llega el otro, el Escipión, y propone lo mismo. ¿Tú qué haces? Pues también lo mismo. Ahora, que morían. Y morían a mansalva, que los iberos es verdad, sí, que sí, se sí. Convirtieron en una de las los celtíberos, para entendernos, porque luego, en fin, la cosa se amplía, una de los, como hueste militar, te los encuentras en cualquier parte del imperio en los siglos sucesivos, hasta en el muro de Adrián.
1: Había un sentido de la devoción ibérica, de adhesión al, digamos, al líder aglutinador de todo aquello, y le seguían, bueno, no solamente le seguían, es que muchas tribus celtíberas, cuando moría el hombre objeto de la devoción, el líder militar, se inmolaban en una pira por fidelidad, ¿no? O sea, que no fueron solo los elefantes, que por cierto eran de una especie que no existe, porque ha habido mucho tiempo, durante mucho tiempo se especulaba, pero eran asiáticos, eran africanos, no, eran una subespecie de elefante propia del norte de África que poco tiempo después, o no mucho tiempo después, desapareció. O sea, que es curioso, porque provocaban auténtico pánico en los romanos.
0: Sí, señor.
1: Lo cual es comprensible.
0: Bueno, bueno, hay una escena maravillosa cuando otro gran caudillo celtíbero que sale, ibero, que sale en la exposición también, se le ocurre coger un montón de toros y meterles fuego en las astas y lanzarlos contra los elefantes, ganan los toros. Es una historia maravillosa. Sí. Pedro, minuto final.
2: No, pues el minuto final va a ser muy cortito. Yo lo que quiero recordar es que Cartago, como tú también bien sabrás, fue la capital de la provincia bizantina de España.
0: Sí, señor.
2: O sea, que tiene una historia larguísima.
0: Cartagena. Uh-huh. Mire, ¿sabe usted cuál es la diferencia?
2: Y ciudad modernista también, en arquitectura.
0: Bueno, claro, Cartagena, muy importante. Mire, ¿sabe usted? La exposición es fantástica, Francano, ya lo está usted viendo. O sea, hay que ir a verlo, es una maravilla. Pero es un asunto clave. ¿Cartago qué representa? Cartago representa esencialmente el imperio puramente comercial, talasocrático, una religión oriental, oligárquico. ¿Qué representa Roma? La república, el imperio, el orden político, Occidente. Occidente.
2: Como dice,
0: el origen de Occidente. Como ¿por dice, esa guerra?
2: Como dice el Marco Aurelio de Gladiator, no, como dice el propio Máximo, Roma es la luz.
0: Por esa guerra, nosotros somos romanos y no otra cosa. Así que razón de más para ver, además de la destreza de Fran Cano, al que desde aquí mandamos un abrazo formidable, esta magnífica exposición. Don Fernando Paz, don Pedro Fernández Barbadillo, muchísimas gracias a los dos por haber estado aquí esta noche y a ustedes por haber estado al otro lado. Les recuerdo, Reiniciar España, lo tiene usted en cualquier parte y cada vez, mire usted por dónde,
2: más necesario.
0: Es más útil este libro. A la vuelta, Goles con Parrado, que sigue sin invitar a Fernando Paz, por cierto, ya vamos a hablar de esto. Que descanse, buenas noches.

0: Hola, comenzamos un nuevo espacio de España en la memoria. Y en la memoria de los españoles y sobre todo los que tuvieron ese momento de expectación, que ya son generaciones que no comparten la vida con nosotros, se quedaban asombrados cuando escuchaban ruido de motor, miraban al cielo y veían un artilugio que estaba sobrevolando sus cabezas, sus pueblos, sus ciudades, sus campos. Me refiero a la aviación. Para mí es un tema muy importante y muy emocionante, porque mi hijo está metido ahora mismo, lleva poco tiempo de vida y está metido en la aviación. A mí la aviación siempre me ha apasionado y me ha llegado muy de dentro cuando yo conocí directa y personalmente a un grupo de pilotos, de amantes de la aviación, que van y crean una fundación, que es la Fundación Infante de Orleans. Y aquí conmigo está su presidente.
1: ¿Qué tal, Alfonso?
0: Madre mía de mi vida, cómo pasa el tiempo.
1: ¿Verdad?
0: Carlos Valle. Carlos Valle, que llevas, ¿cuántos años llevas presidiendo la fundación?
1: Presidiendo la fundación desde su nacimiento, puesto que fui yo de alguna manera el inspirador de la idea y fundador en aquellos ya hace 32 años nada más.
0: Ah, porque tú eres comandante también de líneas aéreas.
1: Ya retirado, jubilado.
0: Y viste una época de la aviación comercial muy emocionante.
1: Maravillosa.
0: Maravillosa.
1: 40 años nada menos volando en Iberia, en la compañía Bandera. Y bueno, pues claro, es un periodo tan largo, desde afortunadamente ha durado muchísimo, porque me ha permitido disfrutar de esta maravillosa profesión muchos, muchos años. Desde que comencé allá por el año 71 en el ejército, como piloto de complemento, y desde ahí ya salté junto a algunos de junto a mis compañeros a la compañía Iberia, algunos, otros a Aviaco, entonces, en fin,
0: sí, sí.
1: Así eran las cosas entonces, se hacían de esa manera. Y bueno, pues muchos años en Iberia, como he dicho, y luego, pues sin abandonar nunca la otra aviación. Es decir, lo que nos une, lo que fue la clave del éxito de aquella idea que tuve hace ya tantos años de crear en España un museo volante, un museo vivo.
0: Es impresionante.
1: Recuperar aviación histórica, pero en su estado más puro, en forma de una colección de aviones históricos que se pudiera exhibir en su elemento natural, en el aire, con relativa frecuencia. Bien, esa fue la idea original. Y
0: la
1: contamos, sí, porque contamos con un factor esencial, que era un grupo muy cohesionado. Llevábamos muchos años volando juntos.
0: Todos pilotos.
1: Todos, y todos profesionales.
0: Sí, sí, sí.
1: De Aviaco y de Iberia entonces. Y con una característica común, y era que nunca habíamos abandonado esa otra aviación. Practicábamos el vuelo acrobático entonces, el vuelo, la acrobacía de competición. Ya sabes que los pilotos decimos acrobacía, no acrobacia.

0: Croacia. Y bueno, pues en un club especializado en el vuelo acrobático de competición, competimos en el equipo nacional durante bastantes años, todos los años 80, en campeonatos de rango europeo, mundiales y demás.
1: Y eso os unía mucho más, ¿no?
0: Claro,
1: y sobre todo para este proyecto ambicioso y
0: eran muchas,
1: apasionante.
0: Muchas vivencias comunes, muchas felices, otras amargas.
1: No, si vamos a hablar luego más adelante de la FIO, vamos a ver imágenes, etcétera, porque me parece apasionante lo de estos señores, que es que encima cómo rescatan aparatos que son restos prácticamente, que no vuelan, y los hacen volar, y encima ellos, después de haber estado con Super Constellation o con Jumbos o con tal, van y se meten en un, un aparato que hay que hablar de él, que tiene historia y además triste y lamentable, una historia trágica, que es el Saeta, otro, el Rata, tiene su historia, etcétera, etcétera. Pero yo quiero empezar hoy, con tu permiso, haciendo un pequeño guiño a un pionero de la aviación, porque los pioneros fueron muchos y tienen mucho mérito. Yo creo que la aviación, cuando verdaderamente supuso un adelanto importante, fue a partir de la Primera Guerra Mundial.
0: Sin duda.
1: Pero es que hay que ver esos hombres que subían a principios del siglo pasado. Y entonces hay un personaje, que es el general Herrera, que además tengo entendido que fue el que creó el túnel aerostático de cuatro vientos. Fue el que creó, porque subía en globo, una escafranda para subir a 10.000 metros de altura. Y se montó un tinglado de temas de para plegar paracaídas. Bueno, fue un pionero de los de verdad. Este hombre era monárquico, aunque luego, curiosamente, llegó a ser presidente de la República en el exilio. Sí. Murió fuera de España, en Suiza, y hace 28 años, en el, creo recordar que fue el año 90 y sale ahora rotulado la fecha,
0: 95.
1: Yo estuve con la cámara grabando cómo venían sus restos al cementerio de Granada. Y lo grabé. Y allí estaba, yo allí conocía hasta el que era el presidente de Portugal, por aquel entonces, Mario Soares. Pero es que lo importante es que yo aproveché y entrevisté, grabé con mi cámara a una serie de aviadores de aviación del bando republicano, que eran los que tenían más aparatos, corrígeme si me equivoco, y que fueron los que les tocó cuando ya se termina la guerra y viene la rendición del bando perdedor al vencedor, pues tenían establecido que había que entregar al bando vencedor los aviones, los aparatos, y eran ellos los que hicieron lo que yo llamo el último servicio, que es llevar cada uno individualmente, que si al aeródromo de Albacete, que si al de tal, y entregaban los aviones. Y estos vinieron desde diferentes países de Europa a acompañar los restos del general Herrera. Si te parece, lo vemos, lo escuchamos y retomamos.
2: Durante mucho tiempo, teniendo en cuenta lo que le pasó a su hijo, que estaba en una escuadrilla de aviones chatos, Polikarpov P-15, que lo derribaron, y que en las memorias, unas memorias del general Herrera que se escribieron en la Universidad de Texas en inglés, pues allí hablaba de que el padre siempre se pensó, o sea, don Emilio Herrera siempre pensó que a su hijo no había muerto derribado, sino que lo fusilaron. Cuando Herrera pasó a Francia en el año 39, que pasó unas depresiones tremendas y que quería regresar a España, quería pues volver a España con el régimen franquista, porque aunque lo fusilaran. Y hay unas cartas que para convencerle de que no hiciera esta barbaridad, un político de mucha talla, un gran parlamentario que era Indalecio Prieto, le mandó una carta, que la tengo yo, y en esta carta intenta convencerle de que no se mueva de París, que no se mueva de Francia, porque si va a España cometerá varios errores. Uno, que no tendrá en cuenta la memoria de su hijo, que murió durante la guerra. Segundo, que un científico se tiene que dedicar toda su vida a la cosa científica. Y por otra parte, pues que tenía una familia que tampoco la podía abandonar.
3: La faceta que yo recuerdo interesante para mí del general Emilio Herrera fue el trabajo que desarrolló, la labor inmensa de, en plena guerra civil, fundar una serie de escuelas y academias de especialistas de aviación. Fundó la Escuela y Academia de Mecánicos, de armeros, observadores, electricistas, plegadores de paracaídas, especialistas de toda clase. Él fue el que formó todas estas escuelas y academias. Y también creó unos 300 aeródromos en la zona gubernamental. Si tenemos en cuenta de que en la zona nacional solo se hicieron unos 50 aeródromos, hay que valorar la labor que hacía, que era inmensa.
4: Don Emilio Herrera, uno de los pioneros de la aviación española, y es, debió de ser un personaje, para mí me parece curiosísimo, de que era un fiel servidor del rey Alfonso XIII y acabó siendo presidente de la República en el exilio. O sea, que no hay ahí algo de contradicción.
5: No.
6: ¿Quieren contestar?
5: Las circunstancias hicieron que ocurriera eso así. Mucha gente cambió de postura y de posición a lo largo de la guerra. Y este es un caso más. Él sí era de derechas, vamos, era absolutamente... Pero, sin embargo, tenía un hijo que pertenecía al Partido Comunista, sí. y el segundo, el pequeño, es el que murió en guerra, en combate aéreo, pues no era tan exaltado, sí. Pero era también... O sea que él tenía... aun cuando él era de derechas, la familia pues también tiraba mucho. Y luego el no volver a España... Y, indudablemente, Prieto le escribió que no volviera a España, pero el que le convenció que no volviera a España fue Quindelán. Después eran los dos de la misma promoción, eran íntimos amigos, y uno en cada bando, y le escribió diciendo que pensaba venir a España. Y Quindelán le dijo que
4: vamos
5: que mejor
4: a escuchar
5: no.
4: La opinión de nuestro compañero de tertulia. ¿Cuántos personajes que hicieron historia, en este caso de la aviación, y que son totalmente desconocidos, ¿verdad?, por el gran público?
6: Sí, muchísimos. La verdad que en esa época yo creo que la aviación española, de la mano del coronel don Pedro Vives Vic y de Emilio Herrera Linares y de otros muchos ingenieros notables de la época, hicieron muchísimo por la aviación militar, que era incipiente, bueno, y por la aviación civil. Yo creo que en igual medida y con la misma fuerza, ¿no? Yo creo que sí, es curioso, pero en España sucede esto, con cierto, que hemos tenido grandes hombres que han sido grandes desconocidos para nosotros los propios españoles, ¿no? Y que muchos, para sacar adelante una idea y proyectos como tenían todos, Torres Quevedo, Emilio Linares, en fin, toda mucha gente que quizá evoquemos esta noche, pues... por falta de financiación tuvieron que irse al extranjero y perdíamos cabezas pensantes maravillosas, que fue una pena, ¿no?
4: Sí, sí.
6: Pero bueno, eran españoles y ahora mismo al evocarlos pues uno siente el orgullo de ser compatriota de esa categoría de personas, ¿no?
4: Vamos a ver otro corte, me están indicando que van a meter una pieza que es otro corte de testimonios de compañeros, personas que conocieron y trataron a don Emilio Herrera. Lo vemos y lo escuchamos.

Pues del general Herrera, sencillamente los recuerdos de todo el proceso de la guerra, pero en particular en su principio, que tuve el honor de tenerlo de profesor en la escuela de bombardeo. Después, la cosa más cercana que tuve es cuando yo tuve que partir al exilio, siendo él presidente del Consejo de Ministros de la República en París. Que yo tuve que pasar a Francia, exilado, por no continuar pasando años de cárceles en España. Y allí ya, a las órdenes de él, y dentro de lo que era la Asociación de Alas Plegadas, pues teníamos el contacto

0: normalmente casi todas las semanas, que aunque él no asistiese a las reuniones que teníamos nosotros, subíamos luego a su casa a darle pormenores de cómo íbamos todos, puesto que era tan humano que se interesaba continuamente el estado físico y el estado monetario o de vida en que se encontraba cada miembro de la Asociación de Alas Plegadas.
1: Cuando yo pasé la frontera clandestinamente y me presenté en París, pues me encontraba como todos los españoles refugiados que no llevaban ninguna documentación y que la necesitaban para trabajar allí. Inmediatamente, como republicano, me puse en contacto con los compañeros que ya estaban en Francia y me indicaron que el general Herrera estaba en el gobierno de la República y que me dirigiese a él para arreglar los papeles para estar allí legalmente en Francia. Me presenté y efectivamente se me presentó al gobierno, me presenté puesto que él era ministro del gobierno de la República, me arreglaron todos los papeles para que no estuviese clandestino y me dieron el carnet de refugiado político.
2: ¿Qué sería hoy? ¿Cómo pensaría hoy don Emilio Herrera ante una sociedad como la actual? Y aún hay muchos interesados en las guerras, en guerrear, pero que se maten otros y ellos quedarse a flote. Eso me parece terriblemente inaguantable ahora, y que las gentes nos dejamos avasallar por unos señores que no piensan más que en acumular dinero. Aquel hombre, yo creo que hoy estaría enfrente de los armamentistas y sería un luchador en favor de la no violencia y de la paz en el mundo. Y daría todo el poder o el máximo poder a la Sociedad de Naciones en su conjunto, no al Consejo de Seguridad. Yo creo que sería la única forma de poder encarrilar a este mundo, a este desastre, sobre todo en cuanto a ese ansia desmesurado por tener más y más dinero. Creo que sería más conveniente que nos educasen un poco más, que nos proyectasen un poco más los medios de difusión en torno a ser mejores personas, a ayudar más a vivir mejor, pero no a matarnos mejor.
3: Si hay que añadir algo más sobre el general Herrera, lo pueden añadir, y si no entramos ya con los pioneros de la aviación.
4: Este era uno ya.
3: Este era uno, sí.
5: Yo digo, antes he hablado de los cinco primeros de la primera producción.
3: Claro.
5: Hemos hablado Quindelán, Herrera, que esos ya los son más. Y luego después está Ortiz Echagüe.
3: Sí.
5: Ortiz Echagüe.
4: Pues, Arillaga y Barrón.
5: Se dedicó fundamentalmente a la vida civil y a la industria, y fue el creador de Construcciones Aeronáuticas y después de la SEAT. O sea que ha sido un personaje importantísimo en España.
3: Sí.
5: Y el cuarto era Barrón, que fue el proyectista más importante de aviones en España, el primero que proyectó un avión con motor y célula española, proyectada por él. Y el quinto, bueno, el quinto fue famoso porque tuvo un accidente nada más hacer el curso, pero sobrevivió en el cuerpo de inválidos hasta llegar a coronel.
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4: ¿Qué recuerdos me trae Sala Larrazábal? Aviador, como ninguno, historiador precisamente de la aviación. Tenía un hermano también historiador, que yo estuve con él en algunas ocasiones en su casa en Salamanca. Pero me estabas contando lo de los cinco magníficos. Es que...
5: Sí, esa fue la primera promoción. Los primeros pilotos que se formaron en Cuatro Vientos, recién creada la primera escuela militar de aviación en Cuatro Vientos, 1911... Esos primeros cinco personajes, todos ellos son de una magnitud tremenda en nuestra historia, empezando por Quindelán, Emilio Herrera, Ortiz Echagüe, Barrón y Arrillaga. Estos cuatro primeros son, por citar, estábamos hablando, o se ha visto en el documental, a la figura de Emilio Herrera. Emilio Herrera fue un científico de una talla enorme. Fue el personaje que creó, fue de alguna manera el fundador de la carrera de ingenieros aeronáuticos. Con ese primer túnel aerodinámico que él crea en Cuatro Vientos, sus estudios son incesantes, pero iba mucho más allá. En fin, tuvo una estrecha amistad con Albert Einstein, con quien se carteaba. Fue el creador del primer traje que luego sirvió de modelo para los trajes de los astronautas.
4: Para la NASA.
5: Para la NASA. Fue incluso invitado de forma honorífica, ya era bastante mayor, a participar en el proyecto Apolo. Es decir, un personaje muy desconocido en España, pero de una talla como científico y como pionero de la aviación española, increíble.
4: Muy desconocido en España. O sea, sí. Hay cantidad de españoles que son muy desconocidos, pero en todos los ramos. Hasta incluso en la política, fíjate.
5: Desgraciadamente.
4: Que se desconocen.
5: Es una constante en nuestra historia.
4: Sí.
5: En España es una constante. Miramos a nuestra historia con mucho distanciamiento cuando nos dignamos estudiarla, y cuando no, sucede lo contrario, que es ignorarla.
4: Sí, sí.
5: Es el mayor de los desprecios que se puede hacer.
4: Está claro.
5: A nuestra
4: vamos a ver otro corte
5: historia.
4: Porque aquí he entrado con el tema otra vez, con Sala Larrazábal, etcétera, pero es que lo que intuyo yo es que se hacía mucho el tema de querer hacer algo de que si tú conseguiste esto, yo más. Eran carreras con aviones, cruzar el Atlántico, ir a tal. Es increíble.
5: Sí, en los años 20 y 30, sobre todo, la aviación tiene un desarrollo espectacular. Y había muchas fronteras o barreras que vencer. Y en ese empeño hubo un verdadero derroche de inteligencia.
4: Si te parece, lo comentamos a la salida. Vamos a ver y escuchar lo que he preparado al respecto.
5: Muy bien.
6: La conquista del aire es el gran reto que se ha planteado el hombre del siglo XX.

0: Esa conquista tiene nombres españoles, como el de Leonardo Torres Quevedo, inventor de un dirigible, cuyo vuelo de prueba en París recoge esta película. El ingenio bate la marca mundial de velocidad, 83 kilómetros y 200 metros en una hora. En 1911 se anuncia la carrera aérea París-Madrid, con 200.000 francos de premio, organizada por Le Petit Parisien. Cubre un trayecto de 1.200 kilómetros. La primera escala en España es San Sebastián, donde el operador emplaza su cámara para captar el momento histórico. Al saltar a tierra el piloto, no sabemos qué pregunta, si ha llegado el primero o si de veras se encuentra en la playa de la Concha. El héroe es el francés Jules Verdrines. De los 7 aviadores que salieron de París, es el único que consigue llegar a Madrid. Infinidad de madrileños acuden al campo de Getafe para presenciar el acontecimiento. Una salva de aplausos premia el aterrizaje que contemplan desde una tribuna los reyes de España. En las jornadas parisinas del monarca destaca la visita al aeródromo de Puc, donde se han concentrado los 50 aviones más modernos del ejército francés, cuyas características técnicas explica al rey el general Girsaber. Según vemos en el reportaje de la época, nos encontramos en el Turó Park de Barcelona, donde el arriesgado aviador francés, famoso paracaidista, Carlos Tortins Grecó, se lanza al vacío desde la considerable altura de 450 metros. Al comenzar 1924, se lleva a cabo la primera de las grandes proezas de la aviación española que realizará en esta década. Una escuadrilla de Berguets, formada por 2 aviones de la base de Tetuán y uno de Larache, tripulados por los capitanes Estévez, Pardiez y el teniente Tizón, llevando como observador al teniente Resac, se reúnen en Melilla con un hidroavión Dordier llegado de Cádiz y que, pilotado por el capitán Ramón Franco, se propone alcanzar Bogador tras una escala en Casablanca. Los 900 kilómetros del trayecto se recorrieron satisfactoriamente. En Bogador se ven obligados a detenerse más de lo previsto. Las condiciones meteorológicas son adversas. El operador Leopoldo Alonso, experto en fotografía aérea, que les acompaña, capta estas imágenes. La etapa final son las Islas Canarias. Se pretende demostrar que los pilotos militares españoles, además de saber volar y combatir, saben también navegar, cubriendo trayectos mucho más largos que las misiones bélicas y no menos peligrosas. Cuando se calman los temporales de mar y las tormentas de arena, se reemprende el vuelo. Los aviones permanecen en contacto entre sí y con las estaciones de la costa a través de las radios de a bordo, técnica nueva y poco desarrollada, puesta a prueba en esta ocasión. Al llegar a Las Palmas de Gran Canaria, el hidro ha volado en una sola jornada 800 kilómetros. Son 3.000 en total los que ha recorrido la escuadrilla, cuyo mando ostenta el comandante Delgado. Los pilotos españoles han salido airosos de la prueba.
1: Sí, viendo y escuchando esto es lo que yo he comentado antes. Era una cascada de acontecimientos relacionados con algo tan incipiente como era la aviación y que todos querían emular a lo mejor y superar al anterior, ¿no?
2: Sí, sí, pero es una cosa notable que cuando la aviación irrumpe en la historia de la humanidad es en 1903, como salía al principio de este programa, con el vuelo de los hermanos Wright en Kitty Hawk, en Carolina del Norte, ¿no?
1: En Dayton.
2: Sí, Dayton. Y en 1903, pero ya en 1906-8 tal, ya la aviación militar, los ingenieros militares y no militares españoles irrumpen en la aviación con una fuerza tremenda y en la aerostación con el coronel Vives, como ha mencionado antes el general Salas y Quintelán y todos los que hemos mencionado, pero también en la aviación militar incipiente y tratan de emular a los pilotos de otros países que, como España, pues han hecho los grandes raids, que fueron los que hicieron posible abrir caminos en el cielo que ahora ya pues surcan grandes aviones en poquísimo tiempo, ¿no? Pero fue a costa de como en, con el argot, en el argot taurino, sangre, sudor y lágrimas.
1: De esos, ¿no?, valientes que se enfrentaron con lo desconocido.
2: Sí, sí, es verdad, sí, sí.
1: Y lo hacían porque era pasión.
2: Pero no hay que menospreciar, porque tanto los ingenieros como los pilotos tenían una formación científica bastante buena, ¿no? Ya en aquellas épocas, en algunos de esos viajes que se realizaron, el radiogoniómetro funcionaba y los estantes para tomar la altura de los astros en los vuelos transoceánicos, pues lo sabían utilizar. O sea, sí, tenían una base científica bastante buena y luego un valor y un corazón, porque sí, sí, el medio era hostil porque era nuevo, ¿no?
1: Pero, totalmente.
2: Pero no iban
1: allí. Y los materiales y claro, la tecnología, sí, sí, y
2: claro,
1: todo, ¿verdad?
2: Claro, no sabían, vamos a llegar.
1: Y sería injusto no recordar a un español que tengo entendido que era modisto, de vestidos de señora, y que inventó, es mejor que lo comente aquí nuestro experto.
3: Fernández de apellido, y luego ha tenido, sorprendentemente también...
1: Y falleció,
3: sí, bueno,
1: en la Costa Azul,
3: él,
1: ¿no?
3: Él proyectó el primer avión, lo hizo en Francia, en Antibes, en la Costa Azul, pero él era español de raza, tenía tres hermanos matadores de... picadores de toros.
1: Picadores,
3: o sea,
1: de toros.
3: O sea, que era una familia
1: muy... Y él era modisto, muy construyó un avión y se mató con él.
3: Construyó un... Eso, le presentó en el Salón Aeronáutico de París el primero. Vendió la patente, o sea que es el primer español que ha... Y se mató poco después, se mató...
1: En la costa. 1926 fue un año importantísimo para la historia, para ese libro de la historia de la aviación. Y yo recuerdo cuando era niño... que nos lo enseñaron y lo estudiamos en el colegio. Fue el año de los héroes del Plus Ultra y fue también el año, qué casualidad, poco tiempo después, de esa proeza que llegó un solo aparato por el que entonces era capitán, hijo del general Gallarza, que está esta noche aquí con nosotros. Hijo de él, su padre, a Manila.
0: La aviación española reverdece de sus laureles con el Jesús del Gran Poder. Avión de tipo Breguer, íntegramente fabricado en España, con motor hispano-suiza y fuselaje construido en la factoría de Getafe. Amadrina el aparato la reina Victoria Eugenia. Son sus pilotos los capitanes Ignacio Jiménez y Francisco Iglesias. La bendición se efectuó el 30 de abril de 1928, cumpliendo desde entonces importantes vuelos de prueba. El decisivo se cumple el 24 de marzo de 1929, partiendo de la base de Tablada. Jiménez e Iglesias pretenden, sobrevolando el Atlántico, batir la marca mundial de distancia que ostentan desde el año anterior los italianos Ferrerín y Del Pret. Si no lo consiguen, probarán al menos la eficacia alcanzada por la ingeniería aeronáutica española, ya que hasta el último tornillo del Jesús del Gran Poder es español. El dibujante Martínez de León ha decorado el fuselaje. Sus populares personajes volarán a América. Para el despegue ha sido preciso alargar la pista del aeródromo de Tablada. El avión cruza el Atlántico a un promedio de 200 kilómetros por hora. Por los vientos contrarios, se ve obligado a aterrizar en Bahía el 26 de marzo, llegando dos días después a Río de Janeiro. 20 horas ha empleado en el salto del océano, estableciendo correctamente el rumbo con el cálculo astronómico, pero no se ha batido la marca de Ferrerín y Del Pret. Visitan al almirante Gago Coutinho, aviador portugués que 6 años antes cruzó el Atlántico desde Lisboa a Brasil en hidro. Valora y encomia el esfuerzo de los españoles. El periplo americano del Jesús del Gran Poder se prolonga visitando diversos países. Este es el recibimiento en Buenos Aires cuando llegan al aeródromo de Palomar. Es la tarde del 4 de abril de 1929. El avión procede de Montevideo. Le han bastado 40 minutos de vuelo para salvar la distancia entre las dos ciudades. Está todavía fresco el vuelo del Plus Ultra. Los pilotos del Jesús del Gran Poder son acogidos calurosamente en ambas orillas del Río de la Plata. En Buenos Aires les saluda el escritor Ramiro de Maeztu, embajador de España. En el Retiro madrileño tiene lugar el 14 de junio una ceremonia castrense. El rey impone diversas condecoraciones. Los pilotos del Jesús del Gran Poder reciben la medalla aérea por sus distinguidos servicios a la patria y a la aviación española. Expresa el decreto de concesión. desfilan a continuación las tropas. Evolucionan sobre el desfile las escuadrillas de Carabanchel, del Aeroclub y de Getafe.

0: El Zeppelin visita Sevilla. Es el 16 de abril de 1930. El gobierno español ha concedido al alemán un mástil de amarre en el aeródromo de Tablada. Escala indispensable en los servicios de vuelos regulares entre Alemania y los Estados Unidos. Alfonso XIII acude a honrar el vuelo inaugural. El Zeppelin mide 293 metros de largo por 30 de diámetro. Lleva 5 motores de 500 caballos cada uno. Su máxima velocidad son de 125 kilómetros hora. Ha hecho el vuelo directo desde Alemania. Embarcan en el dirigible para cruzar el Atlántico los aviadores Quindelán y Gallarza, el directivo del sevillano club Luis Echevarría y la señorita Josefina Duro con su doncella Generosa García. El precio del pasaje es de 1000 marcos oro. Y bueno, hemos visto el Zeppelin, que ahí fue tu padre de pasajero.
1: Sí.
0: ¿Eh?
1: Pues sí. Yo efectivamente...
0: ¿No te lo contó nunca?
1: Esto no lo tenía computado, la verdad. Pero sí, no me extraña. Y el que sí fue, como yo creo que participó como piloto, fue Emilio Herrera, el que hemos citado antes.
2: Pero eso es posterior, porque yo he hablado antes contigo. Esto es el 30, posterior. Es el 30 todavía en la monarquía.
1: Ya.
2: Y fue, sí. luego, Emilio Herrera es que se involucra mucho en esto de la compañía aérea a Buenos Aires.
0: Sí. Bueno, él creo que fue el primero.
2: No llegó a cuajar, pero...
0: Emilio Herrera fue el primero, me corriges si estoy en un error, que atravesó en globo el Estrecho de la Mancha, ¿no?
1: Sí, sí, sí. Claro,
0: en
1: el
0: en cuando, globo, cuando, él montaba cuando, en globo.
2: Cuando, normal, eso
1: cuando sí, el trofeo no, Gordon Bennett. Sí. Bueno, pero Emilio Herrera hizo más cosas en globo, ¿eh?
2: Sí, bueno, todos ellos.
1: Emilio Herrera cruzó de noche el centro de Europa.
0: Os he escuchado decir nombres de personajes importantes en la historia de la aviación, incluso que la hermana de uno de ellos fue la que diseñó
2: la mujer
0: el emblema precioso.
2: La mujer del infante.
1: La infanta Beatriz de Sajonia-Coburgo.
0: De Sajonia.
1: La
0: fue la que diseñó el emblema de aviación.
1: Sí, sí, inspirado en la mitología egipcia.
0: Sí, sí.
1: Ella era una persona muy culta.
0: Y los hombres de la aviación como pioneros, habéis estado mencionando nombres, me gustaría que se volvieran a mencionar de cara a la audiencia, para que luego nadie diga, es que se ha olvidado sí, fulanito, bueno, menganito.
2: Antes yo he empezado diciendo la primera promoción militar española.
0: Sí.
2: Pero antes de estos 5 pilotos españoles se habían hecho, bueno, por supuesto Fernández, que se fue autodidacta, se sí. hizo piloto.
0: El modisto que hemos
2: sí.
0: hablado.
2: Y, pero luego sí que se hicieron el año antes de, el 11 fue la escuela de ese Cuatro Vientos, pero el 10 se hicieron 2 pilotos españoles pilotos en Francia, que fueron Benito Loigorri, un guipuzcoano muy activo durante mucha actividad comercial, y el infante don Alfonso de Orleans, que sí. fue el primero que llegó a... No sé, 50
0: ese es el nombre que ostenta un museo precioso sí, claro, que hay en Madrid, claro, que claro. yo un día realicé un programa allí, que todos los aparatos funcionan, sí, es un museo.
2: La mujer de este es precisamente la infanta Beatriz de Sajonia, que proyectó eso.
0: El Cuatro Vientos es un breguet tipo bidón con motor hispano de 650 caballos construido en España. A bordo de él van a volar a Cuba en misión oficial de la aviación española el teniente Joaquín Collar y el capitán Mariano Barberán. Todo predispone al éxito. Barberán es profesor de la Escuela de Navegantes. Se le considera una autoridad en la navegación aérea. Él fue quien estudió el vuelo del Plus Ultra. Tenía que haberlo conducido a Buenos Aires, pero cambios de última hora lo dejaron en tierra. La juventud, el entusiasmo, la habilidad y la resistencia de Collar hacen de él uno de los mejores pilotos del momento. La partida es el 10 de junio de 1933. Se ha bautizado el aparato con el nombre de Cuatro Vientos, pero no es de este aeródromo, sino del de Tablada, del que despega. De Sevilla a La Habana son 7.600 kilómetros. Los primeros 7.320 se recorren sin escalas en 40 horas, aterrizando en Camagüey, desde donde el avión sigue a la capital cubana. Una inmensa multitud se ha dado cita en el aeródromo de Columbia. El momento recuerda a muchos cubanos la llegada del acorazado Alfonso XIII al puerto de La Habana, en el verano de 1920. Era el primer buque de la Armada Española que llegaba a Cuba desde los días de la independencia. 13 años después, el Cuatro Vientos es el primer avión español que llega directamente de España. Los habaneros rodean el aparato, sienten vibrar en lo más hondo de su ser al dar la bienvenida a los dos pilotos,

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3: Bueno, lo que acabamos de ver al final es que, bueno, eran unos valientes, se enfrentaban contra algo totalmente desconocido. Y bueno, 1933, que ya estaba bien metido el siglo, lo que acabamos de ver, Barberán, Collar, que dieron su vida, desaparecieron totalmente en la selva de México. México. Y luego es curioso esto último que hemos visto en ese mismo año, unas grabaciones que tengo, que son unas pruebas para la defensa de Madrid, suponiendo, supuestamente, que hubiera habido, que todavía eso no existía, un bombardeo de la... Y luego parece una premonición, ¿no? Porque luego vino la guerra civil y el pueblo de Madrid fue bombardeado. Es increíble. Y lo que estabas diciendo tú, me acabas de decir algo del general Herrera que yo desconocía.
4: Sí, hablábamos del general Herrera como uno de los miembros de esa primera promoción de aviadores que se crea en Cuatro Vientos en 1911. Todos ellos tuvieron una trayectoria increíble. Ortiz Echagüe. Ortiz Echagüe es un hombre del Renacimiento, igualmente. Es un hombre con unas

0: además. Y bueno, Barrón, por ejemplo, otro de los cinco magníficos, aquellos cinco personajes, pues también primer diseñador, constructor de aviones en España, un hombre también con una capacidad y una creatividad enorme, en fin, todos ellos. Quindelán, por supuesto, Quindelán ya llevaba una trayectoria importantísima como aerostero y creador, y también junto a Vives de la rama de la aerostación en España. Y Arrillaga es el único que tuvo una carrera muy breve, porque tuvo un accidente muy pronto, nada más prácticamente hacerse piloto, porque salió despedido del avión, no sé si me falla la memoria, quizá fuera un Farman, y porque no iban atados al principio.
1: Sí, no había cinturón.
0: Y sufrió ese accidente y, bueno, no murió, pero quedó prácticamente inválido para toda su vida. Estos personajes, para que te hagas una idea, estamos en 1911. En 1913 ya sale la primera escuadrilla que participa en la guerra de Marruecos.
1: De Marruecos,
0: ya salen. Y salen todos ellos.
1: Y además lo hemos visto, tiran las bombas así a mano.
0: Sí, bueno, pero todo estaba comenzando y todo estaba por desarrollarse. Y son ellos mismos, ya directamente, 2 años más tarde, ya están en Marruecos, en la primera intervención que la aviación tiene en acciones de guerra.
1: De guerra.
0: Fue España en ese escenario, junto a Italia, en Etiopía también, pero los primeros bombardeos, por ejemplo, los hace la aviación española en esa guerra. Se une a ellos y va ya en esa primera escuadrilla el infante, precisamente, don Alfonso de Orleans. Ya
1: participa. Es del que tomáis vosotros el nombre.
0: Tomamos el nombre.
1: Para la fundación, que claro, me gustaría entrar de lleno con la fundación para poder hablar ahora de la fundación, después visionar lo que he preparado y seguir hablando de la fundación.
0: Muy bien. Porque
1: vosotros, por ejemplo, cuéntanos así un poco deprisa, el Rata, que el Rata era un caza que en un bando, en la República, lo llamaban de una manera y los nacionales de otra. Uno lo llamaban el Rata,
0: sí,
1: y otros el
0: Mosca.
1: El Mosca, exactamente.
0: Eso es, dependía.
1: ¿Vosotros localizáis, os enteráis de que existe un Rata de estos o un Mosca,
0: sí,
1: derribado en un lugar de Europa?
0: Claro, verás, como nuestro cometido, la razón de ser de la Fundación Infante de Orleans es la recuperación de patrimonio histórico aeronáutico español, en forma de aviones históricos conservados en vuelo. Cuando supimos que existían unos ejemplares de Mosca o Rata que se estaban reconstruyendo en Rusia, precisamente en Siberia, inmediatamente yo dije, bueno, si hay un país en el mundo que merece y es preciso que disponga de uno de estos aviones, de uno de estos ejemplares en vuelo, es España, porque el Mosca o el Rata es un icono de la Guerra Civil Española. Cualquier persona que esté un poco familiarizada con la Guerra Civil o conozca un poco su historia, nada más ver la silueta de ese avión tan particular, tan sugerente, inmediatamente lo asocia a la Guerra Civil. Pero no solo un observador español, cualquier persona en el mundo ve ese avión y dice Guerra Civil Española. Es el caza por antonomasia del bando republicano durante la Guerra Civil.
1: Me indican que pase a la pieza por tiempo, pero ¿qué hicisteis con él rápidamente?
0: Pues inmediatamente nos pusimos en contacto con las personas que habían financiado esa reconstrucción, partiendo de los restos de un avión derribado, de un ejemplar derribado durante la Segunda Guerra Mundial en la frontera entre Finlandia y Rusia, y eran un personaje neozelandés. El avión se reconstruyó en Siberia, como he dicho. De allí fue a Nueva Zelanda. Y hasta Nueva Zelanda tuvimos que ir nosotros para adquirirlo y traerlo de nuevo a España.
1: Pero no volando, ¿no?
0: No, vino en un contenedor especial que hubo que construir.
1: Y el día que empezasteis a volarle sería muy emocionante.
0: Absolutamente, y verás, lo más emocionante para mí, muy emotivo, resultó que José María Bravo, que era un piloto.
1: Sí, yo le conocí.
0: Me lo presentaste,
1: y
0: claro,
1: mi hijo era muy jovencito.
0: Exacto.
1: Que ahora es piloto.
0: Bueno, pues
1: y hablaron.
0: José María Bravo, que era

0: los pilotos de caza.
1: Estaba firmando un libro, además.
0: Claro, eran sus memorias. Fue uno de los pilotos de caza más.
1: Perdona que te interrumpa, vamos a ver, nos vamos de lleno a ver y recordar compañeros tuyos.
0: Sí.
1: Cuatro Vientos. Cuatro Vientos tiene mucha historia y una de ellas es Los Hombres de la FIO. Y también entremezclado más historias y sobre todo la historia de algo que cuando yo venía de viaje y me llamó mi hijo y me dijo, papá, ha caído
0: Ladislao Tejedor Romero.
1: Y con el avión,
0: con
1: el de Sevilla.
0: Con esa ETA.
1: Lo he preparado también, lo vemos y lo escuchamos.
2: Este avión es importante en nuestra colección porque con un modelo similar se efectuó el último de los grandes raids españoles de la aviación española, el vuelo de Juan Ignacio Pombo de Santander hasta México, cruzando el Atlántico en una etapa de 16 horas y 45 minutos. Con este avión, como digo, con un motor Gipsy de 130 caballos y fue una hazaña tremenda, pues nunca se había cruzado el Atlántico con un avión tan pequeño y con un motor con tan poca potencia. Gracias a la aportación del Ayuntamiento de Getafe se pudo traer este avión aquí. Solamente hay dos en el mundo de este modelo, de los 43 que se construyeron, pero este es el único que vuela, el único que está en estado de vuelo.
3: Este es un avión Miles Falcon 6, este es uno de los 34 aviones que se hicieron. Actualmente en vuelo en el mundo quedan dos nada más. El prototipo de este avión era un motor más pequeño que este, un motor de 160 caballos, era un avión triplaza. Fue evolucionando posteriormente y hasta llegar a este, que es el último de los que se hicieron. Es un avión de 4 plazas, motor Gipsy 6 de 200 caballos, un avión inglés. Pues este avión, después de venir a España, pasó por distintas etapas, estuvo en la vida civil en distintos aeroclubs, y finalmente acabó en una nave en Zaragoza, donde fue recuperado por gente de la Fundación Infante Orleans. Lo vimos allí, lo recuperamos y la reconstrucción final se hizo en Inglaterra, tanto de célula como de motor, se hizo al oeste de Londres y allí fuimos a buscarlo. El presidente de la fundación y uno de los pilotos fueron a buscarlo a Londres y desde allí se lo trajeron en vuelo hasta Madrid, donde llegó en el año 94, creo recordar, y desde entonces pues está volando con nosotros. El avión que tenemos detrás es un Dragon Rapid. Este avión ha desempeñado un papel fundamental en la historia de la aviación española. En la guerra desempeñó papeles en distintos frentes, en distintas actividades. Y luego ha tenido también papel destacado en la aviación civil. Iberia lo tuvo hasta el año 57. El último destino que tuvo en Iberia fue en Guinea. Este avión en concreto lo recuperó la Fundación en Inglaterra y era el avión que usaba el Aga Khan para ir desde Inglaterra a Deauville, su avión privado, a las carreras de caballos. Y es exactamente el mismo modelo que trajo al general Franco desde Canarias a Tetuán la noche del 18 al 19 de julio de 1936.
4: Bueno, pues estamos aquí delante de este precioso, magnífico ejemplar de un Boeing Stearman, que fue un avión diseñado para entrenamiento por Joyce Stearman en el año 33 y que voló por primera vez en enero del 34. Fue un avión con unas características, y es un avión con unas características excelentes para avión de entrenamiento, muy noble, dócil al mando, pero también con ciertas dificultades, lo que le hacía un perfecto avión para el entrenamiento que requerían las fuerzas aéreas norteamericanas durante el conflicto de la Segunda Guerra Mundial. Ahí fue producido en grandes cantidades, llegó a producir más de 10.000 ejemplares que llegaron a formar nada más y nada menos que 200.000 pilotos. Esa era la demanda tremenda de la guerra, tanto de la Marina como del ejército norteamericano. Es un avión también muy popular porque participó en muchas películas. Una muy famosa que siempre contamos en las exhibiciones es Con la muerte en los talones, de Hitchcock, donde hay esa escena famosa de un avión de fumigación que intenta matar al protagonista. Hay una historia muy bonita, y es que ahora que estamos con la memoria del recién fallecido Neil Armstrong, el primer ser humano que pisó la Luna, pues resulta que Neil Armstrong se formó como piloto en el año 47, precisamente en un Boeing Stearman como este.
5: Este maravilloso aeroplano, que es el más antiguo de la colección, es una de Havilland Mod 60 del año 1925. El modelo de este aeroplano participó en carreras y en grandes raids, como por ejemplo la primera mujer que hizo el vuelo de Inglaterra a Australia, aterrizó en Darwin en solitario, y luego se ha utilizado en películas de mucho renombre, como por ejemplo Memorias de África y El paciente inglés. Pues como les decía, es el avión más antiguo de la colección, y tiene particularidades como, por ejemplo, no tiene freno ni rueda de cola. Por lo tanto, la operación de este aeroplano siempre tiene que ser en pistas de tierra, nunca en pistas de cemento.

0: Qué mérito tiene, ¿verdad que sí? Qué bonitos, qué belleza. Cómo los restauran, cómo los pintan, cómo los cuidan y cómo los vuelan. Porque los vuelan, tenemos esa suerte los madrileños y todos ustedes que residen fuera de Madrid, en cualquier rincón de la geografía española, de poder venir los primeros domingos de cada mes. Porque si climatológicamente se puede permitir, pues estos señores que están aquí compartiendo la mesa conmigo y los que van a ir apareciendo, los vuelan para satisfacción pues, de todos los que van allí, grandes y chicos. La verdad es que esto que estáis haciendo es porque os gusta, porque por indicativo de terceros esto no se hace. El esfuerzo.
1: Efectivamente. Esto nace de una aspiración de un grupo de profesionales de romper una lanza en favor de esta aviación y además hacer posible que España dejara de ser una excepción en nuestro entorno cultural, puesto que en España no existían este tipo de museos ni de colecciones. Y bueno, a ello nos pusimos a la tarea hace ya muchos años, años finales de los años 80, aunque esto tiene una larga gestación previa, y creo que hemos conseguido un óptimo resultado, puesto que a lo largo de todos estos años hemos reunido una de las mejores colecciones en Europa y es tanto como decir en el mundo, porque este tipo de museos volantes solo se dan en el ámbito occidental.
0: Hombre, el criterio mío es que se merecía tanto la Fundación Infante de Orleans como por supuesto la colección de dicha fundación, y vosotros mismos os merecíais y el público un España en la memoria. Vamos a ir viendo unos aviones que eran protagonistas de esa terrible guerra, la Primera Guerra Mundial, donde ya la aviación tenía un papel importante en esa guerra. Bueno, ahí podemos ver los aviones que están cargando las bombas a mano, que luego las arrojaban también manualmente. No tenían cabina los aviones.
1: Sí, esto yo creo que es un testimonio muy elocuente de cómo la aviación se ha desarrollado de forma tan espectacular en tan breve espacio de tiempo. Esto es la Primera Guerra Mundial, sin duda. Son imágenes de esa época, años 1914. Bueno, ahí vemos un avión que ha tenido mala suerte, ha sido derribado, sin duda. Esto es muy verdaderamente elocuente porque la aviación en aquellos años era como se ve, es decir, con unos medios muy

0: precarios.
1: Bueno, y se ve con la mano arrojando la bomba.
0: Sí, sí, experimentándolo todo, inventándolo todo sobre la marcha. Y bueno, pues es un fiel reflejo de lo que ha supuesto la aviación a lo largo de su corta historia, pero tan intensa y tan exitosa. Se puede decir que es la epopeya del siglo XX y además escrita en unos caracteres y en unos términos de asombroso éxito. Estamos hablando de 1914, 1918, esas imágenes. En 1969 Armstrong ponía el pie en la luna.
1: Sí, sí. Bueno, hay que subrayar, por supuesto, que el avión, en concreto, dentro de nuestra historia de la aviación, no solamente es un elemento y ha sido un elemento protagonista y vital en una guerra, en una terrible guerra, ¿no?, como fue la Primera Guerra Mundial y luego posteriormente la Segunda, sino que también es parte de la historia de héroes en la aviación, proezas que se realizan, y vamos a recordar una. Vamos a irnos a ese año, 1926, y el vuelo del Plus Ultra. Lo vemos y lo escuchamos.
2: Estamos todavía ante el inicio de la industria del automóvil en España. En cambio, la aviación vive grandes triunfos. El 10 de febrero de 1926 se logra, tras dos semanas de vuelo, uno de los grandes hitos de la historia de la aviación. Se cruza por primera vez el Atlántico Sur batiéndose el récord mundial de distancia. El hidroavión español Plus Ultra recorre 10.270 kilómetros, de Palos de la Frontera, en Huelva, hasta Buenos Aires. Cuatro españoles, los pilotos Ramón Franco, Julio Ruiz de Alda, Juan Manuel Durán y el mecánico Pablo Rada, salen de Palos el 22 de enero y realizan, en apenas 60 horas de vuelo, la misma travesía que en su época hizo Cristóbal Colón en las carabelas. A bordo del Plus Ultra, un hidroavión con dos motores y 900 caballos de potencia, los pilotos españoles hacen varias escalas durante el viaje hasta que aterrizan en Río de la Plata, Buenos Aires, donde son recibidos y aclamados por la multitud que les esperaba. Hasta el famoso cantante Carlos Gardel dedicaría un tango a esta hazaña de la aviación. Son muchos los homenajes que se les ofrecen a los artífices de la gesta. El presidente del Congreso argentino recordaría a Rubén Darío diciendo: «Hay una patria grande para las almas. Esa es vuestra patria». Y añade: «Nos sumamos a la alegría de vuestra pacífica victoria, héroes del Plus Ultra». La prensa valoraría como muy positiva esta experiencia para la navegación aérea en largas distancias. Ya en España, Alfonso XIII impone a Ramón Franco la medalla especial del Plus Ultra, creada especialmente para la ocasión. Más tarde, condecoran a sus compañeros Ruiz de Alda, Durán y Rada con la medalla del aire. Muchos compañeros de los heroicos aviadores asistieron a la ceremonia en el aeródromo de Cuatro Vientos.
1: Tenéis cantidad de aparatos que cada uno tiene su propia historia. Y yo tengo debilidad por dos o tres, pero hay uno que siempre me ha... Vamos, que el día que lo vi y que lo teníais y que lo volabais y que además produce el sonido que produce, que estoy hablando del Saeta, que es el primer avión a reacción que se construye en España y se construye en Sevilla y se construye, ahí es nada, en el barrio de Triana, que además... Para mí Triana me trae muy buenos recuerdos porque yo viví dos años en Triana y conseguí entrevistar a uno de los ingenieros que participaron en la construcción del Saeta y que además cuenta una anécdota del día que se voló, no por primera vez, fue por segunda vez, el Saeta. Y lo podemos ver y le podemos escuchar.
3: El primer vuelo que realizó el Saeta fue exactamente en plena canícula sevillana del mes de agosto, el día 12 de agosto de 1955. Claro, tratándose de la primera prueba de un avión, el primer vuelo, no de este, sino de todo el mundo entero, ante la posibilidad de un fracaso, lo que se trata es de que se haga con la menos cantidad posible de testigos presenciales, de modo que fue una cosa así, poco menos que en la intimidad. Y el avión Saeta hizo un vuelo de unos 20 minutos, vuelo que se efectúa siempre, por ejemplo, en los aviones de tren retráctil, se realiza con el tren fuera para evitar el riesgo de que ocurra cualquier avería.
4: En el aeropuerto sevillano de San Pablo se efectúan las pruebas del primer avión reactor HA-200R1, proyectado y dirigido por el profesor alemán Messerschmitt, con la colaboración de un equipo de ingenieros y técnicos españoles. El ministro del aire, teniente general González Gallarza, asiste al desarrollo de la prueba oficial del nuevo aparato.
3: Al día siguiente de que hiciese el primer vuelo, se hicieron ciertas correcciones en el avión y se dio lugar a poner las cosas un poco más claras. En definitiva, el día aquel por la mañana, que es el día 15 de agosto, festividad de la Virgen de los Reyes en Sevilla, no trabajaba nadie en la ciudad, con tratarse de una festividad en la que los sevillanos tienen una gran fe, la patrona de Sevilla. Así que estábamos nosotros solos trabajando en el aeropuerto preparando el vuelo del avión. Y despegó como siempre con el avión el piloto de pruebas, don Fernando de Juan Valiente. Se dio un vuelo por allí, por encima del campo, viendo que las cosas marchaban bien, se dirigió a Sevilla. Sobrevolando Sevilla, en el momento que salía la Virgen de los Reyes de la catedral y pidió permiso a la Torre de San Pablo para hacer un vuelo sobre la Virgen de los Reyes. La Torre de San Pablo le dijo permiso concedido y entonces dio una pasada baja por encima de la catedral justo en el momento que salía la Virgen de los Reyes. Ahí tengo una fotografía muy interesante de cuando ya aterrizó y se grabó toda la conversación durante el vuelo, se grabó en un magnetofón y entonces estábamos ahí, todos los que estábamos presentes en aquel momento, escuchando con un gran silencio todas las incidencias de aquel segundo vuelo.

0: qué belleza de estos aparatos, verles dentro, estáticos, en el museo, pero qué belleza salir y verles cómo despegan, cómo de repente llegan y aterrizan. El público que lo veía, yo he estado muchas mañanas, los domingos, aplaudía, o sea, gente mayor, niños. Sí, estabas comentando lo del rata, que lo abrió el piloto que pilotaba. Claro,
1: fue muy emotivo porque José María Bravo, que fue uno de los más importantes pilotos de caza del bando republicano durante la Guerra Civil, tiene atribuidas 22 victorias, 22 derribos. Él fue el que abrió el contenedor. Y yo lo preparé todo para que tuviera ese momento de reencuentro con su avión. Ese era su avión, de hecho está pintado con los colores de su avión y está, todo eso está grabado, y en el momento en que él abre el contenedor y se enfrenta con el morro, ese morro inmenso de ese gran caza que fue su avión, fue su montura durante todo el desarrollo de la guerra, pues fue enormemente emotivo. Eso es lo que hacemos en la Fundación.
0: ¿Y ahora qué está pasando? Porque ahora ya no podéis volar con la situación que estamos viviendo.
1: Bueno, este es un año muy duro.
0: Muy duro.
1: Desde el mes de marzo nos vimos obligados a suspender las demostraciones mensuales que cada primer domingo de mes, desde hace 32 años, se vienen celebrando en Cuatro Vientos. Y bueno, pues pusimos en marcha de inmediato un programa de mantenimiento de la colección en vuelo, consistente en mantener los aviones, prestarles el mantenimiento necesario y el entrenamiento de las tripulaciones. Es un programa que se va desarrollando desde el mes de marzo. Hacemos en el marco o en el formato de esas demostraciones sin público, a puerta cerrada. Seguimos haciendo esas demostraciones, ya no con esa periodicidad mensual, cada dos meses, cada tres meses, para mantener las tripulaciones y los aviones en condiciones.
0: Yo soy un fan y un admirador vuestro. Habrá quien dirá, pero ¿qué le pasa al artesero si es rockero, si lo suyo es la música? No, no, es que el valor de estos señores... Mire, por ejemplo, estos señores tienen un avión de color amarillo impresionante, que es un avión igual con el que aprendió a volar Armstrong, el que pisó la luna, o sea, es que lo que tenéis vosotros, haber recuperado todo eso y que encima vuele y que encima tengáis el valor y el coraje de subiros en esos aparatos.
1: Bueno, no es cuestión
0: de... Hay que reconocerlo, pasamos de puntillas, pero tengo que decirlo. Para mí, porque yo antes incluso de conoceros, yo ya entrevisté a los que probaron y a los que estuvieron dentro de lo que fue el proyecto del Saeta. Tuvisteis un saeta,
1: sí.
0: Y tuvisteis un accidente terrible, que fue una página negra que a cualquiera le puede pasar, pero justamente eso es resultado del valor y el coraje que estoy tratando de subrayar que tenéis vosotros.
1: Sí, ese accidente fue injusto en todos los sentidos. Primero porque el comandante Ladislao Tejedor, comandante del Ejército del Aire, piloto de F-18 en activo, en fin, un personaje que nos tenía encandilados a todos, era una persona maravillosa y un enorme profesional. No merecía ese final, ese accidente, cuando él entregaba todo su tiempo libre a la Fundación, desde antes incluso de ingresar en la Academia General del Aire, cuando era un simple aspirante. Ya estaba con nosotros.
0: Que mi hijo estuvo además conmigo el día que le disteis el homenaje allí.
1: Claro.
0: Fue muy emotivo y lo tengo grabado.
1: Entonces, un hombre que tenía esa entrega a la aviación, a la aeronáutica, esa pasión, ese amor tan enorme, nosotros le consideramos el primer caído de la aviación histórica española, porque fue en ese cometido concreto, haciendo esa aportación voluntaria, como lo hacemos todos en la Fundación, hacia la memoria de la historia de la aviación española, entregó su vida. Fue muy injusto. Por otra parte, la propia institución, la forma tan rigurosa con la que hacemos las operaciones de vuelo en esta institución, somos conscientes de que el material que manejamos es de un valor incalculable e insustituible. Algunos de los ejemplares son únicos, son los últimos ejemplares que quedan en el mundo. Algunos son tan importantes como el Comper Swift que utilizó Fernando Rein Loring en el año 1933 para hacer uno de los más importantes raids de la aviación española, el vuelo Madrid-Manila, el British Eagle con el que Juan Ignacio Pombo hizo el que se considera el último gran raid de la aviación española, que fue el vuelo Santander-México, 1935, el Miles Falcon 6, el único ejemplar que queda en vuelo en el mundo y el único avión superviviente de la Guerra Civil Española, ese concretamente estuvo en el Circo Krohn, en el Frente del Norte, durante la Guerra Civil. Es decir, una colección tan amplia, son 44 ejemplares. Empezamos con 12 hace ya tantos años, eso es una muestra del éxito que ha tenido y del vacío que vino esta institución a llenar en España. Éramos una excepción una vez más en todo nuestro entorno cultural europeo. Los aficionados españoles que querían ver aviación histórica en vivo estábamos condenados.

0: aficionados a peregrinar Reino Unido, Francia, un poco en Alemania, Reino Unido fundamentalmente, no digamos Estados Unidos.
1: Y ahora habéis llegado a ser la envidia de muchos países.
0: Ahora somos la tercera, está considerada la tercera colección europea en número de aviones históricos.
1: Y lo triste es que a lo mejor algunos seguidores, espectadores aquí en el Toro de España en la Memoria, desconocen que aquí en España y concretamente en Madrid y concretamente en ese rincón llamado Cuatro Vientos, un rincón cargado de historia de la aviación española, están estos señores manteniendo ellos con su entusiasmo y su ilusión ese oro molido que es esa colección de 40 y cuántos, has dicho.
0: 44
1: 44
0: ejemplares.
1: Aparatos.
0: Bueno, afortunadamente ya no es tan desconocida. Bueno, una vez más, y por seguir la constante que parece que es, que nos caracteriza, casi es más conocida fuera de España que en España. Bueno, pues y en cuanto a lo que decías antes sobre el coraje necesario para volar estos aviones, yo me permitiría decirte, mira, no es una cuestión de coraje ni de, ni de valentía siquiera, es experiencia
1: y entusiasmo
0: y responsabilidad, sobre todo por saber
1: que os guste, porque si no,
0: claro, es bueno, es que es un privilegio para un aviador volar estos aviones, es un verdadero regalo. Todos tienen sus dificultades, porque son de una época en la que los aviones volaban, en fin, nunca.
1: Yo os quiero dar las gracias, lo transmites a tus compañeros, pero no solamente las gracias por la labor que habéis hecho, por el espectáculo que me habéis dado, por haber podido estar yo con mi cámara, incluso entrevistando y grabando a compañeros tuyos los aviones, sino porque habéis puesto un importante grano de arena para fomentar todavía más la vocación de piloto, de aviador, que tiene mi hijo.
0: Sí, ese es un aspecto importante.
1: Pues lo tengo que agradecer. Y si me permites, he montado, y si me permitís vosotros, nada, minuto y medio nada más, que va dirigido a Alfonso Arteseros Muñoz, a mi hijo. Qué deprisa ha pasado el tiempo, Alfonso. Y querías que jugáramos a eso que yo empecé a jugar contigo, que te decía que te agarraras fuertemente para que no te cayeras, porque íbamos a salir volando, porque estábamos en una cama voladora. La yaya, mi madre, te regaló un simulador de vuelo de juguete, y ahí es donde yo ya decidí que estaba claro que tendríamos que hacer el esfuerzo y que teníamos que inscribirte en Cuatro Vientos, en Aerotech. Y ya estás en tu compañía de piloto, volando con aviones por Europa, por el Atlántico, por toda la geografía española, por el norte de África, y estamos hablando de que ha transcurrido desde que jugábamos en la cama al que estábamos volando 28 años nada más. Alfonso, estoy muy, muy orgulloso de ti. Eres mucho más valiente que yo y muchísimo más inteligente. Alfonso Arteseros Muñoz, te quiero mucho. Bueno, con la emoción que me embarga, porque mi hijo ya está a punto de ser ni más ni menos que comandante, yo ya no tengo nada que decir y a Carlos Valle le dejo los últimos minutos.
0: Pues mira, ese es un motivo para nosotros también de enorme satisfacción, porque hemos aprendido mucho a lo largo de todos estos años. Y una de las cosas que más nos llega, a mí personalmente al menos, es la actitud tan enormemente positiva que los visitantes que acuden regularmente el primer domingo de cada mes desde hace tantos años a Cuatro Vientos muestra hacia esta historia que nosotros contamos. Nosotros no, los aviones que son los verdaderos protagonistas. Y nos llena de satisfacción el que ese granito de arena que la Fundación Infante Orleans pone en dar a conocer nuestra historia sirva para promocionar vocaciones aeronáuticas como la de tu hijo. Tu hijo ha elegido una profesión maravillosa, muy exigente, pero...

0: da tanto que nosotros lo único que hacemos, porque nos sentimos obligados y enormemente satisfechos de hacerlo, es devolver un poco a la aviación de todo lo que la aviación nos ha dado, que es inmenso, llena toda una vida. Y eso es, en fin, es una deuda que nosotros estamos encantados de compensar con una actividad tan, tan maravillosa como es la aviación.
1: Por lo menos con mi hijo lo habéis conseguido.
0: Pues Carlos, me alegro muchísimo y le deseo un futuro profesional grandioso, como seguro que lo va a tener.
1: Con 29 años iba a ser comandante.
0: Bueno, y para ti la mayor satisfacción.
1: Lo mejor que me ha pasado en mi vida.
0: Claro.
1: Carlos, muchísimas gracias, pero por favor transmíteselo a todos tus compañeros. Muchas gracias por todo. No voy a desbozar el tema.
0: Pues yo,
1: os quiero mucho, primeramente a los hombres,
0: lo sabemos,
1: a los pilotos, sí, y luego a los aparatos, esos aparatos que tenéis protegidos, cuidados, pero cuando digo todos, no solamente los que estáis pilotándolos, sino ese grupo de mecánicos, de mantenimiento, sí, eso es una maravilla, sois una familia. Muchas gracias, Carlos.
0: Gracias a ti.
1: Y a ustedes, por supuesto, cómo no les voy a querer a ustedes, que les tengo ahí domingo tras domingo. Pues muchas gracias por estar ahí y hasta la semana que viene.

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2: Bienvenidos a Tiempos Modernos. Hoy buceamos en la conquista de América y en los virreinatos que nuestro país erigió en ese continente. Hablamos de culturas y lo vamos a hacer a continuación con Fernando Paz, que nos va a acompañar. Comenzamos.

0: Nosotros no aceptaremos la exclusión de nuestro pueblo de ese derecho.
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0: contigo. El invitado de hoy no precisa de presentación en esta casa. Fernando Paz, historiador, muy bienvenido.
1: Muy bienvenido también tú, muy bien hallado, como corresponda según el protocolo.
0: Y en este programa, en el que tantos programas pudiste hacer de tiempos modernos, y bueno, vamos ya a entrar en materia. Lo primero, para empezar, cuando España llega a América en 1492, ¿qué había allí? Porque claro, sí que es verdad que se ha idealizado mucho la América precolombina, como que todo aquello era paz y amor, pero la realidad era más bien violenta y más bien de mucho enfrentamiento entre tribus.
1: Sí, sí, era todo lo contrario de paz y amor realmente, ¿no? Eran unas civilizaciones, dos de las cuales se encontraban, bueno, en un momento, digamos, en alza. Otra había prácticamente desaparecido, la civilización maya, que había tenido, en fin, 200 años atrás, pues el momento álgido y su final. Y básicamente en lo que hoy es México, la civilización azteca y la inca en Perú. Eso es lo que nos encontramos. Eran dos imperios que ejercían un poder que podríamos llamar tiránico sobre sus entornos y sobre todo en el caso del imperio azteca, un imperio antropófago. Esa es la realidad, un imperio depredador sobre su entorno de una manera absolutamente brutal, sin ninguna duda.
0: Y claro, lo curioso de esto es que las élites ahora hispanoamericanas, que con tal de separarse de España, que es, digamos, el origen de su nación en realidad, reivindiquen a estos imperios antropófagos y no reivindiquen, por ejemplo, ya no te digo a España, sino al resto de tribus, porque es que había muchísimas tribus, sí, mesoamericanas que eran dominadas, oprimidas por esta precisamente, ¿no? por ejemplo, por la inca o por la azteca.
1: Claro, y por eso fue verdaderamente una conquista, sí, precedida de una invasión, sí, pero fue sobre todo una guerra de liberación. Fue una guerra de liberación de las tribus sometidas por estos imperios y que fueron acaudilladas por los españoles, que realmente eran de un número muy, muy pequeño. Hernán Cortés desembarca con en torno a unos 700 hombres en la costa para dirigirse contra el imperio azteca, ¿no? Es decir, que sí constituían la élite, por decirlo así, pero la mayor masa, los que verdaderamente constituían las tropas, la clase de tropa y los protagonistas en el sentido numérico, sin ninguna duda, fueron aquellas tribus que eran el objeto de la depredación antropófaga de los aztecas, claro, efectivamente. Y pero claro, esto nos remitiría ya a una época muy posterior, desde la época contemporánea, desde el siglo XIX fundamentalmente, y que luego se ha retomado recientemente. Se ha construido un relato que no tiene nada que ver con la realidad, un relato en el cual la historia se ha deformado para encajar con los propósitos ideológicos de la élite dominante.
0: Sí, efectivamente, una tergiversación de la historia para encajar con unos objetivos políticos que nada tienen que ver con la historia, que eso es precisamente lo que queremos hacer en este programa, o sea, poner la historia tal cual es, ni relato rosa ni tampoco leyenda negra, ni muchísimo menos, historia tal cual es, con sus luces y sus sombras. Vamos a ver una imagen que tenemos preparada para que nuestros espectadores vean las civilizaciones precolombinas mayoritarias, como que luego serían conquistadas por los españoles, pero como bien ha dicho Fernando, más que por los españoles, por las propias tribus que eran sometidas, ¿no? Porque numéricamente, lo vamos a ver a continuación también, eran muchos más que los españoles. El imperio azteca, ya saben ustedes, Hernán Cortés, el imperio maya, como bien ha mencionado Fernando, ya prácticamente no existía, el imperio inca, Pizarro, y la civilización chipcha, que eso sería ya un poquito más adelante. Y ahora me gustaría que viéramos la siguiente imagen de la conquista de América, con qué números, vamos a ver solo algunas, con qué números se hicieron, porque claro, hablar de invasión española con estos números, por ejemplo, la expedición a Panamá, al Istmo de Panamá, que luego llevaría Núñez de Balboa a descubrir

0: el Pacífico 1.513, 1.000 nativos y 190 españoles, es decir, multiplican por 5 a los españoles. Tenochtitlan, actual México, ¿no? 100.000 nativos y 1.000 españoles para derrotar al Imperio Azteca, que sí que es verdad que su ejército pues era más numeroso, 150.000, pero bueno, las tácticas y también la superioridad tecnológica de los españoles pues también influye. Perú, pues que ahí también se juega con la inteligencia militar y política de situarse en una guerra civil entre hermanos, Huáscar contra Atahualpa, no me salía la palabra, y posicionarse, y también con las tribus oprimidas para vencer. Y esto, claro, es que es muy importante recalcarlo, porque de invasión, como venimos diciendo, Fernando, nada.
1: Bueno, vamos a ver, se puede hablar de invasión en términos cualitativos, porque indudablemente son seres humanos que llegan procedentes de una civilización distinta, diferente, sí, tecnológicamente muy superior, y en cuanto a su condición moral también muy superior. Esto es así, porque evidentemente es superior proclamar a todos los hombres hijos de Dios que comerse a tus semejantes. Entonces, entre las dos comparaciones, indudablemente sí hay civilizaciones superiores a otras. Esto me parece indiscutible. De hecho, eso se plasma en alguna medida en la capacidad tecnológica también, claro, además, claro, la cuestión moral, la capacidad tecnológica de dominio. Es evidente que los que llegaron del otro lado del océano, o sea, los españoles, a finales del siglo XV, tenían una superioridad que les permitió dominar a la otra civilización. Luego, no hay por qué aceptar un relato en el cual los, digamos, las jerarquías morales nos las ordenan desde fuera, ¿no? Es una evidencia que si alguien domina a otro, está demostrando una superioridad, cuando menos material y tecnológica, ¿no? Entonces, no hay una invasión en el sentido de demográfica, sí, pero es evidente que sí, que hay la irrupción de una civilización nueva, foránea y más poderosa, que reordena todo aquel mapa y todo aquel continente, ¿no? Indudablemente España ejerce una superioridad de tipo cualitativo. Son muchos menos, pero de hecho son tan superiores que pueden imponerse sobre una masa mucho mayor. Ahora, eso tiene por resultado la liberación de aquellos que apoyan el bando español, y de hecho es que apoyan el bando español precisamente porque se sentían, porque estaban objetivamente aherrojados y sometidos por esos imperios, ¿no?
0: Fíjate, claro, que cambias de dios, ¿no? Es decir, el dios de los aztecas o de los incas, oye, que hay que sacrificar para complacer, o bueno, lo que hacían los incas, ¿no? Que cogían a los hijos de las tribus, los sacrificaban, los momificaban, los llevaban de vuelta a sus tribus para que, bueno, para tenerlos allí, claro, pues luego hay revanchismo, ¿no? Y eso, bueno, se vio porque, por ejemplo, la conquista de Tenochtitlan, pues los zacatecas, por ejemplo, pues muy furibundos contra sus antiguos opresores. Y luego, lo que has mencionado de la tecnología, ya no solo de la tecnología de guerra, pero es que, claro, no sé a qué época habría que remontarse para situar a estos imperios, ¿no? Quizá la edad de piedra, porque, claro, no tenían la rueda. En cuanto a la minería, con lo que tenían allí, pues no lo explotaban. Es una diferencia abismal.
1: Sí, sí, absolutamente. O sea, claro, ellos no, digamos que llevaban a cabo su vida, no desarrollaban su vida según los criterios de Occidente. Entonces el oro pues tenía un valor diferente, sí, al oro que tenemos aquí, porque aquí es, lógicamente, el oro es un valor que le concedemos con un carácter puramente convencional, ¿no? Y ellos lo utilizaban, bueno, pues para cuestiones subsidiarias. No conocían la rueda, no la utilizaban, la conocían, porque de hecho se han encontrado pequeños juguetes donde aparecen ruedas y tal, juguetes para niños y tal, pero no utilizaban las ruedas, una cosa tan, tan elemental, ¿no? Y la concepción misma del dios, de los dioses, que sí, tenía la concepción misma de la divinidad y de las divinidades, pues las hemos visto, o la concepción la hemos visto en otras culturas anteriores al cristianismo, ese ofrendar víctimas a un dios para aplacarlo. Nos está hablando de la naturaleza del dios en el que creían o de los dioses en los que creían. En el mundo mediterráneo, pues tenemos, y el Próximo Oriente, tenemos el caso de Moloch, Baal, etcétera, sí, donde pasaba lo mismo. Se sacrificaban criaturas de corta edad normalmente, sí, muchas veces incluso cuando las cosas venían ya mal dadas y veían que el sacrificio normal no satisfacía, no parecía satisfacer a los dioses, sacrificaban incluso criaturas procedentes de las más grandes familias del reino o de la ciudad para que el dios se sintiese suficientemente satisfecho de aquella sangre, ¿no? Claro, frente a eso, llevar con todas las imperfecciones y defectos del ser humano, pero llevar la concepción de un dios que lo que hace es sacrificarse él
0: efectivamente
1: para salvarnos, pues estamos lógicamente ante dos caras diferentes, absolutamente diferentes de una moneda. Y no cabe ninguna duda que todo el ordenamiento civil que deviene de esa concepción de la divinidad

0: unidad, pues lógicamente tiene que dar unos resultados muy diferentes. Y efectivamente
1: ahí
0: lo
1: está
0: dieron.
1: La prueba. Otro apartado es ya en el tema de la conquista, claro, las muertes, ¿no? Porque, por ejemplo, Bartolomé de las Casas escribe, oye, pues que los españoles han cometido un genocidio, tratan fatal a los sirios y todo eso, pero claro, yo creo que un poco por desconocimiento, porque claro, ¿no? En el siglo XVI tú no sabes lo que es un choque vírico, ¿no? Que es precisamente lo que pasó, ¿no? Porque una mortandad brutal, posiblemente, no, de las epidemias, no sé si habrá alguna comparable, ¿no? Entonces, claro, los españoles traen su inmunidad de Europa, pero allí los indios no estaban preparados para eso y el choque de las enfermedades, sobre todo la viruela, que se extiende ya en la España en el 1518, pues es tremendo. Hablamos de millones, claro, varía mucho las cifras que se dan, pero millones y millones, decenas de millones de personas que fallecen por eso, algo que yo creo que también facilita de alguna forma la conquista, aunque bueno, también es verdad que estas epidemias se dan ya no tanto en la conquista, sino un poco después, cuando vienen los niños, ¿no? Ya a América, posiblemente 1510, 1500, en ese rango de 50 años hasta 1560, sí. Es decir, que no hubo un genocidio, sino que, bueno, pues esto es involuntario totalmente.
0: No hubo un genocidio, sino todo lo contrario. Realmente lo que hubo fue todo lo contrario. Lo que sucede es que, claro, producto de la presencia de unas personas que tienen unas condiciones diferentes, pues se produjo efectivamente esa merma brutal en muchos casos de la población, que en algunos lugares pues ascendió en torno al 90% de la población preexistente. Pero para empezar, es que no sabemos la población real que había, claro, en América. Las cifras que se han manejado en los últimos 50 años pues van desde los 13 millones hasta los 100 millones. O sea, imagínate, no se sabe realmente nada. De manera que el impacto que tuvo también hay que relativizarlo en cuanto a los términos numéricos. Y Bartolomé de las Casas pues es un ejemplo de ese humanitarismo de buenas intenciones, pero que acaba produciendo unos efectos completamente contrarios. Bartolomé de las Casas era una persona que, con toda probabilidad, no estaba excesivamente bien de la cabeza. O sea, es la realidad. Se inventó cosas y sostenía cuestiones como que, por ejemplo, la antropofagia, bueno, no era tan de denunciar, porque a fin de cuentas, en el cristianismo, el catolicismo ya entonces, digo ya entonces porque ya había surgido el protestantismo, a partir de 1517, o sea, con posterioridad a su presencia primera en América, pero practicaba sigue creyendo en la transustanciación, y por tanto eso es una forma también de antropofagia. Se estaba comiendo...
1: Justificar lo injustificable, vaya. O sea,
0: hombre, tú me dirás, eso es comparar...
1: Es como para que te excomulguen eso que has dicho.
0: La transustanciación, compararla con el canibalismo, sí, sí, ¿no? Y además un canibalismo, aparte de todo ritual, en fin, no creo que haga falta explicarlo. Pero era una persona que pensaba en estos términos. O, por ejemplo, en cuanto a la esclavitud, Bartolomé de las Casas sostenía que había que liberar a los indios de las grandes cargas laborales porque no tenían la fortaleza suficiente como para desempeñarlas, y que trajeran negros, porque al fin de cuentas los negros, como no tenían alma, bueno, pues eran seres de segunda condición.
1: Como,
0: ¿no?
1: Eso no lo había declarado, digamos, la reina Isabel, súbditos de la corona, eso se le podía hacer lo que quisiera, ¿no? Claro, si no, no tiene...
0: O sea, hay que entender,
1: sí, hay que cogerlo
0: en ese tiempo. El problema es el presentismo del juicio, o sea, el anacronismo, cuando se hace desde la época actual y parece ser, claro, el bueno. Pues mire usted, no era así, ni siquiera con los criterios actuales, pero en todo caso no era así, no fuese el problema. Sí que es verdad que denunció algunos excesos de los encomenderos,
1: sí, que
0: se cometieron, por supuesto.
1: Efectivamente.
0: Bueno, pues algo que es consustancial a la condición humana, ¿no?
1: Vamos a continuar, porque claro, sí, lo del genocidio es una de las acusaciones, otra acusación es la del trato a los indios, pero claro, tenemos ahí las leyes de Indias protegiéndoles de todos modos, ¿no? Y luego incluso que se preservara la cultura de los indios con las gramáticas y demás. Leyes de Indias, bueno, por mencionarlo rápidamente, leyes de Burgos 1512, leyes nuevas 1542, y luego diversas recopilaciones que se van haciendo conforme pasan los siglos, pues son tres siglos de legislación constante, 6.500 y pico, bueno, no leyes, pero sí, digamos, puntos escritos.
0: Y normativas.
1: Normativas, ¿sí? Efectivamente, de protección de los indios. Sin embargo, bueno, pues también existe esa acusación, y bueno, yo creo que la más, lo que ya, digamos, revienta el debate es lo del mestizaje, ¿no? Que como pues está hablando de que los españoles contra los indios, cuando se produce ese mestizaje, que al final entre indígenas y mestizos te llegan al 90% de la población y lo que no, y el 10% restante son los españoles de la península, ¿no?
0: Efectivamente. Lo primero que tenemos que entender es que estamos ante una sociedad que, durante el tiempo de los virreinatos, es una sociedad estamental. Entonces, los criterios de análisis de la sociedad contemporánea, la sociedad burguesa, industrial o posindustrial y tal, pues no son de aplicación allí. Tenemos que entender que era una sociedad estamental y, por tanto, era una sociedad muy jerarquizada en función del origen. Sí había, lógicamente, una relación entre el lugar que se ocupaba en el estamento y la condición racial.

0: pero más que propiamente la condición racial, se trataba de la procedencia, verdaderamente. Lo que no había era un racismo, sí, más que desde el análisis woke, por llamarlo de alguna manera y tal. Pero no había un racismo real. Sí había una concepción de sociedad estamental. Y había un montón de grupos, porque estaba muy jerarquizada, y había un montón de grupos que también tenían su encaje y definición en función de su origen racial, en función de las mezclas que se hacía, etc. Pero esto está demostrando dos cosas. Primera, se hacían mezclas, había mezclas y nadie las impedía. Y desde el principio, la propia reina Isabel estimula esa mezcla, en primer lugar, lo cual es importantísimo. Y en segundo, es que la mejor prueba de que ni fue un genocidio, ni hubo una posición racial, ni nada parecido, que además no tiene sentido la cuestión de la cuestión racial antes de la época contemporánea, pero bueno, eso nos llevaría a otros lares. Pero la prueba es que hoy, en un sinnúmero de esos países, la mayor parte de la población es de origen indígena. No hay más que comparar con la situación donde sí hubo un genocidio, es decir, un exterminio deliberado de las poblaciones locales, que fue la América sajona. Entonces, comparen ustedes, ¿no?
1: Sí, no, ni siquiera hay que ver los datos, solo mirar, no, un poco más, te das cuenta.
0: Nada más.
1: Efectivamente, la comparativa que no se puede hacer. Y lo que decía de las gramáticas, que es muy interesante, ¿no?
0: Sí.
1: Ya no solo por el hecho de querer conservar lo que allí también había, pero claro, para evangelizar tenías que hablar sus lenguas. Y los españoles se ponen a hacer las gramáticas de sus lenguas y se hacen pues a mediados del siglo XVI, un poquito, sí. Por ver los años exactos, del 1547 al 1580, se hacen antes que las gramáticas, por ejemplo, del inglés, que es del 1586, o del holandés, que es del 1584.
0: Sí, sí, así es. Y además, sobre todo los dos centros, desde México y desde Perú, la Iglesia, a través de que en el fondo, bueno, al principio fue una especie de eco del concilio de Trento, y lo que intentaban era, pues, poner al día la Iglesia, el funcionamiento de la Iglesia, naturalmente, con las características, por un lado, de la sociedad española y, por otro lado, de la exigencia del lugar donde se encontraba. Y una de las cosas en las que se insistió fue en el aprendizaje por parte de los sacerdotes de las lenguas locales para evangelizarles de forma que fuera comprensible. Eso engendró una serie de problemas también, porque había conceptos que en sus lenguas eran,
1: no existían, claro,
0: eran imposibles, pero la voluntad está ahí, y de hecho luego eso termina cuajando efectivamente en la conformación de gramáticas. Con esa finalidad, es verdad,
1: sí.
0: Pero lo cierto es que el hecho se produjo. Y es más, en muchos lugares, en una gran parte de lugares, las lenguas locales se mantuvieron incluso en la administración. Hasta tal punto que la hispanización lingüística, y con ella, lógicamente, una gran parte de la cultural, se produce de verdad en el siglo XIX. Cuando América deja de ser española, la mayor parte de los habitantes de América no hablaban español, o por lo menos no hablaban español como primera lengua.
1: Sí.
0: Es la imposición de las repúblicas nacientes del proceso de independentismo, de independencia de las nuevas repúblicas hispanas en América, es lo que les permite, de acuerdo a la ideología de entonces, liberal, burgués, etcétera, imponer la hegemonía española, de lengua española, a todo el continente como obligatoria. Es cuando se disuelven las comunidades indígenas y se fomenta el éxodo rural a las ciudades, etcétera. Eso no lo hace España en ningún momento.
1: Es posterior. Y por seguir hablando de esta obra ya virreinal, vamos a ver el siguiente apartado que tenemos, que es, oye, como España se replica allí, y como aquí se hacían pues colegios y universidades, allí también un total de 32 universidades en el ancho y largo de la y tan pronto como, fíjate, Santo Domingo 1512, Santiago de Cuba 1522, o sea, es que acabamos de llegar, 1524 México, Lima 1535, estos son catedrales y universidades, Santo Domingo 1538, San Marcos de Lima 1551, México 1551 también. Es decir, que no éramos un imperio, como se nos acusa también a veces, de solo expoliar o sacar, sino también de construir allí, no como los británicos que se colocaban en la costa para sacar y marcharse, sino que veníamos precisamente a construir. Y de hecho, me gustaría que viéramos en el tema minero, ¿no?, el tema de recursos como, por ejemplo, la plata y el oro, que se sacó mucho en América, porque se habla de expolio económico, pero esto no tiene por dónde cogerlo. Vamos a ver esa imagen que tenemos preparada a continuación, porque aquí se ve muy claro los porcentajes. ¿Hubo expolio económico? Pues mira, el 70 o el 80%, más 80% que el 70%, se quedaba en los virreinatos. Es decir, esa riqueza se quedaba allí y solo venía a España el 20% en virtud de ese quinto real, y si aplicamos algunas tasas más, pues un 30% como máximo. Es decir, que España nos robó el oro, pues el oro, y bueno, es que todo se quedó ahí, es que se ve allí. O sea, es que uno coge las ciudades virreinales y posiblemente sea lo más bonito que tienen estos países, y todo eso es de época española, y lo que allí se construyó, como digo, universidades, catedrales preciosas y...

0: la riqueza se quedó allí.
1: Porque no fue una política imperialista, fue una política imperial, que es distinto. Es decir, se veía como una continuación natural de España, a una gran distancia geográfica, que exigía una serie de esfuerzos, indiscutiblemente, pero en la cual, en esa tierra,

0: español y medio natural en general, bueno, que demuestran que efectivamente no se trataba de un territorio a explotar defendido por esas ciudades en la costa frente a una eventual agresión de algún enemigo, sino que era para vivir allí, para asentarse. Esto desde el principio. Pero luego en América también, tanto en el terreno religioso como en el civil, hubo desde el principio una sensación de que podía ser aquello un nuevo comienzo, de que podía, bueno, pues de una forma un tanto ingenua, a través de esos indígenas que no habían sido contaminados pues, por todos los 1500 años de cristianismo anterior y todas las cuitas y todos los enfrentamientos que habían tenido lugar, empezar casi desde cero con la pureza evangélica. Y de la misma manera sucedió en el plano civil. Y ya hemos dicho algo de la cuestión de la Iglesia, y por otro lado, en esa construcción de ciudades, por ejemplo, se aplicaron, puesto que la mayor parte de ellas comenzaron de cero, se aplicaron una serie de planes en los cuales se cuidaba hasta la dirección desde la que soplaba el viento. Literalmente, ¿no? Se construían las casas con unos criterios arquitectónicos determinados, pero unos criterios también muy humanos para que la gente pudiera vivir. Y bueno, ahí están los resultados que todavía pueden admirarse hoy al otro lado del mar. Es decir, que existió un cierto sentido adanista, sin que esto sea peyorativo, pero existió desde el principio porque se podía crear, bueno, pues si no un paraíso, algo parecido.
1: Y me gustaría ya para terminar corriendo muy rápido, nos queda muy poco tiempo, que veamos el informe Humboldt en pantalla, que un informe pues, que quizá podría tener la intención inicial de contribuir a esa leyenda negra, pero claro, lo que Alexander von Humboldt se encuentra en España, en América, es otra cosa totalmente diferente, ¿no? Dice, miren, vamos a ver ese primer párrafo, dice que el indio es pobre pero libre, porque claro, él ve un poco la diferencia entre las posesiones británicas y las posesiones españolas, ¿no? Como los indios realmente sí, eran, como digo, libres, súbditos de la corona, pero allí las británicas eran esclavos, ¿no? Como se puede ver. Y luego dicen, incluso habla de los mineros mexicanos, dice que están mucho mejor pagados del mundo, dice. 7 veces más el salario que lo que cobra un minero alemán, es decir, que condiciones eran buenas. Vamos a ver los siguientes 2 párrafos de esta imagen que tenemos, que ya habla también, aquí habla, sí, efectivamente, el tema de los esclavos que he mencionado antes, hablando ya de Estados Unidos, y claro, dice luego que habla de las instituciones de la Ciudad de América, dice, puede exhibir tan grandes y sólidas instituciones científicas como la Ciudad de México, la capital y otras ciudades de México, tienen establecimientos científicos comparables a los de Europa. Pero claro, es que Nueva España era lo top del imperio, y aquí se dan cuenta, ¿no? Y Humboldt pues alaba eso y pues deshace un poquito toda la leyenda negra de atraso y que había.
0: Pero no solo de América, es que fíjate, Miguel, casi del mundo. Además de que América, además de todo esto, América quedaba al margen de todos los conflictos prácticamente, de todos los conflictos europeos, solo muy colateralmente le afectaban. Y México era un ejemplo, tanto el virreinato como la Ciudad de México eran ejemplo para los viajeros que venían de Europa, que se quedaban admirados de la propia Ciudad de México y del ordenamiento civil, económico, social y cultural del país. Es que era así. O sea, lo que nos cuentan ahora, pero esa culpabilización del virreinato y esa culpabilización de España allí se debe solo a la necesidad de justificarse desde el día de hoy, a construir un relato político-ideológico. Nada más. No tiene nada que ver con la historia.
1: Pues Fernando, te agradezco muchísimo tu participación en el episodio de Tiempos Modernos. Esto fue la conquista de América, esto fueron los virreinatos y así se lo hemos contado. Hasta el próximo episodio.

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3: Bueno, buenas tardes a todos. Bienvenidos a esta Plaza de la Marina, bienvenidos a Barcelona. Lo primero que quiero hacer... Gracias por venir. Lo primero que quiero hacer, como no, es dar las gracias a nuestro secretario general, Ignacio Garriga, aunque a Ignacio le hemos visto en esta plaza muchas veces, pero también a nuestro presidente nacional, Santiago Abascal, que haya venido hoy aquí, a Barcelona, a darnos apoyo. Gracias, Santi. Os voy a pedir también que no hagáis caso a algunas provocaciones, porque nos han puesto hilo musical, no tienen otra cosa que hacer. Triste vida, pero oye, pues que sigan con hilo musical. Ni caso a las provocaciones, por favor. Estamos aquí para escuchar a nuestro presidente y no a los que se aburren. Y ahora sí que, para empezar, disculpadme, esto no estaba en el guión, pero os voy a pedir un fuerte aplauso para nuestros compañeros ceutíes que están dejados de la mano de Dios y se lo merecen. ¡Por Ceuta! Bueno, la canción del verano, pero estamos ya casi en otoño, ¿eh? Bueno, también quiero desde aquí dar un cariñoso abrazo a todos los melillenses, que ayer fue su día y que los pobres deben estar nerviosos porque viendo cómo actúa Pedro Sánchez, desde luego no es para menos. Así que también un apoyo a los melillenses que se lo merecen. Deciros nada más que estamos muy contentos de estar en esta plaza, en un barrio que lo está pasando muy mal por la dejadez del ayuntamiento, por la dejadez total. Aquí ha habido asesinatos varios y muchos vecinos que hoy están aquí han organizado manifestaciones que hemos apoyado y que seguiremos apoyando porque apoyamos cualquier cosa que tenga sentido. Y esto lo tiene. Pedir seguridad no es que tenga sentido, es que es necesario. Y ya para acabar, porque hoy no habéis venido a escucharme a mí, habéis venido a escuchar a nuestro secretario general, a nuestro presidente nacional, sí quiero comentaros una cosa. Y desde aquí dar un aviso importante, un aviso al Ayuntamiento de Barcelona. Un ayuntamiento que ha hecho todo lo posible para que hoy no podamos estar aquí. De hecho, nos ha intentado boicotear esta plaza y otras plazas. Esta plaza que habíamos pedido permiso hace un montón de tiempo, nos lo dieron ayer. Imaginaos un acto así que tengas 24 horas para organizarlo. Bien. En la Plaza Concordia nos han chuleado. Bien, no pasa nada. Aquí estamos. No...

querían que estuviéramos, aquí estamos. Hemos vuelto a pasar y pasaremos una y otra vez, por mucho que les dé rabia. Y ya aviso desde aquí que Vox va a abrir una investigación, de hecho ya lo está haciendo, de qué ha pasado. Vamos a buscar a todos los responsables, desde el técnico que ha jugado con los papelitos hasta el máximo responsable, que es el alcalde. Pero desde luego, el sectarismo Vox no lo va a aceptar. Barcelona es de todos y también de los simpatizantes de Vox. Así que algunos que se vayan buscando a abogado, porque ya veremos qué pasa. Y sin más dilación, yo os dejo, que hoy no es mi día. Hoy es el día de nuestro presidente y nuestro secretario general. Lo que pasa es que no sé a quién tengo que dar paso. Creo que sí, a nuestro secretario provincial, portavoz en el Parlamento de Cataluña, Joan Garriga. Por favor, Joan.

0: Buenas tardes a todos. Bueno, hoy llegando a este acto me he encontrado una familia que venía al acto y que debe estar por aquí, una familia trabajadora, una familia de Hospitalet, una familia como tantas otras. El padre me decía que había votado socialista toda la vida, la madre también, y que lo hacían de buena fe, porque pensaban que si eran trabajadores y que se sentían españoles, tenían que votar al Partido Socialista Obrero Español o al PSC aquí. Pero hoy están aquí por una razón muy sencilla. Su hijo Eloy, que por aquí creo que levanta la mano, 25 años, dice que ya vota Vox y les ha pedido que le acompañen y que vengan a escuchar. Y hoy, a todos los que estáis aquí, os quiero pedir lo mismo que Eloy ha pedido a su familia. Que escuchéis, que comparéis y que decidáis. Y que si estáis convencidos, difundáis. Porque algo está cambiando en Cataluña, en España y en toda Europa. Y antes de continuar, también me sumo al agradecimiento de Gonzalo de Oro y quiero agradecer la presencia en Barcelona de nuestro presidente Santiago Abascal, que tras un ciclo electoral tremendo en Aragón, Castilla y León, Extremadura y Andalucía, ahí donde algunos querían acabar con nosotros, Vox hoy gobierna y condiciona una política a favor de los españoles. Felicidades, presidente, y gracias, Santiago, por patearte toda España. Gracias también al nuestro secretario general, al Ignacio Garriga, por dirigir Vox también desde Cataluña, por trabajar de manera incansable y por estar presente también a toda España. Y gracias a Gonzalo de Oro por lo que haces. Te pateas Zona Franca, Nou Barris, El Raval, todos los barrios, dando el callo y demostrando que nosotros no somos de plató, que somos de calle, de estar al lado de los ciudadanos. Y te quieren sancionar por sacar el ayuntamiento junto conmigo una bandera de Ceuta y una bandera de España. Lo seguiremos hacer, lo seguiremos haciendo, como en el Parlament, que nos quieren sancionar por decir verdades. Pues no, ni sus amenazas, ni sus denuncias, ni sus reformas de reglamento nos van a callar, sin miedo a nada ni a nadie. Y volvamos con Eloy. Perdona, Eloy, que hoy abuso de ti. Pero ¿por qué Eloy y otros jóvenes, viniendo de una familia socialista, trabajadora, hoy en día votan a Vox, como estos impresentables de la musiquita también harán? Porque estudian, trabajan, lo dan todo y eso no les garantiza llegar a fin de mes ni poderse comprar una vivienda, cuando su padre sí que lo podían hacer y esto les indigna. Porque a su padre está en paro desde hace 8 años porque le cerraron la fábrica, la deslocalizaron, porque ahora se fabrica en China. Porque su madre me ha comentado que está limpiando casas y no llegan a fin de mes. Y está cansada la madre de que las ayudas lleguen a los que acaban de llegar y no a los españoles primero. Y sufren el drama, como muchos de vosotros, de llegar el día 25... y mirar la cuenta bancaria y tener que decidir qué recibo hay que devolver para poder llegar a fin de mes e ir al supermercado. Y también llenar el depósito y preguntarse si lo podremos hacer el próximo fin de semana porque ha vuelto a subir la gasolina. Y llegar al supermercado, ese drama que están sufriendo muchas familias, de llegar a la caja y pensar qué producto vamos a devolver en las estanterías porque no sabemos si nos va a alcanzar el saldo de la tarjeta. Porque esa es la economía real. Una nevera llena, una factura pagada y poder acceder a una vivienda para poder formar una familia. Porque la vivienda es un drama. Y por eso las soluciones de Vox. Hay que construir más. Hay un gran desequilibrio entre la oferta y la demanda, agravado por la presencia masiva de inmigrantes ilegales y de la inmigración descontrolada. Y la fiscalidad, que ha de ser cero patatero para los españoles en cuanto a la vivienda habitual. Y la vivienda social, que por supuesto, ahí donde gobernamos estamos condicionando. Primero para la casa, primero para los españoles. Porque tener una vivienda aporta arraigo, estabilidad, hace barrio y comunidad. Y los patriotas queremos hacer comunidad y construir familias. Y la gente ve también aquí en Zona Franca y en otros barrios de España y de nuestra estimada Cataluña, cómo va cambiando. Han cerrado comercios de toda la vida, donde trabajaba la madre de Eloy, y ahora proliferan paquis y chinos. Y cada vez hay más machetazos y asesinatos. Desde que gobierna ahí ya más de 100 asesinatos en plena calle. Y como os decía, algo está cambiando. Cada vez más jóvenes como Eloy y como su familia se pasan al lado bueno y están dispuestos a luchar por nuestras ideas. Y acabo. 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Moltes gràcies.
1: Muchas gracias, Juan. Recibimos en este momento en el escenario a nuestro secretario general, Ignacio Garriga.
2: Gracias, querido presidente provincial, amigo y querido Juan Gonzalo y, por supuesto, al presidente nacional que ha venido hoy a Barcelona. Pero, sobre todo, gracias a los centenares de catalanes que habéis venido hoy a la plaza de aquí, de la Zona Franca. Gracias porque, una vez más, Cataluña se ha puesto en pie. Ayer se puso en pie en Lérida, esta mañana se ha puesto en pie en Tarragona y hoy se ha puesto en pie en Barcelona para decir que queremos reconquistar todos los pueblos y barrios de Cataluña, para decir basta ya a los políticos de turno y que estamos dispuestos a conquistar el futuro que nos han arrebatado unos y otros. Pero dejadme que empiece explicando por qué estamos hoy aquí, en la Zona Franca, y veo a personas muy comprometidas con su barrio, con su tierra, aquí sentados, que durante muchos meses os habéis puesto en pie ante las violaciones, ante los machetazos, ante los disparos que habéis tenido que sufrir día sí y día también, ante los padres y madres que habéis acompañado a vuestras hijas al metro porque los de siempre atemorizaban a vuestros hijos. Quiero deciros que si hoy estamos aquí es para reafirmar nuestro compromiso con vosotros y con todos los españoles de que vamos a pelear para reconquistar y recuperar la seguridad, la libertad y la prosperidad que nos han arrebatado los políticos de mierda que llevan gobernando Cataluña y toda España. Estamos aquí para estar en pie, para decirles que los vamos a sacar de las instituciones y que vosotros vais a ser los protagonistas de vuestro futuro. Ni un paso atrás, queridos compatriotas, es el momento de los españoles de bien. Es el momento de la gente humilde, de las familias y de los trabajadores. Yo recuerdo, yo he estado aquí, lo sabéis, varias veces con vosotros, y yo puedo decir que en la Zona Franca,

Nunca antes he visto a tantas mujeres enseñándome vuestro spray de pimienta en vuestros bolsos. Se ha convertido en el nuevo complemento, por culpa de los políticos de siempre, por culpa de aquellos que han impulsado la inmigración masiva, la inmigración ilegal, los responsables de que hoy os sintáis inseguros en vuestros barrios. Por eso, que la zona franca se pusiera en pie es un signo más y un síntoma más de muchos barrios de toda Cataluña y del conjunto de España que ha dicho basta, que ha dicho que no va a aguantar a más políticos que nos han gobernado durante 40 años y habéis decidido ser vosotros los protagonistas de vuestro futuro. Por eso hoy estamos aquí, como he dicho, para reafirmar nuestro compromiso con todos vosotros. No venimos a prometeros cosas en futuro. Venimos a reafirmar lo que ya estamos haciendo en algunos lugares próximos aquí, en estos sitios donde ya estamos gobernando, como en Aragón, como en Castilla y León, como en Andalucía y como tantas otras regiones y, por supuesto, el Gobierno de España, que más pronto que tarde llegará a Vox a liderar. Pero dejadme que reconozca, en definitiva, que si hoy estamos aquí con tanta gente en los balcones y con tanta ilusión, es porque hay mucha gente que ha trabajado durante muchísimo tiempo. Muchos hombres y mujeres anónimos, algunos que ponéis vuestra cara, vuestra familia y vuestro compromiso desde las instituciones. Pero sobre todo, gracias a una persona que decidió sacar adelante este proyecto, que ha perseverado durante muchos años contra todos y contra todo. Y hoy, dejadme y os pido que deis una gran ovación a la persona que ha hecho posible que hoy haya una esperanza para todos los españoles, que es Vox, que es nuestro presidente nacional, Santiago Abascal, que ha peleado durante muchos años y que es la esperanza de todos nosotros. Gracias, presidente, por tu compromiso, por tu trabajo y por todo lo que has hecho. Pero Santiago lo ha hecho porque se sabe acompañado, no solo de millones de españoles, sino de muchos de los que estáis aquí, hombres y mujeres que representáis a las preocupaciones de la gente humilde en vuestros ayuntamientos, muchos de los cuales estáis entre nosotros. Y veo a Alicia, y veo a Nacho, y veo a Jordi, y veo a Juan, y veo a Antonia, que habéis sido amenazados, que habéis sido agredidos, que vuestros hijos están permanentemente asediados. Os quiero dar las gracias porque ponéis vuestra cara y vuestra familia por el futuro de los españoles y porque creéis realmente que este es el instrumento para devolver la esperanza no solo a los catalanes, sino al conjunto de los españoles. Gracias por vuestro esfuerzo, por vuestro sacrificio y a tantos que, como he dicho, sin nombres y apellidos, que trabajáis día a día en vuestros pueblos y en vuestros municipios dando esperanza a los vecinos de Zona Franca y de tantos otros municipios. Vosotros sois el verdadero asidero de los españoles. Porque, por desgracia, pero a la vez con mucha responsabilidad, hemos de ser conscientes de que este instrumento, de que Vox, es la última y la única oportunidad para recuperar todo lo que los políticos nos han arrebatado. Y os quiero decir que no os vamos a defraudar. Llevamos, por desgracia, mucho tiempo donde estamos viendo que los que nos han gobernado, especialmente el Partido Socialista y los separatistas, lo han destrozado absolutamente todo. España era un país donde tenía unas infraestructuras envidiables en todo el mundo. Los jóvenes no se tenían que ir a otros lugares para buscar un futuro mejor. Las familias podían sacar adelante, con un salario, poder dar de comer a sus hijos, poder pagar un extraescolar. Podíais, los jóvenes, acceder a una vivienda digna y poder sacar adelante vuestro proyecto familiar. Cataluña, ¿os acordáis? Era el motor industrial de Cataluña, era un motor económico de toda España. Y por desgracia, los de siempre, socialistas y separatistas, se lo han cargado absolutamente todo. Su gestión ha hecho que hoy sean cifras como más de 800.000 personas en situación irregular entre nosotros, muchos de los cuales estáis aquí y sufrís las listas de espera en sanidad. En los últimos años, más del 60% han incrementado las listas de espera. ¿Cuántos de vosotros esperáis para ser atendidos por un cardiólogo, por un pediatra, para que os cambien la prótesis de corazón, la prótesis de rodilla? Y tenéis que ver cómo la Seguridad Social os dice que esperéis 3 o 4 meses. Algunos de vosotros queréis una beca de comedor para vuestro hijo y os dicen que os vayáis los últimos a la cola.

y tenéis que ver que los que acaban de llegar pasan por delante vuestro. Pues yo os quiero decir que eso se puede acabar y que vamos a poner fin a que los de fuera pasen por delante vuestro y que vosotros seáis los últimos de la cola. Se va a acabar y lo estamos haciendo ya en aquellos lugares donde tenemos la responsabilidad. No perdáis la esperanza. No estáis condenados a ser los últimos en la cola. No estáis condenados los jóvenes a ser la primera generación que no tenga capacidad para acceder a una vivienda. No estáis condenados a aquellos padres y madres que trabajáis los dos más de 12 horas y no llegáis a final de mes a ver cómo los políticos regalan el esfuerzo a través de impuestos abusivos para regalárselo a los que acaban de llegar. Yo os quiero decir y sobre todo trasladar un mensaje de esperanza. En Aragón, en Castilla y León y en Andalucía estamos dando pequeños pasos pero contundentes. Prioridad nacional, en Extremadura también. Diciendo algo tan sencillo como que no tenemos que sacar a nuestros jóvenes a otros lugares, que tienen derecho a sacar adelante su proyecto aquí entre nosotros, que no tenéis que ver cómo algunos pasan por delante para las ayudas sociales, para una vivienda de protección oficial, que se ha acabado eso de buscar con una lupa un apellido español en la lista de adjudicación de vivienda de protección oficial porque todos son Ahmeds, Yesuruns o los de turno, que no, que eso se puede cambiar, creéroslo. No os creáis a los políticos agoreros de turno. Se puede cambiar. Y por eso estamos aquí. Por eso yo os quiero decir, mirad en Extremadura, en Aragón, en Castilla y León y en Andalucía. Hemos logrado cosas como que los que menos renta tienen sean los que menos IRPF pagan. Hemos logrado cambiar las bases para que las viviendas de protección oficial vayan de manera prioritaria a los españoles. Hemos logrado reducir el gasto político superfluo para que no se envíe a Marruecos y vaya destinado a reforzar el sistema del bienestar. Hemos logrado lo que algunos decían que no se podía hacer y con todo vuestro apoyo y con poco esfuerzo hemos logrado cosas que algunos decían que eran imposibles y lo estamos logrando. Por eso os queremos pedir que nos deis el apoyo suficiente para que esos pequeños logros que estamos conquistando en esas regiones sean una ola absoluta de esperanza y de cambio político de la mano de nuestro presidente nacional desde el Gobierno de España. Os pedimos que nos apoyéis porque no os vamos a defraudar. Seréis los primeros en las viviendas de protección oficial, seréis los primeros en las ayudas necesarias para que saquéis adelante vuestras familias, seréis los primeros en la educación de calidad, seréis los primeros en pagar menos impuestos, seréis los primeros en todas las políticas que impulse una institución municipal, autonómica o nacional. Y sobre todo y por encima de todo, no arriéis ninguna bandera. No os dejéis llevar por los agoreros. Frente a aquellos que os señalan y os demonizan, seguid poniéndose en pie. Seguid defendiendo la seguridad en vuestros barrios. Seguid defendiendo el derecho a ser los primeros en la sanidad, en la educación, en los servicios sociales. Y aquellos que os llaman xenófobos, racistas y alarmistas, decirles que su tiempo está llegando a su fin, que los vamos a enviar a la papelera de la historia y vosotros vais a ser los protagonistas de vuestro futuro. Y sobre todo y por encima de todo, no miréis atrás, mirad hacia adelante, mirad a vuestros hijos y a vuestros nietos y sed conscientes de que el momento es ahora. No podemos perder una elección más. Mirad lo que ha pasado en otras naciones europeas como en Suecia. Si seguimos permitiendo que llegue la inmigración masiva y legal, si seguimos permitiendo que nuestros impuestos se destinen de manera prioritaria a los que acaban de llegar y vosotros sois los últimos en la cola, llegará un momento en que seréis extranjeros cuando hagáis cola en los centros de atención primaria. Seréis extranjeros cuando vuestros hijos estén en los colegios. Seréis extranjeros en vuestros barrios y miraréis a vuestro lado y solo veréis burkas, niqabs, cultura árabe y lengua marroquí en vuestros colegios, menús halal en vuestros colegios y ya no habrá ni butifarra, ni festas de Atura y Girona, ni el catalán en nuestra tierra querida. Así que es el momento, queridos amigos, poneos en pie, levantemos Cataluña, levantemos España, defendemos nuestra identidad y digamos que el tiempo de los políticos y de la inmigración masiva ha llegado a su fin. Salgamos adelante, reconquistemos el futuro y llevemos en volandas a nuestro presidente nacional, que os aseguro que es la garantía para España, para Cataluña y para las generaciones futuras. Muchísimas gracias y que Dios os bendiga. Os dejo con el mejor de todos nosotros, que es Santiago Abascal.

Muy buenas tardes y muchísimas gracias a todos los presentes, a todos los que acudís a este tipo de eventos, a escuchar y a respaldar, y que lo hacéis en mitad de las dificultades. Muchas gracias a mis compañeros, a Gonzalo de Oro, a Joan Garriga y a Ignacio Garriga, y a todos los que aquí representan las propuestas de Vox en todos los ayuntamientos de Cataluña. Sé que sois los adelantados de Vox y los adelantados de España, y que lo hacéis en circunstancias muy difíciles. Veo a menudo la violencia contra todos vosotros. Veo vuestro esfuerzo, casi inigualable en el resto de España, con carpas informativas en cada pueblo de Cataluña, en mitad de las dificultades, en mitad de la violencia, en lugares muy difíciles, en mitad de la violencia personal, como Alicia y como tantos otros, como nuestro concejal de Sant Cugat del Vallès, agredido brutalmente el otro día. Y veo cómo esas agresiones no aparecen en los medios de comunicación nacionales. Ahora andan los medios de comunicación, los de la televisión espantosa, a las órdenes de Sánchez, preguntando por unas agresiones a unos tipos que promovían la violencia. Nosotros no promovemos la violencia, nosotros solo levantamos banderas legítimas en mitad de las dificultades. Hoy nos han puesto una música que a mí me daba un poco la risa cuando se escuchaba aquí. Digo, el lunático este que ha puesto la música, el tonto del bote, ¿cómo tiene que tener la cabeza que lleva toda la tarde? Si aquí lo oímos un poco, ¿cómo estará el tipo ahí intentando taparse los oídos? Y sobre todo, ¿cómo estarán sus vecinos que ya no le van a saludar en el descansillo? Nada, nosotros a lo nuestro, con alegría, con satisfacción y con convicción de que estamos defendiendo lo correcto. Están desesperados. Hoy recibíamos sus agresiones en Tarragona. Un tipo ha venido a golpearme, al de un rato tenía la cabeza en el suelo, pues era reducido, lógicamente, porque se ha pegado hasta con la policía. Otro hoy aquí ha puesto la música a tope. Hacen lo que pueden y harán lo imposible, hasta lo insoportable para nosotros, para detenernos. Pero no tienen absolutamente nada que hacer para parar la marea de Vox en toda España y en Cataluña, porque esto no lo imaginaban. Yo llevo junto a vosotros recorriendo toda España hace mucho tiempo. Recorriendo España en 4 campañas electorales, en Andalucía, en Extremadura, muy cerca de aquí también, en Aragón o en Castilla y León. Y también ahora en Cataluña he podido empezar este curso político compartiendo vuestra alegría, ayer en Lérida, esta mañana en Tarragona y ahora en Barcelona. Y he de decir algo que es exactamente lo que quieren que no se escuche. En todas partes hemos oído los mismos problemas. Da igual que estemos en Lérida, que estemos en Cádiz, que estemos en Galicia o que estemos en Murcia, los españoles en toda España tienen exactamente los mismos problemas. Y el principal problema de los españoles es la invasión migratoria, que está destruyendo nuestro estado de bienestar. La invasión migratoria que ha robado la seguridad en las calles, muy especialmente la de las mujeres españolas. La invasión migratoria que ha destruido nuestro sistema sanitario, lo ha colapsado aún más, aumentando las listas de espera y convirtiendo a los españoles en los últimos de la fila. La invasión migratoria que ha colapsado el mercado de la vivienda y que hace que los jóvenes no puedan acceder a una casa como lo hicieron sus padres. Porque en un país en el que no hay vivienda es imposible asumir que en 5 años entren 5 millones de personas cuando no se construye ningún tipo de vivienda. Y la invasión migratoria que ha destruido todos los servicios públicos y que es llamada por Pedro Sánchez para sustituir a su propio pueblo, al que odia, al que no puede soportar, porque no puede caminar por las calles de España, ni en Andalucía, ni en Cataluña, ni en ningún sitio. La invasión migratoria que trae

Pedro, en todas partes te tienen el mismo cariño, da igual donde estemos. Por eso tienes que hacer escenarios con atrezo donde te aplaudan cuatro personas subvencionadas y a las que les pagas el bocadillo y el autobús para que te acompañen. Nosotros no hacemos eso, ni tenemos los cordones de seguridad de Marlaska. Vamos a pecho descubierto por todos los rincones de España, por Lérida, por Tarragona, por Gerona, por Cataluña, por el País Vasco y por toda España. Y no tenemos miedo, no tenemos nada que esconder y no tenemos vergüenza porque no hemos traicionado a nuestro propio pueblo. Y en todas partes escuchamos, como os decía, los mismos problemas, exactamente los mismos. La queja por unas infraestructuras degradadas y decadentes que padece una España que es la que más impuestos ha pagado en toda nuestra democracia, que padecen unos autónomos y unas familias que no llegan a final de mes y que pagan más impuestos que nunca. En una España en la que los salarios reales son cada vez menores y el coste de la vida, la cesta de la compra, es cada vez más cara. En una España en la que las ayudas son para los de fuera y se desprecia a los de dentro. Y lo estamos viendo dramáticamente en Ceuta. En Ceuta vemos el ejemplo y el destino de a dónde nos lleva Pedro Sánchez con su traición y con su corrupción. Lo sabe toda España y no saben cómo taparlo, no saben cómo detener este mensaje y no saben cómo amordazarlo. No saben cuántos decibelios ponerle a la música para que no se nos escuche. Pero da igual, estamos en este barrio de la zona franca, en una plaza llena. Y ayer estábamos en Lérida con otra plaza llena. Y esta mañana en Tarragona con otra plaza llena. Y no saben lo que les espera. Bueno, sí lo saben. Y por eso están absolutamente desesperados. Y nosotros absolutamente esperanzados para devolver a nuestro pueblo las riendas de su destino, las riendas de su futuro, que ha sido robada por políticos traidores que se lo han entregado a otros. Yo no sé cómo empezó en política. Yo no sé cómo empezó en la política el candidato marroquí en España, el señor Sánchez, el candidato de Mohamed VI, el portavoz de Rabat, el agente de los servicios secretos marroquíes, el traidor a España. Bueno, empezó cómodamente, recibiendo sueldos elevadísimos en Caja Madrid, en aquel momento en el que había corrupciones, viviendo cómodamente. Otros comenzamos en la política de otra manera. Ignacio Garriga en Cataluña, con dificultades. Y yo también, con dificultades, con todo tipo de amenazas. Y lo hice precisamente por un compromiso con la unidad de España. Por un compromiso con la libertad. En mi tierra vasca, donde no se podía defender ni enarbolar la bandera de España. Donde no se podía exigir libertad para hablar. Donde éramos discriminados. Yo empecé en política para defender la prosperidad de los españoles. Y quiero deciros que, como muchos otros, lo hice con todas las dificultades. Y si algunos, muchos, no tuvimos miedo ni a las balas, ni a las amenazas de muerte, ni al intento de asesinarnos, que no tengan ninguna duda de que no les tenemos miedo ahora a estos mierdas, a estos chiquilicuatres y a estos traidores, por mucho que les hagan decir a sus televisiones compradas. Que no tengan ninguna duda de que ya no tienen absolutamente nada para detenernos excepto llevarnos por delante. Y no os digo que no lo intenten, pero que sepan ellos y que sepáis vosotros que en ese intento no van a lograr atemorizarnos ni lo más mínimo. Algunos estamos absolutamente decididos con nuestra misión. Algunos estamos absolutamente decididos a responder al compromiso que hemos adquirido con el conjunto de los españoles y también con una mayoría de catalanes que quieren vivir en libertad, en paz, en unidad con el resto de los españoles y en libertad.

0: Y hoy,
1: viva.
0: Y hoy para hacer todo eso tenemos que defender todas esas convicciones, todos esos valores y todas esas ideas con la misma fuerza en Ceuta, que en Cataluña y que en Madrid. Y si hoy nuestro corazón está en algún lugar, después de que hace 10 años aquí pasaseis muchas dificultades y muchos vinimos todas las veces que pudimos a detener aquel golpe, que no fue detenido por un gobierno, que fue detenido por otras instituciones que actuaron con más valor y sobre todo por la sociedad española. Pero si algunos en aquel momento decíamos que el corazón de España estaba en Cataluña, hoy el corazón de España está en Ceuta, está con esos 80.000 compatriotas que no pueden salir en libertad a sus propias calles, que soportan las violaciones, los saqueos de los comercios, los ataques a los militares y que soportan la amenaza de Marruecos a nuestra integridad territorial, mientras el traidor de la Moncloa calla como un absoluto miserable cuando Marruecos está reivindicando nuestro territorio nacional y cuando Marruecos promueve una guerra híbrida contra nuestro pueblo y contra la integridad de España. Algunos hoy decimos que lo urgente y lo importante está en Ceuta, pero no nos olvidamos del resto de España. Solo atendemos aquello que está siendo asediado y atacado en estos momentos. Y hemos hablado durante mucho tiempo de la invasión migratoria. Si hablamos de Ceuta, ya no hablamos de inmigración. No hablamos ni siquiera de invasión migratoria. Hablamos simple y llanamente de invasión promovida por Marruecos y permitida por el candidato marroquí Pedro Sánchez, que ha condenado a una violencia estructural a los ceutíes. Pero en el resto de España, hablamos todavía de esa invasión migratoria que trae consecuencias tan negativas. Y por eso yo me atrevo a decir en Cataluña que ya no cabe lugar para esa polémica estéril, ficticia, interesada y antihistórica de catalanes contra castellanos o vascos, como soy yo. Ya no hay lugar para ese debate, pero no es que yo pida que no haya lugar para ese debate. Es que la sociedad catalana lo ha entendido. Es que hoy tenemos una batalla mucho más importante. Es que hoy nos estamos jugando nuestra libertad frente a la invasión y frente a la islamización de Cataluña y del resto de España. Hoy el debate es entre civilización y barbarie, entre prosperidad y ruina. Hoy el debate es entre democracia e Islam. Hoy el debate es entre España y libertad o Sánchez. Ese es el único debate que tienen los españoles. Eso es lo único que tendrán que elegir cuando los españoles puedan acudir a las urnas en las próximas elecciones generales, si el tirano permite que se celebren. Y lo digo así porque seguro que estáis leyendo en los medios de comunicación encuestas muy halagüeñas, muy positivas, que dicen que los españoles van a votar contra Pedro Sánchez. Yo quiero pediros que no os dejéis llevar por la euforia. Quiero deciros que eso no está hecho, que Pedro Sánchez es más peligroso que nunca, que no confiéis en las encuestas, que Pedro Sánchez está dispuesto a hacer cualquier cosa para robar las próximas elecciones e incluso para no convocarlas, que Pedro Sánchez está dispuesto a hacer cualquier cosa para nacionalizar a miles y a miles de personas para robar a los españoles su voluntad. Yo quiero deciros que no nos podemos confiar como en el año 23, donde las encuestas decían exactamente lo mismo, que Pedro Sánchez se iba. Y después de 4 años vemos que Pedro Sánchez sigue en la Moncloa pactando con todos los enemigos de España. Los interiores, separatistas y comunistas que destruyen nuestra libertad y también los enemigos exteriores. Y lo hemos comprobado con su silencio insultante y vergonzoso ante la agresión de Marruecos, que solo demuestra

que tiene algún tipo de deuda inconfesable con Mohamed VI y que hoy los españoles no la conocemos. Pero la conoceremos y algunos vamos a hacer todo lo posible para que la pague. Estamos intentándolo ya, pidiendo que el Parlamento Nacional vote el artículo 102 de la Constitución para que Pedro Sánchez sea llevado ante el Tribunal Supremo y juzgado por traición. Pero no sé si lograremos convencer a los demás, que siempre tienen muchos titubeos y son bastante flojos. Pero quiero que sepáis que si logramos nuestro objetivo de desalojar a este tirano, nosotros no vamos a hacer la vista gorda. Nosotros no vamos a barrer la porquería y meterla debajo de las alfombras. Nosotros no vamos a permitir que se haga lo que se ha hecho en España en los últimos 40 años y que unos a otros se tapen las porquerías. Nosotros vamos a exigir justicia y que los traidores y los corruptos sean llevados ante los tribunales y que paguen sin ningún tipo de indulto sus pecados y sus culpas frente a España. Os decía con absoluta sinceridad, porque he recorrido España y porque he escuchado a miles y miles de españoles con los que he podido hablar, que los problemas son los mismos. Quieren llevarnos a una pelea de identidad, porque en un lugar se habla español y en otros, además del español, se habla el catalán o se habla el vasco, porque tenemos diferencias culturales pequeñas, porque hay diferencias del folclore. No hay diferencias históricas, aunque lo digan, pero quieren llevarnos a esa pelea pequeña y miserable. Pero cuando yo recorro España, me encuentro los mismos problemas. Como os decía, los jóvenes no tienen futuro, porque no tienen vivienda, no pueden independizarse, no pueden tener el futuro halagüeño de sus padres. La gente tiene dificultades para llegar a final de mes. Nuestras calles ya no son seguras. La vivienda ya no está protegida, porque es ocupada por los delincuentes. En todas partes los problemas son los mismos. Y yo quiero deciros que también en todas partes las soluciones son las mismas. Y por eso Vox dice lo mismo en Cataluña, en el País Vasco, en Madrid o en Andalucía, sin ninguna distinción. Frente a la traición del PSOE y a los mil discursos del PP, nosotros no cambiamos el registro. No vamos a regalar los oídos. Decimos las cosas como son en todas partes y proponemos las mismas soluciones. Y por eso estamos en Andalucía, para decir lo mismo que en otros lugares. La principal solución ante la invasión migratoria es repatriaciones de los que entran ilegales, deportaciones de todos los delincuentes y remigración de los que están aquí sin trabajar y viviendo del esfuerzo de nuestros compatriotas. Y por eso decimos aquí también, como en todas partes, prioridad nacional en el acceso a las ayudas sociales, prioridad nacional en el acceso a la vivienda pública. Y por eso también decimos en Cataluña, igual que en Madrid, en Andalucía o en el País Vasco, que queremos una desregulación de esas leyes totalitarias que impiden nuestra prosperidad. Y queremos impuestos bajos, porque los autónomos, las familias, los trabajadores y los empresarios no pueden más ante un Estado y un gobierno que les atraca y utiliza sus impuestos para porquerías, para gastárselos en putas y para no arreglar las vías del tren, para no arreglar los problemas de las inundaciones en Valencia. ¡Ya está bien! Impuestos bajos y servicios públicos decentes, justo lo que este gobierno, que se disfraza de defensor del Estado de bienestar, ha destruido. Este gobierno, que se disfrazaba también de luchador contra la corrupción, y han acabado todos, como la gentuza que son, en la cárcel o procesados. El entorno político y el entorno familiar de Pedro Sánchez, o este gobierno que se disfrazaba de defensor de las mujeres y lo único que ha traído son violaciones e inseguridad para las mujeres en las calles de España. Yo quiero deciros que algunos estamos muy decididos a defender lo correcto, a enarbolar la bandera del sentido común. A nosotros no nos importa el debate ideológico, no nos importa lo que nos llamen, ultras, xenófobos, fachas, lo que quieran. Nosotros defendemos la unidad nacional, la libertad de la gente, la propiedad privada, los impuestos bajos, la seguridad en las calles,

0: que nos llamen lo que les dé la gana. Y pedimos el voto a todos los españoles, a todos los catalanes aquí, a los que votaron al PP, a los que votaron al socialismo, a los que votaron al separatismo de manera equivocada en 2017, a los que no votaron, porque hay una bandera común, la del sentido de todos, la de aquellas cosas que nos han enseñado en nuestras casas, que están bien. No es un debate ideológico de izquierda y derecha. Y a pesar del ruido, a pesar de la música que trata de ahogar nuestras palabras, a pesar de la violencia de esta mañana en Tarragona, de unos poquitos, ese mensaje llega cada vez de forma más clara. Y ese mensaje cala. Ese mensaje lo entiende cualquier persona. Pero yo os quiero pedir, en esa batalla tan importante que tenemos en el próximo año para recuperar la libertad, la prosperidad y la unidad de nuestra patria, unidad. Que estemos concentrados en lo importante. Que no os conforméis, por favor, con venir aquí y darnos aliento y ánimo. Y yo lo agradezco de todo corazón. Para mí ha sido muy emocionante ir ayer a Lérida, donde estuve hace 10 años, y vinieron 18 personas. 18. Y durante mucho tiempo hablé de los 18 de Lérida. Ayer fuimos a hacer una declaración a los medios de comunicación, ni siquiera habíamos convocado una reunión política, un meeting. Y había miles de personas en una plaza de Lérida, miles de jóvenes, miles de trabajadores, enarbolando las mismas banderas que nosotros, dándonos aliento. Y os aseguro que a mí eso me da mucha fuerza, a Ignacio, a todos nuestros compañeros, eso supone un gran aliento. Pero no basta que nosotros demos aquí unas voces por encima de la música para defender lo que está bien, es insuficiente. Vuestra labor es la más importante. Que en vuestro entorno, con vuestras familias, vuestros amigos, los que tienen dudas, en vuestro trabajo, los chavales que estáis estudiando, sé que tenéis alrededor a gente que tiene dudas, a gente que tiene una idea equivocada de lo que estamos defendiendo, a gente que se deja llevar por los clichés y por las etiquetas que nos ponen. Por eso vuestra labor es convencer a esas personas a las que no llegamos y que ahora mismo cuando hablo sé que estáis pensando en ellas, en algunos parientes, amigos o compañeros de trabajo, que son buenas personas, que sabéis que ayudarían a cualquiera que lo necesite, que son personas que no quieren hacer mal a nadie, pero a las que todavía no hemos convencido. Yo quiero animaros a que los que estáis aquí hagáis un esfuerzo de convencer a esos que tenéis cerca. Si tenéis esa capacidad de convicción y si trabajamos unidos, yo no tengo ninguna duda de que lograremos lo correcto. Quiero daros las gracias por vuestro apoyo, por vuestro aliento y daros todo el ánimo para la batalla más importante de España en los últimos años, que es la que se va a desarrollar en los próximos meses. Adelante españoles de Barcelona, adelante españoles de Cataluña, sin miedo a nada ni a nadie. ¡Viva Cataluña! ¡Visca España!
1: Muchas gracias, Santiago. A continuación, como acostumbramos en los actos de Vox, nos ponemos en pie, alzamos nuestras banderas para escuchar nuestro himno nacional.

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1: ¿Sí?
2: Hola, Ana.
1: Vaya, Ana.
3: Ya, ¿qué tal? ¿Cómo estás? ¿Estás viva?
2: Sí. Hola, padre. Mamá, es que en el máster me están pidiendo los datos por el tema del pago de la matrícula. Necesito el DNI y el número de cuenta, perfa.
1: Pero, ¿cómo sé que tú eres tú?
2: Mamá. Mamá, ¿de veres que estás de traca? Ya sabes que soy yo.
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0: la semana. En bicicleta por el agua.
1: ¿Están por ahí arriba?
2: ¡Ey!
3: Está caído, ¿no?
4: No te preocupes,
1: hoy.
4: Mira, para abajo.
3: ¿Hay alguien por ahí?
4: ¿Hay alguno más?
3: Ah, no,
4: no
3: me grabo.
4: No, no,
3: pero
4: déjame.
3: Me da igual, tira para abajo. ¿Hay alguien por ahí?
4: El monte está lleno.
3: ¡Ey!
4: ¡Cuidado!
3: ¡Venga!
4: ¡Venga!
3: ¡Venga! ¡Venga! ¡Venga! ¡Venga! ¡Venga! ¡Venga! ¡Venga! ¡Venga! ¡Venga! ¡Venga! ¡Venga! ¡Venga! ¡Venga! ¡Venga! ¡Venga! ¡Venga! ¡Venga! ¡Venga! ¡Venga! ¡Venga! ¡Venga! ¡Venga! ¡Venga! ¡Venga! Yala,
2: no, no, no os preocuparos que no le vamos a hacer nada. Que demasiado buenos somos. No vamos a pegar a nadie.
3: Venga, yala, Sep.
4: Aquí nadie le está pegando.
3: No vamos a hacerle nada a nadie. Que se vayan para la frontera. Ay, porque se vayan para su casa. Contra más comida le doy, más se queda. Y por la noche salimos nosotros ahí en 23. Contra más le doy, peor. Más se va a quedar. Ahora lo cogeremos abajo.
2: Se piensa que lo vamos a pegar, ¿vale? ¿Sabes los que defienden si os veis? La mayoría son muy
5: turbados. ¿Qué
6: tal, Molina? No, no, no.
5: ¿Qué tal, Molina?
6: No, no, no. Eso no,
4: No.
5: ¡Llama a la policía!
4: Ahora no bajamos con nuestros padres.
7: Llama a la policía, mira.
3: Vámonos para el barrio, para el barrio.
8: ¿Es bueno?
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Yo me planteo que no se puede estirar más este chicle, por lo más que volvamos a, otra vez, una y otra vez, a preguntar lo mismo. Y le preguntan a Feijóo, y como Feijóo contesta, yo respondo porque el otro contesta, y no podemos tirar así hasta junio del año que viene, que es lo que me veo. Está en venta, chao pescado, está en venta. Es que ya no se puede hacer mucho más.

ver si la recojo otra vez, ¿no?

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2: He necesitado unos días de silencio, de volver a conectar conmigo misma y sobre todo de escucharme antes de volver a enfrentarme y ponerme delante de una cámara. Los que me conocen saben cómo soy y creo que es, al ser una persona pública es mi responsabilidad elegir las palabras adecuadas y claramente no escogí las palabras adecuadas, las escogí mal. Ha sido una ola de odio como jamás había visto. Admito mi

Yo les digo que el presidente del gobierno ha estado todos los días al teléfono, todos los días trabajando, todos los días dando instrucciones, todos los días. Y por supuesto que no estaba en Madrid. Y me temo que en un día de trabajo del presidente del gobierno este agosto es mucho más que el suyo en muchos días.

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0: para una parte importante de la oposición de este país, por supuesto que yo no tendría ningún derecho a tener vacaciones y, vamos, tampoco a ser presidente del gobierno, porque no soy legítimo, no soy un presidente de gobierno ilegítimo, pese a que hayan votado los ciudadanos, pese a que las Cortes Generales me hayan conferido esa confianza. Pero bueno, yo me lo tomo con deportividad, porque llevo 8 años así. Pero también les digo, he trabajado y he descansado. También ese es mi derecho. Trabajar, porque tenía una crisis, no solamente esta en Ceuta, sino también al inicio del verano, estos incendios tan terribles que hemos tenido, donde tuvimos que abordarlo desde el mando y desde las competencias de la Administración General del Estado. Y también he descansado. Y he estado con mi familia y he podido disfrutar un rato de ellos y un tiempo de ellos. Y yo creo que ese es un derecho que evidentemente también tenemos los políticos.
1: 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Ponemos la lupa sobre diversos temas que afectan a la sociedad y que no siempre se encuentran en las portadas de los medios de comunicación, ya sea ciencia, política, tecnología o problemas sociales. Siempre con las cifras en la mano. Arrancamos. Que muchos en estos últimos años hayan perdido ya la cuenta de cuántas veces los españoles hemos tenido que ir a votar. Y es que no son pocas las jornadas electorales que se han ido celebrando, además de todo tipo, municipales, autonómicas, generales y hasta elecciones europeas. Los resultados de todos esos comicios han podido llamar a muchos la atención y a otros no tanto. Durante las míticas campañas electorales, independientemente de qué y dónde se vote, algunas formaciones e incluso algunos electores miran a menudo las encuestas en busca de alguna pista de lo que pueda llegar a pasar. Otros no se fían tanto de ellas. Sin embargo, ¿se han preguntado alguna vez cómo vota España? ¿Influye dónde hayamos nacido a la hora de ir a votar? Durante este programa analizaremos todas estas cuestiones y muchas más. Pero antes de nada, me gustaría que repasáramos a los distintos presidentes que hemos visto pasar por la Moncloa desde que llegó la democracia.
2: El 20 de noviembre de 1975, España decía adiós a Francisco Franco, jefe del Estado español hasta la fecha de su muerte. Este acontecimiento hizo que nuestro país dejase atrás la República y se encaminase a una democracia. Durante este camino, conocido como la Transición Española, Luis Carrero Blanco y Carlos Arias Navarro se pusieron al frente. Sin embargo, para hablar del primer presidente del gobierno de la democracia hay que mencionar a Adolfo Suárez. Su primer gobierno fue por designación del entonces rey Juan Carlos de Borbón, para dejar atrás todo lo relacionado con el franquismo. Pero el 15 de junio de 1977 se celebraron las primeras elecciones generales de la democracia, las cuales ganó Suárez. Las Cortes salidas de aquellas elecciones aprobaron la Constitución. El 1 de marzo de 1979, Adolfo Suárez ganó sus segundas elecciones y, por consiguiente, comenzó su tercer mandato como presidente hasta que el 29 de enero de 1981 presentó su dimisión. Le sustituyó Leopoldo Calvo Sotelo hasta diciembre de 1982. Durante su gobierno, España ingresó en la OTAN, asunto que originó una gran polémica en el país. En 1982 llegó a la Moncloa el primer presidente de izquierdas de la democracia actual, Felipe González. El socialista fue presidente durante 13 años y medio, el periodo más largo de un presidente. Durante su mandato se consolidó la democracia. España entró en la Comunidad Económica Europea, se celebraron los Juegos Olímpicos de Barcelona de 1992 y la Exposición Universal de Sevilla. Tras él llegó Aznar, quien estuvo al frente del Ejecutivo desde 1996 hasta 2004. Su mandato estuvo marcado por ETA y la lucha contra el terrorismo, pero también por la llegada del euro, el acercamiento entre España y Estados Unidos y la invasión de Afganistán. Desde 2004 y hasta 2011, el Partido Socialista volvió a la presidencia de la mano de José Luis Rodríguez Zapatero. Durante esos años en España se legalizó el matrimonio homosexual, la creación de los juzgados de violencia sobre la mujer, el intento de proceso de paz con ETA, la ley antitabaco, la ley del divorcio exprés y la reforma de varios estatutos de autonomía, como el de Cataluña. Sin embargo, desde el 2011 y hasta el 2018, la derecha volvió a ganar las elecciones, haciendo que Mariano Rajoy del Partido Popular se pusiese al mando. Durante este periodo se aprobó la reforma laboral, la abdicación del rey Juan Carlos y posterior proclamación de Felipe como monarca o la reforma del Código Penal, en la que se incluyó la pena de prisión permanente revisable, pero sin duda el gobierno de Rajoy se conoce por el referéndum ilegal celebrado en 2017 en Cataluña. Actualmente el presidente del gobierno es Pedro Sánchez. Su ejecutivo ha sido el primero de coalición de la democracia y está marcado por su gestión durante la pandemia del coronavirus en 2020.

0: el apoyo militar a Ucrania durante la invasión rusa, la aprobación de la ley de eutanasia, la ley trans, la ley de memoria democrática y la de libertad sexual, más conocida como la ley del solo sí es sí.
1: Como hemos visto, hasta la llegada de Pedro Sánchez a la Moncloa, nunca había existido un gobierno de coalición. Primero fue con Unidas Podemos para después pasar a gobernar con Sumar, el partido liderado por Yolanda Díaz. Para hacer este breve repaso por todos los presidentes de gobierno, se puede comprobar cómo el Partido Popular y el PSOE siempre se han ido turnando los diferentes gobiernos, lo cual puede hacer que nos preguntemos por la tendencia política de los españoles, porque parece que no está muy clara. En el estudio sobre audiencias de medios de comunicación social que realiza el Centro de Investigaciones Sociológicas, es decir, el CIS, se pide a los encuestados que se posicionen ideológicamente del 1 al 10. ¿Y cómo lo hacen los españoles? Pues el resultado puede llegar a sorprender. El 43,7% de ellos se considera de izquierdas, vota a un partido de esa ideología y se siente más afín con sus ideas y sus planteamientos. Por otro lado, casi el 33% de la población se siente más reflejado en partidos de derechas. Y dentro de cada porcentaje nos encontramos con otros datos que también pueden llegar a sorprender. Y es que del porcentaje que se consideraba más de izquierdas, un 17% se considera de extrema izquierda. Un porcentaje que baja significativamente si hablamos de las personas más afines a partidos conservadores. El 8,1% de ellas se considera una persona de extrema derecha. Pero como en todo, aquí también entra en juego la comunidad autónoma en la que vives. El País Vasco, Cataluña y Navarra son las que se consideran más de izquierda, justamente las comunidades en las que el separatismo juega un papel muy importante.
2: Cataluña, Navarra y el País Vasco. ¿Qué tienen en común estas tres comunidades autónomas? Las tres son del norte, tienen lenguas cooficiales y sus habitantes viven envueltos en el separatismo. En Cataluña, el 55% de las personas se considera de izquierdas, frente a un 22% que cree que los partidos de derechas les representan más. Si echamos un ojo por el historial de esta comunidad, vemos cómo desde que llegó a la Generalidad Artur Mas en el año 2010, todos los presidentes autonómicos catalanes han sido de partidos separatistas. Si nos vamos al País Vasco, nos encontramos con la comunidad con más personas que se sienten de izquierdas de toda España, concretamente el 56% de la población. El 19,1% asegura que es más afín a partidos de derechas. Y quitando solo dos gobiernos, desde el año 1980 todos los presidentes han sido separatistas, y además del PNV. ¿Y qué pasa en Navarra? El 52,7% de los navarros tienden a votar a las formaciones más progresistas, frente al 29,3% que lo hace a las más conservadoras. En esta comunidad, aunque UPN ha tenido varios años la presidencia, ha registrado un aumento de apoyo EH Bildu, el brazo político de ETA. Tres comunidades que tienen mucho más en común que los miles de votantes progresistas.
1: ¿Y qué nos encontramos en la otra cara de la moneda? Al igual que hemos analizado las comunidades que se posicionan más a la izquierda, tenemos que hacer lo mismo, pero con las que se posicionan del lado de los partidos más conservadores. De este lado nos encontramos con Andalucía, la región de Murcia y Castilla y León. Un hecho que sorprende sobre todo al conocer el historial político de todas estas comunidades autónomas.
3: Son muchas las comunidades cuyos electores son más progresistas, pero en España también hay otras donde la derecha, en estos últimos años, suele vencer. La región de Murcia es una de ellas y precisamente la que, de acuerdo con sus electores, más de derechas es. Concretamente, el 42,6% de los votantes se considera de derechas frente a un 35,1% que lo hace de izquierdas. Esto puede que nos sorprenda mucho, ya que desde el año 1995 es el Partido Popular el que gobierna. Por otro lado, tenemos a Castilla y León con un 39,7% de los electores que se inclinan por partidos más conservadores. En el otro lado de la ideología política hay un 34,4% de la población. Esto tampoco sorprende de primeras porque desde 1989 el PP es el que ocupa la presidencia del gobierno. La sorpresa llega con la siguiente comunidad, Andalucía. Aquí el 38,2% de los votantes se considera de derechas frente a un 37,7% que se considera de izquierdas. Una diferencia casi nula que se explica mejor al ver el historial político de la Junta de Andalucía. Desde 1982 y hasta 2018, es decir, casi 40 años, el PSOE estuvo al frente de los gobiernos de esta comunidad. Ahora, después de 40 años de socialismo y sus consecuencias, la mayoría de los electores andaluces prefieren

0: en un gobierno de derechas, un hecho que puede sorprender a algunos.
1: Y si ampliamos un poco más la lupa y este repaso lo llevamos al ámbito nacional. En las tres últimas elecciones celebradas en 2023, la forma de votar de los españoles ha ido cambiando mucho. Es cierto que la gestión y leyes aprobadas durante cada legislatura influye y mucho a la hora de votar, pero el mapa de España ha pasado de teñirse de un color a hacerlo de otro totalmente distinto. Si nos remontamos a las elecciones generales celebradas en abril de 2019, vemos cómo se coloreó el mapa de España de color rojo en todas las comunidades autónomas, excepto Cataluña, Navarra, el País Vasco y Melilla. El partido más votado fue el Partido Socialista. En noviembre de 2019 se volvieron a celebrar otros comicios. Fueron las segundas elecciones generales celebradas en ese mismo año, convocadas por la imposibilidad de formar gobierno, y las cuartas además en menos de 4 años. Pero aquí el mapa cambió ligeramente de color y mostró además muchos otros colores. En Andalucía, Extremadura, Castilla-La Mancha, Madrid, la Comunidad Valenciana, ambos archipiélagos, en Aragón, La Rioja y Asturias, el socialismo volvió a arrasar. Pero el Partido Popular se hizo con Galicia, con Castilla y León, Cantabria y Melilla. Por otro lado, Navarra y el País Vasco y Cataluña siguieron ganando los partidos separatistas. Pero en esas elecciones, además, entró una nueva fuerza, Vox, que arrasó en la región de Murcia y también en Ceuta. Y este cambio se quedó corto si vemos los resultados de las elecciones de 2023. El Partido Popular fue el claro ganador y el Partido Socialista perdió todo su poder, excepto en Extremadura, Cataluña, las Islas Canarias, el País Vasco y también en Navarra. Como hemos visto a lo largo del programa, la forma de votar de España ha ido cambiando mucho en los últimos años, tanto a nivel autonómico como también a nivel nacional. Las diferentes ideologías, las malas o las buenas gestiones de algunos gobiernos y los diferentes acontecimientos que han ido marcando a nuestro país han hecho que los españoles vayan también cambiando su forma de votar. Seguramente dentro de algunos años veremos un mapa teñido de otro color tras muchos cambios, pero a día de hoy así es como vota España. Nosotros seguiremos analizando estos datos y muchos más en otro programa. Recordad mirar siempre con lupa cualquier cifra o problema social, porque muchas veces los datos reflejan una realidad silenciada. Nos vemos en otro programa de La Lupa.

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Bienvenidos, queridos espectadores, a un programa más de Historias de Nuestros Médicos. Un programa que lo que pretende es hacer un homenaje a nuestros doctores. Las personas que nos cuidan, que nos escuchan, que nos miman, que nos quitan el dolor, que nos curan, que nos salvan la vida. Hoy está con nosotros la doctora Edurne Palacios. Ella es médico maxilofacial, cirujana maxilofacial. Trabaja, hablaremos con ella de ello, en público, en Toledo, en un hospital público, donde, claro, ve cosas diferentes, y luego también tiene una clínica privada, donde también hablaremos de maxilofacial y hablaremos de un determinado tipo de cirugía estética. Así que se plantea un programa muy, muy interesante, pero antes le vamos a dedicar un poema. El poema lo he titulado La mujer que aprendió a devolver sonrisas. Hay personas que eligen una profesión y hay otras a las que la profesión las elige a ellas. Ella nació en Madrid un 12 de septiembre de 1980, hija de Amador y Karen y hermana mayor de Amaya, que también acabaría dedicando su vida a la medicina. Su madre tenía una costumbre entrañable. Ante cualquier síntoma, abría aquel enorme libro azul, la gran enciclopedia de la medicina, buscando respuestas antes incluso de que existieran las preguntas. Quizás sin saberlo, allí empezó a despertar la curiosidad de una niña que terminaría haciendo de la medicina su forma de vivir. A los 13 años cambió Madrid por Vitoria. Más tarde llegó Pamplona y la Universidad de Navarra. Era una niña tímida, disciplinada y enamorada de los libros. En casa, el esfuerzo no era una opción, era la forma natural de hacer las cosas. Pero al marcharse de casa, descubrió otro mundo. Descubrió el desorden, la improvisación, las carreras a medianoche, una nevera casi vacía y una vida sin horarios. Y curiosamente, aquel caos terminó gustándole. Solo hubo una cosa que nunca aprendió a aceptar: perder el control. Por eso prepara cada cirugía con el mismo rigor con el que otros escriben una partitura. Analiza, estudia y anticipa cada detalle para que, cuando llegue el momento de entrar en quirófano, solo haya espacio para la concentración y para la música, porque nunca opera sin ella. Cuando descubrió la anatomía de la cara, entendió que había encontrado su lugar en el mundo. Ya no hubo dudas, sería cirujana maxilofacial. Pero la vida no siempre premia de inmediato a quienes más se esfuerzan. Terminó su formación en plena crisis, hizo cola en el paro, convencida de que había fracasado. Sin embargo, siguió adelante, recorrió hospitales, enlazó contratos, hizo cientos de kilómetros buscando oportunidades y nunca dejó de creer que el trabajo acabaría encontrando su recompensa. Y la encontró. En Toledo, donde cuida cada día de pacientes de la sanidad pública, en el hospital de la U de la BOT, donde comenzó a caminar sola, y sobre todo en la clínica que abrió en 2021, construida con sus propias manos, sus propias ideas y su propia forma de entender la medicina, cercana, honesta y profundamente humana. Porque para ella la

0: La belleza nunca ha considerado, ha consistido en hacer rostros perfectos. Consiste en devolver miradas, en recuperar sonrisas, en conseguir que alguien vuelva a reconocerse cuando se mira al espejo. Dos canciones que guardan algunos de los momentos más importantes de su vida. My Same, de Adele, le devuelve el día en que conoció al hombre con el que compartiría su camino. Y Do You Wanna Know a Secret, de Fairground Attraction, la lleva inevitablemente a un salón donde una madre primeriza pasaba horas enteras contemplando, sin hacer nada más, a su hija recién nacida. Porque hay instantes tan perfectos que el tiempo decide detenerse para siempre. Quizá, si hubiera que resumir su vida en una sola frase, bastaría con decir que ha dedicado su existencia a cuidar rostros. Pero quienes realmente la conocen saben que eso no sería suficiente. Porque ha curado mucho más que huesos, nervios o sonrisas. Ha devuelto seguridad, ha regalado esperanza, ha acompañado a personas en algunos de los momentos más difíciles de su vida. Y cuando algún día sus hijos, sus pacientes o quienes han tenido la suerte de caminar a su lado piensen en ella, no recordarán únicamente a una extraordinaria cirujana, recordarán a una mujer valiente, exigente consigo misma, apasionada por lo que hace y capaz de transformar el miedo en tranquilidad con solo una mirada. Y comprenderán que el mayor legado de una vida no son las operaciones realizadas ni los títulos conseguidos. El verdadero legado es que, gracias a personas como ella, el mundo deja de doler un poco más y el corazón de quienes la quieren se llena de orgullo, en un orgullo imposible de explicar con palabras.
1: ¡Madre mía!
0: ¡Bienvenida!
1: Muchas gracias. Ese poema luego me lo puedo llevar,
0: por supuesto, es tuyo y es tu vida, Edurne. Es que al final date cuenta que cuando nosotros lo vemos así en un poema, pero lo pensamos, es que muchas veces nos cuesta pensar lo que... Y es así.
1: Sí, tremendo, tremendo.
0: Es así tu vida. Bueno, vamos a, si te parece, hablaremos luego de lo que es la cirugía maxilofacial, cosa que nos interesa muchísimo porque... Por una parte, más o menos la entendemos, pero nos falta mucho por entender, ¿no? Es algo que quizás no la tengamos todavía muy bien, aunque hemos traído, por ejemplo, al doctor Nacho García Recuero, que es amigo de Edurne. Pero bueno, nos apetece hablar de esta cirugía, sobre todo de la que haces tú y en la que tú encaminas, ¿no? Bueno, naces en Madrid, 12 de septiembre de 1980. Tu papá Amador, tu madre Karen. Tienes una hermana, Maya, que es radióloga. Estás 13 años en Madrid y os vais a Vitoria, ¿no?, por trabajo de tu padre. Uh-huh. ¿Qué primeros recuerdos tienes, Edurne, de toda esta vida? Me cuentas que eras como un poco tímida, muy aplicada.
1: Sí. Bueno, recuerdos, yo tengo recuerdos de una vida tremendamente ordenada. Mi vida era, mis padres son gente ordenada, donde todo está limpio, colocado en su sitio, tienes tu misión, tus cosas, todo es tranquilo, una casa tremendamente tranquila, con en general poco ruido. Y mis recuerdos son de estabilidad absoluta, una burbuja perfecta y siempre encaminada y encerrada en esa burbuja hasta que ya sales y te encuentras cosas, ¿no? Te encuentras otra vida. Y que la vida ni es ordenada ni es una burbuja. Y ya lo descubrí ya mucho más tarde, claro.
0: Uh-huh. Ahí te vemos de...
1: De pequeña, sí, ahí tendría tres años. Sí, esa es... yo tengo pocos recuerdos de mi infancia. Soy una persona muy olvidadiza. No retengo cosas, yo tengo que estudiar mucho para mantener las cosas, porque es verdad que tengo imágenes, tengo recuerdos, tengo olores, tengo sentimientos, pero sé de esa foto pues porque sé que estábamos en Montejo, en casa de mi tía, en un verano. Mis padres, no hay demasiadas fotos en casa, siempre uh-huh. ha habido como esa foto, yo creo que también es aquella época en la que íbamos a Montejo en los veranos. Y no recuerdo qué había alrededor, recuerdo perfectamente la foto porque la he visto mil veces. En mi casa regularmente se miran los álbumes, uh-huh. pero mira los álbumes son momentos, son caras, mi padre le encantaban las caras. Ah. Sus fotos siempre se enfocaban en la expresión, la cara, tiempo en reposo, siempre en el mismo sitio. Y en ese orden, ¿no?, de vida, pues... Las fotos siempre dan una evolución de tu cara a medida que van pasando los años.
0: Oye, me imagino esa Karen, tu madre, sacando ese libro, ¿no?
1: Ah, sí, sí.
0: ¿Y qué era? ¿Porque os pasaba algo y decía...

0: Ya, vamos
1: Mi
0: a
1: madre
0: ver
1: es una
0: este.
1: tremenda hipocondriaca, lo ha sido toda la vida, es una hipocondriaca controlada. Es decir, sabe que es una hipocondriaca, entonces será también una hipocondriaca con nosotros. Entonces, todo, ella se sabía las enfermedades, ella es de letras, pero es una mujer muy inteligente, que estudió siempre mucho, que le gustaba, que aprendía, sabía de nutrición, sabía de muchas cosas y ella pues sabía que existía la meningitis, sabía cómo diagnosticar los síntomas, pues la rigidez de la nuca, en cuanto decías me duele la cabeza, ella te estaba tocando el cuello a ver si tenías la nuca rígida o no. Y tenía ahí su libro, era el otro día estuve en casa en fin de semana y busqué el libro, no está, ya nos tiene a mi hermana y a mí, ya el libro no lo necesita. Pero, y es el recuerdo que yo tengo de ir a un síntoma, un dolor, un tal, y buscaba en la enciclopedia de la medicina.
0: Es que eso, antes las enciclopedias eran para eso, sí, era buscar cosas. Ahora ya, claro,
1: ahora ya no,
0: tenemos
1: pero
0: tantas. Pero, antes, y oye, y daba muchas. Además, ahí sí que lo que decía la enciclopedia era cierto, o sea, estaba
1: claro,
0: hecho por
1: era
0: médico.
1: Lo más cierto que teníamos.
0: Claro, que
1: eran
0: teníamos
1: las enciclopedias.
0: Que ahora a veces. Lo hemos comentado antes de entrar a esto, hay veces que se están diciendo cosas
1: claro.
0: que de cierto tienen, pues nada, o sea,
1: nada.
0: Son opiniones
1: nada,
0: y además
1: nada.
0: No dadas incluso ni por personas ni por personal médico.
1: Uh-huh.
0: A los 13 años te vas para Vitoria.
1: Uh-huh.
0: Es un traslado de tu
1: ¿De
0: papá,
1: trabajo?
0: Entiendo, ¿no? Por su trabajo. Y allí encuentras otro mundo, ¿no? Porque estabas en Madrid, encuentras otra. ¿Cómo vives eso? ¿Cómo lo recuerdas?
1: Bien, yo me he adaptado siempre bien a los cambios. No era algo que no para preguntas a tus hijos, tienes que cambiar, parece un trauma, tal. En aquel momento, pues toca cambiarse. Y nos fuimos a Vitoria. Una de las cosas que más me llama la atención, yo soy una persona muy alta, y yo en Madrid era. Aparte de que tengo un nombre, Edurne, que en Madrid no, la gente no lo tenía, entonces nadie acertaba con mi nombre, Lourdes, cualquier cosa menos Edurne, y claro, llegas al País Vasco.
0: ¿Por qué te pusieron Edurne? Porque
1: pues mira, mi madre es americana,
0: ¿sí?
1: Y mi madre se vino a España en un intercambio de estudios, se fue a Francia, luego vino aquí y ya se quedó, aún estaba Franco, le encantó la seguridad de España, la sensación de encanto, se quedó, mis padres se conocieron años después, pero a mi madre le gustaba mucho la música y Edurne era una canción de Serrat.
0: Ah.
1: Luego se casó con un vasco, entonces pues se encajó el nombre. Y el otro nombre...
0: ¿Tu padre es vasco?
1: Mi padre es vasco, mi padre es de Baracaldo.
0: Ah, de Baracaldo.
1: De Baracaldo. Y luego apareció mi hermana y el nombre de mi hermana también lo eligió mi madre,
0: sí,
1: por
0: claro.
1: Amaya, por mocedades. Una de ellas
0: bueno,
1: es Amaya,
0: Amaya
1: y eligió el nombre por ella. Entonces, casualmente, eran dos nombres que le gustaban, los dos nombres eran vascos y luego se casó con un vasco. Pero claro, cuando fuimos a Vitoria, yo pasé a un grupo, fue para mí una revelación. Primero, no tenía que repetir mi nombre, era uno más. Era un nombre normal, no era especialmente frecuente, no, pero había otra Edurne en el colegio, ya era algo. Y luego la gente era más alta. Entonces
0: claro,
1: yo ya no era la más alta con diferencia hasta de los propios chicos. Yo era una más. Esa parte
0: estuvo muy bien.
1: Fíjate
0: que bien, porque además fue un poco en la adolescencia, ¿no?
1: Sí, sí, sí.
0: Que es ese momento que a lo mejor, porque hasta que eres niño, bueno, más o menos, da, pero en la adolescencia a lo mejor pues ese cambio pues
1: ¿ese
0: quizás
1: cambio?
0: Te evitó...
1: Bueno,
0: un posible complejo, ¿no? O cualquier cosa
1: sí,
0: que pudiera...
1: Tampoco, pero
0: ¿dónde estudiaste en Vitoria?
1: En Vitoria llegamos, hicimos el cambio muy... Al final del verano, fue un cambio brusco, volvimos en agosto y mi padre nos dijo, nos vamos, y nos fuimos. Entonces, en los colegios, me cogieron en el Colegio Veracruz, que era al que estaba, mis padres encontraban una casa de alquiler, estaba medio cerca. Mis padres, dentro de su orden, pues siempre hay que ir a sitios que están cerca, donde puedes ir andando, todo controlado, ¿no? Entonces, el colegio que me cogieron era ahí, aunque solo era para un año, porque en septiembre no había opciones de buscar otro día. Luego me fui a los Marianistas, hice Bupico y ahí. Y
0: muy buena estudiante.
1: Era muy buena estudiante, yo siempre he sido muy buena estudiante.
0: Porque además tienes algo curioso, tú estudias en la Universidad de Clínica Navarra, que de entonces prácticamente era pues, la universidad más antigua a nivel privado, ¿no? Y con un gran prestigio. Pero tú podías haber estudiado en la Autónoma de Madrid, y sin embargo decides quedarte allí, ¿no?
1: Sí, por circunstancias. Me daba miedo el cambio. Yeah. Es decir, que en aquel momento... cuando te dicen que estás aceptada en la autónoma, eran los números, no sé cómo se llamaban, los números clausus o algo así, tú, como no era mi comunidad, a mí me pertenecía Lejona, volver a Madrid no me lo decían hasta septiembre. y yo ya tenía todo organizado en Pamplona, que estima estaba una hora, que había tren, había autobús, era muy fácil ir. La idea era irte a Pamplona, poder volver los fines de semana a casa. Uh-huh. Estaba mi familia, estaba también mis tíos, mi abuela, viven en Baracaldo, toda esa zona. O sea que para mí, en aquel momento, cuando mis padres me ofrecieron la opción de, venga, pues vete a Madrid, te han aceptado, es muy buena universidad. Madrid para mí estaba muy lejos y yo me veía muy sola. Yeah. Y yo no quería ese cambio. Entonces, lo hablé con ellos, me aceptaron pues perfectamente, podemos hacer el esfuerzo, quédate aquí, y me fui a Pamplona y fui súper feliz ahí.
0: Edurne, ¿por qué maxilofacial?
1: Pues para mí fue uno más uno. Es decir, yo, muchas cosas me llevaron a maxilofacial, hay gente que lo puede haber decidido al final, yo lo tenía muy claro, me encantó. No me gustó la anatomía general. Yo cuando empecé la carrera al principio me costó porque no era tan práctica, era muy teórica. Además empezabas enseguida con, o sea, me gustó fisiología, pero la anatomía del cuerpo, pues a mí, sabenme el tubérculo del radio.
0: Yeah.
1: Y luego llegó la anatomía de la cara, que eso para mí lo cambió todo. La anatomía de la cara llegó, si no recuerdo mal, en segundo de carrera. Y eso para mí fue una intuición después, me encantó. Y luego aparecieron las asignaturas quirúrgicas. Uh-huh. Apareció por fin, ya creo que en cuarto, el aparato digestivo con su parte quirúrgica. Aparecieron las optativas, había cirugía plástica como optativa. Yo la cogí, de repente dentro de la asignatura de cirugía plástica había un par de horas de maxilofacial y me hablaron de la cirugía ortognática. A mí me pareció lo más de lo más. Entonces yo ya sabía que iba a ir por una cirugía. Y la anatomía de la cara, entonces la suma era eso. Porque mi padre me decía, joder, ¿por qué coges una especialidad que no sabe nadie lo que es? ¿Qué es? Sigo explicando lo que hago en mi especialidad 20 años después. Pero a mí me gustaba. Entonces yo sabía que quería enfocarme en la cirugía y sabía que quería que fuera en el territorio de la cara. Así que no, la unión estaba hecha.
0: ¿Tú crees que la cirugía, y como tú, por tus manos pasan alumnos, ¿no? Porque estás en un hospital además público en Toledo... ¿Tú crees que el cirujano tiene que tener alguna habilidad especial o es más esto técnica?
1: Es técnica. Puede ser más habilidoso o menos habilidoso. Yo tengo jefes maravillosos. Al final, la medicina tiene algo maravilloso, que es nos las enseñamos de forma gratuita. Es decir, a mí me han enseñado todo lo que yo sé. Luego estudias y estudias mucho, pero a mí me lo han dado todo y me lo han enseñado todo. Cuando alguien que está conmigo, yo intento enseñar todo. Yo tengo jefes, gente maravillosa, que me dicen, tú dame una buena persona y yo le convertiré en un buen cirujano. Sí. Y creo que es cierto. Es decir, hombre, puede haber gente más mañosa o gente menos mañosa. Al final es técnica, es educación, es constancia. Hay que ser... No nos hacen una prueba de nivel manual para entrar en tu especialidad. No nos hacen tampoco una prueba de nivel psicológico para coger determinadas cosas. Tú apruebas, sacas una nota, eliges y estás dentro. ¿Todo es para todos? No, también tienes que saber un poco elegir. Yo sabía que cogía algo que a mí me gusta dibujar, me gusta mucho usar las manos, pero no creo, a lo mejor me equivoco, que haya que ser especialmente dotado para ser un buen cirujano. Uh-huh. Hay que tener mucho esfuerzo, mucha constancia, mucho estudio, estar muy bien rodeado también. Uh-huh.
0: Bueno, pues se ha quedado el momento súper interesante. Lo vamos a ir a publicidad, pero antes de irnos a publicidad, sí me gustaría sacar aquí este aparato, que ya los espectadores sabéis lo que es, pero lo tenéis, pues hay que tenerlo cerca. 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

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Y ahora sí, nos vamos a publicidad.

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0: Bueno, pues aquí seguimos disfrutando del programa con la doctora Edurne Palacios. Hemos dicho que ella es cirujana maxilofacial, que ahora hablaremos de ello, y bueno, que está por un lado en un hospital público en Toledo y por otro lado tiene su propia consulta, que nos hablaremos también de ella. Nos hemos quedado en que, bueno, en que estudias maxilofacial y bueno, también es verdad que te gustó mucho, me hizo gracia cuando te siempre os pido, bueno, que dijiste, oye, esto de estar en pijama a mí me pareció maravilloso, ¿no? Es así, ¿no?
1: No sabía que te había comentado eso. Sí, es verdad que cuando yo llegué al hospital, cuando hacías prácticas y te das cuenta de que hay determinados servicios donde puedes trabajar en pijama, a mí me pareció maravilloso. Entonces era como un plus. Recuerda que había listas que tenías que hacer de pros y contras de cada cosa para elegir un hospital o elegir una especialidad. En la lista de pros siempre estaba el poder trabajar en un pijama todo el día. Me parecía maravilloso y me sigue pareciendo maravilloso.
0: Sí, sí. Oye, sí. ¿La residencia la haces?
1: En La Paz.
0: En La Paz. En un hospital. ¿Qué sensaciones cuando llegas a ese hospital y te ves chiquitita, te ves, dices, ¿dónde me pongo? ¿Dónde me ubico? O luego al final cada departamento tiene su propio...
1: O sea, al final un servicio de cirugía maxilofacial nunca es un servicio gigantísimo. Claro. No somos nunca la especialidad más grande de un hospital. Yo me sentí tremendamente arropada, más en aquel momento está todo preparado para recogerte, acogerte. Éramos en aquel momento un residente anual y todo el sistema está preparado para el que va a entrar, los mayores se encargan de ti, no te sientes superado en ningún momento por la situación.
0: Oye, La Paz es un hospital, porque en el que estás de Toledo también, al ser público, pues bueno, ves cosas muy, muy, que ahora hablaremos de ella, pero entiendo que La Paz es uno de los hospitales de accidentes por antonomasia, es decir, de los que hay accidentes, ¿no?
1: Eran La Paz y el 12 de octubre.
0: Y el 12 de octubre,
1: cuando,
0: ¿no?,
1: ibas a elegir, los dos grandes, grandes en aquel momento, eran Paz y 12 de octubre, porque también en aquel momento eran los dos, creo que únicos, que hacían guardias de presencia física. Y eso para mí fue un punto para coger o decidirme. Yo quería primero La Paz, mi segunda opción era el 12 de octubre, y era porque tenías guardias de presencia física, ¿no?
0: Querías.
1: O sea, yo en aquel, cuando tú haces, hace 20 años, cuando tú haces, te enfrentas a una especialidad, la especialidad, no sé si ahora se entiende igual, pero en mi momento la especialidad se entendía como el lugar durante 5 años de tu vida tienes la opción de verlo todo. Entonces tienes que ir a un sitio donde lo puedas ver todo. Entonces quieres trabajar. En mi época no se libraban guardias, yo ahora sé que se libran, pero en mi época no se libraban. Yo he sido una persona tremendamente conformista y siempre le he visto lo bueno a todo lo que he tenido en cada momento. A mí me dio la oportunidad de ver mucho y de trabajar mucho y es algo, es la base de toda tu profesión después, que sí, sigues estudiando, pero aquello que tuviste, que te formó, que te dio las opciones, es muy importante, para mí ha sido muy importante. Entonces, yo en aquella época ni libraba ni me planteaba librar. Esto es otra época, pero en aquel momento no era nada planteable. Tampoco era algo que yo quisiera en ese momento. Yo vivía por y para.
0: Una pregunta, ¿te acabas de acostumbrar de ver algunas situaciones que me imagino, porque claro, una rotura siempre es fastidiada, ¿no? Pero es que una cara, o sea, una cara, ¿te acabas de acostumbrar o...?
1: Unas fracturas precisamente, hombre, salvo un aplastamiento gigante, las fracturas, hay que tener en cuenta también una cosa, la cirugía maxilofacial no es una cirugía en general, cirugía de gran urgencia, es decir, si hay un aplastamiento facial gigante van a entrar primero los neurocirujanos, o sea, los uvistas, hay que estabilizar al paciente, no, nosotros no somos cirugía de urgencia. Una vez que esté estabilizado el paciente, ya entras tú,

0: Si el paciente sale adelante, ya entra la cirugía maxilofacial. Por tanto, no tenemos, no tienes la gran presión del momento, esa la tienen los anestesistas, intensivistas, neurocirujanos, la tienen ellos, son ellos los que salvan al paciente. La cirugía maxilofacial es una cirugía de calidad de vida. Yo le dejaré más guapo y le dejaré con la cara más simétrica, pero quien le va a salvar la vida a ese paciente va a ser el uvista. Principalmente.
1: ¿Qué es lo que más te encuentras en un hospital en La Paz? Bueno, por un lado, pero ahora, por ejemplo, en Toledo, ¿qué es lo que más te encuentras de enfermedades
0: de patología.
1: O de patologías en
0: hospital? Bueno, Toledo tiene la peculiaridad de que ya es otra comunidad, y es el hospital de Toledo, probablemente sea de los más grandes de la comunidad de Castilla-La Mancha, y el área de población que cubrimos es bastante grande, es más grande que ahora mismo el principal hospital de Madrid. Y no somos tantos, en proporción de maxilofaciales por paciente, por habitante, no somos tantos. Por tanto, tiene mucha carga oncológica. El hospital de Toledo y hospitales periféricos tenemos mucha carga oncológica. Trauma también, y dirás que oncología y trauma. Y luego, pues sí, la cirugía oral es como una cirugía básica, pero que puedes sacar adelante en un sillón dental, que es una patología que hay que sacar adelante, pero no es, tiene presión asistencial por su volumen, no por su importancia, ¿de acuerdo? Pero la oncología y la trauma es el principal patología que tratamos en hospitales como Toledo. Luego tienes otro tipo de patología con la que hay que lidiar con las listas de espera. Paciente con una deformidad dentofacial, pues como puedes vivir con eso, pues tienes que esperar a que yo resuelva el oncológico que entra por la puerta y el trauma que entra por la puerta. Cuando has resuelto eso, ya vas tirando de la lista de espera y empiezas a hacer toda la otra patología que tiene nuestra especialidad.
1: ¿Qué orden tiene oncológicamente? O sea, el cáncer más...
0: El cáncer más frecuente, pues probablemente sea el cáncer de lengua, cáncer de boca, luego por supuesto el cáncer de piel. Cáncer de piel nos toca, ahí tenemos varias especialidades, dermatología hace cáncer de piel y cada vez se animan a hacer cirugías un poquito más grandes, entonces cuando a ellos se les va un poco de las manos nos mandan esa patología, entonces parte de la patología del cáncer de piel lo están haciendo dermatología. Y nosotros hacemos la parte más complicada, cuando ya necesitas hacer una disección cervical, un colgajo más grande, una reconstrucción más grande, ese paciente lo hacemos nosotros. En cáncer oral, de mucosa, de lengua, de reborde alveolar, probablemente es el de labio, sea el más frecuente y el más habitual en las consultas de maxilofacial.
1: ¿Esto nos enciende la luz y dice esto es tabaco?
0: No sé. Un gran porcentaje sí, un gran porcentaje sí, y luego está el paciente que no ha fumado nunca y que no ha bebido nunca. Ahí están. Es decir, la vida...
1: O sea, esa gente que dice, no, si yo no me trago el humo. Pues no te tragas el humo, pero el humo queda en algún sitio, ¿no?
0: Bueno, no, hay pacientes jóvenes que tienen cáncer, hay un componente genético, está el papilomavirus ahora mismo, que ya se sabe perfectamente que tiene una incidencia una importancia en el desarrollo del cáncer de boca, igual que en el cáncer...
1: ¿Se coge el papiloma también?
0: El papilomavirus se coge y muchos tumores, ya los tumores prácticamente todos los criban para saber qué tumor es papiloma positivo o qué tumor no es papiloma positivo, sobre todo porque la inmunoterapia que han desarrollado responden muy bien los pacientes que son papiloma positivos.
1: Entonces, ¿y estas vacunas que no sé si es tú, te compete a ti, estas vacunas que se están haciendo ahora Edurne para el papiloma, tanto en chico, ¿va para este también? O...
0: No hay tantos estudios como los hay en gine, pero sí. Y en maxilofacial yo creo que todos estamos intentando, ya gracias a Dios se han metido en el sistema de vacunas y toda la gente joven la está recibiendo, que todo el mundo se vacune del papiloma y no solo de las tres serologías más importantes, sino de todo el elenco que puedan vacunarse. Papiloma tiene varias serologías, hay tres que son muy importantes en el cáncer, pero luego las otras también tienen relación. Y cada vez se vacuna más gente. Yo el cáncer, la cirugía del cáncer, es la que menos me gusta. Yo cuento, cuando yo empecé la residencia, yo no sabía que maxilofacial se hacía cáncer. Yo cogí la residencia y cogí la especialidad por todas las demás patologías, pero no por el cáncer. Y ahora la vida me ha llevado a que el 50% de lo que yo opero es cáncer. la vida te lleva, tú pones, tú, ¿no? Como es el hombre porque propone y Dios dispone, pues prácticamente ha sido eso. Y tengo la esperanza de que el cáncer lo acaben tratando los oncólogos. Hay compañeros míos que me matarían si me oyen decir esto, pero yo estoy deseando que llegue el día en que no tenga que operar a pacientes por cáncer. Que haya una inmunoterapia, una quimio, que funcione fenomenal y que les mantenga con su pastillita, su inyección semestral, mensual, semanal, me da igual, pero que no tengan que pasar por un bisturí. Son cirugías agresivas, son cirugías difíciles de llevar psicosocialmente, son cirugías donde afecta todo. Nuestra cara es, no es el espejo del alma, pero es el tu desarrollo social es en la cara, el poder comer, el poder hablar, el hacerte entender, está en la cara. Y a un paciente con una cirugía grande, saber que aunque le vayas a quitar la lengua entera y se la vayas a reconstruir y vas a poner un recto abdominal que también tiene su músculo y demás, nunca lo va a mover igual, nunca va a hablar igual, nunca va a comer igual. Le estás limitando a nivel social, le estás limitando a nivel funcional, a nivel familiar. Y cuando vienen a la consulta te cuentan que están bien, les ves bien. Lógicamente, claro, tú tienes una perspectiva desde tu profesión de todo lo malo que ves. Pero cuando ya hablas con ellos en profundidad, te cuentan cosas que para mí son muy duras. A mí una paciente decía, es que mi único deseo es volver al cine sin tener que estar sacándome las mucosidades cada 10-15 minutos. O familiarmente te dicen, es que para mis nietos es muy duro estar conmigo, porque babeas, no funcionas igual, no hablas igual, tú haces un gran esfuerzo por entenderles. Y es verdad que muchas veces la pareja, el hijo, la persona que más tiempo está con ella les entiende muy bien, pero la sociedad no les entiende. Uh-huh. Y es duro, son cirugías tremendamente duras. Anatómicamente preciosas, y hay que saber separarlo, o sea, son cirugías que anatómicamente quitar un tumor, a mí que me gusta tanto la anatomía, el poder meterte en la cara quirúrgicamente y quitar un tumor, es una pasada, quirúrgicamente. Pero detrás hay un paciente al que le estás cambiando la vida, le estás permitiendo vivir. Ahora mismo es el mejor tratamiento. Es decir, ante el no tratar, ahora mismo si es la mejor opción, yo siempre digo, ahora mismo es la mejor opción de la que tenemos para que sigas aquí. Pero dentro de X años probablemente, y dentro de poco, en muchos pacientes, y hay estudios, y nosotros estamos también en alguno de ellos, donde empiezas con la inmunoterapia y quien no responde se va a la cirugía. Y ojalá eso corra rápido y avance rápido, y para la próxima generación las grandes cirugías de mi generación se queden en locuras que hacían aquellos cirujanos del siglo XXI. Cuando yo veo los libros de historia de la medicina, historia de cirugía maxilofacial, y ves dibujos y fotos de hace 100 años, y dices, madre mía, ¿cómo hacían eso? Pues yo tengo la esperanza de que en breve alguien diga, madre mía, ¿cómo hacíais eso?
1: Aunque tengas menos trabajo, que vas a tener igual.
0: No por voy otro a tener, lado. No se preocupe nadie, que ya me las apañaré yo para tener trabajo. No va a ser ese el problema, pero yo no voy a forzar el que la oncología siga siendo quirúrgica.
1: Edurne, las operaciones de cirugía, me imagino yo, pero a lo mejor estoy confundido, maxilofacial, ¿son operaciones que se hacen una o hay que hacer varias? O
0: depende.
1: Hay tratamientos que son varios, ¿no? O sea, que tienes al paciente ahí tiempo, haces
0: un paciente oncológico es un paciente para toda la vida. Uh-huh. Y probablemente, aunque sea lo que más duro se me hizo la oncología, también son los que más satisfacciones me han dado, los pacientes a los que más recuerdo, los pacientes a los que más cariño les he cogido. El paciente oncológico entra por tu puerta, le das el diagnóstico, porque además habitualmente lo damos desde cirugía maxilofacial, porque te entra con la úlcera, ya hay cosas que ya las ves, ya sabes lo que es, vas a hacer la biopsia porque necesitas una confirmación, pero ya le estás adelantando al paciente, esto no me gusta. Y sabes por qué proceso va a pasar. Hay cirugías si el tumor es pequeñito, ojalá los tumores entren pequeñitos, en Toledo no entran pequeñitos. Si tu tumor es pequeñito, la cirugía va a ser más pequeña. Si yo tengo que quitar menos, voy a hacer menos daño. Si yo tengo que quitar mucho, Estamos hablando de cirugías grandes, reconstrucciones. Las reconstrucciones son complejas, muchas veces requieren retoques, requieren a veces una reconstrucción microquirúrgica que depende de una arteria y una vena que, ¿no? Tú sacas un colgajo de aquí, un colgajo de la pierna.

0: un trozo de, digamos, de piel, músculo y sustancia que para que sea vital tiene que llevar su irrigación, su arteria y su vena, la tienes que enchufar a una arteria y una vena aquí, y que eso funcione, tiene que funcionar. Esas cirugías tienes que vigilarlas de cerca, a veces no está funcionando correctamente la arteria, tienes que reentrar para volver a hacer la anastomosis. Son cirugías complejas, arduas, tanto para el paciente como para nosotros, que requiere un equipo grande de gente y que requiere un seguimiento cercano.
1: Y una parte que a lo mejor no sé si tú pensabas en ella cuando estudiabas medicina, hacías
0: Ajá.
1: cirugía, que es la parte psicológica, ¿no?
0: La parte psicológica para el paciente y para mí. Es
1: Claro.
0: decir, yo he aprendido, tú aprendes. Tú aprendes a llevar la situación. Yo recuerdo perfectamente mis primeros tiempos, cuando yo primero llegué a Toledo y tomé mis primeros pacientes oncológicos, que yo no quería la oncología, pero me tocó hacerla. Y yo salía de la consulta y me echaba a llorar. Cuando yo le daba un diagnóstico a un paciente, yo sabía por lo que iba a pasar. Siempre tienes maravillosas enfermeras, gracias a Dios, que están a tu lado, que te conocen, que son como tus madres, sobre todo esas enfermeras de toda la vida, que te ven y saben lo que sientes, lo que piensas, lo que estás pasando. Y siempre ha habido esa gente a mi alrededor que te ha ido llevando, al final vas aprendiendo. Y hace unas enfermeras que ya se ha jubilado, a la que yo quiero mucho, cuando la veo me dice, jo, ¿tú te acuerdas de tus comienzos? Y hombre, yo me escondía para
1: De los
0: llorar.
1: llantos, de los comienzos.
0: Me escondía para llorar y ella me sacaba de la situación, me ayudaba, me empujaba. Claro, ¿cómo cambias? No significa que te hagas más frío. O sea, me sigue doliendo igual, pero lo sabes llevar y sabes ayudar mejor al paciente. Sabes manejarle. Además, te das cuenta también de que los pacientes llevan la enfermedad un poco tal y como son ellos. Es decir, la persona optimista, graciosa, que te entra soltando chistes, va a pasar toda su enfermedad
1: Así.
0: así. El que es triste y de triste va a pasar su enfermedad. Yo digo, también pasa en su enfermedad, pero tristemente. Cada uno lo lleva en su forma de ser. Y es verdad que a los pacientes, cuando ya tienes costumbre y les tienes en la mesa y les hablas un poquito, sabes por dónde tira cada uno y por dónde puedes llevarles.
1: Y luego todo esto lo compensas, porque lo que estamos hablando todo es bastante, vamos a decirlo así, igual no es tanto dramático, ¿no? Porque al final es una operación, una persona que está de unas expectativas, que no sabe qué le va a ir, que estás. Bueno, luego lo compensas, hay una parte que es la estética,
0: Es
1: ¿no?
0: la contraria,
1: Que digamos
0: exacto.
1: que es la contraria, que es la que tú haces una vez que terminas en el hospital público, vas al privado, y ahí te encuentras otra cosa completamente
0: Una vida
1: diferente.
0: diferente. Una vida diferente que también he tenido que aprender a controlarla y a controlar a ese paciente, expectativas, realidades, formas de ser, formas de entenderlo. He aprendido mucho. O sea, yo. Vamos a las cosas que me han ido pasando en la vida, a veces me han pasado sin que yo las eligiera. Toledo yo nunca lo elegí, me pasó, maravilloso. Yo le eché currículum en 100.000 sitios, nunca en Toledo, me llamaron de ahí. Y la clínica no la elegí del todo, es decir, fue un poco forzada la situación, sabía que quería hacerlo. Bueno, pues al final, cuando montas una clínica, cuando te metes en estética, yo me hice un máster de estética para sacar puntos para la oposición, no pensando en desarrollarla. Pero en aquel momento no había muchos másteres compatibles con cirugía maxilofacial y uno de los que encontré que podía ser compatible con mi especialidad era la de estética. Y me hice el máster de estética con esa función. Luego la vida te lleva y lo he desarrollado. Y además lo he conjuntado. Es decir, hay cosas que casan muy bien y me gusta. El paciente de estética es un mundo diferente. Es un mundo un poco irreal, donde tienes que bajar el paciente a tierra. Es un mundo de expectativas. Es un mundo donde la gente además se identifica por la imagen que tiene de sí misma, que es la que ve proyectada en un teléfono y en una red social. Porque ahora mismo todo el mundo se identifica
1: En un
0: con la
1: teléfono
0: imagen.
1: porque
0: La
1: tienen
0: gente se está
1: ese
0: mirando a sí misma. Y hay gente que me ha llegado a decir, ahora ya no tanto, pero hubo un momento de filtros muy potente, que la gente me enseñaba su foto con el filtro y me decía, no, no, es que quiero esto. Esto no va así, esto no funciona así. Y que a lo mejor ven un defecto, claro, porque la imagen que nos proyecta el móvil es muy peculiar, no es tridimensional, es plana. Y tienes que jugar con eso. Es un paciente diferente, que tiene su encanto. Probablemente si tuviera que hacer eso todo el día no me gustaría. Pero que tiene su encanto, tiene tiene su aliciente, el saber manejar toda esa situación. Al final, el análisis facial es algo que a mí me encanta, y el análisis facial lo puedo hacer para la medicina pública, lo puedo hacer para la medicina privada. Es un análisis en conjunto, es el cómo es tu cara, cómo la has desarrollado, cómo muerdes, cómo sonríes, cómo movilizas, cómo tal. Y para mí es maravilloso, yo me paso la vida haciendo análisis faciales, yo voy en el autobús, en el metro, y yo estoy mirando a la gente. La gente está mirándose el móvil y yo estoy mirando a la gente.
1: Claro, porque antes te mirabas cuando estabas en casa en el espejo.
0: Claro.
1: Y no te mirabas ya durante todo el día.
0: Todo el día.
1: Ya podías ir como sea, que no te das cuenta. Pero es que ahora nos estamos todo el rato.
0: Todo el día, exacto. Y eso era maravilloso, eso era emocionalmente muy estable.
1: Claro.
0: Tú tenías problemas contigo mismo, porque no los ves. Estupendo. Pero...
1: Ya lo que me decías hace antes, que en una videollamada casi estás mirándote más tú que a
0: la persona que te está hablando.
1: A ver cómo tú estás quedando. ¿No?
0: Es así, curioso, es así. Yo tengo una frase que les digo a muchos pacientes míos cuando vienen, ¿no? Que dicen, no, este defecto o tal. Y yo, no, es que quiero, no, te dicen, quiero mejorar o quiero tal. Y yo siempre les digo, tienes que saber que lo que tú estás viendo solo lo ves tú. No lo ve nadie más. Lo veo yo porque me gusta verlo y analizo, pero me da igual. Y a la gente que te rodea, le da igual. Por mucho que queramos, o sea, él es una cosa nuestra con nosotros mismos. Yo, hay una anécdota que una vez le hice un endolifting, que me gusta mucho, es un procedimiento que tengo en la clínica, a una paciente, y yo siempre hago las fotos delante y fotos de después, y es que en el momento ya se nota mucho, luego es un procedimiento que baja la intensidad y luego vuelve a subir hasta el sexto mes. Y vino a recogerla su hermana al final del procedimiento. Y enfrente mío nos coge y dice, ah, pero ya te lo has hecho.
1: Anda, madre.
0: Claro. La cara que se le puso a la paciente y la cara que se me quedó a mí, pero bueno, y yo, para que veas. Es decir, eso que tú ves, esa caída que tú, a ti te obsesiona, nadie la ve. La gente te mira a los ojos, te habla mirándote a los ojos y nadie está analizando tu ángulo mandibular. Pero claro, yo le enseñé las fotos a la hermana y dijo, oh, pues sí que se nota.
1: Oye, una pregunta, porque claro, yo he tenido la suerte de entrevistar a muchas personas que hacen cirugía estética. Pero claro, cirugía estética la haces desde una persona que ha acabado... Bueno, las hacen gente que no tiene titulación de hacerlo, que eso sería, habría un programa entero para hablar. Tengan cuidado que sea médico la persona que le hace la cirugía estética. Hay un 60%, dicen las cifras, de gente que está haciendo cirugía estética, o sea, de estética, y no tiene ni titulación. Bueno, pero dentro de hacer... La estética, tú como bien dices, llevas muchísimos años de experiencia desarrollada en cirugía maxilofacial y ves toda esa parte. Pero claro, el que a lo mejor ha hecho la carrera de medicina a sus 6 años y se pone a hacer estética, le falta toda esa experiencia. Eso no quiero decir que tú vayas a tirar a los otros, pero yo creo que dentro de hacer, cuando tú te vas a hacer, sería conveniente ir a alguien que realmente venga y tenga más experiencia en eso, ¿no?
0: Yo creo que tienes que ser médico, eso está claro, para meterte en la medicina estética, por eso se llama medicina, no deja de ser un acto médico, no nos podemos olvidar nunca, se llamará estética, pero es medicina estética y es un acto médico el que tú tienes. Y es un acto de confianza mutua, yo lo he dicho, se lo digo a los pacientes, es un acto en el que el paciente confía en mí y yo veo que el paciente sea candidato a un procedimiento o que realmente le corresponda hacerse ese acto médico. Y eso no nos lo podemos olvidar. Entonces, un acto médico solo se puede hacer desde la medicina. Ya está. El que luego haya gente más capacitada o menos capacitada, todo es cuestión de formación. Lo que no podemos pretender, y a lo mejor me tiro trastos a mí misma, pero lo que no podemos pretender es que solo los cirujanos que nos operamos cara hagamos medicina estética. Eso es irreal, no es factible. Porque la demanda es altísima.
1: Claro, perderíamos a los maxilofaciales.
0: Los perderíamos. Los perderíamos. Sí, sí. Y toda la demanda estética se quedara en manos de los... No somos tantos, cirujanos maxilofaciales, otorrinos, dermatólogos, gente con formación quirúrgica en la cara. Hablo de la cara, no hablo del resto del cuerpo. O plásticos. La sanidad pública se quedaría sin profesionales.
1: Sí, sí, sí.
0: La maxilofacial y la demanda de quién te va a operar con un tumor oncológico. Claro. Si ese médico va a estar ganando, viviendo 1000 veces mejor y
1: incluso
0: ganando mucho más.
1: La demanda estética tampoco daríais abasto.
0: O sea, no se daría abasto. No es una solución. O sea, no es solo la solución decir solo... hay médicos estéticos que no son cirujanos, que tienen resultados preciosos. Yo he ido a aprender con ellos, yo he ido a verles, yo les he leído artículos a esta gente y al final es cuestión de formación. Lo que sí tienes que tener, vengas de donde vengas dentro de la medicina, es mucha formación.
1: Bueno, llegado a este momento, yo creo que se merece que le regalemos el jamón de Navarretinto a la doctora Edurne Palacios, claro que sí. Un jamón, bueno, ¿te gusta el jamón?
0: Me encanta el jamón.
1: Bueno, pues lo vas a disfrutar.
0: Y en mi casa voy a tener que esconderlo.
1: Yo creo que sí, esperáis sí. A quedaros tu marido y tú solitos, que se vayan sí. A la cama tu hijo y tu hija, y os lo coméis. 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Así que este va para la doctora Edurne Palacios. Muy bien, pues llegado este momento, Edurne, a mí me gusta. Nosotros, como bien tú sabes, de este programa salió una parte que es como una comunidad médica, donde estáis muchos médicos, que se llama Valor de Nuestros Médicos, ¿no? Es un poco, pues bueno, que la sociedad os conozca, en el programa os conocen, ven quiénes son, ven, en el caso de Edurne hemos visto cómo sufren muchas veces el tema de los pacientes. Eso no se ocurre en otra profesión. Tú no sufres, si eres arquitecto, cosas que tengan que ver con la salud de otra persona, ¿no? Pero en este caso ellos sí, ellos diariamente. Y bueno, yo creo que todo esto son sus valores, son cosas que a ellos les une, ¿no? Y eso lo tenemos que reconocer. Entonces, dentro de valores, a mí me gustaría, Edurne, que tú nos digas lo que tú consideres, lo que a ti te gustaría de cualquier cosa que tenga que ver con los pacientes, que les dijeras a ellos. O sea, desde tu punto de vista médico, pues mira, a mí me gustaría esto desde, yo qué sé, si quieres hacer cualquier tipo de reivindicación, hasta cualquier tipo de reflexión o con los nuevos alumnos que vienen, lo que tú nos quieras contar.
0: Pues, si tuviera una reflexión, yo creo que ahora mismo estamos en un momento con todas las manifestaciones, huelgas y demás, un momento donde la medicina no está igual vista. Hay como cierta sensación de que los médicos no estamos bien. Yo lo digo siempre, soy súper feliz. La medicina a mí me ha hecho súper feliz. Lo volvería a hacer mil veces, no lo tengo dudas. Y para mí nada me haría más feliz que un hijo mío que me diga quiero ser médico. O sea, me parece lo mejor. Entonces ahora mismo hay cierta, no sé si campaña o cierta sensación de que estamos maltratados y demás. Hay cosas que son mejorables, dejémoslo en cosas que son mejorables, pero hay una cosa que es una realidad, que es existe el pago económico y existe el pago emocional. El pago emocional que te da la medicina, no hay profesión que te la dé. Entonces, no significa que por eso no haya que valorar otro tipo de cosas y valorar el pago económico.
1: Claro.
0: Pero sí que sigue siendo un motivo suficiente para seguir pensando que la medicina es algo, es una profesión maravillosa que me gustaría que la gente la hiciera, no solo pensando en montarse sus clínicas y demás. Necesitamos médicos, necesitamos que nos sigan cuidando, necesitamos que a mí me sigan cuidando cuando yo me haga mayor. Y es una profesión maravillosa. Entonces, me encantaría que los pacientes lo entiendan así. Muchos de mis pacientes sí lo entienden, la gente que me conoce sí que lo sabe, pero me encantaría que nosotros como médicos no nos olvidemos de que todos los que estamos, o casi todos los que yo conozco, volveríamos a hacer la profesión, por mucho que a veces en un enfado digas que no, y que los pacientes sean conscientes de que los que estamos, casi todos lo hacemos por verdadera vocación.
1: Bueno, pues queda dicho, unas palabras, mejor imposible. Vamos a conocer un poquito a tu familia, si te parece bien. ¿Eh? Vamos a hacer alguna fotito de la familia. Vamos a ir pasando un poquito rápido, que estamos ya justitos de tiempo. Aquí entiendo que estamos...
0: Está mi marido, con, sí.
1: Tu marido. Tu marido que es protésico dental.
0: Mi marido es protésico dental, bueno. Nos conocimos en la profesión, él tiene que ver con los maxilofaciales, claro, claro. Y ahí nos conocimos, sí.
1: Vamos a ver otra fotito.
0: Ah, esa es con mi hija.
1: Con tu hija.
0: Pequeña, ahora ya tiene 18 años, ahora este año. Ella va a empezar enfermería, también una profesión preciosa. Y estoy orgullosísima de que se meta ahí.
1: Muy bien.
0: Eso es toda mi familia, la parte de mi familia, está mi marido a la izquierda con mi hijo y mi cuñada, que es su hermana, que vive, es parte integrante de la familia porque vive al lado nuestro. Mis padres al fondo, mi madre, mi padre, yo, mi hija, mi hermana y mis sobrinos. Uh-huh. Y esa es la familia, todos los que estamos en Madrid, somos nosotros. Siempre se celebra todo con comidas o con cenas, cualquier excusa vale.
1: Exactamente. Y además, te digo una cosa, tu padre siendo de Baracaldo, pues con más motivo celebrar
0: todo con comidas,
1: como tiene que ser.
0: Todo tiene que celebrarse. Siempre hay un motivo. Si es porque bien, porque bien. Y si es porque mal, también hay motivo.
1: También hay que celebrarlo.
0: Sí. Ah, esos son los niños de eso ya hace años. De alguna vuelta de verano o así. Nosotros, bueno, todas las fotos eran fuera, nosotros somos muy, muy callejeros, y nos gusta estar en la calle, estar en los bares y muy viajeros. Nos encanta el coche.
1: Con esta terminamos.
0: Nos encanta el coche y todos
1: aquí
0: los viajes.
1: Y estáis, pues,
0: sí.
1: Por, no sé, por alguna playa.
0: Por Galicia, yo creo.
1: Por Galicia. Bueno, pues nada, vamos antes... Ahí la teníamos, la última foto. 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Dormir mal, no solamente lo mal que lo pasas durmiendo mal, ¿no? 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Nos cuesta dormir mal porque estamos viviendo en lo que es el sistema nervioso simpático, es decir, en el de la tensión, el estrés, todo lo que estamos pasando durante el día. Y cuando tenemos que irnos al otro sistema nervioso, al parasimpático, pues no somos capaces, que es el del equilibrio, la relajación, la melatonina, la serotonina. Y esto, el que ayuda a esto es el nervio vago. Es un nervio que va del bulbo raquídeo hasta el intestino. Es un nervio muy importante porque es el que está, de alguna manera, relacionando el cerebro con todos estos órganos que son autónomos. Nosotros no decimos corazón, late o no late, que haga la digestión o no, pero en el nervio vago sí. Si somos capaces de descansar bien, todo esto lo vamos a mejorar. 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Estamos terminando, Edurne, ¿qué tal te has sentido?
0: Muy bien.
1: ¿Sí?
0: Sí, sí, muy bien, muy cómodo.
1: Pues oye, ha sido una maravilla todo lo que nos has explicado, porque me parece que nos has hecho aquí una exposición súper buena. Yo, si fuera alumno, me encantaría estar a tu lado y que me cuentes todas estas cosas. Y además porque nos has abierto tu corazón, que eso también es muy importante, nos has presentado a tu familia, que es algo que agradecemos muchísimo, y porque personas como tú son las que queremos que nos traten, que nos cuiden, que nos mimen, que nos escuchen, porque sin eso... pues es difícil que podamos vivir, y sobre todo tantos años y lo bien que estamos ahora viviendo tantos años. Así que muchísimas gracias.
0: Gracias a ti.
1: Y a todos ustedes, ¿qué les voy a decir? Pues que les queremos muchísimo, que nos encanta que nos digan cosas bonitas, que nos dicen muchas, que yo sé que todo lo que nos dicen es para ellos, porque son los que realmente se lo merecen. Yo simplemente soy un conductor para que los conozca. Así que les deseo que pasen una buena semana y les mando un beso muy fuerte.
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0: Muy buenas noches de sábado, bienvenidos a Más se perdió en Cuba. Sinceramente, esta semana tengo que decirlo porque si no, no sería yo. Me avergüenza mi gobierno. No puedo seguir con esto. Y ellos, traca, traca. ¿Qué se puede esperar de unos tíos que han fijado como objetivo de las ayudas del gobierno al problema que tiene una ciudad española, que es Ceuta, a, bueno, cuidar, mimar, alimentar y alojar a los invasores? ¿Y los invadidos qué? ¿Qué están? ¿Para que los apuñalen cuando van en moto? ¿Para que les roben el móvil y la cadena de oro? Para eso están, ¿no? Y eso le da igual al gobierno. El gobierno pues está en esta especie de mentira interesada, de engaño continuado, 50 días ya de engaño continuado, y la verdad es que, en fin, ya llega un punto en que esto produce cierta orquitis a los españoles de bien, que somos los que pagamos impuestos y queremos un gobierno que, aunque no defienda lo que a nosotros nos parece que debiera defender, por lo menos cumpla el mínimo de las exigencias. Ni siquiera cumple el mínimo de las exigencias del Europarlamento. Esos golfos, 751, que viven del dinero de los europeos. Cada vez que van a Estrasburgo a un pleno, dos trenes enteros de funcionarios a un dineral cada uno, que no es, vamos, absolutamente infumable. Y cuando pueden, engañan. Pasan la tarjeta como si fueran a entrar al hemiciclo, pero llevan la maletita. Y con la maletita y el coche que les pone el Parlamento Europeo, al aeropuerto corriendo, que yo me quiero ir a mi ciudad, a mi país, a donde sea. Bueno, hoy naturalmente hablaremos de Ceuta y lo primero será presentarles a nuestros invitados. Don Asís Timmermans, muy buenas noches.
1: Muy buenas noches, ¿qué tal?
0: Profesor universitario, analista político, de sobras conocido y además buen amigo.
1: Muchas gracias, sobre todo por lo de bueno.
0: Don Mario Garcés. Muy buenas noches. Muy
2: buenas noches.
0: Dificilísimo de presentar, jurista, alto cargo en diferentes administraciones del Estado, político, pero sobre todo intelectual, que es la que más me emociona, capaz de aparecer en una película, de escribir una novela o de escribir un ensayo sobre la fiscalidad en España.
2: Por ejemplo, y sobre todo encantado de estar aquí todos los sábados por la noche con grandes amigos, que la verdad es que ya componemos una familia. Todas las personas que nos están escuchando somos una comunidad no política, sino una comunidad ya social.
0: El que hace ruido es José Luis.
2: Ya, Ramos, ya, por ¿no? eso, ya, por si acaso que nadie, voy a presentar que nadie piense que soy yo.
0: Don José María Sánchez, muy buenas noches.
3: Buenas noches.
0: Catedrático de Derecho, juez en excedencia del Tribunal Europeo de Justicia, también juez en excedencia en España, no, abogado en el Tribunal Europeo de Justicia y juez en excedencia en España, diputado de Vox en el Congreso. Muy buenas noches.
3: Buenas noches y gracias una vez más por
0: Don
3: la invitación.
0: José Luis Balbás, muy buenas noches.
4: Buenas noches.
0: Economista, consultor empresarial y hombre que le dedicó, no sé, 25 o 30 años de su vida al PSOE.
4: Aproximadamente. Pero he dedicado mucho más a la economía y a la macroeconomía.
0: En el pecado,
4: y a las finanzas muchísimo
0: en
4: más.
0: El pecado llevar la penitencia.
4: Oye, un desastre lo del gobierno español. O sea, la invasión está acomodada ya por la Unión Europea y firmada. Y este gobierno tiene un grandísimo problema, el país también, tener este gobierno. La resolución del Parlamento es irrevocable, se diga lo que se diga, y el gobierno es un gobierno no solo gestor, sino de dudosa ética y de dudoso cumplimiento de sus funciones. Porque si hay invasión, hay traición. O sea, no va una cosa sin otra. Aquí alguien ha traicionado al país y a la Unión Europea, porque la Unión Europea ha dicho que su frontera es Ceuta, Melilla, ta, ta, ta. O sea, que eso es así. Entonces, el gobierno este, que diga lo que diga, miente permanentemente. Entonces, claro, ha quedado ya como la Cheli en el Parlamento Europeo. Ya no solo en el Parlamento Europeo, que es importantísimo, sino también con la Comisión Europea y los 22 países de la OTAN que dicen que apoyan a España. Y eso quiere decir que dicen que apoyan a España y no a Marruecos. Expresamente es lo que han dicho. Entonces, hay que ver qué lobby español está apoyando al rey de Marruecos para investigarle y aplicarle el artículo 102... de la traición a España, que son entre 12 años y 20 de cárcel. Porque eso es lo que hay que buscar.
0: José Luis,
4: no tenemos que andar con cuentos. Cuentos ya no más.
0: Yo solo quería saludarte.
4: Bueno, pero por si acaso se le olvida a Félix Bolaños, que es el que está con el rollo.
0: Yo no. Bueno, es evidente que Pedro Sánchez se las gasta de chulo y de cobarde a la vez. Que bueno, es bien
4: cobarde
0: complicado.
4: Total, hombre. Cobarde.
0: y de displicente y de autoritario y de, bueno,
4: sí, pero eso fue ayer.
0: De no ser una persona educada. Engañó a los de su partido, luego al conjunto de los españoles y ahora, si le dejan, pues engañará a la China entera.
4: No, pero no nos dejamos.
0: Le preguntan el otro día, una pregunta un poco repipi, si quieren, en los pasillos del Congreso, presidente, presidente, ¿y qué es lo que pasa con los menores no tutelados que pululan por ahí por Ceuta? Y él, sin detenerse, sin girarse, una muestra de displicencia absoluta, le dice a la preguntadora, una compañera periodista, le dice eso, pregúntaselo a Vivas, y se marcha, como el que ha hecho una gracia. ¿Qué gracia tiene eso, Pedro? Vamos a recordarlo.
4: Ninguna.
5: Presidente, ¿cómo explican que haya 1000 menores en las calles de Ceuta todavía?
6: Eso a Vivas, pregúntale.
0: Eso a Vivas. Y si quieren algo, que lo pidan, como en la Dana. Y si no, pregunten al comité científico, como con la COVID, ¿eh? Siempre la misma historia. Hayan cumplido 5 años de lo del volcán de La Palma. ¿Y dónde están viviendo los de La Palma? En contenedores metálicos. Porque este incumple todo aquello que promete. Ahora dice que esto terminará para Navidad, pero no dice de qué año. Porque claro, como tengan que hacer los expedientes uno a uno los funcionarios que están allí, que no han sido apenas reforzados, para lo que le conviene, Pedro Sánchez refuerza. Hombre, hay que dar papeles a los que no los tienen en España. Proceso de regularización, le llamaron. No. Regularización no, regalo de papeles, si acaso. Necesitamos funcionarios, ahí van, 500, lo sacan ni se sabe de dónde, pero ahí se ponen, 500 funcionarios a regularizar, ¿vale? Llega este problema gravísimo, mucho más grave que la regularización, al fin y al cabo se puede administrar. No, para Ceuta apenas 50 funcionarios y unos pocos ordenadores, y con eso ya esta gente ya no se merece más. Menos mal que estas palabras de Sánchez, que son muy, muy ilustrativas de cómo es el presidente del gobierno de cerca, la responde el que es la primera autoridad de Ceuta, Vivas, que yo creo que le cuenta las verdades del barquero.
7: La acogida de los menores es competencia de la ciudad autónoma de Ceuta, pero la inscripción de los menores y la entrega de los menores a los servicios de acogida es competencia de la Administración General del Estado. Por tanto, creo que el presidente del Gobierno, a quien le tiene que preguntar, es a su ministro del Interior o al delegado del Gobierno. Me parece inaudito que la persona que tiene la obligación constitucional de proteger nuestra integridad territorial trate de descargar esa responsabilidad intentando culpar al gobierno de la ciudad autónoma de Ceuta. Me parece cuanto menos inaudito.
0: Claro, y puesto que se ha utilizado la ley de extranjería y no la ley de seguridad nacional para arbitrar cierto orden en Ceuta, pues no tenemos cierto orden en Ceuta. Y cuando les dices a los invasores, que se cree que son los dueños de la ciudad, que tienen que ser trasladados unos cuantos al puerto porque ya se les habilita ahí una especie de chabolos, pues dicen que no, que quieren ir todos y empujan y pelean y forcejean y causan incidentes y hay que disparar pelotas de goma, 6 de la mañana, todo Ceuta en ascuas y bueno, pues una más de estas aventuras, todas ellas improvisadas del gobierno de Pedro Sánchez. Mario Garcés.
2: Totalmente, esto es un ejercicio de improvisación ante una crisis que no vieron venir en la magnitud que tiene. Ellos la protagonizaron, la provocaron, la incitaron, colaboraron o no activamente en que se produjera, pero se

0: ha desbordado completamente. Y al desbordarse, lo que intenta hacer Pedro Sánchez es ganar lo que se llama el relato, la narrativa política. Y en esa narrativa, de pronto se ha encontrado con un rival sorprendente, por los que lo conocemos, que es que Vivas se haya convertido en una especie de héroe nacional. Y entonces es curioso, porque es el antihéroe en sentido estricto. Si fuera una figura literaria, sería el antihéroe puro. Total. Pero es un héroe, ahora resulta que es un héroe. Entonces, que una persona como Vivas le replique abiertamente y además tenga toda la razón y lo haga con la contundencia de un funcionario de Manguito
1: y la sencillez,
0: pues la sencillez y la humildad, pues la verdad es que le derriba, simplemente. Ya digo, es convertir curiosamente a un antihéroe en un héroe. ¿No? Dos. Es verdad, yo estoy convencido que la expectativa que tiene Pedro Sánchez es que la crisis acabe en Navidad. Probablemente habrá hecho un plan especial de agilización de procedimientos, porque hasta donde yo sé, él tenía por objetivo convocar elecciones a la vuelta de Navidad y por lo tanto que las elecciones fueran para marzo. Yo creo que ese horizonte todavía lo maneja, pero para manejar ese horizonte él tiene necesariamente que despejar los nubarrones de Ceuta, y eso solo se gana por la vía de haber solventado todos los expedientes, haber despachado a toda esta gente, cosa que no lo va a llegar a hacer, y luego tiene el problema de los menas. En tercer lugar, estamos ante la aprobación, por cierto, de un plan económico para la no reconstrucción de Ceuta, sino para aliviar las costuras que se han visto inflamadas ahora mismo en Ceuta, donde se da más dinero a los ocupantes que a los ocupados. Y por cierto,
2: lo dice el BOE, perdón, el decreto del gobierno, que lo leímos en el BOE,
0: y la
2: establece como primer objetivo atender a esas personas que han tenido a bien ocupar.
0: Con lo cual es una inversión moral recurrente ya del Partido Socialista Obrero Español. Es decir, al infractor, a la persona que comete la irregularidad, se le trata de manera preferente. Pasó también con el decreto de asistencia médica de Mónica García, la que baila con los paraguas en las azoteas de los edificios de Madrid, ¿no? Efectivamente. Pero resulta que pues los demás debemos ser nacionales de segundo nivel, ¿no? Debemos ser, no de la ley de nietos, debemos ser los bisabuelos, que no nos tratan ya con ningún tipo de respeto. En cuarto lugar, hay que ganar el relato. Para eso ha decidido Pedro Sánchez lanzar a toda su artillería, y ahí tenemos a Vinicius Bolaños, tenemos a Mbappé, Oscar Puente, tenemos a Konate Marlaska, que se dedican todos a hablar, a ponerse la camiseta doblada para decir, no, claro que tenemos un problema de invasión, pero somos buenistas y tenemos que encargarnos también de lo que ha pasado con los invasores. Todo es un despropósito, todo es un despropósito. Pero Pedro Sánchez, yo creo sinceramente que está en una etapa ahora mismo en la que haga lo que haga, nada le va a salir ya bien. Y no le va a salir bien porque ha perdido tanto la realidad como el relato. Es decir, ya nadie se cree de ninguna manera que esto es una especie de ejercicio de humanismo casi prepolítico, fruto fundamentalmente de la bondad socialista, donde hay que atender a todo el mundo. Y sí le diré una cosa, yo aspiro que los partidos políticos de la oposición pues sean conscientes y sean consecuentes con esto. Me parece bien que utilicen presupuesto público para atender las necesidades de los ceutíes, pero que luego se repita contra aquellos que han provocado esta situación. ¿Qué quiero decir? Que si hay que poner 300 millones en Ceuta, la responsabilidad es de alguien. Y habría que responder desde el punto de vista jurídico respecto a aquellas personas que provocaron este desatino, porque yo estoy dispuesto a ayudar. Si hay, evidentemente, desastres naturales, un terremoto, lo que sea, pero desde luego, si es por una provocación o es un problema de negligencia política, que responda al político que lo hizo.
3: Solo muy brevemente, por hacer un contrapunto a lo que comentaba Mario, Sánchez, esto que ha dicho, esto de que lo preguntarle a Vivas, ¿no? esto a Vivas, o sea, por supuesto, él es un macarra, perdón la expresión, pero es que no lo es. Yo alguna vez he contado en público y en privado que en un seminario en el que yo asistí hace años, el único ponente, el único de todos, con el que luego no nos tomamos una caña por su estupidez intelectual, personal y de todo tipo, fue Pedro Sánchez, y eso cuando no era nadie.
2: Bueno,
3: ya cuando fue alguien, no te digo. Bueno, pero no es su maldad, no es su estupidez, es un plan. O sea, Pedro Sánchez tiene un plan. Entonces, por supuesto, el plan responde a una táctica y luego, por otro lado, hay una estrategia. O sea, la táctica, por supuesto, ya la conocemos, es la de Mazón, la de tal, es decir, es culpar a la comunidad autónoma, hacer una especie de cogobernanza, aunque en un territorio que, recordemos, está administrado en grandísima parte directamente por el gobierno central, etcétera, etcétera. Esa es la táctica, ¿no? Culpar a Vivas, echarle la culpa de los niños que le ha metido el propio Sánchez. Pero la estrategia es distinta, o sea, él quiere que se pudra la situación.

0: Y ese conato, eso que ha señalado Mario de que quiere que se resuelva la crisis en diciembre, bueno, el propio Mario ha dicho, bueno, que no se resolverá. Es muy largo explicar, pero él lo que quiere Pedro Sánchez es que haya una apariencia de cara a España, no de cara a Ceuta, sino de cara al resto de España, es que haya una apariencia de resolución pacífica, eficaz, en contra de lo que habría hecho los fascistas del PP y sobre todo de Vox, que son muchísimo más fascistas, que habrían pegado tiros, es decir, estas cosas. Quiere escenificar eso, a lo mejor luego convocar elecciones, ¿no? Lo que sea. Pero el plan no es que se resuelva ninguna crisis, ninguna invasión. El plan de Ceuta y de Melilla, en cuanto pueda ser, es literalmente que se pudran. Mutatis mutandis, como sucedió, no estoy comparando los términos, como sucedió intencionadamente en Cataluña, en el País Vasco, es decir, que pase el tiempo, que las minorías nacionalistas dominantes se conviertan en mayorías, porque los no nacionalistas acaben siendo minorías molestas, acaben emigrando, acaben exiliándose interiormente o exteriormente. Ese es el plan con Ceuta. Ceuta, si no se depura de forma radical, y no solo no se depura, sino se revierte la situación de forma radical, si mañana, si dentro de 15 días no se ha devuelto o confinado o lo que sea a todos los inmigrantes ilegales, a todos, todos, si no se les ha apartado de Ceuta, si no han desaparecido de las calles de Ceuta, la inseguridad y todo ilegal y toda persona que esté siendo un atentado contra la seguridad. Si no sucede eso en 15 días, en 20 días, Ceuta ya habrá dejado de existir, porque en el imaginario de los ceutíes el futuro ya no existe. Y cuando una ciudad no tiene futuro, ya el hecho de que exista o no exista, ya es una cuestión de 6 meses,
1: tienes
0: de 6
1: razón,
0: años,
1: tienes
0: de 10 años.
1: Pero el futuro se les cortó hace 4 años, cuando cerraron la frontera marroquí, y nadie puso el grito en el cielo. Nadie. José Luis Balbás.
2: Bueno, yo creo que la situación, el que quiere vender el gobierno, pues es una mentira, es irrelevante. A mí me parece irrelevante hasta los 15.000 tíos que hay allí. Eso me parece irrelevante en términos políticos que se juegan después de la resolución del Parlamento Europeo. Del Parlamento Europeo. Este seguirá diciendo bobadas, con los ministros bobadas estos que dicen, para despistar, que ahora pongo 1.700 tíos, que se arma un pollo antes de ayer por la mañana, tremendo, tremendo, con un riesgo tremendo, porque está allí el agua, está la gasolina y están las armas. Las tres cosas están al lado de las 1.700 personas que han podido meter ahí, o podían haber metido 37.000, porque claro, se podía haber quedado la mitad del personal. ¿Qué pasa? Que Sánchez sí lo dijo bien el primer día, que era una vulneración de la soberanía española por parte de Marruecos, no de mi prima, que es Marruecos, que lo ha dicho el Parlamento Europeo.
1: Pero eso Sánchez nunca lo dijo, lo de Marruecos.
2: No, lo de Marruecos
1: nunca.
2: No. Lo que dijo fue vulneración de la soberanía española.
1: Lo
2: que ya ha
1: minutos.
2: Dicho el Parlamento Europeo, que ha sido Marruecos, no mi prima. Eso lo ha dicho y los 22 países de la OTAN. Que dicen que son su frontera también. Es decir, esa no es la frontera solo de España, es la frontera de Europa y, por lo tanto, de la OTAN. Que no quieren dejar que si Marruecos, que si Ceuta y Melilla. No. Interesa el eje de seguridad de la Unión Europea militarmente. Y para eso Marruecos es un enemigo de Europa. Pero vamos, de mucho cuidado. Y fíjate si lo sabe la OTAN, que le ha dicho usted fuera. Eso es lo que le ha dicho. El único que le ha defendido ha sido Sánchez, que es ridículo y patético. Y eso lo tendrá que explicar judicialmente, porque eso se puede entender como una traición directamente. La traición son 12 años a 20 de cárcel, a cualquiera. Y mucho más uno que está en el gobierno, y mucho más si es presidente. Que no queremos tu cuento, que el cuento de ese gobierno son payasadas, que dice que si mando a 20, que si pongo al tío ese de Canarias, que se llama Miguel no sé qué, de gestor de la nada.
1: Pero ese
2: allí
1: tiene una disculpa porque va una hora retrasado.
2: Va una hora retrasado, pero ya no le compramos el mercado. Como es una mentira todo. Todo es una mentira, todo es una pérdida de tiempo. No sé si ya vamos a alojar a los 15.000 o a 35.000. Nos daría lo mismo. Aquí lo único que ya es político. Y esto está en términos de seguridad. Marruecos ya es un sitio peligroso para España. España es el primer cliente, el primer proveedor, pero es una economía. Marruecos 8 veces menos que nosotros. Eso está en el umbral de la pobreza.

0: el 80% de la población. Y nosotros tenemos metidos allí entre 20.000 y 50.000 empresas pequeñas, como tú quieras, eso lo tenemos hecho. En energía le damos el 25%, se lo dejamos, yo creo que nunca paga nada. Bla, bla, bla, pero nunca paga nada. O sea, esto en Marruecos nunca paga nada, ¿sabes? No tenemos hecho la frontera hecha y la tenemos que hacer. Nosotros, en términos de seguridad, gastamos militarmente 40, 45 mil millones, nos hemos comprometido a casi 60 mil ya con la Unión Europea, y Marruecos gasta 14 mil o por ahí. Entonces, debemos dejar de hacer el payaso y tener que nuestra industria militar esté allí y volvamos a tener los 30.000 soldados que teníamos. Es que teníamos 30.000 hace unos años en Ceuta, ¿eh? Y eso es una... Y la Unión Europea, ¿qué nos ha dicho en el Parlamento? Que quieren eso militarmente, que es de lo que estamos hablando. No estamos hablando de la humanidad y de no sé qué, no, no. Si hay lo que debería estar, te termino, que es estado de excepción y sitio, que es lo que debería haber, hablaríamos de estado de excepción y sitio, no de que estamos tratando a los menores, a los mayores, a los no sé qué, a no sé cuánto, que les podemos tratar, no hay ningún problema, pero ante los intereses del Estado español, de la soberanía española y de la soberanía de Europa, que solo quiere como frontera. No seamos tontos ni nos tengamos que reír, porque haya ido allí un tal Moratinos, un tal Zapatero, que son los que han ido allí a vender motos con siete ministros de Zapatero, que son don nadie a las menos cuarto. Entonces, ese rollo no nos interesa. Nos interesa la defensa de los intereses de la soberanía española, que se haga un estado de sitio o de excepción, y que si este tipo ya no da más atrás, pues habrá que hacerlo desde el punto de vista judicial y, sobre todo, te termino, desde el punto de vista del Parlamento español, que se llama moción de censura. Es que no hay ni cuatro tíos para que en un estado de excepción echen a Sánchez y sea tan grave y mucho más grave para la economía catalana, valenciana, murciana, para todo el mundo. Esto es gravísimo, que dure más de 15 días. Yo soy lo que estoy con el señor...
1: Garcés. José María Sánchez.
2: Voy a anudar mi intervención a una de las cosas que ha dicho José Luis Balbás. El único gobierno en el mundo que ha defendido a Marruecos ha sido el gobierno español, es decir, el gobierno de la nación invadida. Con esto ya me parece que todo lo demás sobra. El único gobierno del mundo que ha defendido...
0: Ni Estados Unidos, ¿eh?
2: No, nadie ha podido defender a Marruecos, salvo el gobierno español, que es el gobierno de la nación invadida, como digo. Bien, esto por una parte. Por otra parte, no estoy de acuerdo en algunas de las cosas que he escuchado. No es que esté en radical desacuerdo, pero no sé si... No comparto de modo absoluto lo dicho. Vamos a ver. Pero es que alguno de vosotros, o algún español, después de lo visto, puede creer que a Sánchez le importa lo que pasa en Ceuta? O sea, ¿alguien puede pensar que Sánchez está preocupado por la condición en la que se encuentran los ciudadanos residentes de Ceuta, sean españoles o extranjeros? ¿Alguien verdaderamente a día de hoy, después de lo visto, puede creer esto? Porque si alguien cree esto, debe ser alguien que su percepción de las cosas consiste en la negación obstinada de la realidad. Toda la realidad que conocemos y que vamos conociendo desde hace más de mes y medio indica que todo lo que les pase a los ceutíes, a Sánchez no le importa absolutamente nada. Nada es nada. Sánchez le ha dado una importancia muy tardíamente a este asunto por otros motivos. Por otros motivos que esencialmente se contraen a uno, que es que él ha visto tardíamente que esto, desde un punto de vista electoral, le puede resultar perjudicial. No añado otra posibilidad, porque es una posibilidad sobre la que solamente estamos en condiciones de hacer conjeturas, que es esto tantas veces repetido, de qué sabrá Marruecos acerca de Sánchez para que Sánchez... caiga en aquello que he denunciado al inicio, es decir, que sea el único gobierno del mundo, siendo el de la nación invadida, que defiende al invasor. Pero, en fin, haciendo abstracción de esto, es evidente que él tardíamente ha comprendido que esto se está volviendo contra él, en el sentido de que esto le estaba dejando en mal lugar y, por lo tanto, pues él está preocupado por sus expectativas electorales, que ya son malas, y entonces no desearía que fueran peores.

¿Esto qué significa? ¿Por qué ha reaccionado tardíamente? No me cansaré nunca de insistir en este programa o allá donde vaya en que Sánchez es un hombre que, además de su mala condición moral, además del desorden de personalidad que pueda sufrir, narcisista, una psicopatía, lo que sea,

0: de cepillos ambulante, y es que es un inútil. Sánchez es un hombre inepto, incapaz. Como su trayectoria vital, su trayectoria académica y luego su trayectoria política indican, todos los logros de Sánchez son siempre resultado de marrullerías, es decir, de malas artes. Nunca hay un mérito sustantivo en sus logros. Es un hombre muy acostumbrado a este tipo de cosas. Bueno, y se ha encaramado a la presidencia del gobierno. ¿Es esto insólito? No, no. La partitocracia permite y aún propicia el ascenso de gente como Sánchez. Lo que pasa es que aquí estamos, si queremos, en un ejemplo superlativo. Superlativo. Pero Sánchez, aparte de un inmoral, aparte de un sinvergüenza, aparte de un mentiroso, aparte de un aventurero temerario, etc., Sánchez lo que es un inútil. Y como es un inútil, no entendió el día 31 de julio lo que estaba pasando. Y está rodeado de inútiles, porque vamos a dar nombres. Trolaños. Trolaños. Trolaños es, con características personales distintas, otro ejemplo de ineptitud sobresaliente. Estos sobresalen en la estupidez. En eso merecen la calificación de sobresaliente. Luego tenemos a otros señores que también lo rodean y que han tenido algo de participación en esto, caracterizados por un complejo terrible, sublimado por una arrogancia que le hace, en fin, ponerse de puntillas tan pronto como puede, en sentido prefigurado, que es el microministro Álvarez, que creo que a día de hoy se puede decir que es el señor más tonto del escalafón de la carrera diplomática española. Esto creo que lo suscribirán todos los diplomáticos que puedan tener conocimiento de esto que estoy diciendo. Y así sucesivamente, este grande Marlaska, un sujeto encanallado totalmente en el plano político. Es decir, claro, con ese mariachi, ¿a dónde va un inepto? Pues no va a ninguna parte. Y concluyo. Tengo muchas cosas por decir, pero voy a concluir. Una evidencia absoluta de la ineptitud, que además se expresa no solo en incapacidad de gobierno, sino en torpeza política de cara a la opinión pública, es precisamente que uno de los argumentos que el gobierno sistemáticamente, en boca de su presidente y de todos los ministros, ha utilizado para justificar su inacción, no se sabe por qué, como he dicho antes, ha sido exculpar a Marruecos. Es decir, defender lo que ha organizado Marruecos. Porque ya hemos dicho tantas veces que es imposible concebir una operación de esas características, de esa magnitud, en ese tiempo, sin una organización previa, por quien tiene capacidad de organización. Bien, pues ¿qué ha hecho el gobierno? Exculpar a Marruecos. Esto, si la reacción española el día 1 de agosto ya fue negativa respecto a la inacción, esto ha incrementado el grado de irritación. Porque en España, digámoslo, creo que abiertamente, los españoles no profesan simpatía a los marroquíes en su inmensa mayoría. No profesan simpatía a los marroquíes. Y entonces basta que este señor, ante su propia incompetencia, se haya visto desbordado por una reacción de la nación que le está criticando duramente, basta, tan tonto como es, para que él reaccione atizando la irritación diciendo no, aquí desde luego el que no tiene ninguna culpa es Marruecos. Más irritación. Prueba de que es idiota en grado sumo.
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Comparto eso de que a Sánchez le importa un pito lo que pase en Ceuta. Lo comparto. Sin embargo, a nosotros llevamos 50 noches que nos vamos a dormir pensando, pobres ceutíes, las que están pasando. En las últimas horas, sin ir más lejos, mientras se producía ese traslado que no sé quién llevaba a quién, parece que las turbas llevaban a los pobres guardias civiles al sitio donde ahora los arrinconan en el puerto de Ceuta, más que otra cosa. Bueno, pues mientras eso sucedía, un ciudadano de Ceuta que a las 6 de la mañana iba con la moto, supongo que a trabajar, lo apuñalan 4 de estos ocupantes y le roban el móvil y le roban pues una cadena de oro que llevaba. Eso demuestra cómo está la seguridad.

0: De lo que habla el Parlamento Europeo, la seguridad en las calles de Ceuta. ¿Y qué decir de los militares a los que les buscan y les provocan, les preparan encerronas y los agreden? Porque a un militar español, edad militar, regulares, que le rompan a golpes el peroné, pues parece que es un hueso bastante duro, ¿verdad? Que a otro resulta que le fracturen la muñeca, el codo, el hombro, no sé cuántas las cosas. Y ya lo que no acabo de entender es que para curar a los militares, como está el hospital de Ceuta a reventar y están las cosas bastante mal, pues los tienen que llevar al Hospital Gómez Ulla de Madrid.
1: Es que den gracias si no los llevan a un hospital de Marruecos.
2: Podríamos haber llevado al de Marruecos, claro.
3: Mes y medio después, la violencia en Ceuta sigue creciendo y la normalidad está lejos de regresar. Después de los numerosos ataques que los militares han recibido en todo este tiempo, la situación va a más. Dos militares han sido trasladados al Hospital Gómez Ulla de Madrid. Es la primera vez que agentes son evacuados de Ceuta a Madrid por la gravedad de las lesiones. Lesiones provocadas por ataques de invasores mientras los militares hacían su trabajo. Uno de ellos ha tenido que ser intervenido quirúrgicamente. Presentaba lesiones en el hombro y fractura en el peroné. El otro arrastra una lesión en la rodilla. Los agresores de ambos lograron escapar. La respuesta de la ministra de Defensa ha sido visitarlos en el hospital y mandar un mensaje de apoyo a través de las redes sociales del ministerio. Sin embargo, los militares continúan denunciando que no les dejan defenderse y piden refuerzos. En medio de esta situación, los invasores van acomodándose en Ceuta y buscan dónde alojarse. Ahora conocemos los sitios claves para pasar la noche: azoteas y sótanos. Hasta 7.000 euros al mes se ha embolsado el dueño de una terraza por acoger a 15 inmigrantes. Pagaban 15 euros por día. La policía ha detenido a dos personas que se dedicaban a alquilar garajes y ofrecer traslados a la península. A pesar de que la tensión crece, lo último que conocemos es que la Audiencia Nacional ha rechazado la paralización cautelar del campamento para migrantes en el puerto de Ceuta.
0: Así es, Timmermans. Lo primero, sí. Las víctimas.
4: Claro, mira... Los militares españoles, y yo creo que los soldados españoles, siguen siendo buenos soldados. Y cuando les dejan libertad para ayudar a sus conciudadanos o a los víctimas de un conflicto en Bosnia o a los que sea, lo hacen y lo hacen con valor y lo hacen con eficacia, porque todavía hay unidades españolas que no han sido derribadas. Entonces, lo que está pasando en Ceuta es fruto de una orden, o sea, se está ordenando, se está maniatando a militares españoles para que sean agredidos, humillados. Seguramente la humillación y la falta de cumplimiento de su deber será lo que más les duela, más que los huesos rotos o las lesiones, etc. Entonces, mañana mismo, por eso yo digo que el problema no es solo, aunque fue fundamentalmente que Sánchez, yo creo que, perdóname, como tú corriges a todo el mundo, creo de verdad que Sánchez no es que fue torpe solo cuando el 30 de julio, o sea, creo que fue malvado. Estoy de acuerdo con tu análisis, pero creo que ahí hubo un componente de maldad, ¿verdad? Pero lo grave es que hoy, esta noche, por órdenes del gobierno, se está destruyendo Ceuta. Entonces, una de las órdenes es impedir a los militares que respondan proporcionalmente a las agresiones, que se defiendan como se debe defender un soldado español. Yo creo que iba a decir 24 horas, pero en 12 horas el orden volvía a las calles de Ceuta y en 36 horas se volvía no solo el orden, sino la limpieza. Es decir, porque el ejército español puede hacer eso y puede hacer mucho más. O sea, lo que estamos sufriendo es un plan del gobierno, y entre ellos de la peor persona del gobierno, una de las dos peores personas del gobierno, que es esa infame Margarita Robles, que jugando ese papel de cercana a la Casa Real y yo no voy a dejar mal al CNI, el CNI claro que avisó y jugando a no ser sumisa con Sánchez, lo que está haciendo es ser la persona, una de las dos personas al menos, que más ha ayudado a blanquear y a mantener la infamia del gobierno de Sánchez. Porque Margarita Robles y Marlaska, lo que pasa es que Marlaska ya, como es un hombre tan destruido moralmente, es decir, es un hombre que ya es el retrato de Dorian Gray, pero al revés, es una persona, es nefasto, ya no engaña. Pero Margarita Robles pretende seguir siendo una...

0: elemento de equilibrio, un elemento para contener al gobierno de Sánchez. Es la peor persona del gobierno de Sánchez, porque pretende todavía hacerse pasar por buena, la que no es más que una blanqueadora de la peor mafia criminal de este país. Y retiro lo de la peor mafia criminal de este país, o aclaro, por consejo de mi abogado, que no es más que una alegoría sin ningún contenido penal.
1: O sea, me ha encantado eso de que Margarita Robles sería el retrato de Gray Dorian, ¿no?
2: No.
0: No.
2: Eso es no.
0: Marlaska es el retrato de Dorian Gray, pero al revés.
1: Por eso,
0: es
1: decir, de Gray Dorian.
0: Debe estar, sí, sí. Gray Dorian, sí, sí, muy bien.
1: Mario.
3: Bueno, vamos a ver. En primer lugar, hay muchas ciutíes que nos están viendo ahora mismo. Y, por lo tanto, lo que no tienen que perder la esperanza es que los españoles de bien vamos a estar con ellos. Y vamos a empujar desde donde podamos, gente desde el Congreso de los Diputados, como José María Sánchez, nosotros desde los medios de comunicación, ¿no? Pero es verdad que en este momento crítico de la historia de este país, mucha gente que me para por la calle me dice, me cuesta pensar que estoy viviendo esto. Sí. Gente que tiene ya 60, 70, 80 años, es decir, una especie de percepción de que lo imposible es posible, de que aquello que era inviable se puede practicar, de que el nivel de depauperación de la política ha llegado a que, como decía muy bien José María Sánchez, la partitocracia haya aupado a desaprensivos a ocupar la presidencia del gobierno, cuyo interés primitivo y único es aspirar a perpetuarse en ese poder. No hay otro, le da igual Ceuta, le da igual Melilla, una persona que estoy convencido que no sabía ni dónde estaba Ceuta ni dónde estaba Melilla. A partir de ahí, claro, nosotros podemos hacer todos los diagnósticos que queramos. Y Florentino Pérez visitó con Pirri, con el Ceutí, sí. Pirri, que por cierto
1: pobre
3: pinta Pirri, muy bien.
1: Que si no es porque es en Ceuta no sale nunca.
3: No sale Florentino. Nunca, que por cierto mucha gente no sabe que Pirri es buen pintor. Pintor, además tiene pintura naif curiosa, ¿no? Pero bueno, ¿qué ocurre ahora? Que los ceutíes y los españoles buscamos soluciones. Buscamos soluciones. Hay una solución que no es inmediata, que es el cambio de gobierno. ¿Dónde va a haber, evidentemente, un troyano enquistado? Porque cuando hay un cambio de gobierno, yo estoy convencido que la situación no ha vuelto a la normalidad de ninguna manera. Pues esta situación se puede perpetuar. Y, por cierto, antes de seguir, a mí me cuesta entender cómo este país cuenta tan mal. Basta ver, hablar de ordenar, yo diría que es más ordenar con H de hordas. Las hordas que había el otro día que se veían por la noche, yo ahí calculo que hay miles de personas y no las que dicen, es que yo creo que hay muchas más de las que dicen. Es que de verdad,
1: bueno,
3: pongámonos
1: los 13.000 que dio Vivas parece que podrían ser 20.000.
3: Claro, es que me da la impresión que allí hay más gente, ¿eh? A nada que me ponga a contar contando metro cuadrado, esto que me gusta ser un poco interventor del Estado a veces, entonces me pongo a contar y digo, aquí no me salen la cantidad que me dicen, yo creo que hay bastantes más, ¿no? Claro, como digo, hay una solución inmediata, que es que haya un cambio de gobierno, no sabemos cuándo llegará, la moción de censura ojalá se produjera y ojalá, como decía tú, José Luis, hubiera tres hombres, ya no buenos, sino semibuenos, que respaldaran ese tipo de iniciativa, pero no la va a haber, fruto fundamentalmente del sistema podrido de partidos, donde cada uno lo que hace es seguir el estado de servidumbre de partido propio, y dos, que Pedro Sánchez rehaga un poco el camino, y no lo va a hacer, no lo va a hacer. No lo va a hacer. Y aquí hay varios inconvenientes. Uno, que curiosamente es la aplicación del derecho. Muchos de esos funcionarios, incluidos los militares, están compelidos a aplicar A, la disciplina jerárquica y dos, las normas. Y les dicen que apliquen determinadas normas y esas normas les obligan a ser, vamos a decir, condescendientes con la situación que se ha producido. Pero había otro camino jurídico que escoger, que es repeler una agresión, porque esto ha sido una agresión. Si utilizáramos la vía de la repulsión, o mejor dicho, de la contestación ante lo que es una agresión de derecho internacional, del derecho más primario, que es el derecho a la guerra, esto es una declaración no encubierta de guerra, es una declaración de guerra en sentido estricto, con la connivencia, por lo que estamos viendo, del propio Estado invadido. Por lo tanto, aquí convergen varios factores, desde un casus belli, provocado evidentemente por el movimiento de Marruecos, y en segundo lugar, un acto de traición por la connivencia del propio gobierno de España. ¿Cuál será el recorrido jurídico que tenga esto? Es complicado, pero es largo. Por lo tanto, ¿qué nos queda? ¿La moción de censura? No veo al Partido Popular presentándola, y te digo por qué, porque es que conociéndolos, que los conozco algo, no lo van a hacer porque piensan que las elecciones las tienen ya aquí a la puerta de la esquina y dicen, ¿para qué nos vamos a arriesgar a perder una moción de censura a cuatro meses vista de unas elecciones? Lo cual demuestra una cosa, y ya sé que esto a José María le enerva un poco, pero que al final han sido cuatro años de gobierno de Sánchez y que seguirá cuando convoque elecciones. Sí, sí, ya lo sé, ya José María. Pero esta reflexión está muy presente en muchos ciudadanos españoles. Es decir, ¿qué ha pasado estos 4 años? Y yo intento explicar que la oposición o una parte de la oposición no puede, no tiene instrumentos jurídico-políticos para poder invertir o para poder revertir la situación política. Pero hay mucha gente que se lo pregunta. Y eso sí que es verdad, y está presente en la calle. ¿Qué ha pasado para que este tío no se vaya en 4 años y se haya deteriorado tanto todo? ¿De verdad no sirven los instrumentos políticos? Pues a lo mejor, de cara al próximo gobierno, donde parece ser que va a haber una mayoría más que suficiente, deberíamos replantearnos que en situaciones de esta extrema gravedad, que haya otros instrumentos para hacer caer a gobiernos que han sido manifiestamente traidores.
1: José María Sánchez.
2: No, yo no sé por qué dices que me irrita a mí eso especialmente. A mí no me irrita, es la constatación de un hecho, ¿no? Que un gobierno de estas características no ha podido ser removido por incapacidad política. Tú has mencionado al PP, yo puedo estar de acuerdo que sería quien podría en estas circunstancias poner una moción de censura, pero ya sabemos que tampoco el pronóstico sería bueno. Esta semana en las Cortes hemos tenido oportunidad de volver a ver la reconstitución de la mayoría de investidura de Sánchez. Hubo una proposición de ley de Vox para que se modificase una línea de un artículo de la ley de Defensa Nacional para que se incluyese como uno de los objetivos propios de operaciones militares la lucha contra la inmigración ilegal, y todos los partidos, sin excepción, incluido por supuesto los dos del gobierno, se opusieron, todos. El PP no, pero todos los partidos de oposición, todos los partidos que en su día fueron los partidos que permitieron constituir la mayoría de investidura, pues volvieron a votar en contra. Bueno, unos hicieron expresión de su antimilitarismo, los más radicales de izquierda, otros como el PNV dijeron que no era necesario, que en realidad ya pueden las Fuerzas Armadas en ejercicio de su función propiamente militar combatir la inmigración ilegal para ayudar a la fuerza pública, entiéndase. En fin, todos dieron razones para decir que no. Lo cierto es que se reconstituyó. Es decir, traigo a colación esto con motivo de la moción de censura posible. Posible, pero ya vemos que cuando hay que cerrar filas todos vuelven. ¿Por qué vuelven? ¿Porque están fascinados por Sánchez? Pues no, francamente. Vuelven porque, vuelvo al mismo modo de razonar que es el propio de Sánchez. Vuelven porque piensan que en estos momentos a ellos les conviene más, en las circunscripciones electorales en las que se presentan, pienso en los separatistas, les conviene más, de momento, seguir apoyando a Sánchez que permitir que presente una moción de censura. El día que consideren lo contrario, es decir, que electoralmente les supondría un beneficio apoyar la moción de censura, cosa que puede suceder mañana, pues cambiarán y dirán que no, que ya ha acabado el crédito que Sánchez disfrutaba, del que Sánchez disfrutaba, y que no, que ya es intolerable. En fin, tratarán de justificarlo con motivos objetivos. No, aquí el único motivo objetivo, y objetivo es su interés. Su interés. Que es mensurable, por eso es objetivo, porque los partidos hacen encuestas constantemente y ven la evolución del apoyo que reciben del electorado. Bien, pero sabido esto, bueno, tampoco se trata de que yo quiera corregir a nadie, Asís. Se trata de que creo que cada uno de nosotros da su opinión sobre las cosas y no necesariamente tienen que ser coincidentes, ¿no? Creo que hay una coincidencia de fondo, vamos a decir, bastante significativa, pero no podemos estar de acuerdo en todo, en todo. Otra cosa es que cuando se expresa una opinión no se refiera necesariamente el nombre de la persona que ha opinado en contrario antes, pero creo que es posible no estar de acuerdo en todo, aunque, como digo, en este asunto parece que hay una coincidencia de fondo. Y voy a concluir con la cuestión de Ceuta y cómo se resuelve este problema y, en fin, y la percepción de los españoles. Vamos a ver. Hay dos cuestiones en este momento pendientes, ninguna abordada por el gobierno con seriedad, y desde luego no la van a abordar. Eso está, vamos. Quien sueñe con esto, va a seguir soñando mucho tiempo, incluidos los ceutíes, mientras no cambie el gobierno. Primero está la situación objetiva, la situación de las circunstancias de vida de los ceutíes mientras permanezca ese número tan crecido de asaltantes. Bueno, esto es evidente que el gobierno no quiere hacer uso de los medios que legalmente, de los medios de los que legalmente dispone para expulsar a todos estos asaltantes. Entonces dicen que si la ley de extranjería, que si el interés superior del menor en el caso de los menas, son todo pamemas. Ya he mencionado en este programa que hace mucho tiempo una sentencia del Tribunal, hace unos años, son mucho tiempo, del Tribunal de Justicia, del Tribunal Europeo de Derechos Humanos, legitimó una devolución en caliente. En circunstancias de entrada del devuelto idénticas a las actuales. No idénticas porque entró saltando la verja, pero lo que dijo el tribunal es, de Melilla en ese caso, que no había hecho uso de los puestos fronterizos disponibles para invocar su pretendido derecho de asilo. Pues lo mismo puedo decir yo de los que han entrado. Esto, la primera cuestión. No confiemos en que el gobierno resuelva el asunto. Y Vivas, pues tampoco. Entre otras cosas, no tiene capacidad para hacerlo y Vivas tampoco es santo de mi devoción, porque hasta antes de ayer estaba, vamos, dándose besos con las minorías musulmanas de Ceuta. Y por último, de cara al futuro, una vez resuelto este problema, pero que es de cara al futuro, que el futuro empieza, ha empezado el día 31 y debería haber empezado mucho antes. Ceuta y Melilla tienen que estar defendidas militarmente de modo permanente, porque está comprobado que son objetivos militares de Marruecos. Y esto que digo no es excesivo. Yo he dicho en las Cortes y aquí que esto había sido casus belli. Bueno, pues el Parlamento Europeo en esa resolución que ha mencionado José Luis ha dicho que es una invasión. Si una invasión no es un acto de agresión militar, pues que me expliquen a mí que es una invasión. Y ha habido en estos días, antes de ayer o hace dos días, una declaración de un alto cargo de la OTAN, por cierto, un señor español, que ha dicho si se hubiera invocado el artículo 5, la OTAN hubiera intervenido. ¿El artículo 5 qué dice? El artículo dice que en el caso de que sea agredido uno de los Estados miembros, la alianza le defenderá, agredido militarmente. Luego está diciendo que esto es una agresión militar. No lo dice Vox, no lo digo yo, no, no, lo dicen los hechos, los hechos. Y por lo tanto, ante una agresión militar que no es nueva, que no es nueva en la historia contemporánea de España, que no es nueva en la historia de España en general, pues es evidente que en estas circunstancias, con ese sultán en Marruecos, hace falta una defensa militar permanente de las plazas.
1: José Luis Balbás.
4: Bueno, yo creo que la nación española tiene que centrarse en la cuestión que ha dicho el Parlamento Europeo. Porque el gobierno, además de nefasto, no sabemos con quién está. No sabemos si está con nosotros o está colaborando con Marruecos, como probablemente sea. Y eso lo tendrá que ver la justicia en su día. Pero nosotros necesitamos 15 días o un mes para resolver el tema de Ceuta inicialmente, ante marcar esto como un estado de excepción, que es lo que es, y por lo tanto militarizar toda la frontera y todo lo que tengamos que militarizar, no 3.000 soldados o 5.000 que vamos a llevar, sino 30.000 como había antes, de momento, y invocar el artículo 5 de la OTAN para que tengamos la ayuda de quien los tengamos que tener y de los amigos que podemos tener. Tenemos un gran amigo para poder tener que se llama Argelia, que independientemente de lo que este gobierno diga, nosotros tenemos que defender los intereses de la nación española. El gobierno español no está con la nación española. No está con la nación española. Es un hecho que se ha visto en el Parlamento Europeo. ¿Ha votado o no el gobierno de España a la defensa de España, de la soberanía española en Ceuta y Melilla? No, en Ceuta y Melilla. Ya es que van a por todo. Entonces, claro, ante este tipo de resolución ya de la Unión Europea, la nación tiene que defender lo que dice el Parlamento Europeo. ¿Alguien se puede fiar del gobierno de España y de las risas que está haciendo? Que son risas. Esto de montar las 1.700 personas para... ¿Para qué? Para unas mierdillas allí de tal, con un peligro enorme del puerto fundamental de Ceuta, la defensa de las armas que están allí y que son muchas,
5: la defensa de miles de toneladas de petróleo y gas, que hay miles y miles de toneladas que hay

0: ahí, ¿eh? Que esa es la gran... ¿Cuántos militares hay en los 17.000 esos marroquíes? ¿Cuántos? Ah, que no son militares, lo dices tú, que no son militares. Porque vayan semidesnudos, pero en edad militar están. Y las armas las tienen. Y muy cerca. Y no sabes tú ni dónde están. Ten en cuenta que hay túneles por la montaña de Ceuta donde puede haber arsenales cerquita, ¿me entiendes? ¿Eh? Y nosotros, con unos regulares de 500 en un lado, una legión, la legión de otros 500, y no sé si policía y tal, 1.000. Pero esto es un... que es un chiste del gobierno, pero ¿quién se fía del gobierno? Yo es que no me fío, pero de nada, y no me creo nada, y no quiero que el Estado español pierda el tiempo con esas payasadas. Vamos a hacer otra distribución de viejos, jóvenes, que no. Esto es un momento en que España tiene que hacer una moción de censura a este gobierno porque no vale para nada y tiene que hacerla ya. Feijóo ya sabe, pero si Feijóo tiene muchísimas cosas, pero muchísimas, tiene 11 autonomías enteras o 12. Pero, o sea, y que esas no mandan, porque lo digas tú, si te crees que la autonomía de Madrid no manda, y la de Andalucía, porque tenga que aguantar a los dos Óscares esos que son pelanas de cuarta limpia escaleras, que no son mucho más, ¿entiendes? No hay que ni oírles, ¿me entiendes? Hay que ir a los intereses de la nación española, y la nación española se hace vía jurídica el artículo 102 de la Constitución por traición, porque si aquí ha habido... una invasión, hay traición de alguien, porque lo sabía todo, y que ya después de 50 días, Marruecos no tiene nada que ver, oye, vete a cantar ópera, que ópera no sabes, tío, pero no me cuentes más el rollo, porque tus mentiras nos hacen perder el tiempo a la nación española en defensa de nuestros intereses, que son Ceuta y Melilla, y nuestros aliados, que es la OTAN, como se ha visto, y es la Unión Europea, y es Argelia, y los que quieran estar con nosotros. Con este dice que le apoya a Estados Unidos. Es mentira que Estados Unidos le apoya. No le interesa para nada Marruecos. Mientras esté este Trump, que a lo mejor dura solo hasta el 5 de noviembre, no, hasta el 4, que es mi cumpleaños de este año, o sea, a lo mejor dura... Es el que, pero ese ha dicho que, o sea, no le apoya tampoco, ¿eh?
1: Digamos que, o sea, Trump, que nosotros... Trump se marcha para celebrar su cumpleaños.
0: No. Para celebrar que le pongan una moción de confianza en el Senado americano, porque tiene muchos líos de dinero, que no voy a entrar en el asunto, y muchos líos políticos.
2: ¿Puedo quitar?
0: Tiene, pero no me disperses contra mí, ha sido culpa mía. Lo único importante es que la nación española sepa defender sus intereses y sepa defender lo que ha dicho también la Unión Europea, que es las fronteras. Y las fronteras se defienden con militares y con armas. No se puede tener un gobierno que sea tan traidor que de cuatro policías, uno lleva una pistolilla y encima no tenga
1: la función de
0: agente de la autoridad. O sea, las bromas las justicias. Resolución que tiene que hacer o la judicial del 102 o la moción de censura. Y si Feijóo no lo sabe hacer, pues que dimita y ponga otro. Solo faltan 4 votos. Ten en cuenta, y te termino, ¿cómo llega Pedro Sánchez con una gilipollez que era una resolución de un juez Prado, claro, no sé cuántos, que al final se ha resuelto que encima ni valía, que en total eran 50 millones, pero ¿qué me está usted contando? Si usted, estamos defendiendo el derecho de la soberanía española, y esa moción de censura la ganó por un voto, fíjate lo que se puede ganar aquí en 5 días o en 2 semanas.
2: Solo rebotar una pelota hacia Mario o hacia quien corresponda, pero... No saldrá adelante España, en mi opinión, bien, si el cambio de gobierno es un cambio normal. Y no estoy hablando de ilegalidades. Estoy hablando que esto no se arregla con un proceso de elecciones normal y corriente en que un partido pierda y otro gane. Porque no es esta la situación. Aquí hace falta una moción de censura si ganara, una activación del artículo de la Constitución, del procesamiento... del presidente del gobierno por traición,
0: artículo 102,
2: o una movilización popular que paralizara permanentemente el país. Sé que no va a ocurrir, que paralizara permanentemente el país y que no dejara otro remedio al felón que dimitir. No sé si nos interesa o no nos interesa, pero si algunos más Marcos de Quinto y otros muchos tipos hubiera en este país y menos complejos, a lo mejor sería más posible esto.
1: Por alusiones, Sánchez incluso elogió el papel de Marruecos en esta crisis.
3: Pedro Sánchez está de tour por las televisiones amables. Lo que hasta antes de verano era bastante inusual, se está convirtiendo en una cita semanal para el presidente del gobierno. Una cita que al parecer no es del todo compatible con su agenda, ya que para acudir al plató del intermedio suspendió el despacho semanal con el rey, que tenía previsto a las 5 de la tarde. El tema principal de la entrevista fue la gestión de la invasión a Ceuta, tanto por parte del gobierno español como del marroquí. Y Sánchez no solo defendió la actuación del país vecino, sino que además la elogió.
4: Lo que vemos por parte de las autoridades marroquíes no es tanto una actitud pasiva, porque ellos nos alertan también de la llegada de esos migrantes. Lo que vemos también es una, digamos, una decisión de tratar de gestionar toda esa avalancha de gente de una manera inteligente.
3: Por otro lado, preguntado por vecinos ceutíes hasta cuándo van a tener que soportar la situación, el presidente no supo dar una respuesta concreta y expuso todas las gestiones que aún les quedan por hacer, por lo que les pide paciencia, ya que la normalidad podría volver a final de año. Eso sí, ha matizado que saldrán reforzados de esta crisis.
4: Que nos hemos dado un plazo de aquí a finales de año. Nosotros esperamos cuanto antes el poder resolver esta crisis. También quiero decirle a los ceutíes que yo estoy convencido de que de esta crisis van a salir incluso más fuerte de la que entramos. Por esa apuesta que está haciendo el Estado desde hace ya bastante tiempo, pero particularmente en estos últimos tiempos, por su crecimiento económico, por su seguridad y también por su convivencia.
1: Rinconcito para hablar de la salud en ese periodo en Cuba con don Adolfo Albistur, que ya me acompaña. Protege tu vida una noche más de sábado aquí.
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0: Eso, gracias, Xavier.
1: Nos vamos a publicidad.

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1: Y mira tú por dónde, aprovechando la ocasión, esa carta que envía Marruecos, se la ha enviado a todo el mundo, a los eurodiputados, una carta a cada uno, diciendo que Marruecos nada que ver con esta conclusión, con esto que ha pasado ahí en Ceuta, pero que ellos ratifican su compromiso en readmitir a los ocupantes, en cualquier circunstancia, sean o no menores sin acompañar. Incluso que readmitirán a los nacionales de terceros países que les quieran enviar. Hombre, pues digo yo que aprovechando esto, que a lo mejor es falsa de toda falsedad el compromiso. No. Pero bueno, tampoco tenemos nada mejor que hacer con el ministro de Exteriores. Yo le vestía con los entorchados de gran diplomático, con todas las medallas, le abrillantaba uno de esos embudos de vinatero que eran metálicos para que lo use de trompeta y tal vez encontraríamos algún orinal dorado por Ceuta que ponerle de gorro. Y acompañado de los 13.000 o 20.000, los mandaba a la frontera de Ceuta con esta carta en la mano y les decía, bueno, venga, que aquí venimos, ala, para adentro, todos, ¿no?
2: Fíjate, él utiliza una expresión en esa entrevista en la que dice que con los vecinos, Sánchez, que con los vecinos hay que tener respeto. Que con Marruecos hay que tener respeto. Vamos a poner un ejemplo que va a entender todo el mundo. Imagínense que vivimos en una comunidad de vecinos, yo soy del piso A y está el piso B. Y el piso B tiene, son 20 de familia. Y un día el padre o la madre del piso B decide que todos los hijos, descerrajar la puerta de la casa de al lado, meteos dentro y os metéis ahí y vais a vivir ahí una temporada. Lo lógico, si tú eres el propietario de tu casa, es salir y decir, por favor, que estos se vayan. No decirles que te tengo mucho respeto. El respeto supone que al final todos esos hijos han cogido, te están asaltando la nevera, están poniendo en peligro la habitación de tus hijos, a tu hija que vive en una habitación, que la tienes en una habitación, le están tocando, vete a saber el qué. Oye, me has saqueado todo lo que había, me has pegado una patada cuando he ido a trabajar. Y tengo que tratarlo con respeto. Es decir, esta es la regla de que al ocupante hay que tratarlo con respeto. La misma regla jurídica que es inmoral, que se ha impuesto con los ocupas en este país. Porque en el fondo es la misma ocupación, es el mismo plano moral. Tú me ocupas indebidamente una vivienda, te tengo que tratar con respeto, porque puedes ser un justo poseedor. Tú me ocupas ilegítimamente una parte del país y abres el grifo de lo que ellos llaman la inmigración, o mejor dicho, la migración, cuando es una invasión, es una ocupación en toda la regla, te tengo que tratar con respeto. A las personas que no nos tratan con respeto, basado en las reglas más elementales de la convivencia, tanto en el plano del derecho interno como del derecho internacional, hay que tratarlas igual, sin falta de respeto. Con toda la falta, mejor dicho, con toda la falta de respeto. Tú a mí me invades mi casa, yo llamo a la policía. Que la policía no actúa, lo siento, pero a patadas salen de mi casa, pero en mi casa no se quedan, porque la propiedad es mía. Lo mismo en un país, tú invades mi país, yo te pido que te los lleves, no te los llevas, los saco a patadas. Y así, es que esto debería funcionar así, como ha funcionado toda la vida desde el derecho romano.
1: Se llama reciprocidad. Por cierto, yo no confío tanto como Balbás en el Europarlamento, es más, pienso que son una caterva. Eso es un cementerio de elefantes en buena medida y un refugio para alguna diputada que quiere salir de la cárcel, se presenta a elecciones y entonces va una italiana que corre por allí diciendo que está a favor de los invasores de Ceuta. No creo tanto en lo del Europarlamento, que ha estado bien en esta resolución, no diré que no, pero que, vamos a ver, esto es, por seguir con el ejemplo que ponía Mario Garcés, es como si yo estoy a favor del que ocupa mi casa, pero la comunidad de vecinos dice que eso está muy mal, que a dónde vamos a llegar, que hagan el favor de marcharse. Pues mira, a los eurodiputados, por ejemplo, me imagino contándole este cuentito a Feijó, contándosela a una eurodiputada polaca y diciendo, hombre, tienes que apoyar lo que dice el PP, que esto es una ocupación. Y la polaca o el polaco diría, hombre, y si el gobierno de España no defiende lo que tiene que defender, ¿por qué tenemos que ser nosotros aquí? Ya lo vimos con lo de la amnistía y los golpistas catalanes. No nos van a venir a solucionar problemas los del Europarlamento, francamente. Y me parece que es normal, que tenemos que aceptarlo. Hemos sublimado esto de las instituciones europeas con esta señora de la que se pone la peluca, el casco, no sé muy bien lo que lleva, Ursula von der Leyen, que sale diciendo Ceuta es europea y Ceuta es de España. Ahora bien, esta crisis migratoria, ¿quién le ha contado a usted que eso es una crisis migratoria?
3: Ya no es.
1: Vamos a recordar a la von der Leyen.
4: La frontera de Ceuta es una frontera europea, porque Ceuta es España y Ceuta es Europa. y Europa estará ahí para vosotros. Por eso intensificaremos nuestro trabajo para reforzar Frontex, especialmente para acelerar los retornos. Mejoraremos nuestros sistemas de alerta temprana, también mediante la colaboración con terceros países. Nos aseguraremos de poder detectar y anticiparnos a lo que ocurre en Internet. Siempre cumpliremos con nuestros valores y derechos fundamentales, pero nunca comprometeremos la protección de nuestras fronteras, porque somos nosotros, los europeos, los que decidimos quién entra en nuestra Unión y bajo qué circunstancias.
1: La presidenta de la Comisión tiene que leer un papeluco para decir que van a defender sus fronteras con el casco este puesto, ¿no? Yo no creo que eso se lo peine cada día, sinceramente. Si acaso se pone la visera y se la quita si están interiores o exteriores, pero más que eso...
0: Javier, lo que ha dicho, leído o no leído, porque tampoco tiene que tener tanta información de Ceuta y Melilla, o a lo mejor... Ha sido perfecto. Es decir, para los intereses de España, perfecto.
1: No, Balbás, no. Ha dicho que es una crisis migratoria.
0: Y para los intereses de Marruecos, muy mala, muy mala...
1: Eso será lo que ha dicho el Parlamento.
0: Bueno,
1: esta señora,
0: además de esto...
1: Esta señora de Marruecos no ha dicho ni mu.
0: Ya sabe el Parlamento que el presidente del Gobierno de España sufre alguna extorsión o información como Pegasus. Lo han dicho directamente así en el Parlamento Europeo. ¿Y qué digo yo eso? Que ni me interesa lo que le pasa al presidente de España, que me interesa la nación española, los intereses de mi soberanía y de que mi ejército defienda mis fronteras en la alianza con la OTAN y con los demás aliados que tendremos, que cuidado que igual tenemos más aliados en África de lo que pensamos, ¿eh? El que no tiene aliados en África se llama Marruecos. Mírate el mapa, si quieres te le miro yo.
1: Bueno,
0: que,
1: fuera,
0: que le,
1: fuera
0: le echaron
1: tiene alguno.
0: 30 años de la Unión Africana, ¿eh?
1: Fuera tiene 30 alguno,
0: años
1: ¿eh?
0: Le echaron, ¿eh?
1: Fuera tiene alguno, Israel, Estados Unidos.
0: Y bueno, ¿no? Y se acabó, y ya
1: bueno,
0: no digas más.
1: Yo necesito un
0: Nosotros
1: desengrasante.
0: Tenemos 22 aliados.
1: Necesito un desengrasante porque Balbás me agota. ¿Qué pasa cuando la comitiva de Sánchez llega a una localidad onubense? Pues que los ciudadanos que salen a gritar traidor, perro, perro y todas esas cosas, no muchos salen, la verdad es que tienen ocupaciones más serias. Lo que hacen es contar coches oficiales. Uno, dos, tres, cuatro, cinco, seis. Y ahora viene, este es siete. Este creo que es el coche escoba. Este ya recoge a los que se quieren suicidar. Bueno, esto lo pagamos todos. Esto es no contaminante, tres veces contaminante, ¿no? Y esto es cada vez que este tío, el ganso este, va a ver los cohetes a Elche o va a un puesto de almendras garrapiñadas en Tarragona. No, es que esto es de coña. Más desengrasantes. ¿Qué le pasa a Elma Sainz, que es la portavoz del gobierno, por si alguien no lo sabe, cuando decide personarse en el acto del Día de Melilla, que fue ayer? Pues, ¿cómo la reciben en la ciudad autónoma? De esta forma, gritos fuera, fuera, traidora, traidora, y ese tipo de cosas. Escuchemos. Bueno, a Balbás no le gusta nada Elma Sainz, a mí tampoco, ¿eh? Pero bueno, en cualquier caso, sí que se le ha visto el plumero a esta mujer y a Pedro Sánchez porque ya están haciendo cálculos, este es el interés que tienen por deshacerse de los ocupantes, así, ya están haciendo cálculos sobre cómo prepararles la Navidad en estos campamentos improvisados. Habrá uvas, habrá turrón, habrá polvorones, espero que no pongan jamón. Por el bien de
0: Cordero, sí.
1: La buena suerte de la cena navideña. Y de verdad que esto de la Navidad no les va a ofender, estricto senso, no lo sé. Pero en cualquier caso, no deja de ser una guasa.
0: Total.
3: Pero es que ya Pedro Sánchez habló, no sé si en la entrevista, bueno, en el masaje que le dio Wyoming o en el anterior. Habló de que Ceuta tenía que acostumbrarse a una nueva estructura, a una diferencia estructural, sí. Etcétera, etcétera. Yo ruego, yo sé que no lo hacen con mala intención, pero yo ruego al Partido Popular, que sé que no lo hace con mala intención, y a todos los políticos que dejen de hablar de volver a la normalidad. Es que eso de volver a la normalidad es algo, o sea, volver a la normalidad es algo que engloba cualquier tontería, cualquier nada o cualquier todo. Es decir, hay que hacer algo, las medidas no son tomar medidas volver a la seguridad. No, no, no, no. Hay que confinar inmediatamente a todos los invasores.
0: Muy claro.
3: Y al resto de los inmigrantes ilegales, sacarles de la calle, no para invadir el puerto, las playas. No, no, no, no. Sacarles de las calles y, es decir, España, que es una. España es posiblemente la mejor nación del mundo en improvisaciones logísticas, en organizar una conferencia de seguridad, unas olimpiadas, un tal, en poco tiempo. Somos los mejores en hacer estas improvisaciones y hacerlas con calidad, en hacer una Fórmula 1 en 18 meses en Madrid. Claro. Somos los mejores. Bueno, pues hacer un confinamiento de toda esta gente, que sobre todo lo saque de Ceuta, de las calles, que no vuelva a la normalidad, no, que no haya un solo inmigrante ilegal en Ceuta. Punto. Y a partir de ahí se organiza inmediatamente la devolución, que si no es aceptada por el Reino de Marruecos, que parece que sí la acepta porque lo ha puesto por escrito, si no es aceptada, poner todas las medidas coercitivas y de otro tipo para que lo consiga. Y tenemos muchas medidas. Otra cosa es que no queramos respetarnos, ya que no nos respeta el vecino. Tampoco nosotros queramos respetarnos a nosotros mismos.
1: Ahí sí podía haber llegado el Parlamento Europeo, ahí sí podía haber llegado Ursula von der Leyen.
3: No, expresamente.
1: No. Si hubiera añadido a lo que aprueban, o se pondrá en riesgo el acuerdo extraordinario que tiene Marruecos con la Unión Europea.
0: Claro.
1: Y con eso ya verías tú como otro gallo cantaría. Bueno, personaje nefasto de la semana. Mario Garcés, ¿a quién has elegido?
2: Bueno, yo para no variar a Pedro Sánchez, pero además por dos razones.
1: Fijo
2: casi,
1: la quiniela, ¿eh?
2: Casi, yo, lo mío es fijo, no, yo soy previsible, conmigo nadie perdería el rumbo. Por un tema casi automovilístico, y es en primer lugar, como he visto que no le ha gustado nada Madrid, pues ha ido con toda su artillería automovilística a Huelva. Y por lo que he contado, tiene más automóviles que tenía el Papa cuando vino aquí a Madrid. Porque el Papa no le acompañaban 10 automóviles ni 2 motos. Por lo tanto, este es un hombre que está a medio camino entre el cielo y el circuito de Madrid. O sea, yo creo que va buscando su divinización en la tierra a través de la motorización, ¿no?
1: José Luis Valdás, ¿a quién has nominado?
0: A Óscar Puente, que es ministro de Transporte, y necesitamos los españoles ante los 46 muertos y los 720 millones de obra de mantenimiento que se hizo ahí, porque ha habido esos 46 muertos al no tener ya claro, y ya hace 3 días le acaba de decir la ingeniería del asunto que el culpable es él y todo su equipo de transportes, porque son 46 muertos. Y todo el día está diciendo payasadas este tío. Y le tengamos que escuchar, ¿eh? Y los 46 muertos no tienen responsabilidad civil, penal y luego del dinero. ¿Que dónde están los 720 millones? ¿Por qué estaban rotas esas vías del tren? Porque no se mantenían. Recuérdase que hasta hace 3 o 4 años éramos la primera del mundo de AVE. Ten en cuenta que Estados Unidos no tiene ni 2 kilómetros de AVE. Ahora ya solo nos gana China, que gana en todo. Japón probablemente por ahí estará, ¿eh? Quizá menos que nosotros todavía. Pero claro, el Cristo que nos ha montado el puente es este, y sobre todo los muertos. Los muertos creo que ya tienen querellas criminales por responsabilidad penal y económica del responsable, que es el ministro de Transportes. Y tenemos que oír pastizales de este tío todos los días. Ya está bien.
1: José María Sánchez, ¿a quién has nominado?
5: Sí, bueno, yo he nombrado a Pedro Sánchez porque me parece que esta semana se ha recreado en la suerte de manifestar lo que antes mencionaba, es decir, que a él lo que pase en Ceuta le importa un pimiento, no le importa absolutamente nada. Le importa en la medida en que a él le pueda perjudicar, y esto nos da una idea de cómo es este sujeto. Si hacía falta algo más para tener esa idea, que desde luego yo la tengo desde hace muchos años, pero se ve que en el electorado esto ya cala, pero ha calado lentamente, ¿no? Porque vamos camino de 8 años. Quiero además, como contrapunto de este individuo, mencionar, persona a la que no le tengo especial simpatía, pero no es que no reconozca sus méritos en el pasado, que es Aznar. Aznar, sorprendentemente, ayer se ha unido a Vox, al menos en lo relativo a Ceuta, quiero decir. Ha dicho que el gobierno ha sido traidor, ha cometido un delito de traición,
0: sí, lo he dicho,
5: y ha pedido que se despliegue el ejército en Ceuta. Por cierto, esta misma semana también en el Parlamento el PP se abstuvo ante esta petición de Vox que antes...
1: O sea que el expresidente Aznar, 50 días después de la invasión, ha dicho, sí, algo al respecto.
5: Bueno, es un poco lento de reacción, ya lo sabemos.
1: A lo mejor tenía algún negocio que hacer en el...

0: y de una Macarrez y de, en fin, de los orígenes que viene, pues por todo eso diré lo que dije el mismo día que nombraron el gobierno, que empezó el gobierno de Sánchez y que nombraron a dos personajes nefastos, que fue Margarita Robles y mi candidato de hoy a personaje nefasto. Que es Marlaska, que al que todavía durante mucho tiempo la derecha española, estupenda en la selección de personal, porque recordemos que fue miembro del Consejo del Poder Judicial a propuesta del PP, Marlaska es el tipejo que pretendió durante mucho tiempo ser un tipo distinguido en la lucha por la tolerancia, en la lucha contra ETA, mejor no hablar de eso, y en la lucha por la igualdad y no hacer bandera de la condición de homosexual, etc., se ha convertido en el personaje más nefasto y sobre todo que todavía con esa cara de Dorian Gray o de Gray Dorian, sí. O sea, esa cara del retrato de Dorian Gray, pero el feo, el que está encerrado en ese desván, con esa cara todavía pretende hacerse el bueno. ¿Se imagina el retrato de Dorian Gray a una de esas imágenes del retrato podrido hablando e intentando poner cara de bueno mientras los ojos se le salen de las órbitas? Eso es Marlaska.
1: Bueno, pues el ganador esta semana es Pedro Sánchez. Es que es difícil batir a Pedro Sánchez. No, vamos a publicidad. Bueno, pero...

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0: Cambiamos de asunto porque hay que hablar, cómo no, de la ley de nietos. Esa ley que ha sido suspendida en parte en lo que toca al traslado de los hijos, nietos, etcétera, de exiliados al censo electoral, a expensas de que el Tribunal Supremo se defina sobre el fondo de la cuestión, que es si estos han metido un pucherazo en la interpretación de la ley de memoria democrática, como parece bastante obvio que han hecho. Ahora, Sánchez, ¿qué dice? Pues lo mismo que los oscarines. Primero mandan a los oscarines a decir que esto es una vergüenza, esto es inadmisible, y luego lo dice el presidente. Y ahí es cuando se vuelve grave, porque a nosotros ya nos han acostumbrado a no escucharles. Pero cuando dice Sánchez que es una vergüenza que el Tribunal Supremo de España haya decidido suspender hasta ver el fondo de la cuestión de algo, esto es lo más absolutamente antidemocrático, lo más antiseparación de poderes que se puede decir siendo presidente.
1: La suspensión del derecho al voto a 400.000 españoles y españolas. Es una vergüenza, señor Feijóo. Es una vergüenza. Por tener candidatos de tercera, ustedes pretenden tener ciudadanos de primera o de segunda. No hay que temer el voto, señor Feijóo. Hay que temer a quien se lo quiere quitar, que son ustedes y la ultraderecha de Vox.
0: Y se lo reprocha a Feijóo porque es lo mismo que el Tribunal Supremo, la fachosfera o no sé cómo. Ahora, como no hay peor cuña que la de la propia Madera, yo creo que ha estado sensacional Borrell, que ha vuelto a la vida.
2: Ha estado bien, ha estado muy bien.
3: Voto y nacionalidad van juntos. Bueno, no van juntos. No van juntos. Hay países en Europa que distinguen claramente a la nacionalidad al derecho al voto. Y no de los menores. En Alemania, por ejemplo, si estás mucho tiempo fuera de Alemania y no demuestras que tienes un vínculo con el país, no tienes derecho al voto. Que les llamamos residentes ausentes, sí. Lo cual es una contradicción, porque los nietos no son residentes, no lo han sido nunca, no es un residente ausente, es alguien que nunca ha estado aquí. Pero eso de que el voto no se puede quitar a un nacional, hay países que lo hacen. Hay gente que dice, oiga, este señor no ha pisado nunca España, lleva toda la vida fuera, no sabe nada de España, ¿por qué va a tener derecho a votar? Y eso pues es un argumento que tiene su aquel.
0: Bueno, yo decía antes que el presidente va a la obra cuando ya ha enviado antes a los oscarines. Escuchen ahora cómo defendía esta cuestión Óscar Puente.
4: Lo de Aznar es toda una fatua, ¿no? El que pueda hacer que haga. Y hay un montón de gente que escucha el mensaje y que se siente imbuida de esa responsabilidad de tener que hacer algo para salvar España. Porque la derecha siempre ha tenido muchos salvapatrias y los salvapatrias ya sabéis que siempre tienen esa vocación de salvar a España de no sé muy bien qué.
0: Este es el Oscarín tonto y el Oscarín requete tonto, que es Óscar López. Esto es lo que dice.
2: Este es el más tonto.
5: Una salvajada y un atropello democrático. Muy preocupado. Primero, por una derecha que ha perdido los papeles, que es incapaz de hablar de vivienda, de economía, de empleo, es incapaz y preocupado porque haya sectores, porque haya lobos solitarios que atienden la llamada del señor Aznar y que se dedican a hacer de su capa un sayo.
0: Mario Garcés.
6: Bueno, estos son Mbappé y Konaté, claramente, ¿eh? Un poquito
0: Mbappé
6: más claritos.
0: Y Konaté, porque Vinicius no lee.
6: No, Vinicius es Bolaños,
0: no
6: Vinicius
0: no lee. No lee. No.
6: Para que la gente lo entienda también, el rey de Marruecos nos iba a resolver el tema de la ley de nietos porque nos enviaba todos los nietos que queramos. Abre la frontera y nos mete todos los nietos marroquíes que nos dé la gana y alguno más de debajo de Marruecos. Tanto

0: No hace falta que aprobemos ley de nietos, que ya tenemos a alguien que nos facilita los nietos por vía express. Pero voy a dar algunos datos para que veamos lo vergonzoso de la decisión, tanto de la disposición adicional como de la famosa instrucción de esa directora general, que tiene una dirección general que es de Seguridad Jurídica y Fe Pública. Seguridad Jurídica, una señora que dicta una instrucción que salta a la torera todo lo que es la jerarquía de normas, la hermanísima de Mbappé, y dos, de fe pública, expresión que viene, por cierto, del derecho romano y que debe estar muy vinculada a Pedro Sánchez, que debe pensar que forma parte de la divinidad pública. Bueno, pues según datos de Pedro Corral, que es diputado del Partido Popular de la Asamblea de Madrid, y un gran historiador, y creo que un buen profesional, si no, no lo invocaría, porque prefiero invocar siempre a la gente buena. En España, tras la Guerra Civil Española, en la Guerra Civil Española hubo 182.000 exiliados permanentes, de los cuales 140.000 fueron a Francia, 19.000 al norte de África, fundamentalmente a Marruecos, y 9.000 a la Unión Soviética. A Hispanoamérica fueron solo 14.000. de los cuales 8.000 fueron a México. Pues bien, ha habido 2,6 millones de solicitudes de nacionalidad tras la ley de nietos, de los cuales 1.300.000 vienen de Argentina y Cuba, donde no llegaron ni a mil personas las que llegaron de exiliados durante la guerra civil. ¿Cómo es posible que mil llegue? Esto es una especie de milagro, evidentemente, de los peces y de los panes, se conviertan en 1.300.000, por obra y gracia de lo que se llama el exilio económico, que es precisamente lo que estrangula a la directora general de Seguridad Jurídica con el objetivo de ampliar el censo. Ante estos datos, que son incontestables y que son irrefutables, yo no conozco a mucho francés o residente en Francia que quiera ahora votar en España, no conozco a nadie, ¿cómo pueden tener la cara de seguir defendiendo la ley de nietos cuando los datos son incontestables? Vuelvo a repetir, en Argentina y en Cuba apenas hubo exiliados por la guerra civil. Pues bien, hay 1.300.000 solicitudes procedentes de Cuba y de Argentina para ser nacionales españoles y poder votar en España.
1: Pero fíjate que la ingenuidad en la que estamos instalados desde hace mucho nos ha llevado a hacer algún tipo de acuerdo, o ha llevado a algunas fuerzas políticas a hacer algún tipo de acuerdo con Pedro Sánchez, con el PSOE, cuando no se debería haberse hecho ningún tipo de acuerdo con Pedro Sánchez. Desde, por ejemplo, desde que nombró ministra de Justicia a una cómplice de Villarejo, que expresamente había acordado con Villarejo el intercambio de información sexual.
2: Bueno, una tal Dolores. Llámame Lola.
1: Pues la ingenuidad de haber apoyado la nacionalización de exiliados, porque ya no es la trampa de Sofía Puente, a la que mi estimado Miguel Ángel Quintana Paz, a la que conoce bien, dice que su hermano es la tolerancia personificada comparado con Sofía Puente. Bueno, es una cosa absolutamente lamentable que ni siquiera se debería de haber apoyado en sus iniciales términos. Es decir, no la trampa. La trampa es la razón por la que se debe anular todo y meter en la cárcel, entre otros, a Sofía Puente.
2: Están en ello,
1: Claro, pero no solo los datos de Pedro Corral, de mi querido Pedro Corral, muestran la ridiculez de todo, no solo muestran la ridiculez de todo, sino que es que no debería otorgarse el voto a nadie que no lo perdió. Es que los escasos comparados con estas cifras, los exiliados españoles después de la guerra civil, 30, 40, 50 mil exiliados, que en total fueron exiliados de verdad, no perdieron jamás su nacionalidad. No perdieron la nacionalidad. Santiago Carrillo, demonio para el régimen franquista, lo fue desde determinado momento, tampoco anteriormente, Santiago Carrillo nunca perdió su nacionalidad.
3: Ni la pasionaria.
1: Mi tío Carlos.
0: Ni Alberti tampoco.
1: Carlos, tú decías que. Tú decías, Mario, citabas a Pedro Corral, diciendo las decenas de miles, los 15.000 que fueron a Marruecos, uno de ellos a Tánger, don Juanito Valderrama, que en sus memorias relataba cómo un día se encontró con su salvador, con el que consideraba su salvador, que era un tal Carlos Zimmermann. Carlos Zimmermann. Fue una forma de cambiar el apellido Timmermans, que tuvieron unos primos para no perjudicarse en la guerra. Mi tío Carlos Zimmermann, que fue el salvador de Juanito Valderrama y que había sido un jefazo, el jefe de la CNT,

0: en Jaén, que por cierto ayudó a que mucha gente no subiera a los famosos trenes de la muerte en Jaén. Bueno, nadie, ni siquiera mi tío Carlos, el que era jefazo de la CNT, nadie de los exiliados perdió la nacionalidad española. Entonces, después de esa tragedia de la guerra, en la cual 10 años después cualquiera podía venir aquí siempre que no hiciera actividades políticas, porque no era un régimen democrático, de repente hay que dar la nacionalidad a quien nadie la perdió, nadie la perdió. Ya está bien, eso no es reconciliación, ni es justicia, ni es nada, es un pucherazo, es un pucherazo. Y lo malo, hace poco, termino que me estoy enrollando, hace poco a mi grupo de amigos de lo que yo llamo la derecha ilustrada, hace poco, antes de que surgiera esto, hará 4 meses o 5, le hablé a un amigo mío de lo de los... entre 500.000 y 2,5 millones de personas que pretendían nacionalizar y se rió. Dijo, pero ¿cómo van a querer nacionalizar a cientos de miles de personas? Esto es la derecha ilustrada de este país. Bueno, pues ahora ya estamos en esto y ya estamos condicionando si se debe restringir la ilegal orden de Sofía Puente. No, basta ya. Esto no es reconciliación, esto es un pucherazo. Y de hecho, yo pensé que cuando se iba a impugnar el partido del gobierno iba a pasar como por encima, ¿no? Como haciendo ver que para ellos lo importante es la nacionalidad. No, han ido directamente. ¿Cómo se puede privar del derecho al voto al pucherazo que hemos montado? ¿Y sabes por qué, Javier? Porque sabe que la sociedad española en general no reacciona ante eso. Claro, le es igual. Claro, dan la consigna de decir el derecho a voto es sagrado y tienen al menos a 1 de cada 5 españoles, los que votan al PSOE, que... Por ello.
1: Han echado la trola de que esto es conspirar, reprochándole al Supremo que conspiraba porque se les suprime un derecho fundamental a los que se les regala la nacionalidad española. Menos mal que ha salido Borrell y ahora están un poquito más repercutidos. Balbás.
2: Bueno, los exiliados, 182.000 en el punto... máximo, en Francia, en el sitio que más, que iba por el 60%, 140.000 o 130.000, que muchos volvieron automáticamente, porque la ciudadanía española, nacional española, se mantuvo siempre a todo el mundo. No se la quitaron a nadie, a nadie. Yo tengo familia mía que se exiliaron a Chile por ser diputados republicanos, y ricos de narices, además, pero cuando volvieron a España tenían su nacionalidad. Totalmente, sin ningún problema. Sí que tuvieron muchos líos con el franquismo, eso sí, porque era bastante borde el franquismo, para ese asunto. Pero nadie le quitó la nacionalidad. Entonces, claro, el Tribunal Supremo,
1: en 38 páginas... ¿Y las tierras? Tampoco, ¿no?
2: Tampoco.
1: Ah, eso es muy importante.
2: Ni tierra ni nada. Nada. Solo nos exiliaron la llevada militar de Cordovilla la Real de 1.500 hectáreas, porque todavía la tiene la yeguada militar, si no tendrán que devolvérmela. 1.500 hectáreas sobre el río Pisuerga. Ahí están. Pero fueron expropiación por una razón. En las 38 páginas de la Sala Cuarta del Tribunal Supremo destroza absolutamente toda la forma democrática que quiera tener el gobierno donde esté una tal Sofía Puente. Es una vergüenza nacional que esta tiparraca haya sido directora general de Justicia, Seguridad...
0: Es.
2: Ah, bueno, que sigue, bueno, ya es el colmo. De los 100, fíjate los hijos que tendrían que tener los 182 mil exiliados, que a Francia 140.000, que volvieron por montones de Francia a España, pero por montones. Ya había mucha gente francesa, por ejemplo, el apellido Picasso, es un apellido como llamarse García en Francia. Pues en España está lleno de Picassos. En Madrid, así. Pues eso, iban y venían, porque Francia y España estaban ahí. Entonces, que esta tía era, no es otra cosa que un intento de pucherazo fracasado. Pero claro, fracasado, sobre todo en Iberoamérica. Porque con 2.500 tíos quieren conseguir... 1.300.000 votos. Eso, vamos, ni en 1.500 años de reproducción. Entonces, claro, es una cosa tan espantosa, porque, claro, estos son exiliados, padre e hijo, o sea, y nieto. Pues entonces, claro, eso podría dar 1 por 3 de crecimiento vegetativo. Alguien lo creería. Volvieron muchos de estos exiliados, claro. Lo sabemos, como un 30%, más. Pocos, 30.000, 20.000, a España. más todavía incluso, ¿no? Volvieron ya por razones económicas, entre el año 39 y 55. Entre el 50 y el 60, Madrid ya tenía mucha renta per cápita, había mucha tela. Sin embargo, en Argentina ya no, había empezado la caída de Argentina, y no te digo la no subida de nunca de Cuba, eso es nada, ¿sabes? O sea, eso, claro, de 1.200 tíos, más allá de 3.000 no hubiera podido producir si el 100% de los exiliados pedirían el voto. Hasta 1.300.000, está la señora esta, Sofía Puentes, además, es que tengan la cara de seguir ahí, después de este auto del Supremo que es perfecto. Lo único que le dicen es que vamos a ver los datos. Los datos son, mira, de los 402.000 que querían meter en Madrid, todos los madrileños tenemos las fotos de la Castellana viéndose el estadio del Bernabéu. Vacío, todas las hectáreas de alrededor vacías, donde no vivía nadie ni en Concha Espina. Ni había Concha ni calle Espina, nada. ¿Saben? Entonces, los 402.000, ¿dónde estaban? ¿Saben dónde estaban? Yo sé dónde estaban, gran parte. ¿Saben dónde estaban? En Toledo, en Ciudad Real, en Palencia.
3: En Segovia.
2: Segovia, Zamora, que ahora ocupa medio País Vasco, eso está lleno, Guipúzcoa está lleno de zamoranos. Sí. Entonces, claro, esos también, pero no 402.000 en Madrid, pero si no lo tenía en ningún sitio, ¿sabes? Porque estaba vacío Madrid, vacío, y tiene la cara de meter 402.000 en el censo, que están metidos en el censo de Madrid.
1: Sí, sí,
2: Ayuso ha dicho, oiga, por favor, me da la casa donde vivían, porque no había casas, si no había ni casas, claro, no había ni casas en ningún lado.
1: Te regalo un dato, sí. Hay algunos aspirantes al voto en España, no sé de qué nacionalidad, que se reivindican como descendientes de gente de Tres Cantos. Y Tres Cantos
2: no se había construido.
1: Da la puñetera casualidad que nace en los años 80. Sí, sí, sí, a ver, sí, entonces, ¿cómo puede haber alguien que se reivindique? Es que mi abuelo, que era republicano, era de Tres Cantos.
0: Pero no es que fuera un núcleo. No, se claro, creó el núcleo creó, mucho sí, después.
2: Claro, lo sabemos.
1: Claro.
2: Eran unas hectáreas de tipo terciario que procedían de Colmenar Viejo, si no me equivoco.
0: Sí, de Colmenar Viejo.
2: Colmenar Viejo, una escisión había allí, porque yo es que he tenido las escrituras de propiedad de gran parte de los herederos, que es el gran propietario de Marbella, Puerto Banús, de José Banús, que yo he visto las herencias, porque me las dieron a mi despacho como economista para recuperar algo de capital, que algo se recuperó. ¿Sabes?
1: José María
2: porque
1: Sánchez.
2: Casi toda la propiedad de eso se la quedó. ¿Quién se lo quedó? La Comunidad de Madrid. Con tres cojones y hizo bien.
4: Bueno, yo creo que José Luis se muestra de una dulzura,
1: sí, especial,
4: que no cabía esperar en él cuando califica a Sofía Puente de tiparraca. Ha sido candoroso, afectuoso, hasta zalamera.
2: A mi amiga.
4: Mira, esta señora que es fiscal de carrera, según parece, aunque parezca mentira, pero también parece que lo es. Esta señora no solamente es la que ha suscrito esa instrucción que preter legem o extra legem o contra legem ha suprimido el requisito de que sean descendientes de exiliados, para decir que cualesquiera descendientes de españoles allende las fronteras españolas de
2: no
4: la península
2: la histórica,
4: puede pedir la nacionalidad española. ¿Por qué no? ¿Por qué no? Por ejemplo, si hay alguien, qué sé yo, en las Islas Palau, pues nada, que pide aquí la nacionalidad y, en fin. Bueno, entonces, esta que es esa señora, no solamente es la autora de esa fechoría, acaso prevaricación, bueno, ya veremos lo que dicen los tribunales. Es que esta señora ha ido a un programa de televisión. Después del auto. Y ha puesto a caer de un burro a los magistrados del Tribunal Supremo. Claro. Bueno, no ha hecho lo de Sánchez, que como tú bien has subrayado, ha dicho que lo del auto se lo ha reprochado a Feijó y a la ultraderecha. Claro. Es decir, en lo que es propio de la partitocracia, él mezcla los poderes, ¿ya? Bueno, es lo mismo el Partido Popular que el Tribunal Supremo, que Vox, todo.
1: ¿Quién
4: junto
1: habría dado esta orden si fuera al revés? Dice
4: claro,
1: yo. Pues ya
4: claro. Bueno, pero yo sobre esto quiero decir una cosa, relativo a la dimensión europea del asunto, que en realidad esta consideración es común a el problema de de Ceuta o de la inmigración masiva regularizada. Claro, en las comunidades europeas, en las instituciones europeas,

0: En Bruselas ahora, y recuerdo que Vox ha presentado una denuncia ante la Comisión Europea por la ley de nietos, no por la ley de nietos, sino por la instrucción del Ministerio de Justicia, de la Dirección General de la que titular esta señora, La Puente, la amablemente llamada tiparraca por José Luis Balbás, con el tono cariñoso que le caracteriza
1: Semejante
0: siempre.
1: a pájaro,
0: Bueno,
1: enemiga
0: entonces,
1: la ministra.
0: Vox ha denunciado ante la Comisión Europea esta instrucción como instrumento de interpretación de la Administración española en la aplicación de la ley. Vamos a ver qué dice la Comisión Europea y incoa a España un expediente de infracción o no. Pero que de instruirse y culminar con una resolución en la que se considerase que esta ley es contraria al derecho europeo, y motivos hay, en el escrito se exponen de modo extenso y amplio, bueno, podría concluir con una sentencia del Tribunal de Justicia de la Unión Europea que declarase que esa ley no es conforme al derecho europeo y, por lo tanto, queda sin efectos. Pero, en fin, no puedo adelantar cuál vaya a ser el resultado de todo esto. Lo que sí quiero decir es que hay un interés europeo en todo esto que es común al de las regularizaciones masivas, y es que el regularizado, que por lo tanto de ser ilegal pasa a ser residente legal en España y eventualmente nacional español, si además transcurrido un tiempo o cumpliendo ciertos requisitos se le concede la nacionalidad española, disfruta de derechos propios de la ciudadanía europea. Entonces, claro, las instituciones europeas dicen, pero bueno, vamos a ver, o sea que aquí en España van creciendo los europeos por una vía que nosotros consideramos insólita y que no existe en ningún país porque es cuantitativamente inmensamente superior a la inmigración que se va cogiendo en otros países. Y en la ley de nietos sucede lo mismo. Es decir, ahora de repente la población española crece en 2 millones, pero esos 2 millones
1: Son
0: tienen
1: locos.
0: derechos europeos. Y por lo tanto, pero entonces, el resto de las naciones, ¿qué hacemos aquí? O sea, estamos expectantes de Miranda de Ebro ante el crecimiento artificial de la población española por maniobras del gobierno y por maniobras también de tipo legislativo promovidas por este gobierno. De modo que vamos a ver si hay alguna reacción. Yo no es que tenga una confianza alta en las instituciones europeas, pero en esto están afectados sus intereses. Esto es evidente. Esto es evidente.
2: Entonces
0: Entonces,
2: puede que sí.
0: puede haber algún tipo de reacción. Puede haber algún tipo de reacción. Y sobre esto, además, quisiera decir lo siguiente, y tiene razón Asís. Vamos a ver, en la medida en que los españoles que se exiliaron no perdieron la nacionalidad, y si en algún momento la perdieron, la recuperaron, aquellos que invoquen ser descendientes de exiliados políticos después de la guerra, probablemente, si no disfrutan la nacionalidad española a día de hoy, es porque ellos o sus padres no se han ocupado de tener dicha nacionalidad. ¿Por qué? Porque cuando han nacido los han inscrito en un registro civil de la nación donde han nacido y nadie se ha ocupado y, por lo tanto, ha habido una falta de diligencia que luego ellos han proseguido, porque podrían haber recuperado la nacionalidad si hubieran querido. No en vano, la nacionalidad de origen no se pierde, como sabemos. De modo que todo esto es de una tosquedad jurídica próxima a lo basto, con B, propia de gente como esta señora, que debe ser más que fiscal, una activista socialista integrada en el Ministerio Fiscal. Ya hemos conocido a otro, por cierto, fiscal general del Estado, que concebía así el ejercicio de su función, y de un gobierno como estos.
2: Bueno,
0: Como este.
2: señores, no tenemos tiempo para más. Eso sí, antes de irnos, quiero recordarles que si han llegado a la conclusión de que comparten ideas con nosotros o nosotros con ustedes, si han llegado a la conclusión de que estamos en mejor situación nosotros para hacer que esas ideas compartidas lleguen a un grupo mayor de la sociedad española, pues entonces pronto van a llegar a la conclusión de que sería bueno ayudarnos para que podamos acometer esa tarea. ¿Cómo nos pueden ayudar? 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

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Hasta el sábado que viene.

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Hola, comenzamos un nuevo espacio de España en la memoria. Y en la memoria de los españoles y sobre todo los que tuvieron

0: ese momento de expectación, que ya son generaciones que no comparten la vida con nosotros, se quedaban asombrados cuando escuchaban ruido de motor, miraban al cielo y veían un artilugio que estaba sobrevolando sus cabezas, sus pueblos, sus ciudades, sus campos. Me refiero a la aviación. Para mí es un tema muy importante y muy emocionante, porque mi hijo está metido ahora mismo, lleva poco tiempo de vida y está metido en la aviación. A mí la aviación siempre me ha apasionado y me ha llegado muy de dentro cuando yo conocí directa y personalmente a un grupo de pilotos, de amantes de la aviación, que van y crean una fundación, que es la Fundación Infante de Orleans. Y aquí conmigo está su presidente.
1: ¿Qué tal, Alfonso?
0: Madre mía de mi vida, cómo pasa el tiempo.
1: ¿Verdad?
0: Carlos Valle. Carlos Valle, que llevas, ¿cuántos años llevas presidiendo la fundación?
1: Presidiendo la fundación desde su nacimiento, puesto que fui yo de alguna manera el inspirador de la idea y fundador en aquellos, ya hace 32 años nada más.
0: Ah, porque tú eres comandante también de líneas aéreas.
1: Ya retirado, jubilado.
0: Y viste una época de la aviación comercial muy emocionante.
1: Maravillosa.
0: Maravillosa.
1: 40 años nada menos volando en Iberia, en la compañía Bandera. Y bueno, pues claro, es un periodo tan largo, desde afortunadamente ha durado muchísimo, porque me ha permitido disfrutar de esta maravillosa profesión muchos, muchos años. Desde que comencé allá por el año 71 en el ejército, como piloto de complemento, y desde ahí ya salté junto a algunos de, junto a mis compañeros a la compañía Iberia, algunos, otros a Aviaco, entonces, en fin,
0: sí, sí.
1: Así eran las cosas entonces, se hacían de esa manera. Y bueno, pues muchos años en Iberia, como he dicho, y luego, pues sin abandonar nunca la otra aviación. Es decir, lo que nos une, lo que fue la clave del éxito de aquella idea que tuve hace ya tantos años de crear en España un museo volante, un museo vivo.
0: Es impresionante.
1: Recuperar aviación histórica, pero en su estado más puro, en forma de una colección de aviones históricos que se pudiera exhibir en su elemento natural, en el aire, con relativa frecuencia. Bien, esa fue la idea original. Y
0: la habéis
1: contamos,
0: conseguido.
1: Sí, porque contamos con un factor esencial, que era un grupo muy cohesionado. Llevábamos muchos años volando juntos.
0: ¿Todos pilotos?
1: Todos, y todos profesionales.
0: Sí, sí, sí.
1: De Aviaco y de Iberia entonces. Y con una característica común, y era que nunca habíamos abandonado esa otra aviación. Practicábamos el vuelo acrobático entonces, el vuelo, la acrobacía de competición. Ya sabes que los pilotos decimos acrobacía, no acrobacia.
0: Ah.
1: Y bueno, pues en un club especializado en el vuelo acrobático de competición, competimos en el equipo nacional durante bastantes años, todos los años 80, en campeonatos de rango europeo, mundiales y demás.
0: Y eso os unía mucho más, ¿no?
1: Claro,
0: y sobre todo para este proyecto ambicioso y
1: eran muchas,
0: apasionante.
1: Muchas vivencias comunes. Muchas felices, otras amargas.
0: No, si vamos a hablar luego más adelante de la FIO, vamos a ver imágenes, etcétera, porque me parece apasionante lo de estos señores, que es que encima cómo rescatan aparatos que son restos prácticamente, que no vuelan, y los hacen volar, y encima ellos, después de haber estado con Super Constellation o con Jumbos o con tal, van y se meten en un, en un aparato que hay que hablar de él, que tiene historia y además triste y lamentable, una historia trágica, que es el Saeta, otro, el Rata, tiene su historia, etcétera, etcétera. Pero yo quiero empezar hoy, con tu permiso, haciendo un pequeño guiño a un pionero de la aviación, porque los pioneros fueron muchos y tienen mucho mérito. Yo creo que la aviación, cuando verdaderamente supuso un adelanto importante, fue a partir de la Primera Guerra Mundial,
1: ¿no? Sin duda.
0: Pero es que hay que ver esos hombres que subían

0: a principios del siglo pasado, y entonces hay un personaje que es el general Herrera, que además tengo entendido que fue el que creó el túnel aerostático de cuatro vientos, fue el que creó, porque subía en globo, una escafranda para subir a 10.000 metros de altura. Y se montó un tinglado de temas de para plegar paracaídas. Bueno, fue un pionero de los de verdad. Este hombre era monárquico, aunque luego, curiosamente, llegó a ser presidente de la República en el exilio. Murió fuera de España, en Suiza, y hace 28 años, en el, creo recordar que fue el año 90 y... sale ahora rotulado la fecha, 22. Yo estuve con la cámara grabando cómo venían sus restos al cementerio de Granada. Y lo grabé. Y allí estaba, yo allí conocía hasta el que era el presidente de Portugal, por aquel entonces, Mario Soares. Pero es que lo importante es que yo aproveché y entrevisté, grabé con mi cámara a una serie de aviadores de aviación del bando republicano, que eran los que tenían más aparatos, corrígeme si me equivoco, y que fueron los que les tocó cuando ya se termina la guerra y viene la rendición del bando perdedor al vencedor, pues tenían establecido que había que entregar al bando vencedor los aviones, los aparatos, y eran ellos los que hicieron lo que yo llamo el último servicio, que es llevar cada uno individualmente, que si al aeródromo de Albacete, que si al de tal, y entregaban los aviones, y estos vinieron desde diferentes países de Europa a acompañar los restos del general Herrera. Si te parece, lo vemos, lo escuchamos y retomamos.
1: Durante mucho tiempo, teniendo en cuenta lo que le pasó a su hijo, que estaba en una escuadrilla de aviones chatos, Polikarpov P-15, que lo derribaron, y que en las memorias, unas memorias del general Herrera que se escribieron en la Universidad de Texas en inglés, pues allí hablaba de que el padre siempre se pensó, o sea, don Emilio Herrera siempre pensó que a su hijo no había muerto derribado, sino que lo fusilaron. Cuando Herrera pasó a Francia en el año 39, que pasó unas depresiones tremendas y que quería regresar a España, quería pues volver a España con el régimen franquista, porque aunque lo fusilaran. Y hay unas cartas que para convencerle de que no hiciera esta barbaridad, un político de mucha talla, un gran parlamentario que era Indalecio Prieto, le mandó una carta, que la tengo yo, y en esta carta intenta convencerle de que no se mueva de París, que no se mueva de Francia, porque si va a España cometerá varios errores. Uno, que no tendrá en cuenta la memoria de su hijo, que murió durante la guerra. Segundo, que un científico se tiene que dedicar toda su vida a la cosa científica. Y por otra parte, pues que tenía una familia que tampoco la podía abandonar.
2: La faceta que yo recuerdo interesante para mí del general Emilio Herrera fue el trabajo que desarrolló, la labor inmensa de, en plena guerra civil, fundar una serie de escuelas y academias de especialistas de aviación. Fundó la Escuela y Academia de Mecánicos, de armeros, observadores, electricistas, plegadores de paracaídas, especialistas de toda clase. Él fue el que formó todas estas escuelas y academias. Y también creó unos 300 aeródromos en la zona gubernamental. Si tenemos en cuenta de que en la zona nacional solo se hicieron unos 50 aeródromos, hay que valorar la labor que hacía, que era inmensa.
0: Don Emilio Herrera, uno de los pioneros de la aviación española, y debió de ser un personaje, para mí me parece curiosísimo, de que era un fiel servidor del rey Alfonso XIII y acabó siendo presidente de la República en el exilio. O sea, que no hay ahí algo de contradicción.
3: No. ¿Quién contesta?
4: Bueno,
3: sí. No, no.
0: Sí.
3: Las circunstancias...

0: Aunque ocurriera eso así, mucha gente cambió de postura y de posición a lo largo de la guerra. Y este es un caso más. Él sí era de derechas, vamos, era absolutamente... Pero, sin embargo, tenía un hijo que pertenecía al Partido Comunista,
1: sí.
0: y el segundo, el pequeño, es el que murió en guerra, en combate aéreo. Pues no era tan exaltado, sí. Pero eran también... O sea que él tenía... aun cuando él era derecha, la familia pues también tiraba mucho. Y luego el no volver a España, y, indudablemente Prieto le escribió que no volviera a España, pero el que le convenció que no volviera a España fue Quindelán. Después eran los dos de la misma promoción, eran íntimos amigos, y uno en cada bando, y le escribió diciendo que pensaba venir a España. Y Quindelán le dijo que...
1: Vamos
0: que mejor
1: a escuchar
0: no.
1: La opinión de nuestro compañero de tertulia. ¿Cuántos personajes que hicieron historia, en este caso de la aviación, y que son totalmente desconocidos, ¿verdad?, por el gran público?
2: Sí, muchísimos. La verdad que en esa época yo creo que la aviación española, de la mano del coronel don Pedro Vives Vic y de Emilio Herrera Linares, y de otros muchos ingenieros notables de la época, hicieron muchísimo por la aviación militar, que era incipiente, bueno, y por la aviación civil. Yo creo que en igual medida y con la misma fuerza, ¿no? Yo creo que, sí, es curioso, pero en España sucede esto, con cierto, que hemos tenido grandes hombres que han sido grandes desconocidos para nosotros los propios españoles, ¿no? Y que muchos, para sacar adelante una idea y proyectos como tenían todos, Torres Quevedo, Emilio Linares, en fin, toda mucha gente que quizá evoquemos esta noche, pues por falta de financiación tuvieron que irse al extranjero y perdíamos cabezas pensantes maravillosas, que fue una pena, ¿no?
1: Sí, sí.
2: Pero bueno, eran españoles y ahora mismo al evocarlos pues uno siente el orgullo de ser compatriota de esa categoría de personas, ¿no?
1: Vamos a ver otro corte, me están indicando que van a meter una pieza que es otro corte de testimonios de compañeros, personas que conocieron y trataron a don Emilio Herrera. Lo vemos y lo escuchamos.

0: Pues del general Herrera, sencillamente los recuerdos de todo el proceso de la guerra, pero en particular en su principio, que tuve el honor de tenerlo de profesor en la escuela de bombardeo. Después, la cosa más cercana que tuve es cuando yo tuve que partir al exilio, siendo él presidente del Consejo de Ministros de la República en París. Que yo tuve que pasar a Francia, exilado, por no continuar pasando años de cárceles en España. Y allí ya, a las órdenes de él, y dentro de lo que era la Asociación de Alas Plegadas, pues teníamos el contacto normalmente casi todas las semanas, que aunque él no asistiese a las reuniones que teníamos nosotros, subíamos luego a su casa a darle pormenores de cómo íbamos todos, puesto que era tan humano que se interesaba continuamente el estado físico y el estado monetario de vida en que se encontraba cada miembro de la Asociación de Alas Plegadas.
1: Cuando yo pasé la frontera clandestinamente y me presenté en París, pues me encontraba, como todos los españoles refugiados, que no llevaban ninguna documentación y que la necesitaban para trabajar allí. Inmediatamente, como republicano, me puse en contacto con los compañeros que ya estaban en Francia y me indicaron que el general Herrera estaba en el gobierno de la República y que me dirigiese a él para arreglar los papeles para estar allí legalmente en Francia. Me presenté y efectivamente se me presentó al gobierno, me presenté puesto que él era ministro del gobierno de la República, me arreglaron todos los papeles para que no estuviese clandestino y me dieron el carnet de refugiado político.
2: ¿Qué sería hoy? ¿Cómo pensaría hoy don Emilio Herrera ante una sociedad como la actual? Y aún hay muchos interesados en las guerras, en guerrear, pero que se maten otros y ellos quedarse a flote. Eso me parece terriblemente inaguantable ahora, y que las gentes nos dejamos avasallar por unos señores que no piensan más que en acumular dinero. Aquel hombre, yo creo que hoy estaría enfrente de los armamentistas y sería un luchador en favor de la no violencia y de la paz en el mundo. Y daría todo el poder o el máximo poder a la Sociedad de Naciones en su conjunto, no al Consejo de Seguridad. Yo creo que sería la única forma de poder encarrilar a este mundo, a este desastre, sobre todo en cuanto a ese ansia desmesurado por tener más y más dinero. Creo que sería más conveniente que nos educasen un poco más, que nos proyectasen un poco más los medios de difusión en torno a ser mejores personas, a ayudar más a vivir mejor, pero no a matarnos mejor.
3: Si hay que añadir algo más sobre el general Herrera, lo pueden añadir, y si no entramos ya con los pioneros de la aviación.
4: Este era uno ya.
3: Este era uno.
5: Yo digo, antes he hablado de los cinco primeros de la primera aviación. Claro. Hemos hablado Quindelán, Herrera, que esos ya los son más. Y luego después está Ortiz Echagüe. Sí. Ortiz Echagüe,
4: pues, Arillaga y
5: se dedicó fundamentalmente a la vida civil y a la industria, y fue el creador de Construcciones Aeronáuticas y después de la SEAT. O sea que ha sido un personaje importantísimo en España.
3: Sí.
5: José Ortiz. Y el cuarto era Barrón, que fue el proyectista más importante de aviones en España, el primero que proyectó un avión con motor y célula española, pues estaba por él. Y el quinto, bueno, el quinto fue famoso porque tuvo un accidente nada más hacer el curso, pero sobrevivió en el cuerpo de inválidos hasta llegar a coronel.

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0: recuerdos me trae Sala Larrazábal? Aviador, como ninguno, historiador precisamente de la aviación. Tenía un hermano también historiador, que yo estuve con él en algunas ocasiones en su casa en Salamanca. Pero me estabas contando lo de los cinco magníficos. Es que...
1: Sí, esa fue la primera promoción. Los primeros pilotos que se formaron en Cuatro Vientos, recién creada la primera escuela militar de aviación en Cuatro Vientos, 1911, esos primeros cinco personajes, todos ellos son de una magnitud tremenda en nuestra historia, empezando por Quindelán, Emilio Herrera, Ortiz Echagüe, Barrón y Arrillaga. Estos cuatro primeros

0: son, por citar, estábamos hablando, se ha visto en el documental la figura de Emilio Herrera. Emilio Herrera fue un científico de una talla enorme. Fue el personaje que creó, fue de alguna manera el fundador de la carrera de ingenieros aeronáuticos. Con ese primer túnel aerodinámico que él crea en Cuatro Vientos. Sus estudios son incesantes, pero iba mucho más allá. En fin, tuvo una estrecha amistad con Albert Einstein, con quien se carteaba. Fue el creador del primer traje que luego sirvió de modelo para los trajes de los astronautas.
1: Para la NASA.
0: Para la NASA. Fue incluso invitado de forma honorífica, ya era bastante mayor, a participar en el proyecto Apolo. Es decir, un personaje muy desconocido en España, pero de una talla como científico y como pionero de la aviación española increíble.
1: Muy desconocido en España, o sea, sí. Hay cantidad de españoles que son muy desconocidos, pero en todos los ramos, hasta incluso en la política, fíjate,
0: desgraciadamente
1: que se desconoce.
0: Es una constante en nuestra historia.
1: Sí.
0: En España es una constante, miramos a nuestra historia con mucho distanciamiento cuando nos dignamos estudiarla y cuando no sucede lo contrario, que es ignorarla.
1: Sí, sí.
0: Es el mayor de los desprecios que se puede hacer.
1: Está claro.
0: A nuestra
1: vamos a ver otro corte
0: historia.
1: Porque aquí he entrado con el tema otra vez con Sala Larrazábal, etcétera, pero es que lo que intuyo yo es que se hacía mucho el tema de querer hacer algo de que si tú conseguiste esto, yo más. Eran carreras con aviones, cruzar el Atlántico, ir a tal. Es increíble.
0: Sí, en los años 20 y 30 sobre todo, la aviación tiene un desarrollo espectacular y había muchas fronteras o barreras que vencer y en ese empeño hubo un verdadero derroche de inteligencia.
1: Si te parece lo comentamos a la salida, vamos a ver y escuchar lo que he preparado al respecto.
0: Muy bien.
2: La conquista del aire es el gran reto que se ha planteado el hombre del siglo XX. Esa conquista tiene nombres españoles, como el de Leonardo Torres Quevedo, inventor de un dirigible, cuyo vuelo de prueba en París recoge esta película. El ingenio bate la marca mundial de velocidad, 83 kilómetros y 200 metros en una hora. En 1911 se anuncia la carrera aérea París-Madrid, con 200.000 francos de premio. Organizada por Le Petit Parisien. Cubre un trayecto de 1.200 kilómetros. La primera escala en España es San Sebastián, donde el operador emplaza su cámara para captar el momento histórico. Al saltar a tierra el piloto, no sabemos qué pregunta, si ha llegado el primero o si de veras se encuentra en la playa de la Concha. El héroe es el francés Jules Verdrines. De los 7 aviadores que salieron de París, es el único que consigue llegar a Madrid. Infinidad de madrileños acuden al campo de Getafe para presenciar el acontecimiento. Una salva de aplausos premia el aterrizaje que contemplan desde una tribuna los reyes de España. En las jornadas parisinas del monarca destaca la visita al aeródromo de Puc, donde se han concentrado los 50 aviones más modernos del ejército francés, cuyas características técnicas explica al rey el general Girsaber. Según vemos en el reportaje de la época, nos encontramos en el Turó Park de Barcelona, donde el arriesgado aviador francés, famoso paracaidista, Carlos Tortins Grecó, se lanza al vacío desde la considerable altura de 450 metros. Al comenzar 1924, se lleva a cabo la primera de las grandes proezas de la aviación española que realizará en esta década. Una escuadrilla de Berguets, formada por 2 aviones de la base de Tetuán y uno de Larache, tripulados por los capitanes Estévez, Pardiez y el teniente Tizón, llevando como observador al teniente Resac,

se reúnen en Melilla con un hidroavión Dordier llegado de Cádiz y que, pilotado por el capitán Ramón Franco, se propone alcanzar Bogador tras una escala en Casablanca. Los 900 kilómetros del trayecto se recorrieron

0: cubriendo trayectos mucho más largos que las misiones bélicas y no menos peligrosas. Cuando se calman los temporales de mar y las tormentas de arena, se reemprende el vuelo. Los aviones permanecen en contacto entre sí y con las estaciones de la costa a través de las radios de a bordo, técnica nueva y poco desarrollada, puesta a prueba en esta ocasión. Al llegar a Las Palmas de Gran Canaria, el Hidro ha volado en una sola jornada 800 kilómetros. Son 3.000 en total los que ha recorrido la escuadrilla, cuyo mando ostenta el comandante Delgado. Los pilotos españoles han salido airosos de la prueba.
1: Sí, viendo y escuchando esto es lo que yo comentaba antes. Era una cascada de acontecimientos relacionados con algo tan incipiente como era la aviación y que todos querían emular a lo mejor y superar a la anterior, ¿no?
2: Sí, sí, pero es una cosa notable que cuando la aviación irrumpe en la historia de la humanidad es en 1903, como salía al principio de este programa, con el vuelo de los hermanos Wright en Kitty Hawk, en Carolina del Norte, ¿no?
1: En Dayton.
2: Sí, Dayton. Y en 1903. Pero ya en 1906-8 tal, ya la aviación militar, los ingenieros militares y no militares españoles irrumpen en la aviación con una fuerza tremenda y en la aerostación con el coronel Vives, como ha mencionado antes el general Salas y Quintelán y todos los que hemos mencionado, pero también en la aviación militar incipiente y tratan de emular a los pilotos de otros países que como España pues han hecho los grandes Wrights, que fueron los que hicieron posible abrir caminos en el cielo que ahora ya pues surcan grandes aviones en poquísimo tiempo, ¿no? Pero fue a costa de como con el argot taurino, sangre, sudor y lágrimas.
1: De esos valientes que se enfrentaron con lo desconocido.
2: Sí, sí, es verdad, sí, sí.
1: Y lo hacían porque era pasión.
2: Pero no hay que menospreciar, porque tanto los ingenieros como los pilotos tenían una formación científica bastante buena, ¿no? Ya en aquellas épocas, en algunos de esos viajes que se realizaron, el radiogoniómetro funcionaba y los estantes para tomar la altura de los astros en los vuelos transoceánicos, pues lo sabían utilizar. O sea, tenían una base científica bastante buena y luego un valor y un corazón, porque el medio era hostil porque era nuevo, ¿no?
1: Pero, totalmente.
2: Pero no iban
1: a ayunos. Y los materiales y la tecnología y todo, ¿verdad?
2: Claro, no sabían, vamos a llegar.
1: Y sería injusto no recordar a un español que tengo entendido que era modisto, de vestidos de señora, y que inventó, es mejor que lo comente aquí nuestro experto.
3: Fernández de apellido, y luego ha tenido, sorprendentemente también...
1: falleció.
3: Sí,
1: en la Costa Azul,
3: él,
1: ¿no?
3: Él proyectó el primer avión, lo hizo en Francia, en Antibes, en la Costa Azul, pero él era español de raza, o tenía tres hermanos matadores picadores de toros.
1: Picadores de toros.
3: O sea, que era una familia
1: y él era modisto, muy construyó un avión y se mató con él.
3: Construyó le presentó en el Salón Aeronáutico de París el primero. Vendió la patente, o sea que es el primer español que ha hecho. Y se mató poco después, se mató.
1: En la costa. 1926 fue un año importantísimo para la historia, para ese libro de la historia de la aviación. Y yo recuerdo cuando era niño que nos lo enseñaron y lo estudiamos en el colegio. Fue el año de los héroes del Plus Ultra y fue también el año, qué casualidad, poco tiempo después, de esa proeza que llegó un solo aparato con el que entonces era capitán, hijo del general Gallarza, que está esta noche aquí con nosotros. Hijo de él, su padre, a Manila.
0: La aviación española reverdece de sus laureles con el Jesús del Gran Poder. Avión de tipo Breguer, íntegramente fabricado en España, con motor hispano-suiza y fuselaje construido en la factoría de Getafe. Amadrina el aparato la reina Victoria Eugenia. Son sus pilotos los capitanes Ignacio Jiménez y Francisco Iglesias. La bendición se efectuó el 30 de abril de 1928, cumpliendo desde entonces importantes vuelos de prueba. El decisivo se cumple el 24 de marzo de 1929, partiendo de la base de Tablada. Jiménez.

Iglesias pretenden, sobrevolando el Atlántico, batir la marca mundial de distancia que ostentan desde el año anterior los italianos Ferrerín y Del Pret. Si no lo consiguen, probarán al menos la eficacia alcanzada por la ingeniería aeronáutica española, ya que hasta el último tornillo del Jesús del Gran Poder es español. El dibujante Martínez de León ha decorado el fuselaje. Sus populares personajes volarán a América. Para el despegue ha sido preciso alargar la pista del aeródromo de Tablada. El avión cruza el Atlántico a un promedio de 200 kilómetros por hora. Por los vientos contrarios, se ve obligado a aterrizar en Bahía el 26 de marzo, llegando dos días después a Río de Janeiro. 20 horas ha empleado en el salto del océano, estableciendo correctamente el rumbo con el cálculo astronómico. Pero no se ha batido la marca de Ferrerín y Del Pret. Visitan al almirante Gago Coutinho, aviador portugués que 6 años antes cruzó el Atlántico desde Lisboa a Brasil en hidro. Valora y encomia el esfuerzo de los españoles. El periplo americano del Jesús del Gran Poder se prolonga visitando diversos países. Este es el recibimiento en Buenos Aires cuando llegan al aeródromo de Palomar. Es la tarde del 4 de abril de 1929. El avión procede de Montevideo. Le han bastado 40 minutos de vuelo para salvar la distancia entre las dos ciudades. Está todavía fresco el vuelo del Plusultra. Los pilotos del Jesús del Gran Poder son acogidos calurosamente en ambas orillas del Río de la Plata. En Buenos Aires les saluda el escritor Ramiro de Maeztu, embajador de España. En el Retiro madrileño tiene lugar el 14 de junio una ceremonia castrense. El rey impone diversas condecoraciones. Los pilotos del Jesús del Gran Poder reciben la medalla aérea por sus distinguidos servicios a la patria y a la aviación española. Expresa el decreto de concesión. Desfilan a continuación las tropas. Evolucionan sobre el desfile las escuadrillas de Carabanchel, del Aeroclub y de Getafe.

0: El Zeppelin visita Sevilla. Es el 16 de abril de 1930. El gobierno español ha concedido al alemán un mástil de amarre en el aeródromo de Tablada. Escala indispensable en los servicios de vuelos regulares entre Alemania y los Estados Unidos. Alfonso XIII acude a honrar el vuelo inaugural. El Zeppelin mide 293 metros de largo por 30 de diámetro. Lleva 5 motores de 500 caballos cada uno. Su máxima velocidad son de 125 kilómetros hora. Ha hecho el vuelo directo desde Alemania. Embarcan en el dirigible para cruzar el Atlántico los aviadores Quindelán y Gallarza, el directivo del sevillano club Luis Echevarría y la señorita Josefina Duro con su doncella Generosa García. El precio del pasaje es de 1000 marcos oro. Y bueno, hemos visto el Zeppelin, que ahí fue tu padre de pasajero.
1: Sí. ¿Eh? Pues sí. Yo efectivamente...
0: ¿No te lo contó nunca?
1: Esto no lo tenía computado, la verdad. Pero sí, no me extraña. Y el que sí fue, como yo creo que participó como piloto, fue Emilio Herrera, el que hemos citado antes.
2: Pero eso es posterior, porque yo he hablado antes contigo. Esto es el 30, posterior. Es el 30 todavía en la monarquía.
1: Ya.
2: Y fue, luego, Emilio Herrera es que se involucra mucho en esto de la compañía aérea a Buenos Aires.
0: Sí. Bueno, él creo que fue el primero
2: a cuajar, pero...
0: Emilio Herrera fue el primero, me corriges si estoy en un error, que atravesó en globo el Estrecho de la Mancha, ¿no?
1: Sí. Claro,
0: en el... En globo, él montaba en globo.
1: Cuando el trofeo Gordon Bennett... Sí. Bueno, Emilio Herrera hizo más cosas en globo, ¿eh?
2: Sí, bueno, todos ellos.
1: Emilio Herrera cruzó de noche el centro de Europa.
0: Os he escuchado decir nombres de personajes importantes en la historia de la aviación, incluso que la hermana de uno de ellos fue la que diseñó
2: la mujer del
0: emblema precioso,
1: la infanta Beatriz de Sajonia-Coburgo.
0: De Sajonia.
1: Fue la que diseñó
0: el emblema de aviación.
1: Sí, inspirado en la mitología egipcia.
0: Sí.
1: Ella era una persona muy culta.
0: Y los hombres de la aviación como pioneros, habéis estado mencionando nombres, me gustaría que se volvieran a mencionar de cara a la audiencia, para que luego nadie diga, es que se ha olvidado fulanito, menganito.
2: Antes yo he empezado diciendo la primera promoción.

0: militar española.
1: Sí.
0: Pero antes de estos cinco pilotos españoles se habían hecho, bueno, por supuesto Fernández, que se fue autodidacta, se sí. hizo piloto.
1: El modisto que hemos sí. hablado.
0: Sí, pero luego sí que se hicieron en el año antes de, el 11 fue la escuela de ese 400, pero el 10 se hicieron dos pilotos españoles, pilotos en Francia, que fueron Benito Loigorri, un guipuzcoano muy activo durante mucha la actividad comercial, y el infante don Alfonso de Orleans, que sí. fue el primero que llegó a... No sé, 50
1: que ese es el nombre que ostenta un museo precioso sí, claro, que hay en Madrid, claro, claro. que yo un día realicé un programa allí, que todos los aparatos este, funcionan. Sí, es un museo.
0: La mujer de este es precisamente la infanta Beatriz sí. de Sajonia, que proyectó eso.
2: El Cuatrovientos es un breguet tipo bidón con motor hispano de 650 caballos construido en España. A bordo de él van a volar a Cuba en misión oficial de la aviación española el teniente Joaquín Collar y el capitán Mariano Barberán. Todo predispone al éxito. Barberán es profesor de la Escuela de Navegantes. Se le considera una autoridad en la navegación aérea. Él fue quien estudió el vuelo del Plus Ultra. Tenía que haberlo conducido a Buenos Aires, pero cambios de última hora lo dejaron en tierra. La juventud, el entusiasmo, la habilidad y la resistencia de Collar hacen de él uno de los mejores pilotos del momento. La partida es el 10 de junio de 1933. Se ha bautizado el aparato con el nombre de Cuatrovientos, pero no es de este aeródromo, sino del de Tablada, del que despega. De Sevilla a La Habana son 7.600 kilómetros. Los primeros 7.320 se recorren sin escalas en 40 horas, aterrizando en Camagüey, desde donde el avión sigue a la capital cubana. Una inmensa multitud se ha dado cita en el aeródromo de Columbia. El momento recuerda a muchos cubanos la llegada del acorazado Alfonso XIII al puerto de La Habana, en el verano de 1920. Era el primer buque de la Armada Española que llegaba a Cuba desde los días de la independencia. 13 años después, el Cuatrovientos es el primer avión español que llega directamente de España. Los habaneros rodean el aparato, sienten vibrar en lo más hondo de su ser al dar la bienvenida a los dos pilotos. Flota en el aire la misma emoción que rodeó la llegada de los aviadores del Plus Ultra a Buenos Aires en 1926. Collar y Barberán son llevados en volandas por la multitud. Ha acudido a recibirles el embajador de España en Cuba, don Luciano López. Nuestros pilotos son muy agasajados. El banquero español Chelat ofrece una recepción en su honor. Asiste el padre Gutiérrez Lanza, director del Observatorio de Belén. Sus informes ayudaron notablemente a la tripulación del Cuatrovientos. Barberán declara a la prensa que el tipo de coordinación científica que se ha establecido con el sabio astrónomo es imprescindible para la moderna navegación aérea. En el patio del Ayuntamiento habanero se alza una estatua de Colón. Al pie de ella, el alcalde ofrece a Barberán y Collar las llaves de la ciudad. Al entregarlas, el señor Torres de Mesa evoca con cálidas frases los vínculos que unen Cuba a España, sólidamente reforzados, dice, con la gesta del Cuatrovientos. En nombre del Concejo Municipal, doña Eulalia Miranda prende las medallas de oro de La Habana en el pecho de los aviadores. Agradece las distinciones el embajador español. El 21 de junio, el Cuatrovientos parte de La Habana rumbo a México, etapa final de su viaje. Después, ya solo se sabe que han alcanzado la costa, porque en el Observatorio de Carmen señalan su paso rumbo al interior del territorio mexicano. Desde entonces se carece de noticias. Cuando se ve que no llegan a México, cunde la inquietud. ¿Qué les ha deparado el destino? ¿En qué punto de la ruta se truncó el vuelo de Barberán y Collar? Interrogantes sin respuesta.
3: Segunda del 11, se va a hacer un simulacro de defensa de Madrid. Segunda del 31, se va a hacer un simulacro de bombardeo de Madrid. Y un simulacro de paso forzado sobre la Sierra del Guadarrama.
2: Con estas palabras del teniente coronel Camacho, se inicia en el aeródromo de Getafe uno de los ejercicios cotidianos de las escuadrillas de la base. Participan en la maniobra tal y como acaba de indicar su jefe, la segunda escuadrilla del grupo de caza número 11 y la segunda del grupo de reconocimiento estratégico número 31. Ambas unidades se integran en la primera escuadra de guarnición en Getafe y León. mandada por el teniente coronel Camacho. Como se aprecia por el reportaje, la aviación militar española cuenta en 1933 con los mejores aparatos del momento, capaces de alcanzar 300 kilómetros por hora los aviones de bombardeo y 400 kilómetros los de caza. El operador cinematográfico consigue encuadres espectaculares al sobrevolar la Sierra de Guadarrama. Son también muy llamativas las acrobacias aéreas con las que se pone fin al ejercicio.

0: Bueno, lo que acabamos de ver al final es que, bueno, eran unos valientes, se enfrentaban contra algo totalmente desconocido y bueno, 1933, que ya estaba bien metido el siglo, lo que acabamos de ver, Barberán, Collar, que dieron su vida, desaparecieron totalmente en la selva de México. Y luego es
1: México.
0: curioso esto último que hemos visto en ese mismo año, unas grabaciones que tengo, que son unas pruebas para la defensa de Madrid, suponiendo supuestamente que hubiera habido, que todavía eso no existía, un bombardeo de la. Y luego para una premonición, ¿no? Porque luego vino la Guerra Civil y el pueblo de Madrid fue bombardeado. Es increíble. Y lo que estaba diciendo tú, me acabas de decir algo del general Herrera que yo desconocía.
1: Sí, hablábamos del general Herrera como uno de los miembros de esa primera promoción de
0: Sí.
1: aviadores que se crea en Cuatro Vientos en 1911. Todos ellos tuvieron una trayectoria increíble. Ortiz Echagüe es un hombre del Renacimiento igualmente, es un hombre con unas inquietudes tremendas, fundador de Construcciones Aeronáuticas 1923 en Getafe, fundador de SEAT,
0: La SEAT.
1: gran fotógrafo, conocido, tiene un renombre universal
0: Todos terreno era.
1: porque era un gran artista además. Y bueno, Barrón, por ejemplo, otro de los cinco magníficos, aquellos cinco personajes, pues también primer diseñador, constructor de aviones en España, un hombre también con una capacidad y una creatividad enorme, en fin, todos ellos. Quindelán, por supuesto, Quindelán ya llevaba una trayectoria importantísima como aerostero. Y creador, también junto a Vives, de la rama de la aerostación en España. Y Arrillaga es el único que tuvo una carrera muy breve porque tuvo un accidente muy pronto, nada más prácticamente hacerse piloto, porque salió despedido del avión. No sé si me falla la memoria, quizá fuera un Farman, y porque no iban atados al principio.
0: Sí, no había cinturón.
1: Y sufrió ese accidente y bueno, no murió, pero quedó
0: Ya no vuelvo más.
1: prácticamente inválido para toda su vida. Estos personajes, para que te hagas una idea, estamos en 1911. En 1913 ya sale la primera escuadrilla que participa en la guerra de
0: De
1: Marruecos.
0: Marruecos, sí,
1: Ya
0: en la guerra.
1: salen, y salen todos ellos.
0: Y además lo hemos visto,
1: Ellos.
0: tiran las bombas así a mano.
1: Sí, bueno,
0: Claro.
1: todo estaba
0: Todo.
1: comenzando y todo
0: Muy
1: estaba por
0: rudimentario.
1: desarrollarse. Y son ellos mismos, ellos ya directamente, 2 años más tarde, ya están en Marruecos en la primera intervención que la aviación tiene en acciones de guerra.
0: De guerra.
1: Fue España en ese escenario, junto a Italia, en Etiopía también, pero los primeros bombardeos, por ejemplo, los hace la aviación española en esa guerra. Se une a ellos. Y va ya en esa primera escuadrilla el infante, precisamente, don Alfonso de Orleans. Ya
0: Que es del que
1: participa.
0: tomáis vosotros el nombre
1: Tomamos el
0: para la
1: nombre,
0: fundación, que me
1: claro.
0: gustaría entrar de lleno con la fundación para poder hablar ahora de la fundación, después visionar lo que he preparado y seguir hablando de la fundación.
1: Muy
0: Porque
1: bien.
0: vosotros, por ejemplo, cuéntanos así un poco deprisa,

0: que el rata era un caza que en un bando, en la República, lo llamaban de una manera y los nacionales de otra. Uno lo llamaban el rata, sí, y otros el...
1: Mosca.
0: El mosca, exactamente.
1: Eso es, dependía...
0: ¿Vosotros localizáis, os enteráis de que existe un rata de estos o un mosca,
1: sí,
0: derribado en un lugar de Europa?
1: Claro, verás, como nuestro cometido, la razón de ser de la Fundación Infante de Orleans es la recuperación de patrimonio histórico aeronáutico español, en forma de aviones históricos y, conservados en vuelo. Cuando supimos que existían unos ejemplares de mosca o rata que se estaban reconstruyendo en Rusia, precisamente en Siberia, inmediatamente yo dije, bueno, si hay un país en el mundo que merece y es preciso que disponga de uno de estos aviones, de uno de estos ejemplares en vuelo, es España, porque el mosca o el rata es un icono de la Guerra Civil Española. Cualquier persona que esté un poco familiarizada con la Guerra Civil o conozca un poco su historia, nada más ver la silueta de ese avión tan particular, tan sugerente, es inmediatamente lo asocia a la Guerra Civil. Pero no solo un observador español, cualquier persona en el mundo ve ese avión y dice Guerra Civil Española. Es el caza por antonomasia del bando republicano durante la Guerra Civil.
0: Indican que pase a la pieza por tiempo, pero ¿qué hicisteis con él rápidamente?
1: Pues inmediatamente nos pusimos en contacto con la persona, con las personas que habían financiado esa reconstrucción partiendo de los restos de un avión derribado, de un ejemplar derribado durante la Segunda Guerra Mundial en la frontera entre Finlandia y Rusia, y eran un personaje neozelandés. El avión se reconstruyó en Siberia, como he dicho. De allí fue a Nueva Zelanda. Y hasta Nueva Zelanda tuvimos que ir nosotros para adquirirlo y traerlo de nuevo a España.
0: Pero no volando, ¿no?
1: No, vino en un contenedor especial que hubo que construir.
0: Y el día que empezasteis a volarle sería muy emocionante.
1: Absolutamente, y verás, lo más emocionante para mí, muy emotivo, resultó que José María Bravo, que era un piloto...
0: Sí, yo le conocí.
1: Le conociste, claro.
0: Y yo, mi hijo era muy jovencito,
1: exacto,
0: que ahora es piloto,
1: bueno, pues
0: y hablaron.
1: José María Bravo, que era uno de los pilotos de caza...
0: Estaba firmando un libro, además.
1: Claro, eran sus memorias. Fue uno de los pilotos de caza más...
0: Perdona que te interrumpa, vamos, sí, a ver, nos vamos de lleno a ver y recordar compañeros tuyos.
1: Sí.
0: Cuatro Vientos. Cuatro Vientos tiene mucha historia y una de ellas es Los Hombres de la FIO. Y también entremezclado más historias y sobre todo la historia de algo que cuando yo venía de viaje y me llamó mi hijo y me dijo, papá, ha caído...
1: Ladislao Tejedor,
0: exactamente,
1: Romero.
0: Y con el avión,
1: con
0: el de Sevilla.
1: Con el Saeta.
0: Lo he preparado también, lo vemos y lo escuchamos.
2: Este avión es importante en nuestra colección porque con un modelo similar se efectuó el último de los grandes raids españoles de la aviación española. El vuelo de Juan Ignacio Pombo de Santander hasta México, cruzando el Atlántico en una etapa de 16 horas y 45 minutos. Con este avión, como digo, con un motor Gipsy de 130 caballos, y fue una hazaña tremenda, pues nunca se había cruzado el Atlántico con un avión tan pequeño y con un motor con tan poca potencia. Gracias a la aportación del Ayuntamiento de Getafe se pudo traer este avión aquí. Solamente hay dos en el mundo de este modelo, de los 43 que se construyeron, pero este es el único que vuela, el único que está en estado de vuelo.
3: Este es un avión Miles Falcon 6, este es uno de los 34 aviones que se hicieron. Actualmente en vuelo en el mundo quedan dos nada más. El prototipo de este avión era un motor más pequeño que este, un motor de 160 caballos, era un avión triplaza, fue evolucionando posteriormente y hasta llegar a este, que es el último de los que se hicieron. un avión de 4 plazas, motor Gypsy 6 de 200 caballos, un avión inglés. Pues este avión, después de venir a España, pasó por distintas etapas, estuvo en la vida civil en distintos aeroclubs, en distintos, y finalmente acabó en una nave en Zaragoza, donde fue recuperado por gente de la Fundación Infante Orleans. Lo vimos allí, lo recuperamos y la reconstrucción final se hizo en Inglaterra, tanto de célula como de motor, se hizo al oeste de Londres, y allí fuimos a buscarlo. El presidente de la fundación y uno de los pilotos fueron a buscarlo a Londres, y desde allí se lo trajeron en vuelo hasta Madrid, donde llegó en el año 94, creo recordar, y desde entonces pues está volando con nosotros. El avión que tenemos detrás es un Dragon Rapid. Este avión ha desempeñado un papel fundamental en la historia de la aviación española. La guerra desempeñó papeles en distintos frentes, en distintas actividades. Y luego ha tenido también papel destacado en la aviación civil. Iberia lo tuvo hasta el año 57. El último destino que tuvo en Iberia fue en Guinea. Este avión en concreto lo recuperó la Fundación en Inglaterra, y era el avión que usaba el Aga Khan para ir desde Inglaterra a Deauville, su avión privado, a las carreras de caballos. Y es exactamente el mismo modelo que trajo al general Franco desde Canarias a Tetuán la noche del 18 al 19 de julio de 1936.
4: Bueno, pues estamos aquí delante de este precioso, magnífico ejemplar de un Boeing Stearman, que fue un avión diseñado para entrenamiento por Joint Stearman en el año 33 y que voló por primera vez en enero del 34. Fue un avión con unas características, y es un avión con unas características excelentes para avión de entrenamiento, muy noble, dócil al mando, pero también con ciertas dificultades, lo que le hacía un perfecto avión para el entrenamiento que requerían las fuerzas aéreas norteamericanas durante el conflicto de la Segunda Guerra Mundial. Ahí fue producido en grandes cantidades, llegó a producir más de 10.000 ejemplares, que llegaron a formar nada más y nada menos que 200.000 pilotos. Esa era la demanda tremenda de la guerra, tanto de la Marina como del ejército norteamericano. Es un avión también muy popular porque participó en muchas películas. Una muy famosa que siempre contamos en las exhibiciones es Con la muerte en los talones, de Hitchcock, donde hay esa escena famosa de un avión de fumigación que intenta matar al protagonista. Hay una historia muy bonita, y es que ahora que estamos con la memoria del recién fallecido Neil Armstrong, el primer ser humano que pisó la Luna, pues resulta que Neil Armstrong se formó como piloto en el año 47, precisamente en un Boeing Stearman como este.
5: Este maravilloso aeroplano, que es el más antiguo de la colección, es una de Havilland Moth 60 del año 1925. El modelo de este aeroplano participó en carreras y en grandes raids, como por ejemplo la primera mujer que hizo el vuelo de Inglaterra a Australia, aterrizó en Darwin en solitario, y luego se ha utilizado en películas pues de mucho renombre, como por ejemplo Memorias de África y El paciente inglés. Pues como les decía, es el avión más antiguo de la colección, y tiene particularidades como, por ejemplo, no tiene freno ni rueda de cola. Por lo tanto, la operación de este aeroplano siempre tiene que ser en pistas de tierra, nunca en pistas de cemento.

0: qué mérito tiene, ¿verdad que sí? Qué bonitos, qué belleza. Cómo los restauran, cómo los pintan, cómo los cuidan y cómo los vuelan. Porque los vuelan, tenemos esa suerte los madrileños y todos ustedes que residen fuera de Madrid, en cualquier rincón de la geografía española, de poder venir los primeros domingos de cada mes. Porque si climatológicamente se puede permitir, pues estos señores que están aquí compartiendo la mesa conmigo y los que van a ir apareciendo, los vuelan para satisfacción pues, de todos los que van allí, grandes y chicos. La verdad es que esto que estáis haciendo es porque os gusta, porque por indicativo de terceros esto no se hace, el esfuerzo.
1: Efectivamente, esto nace de una aspiración de un grupo de profesionales de romper una lanza en favor de esta aviación y además hacer posible que España dejara de ser una excepción en nuestro entorno cultural, puesto que en España no existían este tipo de museos ni de colecciones. Y bueno, a ello nos pusimos a la tarea hace ya muchos años, años finales de los años 80, aunque esto tiene una larga gestación previa, y creo que hemos conseguido un óptimo resultado, puesto que a lo largo de todos estos años hemos reunido una de las mejores colecciones en Europa y es tanto como decir en el mundo, porque este tipo de museos volantes solo se dan en el ámbito occidental.
0: Hombre, el criterio mío es que se merecía tanto la Fundación Infante de Orleans como por supuesto la colección de dicha fundación, y vosotros mismos os merecíais y el público un España en la memoria. Vamos a ir viendo unos aviones que eran protagonistas de esa terrible guerra, la Primera Guerra Mundial, donde ya la aviación tenía un papel importante en esa guerra. Bueno, ahí podemos ver los aviones que están cargando las bombas a mano, que luego las arrojaban también manualmente. No tenían cabina los aviones.
1: Sí, esto yo creo que es un testimonio muy elocuente de cómo la aviación se ha desarrollado de forma tan espectacular en tan breve espacio de tiempo. Esto es la Primera Guerra Mundial, sin duda. Son imágenes de esa época, años 1914. Bueno, ahí vemos un avión que ha tenido mala suerte, ha sido derribado, sin duda. Esto es muy verdaderamente elocuente porque la aviación en aquellos años era como se ve. Es decir, con unos medios muy precarios.
0: Bueno, y se ve con la mano arrojando la bomba.
1: Sí, experimentándolo todo, inventándolo todo sobre la marcha. Y bueno, pues es un fiel reflejo de lo que ha supuesto la aviación a lo largo de su corta historia, pero tan intensa y tan exitosa. Se puede decir que es la epopeya del siglo XX y además escrita en unos caracteres y en unos términos de asombroso éxito. Estamos hablando de 1914, 1918, esas imágenes. En 1969, Armstrong ponía el pie en la luna.
0: Sí, sí. Bueno, hay que subrayar, por supuesto, que el avión, en concreto, dentro de nuestra historia de la aviación, no solamente es un elemento y ha sido un elemento protagonista y vital en una guerra, en una terrible guerra, ¿no?, como fue la Primera Guerra Mundial y luego posteriormente la Segunda, sino que también es parte de la historia de héroes en la aviación, proezas que se realizan, y vamos a recordar una. Vamos a irnos a ese año, 1926, y el vuelo del Plus Ultra. Lo vemos y lo escuchamos.
2: Estamos todavía ante el inicio de la industria del automóvil en España. En cambio, la aviación vive grandes triunfos. El 10 de febrero de 1926 se logra, tras dos semanas de vuelo, uno de los grandes hitos de la historia de la aviación. Se cruza por primera vez el Atlántico Sur batiéndose el récord mundial de distancia. El hidroavión español Plus Ultra recorre 10.270 kilómetros, de Palos de la Frontera, en Huelva, hasta Buenos Aires. Cuatro españoles, los pilotos Ramón Franco, Julio Ruiz de Alda, Juan Manuel Durán y el mecánico Pablo Rada, salen de Palos el 22 de enero y realizan, en apenas 60 horas de vuelo, la misma travesía que en su época hizo Cristóbal Colón en las carabelas. A bordo del Plus Ultra, un hidroavión con dos motores y 900 caballos de potencia, los pilotos españoles hacen varias escalas durante el viaje hasta que aterrizan en Río de la Plata, Buenos Aires, donde son recibidos y aclamados por la multitud que les esperaba. Hasta el famoso cantante Carlos Gardel dedicaría un tango a esta hazaña de la aviación. Son muchos los homenajes que se les ofrecen a los artífices de la gesta. El presidente del Congreso argentino recordaría a Rubén Darío diciendo: «Hay una patria grande para las almas. Esa es vuestra patria». Y añade: «Nos sumamos a la alegría de vuestra pacífica victoria, héroes del Plus Ultra». La prensa valoraría como muy positiva esta experiencia para la navegación aérea en largas distancias. Ya en España, Alfonso XIII impone a Ramón Franco la medalla especial del Plus Ultra, creada especialmente para la ocasión. Más tarde, condecoran a sus compañeros Ruiz de Alda, Durán y Rada con la medalla del aire. Muchos compañeros de los heroicos aviadores asistieron a la ceremonia en el aeródromo de Cuatro Vientos.
0: Tenéis cantidad de aparatos que cada uno tiene su propia historia. Y yo tengo debilidad por dos o tres, pero hay uno que siempre me ha... Vamos, que el día que lo vi y que lo teníais y que lo volabais y que además produce el sonido que produce, que estoy hablando del Saeta, que es el primer avión a reacción que se construye en España y se construye en Sevilla y se construye, ahí es nada, en el barrio de Triana, que además... Para mí Triana me trae muy buenos recuerdos porque yo viví 2 años en Triana y conseguí entrevistar a uno de los ingenieros que participaron en la construcción del Saeta y que además cuenta una anécdota del día que se voló, no por primera vez, fue por segunda vez, el Saeta. Y lo podemos ver y le podemos escuchar.
3: El primer vuelo que realizó el Saeta fue exactamente en plena canícula sevillana del mes de agosto, el día 12 de agosto de 1955. Claro, tratándose de la primer prueba de un avión, el primer vuelo, no de este, sino de todo el mundo entero, ante la posibilidad de un fracaso, lo que se trata es de que se haga con la menos cantidad posible de testigos presenciales, de modo que fue una cosa así, poco menos que en la intimidad. Y el avión Saeta hizo un vuelo de unos 20 minutos, vuelo que se efectúa siempre, por ejemplo, en los aviones de tren retráctil, se realiza con el tren fuera para evitar el riesgo de que ocurra cualquier avería.
4: En el aeropuerto sevillano de San Pablo se efectúan las pruebas del primer avión reactor HA-200R1, proyectado y dirigido por el profesor alemán Messerschmitt, con la colaboración de un equipo de ingenieros y técnicos españoles. El ministro del aire, teniente general González Gallarza, asiste al desarrollo de la prueba oficial del nuevo aparato.
3: Al día siguiente de que hiciese el primer vuelo, se hicieron ciertas correcciones en el avión y se dio lugar a poner las cosas un poco más claras. En definitiva, el día aquel por la mañana, que es el día 15 de agosto, festividad de la Virgen de los Reyes en Sevilla, no trabajaba nadie en la ciudad, con tratarse de una festividad en la que los sevillanos tienen una gran fe, la patrona de Sevilla. Así que estábamos nosotros solos trabajando en el aeropuerto preparando el vuelo del avión. Y despegó como siempre con el avión el piloto de pruebas, don Fernando de Juan Valiente. Se dio un vuelo por allí, por encima del campo, viendo que las cosas marchaban bien, se dirigió a Sevilla. Sobrevolando Sevilla, en el momento que salía la Virgen de los Reyes de la catedral y pidió permiso a la Torre de San Pablo para hacer un vuelo sobre la Virgen de los Reyes. La Torre de San Pablo le dijo: permiso concedido. Y entonces dio una pasada baja por encima de la catedral, justo en el momento que salía la Virgen de los Reyes. Ahí tengo una fotografía muy interesante de cuando ya aterrizó y estaba, se grabó la, toda la conversación durante el vuelo, se grabó en un magnetofón. Y entonces estábamos ahí, todos los que estábamos presentes en aquel momento, escuchando con un

0: qué belleza de estos aparatos, verles dentro, estáticos, en el museo, pero qué belleza salir y verles cómo despegan, cómo de repente llegan y aterrizan. El público que lo veía, yo he estado muchas mañanas, los domingos, aplaudía, o sea, gente mayor, niños. Sí, estabas comentando lo del Rata, que lo abrió el piloto que pilotaba. Claro,
1: fue muy emotivo porque José María Bravo, que fue uno de los más importantes pilotos de caza del bando republicano durante la Guerra Civil, tiene atribuidas 22 victorias, 22 derribos. Él fue el que abrió el contenedor y yo lo preparé todo para que tuviera ese momento de reencuentro con su avión. Ese era su avión, de hecho está pintado con los colores de su avión y está, todo eso está grabado, y en el momento en que él abre el contenedor y se enfrenta con el morro, ese morro inmenso de ese gran caza, que fue su avión, fue su montura durante todo el desarrollo de la guerra, pues fue enormemente emotivo. Eso es lo que hacemos en la Fundación.
0: ¿Y ahora qué está pasando? Porque ahora ya no podéis volar con la situación que estamos viviendo.
1: Bueno, este es un año muy duro.
0: Muy duro.
1: Desde el mes de marzo nos vimos obligados a suspender las demostraciones mensuales que cada primer domingo de mes, desde hace 32 años, se vienen celebrando en Cuatro Vientos. Y bueno, pues pusimos en marcha de inmediato un programa de mantenimiento de la colección en vuelo, consistente en mantener los aviones, prestarles el mantenimiento necesario y el entrenamiento de las tripulaciones. Es un programa que se va desarrollando desde el mes de marzo. Hacemos en el marco o en el formato de esas demostraciones sin público, a puerta cerrada. Seguimos haciendo esas demostraciones, ya no con esa periodicidad mensual, cada dos meses, cada tres meses, para mantener las tripulaciones y los aviones en condiciones.
0: Yo soy un fan y un admirador vuestro. Habrá quien dirá, pero ¿qué le pasa al artesero si es rockero, si lo suyo es la música? No, es que el valor de estos señores... Mire, por ejemplo, estos señores tienen un avión de color amarillo impresionante, que es un avión igual con el que aprendió a volar Armstrong, el que pisó la luna. O sea, es que lo que tenéis vosotros, haber recuperado todo eso y que encima vuele y que encima tengáis el valor y el coraje de subiros en esos aparatos.
1: Bueno, no es cuestión
0: de... Hay que reconocerlo, pasamos de puntillas, pero tengo que decirlo. Para mí, porque yo antes incluso de conoceros, yo ya entrevisté a los que probaron y a los que estuvieron dentro de lo que fue el proyecto del Saeta. Tuvisteis un Saeta.
1: Sí.
0: Y tuvisteis un accidente terrible, que fue una página negra que a cualquiera le puede pasar, pero justamente eso es resultado del valor y el coraje que estoy tratando de subrayar que tenéis vosotros.
1: Sí, ese accidente fue injusto en todos los sentidos. Primero porque el comandante Ladislao Tejedor, comandante del Ejército del Aire,

0: aire, piloto de F-18 en activo, en fin, un personaje que nos tenía encandilados a todos, era una persona maravillosa y un enorme profesional. No merecía ese final, ese accidente, cuando él entregaba todo su tiempo libre a la Fundación, desde antes incluso de ingresar en la Academia General del Aire, cuando era un simple aspirante, ya estaba con nosotros.
1: Que mi hijo estuvo además conmigo el día que le disteis el homenaje allí. Claro. Fue muy emotivo y lo tengo grabado.
0: Entonces, un hombre que tenía esa entrega a la aviación, a la aeronáutica, esa pasión, ese amor tan enorme, nosotros le consideramos el primer caído de la aviación histórica española, porque fue en ese cometido concreto, haciendo esa aportación voluntaria, como lo hacemos todos en la Fundación, hacia la memoria de la historia de la aviación española, entregó su vida. Fue muy injusto. Por otra parte, la propia institución, la forma tan rigurosa con la que hacemos las operaciones de vuelo en esta institución, somos conscientes de que el material que manejamos es de un valor incalculable e insustituible. Algunos de los ejemplares son únicos, son los últimos ejemplares que quedan en el mundo. Algunos son tan importantes como el Comper Swift que utilizó Fernando Rein Loring en el año 1933 para hacer uno de los más importantes raids de la aviación española, el vuelo Madrid-Manila, el British Eagle con el que Juan Ignacio Pombo hizo el que se considera el último gran raid de la aviación española, que fue el vuelo Santander-México 1935, el Miles Falcon 6, el único ejemplar que queda en vuelo en el mundo y el único avión superviviente de la Guerra Civil Española. Ese concretamente estuvo en el Circo Krohn, en el Frente del Norte, durante la Guerra Civil. Es decir, una colección tan amplia, son 44 ejemplares. Empezamos con 12 hace ya tantos años, eso es una muestra del éxito que ha tenido y del vacío que vino esta institución a llenar en España. Éramos una excepción una vez más en todo nuestro entorno cultural europeo. Los aficionados españoles que querían ver aviación histórica en vivo estábamos condenados a peregrinar Reino Unido, Francia, un poco en Alemania, Reino Unido fundamentalmente, no digamos Estados Unidos.
1: Y ahora habéis llegado a ser la envidia de muchos países.
0: Ahora somos la tercera, está considerada la tercera colección europea en número de aviones históricos.
1: Y lo triste es que a lo mejor algunos seguidores, espectadores aquí en el Toro de España en la Memoria, desconocen que aquí en España y concretamente en Madrid y concretamente en ese rincón llamado Cuatro Vientos, un rincón cargado de historia de la aviación española, están estos señores manteniendo ellos con su entusiasmo y su ilusión ese oro molido que es esa colección de 40 y cuántos, has dicho.
0: 44 ejemplares.
1: 44 aparatos.
0: Bueno, afortunadamente ya no es tan desconocida. Bueno, una vez más, y por seguir la constante que parece que nos caracteriza, casi es más conocida fuera de España que en España. Bueno, pues y en cuanto a lo que decías antes sobre el coraje necesario para volar estos aviones, yo me permitiría decirte, mira, no es una cuestión de coraje ni de valentía siquiera, es experiencia
1: y entusiasmo
0: y responsabilidad, sobre todo por saber
1: que os guste, porque si no,
0: claro, es bueno, es que es un privilegio para un aviador volar estos aviones, es un verdadero regalo. Todos tienen sus dificultades, porque son de una época en la que los aviones volaban, en fin, nunca.
1: Yo os quiero dar las gracias, lo transmites a tus compañeros, pero no solamente las gracias por la labor que habéis hecho, por el espectáculo que me habéis dado, por haber podido estar yo con mi cámara, incluso entrevistando y grabando a compañeros tuyos los aviones, sino porque habéis puesto un importante grano de arena para fomentar todavía más la vocación de piloto, de aviador, que tiene mi hijo.
0: Sí, ese es un aspecto importante.
1: Pues lo tengo que nosotros agradecer. Y si me permites, he montado, y si me permitís vosotros, nada, minuto y medio nada más, que va dirigido a Alfonso Arteseros Muñoz, a mi hijo.

0: Qué deprisa ha pasado el tiempo, Alfonso.
1: Y querías que jugáramos a eso que yo empecé a jugar contigo, que te decía que te agarraras fuertemente para que no te cayeras, porque íbamos a salir volando, porque estábamos en una cama voladora. La yaya, mi madre, te regaló un simulador de vuelo de juguete, y ahí es donde yo ya decidí que estaba claro que tendríamos que hacer el esfuerzo y que teníamos que inscribirte en Cuatro Vientos, en Aerotec, y ya estás en tu compañía de piloto volando con aviones por Europa, por el Atlántico, por toda la geografía española, por el norte de África, y estamos hablando de que ha transcurrido desde que jugábamos en la cama a que estábamos volando 28 años nada más. Alfonso, estoy muy, muy orgulloso de ti. Eres mucho más valiente que yo y muchísimo más inteligente. Alfonso Arteseros Muñoz, te quiero mucho. Bueno, con la emoción que me embarga, porque mi hijo ya está a punto de ser ni más ni menos que comandante, yo ya no tengo nada que decir y a Carlos Valle le dejo los últimos minutos.
2: Pues mira, ese es un motivo para nosotros también de enorme satisfacción, porque hemos aprendido mucho a lo largo de todos estos años. Y una de las cosas que más nos llega, a mí personalmente al menos, es la actitud tan enormemente positiva que los visitantes que acuden regularmente el primer domingo de cada mes desde hace tantos años a Cuatro Vientos muestra hacia esta historia que nosotros contamos. Nosotros no, los aviones que son los verdaderos protagonistas. Y nos llena de satisfacción el que ese granito de arena que la Fundación Infante Orleans pone en dar a conocer nuestra historia sirva para promocionar vocaciones aeronáuticas como la de tu hijo. Tu hijo ha elegido una profesión maravillosa, muy exigente, pero da tanto que nosotros lo único que hacemos, porque nos sentimos obligados y enormemente satisfechos de hacerlo, es devolver un poco a la aviación de todo lo que la aviación nos ha dado, que es inmenso, llena toda una vida. Y eso es, en fin, es una deuda que nosotros estamos encantados de compensar con una actividad tan, tan maravillosa como es la aviación.
1: Por lo menos con mi hijo lo habéis conseguido.
2: Pues Carlos, me alegro muchísimo y le deseo un futuro profesional grandioso, como seguro que lo va a tener.
1: Con 29 años iba a ser comandante. Fíjate.
2: Bueno, y para ti la mayor satisfacción.
1: Lo mejor que me ha pasado en mi vida.
2: Claro.
1: Carlos, muchísimas gracias, pero por favor transmíteselo a todos tus compañeros. Muchas gracias por todo. No voy a desbozar el tema.
2: Pues yo
1: os quiero mucho, primeramente a los hombres,
2: lo sabemos,
1: a los pilotos, sí, y luego a los aparatos, esos aparatos que tenéis protegidos, cuidados, pero cuando digo todos, no solamente los que estáis pilotándolos, sino ese grupo de mecánicos, de mantenimiento, sí, eso es una maravilla, sois una familia. Muchas gracias, Carlos.
2: Gracias a ti.
1: Y a ustedes, por supuesto, cómo no les voy a querer a ustedes, que les tengo ahí domingo tras domingo. Pues muchas gracias por estar ahí y hasta la semana que viene.

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Esta frase se la dedicó el violinista Ivry Gidlis al otro violinista, Jasa Heifetz. Durante toda la vida artística de este legendario violinista, han dicho de él que era el violinista perfecto, a la vez que le han acusado de violinista frío, distante, de saber esconder sus emociones con gesto impávido.

Nació en Vilna, la capital de Lituania, en 1901. Falleció en Los Ángeles en 1987, a los 86 años de edad, siendo ya ciudadano norteamericano. Uno de los violinistas sobresalientes, más aún, difícil de igualar, ya legendario del siglo XX, ni más ni menos que Jascha Heifetz. Jascha Heifetz. Abran la partitura. Heifetz dijo: use su técnica para mostrar la música. No use la música para mostrar su técnica. Toda una frase de intenciones que sitúa y da respuesta a la actuación y conducta de Jascha Heifetz en los escenarios.

el violinista de Dios. Así llegaron a calificar a Jascha Heifetz. De niño mostró altas capacidades. Escuchó el sonido del violín tocado por su padre. Comenzó a tocar el violín. Su padre le enseñaba. Con 5 años ofrecía conciertos públicos. Existe una anécdota que sitúa a Heifetz con 7 años. Fíjense, va a ofrecer un concierto en la gran sala de conciertos de Kaunas. El público se encuentra en la sala, le esperan. Pero Heifetz se olvida del concierto, le buscan, cuentan que le encuentran jugando al fútbol en la calle, pero desaseado y enmarañado, manos y ropa sucias, heridas en las rodillas, etcétera, etcétera. Jadeando y aseado, llega a la sala de conciertos. Procede a tocar como si tal cosa, con 7 años y con su violín a un pequeño de 3/4, el concierto para violín y orquesta en mi menor de Mendelssohn.

Su padre se da cuenta de sus limitaciones para dirigir las enseñanzas violinísticas y musicales de su hijo. Entonces se trasladan a San Petersburgo a pesar de la oposición de su madre. Heifetz tiene 9 años de edad. Su padre aspira a que el profesor húngaro radicado en San Petersburgo, el más grande, Leopold Auer, profesor de la gran mayoría de los grandes, aquel al que el propio Tchaikovsky dedicó su concierto para violín y que el maestro Auer rechazó en principio por intocable, el padre aspira a que Leopold Auer le acoja en su aula.

y el maestro Auer le aceptó como alumno con 10 años, algo excepcional en las normas del Conservatorio de San Petersburgo. Y allí estudió violín, viola y piano. El propio Heifetz contó que fueron los años más felices de su vida. En cierta ocasión, un periodista preguntó al maestro Leopold Auer acerca de los mejores alumnos que habían pasado por su aula. Bien, citó a unos cuantos, pero no a Heifetz. Y ante esta respuesta, el entrevistador le preguntó por qué no estaba incluyendo en esta lista a Heifetz. Y Auer le contestó: "Ah, ya sé. Este no es mi estudiante. Este es estudiante de Dios."